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Muy bienvenidos a Radio Transmundial Uruguay. Espero que se encuentren muy bien, mis amigos oyentes, en este nuevo martes que vamos a estar compartiendo juntos. Y hoy es martes 30 de junio, ya el último día de este mes. Ya se nos pasó junio. Empezaremos un nuevo mes aquí juntos con ustedes. Así que muchísimas gracias por seguir apoyando a este ministerio aquí en Uruguay. Y quiero agradecer mucho a todos los que se sumaron a la campaña Sirviendo Juntos en este mes de junio, y les animo a que sigan sosteniendo este ministerio con sus oraciones y por supuesto también con sus donaciones que tanto necesitamos para seguir adelante, y sobre todo en estos momentos en que estamos buscando una nueva sede para nuestro ministerio. Así que les animo a que sigan apoyando al ministerio para que podamos seguir produciendo aquí en Uruguay todos estos contenidos. Y ahora los voy a dejar en compañía de la programación de hoy, que ya comienza con la palabra de Dios para hoy. Luego seguiremos con más de Misión 66 y mucho más estudio de la Biblia tendremos hasta la medianoche, así que espero que nos acompañen hasta el final.

Bienvenida, bienvenido a la Palabra de Dios para hoy. Un estudio de la Biblia donde aprendemos lecciones para el diario vivir. Estamos estudiando del Antiguo Testamento. Le invito a que juntos escuchemos el análisis del día de hoy. En nuestra pasada emisión, el pastor Smith estuvo observando el destino de Babilonia al convertirse esta en un presagio de lo que ocurre o puede ocurrir a una nación que está en rebelión contra Dios. En esta ocasión, el pastor Smith mirará a los habitantes de Judea, a los que se les permitió volver a su ciudad y a la nación, a su tierra, pero todavía se les requeriría que lidien con su pecado para poder, de esa manera, arrepentirse y ser usados por Dios para la restauración de la nación. Sigamos al abrir nuestras Biblias en Isaías capítulo 47, versículo 10, cuando el pastor Chuck Smith comienza la lección de hoy con un breve repaso.

Amigas, amigos, ¿cómo están? Es un gusto estar con ustedes en una nueva emisión de la Palabra de Dios para hoy. Si muchas veces pensamos que nuestro pecado es hecho en secreto, que nadie nos ve. Pero pensemos, Nabucodonosor estaba caminando allí en los jardines y escuchó una voz que le dijo, los vigilantes han estado vigilándote y no has estado comportándote como es debido. Y habrán de ser cortados de aquí. Quizá usted dice, bueno, nadie me ve, pero hay vigilantes, y Dios ve. En el pasaje que hemos elegido para comenzar este día, leemos, tu sabiduría y tu misma ciencia te engañaron y dijiste en tu corazón, yo y nadie más. Vendrá, pues, sobre ti mal, cuyo nacimiento no sabrás. Caerá sobre ti quebrantamiento, el cual no podrás remediar, y destrucción que no sepas vendrá de repente sobre ti. Estáte ahora en tus encantamientos y en la multitud de tus hechizos en los cuales te fatigaste desde tu juventud, quizá podrás mejorarte, quizá te fortalecerás. Te has fatigado en tus muchos consejos. Comparezcan ahora y te defiendan los contempladores de los cielos, los que observan las estrellas, los que cuentan los meses para pronosticar lo que vendrá sobre ti. Ahora, si usted recuerda a Nabucodonosor, él llamó a los consejeros, los sabios, los adivinos, los astrólogos y lo demás, y aquí nuevamente le dice, te has fatigado en tus muchos consejos, comparezcan ahora y te defiendan los contempladores de los cielos, los que observan las estrellas, los que cuentan los meses, para pronosticar lo que vendrá sobre ti. Todos ellos tienen orígenes supersticiosos, como si las estrellas y la posición que tienen éstas tuviesen alguna clase de influencia mística sobre nuestras vidas. Algunos tienen que creer en algo. Ahora, es asombroso las cosas tontas en las que creen las personas cuando rechazan la verdad de Dios. Así que las personas están allí mirando esos fenómenos físicos en lo oculto y lo demás, tratando de obtener respuestas. Habiendo rechazado a Dios, ellos están abiertos, susceptibles a cualquier clase de engaño. Son ingenuos, están prontos para creer cualquier cosa. Decía el apóstol Pablo, profesando ellos mismos ser sabios, Dios les permitió que se volvieran necios. Se envanecieron en sus razonamientos y su necio corazón fue entenebrecido. Y como ellos no aprobaron tener en cuenta a Dios, Dios los entregó a una mente reprobada para hacer cosas que no convienen. Esto lo leemos en la carta que le escribió Pablo a los romanos en el capítulo 1, versículos 21 y 28. Así que los hombres terminan en el abismo. Ya en el versículo 14 de Isaías 47 leemos, he aquí que serán como tamo, fuego los quemará, no salvarán sus vidas del poder de la llama, no quedará brasa para calentarse ni lumbre a la cual se sienten. Así te serán aquellos con quienes te fatigaste, los que traficaron contigo desde tu juventud. Cada uno irá por su camino, no habrá quien te salve. Si él tenía a todos esos hombres sabios, astrólogos, no podrían salvarse a ellos mismos, mucho menos a Nabucodonosor, no los pueden salvar a ustedes. Entramos, estimado oyente, en el capítulo 48. Y allí Dios habla acerca de cómo él habrá de restaurarlos bajo el Santo de Israel, el Siervo de Jehová. Sí, Dios habrá de restaurar la casa de Jacob. Y comienza este capítulo diciendo así, oíd esto, casa de Jacob, que os llamáis del nombre de Israel. Sí, llamados por el nombre de Israel. El nombre de Israel literalmente significa gobernado por Dios. Es un hermoso nombre. Un hombre gobernado por Dios. Eso es Israel. Era el nombre que le fue dado a Jacob por el Señor después que él luchó aquella noche con el ángel, y finalmente se rindió lamentando y llorando. Él dijo, por favor, no te vayas,
hasta que me bendigas. Y Dios le dijo, ¿cuál es tu nombre? Él dijo, no será llamado el que sujeta del talón, no serás llamado más Jacob. Serás llamado hombre gobernado por Dios, es decir, Israel. Toda la vida Jacob había sido un suplantador. Toda su vida él había confabulado, estaba viviendo al límite, era deshonesto, calculador, y así era su vida. Pero Dios le dice, habrás de ser un hombre gobernado por Dios. Por eso el nombre de Israel es un hermoso nombre, porque quiere decir eso, un hombre gobernado por Dios. Dios dijo, has sido llamado por el nombre de Israel. En Isaías 48, versículo 1, leemos, los que salieron de las aguas de Judá, los que juran en el nombre de Jehová y hacen memoria del Dios de Israel, mas no en verdad ni en justicia. Es decir, ustedes han sido llamados por el nombre, pero no en verdad. Han jurado por Dios, pero no en justicia. No han sido verdaderamente gobernados por Dios. Tienen el nombre, pero eso no es una realidad. Ahora, esto es una cosa desafortunada que es muy común en el día de hoy. Muchas personas que se llaman cristianos a sí mismos, aún en el ambiente de Hollywood, se llaman cristianos. Hay tantos en Washington llamándose cristianos, pero usted lee acerca de sus actividades y no tienen nada de cristiano. Así que ellos toman el nombre, os llamáis del nombre de Israel. Han estado usado el nombre gobernados por Dios, pero Dios no está gobernando sus vidas. Dios tiene que decir, ustedes no someten sus vidas a Dios. Ustedes toman el nombre de cristianos, pero no están viviendo como Cristo. Ustedes están viviendo según la carne, según sus impurezas morales, en sus vidas que son como cloacas. Con todo dicen, nosotros somos como Cristo. No, no son como Cristo en absoluto. Por eso Dios está reprendiéndoles por tomar el nombre, cuando en realidad ese nombre no es tomado con justicia, con verdad. El profeta continúa diciendo, porque de la santa ciudad se nombra, y en el Dios de Israel confían. Su nombre es Jehová de los ejércitos. Lo que pasó, yo antes lo dije, y de mi boca salió. Lo publiqué, lo hice pronto y fue realidad. Por cuanto conozco que eres duro, y barra de hierro tu cerviz. O, podría decirse, sus músculos de hierro en su cuello. Y tu frente de bronce. Sí, son cabeza dura. Un grupo de gente cuello erguido, y Dios está diciendo, no pueden tener nada usando su cabeza porque es como de bronce. Son cabeza dura. El verso 5 expresa, te lo dije ya hace tiempo, antes que sucediera te lo advertí, para que no dijeras, mi ídolo lo hizo, mis imágenes de escultura y de fundición mandaron estas cosas. Dios declaró lo que él le habría de hacer a Babilonia. Dios declaró cómo él habría de traerles a ellos de la cautividad, para que así, cuando eso sucediera, vieran que Dios se los había dicho con anterioridad, y de esa manera ellos pudieran sujetarse a Dios, y no a un pequeño ídolo diciendo, bueno, mi pequeño Dios, él nos libró, ¿no es maravilloso? Comenzando así a dar crédito nuevamente a sus ídolos. Así que Dios habló todas las cosas con anterioridad, de manera que supieran que había sido Dios el que había cumplido lo que les había dicho tiempo antes. Siguiendo nuestra lectura tenemos, lo oíste y lo viste todo, y no lo anunciaréis vosotros, ahora pues, te he hecho oír cosas nuevas y ocultas que tú no sabías, ahora han sido creadas, no en días pasados, ni antes de este día las habías oído, para que no digas, he aquí que yo lo sabía. Es decir, en otras palabras, está expresando, te he contado cosas antes de que sucedan,
ahora están aconteciendo, pero te he dicho esto a fin de que no vayas a decir, sé lo que habría de suceder. Por supuesto, puedes pensar, hay muchas personas que todavía tienen esta actitud hacia las cosas de Dios. Ellos dicen, bueno, era obvio que esto iba a suceder, pero ¿qué es lo que sabe Dios? Dios dice aquí en el capítulo 48, verso 8, sí, nunca lo habías oído, ni nunca lo habías conocido. Ciertamente no se abrió antes tu oído, porque sabía que siendo desleal, habías de desobedecer. Por tanto, te llamé rebelde desde el vientre. Es decir, te conocía y sabía que esto sucedería. Por amor de mi nombre, diferiré mi ira, y para alabanza mía, la reprimiré para no destruirte. Es, estimado oyente, solo por la misericordia de Dios, por su gracia, que ellos no fueron destruidos. Dios podría muy bien decirnos esto a nosotros en este tiempo, a cada uno de nosotros. Podría decirnos, has sido cabeza dura, y con todo Dios te soporta. ¿Por qué? Por causa de su nombre. Por eso Él no nos ha destruido. El verso 10 leemos y nos dice, he aquí te he purificado y no como a plata, te he escogido en horno de aflicción. Así que su refinamiento era atravesar gran aflicción. Podemos decir que la gran aflicción que estaban experimentando en Babilonia era parte del proceso de refinado para estas personas. Dios escoge el horno de la aflicción como un agente refinador. Y dígame, ¿qué persona de la tierra ha experimentado más aflicción que el pueblo judío? Perseguidos donde sea que vayan. Sí que han sido perseguidos, han sido odiados, pero Dios declara que Él ha escogido para purificarlos el horno de la aflicción. Y agrega, por mí, por amor de mí mismo lo haré, para que no sea amancillado mi nombre y mi honra no la daré a otro. Usted verá, la Biblia dice, a quien mucho le es dado, mucho se le pedirá. Pecar contra la luz revelada es por lejos peor que pecar en total ignorancia. Como decía Jesús, aquel siervo que conociendo la voluntad de su Señor no se preparó ni hizo conforme a su voluntad, recibirá muchos azotes. Mas el que sin conocerla hizo cosas dignas de azotes, será azotado poco, porque a todo aquel a quien se ha dado mucho, mucho se le demandará, y al que mucho se le ha confiado, más se le pedirá. Cuanto más grande conocimiento de Dios, mayor revelación de Dios en su vida, más grande es el pecado si usted peca en contra de ese conocimiento y revelación que Dios le dio. Pues estas personas habían sido escogidas como instrumentos de Dios para dar luz al mundo, para traer la verdad al mundo. Ellos fueron quienes recibieron los oráculos de Dios, recibieron las ordenanzas de Dios, los estatutos, la ley. Dios les encomendó todas esas cosas. Con todo, ellos dejaron al Dios verdadero, al Dios vivo, y comenzaron a adorar a los ídolos de los cananeos. Comenzaron a adorar a Baal, a Moloc, a Mamón. Comenzaron a hacer sus ídolos, a inclinarse ante ellos adorándolos. Por tanto, el pecado de ellos fue mayor y el consecuente juicio más severo cuando Dios escogió el horno de la aflicción para purificar a este pueblo de su gran pecado. Nuevamente el pueblo para sí, para su causa, Dios dijo, lo haré para que no sea amancillado mi nombre y mi honra no la daré a otro. Continúa diciendo, óyeme Jacob, y tú Israel a quien llamé. Yo mismo, yo el primero, yo también el postrero. Mi mano fundó la tierra y mi mano derecha midió los cielos con el palmo. Al llamarlos yo, comparecieron justamente. Ahora Dios está diciendo, miren, han estado adorando esos ídolos mudos que no pueden hablar, no pueden oír, no se pueden mover. Ustedes tienen que andar cargando con ellos. Pero yo soy el Dios verdadero.
He traído el horno de la aflicción. Escogí este instrumento de refinería. Ahora escúchenme. Escúchenme porque yo soy Dios. Soy el primero y el último. Mi mano también puso los cimientos de la tierra y nuevamente mi diestra ha medido los cielos. Ahora, ¿qué significa? Que Dios midió el universo con la palma de su mano. Ahora mire, cuando yo estaba en la escuela primaria, se nos enseñaba que el universo tenía un diámetro de unos 4.000 millones de años luz. Luego, cuando me gradué en la universidad, se nos enseñaba que el universo tenía un radio de 6.000 millones de años luz. ¡Ja! Había crecido tremendamente desde que yo estaba en la escuela. Ahora bien, en el presente hay algunos científicos que proclaman que han descubierto galaxias a más de 50.000 millones de años luz. Ahora, de verdad, no sé cómo es que ellos saben que está así de lejos, pero eso es lo que declaran. Por supuesto, siempre hay mucha exageración y también adivinan, adivinanzas que se hacen en nombre de la ciencia. Y tenemos algunos fraudes, tales como el hombre de Piltdown, el hombre Java, fraudes absolutos, pero estas cosas son hechas en nombre de la ciencia. Yo estaba hablando con un arqueólogo famoso, un científico, un día acerca de la edad de algunos de estos fragmentos de cráneo y demás que han encontrado, y él decía, Chuck, si estuviéramos excavando y mientras lo hacemos, llegamos a un cráneo, estamos necesitando más dinero para seguir excavando más profundamente y explorar, y queremos que esto sea un hallazgo importante. Ahora bien, han encontrado calaveras de indios que han fechado en esa área como que tienen miles de años. Así que si decimos que esta calavera tiene 2.000 años, eso no es noticia porque se sabe que los indios anduvieron por aquí como 4.000 años atrás. ¿Por qué el último que excavó dijo que había encontrado una calavera que tenía como 4.000 años? Y con eso él tuvo los titulares de todas las noticias, de todos los periódicos. Así que para que nuestro hallazgo pueda tener una notoriedad y atención superior, entonces yo lo examino cuidadosamente, tomo los fragmentos y los envío a los laboratorios para que hagan el análisis de carbono, y los envío allí hasta que obtenga o me digan la edad que yo quiero que me digan. Y él dijo, entonces yo ahí hago la proclamación. Hemos encontrado un cráneo de 5.000 años de edad proveniente de los indios que estuvieron aquí hace 5.000 años. Y de repente entonces tenemos la calavera más vieja alguna vez descubierta, y las noticias y todo el mundo quiere saber acerca de esto. Y entonces él dijo, es fácil así tener dinero para más excavaciones y para seguir explorando. Así que es como se fecha, según lo que me decía este arqueólogo famoso, es así como se fecha la mayoría de los cráneos encontrados, ¿se da cuenta? Lo mismo es verdad si los científicos dicen, hemos descubierto una nueva galaxia, está a 6.000 millones de años luz, por favor. Ya han descubierto otra 12.000 millones de años luz. De manera que sale alguien al otro día diciendo, encontramos una galaxia a más de 50.000 millones de años luz. Va a costar superar esa distancia, ¿verdad? Pero supuestamente esto es correcto. Ahora, eso hallazgo, 50.000 millones de años. Han desarrollado una nueva teoría del universo. Y es que el universo continuamente está en expansión. En otras palabras, la teoría presente, el Big Bang, todo se expandió y cuando finalmente alcance el clímax, esto comenzará a retroceder y finalmente todas las estrellas serán absorbidas por ese gran agujero negro gravitacional que anda por allí en el universo. De manera que todo será tragado por ese gran agujero negro hasta que los átomos sean compactados tan fuerte en ese empuje gravitacional. El gran
agujero negro. Algo irá mal y explotará nuevamente y todo ha de comenzar en un planeta con condiciones ideales. Una ameba se desarrollará en algo pegajoso y en miles de millones de años un nuevo hombre se parará sobre el nuevo planeta en todo este universo. ¿Se da cuenta? Y comenzará a preguntarse, ¿qué tan viejos son los fósiles que él ha encontrado? Ahora, si en verdad el hombre encontró una galaxia a 50.000 millones de años luz, todo lo que está haciendo esta persona es hacer a Dios mucho más grande de lo que se pensaba. Yo pensaba que él era grande cuando se podía medir un universo de 12.000 millones de años luz, que él lo podía medir con la palma de su mano. Y dice, ¡qué grande que es Dios! O si tan solo nos diéramos cuenta de la grandeza de nuestro Dios. Pero cuando dicen que tiene 50.000 millones de años luz,

0: 14 nos dice, congréguense todos ustedes y escuchen. ¿Quién de entre ellos ha declarado estas cosas? El Señor lo ama. Él ejecutará su voluntad en Babilonia y su brazo será contra los caldeos. Es decir, amo a mi pueblo. Haré lo que me plazca, pero traeré sobre los caldeos y sobre los babilonios mi juicio. Y culmina diciendo Dios, yo he hablado en verdad, lo he llamado, lo he traído y su camino prosperará.
1: Aunque a Israel se le recordó de las promesas de Dios, habrá aún quienes caigan en malos hábitos. Y por lo tanto los malvados no tienen paz en su vida, como declaró el Señor que sería el caso. Tal cual sucede con quien desobedece a su Padre Celestial sin seguir sus mandamientos.

0: pasamos a la sección del programa donde contestamos interrogantes que llegan de nuestra audiencia, de usted que nos escribe, que participa, que cuestiona y nos hace muy bien para buscar respuestas en la Biblia. Este oyente escribe lo siguiente: estimado Pastor Smith, ¿trae Dios desastres naturales como terremotos, inundaciones y huracanes para juzgar los pecados a los pecadores, a las naciones? Con frecuencia escucho esto como referido a actos de Dios.
1: Estimado oyente, creo que es posible. Nosotros leemos en la Biblia que Dios usó fenómenos naturales como juicio. La destrucción de Sodoma, Gomorra y las ciudades comarcanas. Quizás fue un volcán en erupción, por supuesto. Lo que sabemos es que Dios juzgó por medio del diluvio aquel mundo rebelde de los días de Noé. Con frecuencia usa lo que puede referirse como funciones naturales de la tierra como un instrumento o como una herramienta para traer la justicia de Dios.
0: Muchas gracias por su opinión al respecto, Pastor Smith. La próxima edición de este programa nos llevará a ver cómo Isaías comienza a revelar el siervo ideal de Dios, que vendrá no como un Mesías conquistador, sino que llegará a sufrir por la humanidad. Así que haga planes para estar aquí en nuestra siguiente emisión de La Palabra de Dios para Hoy.

0: Hasta aquí el estudio de La Palabra de Dios para hoy. Seguiremos avanzando en el próximo episodio. Si quiere enviarnos su comentario de lo que ha escuchado el día de hoy, puede hacerlo a este número de celular por WhatsApp. Signo de más, 598-91-610-610. Una vez más, audio, texto, por WhatsApp, como prefiera. Signo de más, 598-91-610-610. Nos encantaría escuchar su opinión. 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

El tabernáculo trae la idea de que existe un orden celestial que invade el caos de nuestro mundo terrestre y que trae a Dios en medio de la situación de confusión y caos. 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

0: Hola amigo, amiga, estamos en una nueva misión. Soy Kimberly Yepes y me acompaña Johnny Pérez. Saludos Johnny, veo que vienes preparado con herramientas de construcción en tus manos.
1: Hola Kimberly, saludos también para ti que nos acompañas hoy en un nuevo recorrido. Hoy continuaremos por la serie sobre el libro de Éxodo y llegaremos al final de este interesante libro.
0: La construcción del templo es el tema de nuestro recorrido por los capítulos 35 al 40 de Éxodo. El tabernáculo de reunión ya se ha fabricado y está listo. Ha sido una jornada larga y dura a través del desierto. De igual forma, hemos aprendido muchas cosas a través de las páginas de este libro, tales como la dependencia de Dios en primer lugar, la confianza y dependencia en su provisión, lo segundo y en tercer lugar, el restablecimiento del pacto.
1: De igual forma, aprendimos y muy dolorosamente que el Señor es un Dios celoso. Solo desea que le rindamos completa adoración directamente a Él. Ningún otro Dios debe existir para Israel.
0: Ahora descubriremos la realidad de las cosas espirituales en el tabernáculo y haremos también un paralelo con el jardín del Edén. El libro de Éxodo aborda la presencia de Dios en medio de su pueblo. Una presencia que empieza siendo liberadora, después orientadora y posteriormente una presencia que exige una actitud de adoración y obediencia constante y decidida por parte del pueblo de Israel. Y en nuestro caso exige también una obediencia como hijo de Dios, como ser humano ante su creador, ¿cierto?
1: Exactamente. El tabernáculo que manifiesta la presencia de Dios en medio de su pueblo empieza a ser construido desde el capítulo 25 hasta el capítulo 31. Dios les dice, el diseño del tabernáculo y de todos sus utensilios lo harán todo en conformidad con todo lo que yo te muestre.
0: Luego tenemos en los capítulos 32 al 34 la desobediencia del pueblo a Dios, una rotura del pacto que después es renovado. Lo que sucedió fue que al ver el pueblo que Moisés tardaba en bajar del monte, fueron a ver a Aarón y le dijeron, «Anda, haznos unos dioses que vayan delante de nosotros, porque a este Moisés que nos sacó de Egipto no sabemos qué pudo haberle sucedido». Y el Señor se molesta con ellos y le dice a Moisés, ya he podido ver que este pueblo es de dura cerviz. Déjame que mi ira contra ellos se va a encender y los voy a consumir. Pero de ti haré una gran nación.
1: Y más adelante Moisés, como instrumento, emite juicio y duro castigo para el pueblo a causa de su desobediencia, pero también intercede por perdón ante Dios a favor de Israel. En síntesis, Dios les castiga, pero también les perdona, y restablece el pacto quebrantado por la desobediencia.
0: Ocurre el pecado del becerro de oro en medio de la orden de hacer el tabernáculo. Y del capítulo 35 en adelante viene la edificación propiamente dicha del tabernáculo, teniendo en vista la adoración de Dios y finalmente su manifestación en gloria.
1: Y así tenemos a partir del capítulo 35, según vemos, la ley del Yabat. Kimberly, por favor, ¿puedes leer esta ordenanza que se presenta a Israel referente a la celebración especial en el día séptimo, el día de descanso luego de 6 días de trabajo continuo? Por cierto, y antes de que la leas, les explico que los hebreos comienzan su preparación y posterior celebración desde el viernes, exactamente antes de la puesta del sol, y termina el día siguiente, con la aparición de las primeras 3 estrellas en el firmamento de la noche. Ahora sí, Kimberly, sigue con nuestra lectura, por favor.
0: Sí, con todo gusto. Dice en Éxodo capítulo 35, versículos del 1 al 3, que Moisés convocó a toda la congregación de los hijos de Israel y les dijo, «Esto es lo que el Señor les manda hacer. 6 días se trabajará, pero el día séptimo será para ustedes, un día santo de reposo en honor del Señor. Cualquiera que en ese día haga algún trabajo será condenado a muerte». En día de reposo no encenderán ustedes ningún fuego en ninguna de sus casas.
1: Y después de tener todo el material para el tabernáculo, con la elección de los hombres requeridos y capaces de realizar la obra especializada, como lo son Bezalel y Aholiab, ellos deben fabricar los correspondientes objetos de plata, oro y bronce, todos con un diseño especial y artístico, según lo especifica el texto del capítulo 35, versículos 30 al 34.
0: Moisés les dijo a los hijos de Israel: como pueden ver, el Señor ha designado a Bezalel, de la tribu de Judá. Lo ha llenado del Espíritu de Dios y le ha dado sabiduría, inteligencia, ciencia y dotes artísticas para crear diseños y para trabajar en oro, plata y bronce, en el tallado y engaste de piedras preciosas y en todo trabajo ingenioso de madera.
1: También la construcción de los otros objetos y la fabricación de determinados tejidos, también diseñados artísticamente. Veamos el versículo 35 del capítulo 35.
0: Además, a él y a Oliab ha llenado de sabiduría para que hagan toda clase de obra artística y creativa en los telares y de trabajos y diseños bordados en azul, púrpura, carmesí y lino fino.
1: E igualmente, todo tipo de construcción ingeniosa en madera. Finalmente, en un aspecto más vinculado al sacerdote, el chaleco, el pectoral y las demás ropas utilizadas. Finalmente se termina de construir el tabernáculo al final del capítulo 39 y en el capítulo 40 veremos la gloria de Dios. El tabernáculo termina en el libro del Éxodo.
0: Cierto, el texto termina mostrando cómo Dios debe ser adorado y reconocido por su propio pueblo. ¿Qué viene ahora?
1: Pues también tenemos aquí algunas cosas especiales a tomar en cuenta. Recordemos que Éxodo viene después de Génesis y Génesis muestra que Dios es el creador y que está actuando la historia de la salvación de la humanidad. Esa relación con el Dios creador y redentor es la que se celebra en el tabernáculo.
0: La pregunta que muchos amigos se hacen es: ¿por qué voy a adorar a Dios?
1: Pues bien, permítanme y les digo, porque Dios es el autor de la creación, porque es aquel que, sin duda, también redimió a su pueblo y trajo salvación. Así que existe cierto lenguaje que se acerca al libro de Génesis cuando leemos los textos que abordan el tabernáculo aquí en el libro de Éxodo. Podemos observar, por ejemplo, que el tabernáculo tiene una especie de vínculo con el santuario que recuerda lo que aparece en Génesis 3 y que está vinculado con Ezequiel 28, recordando el santuario con el arca de la presencia y los querubines que lo guardan todo.
0: Entiendo, es el santuario del Edén. El Edén como si fuese un santuario, ¿cierto?
1: Sí, y los panes simbolizan la provisión de Dios para su pueblo, como también aparece en la creación en el capítulo 2 de Génesis, versículo 9. El candelabro es un recuerdo del árbol de la vida y de la ley que está relacionada con el conocimiento.
0: Y los sacerdotes son los que han de guardar el santuario. Todo el material precioso también evoca ese mismo tipo de lenguaje.
1: Así es, Kimberly. Ese tabernáculo no está sujeto a un lugar, se mueve. Eso muestra una especie de nivel de santidad que varía de un lugar a otro. Incluso el lugar esencial, que es el lugar santísimo, donde vamos a ver la santidad plena de Dios, y cuando aparece la nube de la presencia en el final del capítulo 40. La creación del mundo en Génesis 1 se lleva a cabo por la acción del Espíritu de Dios. La creación del tabernáculo se lleva a cabo de manera artística también. Ocurre por la intervención del Espíritu Divino, especialmente la figura de Bezalel y también de Aholiab.
0: Ya veo a dónde apuntas, lo estoy comprendiendo con mayor claridad y precisión.
1: Tenemos 6 discursos de parte de Dios que serán concluidos con una palabra acerca del sábado, y eso evoca también el mismo lenguaje de la creación. Eso nos mostrará que el tabernáculo es una especie de sacralización del espacio, mientras que el sábado es una sacralización del tiempo.
0: Es decir, que todo se ha de hacer bajo el mandamiento de Dios, tanto en el capítulo 39 de Éxodo como también la creación, según la palabra divina. Y ese tabernáculo finalmente es dedicado a Dios. Así que al adorar a Dios, reconocemos quién es Él.
1: Efectivamente, reconocemos que Él es el creador del universo, que Él hizo el ser humano y nos da la provisión. Pero principalmente porque Él es quien nos redime de toda la esclavitud, de nuestra frágil condición de pecadores.
0: Y al terminar el libro de Éxodo se presentan algunas cosas más de manera especial. El texto nos dice finalmente que después levantó Moisés el atrio en torno al santuario y al altar y colgó la cortina a la entrada del atrio. Así terminó Moisés la obra. Todo queda finalizado y listo entonces. ¿Y la apertura?
1: Pues fíjate lo que nos dice el texto de Éxodo capítulo 40, versículos 34 al 37.
0: Entonces, una nube cubrió el tabernáculo de reunión y la gloria del Señor llenó el tabernáculo. Moisés no podía entrar en el tabernáculo de reunión porque la nube estaba sobre él y la gloria del Señor lo llenaba. Cuando la nube se elevaba del tabernáculo, los hijos de Israel se movían en todas sus jornadas. Pero si la nube no se elevaba, ellos no se movían hasta que ella lo hiciera. Y es que la nube del Señor estaba sobre el tabernáculo durante el día y durante la noche el fuego estaba sobre él, a la vista de todo el pueblo de Israel en todas sus jornadas.
1: Dios recibe adoración y confirma que todo lo que se había hecho es de su agrado, porque Él se manifiesta a través de su gloria en el tabernáculo. Y este tabernáculo apuntaba a la realidad de que no podemos vivir sin la presencia de Dios. De igual forma, lo que nos relata el pasaje bíblico en estudio también apuntaba al futuro, pues observamos que Juan 1:14 nos enuncia lo siguiente.
0: Y el Verbo fue hecho carne, y habitó entre nosotros, y vimos su gloria, gloria como del unigénito del Padre, lleno de gracia y de verdad.
1: Así que Jesús en el capítulo 1 del Evangelio de Juan es el Logos, o según la versión Reina Valera contemporánea, la palabra que se hizo carne y habitó entre nosotros. Según la traducción más literal del griego, Jesús tabernaculó entre nosotros y por eso vimos su gloria. Esa gloria ahora habita en nosotros como piedras vivas que somos. En los días de hoy, al creer en Jesucristo como Señor y Salvador, todos seremos entonces hijos de Dios, es decir, llegamos a ser su tabernáculo. Es por ello que el texto enfatiza lo siguiente.
0: Pero a todos los que recibieron la palabra, a los que creen en su nombre, les dio potestad de ser hechos hijos de Dios, los cuales no son engendrados de sangre, ni de voluntad de carne, ni de voluntad de varón, sino de Dios.
1: Así que medita profundamente sobre estas palabras. Hoy, todos los hijos de Dios somos su tabernáculo. Y cuando se adora a Dios correctamente, según lo que Él ordenó, es cuando se manifiesta la gloria de Dios. Como sucedía en el tabernáculo, así sucede en la vida de los creyentes en Jesucristo.
0: Escríbenos a nuestro número de WhatsApp, más 1-847-857-8029. Repito, más 1-847-857-8029 o al correo electrónico misión66@transmundial.org. misión66@transmundial.org y cuéntanos qué opinas del programa. También puedes solicitar el libro Misión Éxodo. Es totalmente gratis. ¡Qué maravilla! Estamos terminando el estudio del libro de Éxodo, pero todavía tenemos más preguntas. Johnny, por lo que he visto aquí, del capítulo 25 hasta el 31, hay instrucciones para montar el tabernáculo y ahora, del 35 al 40, sigue con la edificación. ¿Por qué tantos capítulos dedicados a este tabernáculo?
1: Bueno, el significado de eso es mucho más grande de lo que nos imaginamos. En realidad, lo que tenemos teológicamente es el hecho de que en el principio la humanidad perdió su relación con Dios y dejó de tener a Dios habitando con ella. El tabernáculo significa una reconquista de ello. Dios habitará y se manifestará de manera gloriosa. Y además, todo ese lenguaje del tabernáculo evoca varias veces la creación, mostrando que Dios está presente de nuevo en medio de su pueblo. Así que es sorprendente cómo eso se está trabajando con la oposición del corazón humano perverso.
0: Pero cuando Dios está llegando para manifestarse, la gente busca un culto alternativo al becerro de oro.
1: Cierto, y es muy necesario enfatizar que la construcción del tabernáculo no es solamente el lugar de adoración en el desierto, sino un microcosmos de la creación.
0: ¿Por qué el detalle de toda esa larga lista de materiales?
1: Toda aquella lista de materiales da una idea de cómo Dios debe ser adorado. Cabe resaltar que aquel velo que separa el lugar santo del lugar santísimo dentro de la tienda tiene los querubines dibujados y ellos también están en la tapa del arca. Y eso recordaba que el tabernáculo era una representación terrenal de una realidad superior y celestial.
0: El tabernáculo tenía que hacerse según el modelo celestial.
1: Sí, y está muy claro que el tabernáculo trae esa idea de que existe un orden celestial que invade el caos de nuestro mundo terrestre y que trae a Dios en medio de la situación de confusión y caos. Esa idea también está presente en la creación. Dios empieza a crear cuando la situación es de caos. Entonces descubrimos que el tabernáculo tiene un significado tan especial como sacralización del espacio, mientras que el sábado es la sacralización del tiempo.
0: Son muchos detalles que procesar, Johnny. ¿Puedes explicar un poco más este punto?
1: Sí, claro. El tabernáculo es inaugurado en esa condición especial de tiempo. No podía haber en aquel contexto un lugar más santo en la tierra y un tiempo más santo que el tabernáculo, el sábado, cuando Dios podía ser adorado. Cuando entrabas en el tabernáculo, la gran verdad es que Israel estaba entrando en la casa celestial del propio Dios. Al guardar el sábado, Israel entraba en una especie de descanso celestial. Por eso, presta más atención cuando vayas a rendir culto a Dios, pues estás en un espacio y tiempo sagrado.
0: Pero, ¿cuál es el valor de esa gloria de Dios que está vinculada al tabernáculo?
1: La verdad, no tenemos la más remota idea de lo que es algo extraordinariamente brillante. Ni Hollywood ni las películas de Steven Spielberg lo pueden reflejar, porque la gloria de Dios se expresa exactamente en esa luz brillante que rodea la propia presencia de Dios.
0: Hay una idea importante que se ha compartido muchos años y es que Jesús es la luz del mundo. ¿Qué significa esto en realidad?
1: Cuando lo leemos, no nos damos cuenta de que se refiere a la luz que había en el tabernáculo. Eso es muy importante. Esa luz había guiado al pueblo de Israel hacia fuera de Egipto. Había tenido una relación especial con el propio pueblo, pues había llenado el tabernáculo. Y también se manifestará esa gloria luminosa cuando se inaugure el templo de Salomón en el capítulo 8 del libro primero de Reyes. Pero como vemos en Ezequiel, en la medida en que el pueblo traicionó a Dios, la luz se apartó. La gloria representa ahora esa restauración de la presencia de Dios entre su pueblo. Y lo más extraordinario es que en contraste con esa gloria brillante del Antiguo Testamento, la nube que en un momento está y en otro se va, ahora nosotros, los creyentes hijos de Dios, veremos la gloria de Dios que brilla con resplandor extraordinario en la cara de Cristo, tal como dice Pablo en la segunda carta a los Corintios.
0: Johnny, creo que para que entendamos mejor el contexto, debemos leer primeramente el capítulo 3, versículos 6 al 13, y luego, finalmente, el texto que realmente nos atañe, que son los versículos 17 y 18. Dice: a decir verdad, si el ministerio de la condenación fue glorioso, más glorioso aún será el ministerio de la justificación. Pues incluso lo que fue glorioso en su momento ya no lo es tanto si se compara con la gloria más excelsa. Y si lo perecedero era glorioso, mucho más glorioso será lo permanente. Por lo tanto, como nosotros tenemos tal esperanza, actuamos con plena libertad. No actuamos como Moisés, pues él nos hizo ministros competentes de un nuevo pacto, no de la letra, sino del espíritu, porque la letra mata, pero el espíritu vivifica. Si el ministerio que llevaba a la muerte y cuya letra estaba grabada en piedra fue tan glorioso que los hijos de Israel no podían ni mirar el rostro de Moisés debido al resplandor que su rostro reflejaba, aunque era un resplandor efímero, ¿no será más glorioso aún el ministerio del Espíritu? Por lo tanto, todos nosotros, que miramos la gloria del Señor a cara descubierta, como en un espejo, somos transformados de gloria en gloria en la misma imagen, como por el Espíritu del Señor.
1: Y el texto nos sigue explicando que esa gloria está presente en la iglesia, pero tenemos todo ese esplendor en vasos de barro, para que la excelencia de la gloria sea de Dios. Como dice aquel himno, gloria, gloria, aleluya. Si es así, ¿necesitamos montar un tabernáculo? ¿Necesitamos aquellos objetos de nuevo en la iglesia?
0: De hecho, ya encontramos cada cosa por ahí.
1: Eso depende. Si queremos montar un tabernáculo para estudiarlo y entenderlo, no hay problema. Pero el tabernáculo apuntaba a una realidad que oportunamente se cumplió en Cristo, con su sacrificio expiatorio, purificador. Ya estamos disfrutando del acceso directo al trono de su gracia. Tenemos la gloria absoluta y completa. No tiene sentido que construyamos un tabernáculo con finalidad religiosa, pues el tabernáculo nuevo somos nosotros mismos. En Cristo, todo ya está cumplido.
0: Así como lo explicas, cobra sentido. Ahora, para terminar, hablemos de los artistas, los ingenieros que montaron el tabernáculo, Bezalel y Aholiab. ¿Tenían la bendición del Espíritu Santo de Dios?
1: La gran verdad es que el Espíritu de Dios llenó a los dos. Bezalel y Aholiab tenían dones específicos que ambos pusieron al servicio del Señor para dar lo mejor y realizar un trabajo requerido para la causa del tabernáculo. Muchas veces pensamos que el arte es algo malo y negativo. Quizás el asunto o cuestión real radique en la forma como se utiliza una expresión artística. El arte ha sido utilizado en muchos contextos, de una manera indebida e incluso en contra de la voluntad de Dios, pero no siempre ha sido así.
0: Entonces, ¿podemos realizar expresiones lúdicas y artísticas como el teatro, la música, recitales, poemas y otros?
1: Claro que sí, Kimberly. Dios es el que creó al ser humano con la capacidad de hacer cosas hermosas como el diseño, la pintura, la escultura, la arquitectura y ahora otras expresiones artísticas y lúdicas modernas como la fotografía, el cine y video, entre otros. Lo importante que corresponde recordar y tomar como normativa de conducta reside en el hecho de que todo lo que hagamos, sea de palabra o de hecho, debemos hacerlo como para el Señor y no para los hombres.
0: Así que, por lo tanto, el arte debe estar hecho para la gloria de Dios, ¿cierto?
1: Efectivamente, así es como debe de ser. Y para el artista que nos escucha, dedica todo tu talento al Señor, honrándole en esa hermosa área de tu vida. Pronto verás las bendiciones que Dios traerá y derramará abundantemente sobre tu persona. Te invito a servirle al Señor utilizando al máximo todo tu potencial y donde Él te indique que le sirvas.
0: Sigamos la conversación en las redes sociales. Déjanos tus preguntas, comentarios y comparte con otros la misión de hoy. Nos encuentras como misión66.rtm en Facebook, Instagram, YouTube, TikTok, Spotify y X. Y ahora llega la aplicación de este recorrido. Presta atención a esas claves importantes que podemos llevarnos para el recorrido de la vida. ¿Cómo resumimos esta misión, Johnny?
1: Con este episodio cerramos la serie en el libro de Éxodo. Hoy hemos hablado sobre los capítulos 35 al 40 y hemos visto la esencia de la realidad del tabernáculo.
0: La construcción del tabernáculo no solo nos enseña que debemos adorar al Señor correctamente, sino también que Dios estaba restableciendo algo que se había perdido. El hombre estaba separado de Dios, pero ahora Dios vuelve a estar presente entre nosotros.
1: Y la gran lección para nuestra vida es que Dios quiere habitar con nosotros. La construcción del tabernáculo nos mostraba no solo que debemos adorar a Dios, sino que el pueblo hebreo se reconciliaba nuevamente con Él, restaurando el pacto que había sido quebrantado. Ahora, con ese restablecimiento, Dios vuelve a convivir con ellos, comunicándose con el pueblo a través de Moisés. En conclusión, retoma el acuerdo previo porque Él sí desea seguir habitando con nosotros, entre nosotros y en nosotros.
0: Él es Dios con nosotros. Él es aquel que quiere habitar en tu vida también. ¿Ya le has hecho espacio suficiente en tu corazón y en tu vida para que Dios habite en ti y controle tu vida en sometimiento a su voluntad? ¿Has creído en Jesús? Él vino para cumplir todo lo que Dios exigía para limpiarnos de nuestros pecados. Él murió y resucitó para que se restableciera la relación entre Dios y nosotros.
1: Piensa en ello y sigue descubriendo más de las historias que nos hacen conocer la maravillosa palabra de Dios, la Biblia.
0: Así termina nuestra misión 66 de hoy. Esperamos contar con tu compañía en la próxima aventura. 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

0: Yo tenía unos 9 años cuando mis padres me llevaron a conocer a Paul Bunyan. En realidad, era una enorme estatua del famoso leñador sentado en una silla gigante. Después de entrar al lugar, vi aquella figura gigantesca con su camisa de cuadros rojos y una pequeña cabaña de troncos a sus pies, diseñada para hacer que pareciera aún más enorme. De repente, una voz fuerte resonó por todo el lugar. «Hola», y enseguida mencionó mi nombre. Me quedé completamente paralizado. No podía entender cómo alguien tan grande podía saber quién era yo. Más tarde descubrí el truco. El hombre de la taquilla le había preguntado mi nombre a mi papá y luego se lo comunicó a alguien escondido en la pequeña cabaña donde había un micrófono y un altavoz. Pero en ese momento, siendo un niño, me sentí asombrado al pensar que alguien tan grande me conocía personalmente. Hoy quiero tener una palabra contigo acerca del tema. No puedes pasar desapercibido. Para muchos, la vida ha consistido en no ser reconocidos, no ser apreciados, no ser populares, no ser vistos. Hasta que, para su asombro, como me sucedió a mí de niño con aquel gigante, descubren que la persona más grande del mundo, del universo, realmente sabe quiénes son y se preocupa por ellos. Y entonces llega ese momento en que parece como si él los llamara por sus nombres. Le sucedió a una mujer en tiempos de Jesús, y te puede suceder a ti, sin importar cómo te hayan tratado en la vida. Nuestra palabra para hoy de la palabra de Dios se encuentra en Lucas 8:42. Jesús se puso en camino y las multitudes se agolpaban sobre él. Había entre la gente una mujer que hacía 12 años padecía de hemorragias. Ella se le acercó por detrás, tocó el borde de su manto y al instante cesó su hemorragia. «¿Quién me ha tocado?», preguntó Jesús. Esto sorprendió a sus discípulos, pues él pudo percibir un encuentro individual entre tanta gente. Esta es la parte que más me gusta. La mujer, al ver que no podía pasar inadvertida, se acercó temblando y se arrojó a sus pies. Estaba completamente asombrada. Esa mujer, que había sido ignorada y pasada por alto por tantas personas, ahora había sido notada por el Hijo de Dios. Tú también, de hecho, no tienes ni idea de lo que significas para Jesús. Primero, porque eres su creación única. En palabras de la Biblia, Efesios 2:10, porque somos hechura de Dios, creados en Cristo Jesús. Eres muy especial para el Señor. Él te creó, pero no solo eres su creación única, sino que eres su compra más costosa. Cuando Jesús fue a esa cruz brutal, fue literalmente para morir en tu lugar, para absorber toda la culpa y toda la pena de muerte por cada pecado que hayas cometido. Él tomó tu infierno para que tú pudieras ir al cielo de Él. Así que, por mucho que te sientas excluido, poco importante o solo, la persona más importante del universo nunca deja de pensar en ti, nunca deja de amarte. Cada vez que Jesús mira sus manos, ve las marcas de los clavos, el precio que tuvo que pagar por ti porque te ama demasiado. La pregunta no es si Jesús te ha notado, sino si tú te has fijado en Él. Aquella mujer de la Biblia recibió lo que Jesús le dio porque se acercó a Él con fe. ¿Alguna vez te has acercado a Jesús y le has dicho: «Señor, tú eres mi única esperanza de conocer a Dios, de ser perdonado, de ir al cielo, perdóname, soy tuyo»? Nunca experimentarás el amor de Él ni la vida de Jesús hasta que decidas conocerlo. ¿Quieres comenzar tu relación con aquel que te ama como nadie más lo ha hecho? Díselo ahora mismo, estés donde estés. Aunque hayas estado demasiado ocupado para darte cuenta de Jesús, Él ha estado extendiendo su mano hacia ti. Hoy, su mano marcada por los clavos se extiende hacia ti una vez más. Por favor, no lo pases por alto. Déjanos saber lo que piensas en cuanto a lo que escuchaste. A una palabra contigo, @transmundial.org. Una palabra contigo, de Rand Hatchcraft.
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2: El progresivo aumento de la pobreza, el desempleo, la reducción de los salarios en los hogares latinoamericanos ha dado origen a numerosas iniciativas que intentan paliar las necesidades básicas de la gente, el alimento, la vivienda, la asistencia médica, y para eso se han encontrado organizaciones como las ONGs, las iglesias, grupos vecinales, que se han organizado para brindar asistencia en medio de la tanta necesidad. Pero Salvador, varias preguntas me vienen a la mente. ¿Qué deberíamos hacer ante la obligación de ayudar al prójimo? ¿Cómo lograr amar al otro sin convertirlo en un parásito social que depende de la ayuda de una ONG, de un político, de una iglesia o una institución de beneficencia? Esto que se ha dado a llamar el asistencialismo.
3: Uh-huh. Bueno, yo creo que el título del programa es correcto. Ayuda social versus asistencialismo, ¿no es cierto? Una cosa es la ayuda social al necesitado, pero siempre la ayuda social tiene que tener en cuenta la necesidad inmediata, pero también tiene que tener en cuenta la proyección.
2: Claro, no solo la hoy, seguro.
3: Claro. El hombre tiene que vivir de su esfuerzo y de su trabajo. Entonces, toda ayuda social tendría que venir buscando una contraprestación. En algunos países se han, por ejemplo, hecho planes para los que no tienen trabajo. Y estoy de acuerdo que en una sociedad donde están los puestos de trabajo han disminuido peligrosamente y donde la desocupación ha crecido en forma alarmante, es necesario que el Estado ayude en alguna forma. Pero no es cuestión de ayudar y repartir, sino pedir una contraprestación a esa ayuda, para que esa ayuda sea trabajo, se traduzca en trabajo. Entonces me parece que cuando tenemos que ayudar a una persona, si tenemos que ayudarla, y queremos realmente el bien de esa persona, lo que tenemos que buscar con nuestra ayuda es no destruir la cultura del trabajo, de que el dinero no viene graciosamente por asistencialismo, sino que se da una ayuda social, y que esa ayuda social es: voy a crearte algún trabajo, aunque no sea necesario ese trabajo, pero voy a ocuparte y voy a darte esto en retribución al trabajo.
2: Claro.
3: Por ejemplo, en las grandes ciudades de América Latina donde hay asistencialismo, las calles siguen estando sucias y es cuestión de darle una escoba a cada uno y que barra tantas horas por día y armar cuadrillas. Hay cosas que necesitan pintarse, hay cosas que necesitan limpiarse. Es decir, hay una cantidad de trabajo para hacer en las grandes ciudades que se puede dar la asistencia social con una contraprestación. Cuando se da asistencia social con una contraprestación de este tipo, se dignifica a la persona. Y no se la convierte en un parásito social.
2: Claro.
3: Porque la persona dice: me lo estoy ganando. Yo recuerdo que en Buenos Aires estaba un día visitando algunas de las grandes obras que tiene el Ejército de Salvación. El Ejército de Salvación hace una obra silenciosa, pero eficiente en todas partes del mundo. Y a veces, de tan silenciosa que es, no nos damos cuenta la importancia que tiene la obra que hace. He visitado allí un hogar de gente desamparada, de los que no tienen casa, de los que viven en la calle. Entonces el Ejército de Salvación le ofrece cama y comida para estar dentro de ese albergue. Es un albergue temporario. Cuando llegaban las personas, tenía un costo dormir. Y tenía un costo comer, que para nosotros resultaba absolutamente ridículo, porque era una moneda de las de mínimo valor. Entonces conversé con la persona que atendía y le dije que me parecía irrisorio porque no cubrían absolutamente nada de los gastos básicos que tiene eso. Y él me dijo: no, es la dignidad de la persona. La persona viene con la moneda en la mano, la pone y compra su estadía y su cama.
2: No, es un servicio.
3: Entonces, no está recibiendo beneficencia, está adquiriendo. Lo único que le hemos bajado el precio para que todos puedan, y cuando alguien no puede, lo recibimos igual. Porque no es la moneda. La moneda es para ese que no quiere perder su dignidad y que siente que su dignidad está vulnerada. Entonces, a mí me pareció admirable que alguien pensara que dar asistencia no era humillar. Y que uno puede dar asistencia en tal forma de que la persona se dignifique. Creo que cuando se da asistencia sin que la persona trabaje, estamos humillándola. Estamos diciéndole, mire, en esta sociedad usted es un inútil que no encaja en ninguna cosa que pueda ser útil. Por lo tanto, entre todos vamos a hacerle la beneficencia de pagarle. En cambio, creo que le tenemos que pedir una contraprestación a todo esto, y entonces por ese lado bajamos con el asistencialismo. Pero esto que estoy diciendo es una utopía. ¿Por qué es una utopía? Porque el asistencialismo es una herramienta política.
2: Muy usada y muy beneficiosa.
3: Por supuesto, da muchos réditos. Voy a mencionar algunas cosas de algunos países latinoamericanos sin decir en qué país sucedía esto ni en qué región del país. Pero había candidatos políticos, por ejemplo, para ejercer el gobierno de alguna determinada zona, que pocos días antes de las elecciones iban a esas zonas de gente humilde con zapatillas, ¿no es cierto?, para darles los pares de zapatillas.
2: Calzado, sí.
3: Entonces, les entregaban a todos, todos los que quisieran del pueblo, porque iban con cientos de zapatillas, la zapatilla derecha, únicamente. Si ganaban las elecciones, volvían y le daban la izquierda.
2: ¿No es cierto? ¡Qué mensaje!
3: Bueno, eso pasó. Eso está comprobado, no es una cosa que es, y ha sucedido no una vez, sino muchas veces. Eso es el asistencialismo. Ese señor ganaba el poder por 4, 5, 6 años y estaba en el manejo de la cosa pública, y esa persona le estaba entregando su voto, su apoyo, simplemente para que le diera una zapatilla. No puede haber democracia, y esto es algo que lo tenemos que entender, no puede haber democracia mientras estas prácticas siguen surtiendo efecto. No hay democracia, eso no es democracia, porque la democracia implica que uno, cuando pone su voto, lo haga en libertad, buscando, pensando en el bienestar general y buscando el bienestar general. Y si alguien le puede comprar el voto por una zapatilla, entonces se acabó la democracia.
2: Estamos retrocediendo varios siglos, ¿no?, en los sistemas políticos.
3: Seguro, pero eso sucede ahora, ¿no es cierto? Eso es algo que sucedió ahora. Y sucede en todos los países y con todos los políticos, que cuando llega el momento de las elecciones, bajan para dar asistencia social, con el sello del partido político.
2: Sí, sí.
3: Estábamos en Buenos Aires dando asistencia social a una zona carenciada, ¿no? Gente con problemas. Y entonces habíamos juntado ropa y víveres y alimentos, y a través de un médico que trabajaba en una pequeña sala de primeros auxilios de la zona, distribuíamos eso. Al poco tiempo el médico me dijo, mire, por favor, no mandemos más. Y me quedé al helado, ¿cómo no vamos a mandar más? Y me explicó, porque venían los políticos para tomar eso y que lo que recibía la gente, llevaran ellos el rédito,
2: claro,
3: a sus mesas electivas. ¿Cómo lo hacían? Llamaban a la gente y decían, venga que los voy a llevar a un lugar donde le van a dar ropa, esto y esto y esto y esto. Y los traía para que le diera este médico que esas cosas, y por supuesto que el político se llevaba el rédito. Y lógicamente el Señor Jesucristo dijo que por haberse multiplicado la maldad, la caridad de muchos se iba a enfriar, y la caridad se enfría cuando uno ve estos cuadros de corrupción política.
2: Qué
3: lamentablemente, ¿sí?
2: Nos sacan las ganas de ayudar, en definitiva, ¿sí?
3: Seguro, lo que pasa es que tenemos clases dirigentes en América Latina de cuarta categoría, ¿no es cierto? Gente que no tiene principios y que llega porque no tiene principios. Entonces, toda esta gente que llega a los estrados de poder porque no tiene principios utiliza estos métodos. Porque cualquier persona que utilice el asistencialismo para ganar votos es un corrupto.
2: Claro.
3: No interesa cuál sea el partido que sea. Es un corrupto, y hay que decirlo, porque está pervirtiendo la democracia. Pero esto se utiliza permanentemente. Entonces, ¿qué sucede? Que en una situación como la que estamos viviendo, donde disminuye notablemente el trabajo y crece la desocupación, crece también el asistencialismo, crece a niveles increíbles el asistencialismo, y se destruye la cultura del trabajo. Y este yo creo que es el problema central. Que hay países en América Latina que tienen grandes masas de personas a las que han subvencionado, que no están haciendo nada, que lo único que hacen es a fin de mes ir a cobrar y después gastar eso que le dan para sobrevivir y nada más, que no se están preocupando por buscar otro trabajo porque han creado un estilo de vida dentro de eso, ¿no? Y que cuando volvamos a tener, si Dios quiere, trabajo para todos, va a ser muy difícil hacerlos entrar en una fábrica o hacerlos volver a trabajar. Entonces, estamos ante un problema que es muy grave para el futuro. Los políticos solucionan su problema electoral de hoy dando asistencialismo, pero están creando un cáncer para el día de mañana. Porque un día los que trabajan y pagan impuestos van a decir basta de asistencialismo y van a dejar a los otros en la absoluta miseria y no es mano de obra ocupada. Hace poco leía en el diario La Nación de Buenos Aires una carta, y en este momento Argentina tiene un índice de desocupación que llega casi al 30%. Una carta de un señor de una zona rural diciendo que no conseguía mano de obra. Porque donde fuera a buscar mano de obra le decían que no, que estaban recibiendo asistencia del Estado, que si tomaban el trabajo no recibían más asistencia del Estado, que la asistencia del Estado la tenía la esposa y si el esposo conseguía trabajo entonces no podían recibirla más y que ellos preferían recibir la asistencia del Estado a ganar un poco más trabajando. Así que este señor no podía levantar la cosecha estando rodeado de gente por el asistencialismo político que hay.
2: Así que así está planteada la situación, mi amiga y amigo. Usted está practicando un asistencialismo o una ayuda social, intenta ayudar al que está a su lado con buenas intenciones, pero termina ¿en qué manera? Enseguida volvemos con Salvador. Estamos tratando de plantear alternativas a esto que uno trata de que sea lo mejor para su entorno.

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0: Estamos, amigas y amigos, hablando de un tema social de grave importancia en nuestra Latinoamérica. Ya decíamos, el empobrecimiento, la falta de empleo, la disminución de ingresos, van quitando la dignidad de las personas y la capacidad muchas veces de poder mantener un hogar en condiciones básicas, coherentes, alimentación, vivienda, servicio médico y cuantas otras necesidades básicas. Y mucha gente con buenas intenciones ha querido salir a la calle a dar una mano, pero se encuentran que caen en prácticas que terminan siendo perjudiciales para las personas, porque termina siendo puro, como nos describía Salvador recién, asistencialismo. Dejan a la persona en un grado de dependencia que luego no lo ponen a producir y a ser personas beneficiosas para la sociedad y que a largo plazo termina siendo destructivo. Bueno, ¿qué consejo podemos dar a las personas que están queriendo dar una mano, sinceramente, ¿no? Con un panorama tan complicado, Salvador.
1: Bueno, yo creo que cada uno de nosotros puede, sin embargo, dar una mano allí donde está, si lo hace con criterio. Una de las cosas que uno puede hacer y que yo he visto practicar y que da muchos resultados, muchísimos resultados, es dar trabajo, dar trabajo. Hay cosas que hacemos nosotros en nuestra casa, por ejemplo, cortar el pasto, ¿no es cierto? Cortar el pasto, sacar las hojas, limpiar alguna cosa, pintura de que no necesita de un profesional. Y cuando uno ve, uno dice, bueno, esto lo hago yo, ¿no?
0: Claro.
1: Y a mí me pasó que durante años hice muchas de esas tareas de la casa. Cuando empezó este sistema, uno veía que había gente que no tenía trabajo y a la que queríamos ayudar. ¿Cómo la ayudamos? Dejamos de hacer alguno de los trabajos y llamábamos a esta gente y le decíamos, mire, tenemos esto para usted. Lo hacía y le pagábamos, ¿no? Y le pagábamos bien, cosa que se sintiera bien la persona. Lo que queríamos darle en asistencialismo, se lo dábamos como retribución de pago de un trabajo que habían hecho, sin hacer explotación. La persona no se sentía humillada porque estaba viviendo de limosna, y por otro lado, estábamos haciendo la obra sin destruir la cultura del trabajo de esa persona. Conocemos una persona que ha tenido muchos problemas de enfermedad, y en este momento él va y corta el pasto de una cantidad tremenda de casas y sobrevive. Y en un momento en que no hay trabajo, en que hay una gran desocupación, esta persona, con todas sus limitaciones, gana su pan honestamente. Y conozco una cantidad tremenda de personas a las que uno puede ayudarla sin necesidad de darle una limosna o de acercarle algo directamente, ayudándola en otra forma.
0: Porque de otra manera terminan siendo ociosos, ¿no? No hacen nada y reciben ayuda simplemente.
1: Por supuesto. Ahora, hay varios tipos de gente. Hay gente que no tiene trabajo y sale a buscar, ¿no es cierto? Mucha gente pasa y golpea las puertas y dice, no tiene diarios viejos, por ejemplo, porque está vendiendo papeles. Bueno, allí uno puede ayudarle dándole eso, ¿no es cierto?, juntándolo incluso durante la semana, todos los que tenemos que gastar mucho papel por nuestro trabajo, ¿no es cierto? Bueno, juntarlo, dárselo. Yo digo, hay muchas formas de ayudar, pero no ayudemos en forma tal que perdamos el dinero y que le hagamos perder la autoestima también a la persona, ¿no? Uh-huh. Otra de las cosas son los niños que están en la calle. Ellos también necesitan asistencia, pero uno tiene que saber muy bien quiénes son los que pueden darle asistencia a esos niños, porque muchas veces esos niños son explotados por mayores que hay detrás de ellos, y esos chicos descalzos, sucios, mal cuidados, están en ese momento recaudando no para el pan de ellos ni para la comida de ellos, sino para otras personas que son delincuentes. Quiere decir que la ayuda que se le da a ellos tiene que ser una ayuda muy orientada, muy bien equilibrada. Si uno ve un chico con necesidad en la calle, es preferible bajarse, comprarle un sándwich y dárselo, comerlo junto con él, ¿no es cierto?, a darle una moneda que la va a comer otro que está detrás. Uh-huh. Es decir, hay muchas formas en que se puede ayudar en este momento sin caer en eso. Esto es para lo personal. Para lo otro, creo que tenemos que levantar una voz muy fuerte, ¿no es cierto?, una voz muy fuerte, para que no se siga con un asistencialismo que destruya la cultura del trabajo, para que no se siga con un asistencialismo a cambio, que es la contraprestación del voto del apoyo político, que no se siga con esto, porque esto va a terminar destruyendo nuestros países. Lamentablemente, la mente de los políticos es cortoplacista. Yo necesito los votos ahora y no me interesa qué va a pasar a 10 años. Pero algunos tienen que pensar en estos países con un sentido de tiempo de mucho más amplio en cuanto a los horizontes, hacia dónde estamos yendo. Y creo que esto es importante en el tema del asistencialismo, ¿no es cierto? Para ponerle al asistencialismo los límites que tiene que tener.
0: Bueno, mi amiga y amigo, aquí hay algunas ideas. Sabemos que se hace muy difícil y que se desanima mucho la gente también, Salvador, cuando está en estas situaciones. Y como el médico que tú mencionabas en la historia, que te tocó vivir personalmente, tuvo que abandonar incluso la tarea que estaba haciendo para evitar también esa contraprestación. La idea es entonces poder ponernos los pantalones como sociedad, ya que tal vez en las esferas del poder no los hay, esta clase de voluntad para poder la ayuda que la gente está tanto necesitando hoy día. Empecemos con ideas sencillas, tal vez, Salvador, que es lo que mejor podemos hacer, ¿no? Uh-huh. No simplemente dando y dando y dando y la gente cayendo eso en saco roto en forma dependiente. Es un anhelo.
1: Y yo creo que la parábola del buen samaritano que contó Jesús, que al caído, al golpeado, hay que ayudarlo, tiene una profunda vigencia para el día de hoy. Hay que ayudarlo. Ayudemos, pero ayudemos con sabiduría, con inteligencia, en forma tal que la persona se recupere y pueda valerse por sí mismo. El que tomó al hombre apaleado, el samaritano que tomó al hombre apaleado y lo llevó hasta el mesón, dio la provisión para que se recuperara y para que pudiera valerse por sí mismo. No nos olvidemos que la meta de toda asistencia, de acuerdo a lo que enseña la palabra de Dios, es ayudar para que la persona pueda llegar al nivel en que no necesite más ayuda, en que la persona pueda valerse por sí mismo. Y este es un momento en que el buen samaritano tiene que volver a recorrer las calles de nuestra Latinoamérica.

Escuchábamos Finlandia de Jan Sibelius en la interpretación de la Orquesta Sinfónica de la BBC dirigida por el maestro finlandés Sakari Oramo. Esta obra fue compuesta en 1899 como un grito de resistencia de un pueblo sofocado por la dominación rusa. En 2017 se interpretó para celebrar los 100 años de independencia de Finlandia. Ese arco de la dependencia, la dignidad recuperada, es exactamente lo que hoy discutimos en Tierra Firme con Salvador de Lutri. No hay dignidad humana sin la posibilidad de pararse sobre los propios pies, saliendo del asistencialismo a poder desarrollar una vida con dignidad en base al trabajo. ¿Quiere opinar de lo que ha escuchado el día de hoy? Puede contactarnos por este número de teléfono móvil.

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1: Cuando usted fue niño, estoy seguro que en más de una ocasión habrá jugado algún juego que exigía que se cubriera los ojos para no ver lo que hacían los demás. Sospecho que, de vez en cuando, habrá tratado de espiar por los costados del vendaje. ¿Acerté? Claro, no es del todo placentero estar ciego, ni por unos poquitos minutos. Hoy vamos a ver el suceso más feliz en la vida de un hombre que nació ciego. Pasaba Jesús por allí. Y ese fue el primer eslabón en la feliz cadena de acontecimientos. Luego Jesús hizo una cosa muy extraña, que hasta parecería inculta a primera vista, pero que tenía su significado. Escupió en tierra. Mundialmente es una señal de desprecio. En este caso, de desprecio por la tierra maldita por el pecado del hombre. El pecado que había traído tanta miseria al mundo. Jesús hizo lodo y untó los ojos del ciego. ¡Qué extraño! Pero no, esto tiene profundo significado. Casi al principio de la Biblia leemos que Dios formó al hombre del polvo de la tierra. Aquí, presente, estaba Dios en forma humana, haciendo una obra de creación delante de los mismos ojos de sus discípulos y demás curiosos que se habían congregado. Entonces Jesús le mandó a lavarse en un estanque cuyo nombre significa enviado, hablando sin duda del hecho de que Jesús era realmente el enviado, el Mesías, el Cristo. El hombre fue y se lavó. En este acto es de notar la fe del hombre en la palabra de Jesús. ¿Cuál fue el resultado? Exacto, volvió viendo. Ahora, ¿qué significa todo esto a usted y a mí? Siendo que nuestra naturaleza humana, caída, está enceguecida en cuanto a nuestro estado y el amor de Dios, necesitamos que Cristo nos dé la vista espiritual. Él pide solamente nuestra fe activa, o sea, que le aceptemos conscientemente como Salvador. Hágalo, amigo, para su bien eterno.
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0: ¿Cómo están hoy, amables oyentes de A Través de la Biblia? ¿Están listos para disfrutar de otro programa de A Través de la Biblia? Espero que sí. Hoy nos ubicaremos en el libro de Josué, capítulo 7, versos 1 hasta el 21. ¿Alguna vez ha intentado usted hacer algo que piensa que agradaría a Dios, pero no lo logra hacer? 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Ahora vamos a orar. Padre Celestial, nos encomendamos a ti para este encuentro con tu palabra. Guíanos. Pido tu bendición para cada oyente y lo hago en el nombre de Jesús. Amén.
2: Continuando nuestro recorrido por el libro de Josué, llegamos hoy al capítulo 7. En este capítulo estudiaremos la derrota de los israelitas en Ai. Veremos también que Josué se queja y Dios le instruye en cuanto a lo que debe hacer. Acán confiesa su pecado y él, junto con todo lo que tenía, son destruidos en el valle de Acor. El peor enemigo que usted tiene, amigo oyente, es usted mismo. Él vive en la misma piel con usted. Usa la misma mente que usted usa para pensar sus pensamientos destructivos. Usa las mismas manos suyas para hacer sus propios hechos, y este enemigo le puede causar más daño que cualquier otro. Él es el obstáculo más grande que usted tiene en su vida cristiana diaria. Ahora, hay dos factores que hacen que el tratar con este enemigo sea doblemente difícil. En primer lugar, no estamos dispuestos a reconocerlo e identificarlo. Tenemos recelo de nombrarlo como enemigo. El hecho es que a la mayoría de nosotros nos gusta este enemigo. El segundo problema es que él está dentro de nosotros. Si solo saliera él para luchar como un hombre, sería diferente, pero no saldrá. No es que sea cobarde, sino que le es más fácil luchar desde su posición interna, desde adentro. Naciones, ciudades e individuos han sido destruidos por el enemigo de adentro. Encontramos en la historia antigua una narración auténtica que por mucho tiempo fue clasificada dentro de la mitología de que la ciudad de Troya resistió a los griegos por unos 10 largos y fastidiosos años. Por fin los griegos se fueron navegando y dejaron un caballo hecho de madera. Los ciudadanos de Troya trajeron ese caballo hecho de madera dentro de sus puertas, y esto fue precisamente lo que causó la ruina y la destrucción de Troya, porque había soldados griegos dentro del caballo. Al quitar nosotros nuestra mirada de las cosas de los antiguos campos de batalla y fijarla en los campos de la guerra espiritual, enseguida hallamos mucha evidencia de que las iglesias son destruidas desde adentro y no por las fuerzas de afuera. El Señor Jesucristo, al escribir a las siete iglesias de Asia Menor, les dio ciertas amonestaciones. Sin embargo, ninguna de las iglesias recibió una amonestación en cuanto al enemigo de afuera. Él dijo allá en Apocalipsis capítulo 2, versículos 14 y 15, «Mantienes ahí a algunos que sostienen la doctrina de Balaam. Así tú también mantienes a algunos que sostienen la doctrina de los Nicolaitas», según la Biblia de Jerusalén. Y luego en el versículo 20 de este mismo capítulo 2 de Apocalipsis dice, «Pero tengo unas pocas cosas contra ti, que toleras que esa mujer Jezabel, que se dice profetisa, enseñe y seduzca a mis siervos a fornicar y a comer cosas sacrificadas a los ídolos». En realidad Cristo dijo a estas iglesias, «Vosotros tenéis algo adentro que resultará en vuestra propia destrucción». La deslealtad y la infidelidad en la iglesia hoy en día, amigo oyente, dañan la causa de Dios más que cualquier enemigo que esté afuera. Al diablo solo le es posible dañar nuestras iglesias desde adentro y no desde afuera. Luego es posible que un individuo sea también destruido desde adentro. Alejandro Magno probablemente fue el genio militar más grande que jamás haya marchado, encabezando sus ejércitos a través de las páginas de la historia. Nunca ha habido alguien como él. Antes de llegar a la edad de 35 años, había ya conquistado el mundo conocido. Sin embargo, murió siendo un borracho. Fíjese usted, había conquistado al mundo, pero no le fue posible conquistar a Alejandro Magno mismo. Había un enemigo adentro, el cual lo destruyó totalmente. La única batalla que los hijos de Israel perdieron al tomar posesión de la tierra prometida fue una batalla en la cual la derrota vino no desde afuera, sino desde adentro. Cuando los israelitas entraron en la tierra prometida, no había muchos enemigos, sino tres notables y sobresalientes enemigos que les estorbaban. Esos tres enemigos prefiguran los tres enemigos que la cristiandad tiene hoy en día. Ahora considere usted a Israel y a sus enemigos, los cuales eran Jericó, Ai y los Gabaonitas. Los tres enemigos de Israel evitaron que los israelitas disfrutaran y tomaran posesión de la tierra prometida. La tierra estaba allí. Dios les había dicho que era de ellos. Dios les había dado el título de propiedad cuando dijo a Josué allá en el capítulo 1 de este libro, versículo 3, «Os doy todo lugar que sea hollado por la planta de vuestros pies, según declaré a Moisés». Dios trataba de decirles, «Es vuestra, entrad, tomad posesión de ella y disfrutad de lo que tomáis». ¿Qué lección es esa hoy en día para nosotros, amigo oyente? A este pueblo le fue dada una tierra que tenía como 777.000 kilómetros cuadrados, y aún en sus tiempos mejores, solamente ocuparon unos 77.000 kilómetros cuadrados. A los cristianos les ha sido dada toda bendición espiritual. Pero, ¿de cuántas de estas bendiciones, hermano que me escucha, disfruta usted hoy en día? ¿Cuántas realmente son suyas? Usted tiene derecho a ellas, tiene el título de propiedad de ellas, pero ¿ha tomado usted posesión de ellas y está usted disfrutando de estas bendiciones como él anhelaba que usted disfrutara de ellas? Piense en los muchos cristianos que son bendecidos con toda bendición espiritual y sin embargo viven como si fueran pobres espiritualmente. Ninguna de estas bendiciones espirituales está ya en nuestra posesión para disfrutarlas. Dios nos las ha designado, pero si las vamos a disfrutar, amigo oyente, hay batallas que tenemos que librar y victorias que tenemos que ganar. El hecho es que la epístola a los Efesios termina con el ruido de choque de armadura y el sonido de batalla y con el llamamiento a vestirnos de toda la armadura de Dios. Ahora aquí en el capítulo 7 de Josué, y también en el capítulo 8, la derrota y la victoria en Ai representan la carne en el creyente. El pecado de Acán fue el pecado de Israel. Ahora los pasos en los pecados de la carne son, según el versículo 21 de este capítulo 7, primero, vi, o sea, el paso físico. En segundo lugar, codicié, o sea, el paso mental. Y por último, tomé, o sea, el paso volitivo o voluntario. Y no puede haber ninguna liberación, amigo oyente, sino hasta cuando el pecado sea juzgado en la vida de un creyente. Comencemos, pues, nuestro estudio de este capítulo 7 de Josué, considerando el pecado de Acán, la ira del Señor y la consecuente derrota de Israel en Ai. Leamos el primer versículo de este capítulo 7 de Josué. Pero los hijos de Israel cometieron una prevaricación en cuanto al anatema, porque Acán, hijo de Carmi, hijo de Zabdi, hijo de Sera, de la tribu de Judá, tomó del anatema, y la ira de Jehová se encendió contra los hijos de Israel. Este versículo nos dice que los hijos de Israel cometieron una prevaricación, pero fue solo un hombre, Acán, el que cometió el pecado. Sin embargo, la nación entera se vio afectada y tuvo que sufrir a causa de lo que Acán había hecho. Esto es interesante porque muchos se paran afuera y critican a la iglesia. Hablan en cuanto al fracaso de la iglesia y en cuanto a su apostasía. Yo mismo la critico un poco, pero amigo oyente, hablar acerca de la iglesia como miembro es una cosa, pero quedarse parado allá afuera sin hacer nada es otra cosa. Si la iglesia está fallando, y si se encuentra en una condición de apostasía, y a la verdad se encuentra en tal condición, Entonces, amigo oyente, usted y yo estamos implicados con ella siendo miembros de la iglesia. Si un miembro sufre, entonces todos sufren. Como dice el apóstol Pablo en su primera carta a los Corintios, capítulo 12, versículo 26. Dice el apóstol, «De manera que si un miembro padece, todos los miembros se duelen con él, y si un miembro recibe honra, todos los miembros con él se gozan». Volviendo ahora al capítulo 7 de Josué, leamos los versículos 2 y 3. Después Josué envió hombres desde Jericó a Ai, que estaba junto a Betavén, hacia el oriente de Betel, y les habló diciendo, «Subid y reconoced la tierra». Y ellos subieron y reconocieron a Ai. Y volviendo a Josué, le dijeron, «No suba todo el pueblo, sino suban como 2,000 o 3,000 hombres, y tomarán a Ai. No fatigues a todo el pueblo yendo allí, porque son pocos». Ai representa la carne. Algunos hermanos están rodeando a Jericó tocando las bocinas. Hablan de que son hermanos separados, pero son muy negativos cuando declaran que «nosotros no hacemos esto ni hacemos aquello». El hecho es que se despojan de todo. Hay algunos en Jericó que se regocijan. Han vencido al mundo. Pero, ¿qué le parece la carne, amigo oyente? Algunos de los hermanos más peligrosos en la iglesia son los que se consideran súper santos. No hacen esto ni hacen aquello, han vencido al mundo, pero no han vencido la carne. Allí es donde están derrotados. Algunos de ellos son los más malas lenguas y hacen las cosas más sucias que se puede imaginar. La carne se ha encargado de ellos. Creen que viven muy bien la vida cristiana. El hecho es que hablan en cuanto a vivir la vida victoriosa, cuando ni siquiera saben de qué se trata. La vida victoriosa es la vida de Cristo, amigo oyente. Él es quien gana la victoria, y no nosotros. Los hijos de Israel, pues, se sentían muy emocionados de haber ganado una victoria. Habían vencido a Jericó. En realidad, fue la victoria de Dios, pero después de poco tiempo, los israelitas creían que era de ellos. Josué envió a algunos hombres a que reconocieran a Ai, y después de examinar la ciudad con mucho cuidado dijeron, «Ai no es nada comparada con Jericó. Ai era pequeña y no importaba mucho». Muchos hermanos tienen éxito en vencer al mundo, y creen que han vencido la carne también, cuando en realidad no la han vencido todavía. Bien, continuemos ahora leyendo los versículos 4 y 5 de este capítulo 7 de Josué. «Y subieron allá del pueblo como 3,000 hombres, los cuales huyeron delante de los de Ai. Y los de Ai mataron de ellos a unos 36 hombres, y los siguieron desde la puerta hasta Sebarim, y los derrotaron en la bajada, por lo cual el corazón del pueblo desfalleció y vino a ser como agua». Los israelitas fueron derrotados por los hombres de Ai. Fueron derrotados por la carne. Habían salido victoriosos en Jericó porque habían obedecido las órdenes de Dios. Pero fallaron en Ai a causa de que no siguieron las instrucciones de Dios. Y amigo oyente, no se puede usar las mismas tácticas para vencer la carne que las que se usan para vencer al mundo. Los israelitas se dieron cuenta de su propia debilidad. El apóstol Pablo sabía que él era débil cuando dijo allá en su carta a los Romanos capítulo 7, versículo 18, «Y yo sé que en mí, esto es, en mi carne, no mora el bien, porque el querer el bien está en mí, pero no el hacerlo». ¿Ha notado usted, amigo oyente, cristiano, que no tiene fuerza ni poder dentro de usted mismo? A usted no le es posible vivir la vida cristiana, y Dios nunca le pidió que la viviera. Dios mismo quiere vivir la vida cristiana por usted. En el capítulo 7 de la carta del apóstol Pablo a los Romanos, el apóstol descubrió que no había ningún bien en su vieja naturaleza. También descubrió que no había ningún poder en su nueva naturaleza. La nueva naturaleza quiere vivir para Dios, pero no tiene el poder para hacerlo, amigo oyente. En el capítulo 8 de esa carta a los Romanos se nos presenta al Espíritu Santo de Dios. Y es sólo cuando somos llenos del Espíritu Santo de Dios cuando podemos vivir la verdadera vida cristiana. Bien, continuemos ahora con los versículos 6 y 7 de este capítulo 7 de Josué. «Entonces Josué rompió sus vestidos y se postró en tierra sobre su rostro delante del arca de Jehová hasta caer la tarde, él y los ancianos de Israel, y echaron polvo sobre sus cabezas. Y Josué dijo, «¡Ah, Señor Jehová! ¿Por qué hiciste pasar a este pueblo el Jordán para entregarnos en las manos de los amorreos, para que nos destruyan? Ojalá nos hubiéramos quedado al otro lado del Jordán. Ya hemos escuchado cantar esta canción antes, amigo oyente. Josué está entonando una canción de melancolía. Aprendió la letra en el desierto con los hijos de Israel. Josué no entonó esta canción en el desierto, pero ahora sí la entona. No puede entender por qué había perdido la batalla. Por tanto, rompe sus vestidos y clama. Continuemos con la lectura de los versículos 8 y 9 de este capítulo 7 de Josué. «Ay, Señor, ¿qué diré, ya que Israel ha vuelto la espalda delante de sus enemigos? Porque los cananeos y todos los moradores de la tierra oirán y nos rodearán y borrarán nuestro nombre de sobre la tierra. Y entonces, ¿qué harás tú a tu grande nombre?» Y escuche lo que el Señor le responde en el versículo 10. «Y Jehová dijo a Josué, levántate, ¿por qué te postras así sobre tu rostro?» Dios está diciéndole a Josué que se levante y que deje de lloriquear, vestido así de cilicio y de ceniza. Hay cristianos que pasan mucho tiempo lloriqueando delante del Señor, amigo oyente, y el Señor dice que esto no sirve para nada provechoso. No es la solución de los problemas. Es curioso observar a algunas de las damas en nuestras iglesias que tienen la idea de que la manera de ser espirituales es andar despeinadas, con los vestidos sucios y carilargas. Creen que así demuestran ser muy espirituales. Pero la verdad, amigo oyente, es que están demostrando un abandono completo. Y Josué había hecho lo mismo que ellas. Era general, pero se veía mal con sus vestidos rotos, y Dios le dijo que se levantara. Y luego le dice aquí en el versículo 11, «Israel ha pecado, y aún han quebrantado mi pacto que yo les mandé, y también han tomado del anatema, y hasta han hurtado, han mentido, y aún lo han guardado entre sus enseres». Josué no sabía que Israel había pecado. No tenía el discernimiento espiritual que tenía la iglesia primitiva. Usted recuerda que cuando Ananías y Zafira mintieron en cuanto a su propiedad, allá en el capítulo 6 del libro de los Hechos de los Apóstoles, el Espíritu Santo lo descubrió enseguida y la iglesia quedó sensible en cuanto al pecado. Pero Josué no fue sensible en cuanto al pecado y tampoco lo fue Israel. Y Dios le dijo a Josué que había pecado en el campamento y que tendría que juzgarlo. Pasemos ahora al versículo 14. «Os acercaréis, pues, mañana por vuestras tribus, y la tribu que Jehová tomare se acercará por sus familias, y la familia que Jehová tomare se acercará por sus casas, y la casa que Jehová tomare se acercará por los varones». La tribu de Judá y la familia de Sera resultaron ser culpables. Pasemos entonces al versículo 18. «Hizo acercar su casa por los varones, y fue tomado Acán, hijo de Carmi, hijo de Zabdi, hijo de Sera, de la tribu de Judá». Israel tenía que pasar por este proceso largo para poder encontrar al culpable. Fue difícil para ellos discernir la maldad en el campamento, y parece ser difícil para nosotros también discernir la maldad en la iglesia. Los miembros de la iglesia parecen ser los más ciegos en cuanto a la maldad en sus propias comunidades. Pueden muy bien ver la maldad allá en el club nocturno, o en la cantina de la esquina, o en algún político. Pero no les es posible ver el pecado en su familia ni en la iglesia. ¡Cuán trágico es eso, amigo oyente! Continuemos ahora con los versículos 19 al 21 de este capítulo 7 de Josué. «Entonces Josué dijo a Acán, hijo mío, da gloria a Jehová el Dios de Israel, y dale alabanza, y declárame ahora lo que has hecho, no me lo encubras. Y Acán respondió a Josué diciendo, verdaderamente yo he pecado contra Jehová el Dios de Israel, y así he hecho. Pues vi entre los despojos un manto babilónico muy bueno, y 200 siclos de plata, y un lingote de oro de peso de 50 siclos, lo cual codicié y tomé. Y he aquí que está escondido bajo tierra, en medio de mi tienda, y el dinero debajo de ello». Fíjese usted en los pasos del pecado de Acán. Vio, codició y tomó. Estos son los pasos del pecado de la carne. El chisme, la crítica, la envidia y los celos, todos son pecados de la carne. Causan contiendas y dificultades. Vamos a considerar la crítica, por ejemplo. Vigoriza al yo, llama la atención hacia uno mismo. Hace que usted se vea mejor que la persona a quien está criticando. Es por eso que a veces el miembro de la junta directiva de la iglesia critica al pastor. Porque hace que él, miembro de la junta directiva, se vea mejor que el pastor. El viejo pecado de la carne ve, codicia y luego toma. Ahora, ¿qué hizo Acán cuando Josué le pidió confesar su maldad? Bueno, confesó su pecado. Para poder vencer la carne, amigo oyente, el creyente tiene que confesar su pecado. Si el pecado no se juzga, no puede haber ninguna comunión con Dios. Ahora, ¿cómo puede usted tener comunión con Dios? ¿Cómo puede tener poder en su vida? El apóstol Juan en su primera carta, capítulo 1, versículos 5 y 6, nos dice: Este es el mensaje que hemos oído de él y os anunciamos. Dios es luz y no hay ningunas tinieblas en él. Si decimos que tenemos comunión con él y andamos en tinieblas, mentimos y no practicamos la verdad. Amigo oyente, usted no engaña a nadie cuando dice que tiene comunión con Dios, pero vive en pecado. Escuche lo que dice el apóstol Juan en su primera carta, capítulo 1, ahora en los versículos 7 y 8. Dice Juan: Pero si andamos en luz, como Él está en luz, tenemos comunión unos con otros, y la sangre de Jesucristo, su Hijo, nos limpia de todo pecado. Si decimos que no tenemos pecado, nos engañamos a nosotros mismos, y la verdad no está en nosotros. Amigo oyente, usted no puede traer a Dios al nivel suyo, y tampoco puede levantarse usted hasta el nivel de Dios. Por tanto, tiene que mantener abierta la línea de comunicación entre usted y Dios. Y la única manera en que usted puede hacer eso es confesando su pecado. Dice el apóstol Juan en esa primera epístola, capítulo 1, versículo 9, «Si confesamos nuestros pecados, Él es fiel y justo para perdonar nuestros pecados y limpiarnos de toda maldad». Usted, amigo oyente, vence al mundo por la fe. Usted vence a la carne confesando el pecado, manteniendo la comunión con Dios y siendo lleno del Espíritu Santo. La palabra de Dios afirma que si usted dice que no ha pecado, es mentiroso. Todo ser humano ha pecado. ¿Qué le parece el pecado a usted, amigo oyente? Usted debe confesarlo. Ahora, ¿cómo se hace eso? Pues indicando claramente a Dios lo que ha hecho, así como Acán indicó claramente a Josué lo que él había hecho. Cuéntele a Dios todo lo que tiene en su corazón. Mejor es que se lo cuente todo porque él ya sabe lo que usted ha hecho de cualquier manera. Alguien contaba una vez que un grupito de hermanos de una junta misionera se reunía todos los sábados por la mañana. Siempre terminaban su reunión con una oración. El presidente de la junta era un buen médico y cuando oraba siempre decía: Señor, y si en algo te hemos faltado, perdónanos eso. Uno de los miembros de la junta se cansó de escucharle orar así semana tras semana. Y fue entonces a verle en su consultorio y le dijo: Cuando usted ora, siempre dice, y si en algo te hemos faltado. ¿Acaso es que no sabe si ha pecado o no? Bueno, contestó el médico, me imagino que sí lo sé. Entonces el otro miembro de la junta le dijo: Bueno, imagínese entonces cuál es su pecado. ¿Y sabe usted, amigo oyente, que la próxima vez que oró el médico se imaginó cuál era su falta y dio en el clavo por primera vez? Es asombroso, amigo oyente, cómo nos gusta andar por las ramas en nuestra oración. Vaya a Dios y cuénteselo todo en cuanto a su pecado. Sin la confesión no puede haber ningún gozo ni poder en su vida. No habrá victoria sino hasta cuando confiese su pecado. Y bien, amigo oyente, nuestro tiempo se ha agotado por esta ocasión, así es que tenemos que detenernos. Terminaremos nuestro estudio de este capítulo 7 de Josué en nuestro próximo programa. Hasta encontrarnos en este mismo punto del dial, le deseamos una vida victoriosa en Cristo Jesús.
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Agenda pendiente. En cierta ocasión había participado de una capacitación para docentes. La persona que daba la ponencia mencionó un ejemplo que captó rápidamente mi atención. Levantó una pequeña agenda y comenzó a explicar en qué la utilizaba. Le servía para anotar cosas importantes, datos, fechas. Mencionó que los seres humanos somos como esa libreta donde vamos anotando todo tipo de experiencias, algunas buenas y otras muy negativas, que quedaron allí sin resolverse y por este motivo terminamos arrastrando mucho de nuestro pasado a varias áreas de nuestro presente que terminan afectando nuestro futuro. De hecho, es normal que ciertos recuerdos negativos aparezcan de improviso. Pero cuando estos recuerdos traen a nuestro presente situaciones del pasado que no se resolvieron en su momento y toman el control de nuestras decisiones, causan conflicto constante en nuestra vida y entorno. Estas agendas pendientes, aunque las tratemos de ignorar, pueden llevarnos por caminos que no deseamos si no buscamos la forma de gestionarlos de forma correcta. Entonces, ¿cómo puedo comenzar a resolver todo lo que está pendiente en mi pasado? La respuesta a esta pregunta sería que dejes todas aquellas agendas pendientes en las manos de Dios, que puedas perdonar o pedir perdón por más difícil que sea, que sueltes todo ese peso y dolor que te agobia. Nuestro Padre tiene un inmenso amor y cuidado para cada uno de nosotros y desea que vivamos a plenitud sin que nada nos estorbe para poder cumplir su voluntad. No permitas que tu pasado defina tu agenda presente y futura. Entrega todo a Dios y espera en Él. Meditación escrita por Pablo Vázquez, Paraguay.

0: Comenzamos aquí una nueva lección de tu Instituto Bíblico. Quisiéramos estar en contacto con usted y saber de su escucha por los medios que daremos al final de este espacio. Nuestra serie en el Sermón del Monte nos está invitando sobre todo a realizar un uso adecuado de la Palabra de Dios. Esta fue la intención del Señor Jesús al ir aclarando algunos mandamientos de la ley. Y en este caso continuamos aprendiendo cómo tratar con nuestros adversarios y resolver los conflictos a la manera de Dios. También comenzamos a pensar en el espíritu detrás del no cometerás adulterio. Acompáñenos nuevamente entonces a Mateo capítulo 5 a partir del verso 21.
1: Ponte de acuerdo con tu adversario pronto, entre tanto que estás con él en el camino. No sea que el adversario te entregue al juez y el juez al alguacil y seas echado en la cárcel. De cierto te digo que no saldrás de allí hasta que pagues el último cuadrante. En el Sermón del Monte hemos llegado a aquella parte en que Jesús nos dice cuál es el uso adecuado de la palabra de Dios, cómo pasar la ley de Dios por el prisma de su amor antes de aplicarla a las vidas de las personas, cómo acudir a la Escritura y hallar en ella el espíritu de la ley, a diferencia de la letra de la ley. En la primera parte de esta gran enseñanza llamada el Sermón del Monte, Jesús nos ha dicho que miremos hacia adentro. Él nos ha hecho un examen médico del cuello hacia arriba, nos habló acerca de actitudes. Después de hablarnos acerca de estas 8 bellas actitudes, nos dice, ahora miren alrededor. Consideren el desafío, la clase de carácter que ustedes tienen por la gracia de Dios para aplicarlo a la cultura. Luego él comienza a ilustrar la diferencia entre su enfoque de las Escrituras al aplicarlas a las vidas de las personas y el enfoque de la tradición religiosa al hacer la misma aplicación. Primero se refiere a la manera de aplicar todas estas cosas al hermano. Luego menciona a tu adversario. ¿Quién es exactamente tu adversario? Posteriormente nos va a decir cómo debemos relacionarnos con nuestros enemigos. Entonces, ¿cuál es la diferencia entre un enemigo y un adversario? Dice el pastor Woodward que en una ocasión escuchó a un hombre decir en el mundo de los negocios lo siguiente. Cada vez que hay una transacción comercial para comenzarla, hay dos cosas que se deben tener en cuenta. El dinero y la experiencia. Cuando uno hace un negocio, parece que la otra persona siempre recibe el dinero y uno siempre consigue la experiencia. Eso sucede en el mundo, donde la gente está tratando de darnos la experiencia y obtener siempre nuestro dinero. Pero tal vez a eso se refiera Jesús cuando habla con respecto al adversario. El adversario es un competidor. Vivimos en un mundo competitivo. En todos los aspectos de la vida, especialmente en el contexto secular, nos encontramos competidores. Si nos dedicamos a los negocios, podemos encontrarnos con personas que tratarán de darnos la experiencia y obtener nuestro dinero. En nuestra cultura tenemos muchos litigios. Tal vez tengamos muchos abogados y ellos estén tratando de conseguir trabajo o algo por el estilo. Hemos llegado a tal punto que demandamos judicialmente por cualquier tontería. En una ocasión, nos relata el pastor Woodward, oyó acerca de un niñito que se cayó de un columpio. La madre lo levantó y lo volvió a colocar en el columpio, y le dijo, «No llores, Juancito, no llores». «No voy a llorar, voy a demandar al campo de juego», respondió el muchachito. Y esta es la clase de mentalidad que hemos venido cultivando. Jesús dice de manera muy clara en este párrafo que hallamos en el Evangelio según Mateo capítulo 5, versículos 25 y 26, no tenga esa actitud de estar litigando todo el tiempo, demandando judicialmente a las personas. Nuestros médicos se hallan muchas veces en terrible angustia. Muchos muchachos no quieren llegar a ser médicos, especialmente los hijos de los médicos, a causa de la gran cantidad de dinero que tienen que pagar por alguna póliza de seguros contra las equivocaciones en la práctica de la medicina. Si un médico comete un error, es posible que lo demanden por una gran cantidad de dinero. Por eso las compañías de seguros les cobran altas primas, y Jesús elimina por completo estas cosas en las vidas de sus discípulos. Él no quiere que busquemos litigios todo el tiempo. Prefiere que nos reconciliemos con el adversario, es decir, quiere que seamos pacificadores. Para que haya reconciliación se necesitan dos personas por lo menos. Tal vez usted no sabe nada en cuanto al hecho de que su adversario lo va a demandar judicialmente. Quizás no esté dispuesto a reconciliarse con usted. Leemos en el capítulo 12, versículo 18 de Romanos, «Si es posible, en cuanto dependa de vosotros, estad en paz con todos los hombres». En cuanto dependa de mí, debe haber reconciliación, paz. Tal vez mi adversario se levante contra mí, pero yo no debo levantarme contra él. Parece que Jesús está hablando aún sobre el párrafo que comenzó con las palabras, «No matarás». Él no está de acuerdo con la manera como los líderes religiosos aplican ese mandamiento. Ellos decían que lo único que importa en la relación con el hermano es que no lo matemos. Después lo demás se vale. Mientras usted no le quite la vida, no irá a la cárcel. No tendrá peligro de esa clase de juicio. Jesús afirma que ese no es el espíritu de la ley. Según el espíritu de la ley, debemos mantener buenas relaciones con nuestro prójimo, con nuestro hermano. Debemos estar reconciliados con nuestro hermano y ni siquiera debemos albergar rencores contra él. Si usted descubre que está hablando despectivamente de su hermano, realmente está en peligro, pues ese es el meollo del asunto. Ese es el espíritu de la ley. Hay que tener una buena relación con el hermano. Y luego, él se extiende un poco para incluir la relación con el adversario. Ese es el hermano que ha salido para tratar de darle su experiencia. Tal vez uno puede controlarlo, pero ciertamente puede dominar la actitud hacia él. Ahora nuestro Señor pasa a otro párrafo que es otra manera de ampliar lo que dijo en los versículos 17 al 20 del mismo capítulo 5 de Mateo. Hay una gran diferencia entre la manera como yo enfoco las Escrituras y la manera como las enfocan los líderes religiosos. Este es un famoso párrafo que está incluido en el Sermón del Monte. ¿Oísteis que fue dicho? No cometerás adulterio. Pero yo os digo que cualquiera que mira a una mujer para codiciarla, ya adulteró con ella en su corazón. Por tanto, si tu ojo derecho te es ocasión de caer, sácalo y échalo de ti. Pues mejor te es que se pierda uno de tus miembros y no que todo tu cuerpo sea echado al infierno. Y si tu mano derecha te es ocasión de caer, córtala y échala de ti. Pues mejor te es que se pierda uno de tus miembros y no que todo tu cuerpo sea echado al infierno. El pastor Woodward nos dice que nunca olvidará una mañana cuando estaba dando un mensaje sobre esta enseñanza a un grupo de hombres de negocios. Un hombre que realmente no era muy creyente hizo la siguiente pregunta. ¿Dijo Jesús que pensar en el adulterio es algo tan malo como realmente cometer adulterio? No le respondí. Entonces él bajó la cara. «Me parece que usted está desencantado», le dije. «Sí, estoy desencantado, porque si Jesús dijo que lo uno es tan malo como lo otro, ciertamente yo sé cuál de las dos cosas es más divertida». Y hay personas que piensan de esa manera, lamentablemente. Dicen que no pueden evitar el pensar en el adulterio, y si eso es tan malo como cometer ese pecado, entonces sencillamente es mejor practicarlo. Opino que eso no es lo que Jesús enseña en este pasaje. Creo que él sencillamente está ampliando lo que dijo en los versículos 17 al 20. Es decir, hay una diferencia entre la manera como él se acerca a las escrituras y la manera como la interpretan los escribas y fariseos. Si usted quiere llegar al espíritu de la ley, lo que Dios tenía en su corazón cuando dio la ley, y aplicársela a sí mismo y a las vidas de otras personas, tiene en este caso que hacer exactamente lo mismo que le aconsejó Jesús que hagan cuando se trata de la relación con su hermano en el caso de las mujeres. Como usted ve, Él nos ha dicho que miremos hacia adentro. Esto lo vimos en las bienaventuranzas y ahora nos está diciendo que miremos alrededor y apliquemos las bellas actitudes a las relaciones que tenemos en nuestras vidas. Ya mencionó a nuestro hermano y a nuestro adversario. Ahora menciona a las mujeres. El pastor Woodward tiene una teoría según la cual, cuando Jesús estuvo en la ladera de la montaña e invitó personalmente a varios individuos para que se unieran con él allí, eso tuvo que ser un retiro varonil, por cuanto les habla a estos hombres con respecto a las mujeres. Les enseña cómo relacionar la Escritura con sus propias vidas y las vidas de otras personas que son mujeres. Realmente no afirma que el solo pensar en adulterio es un pecado tan horrible como cometer en realidad el adulterio. Lo que dice es algo así como lo que sigue. El asunto es este. ¿Quiere usted cometer adulterio o no quiere? Dice el pastor Woodward que cuando estudiaba en la universidad hizo un trabajo sobre un tema muy parecido a este. Estaba basado en los efectos del adulterio. Él hizo un estudio de un sector de la población en San Francisco, California, en Estados Unidos. Él leyó autoridades seculares, obras escritas por jueces, revistas judiciales de circulación masiva, tratados escritos por asesores familiares, no necesariamente desde la perspectiva cristiana. Se asombró del hecho de que muchísimas autoridades están de acuerdo en que el adulterio no es realmente algo bueno. Los autores ponen de relieve el efecto que produce sobre el matrimonio, sobre el hombre y la mujer, y luego especialmente sobre los hijos. Llegaban a la conclusión abrumadora de que el adulterio realmente no es bueno. Y hemos dicho anteriormente que la ley de Dios nos fue dada para nuestro bienestar. Así que cuando Dios nos dice que no cometamos adulterio, no solamente nos está advirtiendo sobre algo que va contra sus principios, sino que nos está librando de algo que nos puede destruir. Por eso el mandamiento, no cometerás adulterio.
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1: ¿Qué tal? ¿Cómo está? Bienvenido, bienvenida a una nueva edición de Cruzada junto al conferencista internacional Luis Palau. Hoy comenzamos una nueva serie junto a Luis Palau denominada La Familia Cristiana. Vaya si es necesario en estos tiempos hablar sobre la familia cristiana. Vamos a escuchar el primer mensaje de esta serie.
2: Por primera vez en la historia de nuestro equipo tuvimos la oportunidad de ver unos actos de violencia en uno de los hoteles donde estábamos parando. Era durante una cruzada unida. Estábamos alojados en un hotel donde nos colocó el comité de la cruzada y repentinamente una noche el gerente vino a buscarnos. Estábamos en la entrada del hotel viendo precisamente una grabación de nuestro programa de televisión. De repente el gerente nos llamó y nos dijo: por favor, venga al tercer piso porque hay un problema serio. Llegamos al tercer piso y nos encontramos, ante nuestro asombro, con un hombre, comerciante, luego descubrimos, de excelente posición económica, de otra ciudad, que había entrado al hotel instantes antes y ahora estaba en la habitación que había rentado golpeando a su esposa. Delante de sus tres criaturas muy, muy infantiles, este hombre tenía a su mujer sangrando. La había golpeado en el rostro, había cortado su rostro, sangre estaba desparramada por toda la pieza, las paredes estaban manchadas, el vestido de la esposa completamente mojado de sangre, y luego en su violencia y en su furor, tomó una jarra de vidrio y se la arrojó a la esposa. No le pegó a la mujer, pero la jarra se hizo añicos y los trozos de vidrio cortaron a las pequeñas criaturas, a los tres hijos del matrimonio. ¡Qué cuadro tremendo y qué cuadro tan distinto al cuadro de las verdaderas familias cristianas! La violencia, el odio y el rencor en los hogares modernos es algo que debemos confrontar. Aún las personas más educadas y cultas y de buena sociedad están hoy en día desatándose en su furor unos contra otros. No solamente hay un abismo entre las generaciones, entre padres e hijos. Hay miles de hogares en que hay un abismo entre marido y mujer que son de la misma generación. Pero digo, qué distinto al cuadro de una familia verdaderamente cristiana. Yo le pregunto en este momento, ¿su familia es verdaderamente cristiana? ¿De veras que en su familia se demuestra de que Cristo es el Señor y que ustedes que dicen que son cristianos de veras lo practican? Yo cuando pienso en la familia cristiana, sobre todo yo siempre pienso de que la familia cristiana es un cuadro de la relación entre Cristo y su iglesia. Y creo que es un cuadro de la relación entre Cristo y su iglesia porque lo he visto en mi familia, lo he visto en otras familias y lo leo también en la Biblia. Por ejemplo, usted recuerda aquel versículo de San Pablo en Efesios 5:25 donde dice: maridos, amad a vuestras mujeres así como Cristo amó a la iglesia y se entregó a sí mismo por ella. Por supuesto que sí. La relación entre el marido y su esposa es un cuadro precioso en la familia cristiana de esa relación entre Cristo y la iglesia. Y en otro lugar dice San Pablo: el marido jamás aborrece a su propia carne, antes la sustenta y la cuida, como también Cristo a la iglesia. Sí, una familia verdaderamente cristiana es una familia en la cual la violencia no tiene lugar. El marido no golpea a su mujer ni la mujer le hiere a su marido con palabras o con hechos. Los hijos y los padres tienen una buena relación porque Cristo es supremo en ese hogar. Y a lo mejor yo le pregunto, ¿su hogar es un hogar donde Cristo es supremo? ¿Su familia realmente es una familia cristiana o quizá todavía no? Pues puede serlo. Puede serlo si Cristo reina en el corazón suyo y en el corazón de los demás miembros de su familia. Ahora, todo tiene que comenzar con un individuo en la familia. En el libro de Apocalipsis también se nos dice que la familia cristiana, en contraste con la que no lo es un cuadro de esa relación entre Cristo y su iglesia, porque dice así en Apocalipsis 21: y yo, Juan, vi la santa ciudad, la nueva Jerusalén, descender del cielo de Dios, dispuesta como una esposa ataviada para su marido. ¿Sí? La iglesia es la esposa de Cristo, que un día va a celebrar las bodas del Cordero allá en el cielo. Y la iglesia va a estar ataviada como una esposa que está esperando a su marido para el día del casamiento. Pero al pensar en este asunto de la violencia de esa familia en el hotel y el contraste con la familia realmente cristiana, yo no solo pienso que es un cuadro de la relación entre Cristo y su iglesia. La familia realmente cristiana es una escuela bíblica y es una escuela de oración. ¿No le parece? Es una escuela bíblica porque en la familia realmente cristiana la Biblia es el centro de la lectura familiar. En mi casa yo aprendí tremendas cosas de la Biblia en el seno del hogar. Tantos años que nos reuníamos día tras día, con algunas excepciones, por cierto, para leer la Biblia todos juntos, a veces alrededor de la mesa, a veces en la alcoba de mis padres, a veces sentados, a veces arrodillados. Pero la familia cristiana siempre es una escuela bíblica y es una escuela de oración. ¿Usted experimenta tal situación en su hogar? Ojalá.

0: también. Sí, la abuelita y la madre de Timoteo le enseñaron la fe no fingida en el seno de la familia cristiana. Es en la familia cristiana que se aprenden las grandes lecciones de la fe, se aprenden las grandes doctrinas de la Biblia, y la familia suya no debiera ser una excepción. Cada noche en mi casa nos arrodillamos con mis hijos cuando estamos yo y mi señora, o cuando yo salgo de viaje, ella lo hace, y oramos. Allí aprenden mis hijos a confiar en Dios. Allí aprenden a orar por los perdidos. Allí aprenden a amar a toda la comunidad. Y luego, ¿se recuerda usted lo que le dijo Pablo a Timoteo? En el capítulo 4 dice: persiste tú en lo que has aprendido y te persuadiste, sabiendo de quién has aprendido y que desde la niñez has sabido las sagradas escrituras, las cuales te pueden hacer sabio para la salvación por la fe que es en Cristo Jesús. ¿De quién había aprendido Timoteo las sagradas escrituras? En el seno de su hogar, de su madre, de su abuela y posiblemente de su padre, aunque era griego también. Sí, desde la niñez él había conocido las sagradas escrituras. Qué triste el cuadro en aquel hotel que les relaté. Esas tres criaturas ver a su padre golpear a la madre. Qué imborrable la impresión en sus pequeñas conciencias. Y qué contraste grande con una familia que ama a Cristo, que conoce a Dios, que enseña las escrituras y que es una escuela bíblica y una escuela de oración. Hagamos de nuestros hogares escuelas bíblicas y escuelas de oración. Qué maravilloso, qué hermoso para las criaturas crecer en un ambiente así.
1: Gracias, amigo, amiga, por sintonizarnos. Soy Johnny Pérez, su anfitrión. Para mí ha sido un honor hacerle compañía en este programa. Le recuerdo que usted se puede comunicar con nosotros a través del 091-610-610 desde fuera de Uruguay, signo de más 598-91-610-610. Gracias por su amable atención y sintonía. Que Dios le bendiga. Le espero mañana para una nueva edición de Cruzada con Luis Palau.

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1: ¿Cómo están todos nuestros amigos hoy? Bienvenidos nuevamente al programa de estudios bíblicos de Llamada de Medianoche. ¿Qué tenemos para hoy, Rodrigo?
2: Bueno, gracias Victoria. Hoy Esteban Baitze nos traerá la segunda parte de la serie El Dios Ignorado y Olvidado, en el que venimos viendo el paralelismo entre Atenas, la del año 50 después de Cristo, y la sociedad del día de hoy.
1: En el programa anterior conocimos a los epicúreos, que se dedicaban a buscar el placer. Vimos a los filósofos que siempre buscaban la última novedad. Después de la cortina musical seguiremos con los estoicos y los religiosos.
3: Estamos analizando la confrontación que tuvo Pablo con los filósofos atenienses allí en el Areópago. Y esta historia la comparamos con el tiempo de hoy, la actualidad. La encontramos en Hechos, el capítulo 17, los versículos 16 en adelante. Allí dice: mientras Pablo los esperaba en Atenas, a sus compañeros, su espíritu se enardecía viendo la ciudad entregada a la idolatría. Así que discutía en la sinagoga con los judíos y piadosos, y en la plaza cada día con los que concurrían. Y algunos filósofos, de los epicúreos y de los estoicos, disputaban con él, y unos decían: ¿qué querrá decir este palabrero? Y otros: parece que es predicador de nuevos dioses, porque les predicaba el evangelio de Jesús y de la resurrección. Y tomándole, le trajeron al Areópago, diciendo: ¿podremos saber qué es esta nueva enseñanza de que hablas? Pues traes a nuestros oídos cosas extrañas. Queremos, pues, saber qué quiere.

Decir esto, porque todos los atenienses y los extranjeros residentes allí en ninguna otra cosa se interesaban sino en decir o en oír algo nuevo. Entonces Pablo, puesto en pie en medio del areópago, dijo: «Varones atenienses, en todo observo que sois muy religiosos, porque pasando y mirando vuestros santuarios, hallé también un altar en el cual estaba esta inscripción: al Dios no conocido. Al que vosotros adoráis, pues, sin conocerle, es a quien yo os anuncio». Encontramos muchos paralelismos de esta historia a la actualidad. En el programa anterior vimos que existe gente que vive buscando las novedades y otra que tiene por objeto de plenitud en la vida el materialismo. Ahora podemos seguir nombrando algunas actitudes más que encontramos reflejada en este pasaje. Hay gente buena. En Atenas se encontraban los estoicos, quienes señalaban al conocimiento como el principal objetivo de la vida. En aquel entonces Atenas era famosa por su refinada erudición, su filosofía y las bellas artes. La gente allí se destacaba por ser muy cultos. Así podríamos decir que se daba culto al conocimiento, a la sabiduría humana. Eran más bien moralistas, que se creen buenos y útiles a la sociedad. En contraposición a los que viven para el placer, como los epicúreos, ellos veían su propósito en la vida en hacer bien al prójimo. Ahora, estos también existen hoy en día. Son los primeros en mandar un apoyo económico para la construcción de un hogar o escuela en África, por ejemplo. Donan para revertir el hambre en el mundo, colaboran con organizaciones que ayudan a los refugiados y quizás hasta colaboren con alguna organización medioambiental. Miran con menosprecio a aquellos que no hacen lo mismo, sintiéndose superiores a los demás. Obviamente está genial lo mucho que puedan hacer, pero ¿realmente encuentran la felicidad duradera y la seguridad? Recuerdo muy bien hablar con un hombre muy rico que hacía diferentes actividades filantrópicas en el mundo, hogares de niños y cosas por el estilo. Se sentía superior a los demás, pero no tenía seguridad de vida eterna. ¡Qué tristeza! También están aquellos que ponen como religión la sabiduría y el conocimiento. Los atenienses se la daban de muy eruditos, por lo que al igual que ellos, muchos hoy en día buscan en la sabiduría, los títulos, su realización. Muchos buscan en la sabiduría, el conocimiento, estudios, lecturas y conferencias, llenar un vacío. El mundo está marcado cada vez más por el culto al conocimiento o el saber. No estoy en contra del estudio, he estudiado y lo sigo haciendo, pero hoy en día para muchos el conocimiento lo es todo. De hecho, se enorgullecen de lo que saben y han logrado. Hasta la Biblia afirma que el conocimiento emanece, como decía Pablo en 1 Corintios 8:1. Es como su religión, y buscan encontrar en ello el sentido de la vida. Les da satisfacción alardear con sus conocimientos, disfrutar saber más que otros, ganar discusiones, ser reconocidos por sus logros, dar charlas, conferencias. Pero por más conocimiento, sabiduría y reconocimiento que logren, igual no encuentran la plenitud de la vida. Pero justamente por fundamentarse en ello, no reconocen su necesidad de Dios. Hay otro grupo en esta historia, eran los religiosos. O sea, son aquellos que ven la religión como el camino para llegar a Dios, al cielo o algún destino superior. Siempre se encuentran siguiendo rituales y mandamientos. Creen merecer una mejor posición por su piedad y buenas obras. Piensan que Dios debería estar conforme con ellos, porque concurren a la iglesia, quizás cantan en el coro, ofrenden y hasta hagan alguna obra social. Como vemos, tanto en Atenas como en el día de hoy, las opciones son varias. Las filosofías de vida diferentes, pero todas tienen en común que en realidad le falta algo.
Esto afecta a las personas, las hace insatisfechas, agresivas, egoístas. Incluso es uno de los factores para el aumento de problemas psíquicos y hasta de suicidios. Nada es seguro, todo es ambiguo. Entonces, querido amigo, no sé con cuál de estas actitudes o filosofías de vida te identificas. Si eres bien honesto contigo mismo, quizás ya te diste cuenta que el camino emprendido no te trajo la tan anhelada paz, la verdadera satisfacción, y ni qué hablar, la seguridad presente y futura. Son todos callejones sin salida, que solo aumentan la frustración, el desánimo y la búsqueda cada vez más desesperada de la verdadera solución. Pero quizás eres de aquellos que hasta ahora estás convencido de lo correcto de tu estilo de vida. Sea cual sea tu actitud hasta ahora, te pido con toda humildad que analices lo que Dios dice y te ofrece, para que luego puedas tomar la decisión adecuada. Mira, la Biblia es bien clara en señalar que no alcanza con ser buena persona, buscar en la sabiduría o incluso la religión el objetivo de seguridad presente o eterna. Todo ser humano nace ya con un problema gravísimo que la Biblia llama pecado. Como está escrito, no es justo ni aun uno. No hay quien entienda, no hay quien busque a Dios. Todos se desviaron, aún así hicieron inútiles. No hay quien haga lo bueno. No hay, ni siquiera uno. Ni en tu caso. ¿Y cuál sería la consecuencia? Es la separación eterna de la presencia de Dios. Por cuanto todos pecaron, dice la Biblia, están destituidos de la gloria de Dios. Si pensamos encontrar en la sabiduría de este mundo la plenitud o solución de nuestros problemas, también erramos. La verdadera sabiduría se basa en el conocimiento y el temor de Dios. Lo decía el hombre más sabio que existió aquí en la tierra, el rey Salomón. El principio de la sabiduría es el temor de Jehová. Los insensatos desprecian esa sabiduría y enseñanza. Por otro lado, el apóstol Pablo, inspirado por el Espíritu Santo, presentó también la única solución. La encontramos en Efesios, el capítulo 2, los versículos 4 al 9. Pero Dios, que es rico en misericordia, por su gran amor con que nos amó, aun estando nosotros muertos en pecados, nos dio vida, juntamente con Cristo. Por gracia sois salvos. Gracia significa un regalo inmerecido. Y juntamente con Él nos resucitó, y asimismo nos hizo sentar en los lugares celestiales con Cristo Jesús, y para mostrar en los siglos venideros las abundantes riquezas de su gracia en su bondad para con nosotros en Cristo Jesús. Porque por gracia, otra vez esta expresión, por regalo, sois salvos por medio de la fe. Y esto no de vosotros, pues es un don, un regalo de Dios. No por obras, para que nadie se gloríe. Entonces, la salvación no se merece. No se obtiene por buenas obras o religiosidad. Es simplemente un regalo que se acepta pidiendo a Dios que lo salve y creyendo en que Jesucristo murió por nuestra culpa en la cruz, recibiéndolo en la vida. Mas a todos los que le recibieron, a los que creen en su nombre, les dio potestad de ser hechos hijos de Dios. Entonces, ¿qué hay que hacer? Simplemente hay que creer y recibir a Jesús como Salvador personal. ¿Ya lo has hecho? Si no lo has hecho, ¡hazlo hoy! No dilates esta decisión. Y si ya lo recibiste, ¿a quién podrías transmitir hoy este mensaje maravilloso que cambió tu vida para siempre? Que Dios te bendiga.

0: La verdadera vida no es el resultado de intentar ser una mejor persona, ni viene por el sufrimiento infringido por otros o por uno mismo, ni tampoco por renunciar a un montón de cosas.
1: La vida eterna es conocer al único Dios verdadero y a Jesucristo a quien Él ha enviado. Y si ya lo conoces, ¿no sería una buena idea de hablarle a los demás de Él?
0: Si te cuesta hablar, puedes quizás compartir un folleto, o puedes compartir un audio o un texto de nuestra página en internet. Te animamos a intentarlo. Ahora Victoria nos dirá nuestras vías de comunicación, pero antes les digo hasta el próximo programa y que el Señor les bendiga.
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3: Saludos fraternos, oyentes viajeros y viajeras de la Medianoche. ¿Cómo están ustedes? Quiero recordarles hoy también que Dios es nuestro amparo y fortaleza, nuestro pronto auxilio en las tribulaciones. Y bien haremos en repasar esto en nuestras vidas en forma continua y no desmayar. Estoy aquí con el Salmo 50, que nos dice así como un tesoro maravilloso de la Biblia. Habla el Señor, el Dios de dioses. Convoca a la tierra de oriente a occidente. Dios resplandece desde Sion, la ciudad bella y perfecta. Nuestro Dios viene, pero no en silencio. Lo precede un fuego que todo lo destruye, y en torno suyo ruge la tormenta. El Señor convoca a los cielos y a la tierra para que presencien el juicio de su pueblo. Reúnanme a los consagrados, a los que pactaron conmigo mediante un sacrificio. El cielo proclama la justicia divina. Dios mismo es el juez. Este salmo de Asaf es el número 50 en la Biblia y se torna hoy en parte de nuestro tesoro bíblico. Y vamos al encuentro en nuestro viaje a la medianoche de hoy del primer tema musical.

Seguimos viajando hacia la medianoche. 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

Para nuestra breve meditación bíblica continúo con el tema de la transfiguración, basándome en Marcos 9:1. Para nosotros, ¿qué significa esto? Puedo mencionar 4 aspectos, ya mencioné 2 en noches anteriores. En primer lugar, se trataba de una confirmación. En segundo lugar, de un cumplimiento. Y hoy, en tercer lugar, se trata de una anticipación. Según Marcos 9:9, Jesús ordenó a Pedro, a Santiago y a Juan que no dijeran nada a nadie sobre lo que habían visto hasta después de su resurrección. Esto no era un retorno al secreto mesiánico, sino un reconocimiento de que nadie hubiera entendido la transfiguración de Jesús hasta después de su resurrección. Su cuerpo transfigurado era, de hecho, una anticipación de su cuerpo de resurrección.

Y así llegamos al final de otro viaje a la medianoche. Ha sido un gusto para mí estarle acompañando y le pido que repita conmigo: en paz me acostaré y asimismo dormiré, porque solo tú, oh Dios, me haces vivir confiado. Buenas noches. Que Dios le bendiga.

0: muchas palabras, palabras que merecen reflexión. Por eso nosotros acallamos nuestra voz para que usted piense. Mañana le invitamos a encontrarnos una vez más a las 21 horas, cuando el día se haga noche y nuevamente le presentemos nuestra propuesta de música y palabras para vivir mejor. Que tenga un buen descanso.
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1: Hola, hola, hola, hola, hola, hola, país, hola, Uruguay, hola al mundo. ¿Cómo les va? Bienvenidos, ¿eh? Bienvenidos a Radio País, bienvenidos a las 610 AM, bienvenidos a Rural, bienvenidos a Gustavo en la madrugada. Claro que sí, aquí estamos poblando de sonidos, de música, de buenas ondas, de noticias, de opiniones, el aire de las 610 AM. ...38 años marcando presencia en el clásico horario de la hora cero.

nosotros aquí en Parque del Plata, paraíso del mundo, con mucho frío, 5 grados la temperatura actual. Y así nos sacamos el frío del invierno.

0: 5 grados la temperatura actual, muy elevado el porcentaje de humedad, 100%. Bueno, y tendremos una mínima temperatura prevista para este primer día del mes de julio, miércoles primero de julio. Mínima 2 grados, máxima 12 grados centígrados.
1: No, no, es la tentación que me vuelve loco y me desespera. Es que tu cintura no es mi locura.
0: ¿Qué va a pasar mañana? ¿Qué va a pasar mañana? Mínima 5 grados, máxima 10 grados. Y el viernes mínima 3, máxima 11 grados centígrados, ¿eh? Así que atención porque la cosa se complica. Si no nos cuidamos, nos enfermamos, ¿eh?
2: Y oh.

Saludamos a nuestro ingeniero de sonido, Walter Mario Pombo, desde la capital de la República, desde Suárez y Cisplatina, con toda la potencia de Rural. Como siempre, las vías de comunicación están habilitadas, 099-232664, 099-232664. Cero nueve tres seis cinco siete cinco dos dos.

arranca el programa Todo Vapor, claro que sí. Gracias Nico, gracias por estar en la sintonía de Radio País, Nico. Beso grande a la dama rubia del tango, Nancy de Vita, que está bailando con la joven guardia. ¿Cuántos recuerdos? Dice, ¿cuántos recuerdos? Mirta Puy, un beso grande para ti. Sara Scotton, Las Piedras. Hola, Sara, bienvenida. Muy buenas madrugadas.

0: La tarde que te amé, ¿no? Fuiste mío un verano, puede ser. ¿Se acuerdan de este tema que fue todo un éxito con el recordado Leonardo Fabio? ¿Se acuerdan?
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0: Buena madrugada, querido Gustavo. Gus, esa música levanta el ánimo, dice Pilar. Claro que sí, claro que sí.
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1: Qué lindo que alguien te diga cómo te extraño, mi amor, ¿no? Aquí, Tony Odán, qué época maravillosa. Leo Dan y Palito Ortega, ¿se acuerdan?

0: Los grandes éxitos de aquel momento, Leo Dan, ¿cómo te extraño, mi amor? Y La vida sigue igual, Sandro de América, ¿se acuerdan?
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0: Yo tuve los... Esta música para levantar el ánimo, señoras y señores. ¿Por qué digo esto? Bueno, hay que entrar en calor, pero entrar en calor con música, porque si entramos en calor, porque hoy aumenta el precio del boleto del transporte interdepartamental, ya se nos cae todo. Aumenta 2.1% desde hoy, miércoles 1 de julio. La medida actualiza los precios del boleto para todas las líneas que conectan el interior con Montevideo. Atención, a partir de este miércoles 1 de julio, comenzamos el mes de julio con un aumento del 2.1% en el precio del boleto del transporte interdepartamental. Así quedó establecido a través de un decreto firmado por el presidente de la República, Yamandú Orsi, y los ministerios de Transporte y Economía. El decreto explica que el motivo central detrás de este incremento es el ajuste salarial nominal del 1.90%, que se acordó para los trabajadores del sector en el marco de los consejos de salario. El ajuste del precio del boleto también refleja el aumento resuelto en el toque de andén, es decir, la tasa que pagan las empresas del sector por usar la terminal de Tres Cruces. Incluye además un incremento en la tasa de embarque que pagan los pasajeros.
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0: ¿Qué importa? La vida sigue igual, señores. La vida sigue igual, es lamentable. Ayer fui a Montevideo, estuve aquí en Montevideo y vine en un coche de Cutsa y era una cosa espantosa, pero era espantoso. No sé si tenía problemas el ómnibus, pero veníamos como, no sé, como huevo en palangana. Se movía tanto ese ómnibus, pero se movía tanto. No sé, había un problema, creo que mecánico, en el ómnibus, y dice Marcela, tenés que esperar, que siempre detrás viene el otro moderno que quería conectar el celular para poder hablar, para conectarme con la gente que uno quiere y que quería tener noticias de gente de Paysandú. No lo pude hacer, fue impresionante. ¿Y ahora nos suben el boleto?

Bueno, como les decía, el ajuste del precio del boleto también refleja el aumento resuelto en el toque de andén, es decir, la tasa que pagan las empresas del sector por usar la terminal de Tres Cruces. Incluye además un incremento en la tasa de embarque que pagan los pasajeros. Cabe destacar y cabe recordar que este aumento corresponde al segundo ajuste anual en el precio del boleto del transporte interdepartamental. El primero se vio aplicado en enero, cuando el boleto aumentó un 2% en promedio. Bueno, comenzamos julio, primero de julio, precio del boleto de transporte interdepartamental aumenta 2.1% desde hoy, primero de julio, y la medida actualiza los precios del boleto para todas las líneas que conectan el interior con la capital de la República.

0: 34 pesos. Yo tengo la tarjeta, ¿no? La STM y la cargo. Y a veces ni me fijo. Me fijo cuando tengo saldo. Pero creo que es 134 pesos.
1: Mucho.
0: No, yo creo que había problemas con los amortiguadores del ómnibus. Además, lleno de gente, lleno de gente. Eran las 5 de la tarde, iba subiendo gente. Y hay lugar, marcha más atrás, hay lugar. Llegó un momento que hacía frío, pero comenzaron a abrir las ventanas, porque era el calor de la gente dentro. Después a gritar, puerta, puerta. No abría la puerta el chofer, parece que no funcionaba el timbre para que se abriera la puerta trasera. La gente estaba de mal humor porque tenía que parar en determinado lugar y paraba en la otra parada, tenía que, pero no escuchó que yo toqué el timbre. Es que no suena el timbre. No, no podemos seguir así, señores, no podemos seguir así.
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0: Sobre todo cuando uno tiene que viajar a Montevideo, tiene una reunión, un compromiso o problemas de salud, uno quiere estar ir en condiciones, ¿no? O ir a un lugar para pasar una noche excepcional, por ejemplo, pero así no se puede.
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0: Bueno, reitero, precio del boleto del transporte interdepartamental aumenta a partir de hoy 2.1% desde hoy 1 de julio. Y la medida actualiza los precios del boleto para todas las líneas que conectan el interior con la capital de la República. El salario mínimo nacional aumenta. Atención, bueno, también aumenta el salario mínimo nacional. 25.383 pesos. ¿Podés vivir con 25.383 pesos? Salario mínimo nacional aumenta a partir de hoy 25.383 pesos. El nuevo monto rige desde hoy y corresponde al segundo tramo del ajuste anual previsto por el Poder Ejecutivo para el 2026. El salario mínimo nacional aumentará a 25.383 pesos mensuales a partir de hoy, miércoles 1 de julio, tras la entrada en vigencia del segundo tramo del ajuste previsto por el Poder Ejecutivo para el 2026. 25.383 pesos. ¿Podés vivir con esta cifra? ¿Se puede vivir? ¿Ustedes qué opinan?

0: alborotado.
1: Vicenico, para ir a trabajar todos los días sería más de 4.000 pesos, un disparate. Afortunadamente, gracias a mi amigo de tantos años, Tiarajú Rodríguez, el ingeniero de sonido, tengo la posibilidad de seguir trabajando desde Parque del Plata. Si no, no podría seguir trabajando. No podría. No podría, porque el presupuesto es muy elevado. Es muy elevado, obviamente, ¿no? Y mucha gente trabaja en Montevideo, ¿eh? Mucha gente trabaja en Montevideo. He ido temprano en los ómnibus y es impresionante la cantidad de gente a las 6 de la mañana subiendo para ir a trabajar.

Ayer habló el técnico Marcelo Bielsa. Se había dicho que, se iba a realizar una conferencia de prensa y se realizó, negó un conflicto con Valverde, defendió su decisión de sustituirlo ante España. El director técnico se refirió al cambio del capitán durante el partido que selló la eliminación del Mundial 2026 y aseguró que siempre mantuvo una relación de respeto con el volante. Bueno, Marcelo Bielsa ayer habló de situaciones que tuvieron repercusión durante la participación de Uruguay en el Mundial 2026, la sustitución de Federico Valverde en el segundo tiempo de la derrota ante España, resultado que, bueno, marcó la eliminación de la Celeste. Consultado sobre ese episodio y las versiones de un eventual conflicto con el capitán de la selección, el entrenador fue categórico. Es parte de la función del entrenador. De ninguna manera considero que lo expuse, dijo el técnico Marcelo Bielsa. Bielsa negó haber tenido diferencias con Valverde y aseguró que, por el contrario, fue uno de los futbolistas a los que más contempló durante su ciclo. Respecto de Valverde, nunca tuve un problema con él y creo que nunca hice más concesiones con un jugador que con Valverde porque creo que las merece. En ese sentido recordó que al inicio de las eliminatorias le planteó la posibilidad de utilizarlo en distintas posiciones dentro del campo y destacó la respuesta del futbolista. La respuesta de él fue de absoluta generosidad, me dijo, en el puesto que necesite. Bueno, eso fue la conferencia de prensa que tuvo lugar en la pasada jornada, donde, bueno, había gran expectativa respecto a lo que iba a decir el técnico Marcelo Bielsa. Estamos en la hora 0:24 en todo el territorio nacional.

Estamos en la hora 0:24 minutos, en la temperatura actual, y ya bajó. Estamos en 3 grados. 3 grados la temperatura actual, ¿eh? Así nos sacamos el frío del invierno. Con tormenta, ¿se acuerdan de tormenta? Y además de tormenta, Eleno con la chica de la boutique, década de los 70, ¿no?

0: acá está Marcela sacando cuentas. Ella le encanta sacar cuentas, le encanta sacar cuentas. Bueno, anteriormente el salario mínimo nacional era de 24.572. Y ahora es de 25.383. O sea, hay un aumento de
1: 811 pesos.
0: 811 pesos. ¿Qué tal? ¿Qué tul? ¿Qué tul?

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1: Bueno, y atención, vamos a tener una nueva identificación civil, vamos a tener una nueva cédula de identidad. Atención, porque se presentó la nueva cédula con 8 medidas de seguridad y anunció 2 nuevas oficinas. Atención, porque la nueva cédula de identidad comenzará a emitirse de forma gradual y no será necesario renovarlo solo por el cambio de diseño. La Dirección Nacional de Identificación Civil presentó ayer el nuevo diseño de la cédula de identidad, que incorpora 8 medidas de seguridad y comenzará a emitirse de forma gradual para quienes transmiten el documento por primera vez. Deban renovarlo por vencimiento o soliciten un duplicado por pérdida de hurto. La presentación se realizó durante el acto del 48º aniversario del organismo. El director nacional de identificación civil, Ignacio González, explicó que el nuevo documento fue desarrollado para reforzar la seguridad documental y prevenir falsificaciones en línea con los estándares internacionales. Entre las nuevas medidas de seguridad, que incluyen una ventana transparente con las figuras del sol y la luna, que permite observar las antenas del chip electrónico, imágenes grabadas con tecnología láser, un ikinegrama con la figura de un tero sobre la fotografía, un tero en la fotografía, una fotografía secundaria en el reverso, relieves, tintas ópticamente variables y otros elementos visibles únicamente con lupa, luz ultravioleta o mediante verificaciones oficiales. ¡Qué linda va a estar esta cédula! González señaló que la actualización responde a las nuevas modalidades de falsificación, aunque aclaró que la cédula vigente desde el 2015 mantiene su validez hasta el vencimiento y no será necesario renovarla únicamente por el cambio de diseño. Vamos a querer todos tener la cédula nueva, querido. El director informó además que durante el último año, la Dirección Nacional de Identificación Civil expidió casi 700.000 documentos entre cédulas de identidad, renovaciones y pasaportes. Y también destacó el trabajo de los equipos móviles que emitieron cerca de 4.000 documentos en refugios, en hospitales, en centros penitenciarios, en residenciales, y agregó que desde mayo y en el marco de la alerta por bajas temperaturas se realizaron 140 cédulas para personas en situación de calle. Y por su parte el ministro del Interior, Carlos Negro, afirmó que la modernización de identificación civil forma parte de una política de Estado orientada a facilitar los trámites y acercar los servicios a la población. En ese marco anunció la apertura de una oficina en el Centro de Referencia al Migrante, esto es en la Ciudad Vieja, para atender a personas que realizan trámites migratorios. Pero además confirmó la inauguración de una nueva oficina de atención en Atlántida, con la Dirección Nacional de Identificación Civil, que pasará a contar con 40 oficinas distribuidas en todo el país. La incorporación de la nueva cédula representa un avance que combina innovación y seguridad, sostuvo el ministro Negro, quien agregó que la iniciativa reafirma el compromiso del país con la protección de la identidad de las personas y la seguridad documental. Durante la actividad, tanto el ministro como el director reconocieron el trabajo de los funcionarios de identificación civil y destacaron la tarea que realizan en las oficinas y mediante equipos móviles para garantizar el acceso a la documentación en todo el territorio nacional. Bueno, tenemos nueva cédula de identidad, pero tiempo al tiempo, no se enloquezcan en ir ya a renovarla o que la perdí, quiero la nueva. Aunque la novedad está en que uno quiere tener la nueva cédula de identidad, ¿no? Tal cual.
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3: Buena madrugada, Gustavo. Tenemos junto a nosotros a Sebastián, un paciente de 35 años. El motivo de consulta es un hinchazón en su pierna derecha. Sebastián tiene una hinchazón, como dijimos, en su pierna derecha desde hace 5 años. Fue estudiado profundamente buscando un diagnóstico, tomografía computada, ecodoppler, entre otros. La hinchazón nunca se dio totalmente. Le realizamos una serie de sesiones de acupuntura y le preguntamos ahora a Sebastián. ¿Cómo se encuentra Sebastián?
4: Ah, realmente bien, Félix. Sí, he notado una mejoría, el cambio, en estas 5 sesiones, si mal no recuerdo, y realmente bien.
3: Escúchame, Sebastián, ¿cuánto hace? ¿Recordás cómo empezó esta hinchazón tan difícil de hacer un diagnóstico?
4: No recuerdo, ¿no? Pero sé que más o menos son 5 o 6 años. Y he recorrido, me han hecho varios estudios y no he tenido buenos resultados.
3: Contame una cosa, ¿y esto te perjudicaba en algo, en tu actividad, en el deporte?
4: Sí, a mí que me gusta jugar al fútbol, me dificultaba un poco, sí. Pero, y ahora estoy jugando normalmente, y también noto como una mejoría en el tema de la circulación, del frío, de la temperatura corporal, digamos. Noto una mejoría.
3: O sea que con la acupuntura, digamos, has mejorado notoriamente, Sebastián.
4: Sí, realmente que sí. Sí.
3: Bueno, esto es un caso interesante porque es una hinchazón que no tiene diagnóstico. Realizaron diferentes estudios, pero gracias a la acupuntura encontramos una mejoría y un alivio a este cuadro molesto. Lo que hicimos es simplemente estimular la circulación de la pierna. De esta manera hemos logrado una disminución notoria de la hinchazón de este cuadro que, como dijimos, no tiene un diagnóstico preciso. Bueno, Sebastián, gracias por tu testimonio.
4: No, gracias a vos, Félix, y bueno, a las órdenes.
3: Bueno, muy bien. 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Buena madrugada, Gustavo.
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Noticia de último momento. Le acaban de pasar, un fugado de la cárcel tomó un menor de rehén. Esto me lo pasa Gary Prieto. ¿Podés ampliar la información, Gary? Móvil 3.

0: Curso se está viviendo en estos momentos en el barrio Los Nogales. Aparentemente un prófugo de la cárcel departamental se atrincheró en una de las casas aquí en el barrio Los Nogales y tendría una menor de rehén. Está trabajando diferentes móviles policiales, las emergencias médicas que están aquí presentes y también el destacamento de bomberos de Colonia. Esto se está viviendo en estos momentos aquí en el barrio Los Nogales, donde realmente ha conmocionado ya a los vecinos de la zona.
1: Esto es en barrio Los Nogales, departamento de Colonia. Un fugado de la cárcel tomó a un menor de rehén. Esto es en el barrio Los Nogales, departamento de Colonia.

Bueno, con respecto al fútbol, se había dicho de que Muslera tenía fiebre el día anterior al partido con España, ¿se acuerdan? Bueno, fue uno de los temas que también habló ayer el técnico Marcelo Bielsa, habló sobre la polémica por la fiebre de Muslera antes del duelo con España y lo enalteció. No tenía síntomas, dolor ni merma de capacidad física, estaba en condiciones de poder jugar. El médico me mantuvo al tanto de todo, dijo Marcelo Bielsa. Habló, y lo hizo en la conferencia de prensa, sobre esta polémica que se generó al filtrarse que Fernando Muslera habría jugado el partido contra España con fiebre y que el entrenador no estaba al tanto. El día previo, o sea, Muslera tuvo 38.1 de fiebre y yo obviamente que estaba informado, dijo Bielsa. Al otro día del partido no tenía fiebre y estaba con disposición absoluta a participar. No tenía síntomas, dolor ni merma de capacidad física, estaba en condiciones absolutas de poder jugar, aclaró el director técnico. Lo mismo pasó con Federico Viñas, pero él, que el día anterior tenía fiebre y el día del partido no, le dijo al médico, y el médico a mí, que le dolía el cuerpo y no se sentía en plenitud, pero que podía jugar sin problema. Ante esa situación opté porque no jugara y consideré que no era conveniente que comenzara el partido. Con respecto a los rumores de que no le avisaron sobre el estado sanitario del golero, zanjó todo tipo de dudas. El médico me mantuvo al tanto de todo, dijo Bielsa. Y luego se refirió a la sustitución en el entretiempo con el ingreso de Sergio Rochet por Muslera. Nunca me pasó que un jugador me pidiera ser sustituido y el motivo por el cual comunicó el deseo de abandonar el partido fuera el electo en su ánimo de los errores cometidos. Y Muslera me dijo, cosa que imprudentemente comento, pero es bueno decirlo, porque habla de él, habla de lo que es Muslera, que estaba tan golpeado por el error que había cometido, seguramente vinculándolo con situaciones anteriores, que prefería dejar de jugar porque las posibilidades del grupo estaban intactas. Y él no estaba en la mejor condición para afrontar ese segundo tiempo en el que teníamos todo para conseguir. Eso me pareció de una grandeza y de una generosidad impropias del mundo del fútbol actual, concluyó el técnico Marcelo Bielsa. Estamos en la hora 0:45, y como siempre, música como para levantar el ánimo en esta noche muy fría de invierno, ¿eh?

Bueno, estamos en la hora 0:47 minutos, 0:47 minutos. Buena onda, buena música como para seguir transitando la madrugada fría de invierno de este primer día del mes de julio del 2026.

Gustavo, tenés que cambiar el auto por un auto eléctrico chino con 1.500 pesos, vas y venís por 30 días. Eso es increíble, es más barato que dar en transporte público. Bueno, atención, porque con respecto a esto también tengo novedades, ¿eh? Gustavo, mi cédula de identidad ya no tiene vencimiento, es vitalicia. Ah, bueno, eso es tu problema, Héctor. Bien, Gustavo, la música muy buena. Estoy acostada y me dan ganas de ponerme a bailar, dice Isabel Edón.

0: hay algo que realmente lo hemos hablado en varias oportunidades, ¿no? La violencia que hay en la gente. Filmaron a una anciana que destroza autos de vecinos que paran frente a su casa en Montevideo. Esto es increíble. El caso ya está en la órbita de la fiscalía y se espera que se tome alguna resolución. Los lugareños saben por qué la mujer se comporta así. Bueno, ¿qué está ocurriendo con esta señora? Esta señora es señalada por vecinos de Jacinto Vera por romper autos que permanecen estacionados durante el día, según contaron los lugareños, la gente que vive allí en la zona. Y de acuerdo con los videos hechos por los propios afectados, se trata de una anciana de 80 años que suele estar en las calles Juan Cruz Varela y Andrés Lamas. El motivo es que no quiere que los autos paren frente a su casa y por eso toma represalias. En una de las imágenes se la ve rompiendo el parabrisas de uno de los vehículos, de hecho le pega varias veces con una piedra. Además de los vecinos taxistas que han parado en las inmediaciones, también han sido amenazados por esta señora. Si bien los lugareños coinciden en que la anciana padece problemas de salud mental, reclaman a las autoridades que se tomen medidas al respecto. El caso ya está en la órbita de la fiscalía y se espera por alguna resolución en las próximas horas. Bueno, sí, la verdad es lamentable lo de esta señora. Ya han habido denuncias respecto a lo que realiza esta señora, esta anciana, que no quieren que los coches se estacionen frente a su casa. Está golpeando con una piedra el parabrisas de un vehículo. Miren los golpes que da. ¡Qué horror! Los golpes que da esta señora. Saca una piedra de la calle y empieza a golpear a los vehículos que están estacionados frente a su domicilio. Y los golpes que da hasta lograr romper el parabrisas del vehículo. Vecinos del barrio Jacinto Vera denuncian que esta mujer daña autos que están estacionados frente a su casa, y el inusual hecho ocurre, reitero, en las inmediaciones de la calle, de las calles Juan Cruz Varela y Andrés Lama. Es ahí donde está esta señora, que bueno, no le gusta que estacionen el vehículo frente a su casa, toma una piedra y empieza a romper el parabrisas. ¿Qué pasa con la secretaria de Derechos Humanos? La secretaria de Derechos Humanos, Spinetti, dijo que no le comunicaron que será removida del cargo. Defendió su gestión y habló del transodio. Transodio. Que no es transodio, no es desodio. Transodio. ¿Qué pasa? ¿Qué te pasa, Colette Spinetti? La Secretaría de Derechos Humanos, Colette Spinetti, hizo un descargo en las redes sociales después que trascendiera que Presidencia le removerá de su cargo. La jerarca dijo que no ha tenido comunicación oficial y tildó las críticas hacia su gestión como transodio. El odio a los trans, ¿no? Agradezco los apoyos, aunque para muchas pegarle a una trans es un deporte. Para muchos. Ahí está, muy bien. Agradezco los apoyos, aunque para muchos pegarle a una trans es un deporte. Es transodio. Odio a los trans. De mi gestión no hay nada que decir. Trabajar por los derechos humanos es un compromiso real. Creo en la justicia social. Son momentos dolorosos. Lo dijo en su cuenta de X. Y altas fuentes del gobierno confirmaron que en los próximos días, bueno, se concretará el cese de Spinetti como secretaria de Derechos Humanos de la Presidencia de la República. Bueno, según indicaron las fuentes, el Poder Ejecutivo también prevé relevar de su cargo a la actual secretaria de Derechos Humanos en el pasado reciente, Alejandra Casablanca, aunque en su caso la decisión no implicaría su salida del gobierno, ya que se asignaría una nueva responsabilidad. Estamos en la hora 0:54 minutos, a minutos de la pausa de la una, y aparece ella como aparece el sol en la mañana, un nuevo amanecer, una luna redonda a esta hora de la madrugada. Simone Fogiel, bienvenida, ¿cómo te va, Simone?
1: ¿Cómo estás, Gus?
0: Bien, ¿y tú cómo estás?
1: ¿Qué de tu vida?
0: Muy bien, tranquilo y en paz, disfrutando de este tiempo de comunicación, y placer escucharte a esta hora.
1: Lo mismo, feliz, es un gusto. Feliz mes de julio.
0: Feliz mes de julio.
1: Feliz, viste, finalmente llegó julio, este, con todos los chistes de julio, que ya están circulando desde el primero de junio, más o menos.
0: Sí.
1: No, de Julio Iglesias, ¿no?
0: Sí, claro.
1: Gustavo, mira, algo muy breve para agregar y para compartir con ustedes. Sí. Yo leí esa suerte de, entre comillas, este descargo o comunicado de Colette Spinetti en el día de hoy, a raíz de haber sido removida del cargo. Qué inmadurez. ¿Vos te das cuenta qué narcisismo lo que escribió?
0: Yo creo que se autodiscriminan.
1: No, es toda una estrategia.
0: ¿Te parece?
1: Pero por supuesto, no. ellos siempre son las víctimas. Casualmente, a raíz de esa publicación que ella hizo el día de hoy, mucha gente le dijo que lo que menos le importaba es que fuera trans, que no pasaba porque era trans, ¿está? Yo también describí que tenía una inmadurez, una persona grande, que ella es una persona grande y que la gran cantidad de gente que opina en una red como ex Twitter X es gente grande, y que ese sea su descargo de que hay transodio porque la separaron del cargo, y no hacerse ella, valga la redundancia, cargo de sus actitudes, claro, de sus palabras, claro, de su falta de respeto, de tratar a los demás como si ella fuera una pseudo cose, faraona en la oficina. Fue ella la que no se tomó en serio su trabajo, fue ella la que cometió los errores, y te das cuenta o no, es culpa de los demás. Es toda una estrategia que es típico de muchas personas de izquierda, de no hacerse cargo. Ahora, por ejemplo, escuché a Andrade diciendo que todas las desgracias que pasan en el mundo, y particularmente en Uruguay, son por culpa de Trump. ¿Vos podrás creer, Gustavo? O sea, es la autovictimización permanente, la inmadurez permanente, la manera de condenar a los demás, pues se creen que son el centro del universo, que todo gira alrededor de ellos, pero no tienen una molécula de autocrítica en nada. O sea, yo estoy en el lugar de ella, o de él, o de ella. Yo no publico nada en las redes, esperaré, si tengo realmente descargos válidos, que yo sienta que se está cometiendo una verdadera injusticia contra mi persona, que se me echó injustamente, que las cosas que se publicaron no son ciertas, que la información que trascendió de mis mensajes de audio por WhatsApp los dijo otra persona y puedo comprobarlo, me mantengo en el molde y después salgo con todo, pero no el mismo día escribir que esto es transodio.
0: Claro, es una inmadurez total, y es una falta de ética, una falta de todo, ocupando un cargo tan importante como se le dio.
1: Y público, además. Pagado por todos nosotros. La verdad, la gente está podrida, ¿viste? La gente está podrida de toda esta cultura woke, está podrida de una manga de impresentables, ¿tá? Que le echan la culpa a cualquiera menos a sí mismos. Y que encima nos tomen de giles a todos.
0: No, y lo que pasa con Venezuela, la tristeza que hay en la gente de Venezuela, ¿qué pasa con el gobierno uruguayo? ¿Qué pasa con el Frente Amplio que iban, se abrazaban a Maduro, representaban? A mí no me representó nunca ninguno, que fue ni Abdala, ni nadie del Frente Amplio que se abrazaba con Maduro en nombre del pueblo uruguayo. A mí no me representaron. ¿Y ahora por qué no ayudan? Varios países están ayudando. Las imágenes son escalofriantes, de niños, de animales, bajo los escombros. Todo el mundo ayuda, pero ¿qué pasa con Uruguay? ¿Qué pasa con el Uruguay? ¿Qué pasa con el Frente? Que tanto se llenaban la boca hablando de Venezuela. ¿Por qué no ayudan? ¿Por qué no mandan gente? ¿No tenemos gente capacitada solidariamente para colaborar con Venezuela?
1: Bueno, la gente está colaborando a través de la embajada de Venezuela, viste que están recibiendo.
0: Están recibiendo, pero la gente, el pueblo, la gente, pero alguien que vaya de parte del gobierno, no. A eso voy, Simone, a eso voy.
1: Pero llevar
0: recatistas, que mandan recatistas, a eso voy. El pueblo está colaborando, somos solidarios.
1: Bueno, Uruguay no tiene rescatistas preparados para este tipo de desastres, porque lisa y llanamente Uruguay no tiene terremotos.
0: Por ahora. Mirá que bueno, cómo está la cosa.
1: Al que ha tenido algún movimiento sísmico, no sé a qué terremotos te estás refiriendo. ¿Se viene algo más? ¿Finalmente renunciará el presidente? ¿Viste que lo que hablamos el otro día, que habían comentado, viste cómo repercutió? No porque lo hayamos hablado
0: nosotros. No, por supuesto, no.
1: Pero que no era broma, que había pensado en renunciar Orsi. Ahora, es como vos decís, Gustavo, o sea, Uruguay capaz que puede, no sé si mandar rescatistas, pero capaz que gente del ámbito de la salud que pueda ayudar.
0: Lógicamente, ¿verdad? No tenemos rescatistas, bueno, pero mandemos médicos, mandemos gente capacitada para poder ayudar a tanta gente. Además, vos viste que las casas que se derrumbaron como torre de naipes eran las casas que en su momento
1: había construido Chávez.
0: Chávez hablaba de la cantidad de, pero vos viste la construcción de esas casas, eran
1: estergopol.
0: Pero por favor, pero por Dios, ¿cómo no se van a caer? Si era una cosa endeble. Y se jactaba diciendo que cantidad de casas estaba cambiando a Venezuela, colaborando, ayudando a la gente que ahora tenía su vivienda. Se destrozó todo, eran de una sola planta, por suerte, pero se destrozaron todas, porque el material...
1: Esas casas fueron a construir las chinos, ¿sabías? A Venezuela. Y mostraban el material, ¿vos viste el material?
0: Ah, horrible, pero por favor.
1: Pulverizado.
0: Totalmente. Yo hablaba con el arquitecto, ayer hablaba con el arquitecto Guillermo Cabrera, le digo, pero ¿cómo es esto? ¿No es el material con el cual fue construida estas viviendas? Fueron construidas estas viviendas, es de muy mala calidad, muy mala calidad. Por eso lo que pasó, que se derrumbaron como una torre de naipes, y es tal cual. Es lamentable todo esto. ¿Vos te das cuenta? Tanto que hablaban del pueblo, tanto que hablaban de ayudar a la gente.
1: No,
0: todo,
1: pero acá tenés una misa otra prueba más. Acá tenés otra prueba más, Gustavo, y es de nunca acabar.
0: Es de nunca acabar. Siempre hay temas para hablar, ¿te das cuenta, no? Siempre hay temas para hablar. Y no es que uno le dé palo.
1: América Latina cada vez está alejándose cada vez más del de la izquierda. Ya fue recontra mega confirmado que ganó Keiko como Fujimori.
0: Ah, ¿viste? Tal cual.
1: Y bueno, veremos cómo sigue todo esto. Pero la verdad que acá vamos a estar viviendo los 3 años y pico más largos de nuestra vida.
0: Tal cual.
1: En Uruguay.
0: Keiko Fujimori, ¿te das cuenta? Segunda vuelta Keiko en Perú. ¿Qué tal?
1: Sí, pero Keiko, mirá que se había presentado varias veces a las elecciones y nunca ganaba. Y era como, salvando distancias, ¿no? En edades, en cabeza, en procedencias. Pobre Jorge Valle, que se presentó 150.000 veces y nunca ganó.
0: Exacto.
1: Hasta que por fin le tocó. Yo le deseo la mejor de las suertes a Keiko y espero que no sea como el padre, nada más. Porque el padre, la verdad que dejó mucho que desear.
0: Tal cual.
1: Mucha gente dice, bueno, el padre liquidó... ¿Vos te acordás del movimiento, creo que era el M-19, el movimiento terrorista que estaba en Perú y que estaba Abimael Guzmán, que lo exhibió, el máximo terrorista que tenía Perú? Y si no me equivoco, Fujimori lo exhibió como adentro de una jaula, como si fuera una bestia, a los ojos de la opinión pública. ¿No te acordás de
0: tal
1: eso?
0: Tal cual, sí. Acá me dice Alexander un dato importante. Dice, no sé si se acuerdan, acá cerca de los años 80, hubo un sismo en Chile y se sintió en Montevideo.
1: Sí.
0: Tal cual.
1: Sí, sí, pero también no hace mucho, creo.
0: No
1: que
0: hace acá en Parque del Plata hubo un estruendo que nos asustamos todos. Una cosa
1: en Atlántida, ¿no?
0: Exactamente, tal cual. Bueno, y uno nunca sabe. Mirá, que la naturaleza ahora, con todo lo que está ocurriendo, se está hablando que en un futuro muchas zonas, esta zona va a quedar bajo agua. En un futuro.
1: Mirá, en un futuro de cuántos millones de años.
0: Y no sé si millones de años,
1: sé que
0: pero
1: vos sos eterno, pero tampoco era para...
0: No, pero te quiero decir como que la naturaleza está tomando todo el terreno que le robaron, lo está recuperando y lo hace de una manera realmente terrible. Acá me dice Sendero Luminoso. ¿Cómo será para que
1: Sendero Luminoso?
0: ¿Cómo será para que la vuelen Sendero Luminoso?
1: Sí. Sí, era así se llamaba.
0: Héctor Amuevo me dice lo mismo, Sendero Luminoso, Héctor Amuevo.
1: Sí,
0: Ibarofio,
1: sí.
0: Tal cual.
1: Pero claro, el M-19 era de otro lado, me parece. Sí. me equivoqué, tal perdón, cual. Perdón.
0: No pasa nada. No pasa nada. Acá me dice el operador, no sé qué de los Basin, no sé qué le pasa con los Basin. ¿Será por la pausa?
1: Los huevos en hebreo.
0: Ah, pues... Mándale la pausa.
1: Bueno, Walter Mario Pombo, como te dice el jefe, vamos a una pausa comercial.
0: Y dejar los Basin de lado,
1: ahí está. Alegría a pesar de todo, Walter. Y lo mismo para vos, Gustavo, y
0: gracias.
1: Para todos.
0: Gracias, amor.
1: Resistiremos, Gustavo, resistiremos.
0: Ya lo sé.
1: Te mando un beso, chao.

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3: Para todo el país, la 1 de la mañana, 9 minutos. Bueno, como decía recién Simone Fogiel, el senador uruguayo Oscar Andrade no culpa a Donald Trump por todo lo que ocurre en el país, pero sí lo responsabiliza directamente de dos temas principales: la desestabilización geopolítica de América Latina y el estancamiento del mercado laboral. Sus principales críticas hacia el exmandatario estadounidense incluyen política internacional y regional. Señaló que Trump reformuló la doctrina Monroe radicalmente, buscando apropiarse de recursos naturales regionales y promoviendo intervenciones militares en países como Venezuela. Pero además advirtió sobre la imposición de aranceles y la injerencia estadounidense en elecciones y acuerdos comerciales. Por ejemplo, presionando a Panamá para romper tratos con China. El senador Oscar Andrade habla de economía y empleo en Uruguay. Él afirma que el estancamiento del empleo en nuestro país se ve afectado por este contexto de inestabilidad, argumentando que las acciones de Trump perjudican el orden comercial internacional y el mercado exportador latinoamericano. Con respecto a la política interna del Frente Amplio, mantuvo fuertes discrepancias con las autoridades de su propio partido, el Frente Amplio, y con la visita del presidente Yamandú Orsi a un portaaviones estadounidense, calificándola de inoportuna frente a la agresiva política exterior de Trump. Para profundizar en ese análisis internacional del legislador, fueron muchas las críticas que se les hizo con respecto a la opinión que el propio senador dijo con respecto a lo que está ocurriendo en nuestro país en materia laboral y que de alguna manera tiene mucho que ver el presidente de los Estados Unidos, Donald Trump. Bueno, estamos en la 1 de la mañana, 11 minutos, 1 de la madrugada, 11 minutos, estamos con 3 grados de temperatura, 3 grados de temperatura. Y con respecto a Colette Spinetti, también fue removida del cargo Alejandra Casablanca, ¿se acuerdan que también lo hablamos a este tema? Y tiene que ver con que el Poder Ejecutivo también prevé relevar de su cargo a la actual secretaria de Derechos Humanos para el pasado reciente, que es Alejandra Casablanca. Aunque en su caso la decisión no implicaría su salida del gobierno, ya que se le asignaría una nueva responsabilidad. Bueno, 099-232664, 099-232664, 093-657522 son las vías de comunicación que están habilitadas a esta hora de la madrugada. Por otro lado, el gobierno definió baja de nafta, el gasoil y el supergas para este mes de julio que ya comenzamos a transitar. Las rebajas implican que los valores se asemejan a los que había en abril, antes del ajuste correspondiente a mayo. El gobierno definió ayer los nuevos precios de los combustibles para este mes de julio, que ya comenzamos a transitar. Pero antes, lo tengo a Gary Prieto. ¿Cómo te va, Gary? Buenas madrugadas.
4: Buenas y frías madrugadas.
3: Buenas y frías madrugadas. Te escucho con atención. Adelante.
4: No, tranquilo. Vos sabés que, mirá, decir que no se dio cuenta o no lo tomó mal y no lo tomó al revés, viste, medio que a veces tiene doble interpretación lo que dice Simone, hay un juego entre ustedes dos, viste, que se toman cosas ahí, cuando dijiste, allá y está, como el sol en el amanecer, no sé cuánto, como la luna redonda, es, la luna estaba bien, pero cuando dijiste redonda dije, ay,
3: por Dios. Y es que la luna, pero no viste cómo está la luna ahora, no, sostuvo el mal pensado. Sostuvo el mal pensado. No. Sostuvo el mal pensado. Tenés mucho veneno. Tenés mucho. Sos un chico muy venenoso. La luna redonda. Porque, mirá, ¿sabés por qué te digo la luna redonda? Porque salí tarde con Rex. Porque quería salir. Me abrigué bien. Y la luna era un espectáculo. Era un foco en el cielo. Y acá en Parque Plata, parece que, como no hay tantas casas, no hay edificios altos, el cielo es más grande. Y la luna como que nos seguía. Éramos solitos en la noche con Rex, nos fuimos a la plaza, no había nadie, con este frío, yo abrigado. Y él corría, y yo miraba esa luna y digo, qué luna maravillosa, qué luna redonda, qué disfrute, qué placer, qué maravilla, qué privilegio.
4: Me diste esa idea de dos cosas. ¿Vos te imaginás una persona mucho mayor que nosotros, y de repente ve la luna, y frente a la luna ve pasar a una persona con un tapado de piel, dice, el hombre lobo, 2.5 metros de tipo, con un tapado de piel, frente a la luna, lo único que si llegabas a levantar la cabeza para mirar las estrellas, no le daban los pies.
3: El hombre lobo apareció en la noche del Parque El Plata.
4: Está loco.
3: Escúchame, Gary, te agradezco la información que enviaste de último momento, ¿no?
4: Sí, porque viste que a veces hay policías que publican cosas y me pasan. A veces pasan demasiadas cosas, porque pasa tanta cosa que no sé. No, los diarios no. Si te ponen, es una necrológica.
3: Hay cosas que no se saben. Sí. Y que ocurren. ¿Y por qué no se saben?
4: Y porque, mirá, primero que los mobileros de la prensa en algún momento tienen que dormir y no dan para los... Antes podías, encontrabas a Robertito Hernández o a Casavieja, el finadito Casavieja, o algunos ahí que andaban con él, que ahora hay otro Casavieja que es creo que es hermano o sobrino de él. Pero te encontrabas, viste... una vez cada tanto, esto se disparó, Gustavo.
3: Sí, tal cual.
4: O sea, antes tenías de repente en la semana, al mes, un homicidio, una cosa que bueno, ahí inclusive hasta llegabas a ver la desgracia de que un padre que mataba al hijo por una discusión, que le estaban robando toda la casa y el tipo no podía con la abstinencia, el padre que quería defender lo suyo. Pero hoy le decís al vecino... Carlito, no puedes bajar, pero ¿quién te crees que sos?
3: Sí, tal cual.
4: Porque no te pagan, Gustavo, no pagan la muerte.
3: Qué horror, sí.
4: Entonces yo digo, están buscando lo que pasó hace... A ver, vos me decís, pasado reciente, como hace un rato estabas nombrando. El pasado reciente, ¿qué pasado reciente? 50 años es pasado reciente. Tienen que ir a un psiquiatra, esa gente la tienen que sacar de... Lo tiene que sacar Orsi. Ya no es pasado reciente. Pasado reciente es lo que está pasando ahora. Hace un año, hace dos años, tenemos más de 2.000 desaparecidos por año. Desaparecidos, no son estos 30 que andaban tirando bombas, molotov y atentando contra la policía. Y lo que nos hace hoy a nosotros, tener la camiseta, digo a nosotros, al ciudadano, porque uno está más o menos ha tenido una vida, pero me parece que al ciudadano es cuando te da asco el sistema político, cómo te das cuenta que quedan en evidencia, que piensan en ello. La gente quiere las fuerzas conjuntas en la calle, pero no conjuntas de llevarse gente por llevarse, no, quieren que se lleven al ratero que está toda la noche al santo botón esperando que vos te vayas a trabajar para ir a robarte, y si vos denunciás te van a decir, pero no tengo causa, y hay que notificar al fiscal, y el fiscal no da pelota, y después el fiscal dice, bueno, pero lo que le robó es muy poca cosa, pero muy poca cosa para el fiscal, no para la gente. ¿Me entendés?
3: Claro.
4: Porque a vos te roban la escoba y la pala del fondo. Todo cuesta, ¿entendés? Y vos te sentís violentado y esa violencia te la pagan.
3: Invadido, te sentís invadido además.
4: Claro, entonces ¿qué vamos a hablar como esta Spinetti? Por favor.
3: Transodio.
4: Transodio, pero es que ni siquiera, Gustavo, yo conozco, no sé si hoy seguirá viviendo, Dios quiera que sí, Fernando, una persona trans, fue el primero el primero y el que no se reconoce ni siquiera hoy se habla de él. Cris paraba en la esquina del Canal 5. Ese pibe se crió con nosotros en el barrio, jugaba al fútbol, hasta que de repente, tipo 9, 10 años, pum, desapareció. Después cuando lo veo de nuevo, hablo con un amigo, le digo, che, viste una gurisa que entra ahí en el corredor de tus apartamentos, pero divina. Y me pega un codazo un compañero, y dice, vení, que tengo que decirte una cosa. Oh, esta es el hermano. ¿Cómo el hermano? Sí, es travesti. Pero vos no sabés lo que era. Nunca le dieron pelota a esa gente. Porque un día nos paramos a hablar y mil días hablamos de eso. No le dan pelota. ¿Sabés dónde viven todos? Vos debes más o menos tener una idea porque recorriste todo Montevideo. Y en el costado ahí de Agraciada hacia el puerto, en lo que son pensiones y todo, porque todos los líos que hay entre parejas de trans o parejas que viven con ellos, viven sumergidos en la miseria, viven de las pensiones, no tienen para comer, es prostitución y prostitución y prostitución, no tienen otra. Los que sí, porque la entrevisté a Celeste, a Romina Celeste, papazo, que le digo, pero escuché una cosa, ¿y cómo es esto? ¿Existe el sindicato y cosas? Si vos no sos del grupo de ellos y militás para el Frente Amplio, no te dan nada. Entonces, viste, y este hombre que se hace, bueno, esta mujer, que se hace la víctima por transodio, como decís vos. No es transodio, a mí me da lo mismo si es travesti. Lo que a mí yo lamento es que tienen la oportunidad de mostrar altura, coherencia y conocimiento y se mandan cualquiera. Se mandan cualquiera, porque lo mismo hizo aquella persona que era sumamente gorda que estaba en el Parlamento, no sé si te acordás.
3: Sí, la abogada.
4: Suárez, se mandó cualquiera.
3: Michelle Suárez.
4: Ahí va, falsificó lo que fue. O sea, les da la oportunidad de decir, bueno, acá tienen un laburo porque ustedes merecen tener una oportunidad.
3: Y no lo cuidan.
4: Y cuando entran, no estés escupiendo al piso, con el cabadiente en la boca. Loco, no seas malo.
3: Ahora, Gary, ¿cómo se tomó la policía el hecho de que por primera vez en la historia hay un trans policía?
4: Yo me quiero morir.
3: ¿Por qué?
4: Yo me quiero morir, porque no podés tener un trans. Encima que no al policía lo insultan, ya sin nada, encima metés un trans. ¿Te podés imaginar? ¿Vos te pensás que estos tipos te van a respetar? Ah, sí, señor. ¿Señora o señora gente? Yo soy Teresa. Me llamo Teresa. ¿Y qué pasa? Cuando vos ves que un macho se te para de mano, y vos sos hombre, papá. No me digas que vos te vas a mantener con... ¡Ay, no me pegues! Loco, yo he visto grescas. Hemos tenido que ir con orden público a grescas en Boulevard Artigas y Yaguarí, Boulevard Artigas y Gustavo Aguinal. Una piñata. Y entras... Vos tenías que llamar a Granadero porque muchas veces los tipos remaban más que vos y eran...
3: Ahora, si llegó, si se recibió, porque tiene aptitudes, ¿o no?
4: Por supuesto, sí, pero mira, tiene aptitudes y la parte política que pesa. Porque cuando hay política de por medio y esto tiene que salir, muchachos. Tenemos que poner este grupete acá adentro. Aparte de que yo lo tomo más que por la capacidad que pueda tener esa persona, que no niego que pueda tenerla.
3: ¿Es una estrategia política, entonces?
4: Claro. Vos fijate una cosa, mirá lo que te voy a decir. En el Ministerio del Interior hay una inspectora, que no sé si sigue, si no la sacaron, porque está como lo que pasó en la Guardia Republicana. Armó un revuelo bárbaro, porque la mujer estaba como aquella que se casó con otra mujer, en la seccional 25, ahí de Camino Maldonado, y se le escapó un preso. Y después no sé en qué quedó la cabeza de ella. Pero tenía su pareja, inclusive, trabajando en la seccional 25. Entonces ya entramos a entreverar todo, ¿viste? Porque vos después, a ver, el hombre es hombre, la mujer es mujer. Vos llamaste a un policía, que vemos policía, te viene una persona trans. Vos no lo querés, si no lo aceptás, si no va contigo, ¿qué haces? ¿Entendés? Ya le sumás un problema a ese policía trans. Cuando de repente le podés dar un trabajo administrativo en el Ministerio del Interior, pero no es ponerlo al ir al choque, ¿me entendés? Porque vos, no, después, ¿qué vas a decir? No, porque me discriminaron, me gritaron de todo lo pero es que no esperes a que te tiren con rosas. A los policías le dicen cualquier cosa, oh, que a tu mujer no sé qué, oh, que tu marido acá, oh, pero andás a... ¿Entendés? Te insultan de todo tipo y color. Yo no creo que aguante la psicología de esa mujer, ¿viste?
3: Porque uno está hablando permanentemente de lo que ocurre con la policía, el estrés y el apoyo psicológico que tiene que tener un policía.
4: Y no lo tiene.
3: Y no lo tiene, y no lo tiene, y muchas veces no actúa como debe o como tendría que actuar o como debería actuar, porque el entorno lo puede llegar a perjudicar mucho, porque el hombre va a trabajar, pero la familia queda en ese lugar y los delincuentes luego toman cartas en el asunto y, y viene la venganza, ¿no?
4: Entonces
3: el policía, si no tiene un apoyo psicológico, el hecho del arma, que muchas veces lo utilizan para suicidarse, como ha pasado, dice, claro. Pero el arma, el policía es policía las 24 horas, tiene que andar siempre armado, tiene que dejar el arma en la seccional. Mirá lo que pasó con este menor, la mamá era policía y lo mató al otro. Esto fue terrible, Gary. Fue terrible esto.
4: Creo que ahí lo que falló fue la policía.
3: ¿La madre?
4: La madre, por supuesto. La madre. Porque, ¿por qué motivo no andaba ella con el arma? Y si dejó el arma, ¿por qué no se llevó el cargador? O los cargadores. Y dejó el arma inerte.
3: Claro.
4: ¿Entendés? O sea, podías haberte llevado los cargadores. Pero también pasa por otra cosa. El miedo... Mirá, una vuelta en la escuela de tiro, haciendo justamente los cursos de entrenamiento y todo, cuando se hacían verdaderamente entrenamiento y hablábamos y todo lo demás. El instructor, un fenómeno, el instructor Franco, dice, bueno, ¿dónde colocan el arma ustedes cuando están en la casa? A ver, usted. Ah, yo le saco las balas y pongo el revólver en un lado. En aquel momento existía todavía los 38 especial, ¿viste? Con cañón reforzado. Y las balas las pongo en otro lado, ando con ellas en el bolso. Yo la guardo en una mesa de luz, papá. Todo formativo, todo fomento, ¿no? Porque en la realidad es que probablemente ellos ni hicieran eso. A veces, a ver, Gary, yo la tengo ahí en el ropero mano. Yo voy al baño, me entro a duchar y entre la toalla yo llevo la pistola. No, y empiezan, porque quieren ganarse al jefe, ¿viste? Qué precavido que este hombre, aquel, y mirá qué loco, mirá qué tipo. No, yo no escondo el arma. Es más, yo he hablado del arma con mis hijos. Si tienen alguna duda, es el momento cuando está papá. Si tienen una duda, es el momento cuando está papá. Papá, ¿cómo es esto? ¿Cómo es aquello? Pipupa. Vos podrás creer que yo tengo dos hijos, una hija y un hijo. En ningún momento le dieron pelota al arma. Nunca, pero ni cerca. Porque se criaron viéndolo como un florero, como otra cosa. Pero sí, no me regalaba si venía otra persona de otro lado. ¿Está? Por ejemplo, de tener... estaba pendiente. Eso es letal. Vos no podés dejarlo. No podés dejar un arma, porque el arma es curiosidad para los chiquilines.
3: Y claro, lógicamente.
4: Un día jugando ahí donde está la cruz, en el barrio Camino Maldonado, donde está la iglesia,
3: sí,
4: por el veintipico allá. Bueno, vamos un día para verificar una situación ahí, un menor baleado. Resulta que, igual que esto, un chiquilín en la casa va a la casa del amigo, el amigo agarra el revólver del padre y se le escapa un tiro. Y mata al pibe. Bueno, o sea, aparte, ¿sabés por qué vos necesitás, como estabas hablando recién de los psicólogos? Disculpame que vamos para atrás y para adelante. Hay situaciones, loco, que... Y más cuando de repente trabajás en homicidio o vas como primera línea de contención a un lugar. Es horrible, así sea la madre de un delincuente, es horrible el llanto desgarrador. Te queda grabado a fuego, Gustavo. Te queda grabado a fuego y vos no tenés con quién hablar, porque bueno, vos tenés que parecer adelante de todo el mundo, sos duro.

0: tuyo y del lado del delincuente. Donde el delincuente diga, sí, ta, yo te digo, pero el policía aquel me hizo tal cosa, ah, con tal de tener la condena y el caso medio cerrado, te clavan de pico. ¿Y qué, pero, y después cómo vas a pedirle a un pibe de 24, 25 años, pibe, digo con todo el respeto, porque por la edad que me diferencia, no por el, por denigrarlo, por el cargo o el grado, pero gurises que todavía viven con los padres, que no tienen experiencia, no tienen ni matrimonio, no tienen ningún tipo de problema económico, que igual le da lo mismo que los... antes a nosotros nos privaban de la libertad porque nos sancionaban y nos privaban. Hoy le descuentan un día, dos días. Para un pibe que vive solo o vive con los padres, no es nada. Ahora, ¿qué voy con esto? No te dan apoyo. Entonces, después, ellos se ven con qué. ¿Cómo? Yo traigo al preso, el preso dice que yo le pegué, tiene una lastimadura, no es mía. Y el tipo, de repente me terminan clavando a mí de cabeza, me abren sumario y todo. Y en el Ministerio del Interior no creo que hayan cambiado mucho las cosas, en cuanto a que últimamente, en cuanto a que, ah, donde te puedan dejar a vos, no, yo cuido mi asiento, hermano. Y bueno, te entrego.
1: ¿Qué situación? Hay cosas que la gente quizás desconoce de la función policial, ¿no?
0: Claro.
1: Hay gente...
0: Fíjate, Gustavo, vos date cuenta... que vos de repente no tenés el apoyo, te dice, Prieto, venga, mañana te tenés que presentar en la 84 del río Uruguay, está de patrulla en una lancha. Pero yo estoy trabajando y tengo 222 y tengo mi familia, firmá y reclamá y bueno, sé, está solo. ¿Qué hace? Loco, se te viene el mundo abajo, Gustavo. Se te viene el mundo abajo, entonces es una montaña rusa de emociones.
1: Un estrés.
0: Pero claro. Entonces, viste, vos no tenés...
1: Y no podés dejar esa mochila cuando llegás a tu casa, donde encontrás otro panorama, que muchas veces tenés problemas. ¿Y cómo haces? Ya venís con problemas de afuera. A los problemas que tenés en tu casa, porque en toda casa siempre surge algún tipo de inconveniente, ¿cómo haces para enfrentarte a todo eso? Realmente llega un momento que no da más.
0: Viste, entonces, y yo creo que los psicólogos a la policía le harían bien, pero no que te traten como un taradito, como un loquito, porque muchas veces también pasa de que de repente por ahí el psicólogo, que muchas veces puede ser hasta más joven que la persona que está teniendo el problema, y vos decís, ¿desde dónde me estás hablando? Porque vos imaginate un psicólogo contigo o conmigo, Gustavo. Un psicólogo que tiene 24 o 25 años, ¿no?
1: Claro. Uno de 70, que no ha vivido lo que ha vivido uno, además, eso es importante, ¿no?
0: Claro, entonces, viste, está. Y si no, de repente, por ahí, como pasan los juzgados, ha pasado y sigue pasando, bueno, acá la ley esta que está diciendo, viste, esta mujer que hizo los falsos testimonios de sobre la ONG, está diciendo de que la persona es violenta, que la persona abusó, que la persona, y esto, fiasco, son psicólogos. Y esos psicólogos, de acuerdo a donde va el viento político del Ministerio del Interior, del Ministerio de Defensa, de yo qué sé, la niñez, la adolescencia, donde quiera, te lo manejan y te clavan de cabeza. Dicen, no, esta persona es muy violenta. No, yo le creo a esta persona. ¿Por qué? Porque tiene que salir esto.
1: Ahora, ¿esto pasa en nuestro país por la idiosincrasia de los uruguayos? ¿En otros países no pasa? ¿Son más estrictas las leyes? ¿Se le da otro valor a la autoridad? ¿Otro respeto al policía? ¿No pasa lo que está pasando acá? Porque esto es una... Es una bola de nieve que va increyendo y que cada día empeora más la situación. O sea, es impresionante la falta de respeto, los accidentes, las muertes. Y dice, ¿pero en qué país estamos viviendo? ¿Cómo parás esto?
0: Y no lo pagás. El tema de Gustavo, como vos decías recién, ¿qué es esto? ¿Si idiosincrasia? No, es corrupción. Es corrupción.
1: Entonces, ¿por dónde empezamos a limpiar la corrupción?
0: ¿Es ego o la política? Porque ¿quiénes fueron los que cambiaron el Código Penal anterior? Vos antes ibas de hasta 30 años. Fíjate vos, un Goncalves, mirate lo que te voy a decir. Un Goncalves con el Código Nuevo de hoy. Sí, la maté. Sí, maté a esta, maté a aquella, la ahorqué, pim, pum, pam. Bueno, ¿y dónde? Sí, la cuerda la puse allá, la otra la enterré en la arena. Bueno, escúchame una cosa. De las 10 de la noche a las 6 de la mañana no me salga de la casa. O lo mando con tobillera. Como hizo este otro, Zapatra, que lo mandaron 15 tiros al padre y lo mandaron a la casa.
1: Porque salió, él salió en un momento que no estaba muy bien, salió y ahí se registró la tobillera que había violado la norma, ¿no?
0: Tres veces lo hizo,
1: claro.
0: ¿Entendés? Y en pocas horas. Iba para los Palomares, ahí enfrente, porque ahí son las viviendas de los jubilados donde está él.

0: donde estaba, porque ahora ya marchó a la cárcel de nuevo. Pero cruzó para Los Palomares, donde el otro día mataron a este pibe ahí en el, ahí nomás, cuando saltó el tema este de los tiros. Cuando mataron en el allanamiento a este el pibe que andaba tirando tiros y andaba robando, ¿entendés? Entonces, con ese panorama, y que pasan una persona por arriba, no la pagan, te rompen todo, no pagan. Entonces, ¿el mensaje cuál es? Robá que no pasa nada. Lo único que nos roban somos nosotros, tus escuchas, tu audiencia, mi gente, yo, vos, que nos criamos de una manera y tenemos otro tipo de valores. Pero estos pibes no tienen valores porque nadie se los traspasó, ¿entendés? Entonces, hoy da lo mismo, el pibe siente de que hoy le tiro 4 o 5 tiros al vecino y no me pasa nada, ¿por qué? Y viene la policía, me lleva y después aparecen estos que están defendiendo los intereses de ellos, derechos humanos, las Spinetti, la esta como es la otra muchacha de la Casa Blanca, esta, ¿viste? Que son todas resentidas, que no tienen un marido, porque me parece que pasa también por ahí, no tienen una pareja con quien compartir la vida, ¿viste? Viven peleados, no tienen familia, ninguno de estos tiene familia. Por eso estamos como estamos y hicieron pelota a la familia. Ahora te estaba escuchando hablar de Óscar Andrade. Óscar Andrade hablando de Trump, pero a lo mejor es Trump el que está evitando que el ejército, o sea, que es partícipe del ejército venezolano que está prohibiendo entrar a determinados lugares a los rescatistas. ¿Te das cuenta? Entonces, ese es el gobierno que tenemos. Ese es el gobierno que tenemos. Pero esto lo votó la gente. Y esto, como decías vos, ¿cómo lo terminamos? Con la corrupción de la gente, con la corrupción de los políticos. Acá tenemos que hacer leyes claritas. Vos metiste las manos, sos político, ¿a quién representás? Al pueblo. Bueno, entonces vos vas a ir con cadena perpetua. Después peleás si podés salir o no. Cadena perpetua, pero no puede ser que ellos, porque no les gusta el uniforme, no quieren a la policía en la calle. No les gusta el uniforme, no quieren al ejército en la calle. A mí, ojo con el ejército. Ojo con el ejército. Porque se piensa que están durmiendo y los están mirando de arriba del árbol como el buitre. Están esperando. Porque eso es lo que piensan ellos. Esto que dicen de que no, porque si renuncia a Orsi. Si renuncia a Orsi, para mí, COSE no va a durar nada. No va a durar nada. ¿Por qué? Porque COSE, donde se mande 2 o 3, el ejército dice, señora, hágame el favor, vaya para su casa. Vaya para su casa, acá nos vamos a encargar nosotros de hacer la transición y, bueno, pediremos otro gobierno que sepa dónde están parados. Pero esto que te decía de Óscar Andrade, Óscar Andrade, que habla de Trump y de que los conflictos y todo lo demás, Óscar Andrade no tiene vergüenza. Óscar Andrade le habla al grupo, a ese grupo de ignorantes, a ese grupo de perritos que, como el perro del taxímetro que te hace sí para todo, viste que va diciendo sí, no hay un momento que el perro te diga no. No, es sí. Los perritos del taxímetro, Óscar Andrade se olvida de los 40 chinos que habían en Artigas. ¿Te acordás que habían 40 chinos con el PCNT a sabiendas? De que estaban esclavizados. ¿Y cómo es Trump? Ya Trump le dijo que iba a ponerle aranceles a todo el trabajo de esclavitud. A lo que venga de Malasia, de la India, de China, de donde sea. ¿Trabajo esclavista? Es Trump el que está a favor del trabajo esclavista, ¿no? Porque les está poniendo aranceles a los que trabajan con los esclavos. Y bueno, y ahí tenés, ¿viste?
1: Bien. Gustavo, no te molesto más. Un abrazo grande, un placer como siempre.
0: Dale, y saludos a todos ahí.
1: Gracias, buenas madrugadas.
0: Muchas gracias, Gustavo.
1: Chao.
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¡Qué hermosa canción! Piensa en mí, Luz Casal. ¿Cómo la interpreta? Siempre digo lo mismo, ¿no? Se puede cantar muy bien, pero lo importante es interpretar. Sobre todo cuando se es cantante y se es actriz, donde realmente se meten en la letra del autor y logran realmente llegar a la gente, al público, y el aplauso surge en forma espontánea, ¿no? Este tema es de la película de Almodóvar, Tacones Lejanos, ¿se acuerdan? Luz Casal, Piensa en mí. Y yo les comentaba recién otra noticia que tiene que ver con que el gobierno definió baja de nafta, gasoil y supergas para este mes de julio que ya comenzamos a transitar. Las rebajas implican que los valores se asemejan a los que había en abril antes del ajuste correspondiente al mes de mayo, ¿se acuerdan? Y ayer el gobierno definió los nuevos precios de los combustibles para este mes de julio. La nafta super bajará un 5%, el gasoil 50S lo mismo y el supergas un 7.6%. Reitero, nuevos precios de los combustibles para este mes de julio. La nafta super bajará un 5%, el gasoil 50S bajará lo mismo y el supergas bajará un 7.6%. Con estos ajustes, el litro de nafta super quedará en 88 pesos con 67. 88 pesos con 67 el litro de nafta super, el litro de gasoil en 58 pesos con 68 y el supergas, el kilo por kilo, 93 pesos con 56. Estas rebajas implican que los nuevos precios se asemejan a los valores que había en el mes de abril, según esta información que nos suministra Montevideo Portal, previo al ajuste del mes de mayo. En tanto, el Ejecutivo, a través de los Ministerios de Economía e Industria, destacó que, al igual que el año pasado, se tomó en cuenta la mayor demanda de calefacción, durante el invierno, y por ello se resolvió disminuir el supergas envasado, lo que representa una baja de 100 pesos en la garrafa de 13 kilos, indica el comunicado. Porque obviamente mucha gente se calefacciona a supergas, o sea que ahora hay una baja de 100 pesos en la garrafa de 13 kilos. Pero el gobierno recordó que el contexto detrás de los aumentos es el conflicto bélico entre Estados Unidos e Israel con Irán, desde marzo de este año, que ha presionado el alza de los precios del petróleo a nivel global, con efectos en los precios internos uruguayos desde el mes de abril. Si bien el gobierno había dispuesto el año pasado una metodología de fijación de precios bimensual para los combustibles, a fines de marzo se decidió pasar a una forma mensual debido al conflicto internacional. Nos mantenemos en la metodología, pasamos a una fijación mensual, seguiremos monitoreando diariamente y hora a hora, como desde el 28 de febrero, cuando Estados Unidos e Israel atacaron a Irán, expresó en su momento la ministra de Industria, Fernanda Cardona. De tal forma, el Ejecutivo aseguró que continúa haciendo uso de esa facultad para manejar con responsabilidad los efectos de la volatilidad del mercado internacional. Bueno, 100 pesos menos se paga la garrafa de 13 kilos. Estamos en la 1 de la mañana, 48 minutos, 1 de la madrugada, 48 minutos, y dice, hola Gustavo, interesante lo que están hablando, sobre todo este gobierno sí que ya no sé qué más decir. Ponen gente que no está capacitada para el cargo, luego la sacan, ponen otra, y se están permanentemente ensayando un gobierno que ya tendría que tener
más solidez. Y pienso en lo que irá a pasar con lo que resta de este gobierno. Eso de que se dijo de la denuncia de Orsi puede ser fatal. No creo que esto suceda, y de suceder, como bien dijo Gary Prieto, puede durar muy poco la vicepresidente al frente de un país. La verdad, estoy muy desilusionada de este gobierno. Yo los voté porque mi hijo me pidió que los votase, pero la próxima elección voy a tomar yo la decisión. Te mando un beso grande. Mi hijo también es Frente Amplista y está muy desilusionado con este gobierno. Ojalá que este país salga a flote de alguna manera, porque como veo la situación, cada vez está peor, dice Amalia.

0: canción esta, ¿cuántos recuerdos? Nino Bravo, muy joven, falleció Nino Bravo, muy joven, se nos fue, pero nos deja este legado de su voz. Como digo siempre, los artistas, los cantantes, los actores, nos dejan un legado de su voz. Y es lo que uno, de alguna manera, puede después recordarlos con cariño, con afecto, porque es una forma también de tenerlos junto a uno, ¿no? Bueno, ¿qué pasa con el tiempo? Vieron que el tiempo está muy cambiante, ¿no? Hace mucho frío, ahora estamos con una temperatura de 3 grados. Y obviamente, Guillermo Ramis, el meteorólogo, advirtió que mañana jueves será una jornada de frío intenso, con viento del sur, mínima de 4 grados, máxima de 9 en Montevideo, y también señaló que hay condiciones para graupel, sobre todo en serranías de Lavalleja y Maldonado. Lo que dice el meteorólogo Guillermo Ramis, que el fenómeno tiene mayor probabilidad en las serranías de Lavalleja y Maldonado, aunque Montevideo también reúne condiciones, no es granizo ni nieve, no genera daños y puede verse como pequeños copos sobre la ropa. El meteorólogo pidió extremar cuidados por la baja sensación térmica y recomendó abrigar especialmente a los niños, ahora en vacaciones, ¿no? Y además prevé chaparrones para este domingo, lluvias más importantes para el 11 y 12 de julio, aunque aclaró que la proyección puede cambiar. Increíble, pero el tiempo, yo no sé si son los años, pero me da la sensación que cada invierno es más cruel. Lo que está pasando en Europa, vieron que la gente se está bañando en el Sena, en Francia, es impresionante, 40 grados de calor, no soportan más las calles, la gente está realmente metida en las fuentes de las plazas públicas, porque el calor es realmente agobiante. Algo increíble, como año a año, un invierno cada vez más frío, un verano cada vez más caluroso, lo que hace que mucha gente también se sienta mal, y no es para menos. Y ahora que estamos en vacaciones de julio, buenas madrugadas, Gustavo, disculpad mi atrevimiento, su programa es ameno, variado, entretenido y muchas cosas más. ¿Sabe qué? Debería tener gente como este señor policía, y la señora que creo es periodista, y otros más que participan como panelistas. Son muy buenos. Bueno, muchas gracias. Muchas gracias. Dice un veterano de 60 y algo, Jorge Gallo, desde Minas. Bueno, sí, procuramos que sea ameno. Procuramos que el programa sea ameno. Que al menos cuando llegamos al final, que uno dice que bueno, al menos me enteré de cosas que no sabía. Y me interesa porque, como hablamos siempre, es un micrófono abierto para que ustedes puedan hablar, para que ustedes puedan decir lo que sienten, que muchas veces nos sentimos impotentes frente a hechos que nos damos crédito, nos angustia, y que de alguna manera buscamos un momento para poder hablar, ¿no? Gary Prieto, que me dice Gary acá, con el tema de la temperatura. A ver. 099-2326-64. 093-657-522. Europa continúa bajo una intensa ola de calor, claro, aunque el foco se está desplazando hacia el centro y el este del continente. Reuters, más uno, las temperaturas máximas previstas para hoy son aproximadamente en España 42 y 44 grados. 42 y 44 grados en las zonas del sur e interior. Esto es en España. En Italia, 40 y 42 grados centígrados, especialmente en el centro y sur. Hungría, alrededor de 40 y 41 grados. Serbia, entre 39 y 41 grados. Rumania, entre 38 y 40 grados. Grecia, entre 38 y 40 grados. Francia, en descenso respecto a días anteriores, con máximas de 34 y 38 grados en varias regiones. Esta ola de calor ha provocado récords de temperatura, alertas sanitarias y cientos de muertes relacionadas con el calor en distintos países europeos. Es terrible el calor, es impresionante. A mí el calor me baja la temperatura, me baja la presión, ¿eh? Buenas madrugadas, Gustavo, el gobierno te mintió. Se hacen agua, no tienen rumbo. ¿Y dónde vamos a parar? Saludo a Simone, Manolo de San Gregorio de Polanco. Estoy trabajando. Y yo soy mayor que tú y ando en monopatín. En el barrio me conocen como el Correcaminos, bip, bip. Dice Roberto, no, yo Roberto, ni loco. No, además, ¿sabes cuál es el problema? Las calles aquí en Parque del Plata están destrozadas. Ayer me encontré con un señor que estaba paseando su perrita. Yo salgo con Rex, y Rex enseguida va al encuentro de la perrita, y ahí están ellos. Y dice, ¿cómo está esta calle? Y bueno, hemos hecho las denuncias, hemos sacado fotos, hemos mandado estas fotos personalmente, hemos hablado con personas vinculadas a la política. No pasa absolutamente nada y la calle sigue exactamente igual. Ya no hay pozos, hay zanjas. ¿Te imaginas el monopatín? Impresionante. Veo, hay mucha gente joven en monopatín que transita por Ferreira. Eso es cierto, sí. Pero las calles, sobre todo la calle 5, el tramo que estamos nosotros entre Ferreira y la Rambla, la parte de la Rambla, yo siempre le pido a la gente que va para la Rambla, le digo, no, métase en el garage de acá y dé marcha atrás, porque mire que no va a poder pasar, y es tal cual, hay zanjas, y la intendencia no hace absolutamente nada, y eso que se han hecho las denuncias correspondientes, acompañadas de las fotografías correspondientes, mostrando no solamente la situación de la calle, sino también mostrando árboles caídos que tampoco se han hecho cargo del tema.
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3: 2:02. Yo les decía recién, qué importante, más allá de saber cantar, buena voz, buen decir, buena dicción, qué importante es saber interpretar. Y qué importante cuando quien canta es también actriz, que puede jugar entre la interpretación y el canto, y llegar a la gente. Yo tuve una profunda admiración, y la tengo, pese a que ya no está más entre nosotros, de Nati Mistral, una mujer que me encanta como recita, hablo siempre en presente, me encanta como recita, pero además hay un tema que no es muy difundido, y quiero que escuchen cómo lo interpreta. Se mete en la letra, se mete en el personaje de esa mujer que fue abandonada, y el tema se llama Yo lo comprendo.

0: ¡Qué maravilla, eh! ¡Qué interpretación! Yo lo comprendo, Nati Mistral. Pero ¿cómo le explico a mi corazón que ya no estás? Comprendo que te vayas con otra persona porque yo fracasé como amante. Pero ¿cómo le explico a mi corazón el hecho de que no estés más conmigo? ¡Qué buena letra! ¡Qué buena interpretación, Nati Mistral! Quería compartirlo con ustedes. Bueno, quería también hablar del nuevo convenio para el servicio doméstico. La Liga de Amas de Casa destacó la creación de categorías laborales, sobre todo porque hay mucha gente que está trabajando como empleada doméstica, que no la ponen en la caja, que está trabajando en negro, y que ocurre que cuando pasan los años, como nos pasa a todos, cuando llegan las enfermedades y ya no tenemos la fuerza o la energía que teníamos cuando comenzamos y no ahorramos y queremos jubilarnos, no lo podemos hacer porque no hemos aportado. Entonces la Liga de Amas de Casa destacó el nuevo convenio salarial para el servicio doméstico que incorpora por primera vez un sistema de categorías para todas aquellas personas, aquellas mujeres que están realizando la tarea doméstica. La organización que representa a la parte empleadora en la negociación de los consejos de salarios calificó el cambio como un hecho sin antecedentes, aunque señaló que su implementación puede generar algunas dificultades. Habló Cristina Novello, que es la vocera de la Liga de Amas de Casa, y lo que sostiene es que la incorporación de categorías es un cambio relevante. Es una cosa que no se ha visto en el mundo, afirmó al referirse al nuevo sistema previsto en el convenio. No obstante, indicó que la aplicación práctica del acuerdo puede presentar desafíos para los empleadores. Puede haber algunas complicaciones, reconoció, al tiempo que señaló que la organización trabajará para brindar orientación sobre la nueva normativa. El Novello explicó que la categoría de una trabajadora doméstica se determinará de acuerdo con la tarea que desempeñe durante la mayor parte de su jornada. Y según detalló, se deberá considerar la actividad realizada durante el 50% más una hora. Se deberá considerar la actividad realizada durante el 50% más una hora del tiempo trabajado, mientras que el resto de la jornada podrá destinarse a otras tareas dentro del hogar. La vocera remarcó además que la Liga de Amas de Casa mantiene como objetivo promover el cumplimiento de la normativa laboral, o sea, apostamos a la formalidad. Señala que la organización busca contribuir a evitar el trabajo no registrado, evitar el trabajo negro, obviamente, ¿no? Y en ese marco, la Liga anunció que pondrá en marcha una campaña de información para explicar los alcances del nuevo convenio. Y recordó que ofrece asesoramiento jurídico permanente a sus socios. Damos asesoramiento legal constante, dijo Novello, ante las consultas que puedan surgir sobre la aplicación de las nuevas categorías y las condiciones previstas en el acuerdo. Esto es importante para mucha gente que se emplea como empleada doméstica porque no tiene una preparación, no tiene un oficio, y dice, bueno, lo único que he hecho en mi vida es limpiar. Y ahora, en vista de la situación que estoy atravesando, bueno, voy a empezar a limpiar casas, a ofrecerme. Sí, es bueno todo eso, pero hay que hablar con el patrón, con el empleador, para que de alguna manera tenga esa posibilidad de estar en caja. Es decir, creo que hay un tiempo de aprobación por parte del empleador, de aceptación, de empatía, como quieran llamarlo ustedes, para luego sí darle, bueno, vamos, estoy conforme con su tarea, con su trabajo, cómo se desempeña, y vamos a hacer las cosas como corresponden ante BPS y DGI para que tenga los aportes correspondientes. Esto es muy importante y lo que hace que realmente la persona, llegado el momento, quiera retirarse, porque claro, los años pasan para todos, ya no tenemos la misma fuerza, las mismas ganas, la misma energía de cuando comenzamos y queremos retirarnos. Y ahí está el problema, ¿cómo me jubilo si no he hecho los aportes correspondientes? Por eso es muy importante realizar los aportes, y esto de las amas de casa me parece que algo para tener muy en cuenta, para que el empleador y la empleada tengan la posibilidad de que está todo en línea, está todo en orden, como corresponde, en regla, a eso me refiero, para que el día de mañana, si se quiere jubilar, lo pueda hacer. Acá dice el 976, no arreglan las calles, pero la contribución la cobran, y no son baratas las contribuciones en la costa. Tal cual, acá estamos pagando contribución y es carísima, porque mucha gente considera que quienes vivimos acá en el sur tenemos un estatus de vida, y no es así. Somos gente de trabajo, y muchas veces es gente que ha heredado casas y están viviendo acá en esta zona, pero nada que ver con que tengas un estatus porque estás cerca de la playa. Y obviamente se paga contribución y se pagan caras las contribuciones, y el alumbrado público y la caminería, pero hay cosas que no se ven prácticamente.
1: Buenas madrugadas, Gus. Hola, Marcela.
0: ¿Cómo andas, Anita?
1: Espero que estén bien, espero que Marcela se esté recuperando.
0: Claro que sí, todo muy bien.
1: Gus, tú ayer estuviste hablando de la autorización que se le da a los empleados ahora para que salgan las actividades de sus chicos.
0: Exacto.
1: Que puedan participar sin tener un descuento.
0: Tal cual.
1: Yo trabajé, y en la época en que yo tenía que salir por algún motivo, o de mi hijo o mío personal, no era que se me autorizara sin descontarme. Simplemente lo que hacíamos era hacer horas extras antes o después para completar esas horas que habíamos faltado, porque necesitábamos, por salud o por motivos personales, hacerlo. Somos muy generosos en este gobierno. Ahora permitimos salir, pero sin nada a cambio. Otra cosa que quería comentar, Gustavo, se está hablando mucho de los menores, del frío, de todo lo que está ocurriendo, que realmente son un millón de cosas. Pero nadie habla de qué pasa con los adultos mayores que están en casas de salud. Tú sabes que en este momento tengo una amiga en una casa de salud, está muy mal, prácticamente no se puede ni movilizar. Se supone que debe haber, no sé, un permiso, una visita de las autoridades correspondientes, y en esa casa no hay ni siquiera calefacción. No tienen leña, tienen aparatos de calefacción, pero prácticamente no los prenden. Si se acaba el agua caliente, tienen que ir a calentar una olla, los dejan desnudos en el baño y después van a, con la olla esa, van a hacerle un lavado por partes.
0: Por Dios.
1: Todo eso no se controla en este país. Y nos pasamos hablando de estupideces.
0: Tal cual.
1: Tenemos un ministro de trabajo que jamás trabajó. Tenemos otros como Andrade hablando pavadas. Y este tipo de cosas no se tienen en cuenta. Llegar a viejo es muy triste.
0: Tal cual.
1: Y que todavía llegues en este tipo de condiciones, cuando se están pagando como mínimo 50.000 pesos por una casa de salud.
0: Y más.
1: Es insólito. También. Pensar que en Oriente el adulto mayor es respetado, cuidado, protegido, se lo considera un salto. Acá lo consideramos un desecho. Buenas madrugadas.
0: Buenas madrugadas. Muy cierto, ¿eh? Muy cierto. La verdad, el tema de la casa, de las casas de salud, es terrible, pero es una realidad. No hay quien controle, supongo que tiene que haber, creo que hay más control ahora que antes, con respecto al tema de las casas de salud, por las denuncias que se han realizado, y que de alguna manera, como una vez que se realiza la denuncia, porque las cosas no están bien, como que ahí acuden las autoridades y toman cartas en el asunto. Creo que Ahora me da la impresión, que ahora hay otro control. Quizás no sea el que realmente se necesita, pero como que antes había muchas casas de salud que estaban realmente en negro, en malas condiciones, hacinamiento prácticamente de personas mayores, adultos mayores. Yo siempre digo que llegar a viejo, pobre y enfermo en este país es terrible, porque tus propios hijos muchas veces no pueden contigo, no te pueden llevar a la casa porque distorsionás el núcleo familiar, porque no estás mentalmente bien y porque cometes errores. Eso distorsiona el núcleo familiar. No la podemos tener a tu mamá acá. Y acá empieza el conflicto del matrimonio. Es tu mamá, todo lo que tú quieras, primero que me hizo, que rompió, que es un peligro, que se va a caer. No la puedo dejar sola, puede prender fuego la casa. ¿Y a dónde va esa señora? Una casa de salud, puedes hacer una colecta entre todos, que muchas veces no tenés eco en la familia, y porque son realmente cifras muy elevadas. Yo he estado con personas muy allegadas, gente de la audiencia, gente de la audiencia, las he visitado en las casas de salud y he salido muy mal. He salido muy mal, sobre todo porque las conocí viviendo en sus regios apartamentos y llegó el momento, no pueden estar más, porque están enfermas, porque no están bien mentalmente, y aún estando bien mentalmente, no tienen ánimo para cocinar, para ducharse, están bien de la cabeza, pero ¿qué ocurre? Como que no pueden estar más solas y necesitan a alguien que las cuide. Y también todo es dinero, todo es plata. Las casas de salud son un fraude. Cuando tienen un viejito sin familia, se quedan con las propiedades. Es lamentable, dice el 976. Es así. Y bueno, estuve con gente de la familia de la madrugada, que me he enterado, y la verdad que he salido muy mal, muy mal. Porque además la convivencia, ya de por sí convivir es muy difícil. Como dice la canción, lo más difícil de la vida es convivir. Es muy difícil la convivencia. Y aquí, cuando son personas mayores, con sus costumbres, con sus mañas, con su forma de actuar, y por sus patologías. Yo fui a visitar a mi mamá adoptiva, y le llevé una bandejita con masas, y cuando entré, la encontré solita en un rincón, sin dientes. Me acerqué, muy bien de la cabeza, muy lúcida. Les llevé las masitas bien tiernas para que las pudiera saborear y las comenzó a repartir con las que se acercaban al ver la bandejita de masa, que era medio kilo, no sé si llegaba, eran unas poquitas masas, era para ella. Ella las quería compartir con las compañeras y veía personas que estaban en otro mundo por las patologías que tenían. Y hablé con la chica, digo, ¿tenés un vasito para tomar algo? Ya te lo traigo. Y perdón, te pedí un vasito, tenés por favor, sí, pará un segundo, yo espero, pero es tanta la actividad que tenés, entonces no quiero tampoco pelearme con la gente, no quiero discutir con la gente, pero hay cosas que están en la tapa del libro, estás allí, estás pagando, lo que tenés que tener al menos una atención con el adulto mayor que está en esa casa. Buenas madrugadas, Gustavo, Marcela. Qué real del aporte al BPS. Yo con 65 años enferma no me alcanza lo aportado. Tuve que dejar mis limpiezas y hoy, si no fuera por mis hijos que me sostienen, no sé qué haría. Abrazo tu programa, lo mejor de la madrugada. Gracias, Katy de Atlántida. Es lo que pasa, Katy, claro. Eso es lo que ocurre. Eso es lo que ocurre. No aportás. Y llegó un momento de tu vida en que querés jubilarte y no aportaste, ¿y qué haces? No, hay que exigir en que te pongan en cajas y servís para lo que estás realizando en ese hogar donde estás trabajando, haciendo limpiezas, cocinando. Hay un arancel, hay que respetar todo ese arancel, hay que respetar los feriados, hay que respetar el descanso, y lo más importante, hacer el aporte correspondiente. Me he enterado de gente que ha trabajado en lugares que no le han hecho los aportes, y cuando se va a jubilar, dice, bueno, pero acá tiene aportados tanto, pero yo trabajé mucho más. ¿Y qué pasó con esos aportes? No, no, no. El tema de los abuelos, el tema de los ancianos, el tema del adulto mayor, el tema de las casas de salud, es un tema realmente angustiante. Porque no es fácil tomar la decisión, como hijo, de llevar a tu papá o a tu mamá a una casa de salud. No es fácil. Sé que hay muchas casas de salud que son carísimas, pero no todo el mundo tiene acceso a ese dinero. Pero estoy hablando de 70. Hay, por ejemplo, en el centro de Montevideo, hay un hotel. Creo, no sé si son 80 mil pesos que paga. No recuerdo bien lo que paga un señor. Y claro, está en un hotel, era un hotel y sigue siendo un hotel para adultos mayores. Tiene su dormitorio, su televisor, su desayuno, es como si fuese un turista, pero está permanentemente allí. No se preocupa por pagar la luz, ni el teléfono, tiene la comida pronta, el desayuno, el almuerzo, la merienda, la cena, puede entrar y salir, pero hay que pagar. Y a veces son cifras muy elevadas. Yo no recuerdo bien, Marcela, si era 80 mil pesos o 70 mil pesos. Son carísimas, como baratas, 60 mil pesos, acá me dice el 976. Y sí, tal cual, tal cual.

Héctor Varela, así bailaban mis abuelos. Qué hermosa canción esta, ¿no? Bueno, lo más importante es rodearse de afectos. Yo creo que los ancianos, los adultos mayores, necesitan también del cariño, del afecto, del respeto, ¿verdad? Y sobre todo, mantener su mente ocupada. Yo conozco muchas personas mayores, gente de 90 años, que está activa. Cuando digo activa, que salen, que tienen amistades, y lo más importante es que están en coros. Los coros son realmente una terapia maravillosa. Yo descubrí esto una vez que se me contrató en la iglesia de Atlántida para un certamen de coros a nivel nacional, de distintos lugares del país, distintos departamentos. Llegaban ómnibus a la iglesia de Atlántida y cada departamento representado por su coro, ¿no? Damas y caballeros, vestidos todos iguales, muy bonitos todos, con la carpeta, con las canciones que iban a interpretar, y con la acústica de la iglesia, sonaba algo como angelical. Entonces, esos ancianos tan dignos, que vivieron, que habrán perdido familiares, que están solos,

0: Es otro tema. Aunque tengas tu propia casa, no podés vivir sola o solo, porque hay cosas que no la podés hacer y corres riesgo de caerte, y ahí se te complica mucho más, ¿no? Buena madrugada, Gustavo, disculpa mi atrevimiento, a este ya lo leí. No, al contrario, ningún atrevimiento, para mí es un placer. Mi amiga Nelly Landaburu, Gus, muchas señoras cobran de jubilación 20 pesos y no pueden hacer sus casas y tampoco darles trabajo a nadie, porque en estas exigencias es imposible arriesgarse a que por pagar o ofrecer menos te hagan una denuncia al BPS. Todo va para atrás. Entonces, los trabajos están limitados porque no todos pueden pagar como exige la ley. Saludos. Jubilación 20 mil pesos. Claro, sí, Nelly, te entiendo. Es tal cual. Bueno, luego de la pausa, quiero decirles que el gobierno va a grabar IMESI a los autos eléctricos. Atención, porque la medida fue anunciada por el Ejecutivo a través de un decreto que está firmado por Yamandú Orsi, por el Presidente de la República, por O'Donnell, el Ministro de Economía, y por Cardona. Atención a este impuesto específico interno, IMESI, porque el Poder Ejecutivo resolvió gravar con el impuesto específico interno a los autos eléctricos cuyo valor de importación supere los 19 mil dólares. De esto hablamos luego de la pausa de esta hora.
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3: Último tramo de Gustavo en la madrugada. Antes de entrar en tema de lo que pasa con los autos eléctricos, hoy estamos hablando con Simone Fogiel, y yo ayer estaba hablando con el arquitecto Guillermo Cabrera, de lo que ocurre en Venezuela, con todo este destrozo, este desastre, esta angustia, este dolor, por este terremoto, estos sismos que está afectando a Venezuela. Y estuvimos hablando de las viviendas que en la época de Chávez fueron construidas de muy mal material de muy baja calidad. Y me enviaron algo muy interesante, las palabras del propio Chávez, el presidente en aquella época, hablando al pueblo, a la gente, al mundo, porque ahora con las redes sociales todo se sabe en tiempo y forma, de la gran obra que había hecho el gobierno en la construcción de estas viviendas para venezolanos.
4: La cantidad de esto es lo nuevo.

0: Venezuela nueva. La chatarra esa era, bueno, lo viejo. Y vean ustedes cómo en revolución las cosas cambian rápido. Estamos construyendo la cantidad de 2.300 y pico de viviendas.
1: Las casas de Misión Vivienda estaban hechas de goma espuma, que estafa, y el presupuesto estaba redactado de concreto. Dios quiso que todos vieran. Vean esto, quedaron al descubierto.
2: Mira, goma espuma con lata, no sé. Eso ni siquiera es acero, como aluminio. Aluminio con goma espuma en las casas de aquí.
3: Esto quería compartir con ustedes, goma espuma no es ni aluminio, con lata, todas pintaditas, arregladitas, pero obviamente, con lo ocurrido, se desmoronaron como castillo de naipes. Muy triste esto, realmente muy triste. Bueno, yo les comentaba antes de la pausa, el tema de los coches eléctricos, vieron que ahora hay muchos coches eléctricos, son silenciosos, son maravillosos. ¿Qué dice acá? A ver, tengo otro mensaje. A ver qué dice este mensaje. A ver, a ver. 099-232664, 093-657522. Gustavo, me acabaste de dar una mala noticia. Estaba evaluando cambiar a un auto eléctrico precisamente para hacer economía. Llega con tu noticia. Creo que me voy a echar para atrás, ya que no tengo la posibilidad de comprarme una Santa Fe, y ya que no tengo la posibilidad de comprarme una Santa Fe. Eso es lo que dice acá el mensaje. Bueno, sí, el Poder Ejecutivo resolvió gravar con el impuesto específico interno, el IMESI, a los autos eléctricos cuyo valor de importación supere los $19.000, según un decreto publicado ayer y firmado por el presidente de la República, Yamandu Orsi, los ministros Gabriel Odone, de Economía, y Fernanda Cardona, de Industria. Los cambios van a entrar en vigencia a partir del 1 de enero del año que viene. Bueno, estás a tiempo entonces, porque ahora los coches eléctricos son maravillosos. Tengo una vecina, Lilian, el coche es una maravilla, hasta tiene música el coche y tiene luces de colores adentro, se desplazan de una manera silenciosa, tecnología de avanzada, buen precio, lo cargas en tu propia casa. Ahora han puesto acá en la 1 y Ferreira un lugar para que vayan con la tarjeta y lo carguen a los vehículos. Inclusive el veterinario compró un vehículo chiquito, precioso para él, pero hermoso vehículo, chiquito, muy cómodo, pero con todo tecnología de avanzada, no tienen cambios, todo automático, es maravilloso. Obviamente, la gente está comprando este tipo de vehículos porque los están ofreciendo a muy buen precio y con facilidades de pago. Entonces, ¿qué hace el Poder Ejecutivo? Bueno, hay que ponerles un impuesto, un IMESI, el impuesto específico interno. Pero no va a ser ahora, va a ser a partir de enero del año que viene. Y esta medida establece dos franjas para los vehículos eléctricos de la categoría F, que refiere al transporte de pasajeros y excluye a los utilitarios, y los autos con valor de importación entre 19.000 un dólar y $27.000, tributarán un IMESI del 5%, 5% de IMESI, coches de importación, $19.000 y $27.000, mientras que los que superan los $27.000, $27.001, pagarán una tasa del 9%. O sea que, si compras un coche eléctrico, $27.000, pagas un 5%. Pero si el coche supera $27.001, pagarás un 9%. Los vehículos eléctricos cuyo valor en aduana no supere los $19.000 seguirán exentos del impuesto tal como estaban hasta ahora. O sea que esta oyente que iba a cambiar el auto, si te compras un auto eléctrico que valga $19,000 o menos, no vas a pagar el impuesto de IMESI. Para los autos híbridos, el esquema es diferente. El IMESI variará según la cilindrada. Los que estén dentro del rango de hasta $19,000 de valor de importación tributarán entre 7 y 34.5%, y los que se ubiquen en la franja de $19,000 $19,000 a $27,000 pagarán entre 7% y 34.5%, y los que superen los $27,000 tributarán entre 11 y 34.5%. En la fundamentación del decreto, el Ejecutivo señaló que la evolución reciente del mercado automotor evidencia un crecimiento sostenido en la importación y comercialización de los vehículos eléctricos de pasajeros, aunque aclaró que, a la fecha, representan un porcentaje menor del parque automotor nacional. El gobierno argumentó, además, que la estructura tributaria debe adaptarse de forma dinámica a la evolución de los mercados, tecnologías y patrones de consumo, calibrando los incentivos fiscales conforme a la disminución experimentada en los precios de las tecnologías y sin afectar significativamente las políticas energética, ambiental y de movilidad sostenible. Todo esto es a partir de mañana, a partir del año que viene, ¿eh? Dice, se precisa platita, Gustavo, para regalarle a los más pobres para que compren más drogas. Ahí está la mentalidad promedio del gobernante uruguayo. Como un producto se vende bien, utiliza una fuente de energía propia y renovable y reduce la contaminación sonora y del aire, entonces le ponemos impuestos para trancarlo e ir para atrás y dejar contentos a los dinosaurios que siguen dependiendo del petróleo. Deplorable, Gustavo. Por eso somos el país mediocre y por eso estamos estancados como estamos, dice Miguel. Hola, Gustavo, te escucho siempre. Yo estoy por comprarme un auto eléctrico, pero la verdad que esto no lo sabía. Claro, espero que lo que haya elegido mi señora no supere los $19,000. Pero de todas maneras, festejen, uruguayos, festejen, que seguiremos metiendo la mano al bolsillo del laburante. Alta gama, decían. A ver, ¿dónde está la alta gama? Están mordiendo impuestos del laburante que saca un eléctrico en 78 cuotas para ahorrar nafta que la tienen por las nubes, dice Luis Carlos. Y es así, ¿no? Subir los impuestos a los de combustión si querés recaudar más y andar planificando el cierre de ANCAP. Eso sería política de Estado, de autosuficiencia, dice Hilda. Otro mensaje, Diva del Carmen, no, con lo caro que es importar corriente eléctrica y lo económico que es producir combustibles nacionales, no tiene sentido estimular los coches eléctricos. Hay que proteger la industria petrolera nacional. Bien. Otro mensaje, dice Gustavo, esto sí que no lo esperaba. La verdad, mi señora compraba en Temu ropa muy linda y a buen precio. Un par de zapatos que vi a 1.200 pesos me encantaron. Era solamente eso, quería regalarme para mi cumpleaños un par de zapatos. Pero el impuesto supera los 1.000 y pico de pesos, o sea que el par de zapatos que está a 1.200 pesos lo estoy pagando 2.500 pesos por los 1.000 pesos que ahora le cobran a Temu por los productos que tiene a la venta. Esto sí que no te dejan vivir. ¿Qué tengo por acá? Es toda una mentira, los precios bajan, la tecnología baja para ser más accesible y en Uruguay te lo cobran más caro. Aunque sea el año que viene, son como 5.000 pesos más por año aproximadamente, dependiendo del modelo. Es toda una mentira, los precios bajan, la tecnología baja para ser más accesible y en Uruguay te lo cobran más caro. Lilian de Reboledo, ay Gustavo, cuánto me duele la soledad de los ancianos, yo voy camino a eso. Saludos a ustedes y a Marce. Bueno, sí, el tema de los ancianos es así.

tema, qué profundidad de tema. Gracias, Lilian de Reboledo, gracias por enviarme esta canción, La vejez, Alberto Cortés. Qué lindo, qué genio Alberto Cortés, claro que sí. Un genio, tal cual, un genio. 2:48 de la mañana. Ah, quería comentarles algo. Más tiempo, más vida. Miren qué interesante esto. El PIT CNT lanzará una nueva campaña a favor de la reducción de la jornada laboral. Más tiempo, más vida. Será el eslogan de la campaña que lanzará de manera oficial en el día de hoy el PCNT a favor de la reducción de la jornada laboral. La iniciativa será impulsada principalmente por la Confederación de Sindicatos Industriales, que mediante un comunicado informó que la reivindicación central será la disminución de la carga horaria semanal de 48 a 40 horas. La presentación de la campaña será hoy a la hora 12:15 en la sede central sindical, y según supo, está previsto que en el evento hablen el presidente de PCNT, Marcelo Abdala, el presidente de la Confederación de Sindicatos Industriales, Danilo Dárdano, la economista del Instituto Cuesta Duarte, Alejandra Pico, y la docente de la Universidad de la República, Silvia Franco. En el comunicado, los sindicatos industriales destacan que en aquellos sectores de actividad que ya han conseguido una disminución del tiempo de trabajo mediante la negociación colectiva, las experiencias demuestran empíricamente su viabilidad y sus beneficios. Por eso se sostiene que se trata de una conquista innegociable que se pretende universalizar para el conjunto de la clase trabajadora en la industria uruguaya. También se apunta que, a pesar de que durante décadas se ha discutido acerca de la necesidad imperativa de avanzar hacia formas de organización del trabajo que dejen de estar subordinadas exclusivamente a la acumulación, Uruguay continúa estructuralmente rezagado frente a numerosos países que ya han comprendido que no hay soberanía nacional ni desarrollo productivo posible sobre la base de la extensión desmedida del tiempo de trabajo. Por consiguiente, lo que propone el PCNT es más tiempo, es más vida. O sea, esta nueva campaña para reducir la jornada laboral. Estamos en las 2:51 de la mañana, 2:51 de la madrugada, estamos con 2 grados de temperatura.

La pista explota, no paramos por nada. Hay otro tema que me gusta muchísimo, es un tema Brindis, que lo interpreta Soledad Pastorutti, y una letra maravillosa. Presten atención.

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1: Qué hermosa canción, este brindis por la vida, ¿no? Este brindis por la vida, por estar juntos, por vivir el aquí y el ahora, como digo siempre, porque el ayer ya pasó y forma parte de nuestra historia. Es lo único que no podemos cambiar y el mañana es incierto. Pero apostemos a la vida, a los amigos, a la gente bien, a rodearnos de buena gente, a ser buenas personas y a transitar con dignidad el camino de la vida.

Yo brindo por ustedes, por la gente sencilla que me acompaña cada madrugada. Brindo por la audiencia, brindo por esta familia que hemos formado en estos 38 años de permanencia en el aire de la radio. Señores, que tengan una muy buena jornada, buenos sueños, mejor despertar y hasta mañana. Chau, chau.

0: Si tienes grasa abdominal después de los 50...
1: Gustavo en la madrugada.
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Con el sombrero. ¿Qué tal, amigos? ¿Cómo están? Muy buenas madrugadas para todos. El saludo para cada uno de ustedes. El gusto también de poder comunicarnos, saber que los estamos acompañando un día más en esta semana, ya casi de julio, diríamos, ¿no? Que estamos ahí, ya julio, en las primeras horas de julio, ¿eh? ¿Qué les parece? Estamos empezando el mes ya. Vamos a compartir, como todos los miércoles, bueno, llegará, por supuesto, el informe que estamos realizando de Fito Páez. Encuentro en el estudio, tenemos la segunda parte hoy. Tendremos también para compartir con ustedes las gotas de rocío de Julia Pérez y las entrevistas del día de hoy, además de, bueno, de Hugo Piris con él, si ustedes me lo permiten. Todo eso en un rato que lo vamos a ir pasando de maravilla, con música, con esto, con lo otro. Así que comencemos.

0: pizarrero asqueroso. Esperaste ganarle a México para ensartarte con el plasma de Barraca Europa, ¿eh?
1: Estabas tan embanderado, tan subido al carro, que te encerrabas en el cuarto, chico, a ver la tele chica, la que no tiene canalera, solo para ver el gol 4 segundos antes que tu familia, que lo miraba en el living, asqueroso.
0: Ajá. Y los periodistas que viajaron, lo mismo, se creyeron que volvían a la semana. Gursi se llenaba la cabeza con los 7 partidos y llevó 2 calzoncillos, Toife. Yo mismo lo lavaba.
1: Alejandro Figueredo se durmió, no llevó el repuesto y se le empezó a notar las raíces, ¿entendés?
0: Y vos mismo, que te la tirabas de tolerante, que en el Día Internacional de la Lucha contra el Racismo, cuando salió Lugano y en un perfectísimo inglés dijo: "Don't you discrimination, gurises. Don't go to the racing, botija." Que es muy buena en contra del racismo, y a la hora y media estaba gritando: "¡Lo raste, negro cagón! ¡Negro barca, negro mono!"
1: ¿Cómo le explicaba el racismo a tu hijo así? Y usted tampoco se ría, porque usted también, ¿eh? Usted tenía miedo, usted también.

0: Cazarrero, vos también. Y las minas.
1: Ay, las minas.
0: Las minas, que antes no miraban un partido de fútbol. Y que ahora se compran el calendario celeste. Y se alzan con el Cacharévalo Río y con Palito Pereira. Que los pusieron a todos modelando, mostrando los abdominales. Y al pobre Palito le dijeron: no, vos negro, sentate en el borde de la cama y reíste, que sos mi simpatía nomás.
1: Pobre Palito, vos el líder Palito.
0: Aparte, en la caravana de recibimiento estaban todas las mujeres como desesperadas. Les ponían carteles a los jugadores: Lugano, partime al medio. Luisito, meteme la mano, pero a mí. Hola Palito, tu primo de Fray Ventos. Pues lo más lindo que le pusieron en toda la caravana. No había ni una dispuesta a chuponear con el moreno. Supongo yo que por temor a que cobre vida el labio inferior de Palito Pereira, que como grande pachurrasco mucho más palabio. Bueno, pero ahora por suerte Palito encontró laburo en el Espanta Tiburones y eso nos tiene contento a todo el cine uruguayo. Un aplauso para Palito Pereira, orgullo del cine nacional.
1: Bien, Little Palito, bien, bien, Little Sting. Y a usted le vamos a cantar, a usted sí. Usted que siempre siguió la selección, usted que siempre apoyó a usted.

0: A la música me ingresa mi padre. Uh-huh. Porque mi padre era un melómano doméstico, digamos, clase media. Pero en esa época, en esos años de la clase media, la música popular se estaba inventando el bossa nova en Brasil y se estaba internacionalizando para todos lados. Estaba el tango en un momento de gran plenitud, digamos, ¿no? Estaban apareciendo los modernistas por el lado de los Espósito, digamos, y ya estaban muy instaladas, o ya habían grabado ya los discos de Troilo, de Pugliese, de Salgán, la gran mayoría de ellos. Estaban ya los discos del Polaco, los grandes discos del Polaco Goyeneche, de Rivero, con estas orquestas. Estaban los discos de Darien, hasta los de Darienzo, que eran mucho más populares. Los discos de Julio Sosa. Mi viejo escuchaba Gershwin, el Americano en París, la Rhapsody in Blue. Escuchaba Miles, escuchaba Sinatra, escuchaba las orquestaciones de Sinatra con Count Basie, las músicas de película. Entonces había una cantidad de música en la casa.
1: ¿Y vos le prestabas atención?
0: Yo le daba, claro, me encantaba, me volvía loco. De eso no se me fue más. De hecho, autores como Jobim, te digo que creo fueron los tipos que me pusieron las melodías que llevo en el cuerpo, te diría, ni siquiera en el corazón ni en las metáforas. Que escuchás una melodía y ya sabes, ya te remonta como la Magdalena de Proust, te lleva directamente a un lugar y a una época, ¿no? Y así que mi viejo es el que me mete en la música.
1: ¿Y tomaste lecciones de piano?
0: Y después, sí, la señora Bustos.
1: ¿Bustos?
0: Sí, una profesora de barrio, un personaje de John Waters era. Era alucinante, porque era como una señora católica, pero muy voluptuosa, entonces me costaba concentrarme. Si bien era una señora entrada en años, pero eso era, me desconcentraba. Igual con ella aprendí el Cerny, el Anón, la Paralisa. Eso aprendí con ella. Y después me crucé a lo del viejo Escalafía. Y el viejo había sido el profesor de mi madre. Era un gran maestro en Rosario. Y ahí empecé un poquito a... Bueno, ya el adiestramiento elemental para músicos de Hindemith, que es un libro de cabecera, digamos, para cualquiera que...
1: Para aprender a tocar
0: para aprender,
1: piano.
0: Sí, para quien le interesa la música.
1: ¿Hoy todavía le recomendarías a un chico?
0: Sí, fundamental. No se puede arrancar nada sin eso. Y este ya me metió ya en cositas más difíciles, en la marcha turca y en ejercicios más complejos. Y pasó una cosa muy genial con el viejo. Yo siempre fui muy vago para leer y tengo problemas. O sea, tengo problemas para aprender los sistemas. Me cuesta. Todo lo que tenga un sistema me cuesta. Pero tengo buen oído. Entonces yo le decía al maestro, maestro, tóqueme la pieza de vuelta porque sabe que no me cuesta leer. Pero...
1: Entonces, usted molestaba el pentagrama, digamos.
0: Tenía que leer, y si lo podía tocar de oído. Entonces el viejo hermoso me tocaba las piezas allí.
1: ¿Y vos las tocabas después?
0: No, y yo me y pispeaba un poco los dedos, no sé qué, me iba rápido a mi casa. Entonces me ponía, me tocaba la pieza entera, 3-4 veces hasta que me la memorizaba. A los 2 días volvía con el maestro, le ponía la partitura. Y hacía que tocaba, hacía que leía. Lo engañé hasta que me enganchó con la cromática de Rhapsody in Blue, que le dije encima, mira, la mentira tiene patas cortas de verdad, ¿eh? En la orquesta original tiene un glissando de clarinete. Que glissando... Eso en el piano, ¿es así?
1: A ver...
0: El tema es la subida. Toda la subida. Eso es dificilísimo. Tiene que ser. Todos juntos de 3 octavas.
1: Es un ejercicio.
0: Y en la segunda me equivocaba. Sí, un ejercicio te dan de Lanón. Y en la segunda, la tercera me equivocaba. 3-4 me equivocaba. En un momento. De ver el compás. Hablaba medio el tipo del mago ucraniano. El maestro. Me dice, a ver acá de ese parte. Compás número 12. Me dice, a ver, repita. Y no sabía dónde estaba.
1: Desde ahí no sabía.
0: Claro, después otra vez, compás número 9, me cerró la tapa del piano y me echó de conservatorio. Entonces fue un momento muy importante. Y después la música va ganando terreno, ¿no? Igual. El lenguaje, ¿no? empezar es increíble, pues realmente es una expedición la música, ¿no? Hace poco terminé de leer un libro precioso de Mansilla, La excursión haciendo Ranquele, ¿no?
1: Claro.
0: De a poquito el tipo se va metiendo, ¿no? En todo ese otro mundo, ¿no? Y cuando terminé de leer el libro, si bien el libro termina con los tratados de paz, y es horroroso, ¿no? El final. El viaje del tipo ahí adentro, con toda esa gente y todo su mambo, ¿no? Europeo y la vida de los hombres en la guerra, en fin, el viaje del tipo metiéndose en otro viaje, me recordó mucho al vínculo con la música, la cantidad de cosas que vas descubriendo, que vas aprendiendo, que vas teniendo que modificar, la cantidad de lenguaje que tenés que aprender para intentar comprender el verdadero lenguaje de la música, la cantidad de cosas que hay que ceder, de las cosas que uno piensa que son auténticas de uno y que en realidad no lo son. Ajá. Y que simplemente es...
1: ¿Y cuánto...?
0: Es ignorancia, a lo mejor, y sí. Como no... Viste, uno dice, no me gusta esta música. No, no es que no te guste, es que no tenés recursos para comprenderla.
1: Claro.
0: Eso lleva mucho tiempo, ¿no? Y eso fue también el viaje con la música, ¿no? Ir descubriendo.

0: Mirá cómo Schumann termina un tema de Elvis, ¿no? No sé qué fue, una cosa. No se sabe qué fue.
1: ¿Qué fue todo?
0: No sé.
1: Pero fue un mix.
0: No, improvisé un poquito.
1: Perfecto.
0: Así la música se hace así en realidad.
2: ¿Cómo era ser músico, ser cultura, estar como creando en Rosario de ese momento? Porque ahí todavía...
0: No, en realidad, a ver, yo...
2: ¿Entendés lo que hago?
0: Sí, entiendo. En esos años incluso, yo era más pibe, yo escuchaba los Rolling Stones, los Beatles, ¿entendés? Quería tocar, quería... No sabía, ni siquiera sospechaba lo que estaba sucediendo allá afuera, que era un genocidio, ¿no? Veía las calles vacías, veía que no se podía salir. Había que hacer planes para juntarse y horarios, y había que hacer, pero no formaba parte. Yo tenía 16 años, 15 años, ¿no? Entonces no formaba para mí algo raro. Era lo único que tenía. Yo no sabía lo que era la libertad.
2: Era lo habitual.
0: Claro, hasta que lo vi a Charlie en Las Tengo. Ahí me enteré que era la libertad, de verdad. Tipo, una salió con una... con una flor así, una pata en el piano, otra en el melotrón, y me empezó a temblar todo el cuerpo, ¿no? Empezó...

0: Eso era la libertad.
1: ¿Qué
0: eso era la libertad. Y nosotros estábamos allí como unos pajaritos, ¿no?
2: La realidad era que Juan Carlos Baglietto armó un combo de gente con lo que a él le parecía lo más importante que pasaba en la ciudad, en la música popular en esos momentos. Entonces vinimos a Buenos Aires. Acá las cosas empezaron a dar, grabamos el disco explota.
1: ¿Hay canciones tuyas ahí?
2: Cinco,
1: sí, claro, mías, cinco, muchas.
2: Y produje el álbum, y arreglé el álbum.
1: Claro. Era muy chico, ¿no?
2: Tenía 19.
1: Claro.
2: Después de eso vino inmediatamente Actores para Vivir, que también lo hicimos acá con el portugués Da Silva y el señor Acedo. Actuar para vivir. Pero en ese momento que presentamos Actuar para Vivir en el Coliseo, viene Charlie al camarín.
1: Ajá, esto es una neda.
2: Claro, viene la neda. Viene a Charlie y dice, vos no sé qué, porque decían que yo te tenía bronca, no sé qué cosa. A mí me comparaban a mí con él, ¿verdad? Y yo, a mí me parecía que estaba bien que me comparaban con él.
1: ¿Cómo? Para vos maestro, era...
2: Claro. Gracias, claro. No, pero había, digamos, cierta prensa así, especializada, entre comillas, que hoy no sabes los especializados dónde están. Decían que no podía hacer eso, que era blasfemia. Y entonces, bueno, es que estamos peleados, no sé qué, me decía Charlie, ¿no? Así presentó. A mí, yo me,
1: como si hubiera una disputa realmente.
2: Como disputa de ningún tipo, porque yo cuando entró Charlie, yo ya me estaba orinando encima, imagínate. Nada, y se quedó a ver parte del concierto, porque estaba armando una banda para que a los dos o tres meses de esa noche me llamó para tocar y hacer Mudan Clicks con él. Así que eso es tener suerte, loco, nada más.
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0: muchos años.
1: ¿Cómo se construye una canción? ¿Hay un plano para construir una canción o cada vez es diferente?
2: Cada vez es diferente. Y, a ver, hay gente que compone con método. Gente seria y muy buena.
1: Y sigue un plan, digamos.
2: Y tiene planes. No está mal. No es mi caso.
1: Ok.
2: Yo soy muy caótico. Y muchas veces el hecho de no tener planes me ha llevado. He perdido mucho tiempo. Ejemplo.
1: A ver.
2: El cadáver exquisito. Estuve con la parte A, que es toda descendente, estuve 6 meses y no sabía cómo salir de ahí. Comienza el día.

0: ¿Y eso te costó mucho tiempo?
1: Eso fue un rato... No, no, no. Eso fue un rato largo. Todo para abajo ese.
0: Sí. ¿Y tenías esa idea que iba a ir siempre para abajo?
1: Sí. El tema era que si sigo para abajo me voy a dormir en el... tengo que salir de acá porque es un disparate. Me duermo. Mirá, se ríe el portugués. Me duermo grosso, se va a dormir la gente, esto no le interesa a nadie, es una porquería.
0: Pero alguna pulsión te llevaba a tener que hacerlo.
1: Pero era tan sencillo, y entonces estás bajando todo el tiempo. No puede estar 6 meses perdido. Si estás bajando todo el tiempo, lo que tenés que hacer es subir. Busco.

0: Ahora sí. Claro. 6 meses. Eso te pasa por no tener método.
1: Sin moralizar, ni una cosa está bien ni la otra está mal, pero estudiar a veces agiliza las cosas.
0: Claro.
1: Claro.
0: Claro, pues el oído está bien, pero no está mal lo otro. Ah, no, porque si estudio, ¿cuántas veces escuchamos eso?
1: Bueno,
0: no, si estudio, tengo miedo a perder mi esencia.
1: Somos parte de la bohemia.
0: La esencia de la música ya está hecha, ya está en el lenguaje. No hace falta de ninguno de nosotros para abrir a ponerla en escena.
1: ¿Y te animás a explicarme de una manera sencilla cómo funciona un piano? ¿Por qué es tan maravilloso este instrumento que cada vez se ve menos? Obviamente porque hay eléctricos, son más chiquitos y son más baratos. ¿Te animás a, ponemos ahí las cámaras, a explicarme por qué es tan maravilloso un piano que tiene adentro?
0: No te apresures. Sabes que es una de las cosas que me las estoy guardando para aprenderlas dentro de unos años, porque no quiero saberlo ahora ya. Sí, hace unos años escuché una entrevista maravillosa a Jaime Chávez, que decían, dice que está bueno no saber todo, dice, porque si sabes todo no tenés sorpresa. Te aseguro que hace mucho tiempo que me vas a preguntar, ¿por qué anda tan bien esta máquina? ¿Quién la pensó? Y me lo quiero guardar, quiero...
1: Un día vas a estar tranquilo.
0: No, quiero guardar un poco más de distancia con eso.

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motivan. Y bueno, la de hoy es la casa de la abuela. Como estamos un poquito cerca del Día del Abuelo, bueno, he traído algunas reflexiones hablando de los abuelos, así que espero que les guste esta que se llama la casa de la abuela. Mamá, ¿puedo dormir en la casa de la abuela hoy? Escuché en el ómnibus esta mañana. Cuando pude dar vuelta a ver el niño que me hizo volver al pasado solo con una frase. Ella ya no estaba a mi alcance. Viajé lejos. ¿Cuándo pasó el tiempo y nos hizo adultos lleno de prioridades aburridas? Luchamos todos los días por algo que no sabemos si es lo que realmente queremos. Cuando en realidad la casa de la abuela es lo que todo el mundo necesitaría para ser feliz. La casa de la abuela es donde las manecillas del reloj toman unas vacaciones junto con nosotros y pasan los minutos sin prisa de llegada. La casa de la abuela es donde una simple pasta y un pan casero ganan sabores diferentes, deliciosos. La casa de la abuela es donde una inocente tarde puede durar una eternidad de bromas y fantasías. La casa de la abuela es donde los armarios esconden ropa antigua y herramientas misteriosas. La casa de la abuela es donde las cajas cerradas se convierten en cofres de tesoros secretos, listos para ser descubiertos. La casa de la abuela es donde los juguetes rara vez surgen, se inventaron a la hora, en el momento. La casa de la abuela, todo es misteriosamente posible de pasar, mágico y sin preocupaciones. La casa de la abuela es donde la gente encuentra los restos de la infancia de nuestros padres y el inicio de nuestras vidas. La casa de la abuela, solo dentro, en la dirección de nuestro afecto más profundo, todo está permitido. Este lujo no me pertenece más, lamentablemente vivirá conmigo solo en recuerdos, pero aún así, si pudiera hacer un pedido ahora, cualquier pedido, de todas las solicitudes del mundo, yo pediría lo mismo. ¿Puedo dormir en la casa de la abuela hoy? Qué lindo la reflexión de hoy que encontramos en la red. Espero que te haya gustado, que te haya emocionado de cierta manera y seguimos compartiendo los versos al viento.

madrugadas. Con el placer de siempre estamos nuevamente compartiendo una gotita de rocío, de esas que te refrescan el alma, que te hacen sentir bien, que te

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1: Bueno, escuchamos ahí esa linda canción de Ber Rodríguez, La casa de la abuela, así mismo se llama, como el tema que traía Julia hoy. Vamos ahora a escuchar a las entrevistas que tengo para el día de hoy. Habíamos comenzado el miércoles pasado a escuchar una entrevista a la gente que organiza el Festival Mangueras de Artigas allí en Casupá. Y bueno, vamos a continuar con eso. Por supuesto, no estamos ahora en época del festival, pero vale la pena conocer la historia, ¿no? Cómo se organizan, cómo fue que empezó todo y todo eso, porque, bueno, es parte de nuestras tradiciones. Y regresamos, estamos disfrutando del festival por anticipado, del festival Manguera de los Artigas, que va a ser en Casupá este próximo 6, 7 y 8 de marzo. Recién escuchábamos al Chacho Ramos, que va a estar ahí, por supuesto, el día viernes 6, el primer día nomás, va a estar ahí dando toda la música y el sabor que él sabe dar, con la cumbia, con toda la música nuestra. Y estábamos recordando acerca de toda esa trayectoria, 20 años, no es poca cosa, y nos estaba contando Julio acerca de anécdotas, de cosas, cómo fueron creciendo y demás. Sin duda fue creciendo no solamente el festival, fue creciendo Casupá, porque Casupá se ha ido transformando en un lugar de turismo, un lugar de referencia, un lugar con una fuerte impronta histórica. ¿Y cómo se ha conjugado eso con el festival, Julio? ¿Cómo, de alguna manera, va creciendo ambas cosas, ¿no? La ciudad y el festival, y de alguna manera se retroalimentan los dos?
2: El turismo.
1: ¿Y sí?
2: El turismo creció tremendamente. El turismo ha crecido tremendamente año a año. A uno le parece hasta mentira, ¿no? Uh-huh. Que pasen los años así tan rápido para uno que ya va tomando en edad, ¿verdad? Pero a Casupani, que tal vez un antes y un después. Sí. Que año a año... las autoridades presentes de hoy en día en Casupá la están aprovechando.
1: Y sí.
2: Porque es lógico. Pero les costó también. Les costó. Pero en estos últimos años, como que se prendieron. Y por ejemplo, al Parque Manguera de los Artigas, te puedo decir que en estos últimos 3 años, la gente que va encuentra unos cambios.
1: Claro.
2: Tremendo. Pasó a ser municipal también todo eso, ¿no?
1: Eso, turismo pone a su vez su cuota, su inversión, pone dinero para que la gente pase bien, para que cuando va a Casupá encuentre un lugar agradable, para que se lleve un lindo recuerdo de Florida. Y a cada uno que hace festivales le pasa lo mismo, ¿no? Entonces eso también a su vez ayuda al festival.
2: Totalmente, totalmente. Por eso mismo le digo que, como arrancábamos por ahí, ahora se nos está haciendo más fácil hacerlo por la trayectoria del festival.
1: Claro, claro.
2: Por lo que se le inculcó a la gente y por lo que la gente ya sabe del festival. Claro. Hay mucha gente que se ha ido comunicando con otra gente de Tacuarembó, que a pesar de que chocamos con la misma fecha en la Patria Gaucha, y viene gente de Tacuarembó a visitarnos a nosotros.
1: Ahí va, vamos un ratito cada uno.
2: Pero digo yo, ¿cómo puede ser que con un tremendo festival, con artistas internacionales que tienen ellos ya con una música más variada, nosotros todavía nos venimos cuidando dentro de la música y no salimos de la rama de folclore y de milonga y cosas de tradicionales y de la cumbia, ¿no? Estamos en eso todavía, no hemos querido ir... entreverando otras generaciones de música, como por ejemplo el rock, que está tirando fuerte en todos los festivales.
1: Claro, sí.
2: Que,
1: ni me diga que yo miro por televisión todos los festivales y veo los cambios, ¿no? También.
2: Es una de las cosas que por ahí uno sigue cuidando, se sabe por qué. Porque quienes nos dieron los primeros pasos y nos enseñaron a movernos en este rubro, como Félix Mendiondo, el Pato Mendiondo, que fue relator de La Rural, y ustedes
1: claro,
2: saben bien,
1: sí,
2: y fue el que destacó ese lugar, uh-huh. Y fue una de las cosas que los por allí bajito nos decía, ustedes sigan
1: este caminito,
2: por el ramo tradicional, más que nada.
1: Y además cada uno tiene su perfil, ¿verdad? Y ustedes se pueden destacar por tener ese perfil tradicionalista que a mucha gente... le gusta y lo busca, digamos, ¿no?
2: Pero lo seguimos buscando. Por ejemplo, te voy a contar una anécdota. Yo que vengo organizando el escenario en estos 19 años, en el primero y el segundo año que se hizo en el local de feria, era algún artista invitado o era algún artista que mandaba a la intendencia, y nosotros no nos arriesgábamos porque no teníamos peso para comprar a un artista bueno. Entonces, hemos ido cuidando siempre de tener eso. Cuando se habla de un dúo folclórico, que sea un dúo folclórico.
1: Claro.
2: Que no sea una banda con un dúo.
1: Claro.
2: Por ejemplo, te hablo de los unos de este país hoy en día, que son los Copla. Los Copla van con las dos guitarritas de ellos.
1: Claro. Sí, sí, alguna.
2: Porque me dicen, no con la bien. Con la banda, Julio, porque el escenario es grande, que completamos. No. ¿Por qué no hacemos lo tradicional?
1: Claro.
2: Digo, vamos a la guitarra.
1: Está bueno.
2: Y bueno, Sergio Sosa, que está un puñado de años, y si no va a cantar, va a aplaudir.
1: Ahí va.
2: Y me dice, Julio, qué lindo es esto que vos le sigas dando espacio a los solistas y a los dúos, cosas que se van perdiendo porque los festivales grandes hoy van por el músico que le trae gente.
1: Sí, es
2: y
1: verdad,
2: el que le trae claro. gente es que trae una banda machaza, sí, meten sí, un escándalo bárbaro.
1: Que trae la guitarra eléctrica y demás. Pero bueno, son diferentes, también es importante saber que los festivales tienen que vivir y tienen que, bueno, y ustedes saben bien como organizadores que tienen que cubrir los gastos y demás.
2: Y ya van a llegar,
1: Y ahí.
2: Y ya van a llegar a la manguera porque hay gente que viene empujando mucho para que vengan esas bandas grandes. Y bueno, todavía estamos aguantando, pero...
1: Ahí está, Julio, defendiéndola.
2: Sí, van a llegar, digo, porque ya, vienen empujando mucho, inclusive hasta el exalcalde, en una prosa demostrador que hizo con un hijo mío y un amigo mío, en la edición número 20 del festival, que le estaría faltando a algún artista de renombre argentino. Y yo me parece que todavía tenemos buenos artistas en el Uruguay. Todavía tenemos buenos artistas en el Uruguay, como para hacer un festival de 3 días con buenos artistas, como por ejemplo vos, que tú mencionabas, Chacho Ramos, Charrúa de Oro del Festival de Durano.
1: Sí, sí, sí.
2: Hijo de Casupay, qué alegría, estoy todo ancho con eso.
1: Y sí, bueno, felicitaciones por esa idea, por ese convencimiento, digamos, ¿no? Y porque también no dejarse de llevar por lo comercial es un acto de resistencia. Así que la verdad que felicitaciones también por eso. Quería preguntarles por la sociedad tradicionalista, no sé cuál de los dos me quiere contestar, pero ¿qué rol ha jugado? ¿Cómo los ha, de alguna manera, permeado este festival? Porque me imagino que para ustedes es organizar todo el año, estas cosas no se organizan en 2 días, y para una sociedad tradicionalista, bueno, me imagino, termina el festival, empiezan ya a planificar el del año que viene, ¿no?
2: Y bueno, sí, ahí capaz que también Evers debe hacer alguna anécdota, porque siendo muy gurí, ni mira de pensar de que podía llegar a ser vicepresidente de esta sociedad, participó en la primer marcha que se hizo de Casupá a Mina.
1: Ah.
2: A la Juan Antonio Lavalleja, que es la madrina de la Manuel Francisco Artigas, la madrina, una es la Juan Antonio Lavalleja y la otra es la Santos Garrido.
1: Ajá.
2: En aquel entonces se usaba ese tipo de cosas para presentar una sociedad nueva.
1: Mira,
2: entonces
1: la trae y la presenta esta sociedad que ya existe.
2: Vio como usted presenta a un socio de repente
1: sí.
2: una institución. Eso se estiraba antes, entonces la Manuel Francisco Artigas, para abrir sociedad, estos ideólogos como Severiano Díaz, el Pochito Reducindo Rodríguez, Hugo Migue, ya desaparecidos, Elías Echeverría, Dogomar Martínez, Eber González, hoy vicepresidente, participaron de esa marcha, ¿verdad? 14, 15, 16, Carlitos Machín, que también hoy vive, un gran historiador, el hermano de Casupá, el Pocho Machín. Entonces digo, de ahí arrancó todo esto y bueno, nada que ver, la sociedad hoy ha crecido totalmente también en socios, ya tiene socios, tiene personalidad jurídica, tiene un localcito donde reunirse, si bien no la hemos agrandado la sede, porque nosotros tenemos en Casupá un pueblo de 3.000 habitantes y con 5 o 6 instituciones,
1: claro.
2: Entonces es muy difícil mantener una institución que trabaje todo el año haciendo cosas menudas, como baile, como folclore, como campeonatos de truco, como ese tipo de cosas, para mantener una institución. No hay gente para eso. Ahora, como para hacer lo que estamos haciendo, sí hay gente. Hacer una actividad grande al año y después el resto del año nos mantenemos con los desfiles.
1: Ahí va.
2: Cuando viene la temporada de desfiles, bueno, la Manuel Francisco Artigas apoya a la gente de Casupá que le gusta el caballo, que le gusta desfilar, a compartir con diferentes sociedades, ¿verdad?
1: Y algo que habías dicho hoy es que la gente del interior se traslada y viene ya al festival.
2: Totalmente.
1: A compartir con ustedes. ¿Cómo lo recibe la gente de los diferentes departamentos? O no sé si también viene gente del exterior, digamos, porque a veces pasa eso en los festivales, que la gente se traslada y quiere ir a una jineteada o lo que fuera.
2: Te puedo contar una anécdota que había ahí un parquero también, a partir de que se conoció el parque y que se empezaron a hacer las primeras criollas, uh-huh. Ya la intendencia nombró un parquero para cuidarlo durante el año y para empezar a podar aquello que es autóctono, ¿no?
1: Claro.
2: Allí no hay los árboles plantados que hay, creo que son tres y están al lado de Catafalco,
1: uh-huh.
2: Es un Ibidiapetá, un ceibo y no me acuerdo cuál es el otro, que se han hecho en las marchas. Lo demás es autóctono de los pájaros, todo es coronilla, molle, sarandí, autóctono, totalmente. Bueno, entonces ese parquero, a raíz de las primeras criollas, que ya había tenido un éxito, porque había gente que, no, Julio, ¿cómo te vas a ir para allá? Que quedan 12 kilómetros en el medio del campo, que no hay nada. Y no había nada, ni siquiera luz había el primer año.
1: Pero después ya había una criolla.
2: Ya el segundo año, por medio de una embajada de Canadá y de esta señora Ana María, que era hermana que la hermana era la señora del embajador de Canadá, ya bajaron la luz por medio de la intendencia.
1: Sí, se fue armando la cosa.
2: Y ya para el tercer año, cuarto año, ya había un cuerpo de baño. Sí. Y para el quinto año, bueno, teníamos unos ranchos y una marcha. Medio criollo, eran de costanero y de paja, y en una marcha que veníamos de Paso de la Arena, Tierra de los Artigas, estábamos ahí en San Galabiel, acampado a mediodía, y de repente nos llega el informe, dice Julio, dice, los ranchitos que dejaste el año pasado te le prendieron fuego anoche.
1: Ay, no lo puedo.
2: ¿Cómo que me le prendieron fuego? Sí, señor, dice, te le prendieron fuego anoche. Y bueno, mala suerte. Pero de ahí parece que fue como una inyección, tanto para la Manuel Francisco Artigas como para la alcaldía, que no existía en aquel, el municipio cuando eso todavía, y para la misma intendencia.
1: Claro, ahí
2: se prendieron.
1: Claro, potenció todo, ¿no?
2: Como que fue el puntapié inicial en que año a año le vamos dejando una mejorita al parque. Pero ahora ya te digo, como te dije anteriormente, en estos últimos 3 años ha sido la alcaldía de Casupá y la intendencia, uh-huh, que le han dado. Le están dando una presentación turística como para todo el año, ¿eh?
1: Qué lindo.
2: Yo he ido en el invierno con cada creciente tremenda, allí tremenda, porque se larga el arroyo para afuera, que el ruedo lo tapa todo.
1: Y ahí está.
2: Y en la cuchilla acá a ver campamento de gente que estaba acampada.
1: Ah, mirá. Que
2: en pleno invierno, ¿eh? No es solo verano.
1: Que lo habilita turismo, el espacio, el camping, ¿no?
2: El camping, exactamente. La gente lo disfruta todo el año porque...
1: Claro.
2: A ver, digo, uno que tiene la naturaleza viva, que es criado en campaña y todo eso, no hay cosas más lindas que usted se levante de mañana a la salida del sol y escuchar el canto de los pájaros.
1: Ah, sí.
2: Y es lo que escucha en aquel parque. Porque como no hay una ruta cerca, no hay un pueblo cerca...
1: Y sí, en la noche las estrellas totalmente despejado y así lo que pasa en el campo, ¿no?
2: Totalmente.
1: Bueno, vamos a otra pausa musical y otro de los platos fuertes, tengo acá arriba la grilla, es el sábado 7, va a estar ya a medianoche Catherine Bernes, una sanducera que es una maravilla, como trae la canción folclórica de nuestra tierra. De hecho, ha grabado y creo que con un premio Graffiti últimamente, un disco donde rescata los clásicos de nuestro folclore. Así que bueno, la disfrutamos nosotros ahora, Catherine.

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3: Estamos conversando con la gente de la Sociedad Tradicionalista Manuel Artigas y estamos hablando del Festival Manguera de los Artigas allí en Casupá, un lugar donde no se lo pueden perder, donde la gente va a hacer camping desde antes del festival para agarrar buen lugar. Así que imagínense, uno cuando hace cola es por algo bueno, ¿no? Y en este caso es como una especie de cola para acampar y tener buen lugar y disfrutar el festival. Jineteadas, bailantas, folclore. Recién escuchábamos a Catherine Bernes, escuchamos a Chacho Ramos y hay una grilla enorme, ¿eh? Si yo les muestro acá, miren, no se llega a leer, pero todos los días ahí del festival donde está lleno de artistas para poder disfrutar, con un fuerte énfasis en el folclore tradicional, lo que me acababa de decir el secretario de la Sociedad Tradicionalista, que quieren defender así hasta lo último. Acá es folclore y es una criolla, por lo tanto se defiende el folclore uruguayo.
4: Y se va a encontrar con cosas nuevas, como te venía informando, sobre lo que es el parque en sí, que viene cambiando a pasos agigantados. Digo, de la edición número 20, nosotros tuvimos que hacer una separación dentro del mismo parque para que la gente de campamento sea de campamento y que no tenga caballos durmiendo al lado de las carpas.
3: Ah,
4: ya tuvimos que separar los caballos para una parte del ruedo.
3: ¿Tienen como corrales aparte? Sí,
4: hay corrales. Hay corrales. Y hay espacios donde también dejarlos atados, porque hay gente que los quiere, los caballos no los quiere ver, porque de repente se patean, caballos que se desconocen, de repente no.
3: Claro.
4: Y se ha hecho todo ese tipo de comodidades, pero siempre se es poca, porque nosotros los primeros años nos llenábamos el pecho que teníamos 7 hectáreas de arbolitos y de una laguna tremenda que está casi todo a lo largo del parque, tiene más de 1000 metros a la laguna, y decíamos, esto no lo vamos a ver lleno nunca, y sin embargo el año anterior se desbordó. La gente acampó casi que a la orilla, a la sombra de un poste, como la oveja.
3: Tremendo.
4: Porque no le quedaba lugar los que fueron el sábado.
3: Pero hay lugar para seguir ampliando.
4: Hay lugar para seguir mejorándolo. Ajá. Por suerte, ya como te contaba, que el municipio viene iluminando todo, todo nuevo este año, la iluminación. Ahí la gente se va a encontrar con algo nuevo, con baños nuevos. Que no le va a quedar nada, estoy seguro, porque ya tienen una cantina durante la temporada alta, los 4 meses, el parque ya tiene una cantina donde te brinda hielo, leña, el artículo chico ese que a vos se te quedan en las casas que te olvidaste de llevarlo.
3: Sí, me olvidé el desodorante, me olvidé de
4: el jabón, un papel, el té.
3: Claro.
4: La leche.
3: Ahí
4: tenés
3: está.
4: Allí.
3: Hay un autoservice ahí.
4: Hay un autoservice ahí. Y bueno, y esa misma gente ahora está haciendo un control del parque. Se le está cobrando algo para acampar los fines de semana. Y ahí está el crecimiento del parque.
3: Claro.
4: Que seguramente estos espacios se van a agrandar el año que se empiece a hacer parcelas. Que usted tenga una parcela para acampar.
3: Claro.
4: No dejar ahora que se ocupa, ¿verdad? Ahora, al ocupar a la gente, cuando me preguntan por teléfono, y si yo reservo espacio, tengo que ir a marcar.
3: Claro, no, venga y ubíquese donde pueda, es una cosa así.
4: Hoy por hoy sí, porque no queremos la responsabilidad, porque ya nos ha tocado de repente discutir con una persona. Pero si yo vengo acá todos los años, Julio, ¿por qué no me guardas este lugar? Es que no te lo puedo guardar, porque yo estoy haciendo otra actividad y no puedo estar allí sentado esperando que vos vengas.
3: Claro, claro.
4: Entonces, para evitar todo ese tipo de roce, hoy le decimos a la gente, venga y ocupe.
3: Ahí está.
4: Pero como todo, ¿no? Hay gente que ocupa un lugar chiquito para darle espacio a otro, pero hay otro que le gusta ampliar.
3: Se arma la estancia ahí.
4: ¿Verdad? Y bueno, yo creo que
3: trae la cabeza ganado, todo para ahí.
4: Yo creo que con el correr de los años, cómo viene a pasos agigantados el parque creciendo, el mismo municipio va a ser parcela, porque ya este verano me dijo el mismo cantinero de allí que había habido un domingo que parecía que estaban las criollas, estaba todo lleno el parque.
3: Qué hermoso.
4: Entonces quiere decir que ha crecido mucho y que se va a llegar el momento que se va a hacer parcela, ¿verdad? Entonces ahí sí usted le va a... Julio, me guarda la parcela número 2.
3: Perfecto. Perfecto. Ahí va.
4: Entonces, ahí va a haber espacio, pero para muchísima gente.
3: Ahí va. Hablamos entonces de novedades musicales, porque estuvimos hablando de, bueno, toda la grilla, cómo va variando, cómo tratan de que no se repite, cómo defienden la música tradicional. Hablamos también de la logística, lo que implica crecer, hasta estos detalles que nos decía Julio acerca del parque, las parcelas quizá en un futuro. Todo eso, ¿no? Y a nivel de los caballos, de la jineteada, de las pruebas de rienda, o lo que, ¿qué novedades podemos decir? ¿Qué actividades van a haber exactamente?
4: Bueno, tiene el capataz de campo, don Walter González. Yo en eso no lo piso nunca, porque todo lo que viene esa consulta es para él y yo el teléfono está de él. Pumba, chao, bótarela. Y él la hace al gusto de él, pero más o menos viene repitiendo la misma historia todos los años. Entonces arranca el viernes con algo que tampoco era poco de ver y no se ve en casi ningún ruedo, que es la jineteada por gatera esa, ¿no? Esa jineteada por gatera es como si usted en el medio del campo tiene un tubo y sube un novillo y larga del tubo. Acá larga el potro.
3: Ajá.
4: El potro sale de la gatera, de ese tubo sale jinete, arreglese como pueda.
3: Ahí está, Dios mío.
4: Con eso arranca el viernes, ¿no? Y después ya es más de las clásicas criollas que se ven en todos los domingos, el cuero tendido, la gatera, yo qué sé, el revolcón, ese es otro, son piaradas de potro.
3: Ajá.
4: Donde el jinete está prontito con las espuelas para cuando se incorpora el caballo salirle arriba.
3: Ay,
4: Cosas tradicionales que se van perdiendo porque seguro no dan los espacios tampoco para hacer un domingo. Pero acá como se hace en los tres días, el viernes se hace un poco de eso.
3: Claro.
4: Que se va perdiendo de los ruedos tradicionales.
3: Y así ya que después hay cosas que la gente va a encontrar que a lo mejor no encuentra en otras jineteadas, que son capaz que por el día o algo así, porque acá, bueno, es un festival más grande y que da lugar para poder dar lugarcito.
4: Está claro. Lo mismo pasa el sábado con el asunto de las domas. Como te decía anteriormente, el amigo Yucaima se asoció a la Manuel Francisco Artiga. Yucaima le decimos nosotros cariñosamente, es Bonilla el apellido de él. Se crió en un establecimiento de los Choca ahí, cerquita de Casupá, que hoy es de Valdivieso.
3: Ah, mira.
4: Entonces, todavía está en esa estancia el hombre, trabajando, y bueno, y hace doma, le gusta mucho al padre y al hijo de ese Bonilla, le encantan las domas, es un botija joven, y fue el que trajo este concurso hace 3 años,
3: uh-huh.
4: Con mucho éxito, ya se va a hacer por tercer año entonces, y arranca a las 9 de la mañana, una cosa distinta, ¿no? Y después, en la tarde, ya a las 14 horas, es la clásica de pelo, rueda en pelo, después a las 16 horas, el chancho enjabonado, y a las 17 horas, continúan las jineteadas en basto.
3: ¡Qué divertido!
4: Eso es el sábado, ¿verdad?
3: Al que le gustan los caballos, pasa espectacular, porque aparte es variada la actividad, son todas muy divertidas, las destrezas también gauchas, digamos, que se pueden mostrar ahí.
4: Totalmente, bien variado, ¿no? Para que la gente no se aburra. Entonces, no es solo criolla, sino bueno, después ya el escenario, por ejemplo, del viernes arranca a las 19 horas, el de sábado a las 20 horas, el domingo tiene mechas. Al mediodía, cuando llega el desfile, que arranca a las 9 de la mañana, se concentran en Casupá y se deja una ofrenda floral al prócer y a Manuel Francisco Artiga en Casupá.
3: Uh-huh.
4: Y de ahí, llegando, se hacen un izado de pabellones en el ruedo.
3: Uh-huh.
4: Con las autoridades más altas que estima la sociedad Manuel Francisco Artiga haya en ese momento.
3: Bien.
4: Puede ser el presidente de la República, puede ser el intendente, o puede ser un diputado, lo que entienda uno.
3: ¿Qué autoridad mayor han tenido? ¿El presidente ha ido? En algún año, digo.
4: No hemos tenido el presidente, sí tuvimos a un candidato a presidente que fue presidente, como Lacallito.
3: Ajá.
4: El Luis Lacalle Pons fue desfilando, fue el final de la Rañaga.
3: Ajá.
4: Desfilando.
3: Ambos muy cercanos a todo al mundo de los caballos.
4: Al caballo,
3: claro.
4: Exactamente. Sí. Y después hemos tenido... Sí.
3: Ay, y al presidente actual lo tienen que invitar a bailar, porque vio que él es bailarín de folclore.
4: En la época,
3: sí. Sí, sí, entonces a cada uno lo agarran por el área que le gusta más.
4: En la, época de Tabaré, fue Lescano, que fue ministro de Turismo.
3: Sí, claro.
4: O sea, hemos tenido
3: autoridades importantes. Claro.
4: Importantes, sí, por suerte,
3: Ahí
4: por
3: está.
4: Suerte. No solo de los partidos tradicionales, sino también
3: de todos los partidos.
4: De todos los partidos, que es un poco lo que también nosotros queremos. Digo, si bien nosotros tenemos nuestro corazoncito en un partido político, para nosotros son todos iguales.
3: Claro, bueno, un festival además para todas las personas, y las personas son todas libres de elegir diferentes.
4: Exactamente.
3: Opciones.
4: Igual que acá en el escenario, yo no le pregunto al artista de qué color político sos tú. Yo,
3: claro.
4: O sea, ahí estos últimos 2 o 3 años me está ayudando mucho la hija, y vamos al conjunto que tienen convocatoria.
3: Ahí está.
4: Dentro de la rama
3: criolla.
4: Por ejemplo, un Enzo Castro que la viene rompiendo año a año.
3: Sí, pasa segurín.
4: Y por algo se repite.
3: Lo vamos a escuchar ahora en un ratito al cerrar la nota. Me queda preguntarles por la logística. No debe ser nada fácil esto. Algunas cosas ya dijo Julio. Yo no sé si quiere intervenir Ever también, me dice. Recién hablaban, bueno, de lo que era organizar las parcelas, la infraestructura, que tuvieran los servicios, la gente, los baños, las diferentes cosas. Pero, ¿cómo es organizar todos los artistas? Imagínense, algunos vienen, te piden, tienen que tener su frutita, su cosita, ¿no? Tienen que hacerle la prueba de sonido, tienen que contratar al sonidista, a veces uno lo contrata sin saber sonido. ¿Qué viaje se les vino a la sociedad tradicionalista con toda esta logística, no?
4: En la parte logística, hemos tenido la suerte en estos últimos 4 o 5 años de incorporar a Ebra González, que la arma, ¿no? La parte de la feria, de la gente, de las comidas, todo lo demás. Y no es un problema menor, ¿no? Porque hay que hacer un tendido de luz.
3: Tremendo.
4: Un par de generadores que se llevan de acá, de la capital, para darle la luz. Y bueno, todo eso se encarga de
3: él. Ahí está, Ever, es tu momento en la entrevista ahora, para que cuentes un poquito esos desafíos logísticos que deben ser tremendos.
2: Sí, la verdad que sí.
3: Acércate al micro, por favor.
2: Es tremendo porque, digo, al momento no, la luz que hay no da al festival que tenemos.
3: Claro.
2: Y entonces tenemos que iniciar generadores aparte. Y tenemos que hacer tendidos eléctricos para los puestos, y tenemos que hacer tendidos eléctricos para las comidas, y tendidos eléctricos para la luz, y para el agua.
3: Para todo, imagínate cuánta gente han contado que va como público.
2: Y como público, 8.000 personas han ido.
3: Ahí está.
2: Los 3 días.
3: Algunos de ellos se quedan a dormir en los campamentos y otros no.
2: Sí, la mayoría.
3: Los servicios igual son para todos. Cuando están los 8.000 ahí en el público, uno tiene que ofrecerle baño, comida.
2: Servicio para todos. Los baños también, hay que darle agua a los baños, la ducha, que nos falten, tenemos que traer instalación, tenemos instalación en la laguna, tenemos que conectar todas las instalaciones en la laguna para traer agua para los baños.
3: ¿Cuándo empezás, Ever?
2: Yo mañana.
3: No, pero mañana empezás para el año que viene, ¿no? ¿Cuándo empezás?
2: Mañana empiezo para el 6 y el 7.
3: Ah, bueno, hacer toda la parte práctica, digamos. Parte... Pero planificar en la cabeza mucho antes.
2: No, y eso ya lo tenemos, ya. Ah. Creo que con los años ya creo que cada vez se nos va haciendo más fácil.
4: Tiene un mapa en la cabeza.
2: Bueno. Lo tengo registrado en el disco duro, entonces ya tengo todo organizado. Entonces, digo, yo cuando desarmo después, que desarmo esos miles de metros de cable, ¿no? Y otros 20 metros para otro lado, y otros 20 para otro, y 25 para el otro, y 10 para el otro lado. Yo ya los tengo aparte. Este es de tal, este es de la cantina, este es del escenario, este es de la gente de la comida, este es del puesto, este es de la bomba, este es del fogón.
3: Ahí
2: entonces,
3: va.
2: Yo tengo todo organizado.
3: Entonces,
2: año a año.
3: Y todas esas cositas también que se le sumarán después, los requerimientos de los artistas, la parte contable, que no debe ser
2: sí,
3: nada
2: la parte contable
3: sencillo.
2: La tenemos con el amigo ahí que...
3: En fin.
2: Digo, cada llega al festival, yo me encargo de toda la logística, y pase lo que pase, lo decidimos en el momento que el que esté. Ajá. Él le pasa lo mismo en el escenario, y el capataz de campo, que es el presidente, él en el tema de la criolla.
3: Ahí va.
4: Nos apoyamos en todo, ¿verdad?
2: Nos apoyamos en todo.
4: Somos un grupito... capaz que de 10, 12 personas que integran la comisión. Ese grupito nos respetamos todos y nos ayudamos todos.
3: Ahí va.
4: Y a su vez, cada uno de ese grupito capaz que tiene un ayudante, ¿no? Que a veces es rentado porque no va, no damos porque tenemos... Sí, hay,
3: Sí, muchas
4: imagínense,
3: cosas.
4: Para atender a toda esa gente, lo que hay que tener de personal para atender.
3: Tremendo.
4: Tremendo. Tremendo, sí, sí. González nomás en el tema de campo debe manejar más de 50 personas.
3: Y sí.
4: Entre
3: y
4: rondaneros, sí. Palenqueros, corraleros.
3: Sí, sí.
4: Apadrinadores.
3: No, bueno, sí. Hablaría tres días con ustedes, pero lo que pasa es que se nos terminó el tiempo.
4: Artesanos. Se le suma algo nuevo este año, que hace un montón de años no lo tenemos, y éramos hincha y trabajábamos y buscábamos, es el asado con cuero.
3: Opa.
4: Caliente, hecho el domingo de mañana.
3: Ahí ya tiene. Asado con cuero. ¿Qué más pedir?
4: Exactamente.
3: O sea que muchísimas gracias por habernos contado todo esto. Ahora a los demás nos queda ir y disfrutar. Casupá, Florida, allá vamos. Muchas gracias.

0: si ustedes me lo permiten.
1: Hola Sandra, ¿cómo estás? Mira, ya estoy riéndome porque te vas a matar de risa respecto a la ocurrencia que yo tuve, ¿no? Bueno, viste que en la última madrugada estoy haciendo una reflexión bastante larga, me excedí del tiempo que me habías asignado respecto a todo lo vivido en torno al mundial, ¿no? Y bueno, tengo mucho más para decir. Y el hablar a mí me hace bien, a toda la gente le hace bien. Bueno, vos viste que mi reflexión fue serena, tranquila, sin ningún tipo de agresividades o violencia, pero no quita que duela, ¿no? Entonces se me ocurrió y seleccioné una canción que te la voy a decir ya en un minutito, que me parece muy graciosa y que si bien es humor, el sábado tendremos humor y bueno, ocuparé una página de humor el sábado. Pero quería adelantarla porque quería pegarla a esta última reflexión que yo hice sobre la descalificación de Uruguay del Mundial de Fútbol que se dio la semana pasada, ¿no? Una de las cosas que se hablaba es que era muy difícil ganar a España. Y por allí salieron algunos ocurrentes diciendo, pero si ya le ganamos en 1811 en Las Piedras, ¿cómo no lo vamos a volver a ganar, no? Y entonces ponían la táctica que había usado Artigas contra De Posadas para ganar esa batalla, que se usara también en el fútbol. Y la verdad que fue bastante gracioso porque entró a circular mucho humor en torno a los españoles, a Uruguay, las patrias, las banderas y todas esas cosas, ¿no? Y ahí me acordé, ¿te acordás del Lelutier, aquella ya el sol se asomaba en el poniente? Vamos a escucharlo para ver con esta gente cómo ha encarado el factor de la derrota con una acción, con una gracia muy linda y que nos va a venir bien escucharla a nosotros y no digo que sumarnos, pero por lo menos esbozar una sonrisa en medio de toda esta situación dolorosa que nos está viviendo por la descalificación de Uruguay. La escuchamos entonces.

0: Bueno, ya veo que por ahí vamos dejando entonces con los Leloutier. Mirá vos, hace mucho que no escuchaba los Leloutier. Muchas gracias, Hugo, por tu aporte, como siempre. Mañana volveremos y estaremos junto a ustedes nuevamente aquí en la madrugada de Rural. Por acá los esperamos. Que pasen bien. Hasta mañana.
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2: Buenos días, audiencia. Como siempre, mi saludo especial a la familia Tambera y también mi saludo especial a todas las familias de la producción agropecuaria que nos siguen en la mañanita de Rural, cuando en esta etapa del año, en este momento nos queda prácticamente un par de horas de noche, ¿verdad? Estamos en la etapa del año con las noches más largas, de manera que yo sé que ustedes están en este momento de la jornada despertando, preparándose para una jornada intensa de trabajo, muy fría por cierto, que cuidarse mucho. Estamos en el momento más gélido del año, como nos decía nuestro meteorólogo Mario Videgain, esta semana cruda, gélida, polar, con heladas en distintas partes del país, mientras atravesamos sin duda un invierno bastante seco, con muy escasas precipitaciones. Videgain nos anunció para este próximo fin de semana registros de lluvias, pero no se hagan muchas ilusiones, quienes están esperando, y son muchos, una lluviecita que viene muy bien, no se ilusionen mucho porque los volúmenes no van a ser muy importantes, nos explicaba Videgain. Ayer se realizó una nueva actividad en la plataforma Global Dairy Trade de Fonterra, con el sistema Pulse. Los precios promedios registrados no son alentadores. Fíjense ustedes, actividad tras actividad, Fonterra nos está marcando que perdemos niveles en materia de precios. Ayer ocurrió lo mismo, dejamos otro tranquito por el camino. Bajó la manteca, se ubicó en $5,490 la tonelada, y lo más importante, los polvos, leche en polvo descremada, registró un promedio de $3,048, se dio un porcentaje no muy importante, pero baja al fin, y también bajó la leche en polvo entera, que redondeó un promedio de $3,500, redondito para ser explícitamente redundantes. Actividades, mañana jueves tenemos una muy linda actividad en Colabeco, esta tarde en el espacio de la cooperativa Colabeco con Mauricio Calvo, su gerente general. Vamos a estar hablando de esto mañana jueves a partir de las 9 de la mañana en el salón, el multiespacio, multiactividades de la cooperativa Colabeco. Va a haber una disertación a cargo de Andrés Quinque, el genio Quinque, integrante del equipo de investigadores de Iña Lastanzuela. Va a desarrollar el tema más allá del cultivo, los nutrientes como base de sistemas productivos sustentables. Jornada de actualización técnica que convoca INIA y ALCICO, la alianza de cooperativas que precisamente integra la cooperativa Colabeco. Y mañana jueves también, como he venido anunciándolo, en INIA las brujas, en horas de la tarde tenemos la actividad de control biológico de plagas y frutales con resultantes de una coordinación con INTA de Argentina e INIA de Uruguay, que trae estos buenos resultados. Se trae el parasitoide Goniusus lehnieri para el control biológico de plagas en frutales. La actividad de este jueves es abierta, o sea, para productores frutícolas, para profesionales, investigadores, ingenieros agrónomos que se desempeñan en esta área de la fruticultura. Actividad abierta. Y ahora hacemos una brevísima pausa. En el siguiente bloque vamos a estar conversando con Valentina Mujica, investigadora de INIA en el área de protección vegetal, que Valentina me va a ayudar a recordar a la audiencia todos los detalles de esta actividad de mañana jueves, convocada por INIA de Uruguay, INTA de Argentina, Procisur y el ICA.
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2: Hemos anunciado a nuestra audiencia respecto a una actividad referida a control biológico de plagas en frutales que tendrá lugar el próximo jueves 2 de julio en INIA Las Brujas. Le hemos pedido a la investigadora de INIA, Valentina Mujica, quien se desempeña en el área de protección vegetal del instituto, que nos acompaña a los efectos de poder anunciar los detalles de esta actividad con mayor precisión. Valentina, desde ya, muchas gracias por acompañarme en la audición.
4: Bueno, muchas gracias para ti también, y sí, el jueves 2 efectivamente se va a hacer una jornada donde vamos a mostrar o a compartir más bien la experiencia que estamos llevando adelante el INTA de Argentina, más específicamente el INTA Alto Valle, con nosotros en Las Brujas, en el marco de un proyecto Procisur, donde estamos haciendo una experiencia de liberación de una visita parásita que nos va a servir para el control de grafolitas, una de las principales plagas que tenemos acá en Uruguay, tanto sea en los cultivos de carozo como en los de pepita.
2: Entiendo. Valentina, he leído por aquí acerca de este parasitoide. ¿Podrías explicarnos un poco de qué se trata cuando hablamos de parasitoide?
4: Bueno, cuando hablamos de parasitoides hablamos de insectos que controlan otros insectos. En este caso, este es un himenóptero, una avispita, que lo que hace es poner huevos dentro de la larva de grafolita o de carpocapsa, por ejemplo, entre otras.
2: Ajá.
4: Y así, mientras la larva se va desarrollando, la larva de la avispita se va desarrollando dentro de la larva de la especie plaga, es que la termina matando y la especie plaga no hace el daño que haría si no estuviera la avispita.
2: Comprendo. Tú tienes la responsabilidad de las liberaciones de parasitoides,
4: sí,
2: ¿verdad?
4: Sí,
2: y evaluar su desempeño. Es una responsabilidad grande liberar un organismo de este tipo.
4: Sí, es una gran responsabilidad, pero nosotros contamos con la ventaja que muy pocas veces se da, que esta avispita es originaria de acá del Río de la Plata. Por lo tanto, no estamos liberando una especie que no esté presente en nuestro agroecosistema.
2: Ajá.
4: Él está naturalmente. El tema es de que acá cambiamos la estrategia y lo que se está haciendo es liberar en grandes cantidades, haciendo liberaciones inundativas a lo largo de todo el ciclo de grafolita. De hecho, esas liberaciones se hicieron desde el comienzo del ciclo, digamos, desde diciembre del año pasado, y terminaron con la cosecha en este año, ahí por abril.
2: O sea que es correcto decir que es un enemigo natural.
4: Por supuesto, es completamente correcto. Y la ventaja que tiene también este parasitoide es que no solo va a atacar a Grafolita, sino que también puede atacar a Carpocapsa, que es la otra especie, digamos, por excelencia de las plagas que tenemos en fruticultura, y también es capaz de atacar a las lagartitas de los frutales. Ajá. Por lo tanto, un solo parasitoide nos podría eventualmente controlar cuatro de las plagas principales que tenemos en la fruticultura de hoja caduca.
5: Comprendo. ¿En qué consiste la colaboración de la gente de INTA? Porque se trae, tengo entendido, se desprende un poco de la convocatoria que se trae el parasitoide de Argentina.
4: Claro, exactamente. La gente de INTA, en el INTA Alto Valle, lo que tienen organizado es una unidad de cría. Y ellos crían, multiplican esta avispita, el Goniosus lenieri, que es así como se llama, lo multiplican y ellos ya tienen una experiencia de unos cuantos años liberando en el Alto Valle. Ajá. De hecho, mucha de la pera que se exporta en forma orgánica del Alto Valle está producida y con liberaciones constantes, periódicas, de este parasitoide para justamente controlar el Carpocapsa y aplicar menos insecticidas. Obviamente, en el caso de que la pera orgánica, de no aplicar insecticidas.
5: Comprendo. También veo que hay una empresa, la Biofábrica, que de alguna manera produce este organismo, ¿verdad?
4: En realidad, la Biofábrica todavía no lo produce. La idea, ajá, nuestra es que, obviamente, este tipo de cosas INEA las prueba, pero la idea es de que un privado tome la posta y siga.
5: Correcto.
4: Entonces, la presencia en este seminario de la Biofábrica es justamente eso. Ojalá ellos puedan tomar la posta, ellos ya crían otros insectos, sí, y ojalá puedan mantener esto en el tiempo, y que creo que va a ser sumamente beneficioso para nuestros productores.
5: Correcto. Veo también que hay todo un protocolo para traer este organismo, este parasitoide de Argentina. Entonces intervienen los organismos que permiten en Argentina su salida y el ingreso a Uruguay.
4: Exactamente, digamos, el tema de que nosotros, digamos, lo podemos traer desde Argentina, pero todo el protocolo que exige desde protocolo de Nagoya, de los permisos en Argentina para poderlo mover de una región a la otra y más, sacarlos de Argentina. Y después otra vez acá en Uruguay, que Sanidad Vegetal nos habilite a ingresar un insecto vivo desde otro país. Claro. Entonces son todo cosas, son todo trámites, todos procesos que uno debe de cumplir de forma ordenada y precisa para que los insectos lleguen en tiempo, en forma y en condiciones para poder ser liberados. Correcto. Por eso la idea de que una empresa privada, como es el caso de la Biofábrica, se sume a esta tecnología y se puedan producir acá directamente en Uruguay, que como te digo, es un insecto que es propio de acá del Río de la Plata.
5: Entiendo. Me imagino que esto exige, además de una gran coordinación, un sentido muy preciso de oportunidad, ¿no? En el sentido de, bueno, ¿cuándo precisamos al parasitoide? ¿Cuándo lo liberamos?
4: Exactamente.
5: ¿En qué parte del ciclo?
4: En general, Grafolita, que es el caso concreto donde se hizo la experiencia acá en Uruguay, para ese insecto en particular, puede llegar a tener cinco, a veces cinco y media generaciones desde agosto a fines de abril.
5: Ajá.
4: Entonces, la idea es de que las liberaciones vayan acompañando cada uno de esos ciclos de Grafolita a lo largo de la temporada de donde el frutal está con fruta en la planta, ¿no?
5: Entiendo. Valentina, las experiencias locales que ha realizado el instituto deben haber dado resultados muy contundentes.
4: Bueno, digamos, todavía estamos en etapa de evaluación, y cuando, ajá, hablamos de control biológico, que es, sí, el caso, a veces no siempre uno, no es como aplicar un insecticida que uno aplicó y ve el resultado inmediatamente.
5: Correcto.
4: Acá esto es un proceso, y este es el primer acercamiento que hacemos a esta técnica acá en Uruguay.
5: Ajá.
4: De hecho, todavía estamos procesando cosas, y vamos a seguir procesando ahora cuando vengan las técnicas de Argentina, que tenemos alguna otra evaluación pendiente por hacer. O sea que todavía no te puedo dar muchos datos, pero los invitamos a todos a que vayan el jueves a ser partícipes de lo que fue esa experiencia.
5: Menciona el protocolo de Nagoya, ¿qué es esto?
4: Bueno, el protocolo de Nagoya es un protocolo que habilita a los países a poder intercambiar, ya sea organismos vivos de un lado al otro. Uno debería de cumplir con ciertos procesos que son los que habilitan procesos, digamos, cosas que son de índole hasta legal, digamos.
5: Correcto. Valentina, veo que el jueves en Niña Las Brujas, 15 horas es la convocatoria, ¿verdad?
4: Efectivamente, a las 15 horas en el auditorio de Niña Las Brujas.
5: Hay cuatro presentaciones, cuatro exposiciones, digamos, de una tuya y la representante de la biofábrica y dos representantes de INTA,
4: exactamente. Uh-huh. Una de las colegas de INTA va a hablar sobre toda la parte legal, sobre el protocolo de Nagoya y todo lo que nos implicó el poder traer los insectos hasta Uruguay, y la otra colega, que es del INTA Alto Valle, va a hablar específicamente de cómo ellos han hecho para criar este insecto en esa biofábrica que tiene el INTA Alto Valle.
5: Correcto. Valentina, la convocatoria, la invitación a participar de esta actividad es amplia, está enfocada a profesionales, a productores.
4: Es una convocatoria abierta. Ajá. Porque en realidad el objetivo de todo este trabajo son los productores que de acá de Uruguay, ¿no?
5: Sí.
4: Los productores que están dentro del plan de manejo regional.
5: Correcto.
4: Porque, digamos, esta es una herramienta más que nosotros tratamos de incorporar a las otras herramientas que ya se están manejando en el plan de manejo regional.
5: Correcto.
4: Empezamos por la confusión sexual a escala regional. Uh-huh. Seguimos con los trampeos masivos, seguimos con las prácticas culturales. Bueno, este es un pasito más hacia bajar cantidad de aplicaciones de insecticidas y a tener una producción de frutas más saludable, más sostenible, más amigable con el medio ambiente.
5: Uh-huh.
4: Yo creo que eso es a lo que apunta todo esto, ¿no?
5: Estupendo, muy bien. Valentina, ¿algo más para agregar?
4: Simplemente que los esperamos a todos el jueves a las 15.
5: Estupendo. Valentina Mujica, investigadora de INTA, ha sido un placer y reitero mi agradecimiento por tu visita.
4: Muy bien, gracias a ti y a la audiencia.
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2: Y Daily News publica sobre fines de la semana pasada un informe que hace referencia directa a las medidas antidumping sobre la leche en polvo que adoptadas por Brasil, que llevan a Argentina a preparar acciones legales ante la OMC, la Organización Mundial de Comercio. Las medidas y las intenciones de Brasil relacionadas con la leche en polvo importada han provocado reacciones que podrían extenderse a otras áreas del comercio regional, dice Daily News Brasil. La decisión del país norteño de aplicar los derechos antidumping a la leche en polvo importada de Argentina y Uruguay ha abierto una nueva fase de tensión comercial en el seno del Mercosur. El problema ha trascendido un debate relacionado únicamente con la industria láctea y ha llegado a involucrar la diplomacia, las negociaciones internacionales y las posibles medidas de represalia entre los países de la región. Según las fuentes citadas en este informe, el gobierno argentino, aún con lo sucedido tras las gestiones de Orsi, etcétera, el presidente Orsi, ustedes lo recordarán, que resultaron beneficiosas para la cadena láctea uruguaya, ahora este informe reaviva el fuego y señala que el gobierno argentino tiene previsto apelar ante la OMC para impugnar acciones adoptadas por la Cámara de Comercio Exterior, CAMEX, el pasado 29 de mayo. Si bien la aplicación de la medida se encuentra temporalmente suspendida, y acá viene nuestro comentario en el sentido de las beneficiosas gestiones del presidente Orsi en esa materia y del gobierno uruguayo en general, se encuentra, dice el informe, temporalmente suspendida para evaluar cualquier posible impacto inflacionario. La reacción de Buenos Aires ya ha comenzado a definirse. Sería que el gobierno de Milei se quedó con la sangre en el ojo, ¿no? Después de del intento de los brasileños. Subrayo la palabra temporalmente suspendida, ¿no? Las medidas de Brasil. Para Argentina, la leche representa, dice el informe de Daily News, un peso significativo en su cartera comercial, y Brasil es el principal destino de sus exportaciones. Los envíos de leche con destino al mercado brasileño superaron los 364 millones de dólares, lo que ayuda a explicar la fuerte oposición a la medida brasileña. Se espera que la impugnación argentina se centre en los criterios utilizados durante la investigación llevada a cabo por el Departamento de Defensa Comercial del Ministerio de Fomento, Industria, Comercio y Servicios, el DECOM. Las autoridades argentinas argumentan que hubo deficiencias en el análisis empleado para caracterizar la práctica de dumping, y sostienen que la decisión sienta precedentes para diferentes interpretaciones técnicas. Por su parte, los brasileños indican que la investigación duró más de un año, concluyó que existía dumping en las importaciones de leche en polvo procedente de sus socios del Mercosur, y además de identificar un vínculo causal con la crisis que atraviesa el sector lácteo brasileño. Lo que más preocupa a los agentes de la cadena de suministro no es solo la disputa legal. Diplomáticos argentinos afirman que la medida podría afectar las negociaciones bilaterales en curso e incluso llevar a la revisión de decisiones previas. Entre las alternativas que se barajan está el restablecimiento de un arancel antidumping sobre los cubiertas de acero inoxidable importados de Brasil, medida que había sido suspendida en junio del año 24. Este episodio produce una controversia en un momento particularmente delicado de las relaciones dentro del Mercosur. Recientemente, los desacuerdos relacionados con el uso de las cuotas previstas en el acuerdo entre Mercosur y la Unión Europea, nosotros podemos agregar en esto lo que ocurrió con la miel, por ejemplo, han puesto de manifiesto diferencias operativas e intereses contrapuestos entre los países integrantes del bloque. La ocupación anticipada de cuotas para productos como el arroz y los huevos ha generado fricciones y frustración entre los exportadores de la región. En este contexto, la disputa sobre la leche en polvo adquiere una dimensión mayor de la que suele observarse en los casos de defensa comercial. El tema ahora interesa no solo a los productores y a la industria láctea, sino también a sectores que dependen de la estabilidad de las relaciones comerciales regionales. Para la industria láctea brasileña, este caso refuerza la idea de que las decisiones comerciales destinadas a proteger el mercado interno pueden tener efectos que se extiendan más allá del sector, influyendo en las negociaciones, en los flujos comerciales y en el entorno empresarial dentro del Mercosur. concluye este informe de IDEI News, que es de fines de la semana pasada. Conclusión, y ustedes estarán de acuerdo conmigo, el tema de las acusaciones brasileñas por el supuesto dumping están vivitas y coleando, están allí y solo, como dice el informe de Daily News, están temporalmente suspendidas las acciones. De allí que tenga asidero la reacción de los argentinos, llevando el tema dentro de este periodo de suspensión transitoria en las medidas de Brasil, llevar el tema a la Organización Mundial de Comercio. No sabemos si la Cancillería nuestra, la Cancillería de Uruguay, encarará el mismo camino que los argentinos. Reitero, las gestiones del presidente Orsi fueron exitosas en su momento, en la conversación que tuvo con el presidente Lula, deteniendo todas estas acciones que estaba encarando Brasil, que hubieran sido de tremendo impacto para la cadena láctea nacional. Pero este informe de Daily News nos hace ver que el tema sigue allí y que es sujeto de una suspensión temporal. Y ya que estamos con Argentina y sus exportaciones, bueno, la cadena láctea argentina está consolidando, según cifras oficiales, que ratifica la Bolsa de Comercio de Rosario, un ciclo de fuerte crecimiento. Durante el primer cuatrimestre de este año, la producción argentina de leche alcanzó los 3.500 millones de litros. Es el mayor volumen registrado para ese periodo, enero-abril, desde que existen estadísticas comparables. Ese es récord. Mientras que las exportaciones acompañan ese crecimiento y han marcado su mejor desempeño en más de una década. El documento que nos llega de la Bolsa de Comercio de Rosario destaca que la combinación de mayor productividad, establecimientos más eficientes y una sólida demanda internacional permitió que la lechería argentina vuelva a ubicarse entre los sectores agroindustriales de mejor desempeño. De enero a abril, la producción de leche argentina fue 9.3% superior al promedio de la última década para ese periodo, es decir, para los primer cuatrimestre. Y ese crecimiento también se reflejó en la eficiencia de los establecimientos. Cada tambo argentino produjo en promedio 3.287 litros diarios, un volumen 27% superior al promedio de los últimos 5 años. Porcentaje tremendamente impactante. Argentina cuenta con 8.813 establecimientos lecheros que se concentran, como nosotros sabemos, principalmente en las provincias de Santa Fe, Córdoba y Buenos Aires, provincias que reúnen más del 80% de los tambos y cerca del 90% del rodeo lechero argentino. Agreguemos que estos 8.813 establecimientos lecheros es una cifra que sigue en picada, ¿no? El fenómeno de la concentración no es nuestro, es de muchos países, y en Argentina se ha venido verificando aceleradamente en los últimos años. La mejora productiva está acompañada por una transformación estructural de la lechería argentina. Los datos del Observatorio de la Cadena Láctea Argentina, el OCLA, dice que los establecimientos que producen más de 10.000 litros diarios pasaron a representar apenas el 5% de la producción nacional argentina en el año 2010, hace 16 años, a generar actualmente casi el 30% del volumen total. Fíjense ustedes, impacto de la concentración. En paralelo, los establecimientos más chicos, de menor escala, continúan perdiendo participación, reflejando una mayor concentración de la producción en sistemas tecnificados y de mayor eficacia. El crecimiento de la producción encontró rápidamente respuesta en los mercados internacionales. Durante los primeros 4 meses del año, Argentina exportó cerca de 130.000 toneladas de productos lácteos, el mayor volumen registrado para un primer cuatrimestre desde el año 2012. La leche en polvo continúa siendo el principal producto exportado, concentra más de un tercio de los embarques de la cadena láctea argentina. Y, atención, Brasil volvió a consolidarse como el principal destino con compras superiores a las 60.000 toneladas, un incremento del 40% respecto del mismo periodo del 2025, los primeros 4 meses del 2025. También crecieron las ventas hacia Argelia y a Chile, mientras que China fue el único de los principales mercados que redujo, que achicó sus importaciones. Observen que Argentina tiene por principales clientes a los mismos que tenemos nosotros, Brasil y Argelia, mientras que las compras chinas se van achicando, como nos pasa también a nosotros. El buen desempeño también se ha reflejado en los valores de exportación. Entre enero y abril, las exportaciones del complejo lácteo argentino generaron 455 millones de dólares FOB, el mejor registro para un primer cuatrimestre desde el año 2014. La cifra supera en 17% el promedio de los últimos 5 años y confirma la recuperación del comercio exterior argentino, impulsada tanto por mayores volúmenes como por un contexto internacional más favorable para los productos lácteos. Para redondear nuestro comentario, digamos que con producción récord, mejores niveles de productividad, una demanda internacional firme, la cadena argentina va transitando uno de los momentos más favorables en muchos años. El principal desafío que se le presenta es quizá, según dice IDNews, poder sostener este ritmo de crecimiento, cuando bien sabemos que el escenario global se caracteriza más que nunca por una alta volatilidad de los mercados, afectados por la guerra y sus consecuencias, la geopolítica, etcétera, y la evolución de los precios internacionales a veces es bastante errática, y hay una, dice IDNews, una creciente competencia entre los principales exportadores. Cuando analizamos las cifras a nivel de grandes bloques, esto se percibe con mucha claridad. Bien, por aquí nos quedamos, por un Uruguay productivo. Nos reencontramos con la audiencia de Rural esta misma tarde, como siempre, puntualmente a las 16:30 en todo Granja. Pasen ustedes una excelente jornada.
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10: Buen día, bienvenidos. Es gusto recibirlos en esta mañana de 1 de julio, dándole la bienvenida al séptimo mes del año, 5 de la mañana, 30 minutos exactamente. Una jornada, un comienzo, bueno, con las características de estos últimos, ¿no? Está frío, no hay viento, entonces obviamente que se sobrelleva mejor, 3 grados 4 décimas, algunas neblinas.

visibilidad está reducida a 200 metros. Está lloviznando en Artigas, dice también, con 10 grados de temperatura. 0 grados 6 décimas tiene Durazno en este comienzo. Mercedes tiene 1 grado 9 décimas. Por ahí las temperaturas y el comienzo de la jornada. Nos vamos a la información en esta mañana, repasamos ámbito financiero. El gobierno bajó el precio de los combustibles para julio, la nafta y el gasoil cayeron un 5%, el supergas más de 7%. El Poder Ejecutivo definió los nuevos precios de los combustibles que rigen desde la pasada medianoche, con bajas generalizadas en los tres principales productos. La nafta super pasará de los 93,36 a 88,67, una caída de 4 pesos con 69, bajando un 5%. El gasoil común baja de 61,76 a 58,68, una reducción de 3 pesos 08, 4,99 la baja. El supergas tendrá el ajuste más pronunciado al pasar de 101,26 el kilo a 93,56, una baja del 7,7. De 7 pesos con 70, perdón, de 7 pesos con 70, una reducción de 7,60. La decisión llega después de 3 meses consecutivos de aumentos en los combustibles, ya que en junio la nafta había superado el 6% de suba, bueno, los números que les mencionaba. El informe técnico de la URSEA, que sirve de insumo para que el Poder Ejecutivo fije las tarifas, había planteado un escenario mixto para julio. Según dice, bueno, esta es la información un poco de el nuevo precio de los combustibles, obviamente una baja que llega de la mano de la tregua en Medio Oriente. El Poder Ejecutivo entregó al Parlamento la rendición de cuentas y el plan para bajar un 25% la pobreza infantil. El financiamiento proveerá de recortes en viajes oficiales, vacantes en el Estado y una quita del 50% al Instituto de Colonización para la compra de tierras. El equipo económico presentó este martes ante el Parlamento el proyecto de ley de rendición de cuentas y balance de la ejecución presupuestal 2025, encabezada por el ministro de Economía Gabriel Odón, el director de la UPP Rodrigo Arín. El documento ingresó a través de la Cámara de Representantes para su tratamiento y el ministro lo entregó formalmente a la vicepresidenta, bueno, acompañado por demás autoridades. Incorpora 4 áreas que definió como estratégicas: infancia, seguridad pública, educación y atención a las personas en situación de calle. El monto total de refuerzo asciende a 81 millones de dólares, 50 millones de dólares que ya están contemplados en el presupuesto quinquenal del 2025-2029 para este 27, a lo que se suman 31 millones adicionales que el Poder Ejecutivo decidió incorporar a esta instancia, dice la información. Bueno, hablando de la rendición de cuentas que fue entregada en las últimas horas. Algunos otros temas en esta mañana, algunas otras informaciones. El dólar descendió y cerró junio en terreno negativo, dice, hablando del billete verde. La actividad económica cayó 1,3 en abril y encendió una señal de alarma sobre el ritmo del crecimiento. El freno coincide con el conflicto en Medio Oriente, que presionó al alza el valor de los combustibles y generó incertidumbre a nivel local. El indicador de actividad económica que elabora el Banco Central registró en abril una caída interanual de 1,3. Un dato que marca una quiebre en la trayectoria de la actividad económica, según dice la crónica. ¿Algún otro tema? Uruguay asumió la presidencia pro tempore en una cumbre marcada por las cuotas y la integración. El presidente Germán Dursi destacó a la región como una zona de paz, mientras que puso de relieve la oportunidad en materia energética. El presidente Germán Dursi participó de la cumbre del Mercosur, edición 68, donde Uruguay recibió la presidencia pro tempore hasta fin de año, con la mira puesta en la efectiva implementación del Acuerdo de Unión Europea y la apertura comercial hacia otros bloques, principalmente de Asia. Es un gran honor ser parte de este ámbito, en primer lugar porque somos presidentes electos, conformamos una asociación que debe ser de las regiones más fértiles y las más forestadas del mundo, resaltó Orsi tras recibir la presidencia pro tempore. Debe ser de las mayores reservas de agua dulce del mundo y una de las zonas con mayor capacidad de generar energía renovable, y también de la otra, las reservas energéticas más grandes. Sí, además tenemos en cuenta que desde hace muchos años somos una zona de paz, evidentemente.

realmente es un honor pertenecer. Es un honor pertenecer a este club que se transforma en este caso. Bueno, estuvieron, repasar los que estuvieron. Bueno, el primero en tomar la palabra fue Peña, quien valoró la experiencia de Lula como figura permanente en los últimos 20 años y lamentó su ausencia en la última cumbre donde se firmó el acuerdo. Solamente faltó usted para poder celebrar juntos este momento histórico. Sudamérica necesita una mayor integración y tiene que darse sobre reglas claras y mecanismos que nos den previsibilidad, dijo Peña, hablando de la cumbre del Mercosur. Hablando del Mercosur también, dice que abre negociaciones con Japón y abre las puertas a mercados claves. El bloque regional anunció el comienzo del proceso de asociación económica de particular interés para el plano local, el inicio de un acuerdo de asociación económica con Japón, un convenio clave para fortalecer el comercio y dinamizar la inversión en uno de los principales socios de la región. Comentarle en otros temas también, algunas otras informaciones, dice, continúa el conflicto en el puerto de Montevideo tras el rechazo del sindicato a la propuesta del gobierno. Catón Natié había aceptado la solución del ejecutivo al considerarla una oportunidad seria y equilibrada, pero los trabajadores oficialmente se negaron. El conflicto en el puerto de Montevideo continúa luego que el sindicato portuario rechazó la propuesta de mediación presentada por el Ministerio de Trabajo, una solución que había aceptado la empresa Catón Natié, la empresa que concesiona Terminal Cuenca del Plata, al considerar que se trataba de una oportunidad. De esa manera no se descartan nuevas medidas de fuerza en el puerto, como las registradas el lunes durante algunas horas, o lo que se efectuó hace la semana anterior con paros por más extensión. La propuesta del Ministerio de Trabajo incluye un calendario intensivo de reuniones durante 6 semanas con instancias tripartitas en la cartera laboral y reuniones bilaterales entre las partes. Además, proponía que durante ese periodo se mantengan beneficios y obligaciones previstas en el convenio colectivo vencido, indicaron desde Catón Natié mediante un comunicado. Nos vamos, que dice el Telégrafo, el nuevo muelle de ANCAP llega al 77,5% de avance de obra. El nuevo muelle de transferencia fluvial de combustibles de ANCAP se construye frente a su planta de Paysandú, tiene un avance del 77,5%, demandará una inversión de 9 millones de dólares y sustituirá al actual amarradero que funciona desde 1988. La obra permitirá una operativa continua las 24 horas una vez obtenida la autorización pendiente. El gerente general de ANCAP, Nicolás Spinelli, afirmó que la inversión le da vida operativa a la planta por muchos años más. La nueva infraestructura, ubicada a unos 900 metros aguas arriba del puente internacional, no será subacuática, lo que levanta las restricciones actuales que exigen frecuentes inspecciones con buzos y maniobras limitadas a la luz solar. La obra genera 52 puestos directos y se proyecta terminar la obra civil entre septiembre y diciembre, con entradas en operaciones en los primeros meses del 27. ¿Qué más dice? Hallazgo de agua potable permite destrabar avance del plan Me Vine en Parada de Aymán. El hallazgo de agua potable en Parada de Aymán destraba el avance del plan de 30 viviendas de Mevir previsto para esta localidad tras varios intentos fallidos de perforaciones y una espera que se arrastraba desde hace décadas. El pozo se realizó en el padrón donde se construirá el núcleo habitacional junto a la escuela. La perforación superó los 130 metros, permitió encontrar agua con buena calidad y buen caudal. Según la primera evaluación técnica, el director de descentralización, Gerardo Muria, recordó que se había realizado 3 perforaciones que no dieron agua, por lo que se contrató una empresa salteña con experiencia en la zona. La secretaria general, Gabriela Gómez, señaló que el terreno ya estaba resuelto. Codicen se lo dio a la intendencia se lo cedió a Mevir, faltaba el agua. Con el hallazgo ahora se puede decir que es una realidad un 99,9. Muria destacó que se trata de algo que se anhela desde hace más de 40 a 50 años. ¿Algún otro tema? Bueno, dice que bajan los combustibles, dice el Telégrafo también. Algunos temas de lo que es el Mundial, hablando de los partidos que se jugaron en el día de ayer. Ganó México 2-0 ante Ecuador, ganó Noruega también, había ganado Francia, alguno de los partidos de la jornada de ayer. Hacemos una pausa y después de la pausa le cuento algún otro título.

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1: Le comento algunos títulos, en este caso de lo que dice Clarín. Milei le tomó juramento a Santilli como nuevo jefe de gabinete, se abrazó con Adorni y le estuvieron 13 gobernadores. El presidente decidió que el funcionario saliente estuviera en primer plano durante la ceremonia. Fue gesto político de las provincias aliadas al nuevo ministro coordinador. Dolor y furia en Venezuela. El régimen mantiene el cerco militar en La Guaira y complica la búsqueda de desaparecidos. Hay 2.000 muertos. México jugó el partido perfecto ante Ecuador y le ganó con autoridad ante su gente. Milei fue el primer presidente argentino en celebrar el Día de la Independencia de Estados Unidos en la embajada. Dice las mejores fotos del festejo del 4 de julio en la embajada americana. ¿Qué más dice del Mundial? Francia dio una lección de fútbol ofensivo con Mbappé como gran figura. Pasó por arriba a Suecia y sigue adelante. Su rival será Paraguay. Becasese se dijo que no seguirá como técnico de Ecuador tras la eliminación. Bielsa habló de su reacción en la TV tras la eliminación de Uruguay. Habló de varios temas, no solo de esos. Una familia de Santa Fe compró una casa por internet. Llegó desde China en un contenedor y la instalaron en una hora. Repasa cómo fue la experiencia de comprar una casa. Una familia santafesina necesitaba mudarse en 6 meses. Tenía un terreno y decidió importar una vivienda prefabricada de 72 metros cuadrados. Le costó $50.000, incluyendo fabricación, traslado, importación e instalación, dice. Cuando les avisaron que debían dejar la casa que alquilaba, una familia santafesina tenía solo 6 meses para decidir qué hacer. Bueno, compró una casa por internet y la logró armar después de la llegada en poco rato. Habrá que ver qué, después de pasados los días, cómo funciona esa casa. ¿Qué dice en este caso la portada de la CNN? Venezolanos obligados a acabar con sus propias manos en una búsqueda desesperada. La gente busca entre los escombros a sus seres queridos mientras aumentan las preguntas sobre las respuestas del gobierno venezolano, la falta de gasolina y las excavadoras. Un niño de 3 años fue rescatado tras permanecer 6 días atrapado bajo los escombros. Dice también Irán y Qatar mantienen conversaciones hoy después de que enviados estadounidenses se reunieran con mediadores sobre Irán. La crisis en Hormuz supone que por ahora una victoria neta para China, según una consultora, hablando que es de los pocos que ha podido ir y viene a ir sin mayores inconvenientes. Le cuento qué dice en este caso la agencia Reuters en esta mañana, algunos títulos en esta jornada. Trump declara ingresos superiores a $1.400 millones procedentes de empresas de criptomonedas. Según análisis de sus últimas declaraciones financieras, Trump ahora obtiene la mayor parte de sus ingresos de activos digitales que se han beneficiado de sus políticas, dice un informe de Reuters. Según el manual de criptomonedas de Trump, la familia siempre gana, las inversiones no. Comentarle también algún otro título. Rusia aprobó un entrenamiento militar secreto de China al más alto nivel, dice otro de los títulos de Reuters. Irán afirma que no se reunirá con los enviados estadounidenses, lo que ensombrece las perspectivas de un acuerdo de paz. Los funcionarios iraníes también dijeron que las dos partes aún deben ultimar los términos del alto al fuego que firmaron hace 2 semanas antes de poder abordar temas más difíciles. Cientos, miles de libaneses regresan a sus hogares al disminuir los combates, dice también. Netanyahu visita el sur del Líbano ocupado y afirma que Israel aún no se irá. Algún otro título de Reuters. La OTAN participa en ejercicios militares frente a la costa estadounidense, incluso mientras pierde la batalla política en Washington, en el Washington de Trump. Reuters obtuvo acceso exclusivo al ejercicio de la OTAN, una serie de maniobras organizadas por Estados Unidos y centradas en la defensa del territorio estadounidense. Comentarle también algún otro título, algunas otras informaciones. El Tribunal Supremo rechaza a Trump en materia de ciudadanía por derecho de nacimiento. El máximo órgano judicial de Estados Unidos infligió una dolorosa derrota de Trump al rechazar su iniciativa de restringir la ciudadanía por derecho de nacimiento en el último día de su trascendental mandato, al tiempo que permitió a los estados prohibir que los estudiantes atletas transgénero participen en equipos deportivos femeninos, dice la información. Que dice rápidamente la agencia Franprensa en esta jornada: resulta lenta, salud colapsada, escasez, la frustración crece ante la carencia acumulada en Venezuela. A medida que las posibilidades de encontrar sobrevivientes se reducen, la rabia gana terreno entre los residentes de las zonas más golpeadas por el doble terremoto. Ellos deploran la tardía movilización de recursos claves para facilitar los rescates y la ausencia de autoridades, mientras la respuesta a la catástrofe empieza a virar hacia la atención de los desplazados. La vulnerabilidad estructural del país queda expuesta, dice la información. Tengo las corazonadas de que están esperando que lo saquen, nuevos rescates avivan la esperanza en Venezuela. Comentarle también algún otro título, algunas otras informaciones. Habla del mundial, lógicamente, y algunos otros temas que ya se los comenté. Hacemos una pausa y después de la pausa le cuento algo más de nuestra prensa.

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1: Vamos a algunos títulos de la diaria. Rendición de cuentas, aumento en transferencias, 407 millones de pesos a educación y se crea el Instituto Nacional de Reinserción. En la exposición de motivos del proyecto, el Ejecutivo destacó que la creación de la Asignación Única para la Infancia y la Adolescencia y el incremento en los montos duplicará el impacto sobre la baja de la pobreza infantil. O'Donnell, estamos convencidos de que la economía lentamente está iniciando una senda de recuperación. Proyecto Rendición de Cuentas otorga 300 millones de pesos de incremento a la ANEP, 100 millones al UDELAR y 7 millones a la UTEC. El Ministerio del Interior dispuso de 144 millones de pesos para la compra de vehículos para patrullaje. Dice también, el gobierno fijó baja del 5% para el nafta y el gasoil, 5 para el nafta y gasoil, 7,6 para el supergas. Última conferencia de prensa de Bielsa, hicimos lo máximo, pero no alcanzó. Tenemos que seguir modernizando el Mercosur, afirmó Orsi al asumir la presidencia pro tempore del bloque. OCE lanzó la licitación pública internacional para la construcción de la represa Casupá, alguno de los títulos. El próximo primer ministro británico plantea gobernar desde Manchester y favorecer la descentralización. Andy Burnham, que espera suceder a Starmer el 20 de julio, promete más crecimiento en cada código postal, descentralizando al país, dice, y haciéndolo más incorporado entre diferentes regiones. Que dice también, Israel sigue apropiándose de la franja de Gaza. Según la ONU, el 65% del territorio tiene acceso restringido. La justicia derogó una orden ejecutiva de Trump que negaba la ciudadanía a hijos de migrantes nacidos en Estados Unidos. Para la embajada de Cuba, el bloqueo impuesto a la isla es el preludio de una agresión que está en el tintero. Dice también, bueno, canta y no llores, México le ganó a Ecuador y alcanzó su soñado quinto partido, cosa que creo no lo había logrado nunca. ¿Qué dice en este caso el semanario Ecorregionales desde Flores? Estacionamiento tarifado, más semáforos y calles flechadas, cómo se distribuye el tránsito en Trinidad. Comentarle también, calentando el invierno, el pasado domingo tuvieron lugar las primeras llamadas de invierno en Trinidad. El evento organizado en el marco del décimo aniversario de la Escuela de Candombe de Flores contó con participación de 5 comparsas y un buen marco de público, acompañando el desfile de las agrupaciones. Como decíamos, en agosto o septiembre se pondrá en práctica en Trinidad el estacionamiento tarifado. Se colocarán semáforos en la esquina de las calles Alfredo Puy y Fray Úbeda y se estudia la misma medida para otros cruces de la ciudad. ¿Qué dice en este caso la portada de Punta del Este? Maldonado abrió la agenda de castraciones gratuitas para julio. Está el detalle de en cada barrio. Tesla confirmó su llegada a Uruguay y abre una nueva etapa para la movilidad eléctrica. La automotriz estadounidense confirmó oficialmente su desembarco en Uruguay, marcando un hito para el mercado local de vehículos eléctricos. Maldonado apuesta al turismo aventura y da el primer paso para crear una mesa departamental del sector, con el objetivo de diversificar la oferta turística y consolidar propuestas que trascienden la temporada de verano. La intendencia, en este caso, trabaja en lo que es el turismo aventura, una reunión con operadores, prestadores de servicios e instituciones para planificar el desarrollo de este segmento en el departamento. ¿Qué más dice en este sentido? Maldonado impulsa la innovación turística con un curso gratuito de inteligencia artificial para empresas del sector. La transformación digital sigue ganando espacio en la industria turística. En este caso se propone una capacitación. También dice que viajar en ómnibus será más caro. Desde hoy aumentaron las tarifas del transporte a nivel nacional. Punta del Este inicia una transformación histórica con obras en Gorlero, Plaza Artigas y un nuevo plan de movilidad. Comenzó una de las mayores transformaciones urbanas de los últimos tiempos tras retomar sus funciones este lunes, dice la información. El alcalde Javier Carballal recorrió las obras que ya se encuentran en marcha y anunció una serie de cambios que modifican la circulación, el estacionamiento y varios espacios emblemáticos de la península, con el objetivo de adaptar al crecimiento permanente de la ciudad. ¿Qué dice Rocha Noticias? En este caso, siniestro fatal en cercanías de Cebollatí. Dice que en este caso Un hombre de 70 años falleció tras sufrir un siniestro de tránsito en la zona rural de Cebollatí, en el camino de Las Chilcas. Este hecho ocurrió el pasado lunes. Fue detenido portando marihuana y pasta base en el Chuy, dice otro de los títulos. En esta jornada, llamado para marineros de servicio de playa 2026-2027, dice que la Intendencia, la Armada Nacional, ahora sí, la Armada Nacional llama a todos los ciudadanos que desean ingresar como marineros de servicio de playa para la temporada 2026-2027. Están los detalles en Rocha Noticias de las condiciones en este caso. Algunos de los títulos, algunas de las informaciones con Portales al Día. Volvemos mañana.
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0: Buen día. ¿Cómo andan? ¿Bien? Nosotros, especial, adiós, gracias. Buen día, Polonio.
1: Buen día, ¿cómo andas, Jaume?
0: ¿Qué onda especial, eh?
1: Muy bien, aquí comenzando esta jornada de primero de julio.
0: Primero de julio, ¿eh? ¿Qué le parece?
1: El séptimo.
0: Séptimo mes del año.
1: Exacto.
0: Bueno, ahí sí, doblamos el codo.
1: Sí, ahora sí.
0: Ahora nos vamos y nos vamos nomás. Hace un rato que venimos picoteando los minutos, alargando el día, tratando de acortar la noche. Mírelo como quiera, pero cada día estamos más cerca de tener luz más temprano y que empiece a rayar el día. Por ahora, la noche es negra. Sí, se ve poco. ¿Eh? Hay veces que uno arranca y termina de noche, no hay vuelta.
1: Y bueno, son muy cortitas las, o sea. Pero ahora empiezan a alargar ya.
0: Que días largas, que noches cortas. Hay un verso que dice eso. Bueno, ¿y usted cómo anda? ¿Bien?
1: Muy bien, aquí comenzando esta jornada con una temperatura que ronda a esta hora los 3 grados, algunas neblinas, pero por ahora leves, después que de repente dentro del día bajan, o entrada de la mañana bajan un poco, pero bueno, no está muy frío, porque en realidad, bueno, no se siente el frío en realidad, porque no hay mucho viento, entonces creo que se sobrelleva distinto.
0: Lo que te mata es el viento y la humedad.
1: Por eso.
0: Acá hay viento en pina.
1: El viento, por lo menos en el comienzo, no se hace presente.
0: Por eso hay tanto molino. Bueno, usted no creía, pero bajaron los combustibles.
1: Exacto.
0: ¿Sabes lo que me acordaba?
1: ¿De qué?
0: Yo de cosas, ¿por qué la gente no cree? seguro, porque uno pasa las cosas y ustedes, como pasan, en un momento dado dijeron que no iba a haber más diferencias entre el gasoil y la nafta. ¿No se acuerda de eso?
1: Sí, seguro.
0: Era en presidencia de Tabaré Vázquez.
1: Seguro, Vázquez.
0: Y decía que en fin, como la gente se volcaba mucho a los autos gasoleros, que se había decidido que el gasoil y la nafta no tuviesen diferencia, y así le demostraban que había que comprar nafteros porque no justificaba la inversión en gasoil. ¿Dónde quedarán todos esos razonamientos? Porque lo malo es que es, para tomar esa decisión de ese tipo, tiene que ser una decisión nacional, ¿no? Algo pensado, que es una ruta que el país debe seguir, ¿no? Lo dice el presidente de la República y usted no creía. Yo, bueno, lo dice el presidente de la República, yo qué sé, pienso que tiene una mira, y se bueno, diferencia casi el doble, ¿no? Uy.
1: No, la diferencia...
0: 4 y 50 y pico.
1: La nafta está a 88,67. El gasoil pasó a costar desde esta medianoche 58,68.
0: Bueno, lo que más bajó fue el gas. Está a 90 y pico, ¿no?
1: No, quedó 93,56 por kilo.
0: 7,70.
1: Exacto.
0: Bueno, está. No tuvieron más remedio que bajarlo, ¿no? Era grosero. Y seguro. Dice que el Poder Ejecutivo entregó la rendición de cuentas y por allí aparece, bueno, el dinero a la parte infantil, ¿no? Que se había quedado. Y también parte para la educación, ¿no? Que era también los compromisos que supuestamente había dado y se aumentó los gastos. Eso también es cierto.
1: Sí, que en un momento se decía que iba a ser gasto cero, bueno. Se aumentan el gasto para... en algunos millones.
0: ¿Por qué no? Con la plata que se gastó en... que se gasta en ANCAP, ya podríamos decir acá y que las cuentas bien, ¿no?
1: Las
0: pérdidas de ANCAP.
1: Las pérdidas de ANCAP.
0: Del pueblo. ¿No? Pero usted dice eso y está loco, ¿eh? No, pues bajó el dólar con todo lo que eso significa, y Uruguay asumió la presidencia pretemp
1: pro tempore.
0: Sí.
1: Un dato de la rendición, le baja el crédito que tenía con la organización para la compra de tierras, ¿no?
0: Le baja.
1: Le baja un 50%.
0: Bueno, se puede haber comprado el estanque.
1: Es una cosa, ¿no? 400, para la compra de tierras hay disponibles 434 millones de dólares, de pesos.
0: Un campo, el último dato que tuvimos con el presidente de organización, que todavía está diseñándose lo que va a hacer, ¿no?
1: Sí, sí.
0: Los tamberos que van a poner y los que no van a poner por ahora, es un banco de forraje, es lo que tenemos hasta ahora.
1: Sí, sí, que en un momento se hablaba de 17, 18 tambos y se bajó drásticamente a 6, 7 tambos.
0: A 6, y que el corral que ahí está instalado lo van a tercerizar, o sea,
1: exacto,
0: no lo va a usar inmediatamente. Y está por ahora, en un momento que los corrales están trabajando a full, este está parado, ¿no?
1: Sí, sí, sí, sí, por lo que sabemos, sí.
0: En un momento que los corrales están trabajando a toda vela, ¿no?
1: Pero, en fin, o sea, creo que la licitación se abría ahora en el mes de julio, ¿no?
0: Esas cosas. No, quedan ahí, ¿no?
1: A ver, lo que pasa es que partimos de la base que el Estado es lento, o sea, más allá de las diferencias de por qué se compró la estancia y eso, pero el sistema de cómo funciona algo que está para el Estado, que es parte del Estado, y el proceso es lento.
0: ¿Usted se acuerda cuándo se produjo la venta de esta?
1: Se produjo cuando murió Mujica el año pasado, en abril, mayo del año pasado.
0: Y todavía estamos en veremos.
1: Por eso le digo, el Estado es lento.
0: Lento no.
1: Es lento. En esto, en este tipo, en este y en todo. Por eso la famosa ley que propone O'Donnell se ve con buenos ojos. Pero en realidad el Estado, el sistema es lento.
0: Bueno.
1: Sea esto, sea en otras cosas. No, en este caso estamos hablando de esto, pero.
0: Es una cosa desesperada.
1: Y si usted le erra una letra y se pone algo mal en un pliego o algo así, tiene que echar todo para atrás.
0: Bueno, todavía estamos con resolver qué van a hacer con la estación central. Están todos contentos porque se decidió el juicio que iban a hacer. Y ahora sigue ahí, mirándonos. Está como la puerta de Calá.
1: Mírala.
0: Bueno, no estuvo Milei en la Asunción.
1: No.
0: Milei estuvo recibiendo a Santilli.
1: Sí, él recibiendo a Santilli y fue a la fiesta de la embajada americana en Buenos Aires.
0: Y despidiendo a el otro muchacho que se va.
1: A Adorni.
0: Despidiendo a Adorni y recibiendo a Santilli y cantando el himno norteamericano.
1: está claro que son dos eventos distintos, ¿no?
0: Y bueno, pero todo el mismo día, ¿no? La cosa es interesante de Asunción. Dicen, yo escuché algunos relatos por allí, que Japón piensa jugar un papel preponderante en lo que tiene que ver con las negociaciones con el Mercosur.
1: Exacto.
0: Dice que ayer ondeaba la bandera japonesa allí.
1: Mira.
0: El círculo rojo, ¿no?
1: ¿Estamos próximos a cantar el himno o todavía no?
0: Bueno, no sé.
1: Porque veo que nos asociamos rápidamente.
0: No, aprendemos a una velocidad de 7. Pero una cosa que realmente a esta altura es desesperante. El conflicto del puerto sigue, ¿no?
1: Sí, antes de irnos de Japón, obviamente que la clave de Japón es que tiene una zona de libre comercio de aproximadamente 400 millones de personas, un PBI combinado de 7.000 billones de dólares, es uno de los 10 principales socios comerciales del bloque, con un intercambio comercial de 13.700 millones de dólares, y obviamente es uno de los puntos claves para el mercado de bienes agrícolas y no agrícolas, e indudablemente uno de los socios que podría ser de alto impacto, hablando en serio.
0: Con esas condecoraciones.
1: Muy difícil, muy difícil decirlo.
0: Una cosa, ¿no? Que ponga, tiene alfombra roja por ahí.
1: Ay, sí, veo que hay que ponerle alfombra roja a todo aquel que nos quiera venir a comprar.
0: El país del sol naciente.
1: Exactamente.
0: Allí está y con ganas de negociar con nosotros. Y ahora ganó Keiko.
1: No, pero eso en Perú.
0: Bueno, pero es peruano.
1: Ah, usted dice que tiene ancestros japoneses.
0: Más bien, se fue para allá el padre, se volvió. Estuvo por allá. Es una buena carta, de, ¿no?
1: No, sí.
0: Esta chica por lo menos japonés sabe.
1: ¿Usted supone?
0: No, sabe.
1: ¿Sabe?
0: Sí, sí, estuvo por allá.
1: Ah, bueno.
0: Bueno, así que esto está acá. Por lo menos esto está bien. ¿O no?
1: Sí, sí.
0: El conflicto del puerto.
1: Bueno, eso.
0: Eso es un desastre, ¿no? No aceptó la propuesta del gobierno.
1: No, de la mediación que hizo el Ministerio de Trabajo, que bueno, que había propuesto, entre otras cosas, que se mantuvieran lo que eran los beneficios y las obligaciones en el convenio colectivo, que ya está vencido, pero que bueno, que se mantuvieran y que los convocaba a reuniones durante 6 semanas, instancias tripartitas en la cartera, y también reuniones bilaterales, obviamente que marcaba un calendario intensivo. Para mí, que los que lo frena es eso, Jaume. Que iban a tener reuniones todos los días, vio que ellos no son de mucho, mucho trabajo.
0: La pregunta es, ¿hasta cuánto tiempo nos van a torear? Pues están toreando, ¿no?
1: Sí, sí.
0: Están tirando la piolita.
1: Sí, lo que pasa es en un lugar clave, además, ¿no? Porque usted dice, bueno, no sé, otro sector del país. Yo sé que todos son importantes, pero un sector clave, ¿no? Que acá hay en juego una cantidad de empresas que van y vienen con productos, y atrás de esas empresas hay manos de obra, hay lo que son fuentes laborales, ¿no? Si a las empresas les empieza a ir mal porque no pueden vender los compromisos que tienen, y bueno, esto, así como derrama para atrás lo bueno, derrama para atrás lo malo, ¿no?
0: Bueno, primero todo, estamos hablando de qué es lo que se está discutiendo. Lo que se está discutiendo es las horas que hay que darle que no quieren trabajar, que no trabajen. O sea, ellos piden un seguro de horas mensuales para algunos. La empresa les regula 16 días. Ellos pretenden 26. Ahora, yo lo que me pregunto es lo siguiente. Actualmente, el ministro de Trabajo es comunista.
1: Sí.
0: Es de ellos, ¿no? El señor Castillo. Lo que estoy diciendo es estrictamente la verdad. El señor Castillo va y elabora un plan para arreglar con el
1: sindicato y la empresa.
0: Sindicato. Uno supone que si lo presenta Castillo, tiene muchas posibilidades de funcionar, ¿no? Si no, el dinamismo no lo van a aceptar, ¿no? Y van y dicen que no. Y que siguen. ¿Dónde termina la cosa? ¿Quién pone el punto final? ¿Hasta dónde hay que seguir? A todo esto, los barcos siguen pasando, usted sigue perdiendo prestigio. Y en un momento que falta dinero, usted sigue perdiendo. Yo, la verdad, yo me pregunto, ¿no? ¿Hasta qué hay aquí? No. No, pues, ¿vos qué querés? No, ¿y eso sabe cómo termina? Y termina que alguien decida hacer un servicio esencial. Y punto. Y punto. No va más. Pero son esas cosas que uno las habla y las dice. No podemos darnos el lujo de depender de 400 personas de este país. Y llamar, digo, señor, tiene una red para afuera y que venga otro. Lo que no quiere, lo que no le guste el sistema, vamos con lo que le guste el sistema. Pero basta. Pero parecería que esas cosas no están en telejuicio, ¿no?
1: No.
0: No, frío, ¿es muy frío lo que yo digo, no?
1: No, es muy loco, muy ilógico tampoco, ¿no? O sea, se está tratando de negociar hace tiempo, Se está pidiendo una intensidad en las negociaciones de las próximas 6 semanas. Obviamente se pide que se levanten las medidas para poder negociar, ¿no? Y no. Entonces, por eso digo, después cuando estas cosas tienen impacto en las empresas, es todo un drama, lógicamente, y hay que salir hasta salvatar alguna, pero indudablemente es una piola que se sigue tirando, que un día se va a romper y que cuando el tema que el cuando se rompe y derrama, y agárrese.
0: Yo sé que uno te dice, pero déjame, no te metas. Pero dígame, el puerto es llave.
1: Por eso le digo, es la carta de presentación.
0: En un país, que es verdad, cuando se dice, antes de país fue puerto.
1: Sí, sí.
0: ¿Antes qué país? Fuimos puerto. Porque naturalmente la naturaleza nos dio esto. Y unos buenos señores son dueños de todo. No dejan funcionar. Están encaprichados y tranquilos, porque todos los días tengo problemas, ¿no?
1: Y bueno, sí, por eso ayer se esperaba que se levantaran las medidas y que se pudieran sentar a negociar, que ya le digo que ante un convenio colectivo que está vencido, sí es cierto, pero que la propuesta del Ministerio de Trabajo pasa por que ese convenio se siga ejecutando y que se reúnan, y que lleguen a un acuerdo con reuniones bipartitas, tripartitas, y bueno, a ver si logran llegar a un acuerdo. No lo aceptaron.
0: Se
1: vuelve
0: la pesca.
1: Igual, la pesca. Seguro, pero en este caso, Horacio, son partes de la Administración Nacional de Puertos, la mayoría de ellos.
0: Está bien, pero la pesca era, el día que se aburrieron, digo, basta, abrimos que venga gente para que se anote. 20.000 se anotaron.
1: Sí, sí.
0: 20.000. Y mira que yo miraba ahí, los sueldos del puerto son 300.000 pesos.
1: No, obvio que no ganan poco. A ver, el trabajo es un trabajo...
0: Seguro que es un trabajo...
1: Sacrificado, porque usted está y de riesgo hasta en algún punto también.
0: No, nadie duda.
1: Pero no pasa por ahí, ¿no?
0: Pero de ahí a que seamos rehenes de estos buenos señores, ¿no? Pues somos rehenes, el país está siendo rendido.
1: Sí, sí.
0: Bueno, es que la catarsis...
1: No, pero más allá de eso, el tema es que el es un tema grave, o sea, porque empezamos a ser una vez más no confiables a la hora de porque en realidad el que tiene mercadería para cargar en determinado buque que está en determinados días para entrar, no sabe si no se va a encontrar con un conflicto y el buque va a seguir de largo, ¿no? O el buque va a estar un día y va a decir, mira, yo me tengo que ir.
0: Gandini fue clarísimo cuando lo explicó otro día. Un barco tiene su itinerario cuando parte de un puerto. ¿Qué hace? Bueno, voy a ir acá, voy a Puerto de Santos, voy a ir a Montevideo, voy a ir a Buenos Aires. Tiene todo el itinerario hecho, ¿no? En tal día voy a estar acá, en tal día estoy acá. A cargo y descargo, cargo y descargo. Cuando llego acá, a Montevideo, de vuelta. ¿Y qué hacemos? Mira. Si parás y esperás que se abra la huelga, perdés tanto dinero por día. Y seguí de largo.
1: Sí.
0: Cumplí con el otro. De las principales firmas del mundo en el movimiento de container, que Montevideo ya no para más. No para.
1: Chau. Sí, sí, la sacó de la ruta.
0: Sí.
1: Para comprarse un problema, la sacó de la ruta.
0: Seguro. Descarga en puertos brasileños. Y la mercadería acá al Uruguay viene por camión. Y estos buenos señores están sentados acá, manejando todo. ¿Y es posible eso? Ahí no va y le dice, muchachos, basta. Muchachos, basta. Aparte que sabemos que todos estos guapos. Después cuando viene alguien más guapo que usan otro tipo de elementos, no queda nadie, ¿no? Se acaban los guapos. Porque como no entienden hablando y nadie se enoja, la rompía. Es horrible. Pero esa es verdad. Tantas veces va el cántaro al agua que al final se rompe. Tan viejo como es. Bueno, ya es una caliente un pueblo, ¿no?
1: Y pero por eso, porque a ver, es lo que decimos, o sea, no está fácil que usted salga a vender con todo lo que significa para las empresas y cualquier empresa que salga a vender, a encontrar un cliente, a poder venderle el producto, sea el producto que sea, que tenga, que vaya, que organice, que tenga, le dice sí, te compro, perfecto, buenazo, nos compra, y cuando hace toda la operativa,
0: la orquídea no llega.
1: Seguro, se llega al puerto con la mercadería, porque el camión también le fue a buscar a su empresa la mercadería. Bueno, divino, todo. No, están de paro, el barco no va a entrar. O el barco sigue de largo.
0: Pero, aparte, hay dos formas de hacer los negocios. FOB y SIF, ¿no? FOB es puesto en el puerto de partida. O sea, usted viene con la mercadería, ella en el puerto de Montevideo, de momento que la cargan, usted cobra.
1: Exacto.
0: Y la otra es puesto en puerto de destino. Cuando la baja, usted cobra. No la carga nunca y no llega nunca. Queda con ella allí, esclavo.
1: Sí, sí, pero toda la pérdida de confianza que se genera en algo que además la confianza cuesta, siempre uno dice, ¿no? La confianza cuesta muchísimo, y más en el área, o en todas las áreas, pero en el área comercial especialmente. Cuesta muchísimo construirla, es en poco rato destruirla, ¿no? Y por más que el otro entienda que su cliente no tiene nada que ver, pero nada, va a buscar otro cliente que la operativa sea mucho más confiable, ¿no?
0: Es en la vida diaria.
1: Sí, sí,
0: vamos, exacto. Bien, claro, el sistema ese no es en los negocios, en la vida.
1: No, no, digo, pero en este caso aplicado a eso.
0: Yo encargo tal cosa que me la traigan. Y no me la traes, loco, no te traigo más, no te pido más.
1: Sí, sí, es así.
0: ¿O no?
1: Sí, sí, o si comprarte es un problema, o si comprarte me genera que esa mercadería que yo pretendía tener en mi supermercado o en lo que sea, no la voy a tener. No,
0: le compra otro.
1: Sí, uy.
0: Tan sencillo como es. Bueno, parece que el muelle de ANCAP en Paysandú lo están alargando. Y con esa operativa se puede trabajar las 24 horas.
1: Me dijo. Sí, una inversión de 9 millones de dólares. Y bueno, y eso cumple un papel estratégico con la distribución de Artigas, Salto, Paysandú, Río Negro, Mercedes.
0: Ahora sí, imagínate usted hace eso. Y después lo del puerto lo hacen huelgar, quiere mandar.
1: Tape. En este caso estamos hablando de lo que es un muelle de ANCAP, que lo opera ANCAP, que no tiene nada que ver con...
0: No, yo digo, pero después usted hace eso. Lo de ANCAP le hacen huelgar, se queda la trompada.
1: No, bueno, pero en este caso no está la Administración bueno, Nacional de Puertos de por medio.
0: Pero para hacer huelgas todos son iguales. Bueno, qué barbaridad. ¿Qué me dijo más? Aparte, como yo me distraigo, permitía un trabajo constante, fue lo que le acabo de decir. Ganó México.
1: Ganó México, bueno, le ganó bien a Ecuador.
0: Sí, ¿no? Y ganó Francia.
1: Bueno, sí, Francia, que seguramente, si no es campeón del mundo, anda por ahí.
0: Le gustó mucho.
1: ¡Puf! Juega, que se las pela, ¿no?
0: Yo lo vi ahí a los negros. Yo...
1: Los morochos,
0: está bien.
1: Los morochos.
0: El panorama en Venezuela es muy complicado.
1: Y bueno, sí, lo que dicen los medios internacionales es desesperante, ¿no? Porque en realidad no están los medios para sacar los escombros, es todo muy lento. Eso sí que pobre gente, tras de cuernos, palo.
0: Irán y Qatar, bueno, las negociaciones siguen algo lentas. Algunos son optimistas y otros no tanto. Así que eso sigue en ver. Mientras tanto, el petróleo bajó. Eso es una...
1: Bajaron los combustibles. Bueno, a ver, el petróleo.
0: Bajó todo.
1: No. A ver, el petróleo. Precio del petróleo.
0: Sí, pero yo creo que tras Cardón lo que le empalmaron ahí es que subieron el pasaje interdepartamental, ¿no?
1: El petróleo, el Texas está a $68.50 a esta hora de la mañana.
0: Sí, pero la tarifa de transporte aumentaron hoy acá.
1: No, no, bueno, sí, sí, te estoy hablando del petróleo a nivel internacional.
0: ¿Qué argumento tiene?
1: Y bueno, el argumento es que no subieron en estos meses que subió el petróleo, que subió el combustible, no subieron. Pero creo que reajustan semestralmente.
0: Sí, imagina, y ahora que bajó, subieron cuando suba.
1: No, pero por eso, en estos meses que subió el combustible, no tuvo una suba compasada el precio del boleto. Si no me equivoco, tendría que ir a buscarlo, se sube el ajuste semestral.
0: Bueno, dicen que dieron, eso vino medio entrevelado, porque dice, dieron un dinero para comprar vehículos para patrullaje.
1: En la rendición de cuentas está previsto la compra de vehículos para patrullaje, sí.
0: Ahora, ¿eso tira para atrás lo otro o no?
1: ¿Qué es lo otro?
0: Y la que iba del ejército.
1: Lo que pasa es que los del ejército, los que tiene el ejército que no que tiene disponibles hoy, para no le sirve a la policía.
0: No, no. El ejército tiene los dos disponibles. Tiene que le sirve que donó Estados Unidos.
1: Pero ese hay que pedir autorización. Ese no se puede usar.
0: No, pero Estados Unidos tiene problemas.
1: No es así, Horacio. Funciona un tema. Estados Unidos los dona para una misión de paz. Y hay una letra chica. Hay que pedir autorización. Esa autorización no es de un día para el otro. No lo puede resolver la embajada. Si no lo hubiese resuelto. Y hay que pedir autorización. Esa autorización va a demorar.
0: Bueno, la versión que yo tengo es la siguiente. Que dice algo de lo que usted dice. La donación de Estados Unidos, está bien. Ahora, ¿qué pasa? Estos aparatos, que son donados, hay que aprenderlos a manejar. Los que están entrenados para manejar son los que gestionan el curso, que son militares.
1: Sí.
0: Como los militares, como los muchachos, como el Frente Amplio, no quieren que haya fuerzas conjuntas, no dejan que el militar
1: pilote. No, pero eso ya quedó resuelto.
0: Bueno, fue lo que se está ahí. Luigi, su pariente, dijo que no habría problemas.
1: No es así.
0: Bueno, usted respete la versión que yo tengo, igual yo respeto la suya.
1: Bueno, porque, déjelo así.
0: ¿Usted habló con él? Dígame si usted habló con él o no.
1: Bueno, las versiones que me dan desde allí es que hay que pedir autorización más arriba.
0: Bueno, la cuestión es, y los aparatos que tiene el ejército y que les podría prestar, y podrían ser las milicias. Parece que mira solo para adelante, no mira para los costados.
1: Pero es que los modelos vinieron de Florida el domingo.
0: ¿Los cuáles?
1: Los Mamba no son, porque los Mambas están acá. Ah. Vinieron del batallón Florida. Uh-huh. Un modelo. Y no le sirve a la policía porque no tiene para mirar por el costado. O sea, solo para adelante.
0: No hay. Bueno, así que hay que comprar.
1: Sí, no sé de qué tipo serán, pero sí hay previsto unos dinerillos para comprar, para patrullar. Pero no sé si son blindados o no, porque acá lo que se busca es que sean blindados, ¿no?
0: Bueno.
1: Que si te disparan no pase nada.
0: Bueno, parece que Israel no quiere irse a la Franja de Gaza. Yo como le cambié el tema, ¿no? No es que yo no le preste atención, le presté atención, la escuché y su opinión tiene todo el respeto que se imagina.
1: Sí, tiene que aclarar todo eso.
0: A todo eso lo que no hacemos es el patrullaje. Estado de todo este razonamiento tonto y el cohete que hemos hecho, es que seguimos sin hacer patrullaje en las zonas rojas. Y estos buenos señores se siguen paseando muy orondos por allí haciendo lo que se les antoja. Exactamente igual que el sindicato del pueblo.

0: Mientras tanto, aumenta el tráfico en el avión, en la maravillosa ciudad de Trinidad.
1: No, hay algunas modificaciones en el transporte, en lo que es el tránsito en Trinidad.
0: Ponen flecharon calles.
1: Sí, pusieron semáforos y estacionamiento tarifado.
0: Ponen semáforo y ahí digamos, ¿qué quiere? Eso porque hay mayor tráfico en la Santísima. Tenga cuidado ahora, la bicicleta me hizo gallo, tenga cuidado cuando cruce la calle.
1: Sí, ojos sin pechan con él, ¿no? Pero bueno. Señor Jaume, son 6:32 de la mañana, si a usted le parece, pues nos fuimos largo, vamos empezando.
0: Vamos a esperar un poquito. Maldonado, que va a ser este turismo de salvaje, ¿cómo se llama eso?
1: De aventura.
0: De aventura. ¿Y qué más? Sí. Y hay, y esto es importante para hacer el verano, el llamado de servicio para marineros.
1: Exacto.
0: ¿Usted se
1: va a notar? Sí, saliendo, sobre todo por las medidas. Dele para adelante.
0: Yo la veo con un gorrito blanco.
1: Dele.
0: Vamos.
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1: Apolonio, ¿qué pasa con el tiempo?
2: Bueno, le digo rápidamente qué pasa con el tiempo. En esta mañana, 2 grados 4 décimas aquí en la capital, 3 grados con 7 bajo del cero tiene La Valleja, 2 grados con 9 bajo del cero tiene Florida, 0 grado 4 décimas debajo del cero tiene Durazno, hablando de las temperaturas bajas, 1 grado bajo cero tiene Carmelo, 0 grado 7 décimas tiene la estación de Rocha a esta hora, 0 grado 7 décimas por debajo del cero. En lo que refiere a Rivera, dice que está lloviznando, 200 metros la visibilidad, hablando del aeropuerto de Rivera, Paysandú tiene 1 grado 9 décimas, 33 tiene 2 grados en este comienzo. El pronóstico para estos próximos 3 días, Artigas, Alto, Paysandú, para hoy nuboso, algo nuboso, neblinas, heladas, para la tarde cubierto, mínima 1, máxima 16. Mañana jueves, nuboso, heladas, aerometeorológicas, bajas sensaciones térmicas, para la tarde bajas sensaciones térmicas también, mínima 2, máxima 11. El viernes 3 de julio, nuboso, heladas, para la tarde nuboso, 1 grado bajo cero, máxima 13 grados. En lo que refiere a lo que es Rivera, Tacuarembó, Cerro Largo, hoy cubierto, nieblas, neblinas, heladas, aerometeorológicas, periodos de cubierto, mínima 2, máxima 16. Jueves, algo nuboso, heladas, aerometeorológicas, bajas sensaciones térmicas, hacia la tarde periodos de claro, bajas temperaturas, mínima 3, máxima 10. Y el viernes, para la zona noroeste, vamos a tener nuboso, heladas, algo nuboso, neblinas, bancos de niebla, 1 grado bajo cero, máxima 12. La zona este del país, hoy estará nuboso, neblinas, nieblas, cubierto para la tarde, precipitaciones escasas, bajas sensaciones térmicas hoy, 4 grados bajo cero hoy previsto para la zona este, máxima 14, mañana jueves, cubierto, precipitaciones escasas, bajas sensaciones térmicas, heladas aerometeorológicas, precipitaciones escasas, bajas temperaturas, mínima 2, máxima 11. Y el viernes estará cubierto para la zona este, probables precipitaciones escasas, heladas aerometeorológicas, probables precipitaciones en la tarde, neblinas, bancos de niebla, mínima 2, máxima 12. Zona centro-sur, para hoy nuboso, nieblas, neblinas, heladas, precipitaciones escasas, bajas sensaciones térmicas, 1 grado bajo cero, máxima 13 hoy. Para mañana jueves, nuboso, cubierto, precipitaciones, bajas sensaciones térmicas, heladas, aerometeorológicas, precipitaciones escasas y bajas temperaturas mañana a la tarde, mínima 1, máxima 10. Y el viernes

0: Estará nuboso, cubierto de heladas, nuboso, neblinas, 1 grado bajo cero, máxima 12. En lo que refiere a lo que es, en este caso, Colonia, Soriano, Río Negro, claro, nuboso, neblinas, heladas, cubierto, precipitaciones escasas, bajas sensaciones térmicas hoy, 3 grados bajo cero, máxima 15 en la zona suroeste. Mañana jueves 2, nuboso, heladas aerometeorológicas, bajas sensaciones térmicas mañana, también baja probabilidad de precipitaciones, bajas temperaturas en la tarde, mínima 2, máxima 10. Y el viernes estará nuboso, neblinas, bancos de niebla, heladas, algo nuboso con bajas temperaturas, neblinas, mínima 0, máxima 11. Y por último, zona metropolitana, hoy nuboso, neblinas, heladas, para la tarde cubierto, precipitaciones escasas, bajas sensaciones térmicas, 1 de mínima, 12 de máxima. Jueves, precipitaciones escasas, bajas sensaciones térmicas, precipitaciones escasas con bajas temperaturas en la tarde, mínima 5, máxima 10 mañana. Y el viernes estará nuboso, heladas, aerometeorológicas, nuboso en la tarde, mínima 3, máxima 10 grados.
1: Primeros datos de meteorología.
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0: hasta Maldonado. Por allí está el señor Gustavo Junien. Gustavo, buen día.
1: Buen día, patrón. ¿Qué dice?
0: Ando muy bien. Ahora sí, hoy sí lo escucho bien, ¿vio?
1: Sí, especial, entonces.
0: ¿Hizo algún arreglo o algo, no?
1: No. Estoy a Montevideo, capaz que será eso.
0: Algo raro. A ver si está medio sucia la línea. Hoy lo siento clarito y bien. Bueno, cuénteme, ¿cómo
1: Bueno, gracias, por supuesto que un poco los comentarios, bueno, sobre todo el otro día, el domingo que estuvimos allí en la Rural de San Carlos con su asamblea anual ordinaria, y bueno, uno se junta con gente de muchos pagos de Maldonado, y bueno, un común denominador, ¿no? La falta de agua, incluso, bueno, la gente que me decía, están hasta los guajos secos, generalmente, bueno, veo como esta la topografía de Maldonado, que por supuesto no tiene lo que son sierras, pero hay zonas bajas donde los desagües naturales de los campos los van llevando el agua para ahí, ¿no? Y bueno,
0: estaba en la queca.
1: No, la queca ya está, ya con
0: se fue.
1: Se fue. Pero siempre, siempre recordada, ¿no?
0: Una figura
1: popular. Era impresionante. De aquí Camorín. Y bueno, en esas asambleas uno nota, ¿no? Algunos los que están todavía, algunos que ya se fueron, y por supuesto, bueno, y por supuesto gente nueva también, ¿no?
0: El otro día hablaba con quién, con la doctora de la veterinaria, que era, me hablaba de René.
1: Sí, estaba René con la señora, infaltable. Así que bueno, estuvimos allí con ellos, conversando un rato, y bueno, como siempre, ¿no? Donde va el uno, va el otro. Y bueno, con otra gente más, ¿no? Pero sí, ¿no? Con René estuvimos.
0: Bueno.
1: Así que bueno, algo que siempre es una buena cosa, ¿no? Horacio, hablando, por supuesto, de lo que fue la Asamblea Anual Ordinaria de la Sociedad de Fomento Rural Industrial de Maldonado, bueno, como siempre, por supuesto, requerimos la palabra del presidente, de Gerardo Machado, así que bueno, cuando quiera lo largamos, y después también un extracto allí de lo conversado con el presidente de la Federación Rural, con el ingeniero Rafael Normay. Así que bueno, arrancamos con el popular Piraña Machado.
0: Vamos.
2: ¿Cómo están? Buenas tardes. Antes que nada, el agradecimiento por estar, por acompañar. Siempre estar presente, eso es bueno para las instituciones. Para poder transmitir. Ustedes son los que transmiten las cosas. Muy contento, muchos socios, bastante. La verdad que bien. Un buen ámbito. Un buen ámbito de discusión, donde se plantearon los temas, como tú decías, que nos atañen, que son varios, de todo tipo. Siempre, principalmente, está la parte financiera. Se presentó la situación actual. Y en esto quiero recalcar el trabajo de las contadoras, una muy buena exposición, con la verdad que bien, con asentamientos y todo, bien. Estamos dándole un giro a la parte contable. Hay un programa que, como comentó el contador de la institución, el tesorero, para ir profesionalizando, dejar de llevar los tickets en el bolsillo, que los perdemos y los extraviamos, no sabemos qué hacemos, a otro tipo ya de plataforma. Y como te decía, vino agradecer la presencia del presidente de Federación Rural, Rafael, que anduvo acá en la vuelta, que nos acompañó bien, y bueno, y tratar de presentar a su vez las dificultades que estamos teniendo, que tienen todas en todo el país. Es el reflejo de todo, el reflejo del agro del país. El agro está pasando un momento complicado, quedaron algunos temas para ver ahí, pero si el agro no estuviese con los precios que tiene el ganado, estábamos en una situación re complicada. Pero a su vez proponer cosas para adelante, que la institución tiene una directiva con otra cabeza, como se habló hoy, de que ya los toros no te financian la... Ni, no solo no te financian la Expo, ya no te financian el MES, no te financian el año, no, ya, no, entonces tienes que irla volcando hacia otros lugares. Y eso también pasa con la forma de poder generar dinero, digamos. La institución tiene algunos inmuebles que están en desuso, digamos, que están ahí, que no los usamos en nada, y bueno, la idea es darles algún uso. No estamos hablando de vender, para que todo el mundo se quede tranquilo, no hablamos de vender nada, simplemente hablamos de alquileres o rentas o algo de eso. Buscarle alguna solución a esto. Y bueno, en eso está el tema de la planta de reciclaje de residuos sólidos, una propuesta que apareció hace 3 meses acá con un amigo, con Juan, que fue el que la trajo. Y bueno, hoy la presentamos en comisión, acá en la asamblea, y vamos a ver. Contento por el desenlace, se dio algún intercambio como tiene que ser, que es normal, siempre dentro de un buen ámbito. Y después, cuando se intercambia, después vienes y te dicen esto así, porque me parece bárbaro, me parece perfecto. Y bueno, en eso estamos. Es que la verdad que es tan dinámico. Yo ponía el ejemplo de una persona que tiene cámaras en su casa ahora, que ahora puso luz, que tiene cámara, y un domingo le pasaron por la puerta de la casa 100 vehículos. Cosa que hace 5 años, menos, pero vamos a ponerle 5, pasaban los vecinos. Tú sabías quién era y quién no era, ahora no sabes quién es. No sabemos los requerimientos de esa nueva ruralidad, porque como son gente de ciudad, que en realidad viven allí o van el fin de semana, en la ciudad tienen todo. ¿Viste? Entonces no sabemos si necesitan la institución. Nos parece que no, porque productivamente no tienen nada, gremialmente están por fuera de todo, están lejos de todo. Tienen un tipo de requerimiento de seguridad, que ahí sí puede trabajar la rural, porque participa en la Comisión de Seguridad Rural del departamento, y a nivel nacional también somos integrantes, que es una comisión que hace como al menos 3 años que no se reúne. Ahí podemos trabajar. Lo otro que puede hacer la rural acá es lo que también comenté sobre el tema de la falta de camionetas para las VEPRA, para las guardas rural. En Maldonado queda solo una andando, que le quedan 4.000 kilómetros para llegar a los 70.000 kilómetros. Y ahí la empresa con consignataria, digamos, la concesionaria, la retira y no te da otra, como era con la otra concesionaria anterior. No sabemos los requerimientos de esa nueva ruralidad, porque como son gente de ciudad, que en realidad viven allí o van el fin de semana, en la ciudad tienen todo. ¿Viste? Entonces no sabemos si necesitan la institución. Nos parece que no, porque productivamente no tienen nada, gremialmente están por fuera de todo. Lo otro que puede hacer la rural acá es lo que también comenté sobre el tema de la falta de camionetas para las VEPRA, para las guardas rural. En Maldonado queda solo una andando, que le quedan 4.000 kilómetros para llegar a los 70.000 kilómetros. Y ahí la empresa con consignataria, digamos, la concesionaria, la retira y no te da otra.
0: Todo un tema, ese que decía el presidente.
1: Por supuesto, ¿no? Son los cambios que se están dando en el departamento, ¿no? Y sin duda, simplificado por ese productor que tiene cámaras en la casa, y pasaron 100 vehículos, ¿no? Cuando antes, por supuesto, el tránsito en la camionería rural era mucho menos, ¿no? Y buscar otras salidas, ¿no? Como ese es el tema de lo que mencionaba Machado, con el tema del reciclaje de todo lo que son restos de obra, ¿no? Así, ahí hay, es una empresa que ya está trabajando ya hace algunos años en lo que significa la economía circular, ¿no? Algo, tema que abordamos ahí algunos años con la ingeniera María José González, que ahora anda por el tema del hidrógeno, hidrógeno verde, en fin, pero de que nada se convierta en un desecho absoluto, sino que pueda ser el insumo para otro eslabón. Y bueno, este es el caso. Esta empresa ya tiene 2 plantas instaladas y planea establecerse en Maldonado, y bueno, por supuesto, ¿no? Con lo que está creciendo la construcción y todo, que es brutal, ven una oportunidad allí. Así que bueno, después el tema de la camioneta. Digo, es imposible que se atienda todo el área, que atiende la policía, la guardia rural, si no tiene un vehículo. Eso es complicado también, ¿no?
0: Te puedo dar un dato, Gustavo.
1: Diga.
0: Hay un trabajo hecho por Marcia del Campo, Fabio Montosi, Suárez de Lima, Britos, en el cual trata justamente de eso y dice de los problemas de la extensión, el fracaso de la extensión, y que productores que no militan en ninguna sociedad, ni sociedad de fomento, ni sociedad rural, y que es un sector que el cual se aísla y que no se llega con la tecnología ni tampoco con este tipo de inquietudes que hablaba el presidente, ¿no?
1: Sí, tal cual, así
0: que están y que no son permeables a la tecnología porque no le llega. Confirmando esto que decía él, ¿no?
1: Sí.
0: Pero en fin, con datos mucho más precisos de esta que te estoy comentando yo. Pero tenías otra más por ahí.
1: Sí, con el presidente de la Federación Rural, el ingeniero Rafael Normay, siempre lo hacemos en forma conjunta, digo, porque va a aparecer la voz de él, de mi compañero Johnny Gatti de Radio San Carlos, así que bueno, ahí lo abordamos y cuando quiera lo escuchamos.
0: A ver.
3: Ingeniero Rafael Normay, presidente de Federación Rural, presente en esta asamblea de la Sociedad de Fomento Rural Industrial de Maldonado, bueno, acompañando esta federada, también de visita a la presidenta de la Agropecuaria de La Valleja, Ana Pombo. Bueno, un poco las consideraciones de lo que vio en esta asamblea acá de la Rural, ¿qué le pareció la misma?
4: Yo, primero, un enorme gusto y placer acompañar en la asamblea de la Rural de San Carlos, que la verdad que me encontré con una asamblea muy nutrida de participación, una directiva muy dinámica que realmente está trabajando, le está poniendo el hombro. Y después de nosotros, de nuestra parte de Federación Rural, el hecho de que tratar siempre de estar cerca de nuestra federada, que son el corazón de Federación Rural. Federación Rural es su propia federada, son las federadas las que nos mandatan, y creo que ese vínculo de Federación Rural con su federada hay que mantenerlo lo más cercano posible, y ahí en eso estamos, en el esfuerzo de estar cada vez que una federada tiene una actividad, tratar de acompañar, de estar, de participar. No llegamos a todas, no podemos, pero hacemos el esfuerzo, y bueno, en esta ocasión creo que me encuentro realmente con una asamblea, creo que muy, muy estimulante para todos, donde bueno, ese hilito que va quedando de la defensa de la ruralidad, en estas instituciones se hace grueso, y es donde realmente se manejan los temas que creemos que son positivos, como siempre decimos, para el sector agropecuario y para todo el país. Y bueno, la verdad que el deseo de éxito a la directiva y el desafío que tienen planteado en esta zona, como estuvimos explicando cuando nos tocó en una sola palabra, es realmente enorme. O sea, acá el choque, digamos, de las amenazas y las oportunidades en esta zona está totalmente exacerbado, porque realmente las amenazas, la ruralidad con un crecimiento demográfico, con una visión de turismo, de chacras, de recreación, de desarrollo industrial, va chocando contra una ruralidad que tiene que sí o sí transformarse rápidamente, aggiornarse y proyectarse, porque está lleno de oportunidades. Entonces, realmente, mientras el turismo se desarrolla, mientras viene un consumidor sofisticado y necesita productos de alta calidad, y bueno, somos nosotros, los productores agropecuarios, los que estamos en condiciones de aprovechar esa oportunidad, y tenemos que tomar el toro por la guampa en un marco general del país que es muy complejo. Los temas que preocupan son muchos, y estas directivas necesitan primero estar nutridas por productores que van presionando, y después trabajar mucho y mancomunadamente. También creo que Maldonado tiene un poco la fortaleza esa de tener una institucionalidad fuerte agropecuaria. Quizá uno de afuera la ve un poco desarmada, me dicen de que estoy un poco equivocado en eso, pero creo que está bueno que haya una unión fuerte de toda esa ruralidad, esa institucionalidad para plantear los temas y encontrar la salida.
2: Muchas veces se habló sobre el precio que hoy tiene, comparado con el novillo gordo, el ternero, etcétera, de que el precio cerraba la brecha del tipo de cambio, y bueno, mitigaba por lo menos los efectos de tener insumos más caros, y bueno, el famoso tema de que vendo en dólares, pero el surtido lo tengo que pagar en peso, el gasoil lo tengo que pagar en peso.
4: Bueno, la ganadería hoy está pasando por un muy buen momento. Eso hay que ser claro y hay que ser serio. Realmente, los precios internacionales de la carne que está accediendo el Uruguay son muy altos, y eso, por suerte, se traslada muy bien hacia toda la cadena. Y eso es una buena noticia. Ahora, si nos vamos a anestesiar con esa realidad para no encarar los trabajos estructurales de cambio que son necesarios para alivianar y agilizar toda la cadena productiva, creo que es un error. Creo que al contrario. Estos son los momentos que más fácil es solucionar los problemas estructurales. ¿Cómo vamos a seguir teniendo 30% de ausentismo laboral en la industria frigorífica? Eso no es sustentable. O sea, está bien, el precio de la carne ayuda y vamos arriba, pero tenemos que empezar a trabajar esos temas: el precio de la energía, la presión fiscal, el tema del ausentismo laboral, todos esos temas estructurales. El mejor momento para trabajarlos ahora, porque después, cuando se complican las cuentas, y ahí es mucho más difícil, porque las cadenas se tensan y es mucho más difícil accionar.
0: La primera conclusión que uno saca es que depende de las zonas, las problemáticas son distintas.
1: Sin duda.
0: El error es creer que para todos los lugares es igual. Lo primero que uno tiene que sacar la conclusión. Entonces, estamos hablando de predios chicos, donde también creo que la producción bovino vacuna debe ser menor que lo que puede ser la poner en práctica otro tipo de explotaciones. Eso también.
1: Sí, sí. Tal cual. Hay muchos de esos propietarios, que muchos son receptivos, ¿no? A algún tipo de emprendimiento. No porque vivan de eso. Pero sí, porque siempre dice, bueno, está, esto hay que mantenerlo, en fin, está, bueno, si podemos sacar algún mango con alguna cosa, y bueno, varios han entrado por ahí, ¿no? Y después hay gente que no, lo que quiere tener es un jardín grande, y más nada que eso, ¿no? Pero estaba hablando con el hombre este que apareció con la idea esta del reciclaje de restos de obra, de lo que está creciendo Maldonado, y bueno, por supuesto que era una oportunidad venirse, establecerse allí, y porque aparte hay un doctor por ahí, que es público, ¿no? Pero que, bueno, cuando uno lo escucha realmente asusta, ¿no? Para el 2040 se calcula que los habitantes de Maldonado van a pasar a ser 500.000. Y eso, por supuesto, ¿no? No hay cosa que no tenga impacto. Ya lo vemos, ¿no? Te lo he contado varias veces, lo que es el tráfico, bueno, lo que es el crecimiento, como te decía, que yo de casa había el arroyo Maldonado, y bueno, ahora lo que hay, la ruta, hay un shopping casi, ¿no? Y bueno, y uno conversamos también allí con gente, incluso, bueno, estancias conocidas por ahí, por la vuelta, que bueno, que ahora están tienen locales comerciales, ¿no? El caso de...
0: Pero también es cierto que ese tipo de evolución crea necesidades.
1: Sí, sí, sin duda.
0: Y hay que atenderlas.
1: Uh-huh.
0: Y lo que supuestamente también hay ese tipo de cosas, también uno piensa que sí. Y si no las atiende los del lugar, vienen los de afuera a atender.
1: Entonces, sí, sí.
0: Porque pues, es eso lo que sucede.
1: Sí, por supuesto, ¿no? El departamento es siempre receptivo a este tipo de inversiones, ¿sí? y de diversificación en los temas. Y bueno, siguen viniendo y siguen apareciendo cosas, ¿no? La construcción ha crecido enormemente, y bueno, ya te digo, ya te daba ejemplos, ¿no? La estancia Gular está ya desde la carretera, pero a los costados ya... ya tiene otro tipo de construcciones, en fin. El Peñajo, ahí cerca de casa, que era cabaña de Flegui, tenía actividad de esturiones, bueno, donde Rasol, tenían allí la raza Fernandina, que ellos aquellos animales, animales pequeñitos, no sé, y como otras más, ¿no? Y uno pasa por ahí, ¿no? Y van quedando, en algunos casos, la portera, ¿no? Pero, en fin, por ahí viene la cosa y va a seguir creciendo. El tema es que ese tipo, que el departamento se desarrolle, sin duda pasa con los polos turísticos, acá y en todo el mundo, ¿no? Es que la cosa se haga en forma armónica, ¿no? Eso me parece que es una buena cosa, y bueno, y preservar sin duda un poco lo que siempre ha dado el departamento, que es una pero algunos te dicen, ¿no? El Punta del Este de los chalés y los pinos se acabó. Pero bueno, yo qué sé, los chalés, pero los pinos, yo siempre le digo, ¿no? A los amigos, sáquenle foto a los pinos, porque capaz que algún día lo vengamos a ver. Y bueno, yo creo que eso tiene que convivir en armonía, el verde y el cemento, ¿no? Sobre todo en las zonas más pobladas. Y después, por supuesto, ¿no? Seguir manteniendo esa ruralidad de la tradicional y de la nueva, que está los cambios cambios de mano en la tierra, y bueno, y la relación, sobre todo el propietario con la tierra, cambia, ¿no? Pero bueno, por ahí anda la cosa.
0: Para Maldonado esto es un desafío, para mantener...
1: No, sí, sin duda, es todo un desafío, y es diario, porque acá las cosas cambian, uno deja de pasar dos veces por un mismo lugar, y bueno, pero acá no había, y sí, había, pues ya no estaba, hay otra cosa, ¿no? Y bueno, por supuesto, no es changa para, sobre todo para quienes toman decisiones, ¿no? En el caso, bueno, del intendente, que sin duda no es fácil, ¿no? Pero hacia ahí camina la cosa.
0: Acá es permanente, tú sabes bien que acá es permanente lo que te comentan, quien más, quien menos, dice, me voy a vivir a Punta del Este.
1: Sí, eso es otro tema.
0: Bueno, está la musiquita por allí. Te mando un abrazo y todo un desafío para la sociedad de fomento con relación a lo que se viene.
1: Que sí, sin duda. Hay que buscarle la vuelta.
0: A toda la gente de Cepago, el abrazo y el cariño de siempre. Un abrazo para
1: vos. Sin duda. Muy bien, gracias.

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5: Repasemos la información en esta mañana, algunos datos que salen publicados en todo el campo en esta jornada, en referencia a lo que es la baja de los combustibles que comenzó a regir a partir de la medianoche. Las nuevas tarifas representan una reducción del 5% para la nafta super, 5% para el gasoil y 7,6% para el supergas. El Ministerio de Industrias informó el nuevo precio de los combustibles dispuesto por el Poder Ejecutivo. La nafta super está a 88,67 en el día de hoy, el gasoil a 58,68 pesos y el supergas a 93,56 pesos por kilo, hablando de el nuevo precio de los combustibles. ¿Qué más dice? Repasamos la palabra del ingeniero Jorge Andrés Rodríguez, hablando de lo que es la baja en el precio del gasoil, alineado al mercado internacional. Se refirió a la habilitación de bitrenes para abaratar los fletes en la agricultura. Habló de varios temas en este caso. Expresó la expectativa del sector de que el precio de los combustibles baje considerablemente, que el descenso esté de la mano de lo que es el precio internacional del petróleo hoy, y que los criterios muchas veces cambian cuando debe subir y cuando debe bajar. Todo eso lo pasamos con un precio que fue un mazazo y una eventual baja ahora, hablando de una cosecha de verano que fue mala y una siembra que los agarró en plena suba y el impacto que eso genera. Dice también, bueno, habló del conflicto de los camioneros.
4: Un poco de agua.
5: No, estoy tomando agua, sí.
4: Me dejo sí. Resoldar un poco. Para
5: me mata cantar temprano. Bueno, dice, habló de la del comunicado de Federación Rural sobre el sistema de trazabilidad. Rodríguez argumentó que existe un desfasaje entre 1,5 millones de caravanas que figuran activas en el sistema, pero que no corresponden a animales reales debido a la muerte no declarada a lo largo de los años. También habló de los bitrenes, tritrenes. Bueno, está la nota con Jorge Andrés si la quieren repasar. El análisis de Víctor Tonelli es el inicio de una nueva era de la ganadería. Argentina y Uruguay no pueden seguir vendiendo carne como commodity teniendo la calidad que tienen. Hay que venderla como speciality. No hay que guiarse por los precios de Brasil. Somos otro producto claramente superior. El consultor y especialista Víctor Tonelli se refirió al excelente momento que vive el sector ganadero, la explosión de la demanda internacional y la necesidad de cambiar la cabeza para dejar de vender la carne como commodity y pasar a venderla como speciality. Tonelli reiteró el concepto ya expresado en otras oportunidades. Estamos en el inicio de una nueva era de la ganadería. No estamos en algo coyuntural, sino que es una página en blanco para escribir buena parte de lo que sigue y que no tiene parangón respecto a lo que hemos vivido. Dice, esta la nota completa con Víctor Tonelli en esta mañana. Que si usted lo escucha, Víctor, y lo sigue un poquito, bueno, abra las alas, despliegue las alas y vuele, ¿no? Porque realmente él dice que esta realidad del sector ganadero vino para quedarse un largo tiempo.
4: Este era el tema de lo que dice Víctor, más allá de la realidad que uno quiera que está viviendo, uh-huh. Es la perspectiva.
5: Seguro.
4: O sea, lo interesante es lo que hay que volar. Si estamos preparados para volar, de acuerdo a como él lo ve. Y si no lo hacemos nosotros, lo van a hacer otros. Eso es lo que tienen claro. La sigo escuchando atentamente.
5: Bueno, le hacemos una pausa y después de la pausa le cuento algún otro título.
4: Bueno.
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5: Repasemos también mucho el recorte de 10 millones de dólares a colonización, debió haber sido por 120. La rendición de cuentas quitará al Instituto de Colonización 10 millones de dólares, lo que fue valorado como una medida positiva, pero insuficiente por parte del director del Centro de Estudios de la Realidad Económica y Social, Ceres, el economista Ignacio Munjo. Expresó que la reducción del presupuesto de colonización es una medida totalmente adecuada, sin embargo consideró que se pudo ser más agresivo en la disminución de gastos. Agreguemos que para este periodo de gobierno el problema no es María Dolores, son los 32 millones, no es María Dolores y los 32 millones, sino que hay 120 millones de dólares de compras previstas de campos por parte de colonización, eso habría que cortarlo a cero. Son 120 millones que no ameritan porque el funcionamiento de colonización no tiene razón de ser. Argumentó que el instituto no funciona bien, los beneficiarios no reciben un beneficio, el ingreso promedio de los colonos no alcanza para una canasta de bienes y servicios de subsistencia, son niveles muy bajos de ingresos. Por tanto, se podría estructurar mucho mejor esos recursos cambiando el modelo, vendiendo parte de la tierra que hoy están, y que son muchas, son 400.000 hectáreas, son 2.000 millones de dólares de recursos públicos subutilizados en asignaciones a colonos que podrían estar mucho mejor estructurados al sistema de otra forma y ahorrando muchísimos recursos para el Estado, dijo en este caso Ignacio Munjo. El presidente de colonización dijo que si la rendición de cuentas se aprueba sin modificar, el organismo no realizará nuevas compras de tierras en lo que resta del año. Sin embargo, subrayó que el recorte no compromete el funcionamiento del instituto, dado que es autosustentable. En declaraciones a la diaria, colonización contaba con unos 30 millones anuales para la adquisición de tierras, por lo que la reducción representaría aproximadamente un tercio de los recursos disponibles, dice entre otras cosas la nota, que es mucho más extensa. ¿Qué más dice? Repasamos un poco la visión del ingeniero Esteban Montes. El stock 2026 mostrará fuerte presencia de categorías jóvenes. En su columna habitual de los martes aquí en el diario, el ingeniero Esteban Montes aportó números de cara a la próxima declaración jurada que comienza en la jornada. De su análisis se desprende la importante presencia de animales jóvenes y las vacas de cría. En referencia un poco a los números, decía que el número de vacas de cría se mantendría en unos 4.400.000. En lo que refiere a novillos, habrá una recuperación. Al 30 de junio 2025 había 1.8 millones. Hoy estaríamos en los 2 millones de novillos en todas las categorías. Bueno, está el análisis que hace y la proyección que hace el ingeniero Esteban Montes en este sentido. Comentarle también, más que controlar la garrapata, hay que formar para prevenir. Durante junio, la Dirección General de Servicios Ganaderos desplegó una intensa agenda de actividades dirigidas a productores, encargados de establecimientos y profesionales de la salud animal, mientras productores intercambiaban experiencias sobre el uso responsable de garrapaticidas en distintos puntos del país. Técnicos del Ministerio recorrieron establecimientos, compartieron herramientas para prevenir residuos en carne y capacitación a veterinarios en la elaboración de planes de saneamiento. Las actividades se desarrollaron en departamentos y contextos diferentes, pero que responden a una misiva estratégica: fortalecer el plan de lucha contra la garrapata a través de la capacitación y el trabajo en los lugares. Durante junio, la Dirección General de Servicios Ganaderos desplegó una intensa agenda de actividades dirigidas a productores, encargados rurales, encargados de establecimientos y profesionales de la salud animal, dice la crónica, entre otros temas. Bueno, está el repaso de la agenda que se tuvo en el mes de junio, visitando establecimientos, en organizaciones gremiales. Bueno, está un poco lo que se hizo en este tema en ese mes de parte de la Dirección General de los Servicios Ganaderos. Salud en colmenas uruguayas, pieza clave en la producción de alimentos y sostenibilidad. La sanidad apícola aparece como un elemento central no solo para la supervivencia de las colonias, sino también para sostener la productividad y la calidad de los sistemas agroalimentarios. Una revisión científica liderada por los investigadores de INIA, en este caso por la doctora Belén Branchichella, pone sobre la mesa un tema estratégico para la producción agropecuaria: la seguridad alimentaria y la biodiversidad, la salud de las abejas. El trabajo, recientemente aceptado para su publicación, analiza la situación sanitaria de las abejas melíferas en América Latina y los retos pendientes para fortalecer la sostenibilidad de la apicultura regional. la publicación Plagas y patógenos de las abejas melíferas en América Latina, breve revisión histórica, situación actual y retos pendientes. Bueno, repasamos un poco los números. Dice que América Latina alberga cerca de 8 millones de colonias de abejas melíferas y produce cerca de 70.000 toneladas de miel por año. Sin embargo, el estudio advierte que las pérdidas anuales de colonias oscilan entre el 20 y el 50% según el país, siendo la infección causada por plagas y patógenos uno de los principales razones detrás de estas problemáticas. Tres cuartas partes de la alimentación mundial depende de la polinización animal, explicó. El estudio destaca que la polinización realizada por insectos tiene un valor económico estimado en casi 23.000 millones de dólares en América Latina, siendo las abejas el principal grupo polinizador. Algunos de los títulos de Todo el Campo, la nota obviamente que es mucho más extensa, está completa en Todo el Campo, simplemente yo le doy algún adelanto.
4: Le agrego un dato, la mayoría de los establecimientos no tienen un plan sanitario y la mayoría de los productores usan los productos de acuerdo a su criterio y sin asesoramiento técnico. 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
8: Son las 7 y 17 minutos de la mañana. Indudablemente, cuando crece Maldonado, cuando crece Punta del Este, viene gente. Va gente de otros departamentos, como también viene gente de afuera. O sea, de otros países, que busca en ese lugar instalarse por las características y porque indudablemente la belleza del lugar las atrae. Probablemente eso obliga a la propia ciudad a cambiar, que es lo que estamos dando noticias permanentemente acá, que reforman gorleros, que tienen que reformar los accesos, pero también eso trae necesidades. Eso trae otro tipo de abastecimientos en un mercado también con otro poder adquisitivo, que también es cierto. Entonces, ese tipo de desafíos es el que tiene que encarar el propio entorno que se tiene que surtir a esa ciudad que cada día crece más y que tiene otras necesidades. No es que uno, es indudablemente lo que sucede y allí hay que situarse. Pero mientras que esto sucede, yo me voy hasta Esilda Polié. Eduardo Mesa, buen día.
9: Buen día, Horacio, Estela y compañeros de Radio Rural, ¿cómo andan ustedes?
8: Y eso que Eduardo la tiene bien claro, porque ahí hay un abastecedor que se encarga, o es su principal fin, atender Punta del Este, o atender ese entorno de Maldonado, que es más que interesante.
9: Exactamente. Tenemos un comprador que se abastece acá. Prácticamente casi toda la mercadería la lleva de acá, sí. Si bien hace toda la costa ahí, la base la tiene en Punta del Este, ¿no?
8: Habría que preguntarle a él cómo ha ido variando ese mercado y cómo lo nota él en el consumo de queso. Si son los mismos quesos que lleva siempre o también exigen otra variedad de queso. Eso es una
9: Y no, siempre andan buscando alguna cosa, alguna innovación, pero digo, se van arreglando ahí con los compradores, con los vendedores, y bueno, no, pero digo, lo general es más o menos lo de acá, lo que se vende de acá, digo, si bien las fábricas también abastecen algo, pero prácticamente lo fundamental de él es la quesería de campo y la, vamos a decir, lo que es la quesería artesanal, ¿no?
8: Y es un fuerte comprador ahí, ¿no?
9: Y la verdad que sí, que lleva entre 8 y 10 mil kilos semanales, la verdad que sí, que saca bastante, sí.
8: ¿De 8 a 10 mil kilos semanales lleva?
9: Sí, un camión de doble eje lleva, sí. Dependiendo un poco de las épocas, ¿no? Pero ahora un poco menos, pero digo, pues cuando ataca ahí en los fines de diciembre y principios de enero, a veces hasta no le alcanza un camión, así que lleva algo más. Sí, no, está bien abastecido, sí.
8: Si es correcto las señales que nosotros recibimos, ese volumen debe tender a mantenerse o crecer en el año, que antes tendría saltos mucho más grandes, ¿no?
9: Ah, no, seguro, sí, no, antes era solamente las tres temporadas y bueno, no, pero ahora no, la verdad que, digo, también él se ha extendido mucho también, digo, está haciendo prácticamente toda la costa, ya te diría que desde Atlántida hasta Chuy va abasteciendo todo, pero digo, lo fundamental y la base está ahí en el Punta del Este, ¿no? Uh-huh.
8: ¿Habrá que ir a visitar un día o no?
9: Estoy invitado, pero no, todavía no he ido, ¿no? No, en la época que vos y yo están trabajando y no me gusta estar molestando, ¿no?
8: Bueno, vamos juntos, Eduardo, a visitar a ver cómo es la cosa.
9: ¿Y le comemos algún queso?
8: Bueno, solamente como bichones para ver cómo se mueve ese madeja. Ver la otra punta de la madeja, ¿no?
9: A ver la otra punta de la madeja, está bien.
8: Que debe ser interesante.
9: ¿Cómo no?
8: Bueno, contame, ¿cómo se ha movido el mercado ahí?
9: Y mirá, se sintió el fin de mes, Horacio, y además las vacaciones de los gurises también, hay mucha gente que sale de hacerlo en las vacaciones cortonas ahí de 8 o 10 días, y bueno, ya venía los últimos días del mes, viene bastante complicada la venta, así que llevaron algo como para completar nomás, y bueno, veremos a ver qué pasa la semana que viene, después que pase este tema de las vacaciones, calculo que se va a ir regularizando suave, ¿no? Pero está funcionando el mercado todavía, y bueno, y se van atendiendo entre vendedor y comprador, y bueno, lo importante es que no ha bajado los precios, que generalmente cuando viene algún estanque de estos, lo primero que van a notar son las tablas o los precios, pero no, todavía no. Y bien, se van cuidando todos porque los costos de producción han aumentado muchísimo, y bueno, los compradores también son conscientes de todo eso, pero el tema es que no se vende, y bueno, y tiene que llevarlo suave, tratando de ir balanceando la cosa, ¿no?
8: Hoy el mercado tiene dos días, ¿no?
9: Prácticamente sí, de la gente del este viene el lunes, y viene uno de Montevideo en la mañana, y después jueves y viernes vienen, mañana y pasado vienen dos o tres más. Digo, el mercado se ha diversificado todo telefónicamente, digo, cada uno se arregla, ya tiene los teléfonos y le llaman y se concretan dónde se van a hacer la entrega y la cantidad que precisan, y ya se conocen más o menos. Entonces va más rápido la cosa, ¿no? No es como antes, que tenía que salir a pelear con toda la los que estaban en la vuelta ahí, ¿no?
8: Tú me has explicado alguna vez, pero creo que operan distinto, ¿no? El que se instala es el comprador.
9: Exactamente, el comprador viene con una balanza acá y se instala, y el que recorre es el vendedor. Que vende queso se recorre a todos los que tienen, digo, eso se hacía antes, ahora ya prácticamente por teléfono se arreglan entre ellos, pero digo, el mercado sí funciona al revés que en otros lados, ¿no?
8: Y el vendedor recorre los compradores y después le acerca la mercadería.
9: No, andan con la mercadería arriba y se la van ofertando, digo, y que daba algo más era el que se llevaba la mercadería, pero digo, ya ahora ya no, prácticamente eso no existe, porque compradores los martes vienen tres o cuatro nomás y ya vienen con todo vendido y ya prácticamente ese tipo de comercialización no ocurre, ¿no?
8: Tomando como referencia a los de Racing, ¿no?
9: Sí.
8: ¿Ellos vienen de allá con la mercadería o el comprador va allá?
9: Algunos van, y no, pero generalmente vienen, porque si no van acá, van a Nueva Albesi, y ahí también está muy cerca. Digo, concretan un poco los días, y de acuerdo a lo que tenga que hacer cada uno de los vendedores. Entonces, a veces les sirve llevar a Nueva Albesi, a veces les sirve llevar a la en acá y Silda, ¿no? Pero digo, está con las comunicaciones que hay, y las rutas como están ahora, que están los caminos, con media hora, tres cuartos de hora, están en el lugar de entrega sin ningún tipo de problema.
8: ¿Y lo de Racing no reciben ahí en el club? ¿O recorren los establecimientos?
9: No. Estaría bueno que se hiciera un mercadito ahí en el medio del campo, entre todas las queserías, ahí andaría lindazo, pero no sé, digo, cada uno arregla más o menos ahora. El tema de los tiempos de los compradores es muy ajustado, digo, andan muy rápido y prefieren trabajar ahí, por teléfono y que les arrimen y ya está, ¿no?
8: Está bien, estaría bueno eso, ¿no?
9: ¿Cómo no?
8: Se juntan ahí y llevan la mercadería para Racing.
9: Tal Racing estaría bueno.
8: Un lugar precioso.
9: Está muy bueno.
8: ¿Cómo quedó la pizarra?
9: Y la pizarra igual, tío. Eso, como te decía, los quesos Colonia de primera calidad, entre 200 y 220, con algunos de marcas reconocidas, estacionaditos, hay quesos muy lindos. Esos andan entre 260, 270, algunos 280 también. Pero esos quesos buenos así se van vendiendo en pocas cantidades, de acuerdo a lo que más o menos cada comprador consume semanalmente, y bueno, pero sigue funcionando. Y los quesos Colonia de segunda calidad de 180 a 190. Los quesos con fermento, los tipos Brin, el que tiene comprador habitual sigue ahí entre 220, 240, 250 y algunos también, pero tiene que tener el comprador habitual, no es venir al mercado a ofertar. Y el de reciente elaboración en cuanto a fermentos de 180 a 200. Los quesos con destino a fundición y las cuajadas de 120 a 150 pesos. Para el Dambo y Cuartirolo de 210 a 230. Los sardos de 210 a 220. Los quesos para rallar de 190 a 200. Los magros con sal y sin sal de 220 a 250. Para los huevos de campo de 80 a 100 pesos la docena. Las mantecas caseras de 180 a 190. Las mozzarellas, las comunes de 200 a 220 y las que tienen alguna marca impuesta en el mercado hasta los 240. Roquefort Nacional 420, los quesitos Colonia en piezas de a kilo de 200 a 220 los comunes y los que tienen algún gusto incorporado hasta los 240. Para el queso de cabra 480 y el provolone parrillero 220 a 240. Por ahí anduvo la cosa este Horacio, así que sigue funcionando todavía el mercadito de Silda.
8: A veces uno comete el error de que la gente sabe de lo que estamos hablando. ¿El Club Racing está a cuántos kilómetros de Silda?
9: Y de Silda están a unos 18, 19 kilómetros, y de la misma la misma distancia de Nueva Albesi también están en el medio del campo, ¿no?
8: Bueno, es un club que está en el medio del campo, igual tiene una divina cancha de fútbol, tiene una sede,
9: y, en la cual, ahí está,
8: que tienen vestuarios, y además tienen un salón espectacular.
9: Se arman unos bailazos ahí.
8: Unos bailes de punta y raja. Bueno,
9: está loco. Especial. Muy cómodo todo. Muy cómodas las instalaciones.
8: En ese lugar aparece, opera el Club Racing.
9: Racing de Pantanos.
8: El Racing de Pantanos.
9: Y a veces lo visita algún cuadro también del exterior, como fueron los negros.
8: Los viejos negros.
9: Los viejos negros, ahí está.
8: Los viejos negros que guardan en su memoria, que es el maravilloso lugar que pasamos un rato.
9: Y un rato espectacular.
8: Así que a todos ellos el abrazo, y además los que pasen por allí van a saber que no exageramos en absolutamente nada como la hemos descrito en este momento. Una sede espectacular.
9: ¿Cómo no?
8: Una cancha de fútbol que llama la atención y una gente que tal vez...
9: Y iluminada, este Horacio también está, ¿eh? Se puede jugar de noche y también. Hay campeonatos de fútbol 5, de fútbol 5, así que está bien iluminada, está con todas las correcciones.
8: Bueno, en cualquier momento repetimos la operativa.
9: Le vamos a caer por allá, como no.
8: Contame, ¿tenemos algo en el escritorio?
9: Y en el escritorio seguimos laburando. Ayer hicimos otra entrega de un viajecito más de lechones, y bueno, seguimos interesados en terneradas de todas las clases, y bueno, vaquillonas lecheras, algunas van quedando o vamos consiguiendo ahora porque no está muy muy fácil la colocación, pero bueno, lo que hay se va vendiendo, así que seguimos funcionando y ya arrancamos con el tema de las declaraciones juradas, que estamos tratando de ir limpiando, como decías hace un rato antes, que las declaraciones están llenas de animales que han fallecido, que no están ahí, que han muerto y no se han dado de baja, y bueno, va un poquito más la complicación, pero bueno. Por las dudas no queden para lo último, no dejen para lo último porque la verdad que son bastante complicadas ahora, ¿no?
8: Teléfono
9: 099-128-460.
8: Le prometo que para la próxima le voy a hacer una presentación, porque eso no puede ser más. Abrazo
9: para vos. Bueno, gracias igualmente, Horacio, que pase todo bien.
8: Suerte.
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6: Siete de la mañana, 34 minutos, comienza a clarear por acá. Gabriel Osorio, director del SNIC, para hablar un poquito de, bueno, un día importante y un mes importante, sin duda, que es el comienzo de la declaración jurada. Gabriel, buen día.
7: Buenos días, Estela, ¿cómo está?
6: ¿Todo bien?
7: Muy bien, aquí estamos.
6: Bueno, con la expectativa, con los brazos abiertos, así, para recibir todo lo que venga a partir de hoy.
7: Sí, antes eso era cantidad de gente en las oficinas, hoy ya prácticamente estamos, digamos que casi lo mismo que cualquier este día del año, el volumen de gente que se arrima, ¿no? Un poquito más quizá, pero en realidad el formato electrónico de la declaración jurada hace que esto se pueda hacer al ladito de la estufa leña, ¿no?
6: Repasemos quiénes tienen que ser los primeros, y ahora vamos a ir a otros temas, pero repasemos quiénes son los primeros que tienen que hacer la declaración jurada, porque se le vence en 10 días el tiempo.
7: Bueno, aclarando un poquito, o sea, no es que se venza en 10 días, sino que hasta el día 10 se hacen los la declaración jurada, los que la quieren hacer en formato papel. Vamos a decir, a partir de ahí tienen todo el mes, pero la van a hacer en el formato electrónico. O sea, no se le obliga al formato electrónico, sino que ellos se arriman a la oficina, va a haber gente que lo va a colaborar con ellos, y en realidad no es restrictivo, ¿no? O sea que hasta el 10 ya se recibe el papel y después a partir de allí todo es electrónico, ¿verdad? No quiere decir que el electrónico ya puede empezar a hacerlo desde hoy, ¿no? Está claro.
6: Para Gabriel, algunos giros, el electrónico sí puede empezar a hacerlo desde hoy.
7: Desde hoy, sí.
6: Perfecto. Exacto. El papel tiene 10 días. Después no corre el papel. Si entra después el 11, no lo aceptan.
7: Exacto. No es que no se acepte, sino que le dice, bueno, va a tener que hacerlo electrónico, y si la persona o el usuario no puede o no sabe, se lo ayuda y se realiza en la oficina misma.
6: ¿Ah? Bien.
7: Y después hay algunas actividades que están obligadas desde el día cero a hacerlas en formato electrónico. Nosotros todos los años la Dirección General saca una resolución y bueno, ahí estipula todas las cosas, ¿no? O sea, entonces dice que las empresas de giros comerciales, por ejemplo, consignatarios, rematadores, por ejemplo, ¿no? Después hay unos cuantos más, frigoríficos, etcétera, la deben hacer en formato electrónico. Y después hay un sector que ya hace años que se viene haciendo en formato electrónico, es el sector lechero, porque están las gremiales que colaboran con ellos, y es necesario tener el dato claro, que salga sin errores, y tiene un formulario extra la lechería. Entonces, bueno, ya hace 3-4 años que se hace en formato electrónico. Y después hay unos giros de engorde corral y tenedores de quinos que sin campo que también la deben hacer en formato electrónico.

0: Esta declaración 2026, ¿tiene alguna novedad? ¿Se va a encontrar el productor con alguna pestaña nueva, por decirlo, si lo hace en formato electrónico, pero en el papel se va a encontrar con algo nuevo?
1: En el papel no, por eso es que estamos insistiendo, damos charlas y vamos, visitamos lugares para que el productor se sume al formato electrónico, ¿no? Porque no se puede agregar más nada en el papel, porque ya lo formó una entidad que de productores que hoy la está haciendo en formato papel es bastante digamos complicado. Entonces lo que sí hay es algunas cositas, una sola creo que básicamente que se le agrega la división entre campo natural y rastrojo, tanto pedido hace ya 2-3 años que se viene hablando de cambiarlo y eso se corrige digamos en dos campos, ¿no? O sea, el campo natural y el rastrojo por otro lado.
0: Eso es como lo más, o el cambio a nivel...
1: Sí, más bien le digo, para los técnicos que siempre, porque esto está desde el origen, ¿no? El campo natural junto con rastrojo, cosa que no está bien porque no tiene nada que ver. Ahora vamos a poder saber exactamente, a través de la declaración jurada de los productores, cuánto campo natural se dice que hay.
0: Gabriel, hay un comunicado de Federación de un par de días de bueno que pide un poco a los productores que hagan, teniendo en cuenta la situación, dice tal cual, dada la situación de existencia, en la diferencia entre animales registrados y animales vivos en campo, Federación Rural exhorta a todos los productores a realizar un control de campo voluntario y poder regularizar saldos. ¿Coincidís que hay un desfasaje entre lo registrado y los animales vivos en el campo?
1: Yo coincido de que hay, ¿no? O sea, va a ser muy difícil, yo creo que vamos a tener que aprender a convivir con ese desfasaje porque el productor generalmente le cuesta dar de baja, no le cuesta, no va. O sea, a veces no da de baja a todos los animales que tiene que bajar de acuerdo a lo que dice la norma, ¿no? Pero en realidad se viene bajando ese número, esa diferencia últimamente porque incluso Sanidad con los controles directos de vacunación insisten que cuando van a hacer el control encuentran a veces que hay animales que no están en el establecimiento, que ya murieron y no se bajaron. El doctor tiene muchos y debería haber sacado más vacunas y en realidad no las sacó porque figura en el sistema que hay más animales. Ajá. De lo que debería haber. Es que hay que dar de baja de acuerdo a lo que dice la normativa, ¿no? En menos de 3 días dice, pero yo creo que lo importante es que el productor esté atento a eso y coincidan las bajas con los números de caravanas que se da de baja en el sistema informal. Uh-huh. Esa es la idea, ¿no?
0: Ayer conversamos con el vicepresidente de Federación Rural, Jorge Andrés Rodríguez, y hablaba de un desfasaje de 1 millón, 1 millón y medio de caravanas.
1: No, o sea, en el principio hubo eso el año pasado, andaban cerca del millón, pero no se puede determinar exactamente.
0: Uh-huh. El año pasado andaban un millón.
1: Es un número estimado, vamos a decir, hay que sacar la cuenta, o sea, si tenemos la cuenta de la cantidad de animales identificados vivos que ayer, o sea, anoche, hasta las 0 sí. horas, hasta las 12, había animales en el sistema, ¿y cuánto van a declarar durante este mes los productores? Esa es la diferencia que hay que sacar. Y después hay que ver los animales que se bajen durante este mes también, ¿no? Entonces, bueno, eso es lo que nosotros queremos que se cumpla, ¿no? Y que el productor lo haga. Pero pasa que es muy difícil que eso llegue a cero y que sea exactamente la cantidad de animales con la que se declara, ¿no? Uh-huh. Pero bueno, se trata de minimizar ese número, ¿no?
0: Uh-huh. ¿El SNIC nos da el dato de cuánto ganado tenemos, de cuánta existencia, la trazabilidad?
1: Te diría que sí, si ese día se también se toman en cuenta los movimientos que están habiendo en el día 30, ¿no? Y nosotros obtenemos el número del día 30 y se saben todas las muertes y todos los animales, los terneros, se hace una evaluación de los terneros que no están identificados. O sea, no es exacto, está claro, porque si tenemos 6 meses para identificar terneros, no se podría sacar exactamente el número de animales porque hay animales que todavía no están identificados. ¿Está claro? Entonces, bueno, yo creo que el número más exacto, si se hacen las cosas bien, es la declaración jurada. Pero bueno, es cuestión de que se acerquen esos números, que pensemos también que hay animales que todavía no están identificados, y que hay animales que todavía no se dieron de baja, y animales que están dentro de las 72 horas que dice la normativa de que tienen para reportar ese movimiento al sistema, ¿no?
0: Pero cuando pasás raya, ese porcentaje de números que sabés que de animales que sabés que habría que darle de baja y no se dieron, ¿se toman para la suma o se restan de la suma del total?
1: A ver cómo se toman.
0: Seguro,
1: para la suma.
0: O sea, cuando vos decís, bueno, hay un desfasaje entre lo que dice el sistema que hay y lo que no realmente no hay después a campo. ¿Eso se toma como un porcentaje que no debe sumarse en el número total de existencia que tenemos en el país o no se toma?
1: Yo creo que no. Habría que, si queremos igualarlo a la declaración jurada, habría que sumarle animales. Digamos, estimar animales que no están en la cuenta, ¿está? ¿Está claro? Uh-huh. Animales que se están moviendo, que se están moviendo el día 30, vamos a decir, vamos a hilar fino, y animales que nacieron y que todavía no se identificaron. Eso son lo que faltaría, ¿está? Y después restarle los animales que se dieron, que están muertos y que todavía no se dieron de baja, ¿está? Que podría estar cumpliéndose el no se dio. Entonces todo eso influye en el número que yo, si yo saco los números de los animales que hay el día 30 en el sistema, tengo que hacer esa cuenta estimada para poder igualar a lo de la declaración jurada. Ajá. Y por eso a veces no coincide, ¿no? Porque ajá, a veces hay números de esos, por ejemplo las bajas, que todavía no se dieron o están acumuladas de varios años, porque hay productores que no dan de baja. Y entonces, bueno, se suma el número, ¿no?
0: Uh-huh. El último control de campo se hizo por allá por el 2014. ¿No sería bueno volver a hacer un control obligatorio de campo?
1: El problema del control de campo obligatorio, si ponemos control de campo como uh-huh, como sugiere la Federación Rural, y me uh-huh, parece buena, sí, me parece lo más sano para todo el mundo, porque lo va a hacer en el momento del año que el productor decida, pueda, y hacer la comparación que él pueda dentro de su establecimiento. Ahora, si le pedimos que haga un control de campo obligatorio, ya cambia la cosa, porque ese mes es complicado, ese mes, digamos, que se le da para hacer control de campo, es complicado después hacer toda la evaluación de todos los movimientos y los cruzamientos que hay durante ese periodo. O sea, si se pudiera hacer en un día del año el control de campo obligatorio, que es complicadísimo, ¿no? Que es imposible, ¿ah? Si, lo mismo que la declaración jurada, si el 30 de junio se hiciera el control de campo, ¿ah? Y no se moviera ningún número, sería lo más exacto, pero es imposible. Entonces, bueno, a los efectos de corregir sus números, se le pide a los productores que cuanto puedan hagan el control de campo. Eso cuesta mucho dinero a los efectos del Estado, para poder, del sistema, para poder evaluar todo eso, y estresa al sistema también, porque digo, un sistema informático tiene sus limitantes, ¿no? Uh-huh. Entonces meter todos esos datos en un periodo corto de tiempo genera un movimiento. O sea, yo no estaba en ese momento encargado en la dirección, pero supe y sé lo que costó todo eso, ¿no? Tanto a los productores como al sistema informático, ¿no?
0: Uh-huh. Según tu visión, ¿qué tan fiable es el sistema?
1: No, si que como cualquier sistema, si vos le metes de 12 millones de animales en un periodo de 20 días y movés la coctelera a los efectos de ver si hay movimientos, se va a enlentecer y va a provocar problemas de bueno, y las correcciones de errores que hay que hacer, ¿no? O sea, no es fácil manejarlo después, ¿no?
0: No, pero yo te preguntaba en general, ¿no? ¿Qué tan fiable es el sistema de trazabilidad que tenemos? ¿En cuánto responde de que los datos que manejamos son reales, teniendo en cuenta estos desfasajes que hablamos, que indudablemente si hay 1,5 millones menos de animales o una uh-huh, cifra considerable, uh-huh, no le pongamos uh-huh, cifra de repente, pero considerable.
1: Te puedo hacer una pregunta. Yo ahora, ¿qué sistema del mundo tiene declaración jurada? ¿Contra qué compara el sistema de México, Nueva Zelanda, Australia? Contra nada. porque no tienen declaración jurada. Nosotros tenemos este tema porque tenemos una declaración jurada, que es una herramienta más que nos da una garantía. Está claro, o sea, el sistema de trazabilidad tiene que garantizar los movimientos. ¿Dónde estuvo el animal? ¿Cuándo estuvo el animal? ¿Con quiénes estuvo el animal? ¿Y dónde están con quiénes estuvo el animal? No, no habla de que el stock sea exacto. ¿Se entiende? Sí. El stock lo estamos comparando con algo que ya tenía el sistema.
0: Es un stock estimado que hacemos.
1: Claro. El stock se está comparando con algo que ya traía el sistema, que lo heredamos, porque en realidad es bueno. Uh-huh. Consideramos que es bueno tener un número, un día, una foto en un momento del año. Pero no conozco hasta ahora, vamos lo más cercano. Paraguay, por ejemplo, saca los números de acuerdo a las vacunas que entrega. ¿Eso es exacto? Probablemente sea exacto. Pero en realidad no es una declaración jurada, ¿no?
0: Señor Jaume, ¿anda por ahí?
2: Paraguay, Argentina y Brasil.
1: Buen día, Jaume, ¿cómo andas?
2: Bien, buen día.
1: No te escuché, estabas calladito, pensé que No. Que estabas de libre hoy.
2: No, te estaba escuchando. Simplemente Estela te estaba preguntando bien y no valía la pena interrumpirte. Lo que yo he
1: hablando de vos, de preguntar incisivamente, muy bien, me parece bien eso.
2: No, creo que según tengo entendido yo, Paraguay, Argentina y Brasil, los controles son las tosas. No es que a mí se,
1: claro,
2: se lo pregunté a ellos y me han dicho eso.
1: Claro.
2: Lo cual significa que certeza cero.
1: Estuve en Brasil hace poco y pregunté, me dijeron 300 millones de animales.
2: Qué bueno.
1: ¿Y dónde sale ese número?
0: Pero además un Brasil que ahora ya no vacuna, la mayoría, creo que el 95% de los estados ya ni siquiera vacuna.
1: Pero yo no sé si ese número salía de la vacuna o de dónde, ¿no? Pero digo, en muchos animales y el porcentaje de error no debe ser chico, ¿no? Comparado con lo que tenemos en una declaración jurada, ¿no?
2: Lo que sí sé, que en ambos casos, primero te dicen eso y lo malo es que uno lo repite porque te lo dicen, lo que todos sabemos después de saber la fuente, que certezas son muy pocas, no tiene de mucho lugar donde agarrarse para asegurar que es así. E inmediatamente después cuando te dicen cómo vienen faenando, te dicen cuánto bajó el stock. Para un poquito, no tenés certeza de cuánto tenés y de acuerdo a las frenas tenés más bajas que la que vos pensabas, confirma que el número no es muy confiable. Eso en primer lugar. Si bien nosotros estamos comparado con ese nivel, estamos mucho mejor, también nosotros no tenemos certezas totales de que los números que manejamos son los correctos. Entonces, eso, exacto, es el punto que ha traído últimamente cierta discrepancia, porque nada más ni nada menos que en este momento que estamos calculando si hay ganado o no hay ganado de acuerdo a números que cuando estableces algún cambio de ideas, es muy feo de parte y eso tiene una teoría, decirle no creo en tus números y él te contesta y dice mira, son los únicos que hay. Bueno, está en la medida que cuando conversamos ninguno tenga certezas totales de lo que él opina, seguimos hablando. Ahora, si descalificar al otro es por la solvencia de los números, entonces no es correcto. Eso es lo que yo digo, nada más, porque hablar de 1,5 millones de faltante de está en discusión, si lo pasamos a faena, a números de faena, es mucho. La faena va a ser mucho menor porque los ganados no están, me estoy refiriendo a los ganados para faenar. Entonces lo único que uno puede hacer es esperar los resultados finales y ver cómo se desarrollan los acontecimientos. Pero no es, repito, no es que uno se ponga de fiscal, no, es que después los números que se manejan, a mi criterio, no son 100% confiables. Eso es lo que a mí me parece.
1: No, está bien, Horacio. Yo primero desatarlo del criterio del sistema de trazabilidad. O sea, el sistema de trazabilidad no tiene nada que ver con el stock. Tiene que ver, pero no afecta. O sea, no está afectado. Hay que saber dónde está el animal. Y los movimientos que tuvo no tienen nada que ver con el stock. El stock es, digamos, lo que hay en el momento del año en un establecimiento. Y lo bueno que tiene la declaración jurada, que está cumpliendo 52 años, ¿da? Es saber el número. Ahora, que tenga errores, puede tener. Que tenga diferencias, puede tener. Pero son consistentes los números. Vos agarrás la serie histórica y no hay picos de alta. Se ponen todos de acuerdo para declarar mal. Bueno, o sea, está bien. Yo siempre dije lo mismo. Siempre yo creo en la declaración jurada porque me parece a mí que es el número más confiable en el tema de la ganadería, porque en realidad tiene tantos años y tiene una serie histórica que es compatible con los datos. Ahora, cuando apareció el sistema de trazabilidad, empezaron a aparecer números diferentes, porque ¿qué pasa? El día 30 de junio no se hace la cuenta de lo que hay, que es muy difícil sacar exactamente la cuenta, por lo que le explicaba a Estela. Hay animales que no se dan de baja, animales que están naciendo y que tienen 6 meses para identificarse, ¿verdad? Y hay animales que se están movilizando. Entonces, bueno, eso hay que estimarlo. Entonces ya no es exacto el número, ¿no?
2: Yo lo que digo, simplemente como argumento, que es diferente decir que vos tenés un stock que estás manejando por la declaración jurada y tenés un 10% de extracción, ¿no? Claro que había 15% de extracción. En la medida en que la extracción es mucho mayor, los riesgos de que los números que vos tengas, que vos manejas, no sean tan enteros, en la necesidad de saber imperiosamente cuánto ganado tenés, es mucho más riesgoso. Porque estás jugando en los límites. Antes el residual que tenías frente a una extracción de tal tipo te permitía un margen de acción mucho más amplio. Porque si yo le erro por 500, 1 millón, y no le hace mucho la cosa porque el ganado está, el ganado está, el lugar donde hay, le podría errar, pero el ganado está. Cuando vos jugás límites y te vas, y la extracción pasa al 20 o al 25, bueno, ya ahí estás jugando que si pedís y no hay, no hay. Vas llegando a los lugares que no hay residual. Y actualmente nosotros vamos aproximándonos, sí sabemos, de que no hay ganado adulto. Ganadillos de más de 3 años no hay. Estamos jugando con límites de ganados muy nuevos. Entonces los errores ahí pueden ser de que vos tengas una faltante de ganado para faena. Puede haber. Yo asegurar no aseguro. Digo, son los terrenos que a uno le empiezan un margen de duda correcto. Que puede pasar.
1: Sí, está claro, ¿no? Te entiendo clarito lo que decís tú. Si estamos faenando los 2.300.000, pasamos a 2.500.000, la aguja mueve y puede afectar, ¿no? Estamos de acuerdo. Y el sistema tiene que tener el dato claro para que eso no afecte, que no haya faltante de ganado. Pero en realidad yo creo que...
2: Vos no podés asegurar... No es que vos crees vos la faltante de ganado, no sabes con certeza cuánto ganado hay. Vos no regulas, mira, tengo este ganado, está seguro. Y si no está la cabeza, pues no está tan gordo. Bueno, ya, es una buena medida, sacarte el brazo con la pata, porque vos, es lo mismo, pero diferente. No,
1: pero digo, la categoría de faena, yo pienso, Horacio, que no puede moverse mucho. O sea, si vos sabes cuántas caravanas colocaste por año exactamente, ¿ah? Si vos sabés que esas caravanas se transforman en terneros, que van a evolucionar a novillos, y esos animales los vas a tener para faena en 2 años, ¿verdad? Vas a poder saber exacto, o más o menos con una certeza bastante aproximada, cuántos animales tenés para faena en 2 años. No, no creo que eso, que eso lo que sí puede mover la aguja, y te entiendo, y la categoría vaca o otra categoría, ¿no? Que se
2: paren. No, en novillo, fíjate que vos, de acuerdo a lo que vos tenés, cuando vos destetás un novillo, un ternero, por edad de faena, vos tenés que meter, el animal no puede más perder no puede más perder kilos, tiene que meter un kilo por día para llegar a una faena de 3 años. De acuerdo, no son datos míos, son autos, me lo decía Simeone. Y bueno, fíjate que vos te estás comiendo ahí toda la pérdida de aquellos novillos que conocíamos de sobreaño, que perdían peso. Bueno, eso desapareció, tiene que meterlo todo en los corrales, no puede perder tiempo. Si no, no lo ¿sí? vas a tener. Eso es un hecho real.
1: Sí, estamos de acuerdo.
2: Entonces, y a campo eso no sale. Entonces, estás jugando con la velocidad de los corrales, con la necesidad de faena. Y ese es el punto crítico, lo que a mí me parece, y he sido motivo de cambio de ideas hace bastante tiempo. Y yo no quiero tomar una posición radical, y no, gracias, yo no tengo nada, yo siempre vino algunas cosas que a mí me cuentan, y los números me cuestan darlos, me cuesta hacerlos cerrar. Nada más, ahora mismo, fíjate, yo estoy matando 40.000 reses semanales, y hay 2 frigoríficos parados, seguro. El Carrasco y el de Durazno, y yo calculo cuánta faena va a haber hasta fin de año, calculando que si mataran a full serían 60.000 reses semanales. Entonces, y ya sé que no va a haber 60.000 reses semanales.
1: Pero es que, pero no hay faena de 60.000 reses, ¿no? O sea, yo tengo entendido que es muy raro que haya, ¿no?
2: No, el año pasado, no, pero hubo cerca, hubo años que se mató 60, 50, 55 y 60 de corrido, y no paró nunca.
1: Sí.
2: Y se mataba. Y había, y eso, hoy no está.
1: No, estamos de acuerdo.
2: Hoy no está. Me parece, yo no lo veo. Pero en fin, me están tocando una musiquita, no me quiero...
1: Te vi, escuché, sí. Hablamos en otro momento, Horacio.
2: Es un placer hablar contigo.
1: Bueno, igualmente. Me encanta tu discusión. Un abrazo a vos y a Estela, y nos estamos viendo.
2: Si Dios quiere, un abrazo grande para vos.
1: Chau.
0: Abrazo, Gabriel. Ahí pasaba Gabriel Osorio, director del SNIC, hablando del comienzo de las declaraciones juradas. Hacemos una pausa y vamos a hablar de la gira Sufol, en este caso.
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0: Ocho y tres minutos de la mañana, está Pío Segredo para conversar un poquito de la raza Suffolk y alguna actividad que tienen, que bueno, se va a desarrollar por el centro del país. Pío, buen día.
11: Buen día, Estela. Buen día, equipo. ¿Cómo están?
0: ¿Todo bien?
11: Impecable, por suerte. Un día amaneció medio toldado y medio gris acá en la zona.
0: ¿Dónde está usted?
11: Yo ahora estoy en Caraguatá, en la estancia donde trabajo.
0: Pío, venimos con... el norte por lo general ha venido mucho más regado. ¿Les ha llovido algo en las últimas semanas o, bueno, venimos con escasez?
11: Bueno, te diré que en el mes de junio, acá esta zona, fue escasa la lluvia. Estábamos con 35 milímetros en el mes. O sea que se nota la falta. ¿Ha ayudado? Que está, ha sido húmedo y eso digo, pero como que las comidas, los regrases, los pastos se han trancado un poquitito.
0: Pío, bueno, el momento vino muy bueno.
11: Sí, venimos con un grupo de compañeros y amigos, fuimos a una nacional en Brasil y venimos con todo el power, la verdad. Encontramos una belleza de animales allá, los brasileros están con un potencial del Suffolk muy importante. Y bueno, y llegamos acá y bueno, ahora entramos en la realidad.
0: Pero de todas formas, para el sector es un buen año, es bien, venimos de mejores precios en el caso de ustedes en la carne ovina.
11: Sin duda, el valor del cordero, el valor de la tonelada de carne ovina es muy bueno. Uh-huh. Y creo que los números para el sector de carne es muy bueno. Lo único que uno ve está que seguimos medio estacionados en la producción, y bueno, pero como negocio es excelente.
0: Uh-huh. ¿Por qué crees que no levanta cabeza?
11: No digo que no levante cabeza, sino que cada día tenemos más dificultades para el crecimiento del stock. Entonces, eso hace de que, bueno, no logremos salir de la estacionalidad de producción, cosa de poder mantener todo esto todo el año.
0: Uh-huh. Pero es porque el productor todavía no le es atractivo, porque compite con otras producciones, porque
11: sí,
0: bueno.
11: Sí, no tengo duda, es eso. Hay competencia de otras producciones, hay problemas externos que el productor evalúa toda esta bonanza, pero también hay problemas graves de predadores, de sistemas, de avigeato, y eso hace que la gente evalúe si vale la pena tenerlo o no tenerlo. hay campos que sí tienen que tenerlo, hay productores que sí, siempre vamos a tener ovejas, pero yo digo que la persona que deja de tenerla, es difícil que vuelva al negocio, es difícil.
0: Por más precio.
11: Los que tenemos oveja vamos a tener cada vez más oveja. Pero el que sale del sector, bueno, sí, puede ser un muy buen negocio y bueno, y ahí lo evaluará.
0: Pero hoy con la realidad de otros negocios está difícil el regreso.
11: Sí, porque también hay que sumarle la parte cultural de ovino, o sea, la parte de mano de obra de gente que trabaja con ovino. También eso lo hemos perdido. Entonces, se hace difícil. Es un buen negocio y los que tenemos oveja, no tenga duda que los números dan. Ahora, el que dejó el negocio y evalúa el número, también evalúa otra serie de inconvenientes que tiene, lo cual es difícil retomarlo.
0: Uh-huh. Y lo que vos decías al pasar, capaz que si te pones a buscar mano de obra que sepa trabajar con ovinos, no es tan fácil.
11: No es tan fácil, porque la oveja no da trabajo. Si sabes trabajar con ella, no da trabajo. El tema está en que, bueno, la gente no sabe, o sea, lo que hay le dificulta, no sabe, y bueno, y eso parece que es el ogro. Es verdad, las ovejas, te diría más que las llamadas en vez de juntar, en mi caso. Entonces, no, son cosas que, si sabes, no tenés problema. Al no saber, empiezan las complicaciones. Pero es difícil conseguir una persona que sepa trabajar con tu oveja.
0: Pío, bueno, contanos, ¿tienen actividades este sábado? ¿Cómo la tienen armada la jornada?
11: Bien, sí, sábado 4, 8 de la mañana, para arrancar en Bellavista, lo de Delfante, en el 245 de la 14, ahí entramos a mano izquierda de este a oeste, entramos a mano izquierda 4 kilómetros, ahí vamos a encontrar un establecimiento que empezó la absorción del SUFO ya hace 7, 8, 9 años, de una raza de doble propósito, fue absorbiendo y el SUFOL para la producción en su establecimiento. No es una producción genética, sino es un productor que le gusta la raza, tiene como prioridad el esquema vacuno y utiliza las ovejas como una cosa más del establecimiento, atrás de la rotación de vacuno. Y ahí vamos a encontrar animales de cruzamiento, de primero, segundo, tercero generación, y algunos que está ya en punta como raza pura.
0: Eso es a partir de las 8 de la mañana, el sábado. ¿Después a dónde se van?
11: Después, ahí estaremos una hora y media, dos horas, porque está, viste que el julio son días cortos, tenemos que estar siempre pensando en el horario. Ahí nos vamos al 259, de la 14 también, el establecimiento Don Quito, que ahí vamos a encontrar también un productor relativamente nuevo, con animales ya puros, y ahí vamos a tratar de evaluar un poquitito purezas, evaluar desarrollos, evaluar, ya mirando un poco más animal puro, animal de el productor es vendedor de carnero, vendedor de genética, y bueno, y eso es un poco lo que se va a evaluar, lo que se va a mirar, lo que se va a charlar. La idea es tratar de mirar y ver animales para después llegar a tu casa y comparar qué es lo que tenés, cosa de ir marcando un poco la línea del SUFOL que queremos en Uruguay.
0: ¿Y hay algo más en la jornada?
11: Sí, después al mediodía nos vamos a Sarandí del G, en la Fomento Sarandí del G, ahí a través de los guayabos nos vamos a dar una prueba ahí con las hamburguesas de ovino, un almuerzo rápido que lo va a entregar la Sociedad de Criadores, y ahí armamos una sala de reunión, de charlas, uh-huh. en el mismo Fomento, donde al principio va a estar Colonia Lombú, que lo va a dar Panchi Lordoy, la charla, que va a ser un poco raciones para la preparación de animales para una exposición, y raciones para nivel de campo, como suplementación. Y un detalle que está interesante, ellos están haciendo pellets de alfalfa, y bueno, y ellos están van a un poco a mostrar la eficiencia del pellet de alfalfa frente a un fardo de alfalfa. Eso está interesante. Después de ahí, lo invitamos a Richard Avelino, un productor de punta que está haciendo filó de corderos, y me parece que, bueno, ahí lo va a dar Rivero y Sofía Salada, van a ayudar en la exposición de la charla, darle un poco de valor agregado a un sistema a través de un feedlot o a través de la producción, de la alta producción, buscando porcentajes altos señalados, y bueno, todo un proceso y todo un manejo que lo hace Avelino, que eso va a estar muy interesante. Y por último cerraríamos, vamos a decir, la cadena y las charlas con los guayabos, donde va a mostrar un poco la visión de los animales que requiere, las carcasas que se requieren como para hacer un premium, ¿verdad? Uh-huh. Entonces, bueno, ahí hacemos de cómo darle de comer, eficiencia con un sistema intensivo y el fin de la cadena como carcasa colgada ya. Es un poco la presentación que vamos a hacer.
0: Píos, ¿abierta a todo público o tienen que llamar a algún lado para mejor organización de ustedes?
11: Es abierta a todo público. Para nosotros es muy importante que las inscripciones se hagan por el simple hecho, así, bueno, llevamos 20 hamburguesos, llevamos 45. Si no, quedamos medio cortos y empezamos a... Claro, lo importante es eso, es tener saber las personas que van para poderle hacer un buen servicio y probar las famosas hamburguesas ovinas que está implementando los guayabos. Lo pueden hacer en arroba sufolui, ahí salta el formulario de inscripción, y ahí vamos a estar informando. Para nosotros es más importante la información que podemos darle a un productor que en realidad las giras, ¿verdad? Pero creo que importante es la información, que la gente se vaya con algo para poder pensar, sentarse en su casa tomando un mate y mirar sus ovejas y decir, yo tengo que hacer esto.
0: Muy bien, Pío Segredo, gracias por los minutos.
2: Permítame saludarlo, es el nombre de ese.
11: Pío, ¿cómo anda, Horacio? ¿Cómo está la cosa por ahí?
2: Está todo especial. Bueno. Yo pensé que estabas en Fraile Muerto, no te vas en Fraile Muerto.
11: No, tú sabes que no, cambié, ya estoy como el avestruz, estoy sin pago, ya ando por todos lados. Pero siempre paso por ahí, paso por tus pagos también.
2: Bueno, no, Pío, simplemente agregarle el tema, ¿cuántos años llevas criando Suffol?
11: Ya llevo 32, 33 años más o menos.
2: No, eso es otra cosa que es importante, el pago por calidad, ¿no? Que es una cosa que hace la diferencia, ¿no?
11: Sin lugar a duda, para nosotros es muy importante eso. De hecho, implementamos una asociación con una escuela agraria en Guichón, donde estamos haciendo pruebas y estamos trabajando con genética y cruzamientos en Guichón, donde hay posibilidades de implementar algo de eso con la carne Suffol, buscando calidad, y bueno, y estamos apuntando a eso. También los guayabos es una cadena donde está buscando también pagar por calidad. Yo creo que vamos con buen camino, y bueno, y esperemos que la gente se prenda para bien de poder aprovechar este viento de cola que tenemos, ¿no?
2: Abrazo para vos y suerte.
11: Muchas gracias, gracias a todos y gracias por el apoyo que nos dan ustedes. Muy amable.
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2: ¿Qué pasa con las monedas, Apolonio?
0: El dólar cotiza 38.95 pesos en lo que es la venta, la compra a 41.35 pesos. El euro 43.42 pesos, lo que es la venta, la compra 48.58 pesos. El peso argentino 0.02 la venta, la compra 0.20. El real 6.90 pesos, lo que es la compra, la venta, lo que es la compra 8.60 pesos. El dólar, decíamos, reiteramos, 38.95 pesos a la hora de vender dólares, a la hora de comprar dólares cotiza en promedio a 41.35 pesos.
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2: Seguimos adelante en esta mañana, nos vamos a conversar con el ingeniero Marcelo Pereira. Marcelo, buen día.
3: Buen día para ti, Estela, buen día para toda la audiencia. Bueno, un placer, como siempre, estar conversando contigo.
2: Bueno, ¿tienes día libre hoy de cuidar al nieto?
3: Sí, hoy
2: lo liberó, Bautista lo liberó.
3: Exactamente.
2: ¿Cuánto tiene Bautista?
3: Un año y medio.
2: ¿Y ya conversa algo?
3: Poquito, poca cosa.
2: Usted le está haciendo un trabajo psicológico para que lo primero que diga, abuelo.
3: Sí. No, ya dice, tata.
2: Ya dice.
4: Antes de decir abuelo, dijo páspalo.
3: Eso va a ser lo segundo que va a decir, tal cual, Horacio. ¿Cómo anda?
4: Bien, ¿y vos?
2: Le hace un seguimiento de las palabras que va diciendo el niño. Bueno, Marcelo, te convocábamos un poquito. Uno cree que es un tema que debería estar mucho más sobre la mesa y no lo está. Y imagino que vos, como técnico, hoy en la función retirado de lo que fue tus años en el plan, pero seguís en la actividad. El tema del Capinanoni, ¿cuánto hemos hecho y cuánto nos está ganando silenciosamente el tema?
3: Y bueno, se ha hecho, por un lado se ha hecho bastante, pero no lo suficiente. Es un tema que, fíjate que las primeras plantas se identificaron en el año 84-85, el problema después fue en la frontera y hoy el problema grave está al norte de la ruta 26. Entonces, se ha hecho mucha cosa, se han dado cerca de 1000 charlas tratando de concientizar. Pero como tú decís, y hay que decir cómo va la batalla del Capinanoni con nosotros, vamos perdiendo lejos. Cada vez que hay un evento de sequía, se notan los avances que hay del Capinanoni en caminos donde no había y hoy hay. Entonces, el problema hoy, para mí, es de extrema gravedad. Hay mucho por hacer. Yo creo que se debería juntar toda la gente que sabe, toda la gente que está involucrada, productores, investigación, extensión, por supuesto que el ministerio es un problema que es de todos, no es de alguien en particular, es de todos, y se debería establecer una estrategia de largo plazo, más que hacer mucho, tener constancia en hacer. Se ha hecho mucha cosa interesante, uh-huh. Hay ejemplos espectaculares de Salto, que con dos personas tenían controlado todos los caminos en Salto, eso después se abandonó, o sea que hay buenos ejemplos que se deberían copiar o se deberían repetir y continuar en el tiempo.
2: Uh-huh. Pero sí, vos decías, bueno, por ejemplo, esas dos personas que estaban, dos personas, ¿no?, de un país enorme, ¿se debería repetir esa técnica o falta conocimiento del productor, de ese productor que está a campo, de ese encargado rural, de ese trabajador que de repente no tiene ni idea de lo que es una planta capín o de cuánto impacta? Sí.
3: Las dos cosas, o sea, falta trabajo de que se estén controlando plantas en las banquinas de la ruta. No te olvides que hoy el Uruguay tiene el mismo tamaño que colonización en rutas. Hay uh-huh. alrededor de 600.000 hectáreas, la estancia más grande está en manos del Estado, son 600.000 hectáreas en caminos y rutas, y hay un profundo desconocimiento. No hay que olvidarse que es un pasto maleza que tiene primos hermanos en el Uruguay, o sea, hay muchos pastos del género Eragrosti, y la dificultad que tiene es que se confunde. Entonces la gente capaz que lo tiene en el campo y no se da cuenta. O sea, hay de las dos cosas, hay un profundo desconocimiento, pero no hablo.
2: Sí, a ver si retomamos la comunicación con el ingeniero Marcelo.
4: Lo agarro el Capillanoni,
2: A ver si retomamos el contacto con el ingeniero Marcelo Pereira, que estábamos hablando del Capinanoni. Y bueno, las comunicaciones a veces no responden todo lo que tienen que responder. ¿No? ¿No contesta? A ver, sí, retomamos.
4: Pues te das cuenta, Estela, yo espero que me esté escuchando.
2: A ver ahí.
4: No. En la medida que la primer solución que hay cuando aprieta una falta de agua es salir a pastorear de la calle a los animales, está tirando por tierra todas las cosas que se están haciendo. Entonces, lo que tenemos que hacer es un plan de aguadas para que la gente no se quede sin agua.
2: Ahora sí, está Marcelo.
4: Es como decir, nos suicidamos antes de tiempo. No sé si me estás escuchando, Marcelo.
3: Te perdí un poquito, pero repetime si querés ahora.
4: No, yo decía, yo te escucho hablar, dije, pues, es imposible controlar el campesino. Si la primera medida cuando aprieta una seca es dejar pastorear en la calle. Es entregar.
3: Sí, sí. Sí, sí, eso es complicado. Por lo menos deberíamos tener precauciones de que si se pastorea en la ruta, después echar el ganado para adentro en un potrero que se actúe de cuarentena y se controle el potrero. Hay alguna salvedad para eso, pero si no se hace eso, es lo que tú decís, es la manera perfecta de meter el capinanoni para adentro de los campos, ¿no? Es una vía alternativa y eso pasa en todas las sequías, ¿no?
4: Pero la primer medida que hay, la primera medida, sí, sí. Lo primero que se pide es salir a, o sea, pues vamos, muchachos, vamos a hacer una cosa, vamos a hacer un plan de aguada. Pero, estamos hablamos de capina no y todo el año y lo sembramos.
3: Sí, por eso te digo, se tendría que juntar toda la gente que está involucrada en el tema y los productores fundamentalmente, y armar una estrategia de largo plazo, porque se han hecho cosas buenas y hay gente que sigue haciendo cosas buenas, pero son ejemplos puntuales en determinados puntos del país que no tienen una influencia general. Y si nosotros miramos lo que le pasó a Brasil, y bueno, en Brasil es un desastre ecológico, les queda poco campo, le queda un 33% del campo natural de Río Grande, y de ese 33% lo que no está claro, cuánto de ese 33% es capinanoni. Vos vas hoy a Estello y a donde se juzga el ganado, la pista, el 100% es capinanoni. Entonces es un problema que no se percibe como tanta gravedad, pero ese tema, la garrapata y el capinanoni son dos temas. Lo que pasa es que el capinanoni no te tranca en nada, la garrapata sí, no puedes embarcar y todas esas cosas, uh-huh. Pero son de la misma, del mismo tenor, diría yo.
2: ¿Cómo lo controlás? ¿Con qué matándolo directamente?
3: No, se echa herbicida en forma selectiva, se echa glifosato, hoy hay, creo que hay otros herbicidas que lo controlan, o sea, en forma planta por planta o con una escoba química, tratando de no matar la vegetación nativa para que después colonice. Pero lo que te digo, si vos tenés una plantita en Florida y tenés un bruto foco fuente en Artigas, esa plantita de Florida se avanza 10 veces más rápido que el foco fuente en Artigas. Entonces, esas plantitas que no le damos bolilla son las que en realidad después nos terminan complicando. Ahora, debería haber un compromiso de todos. Si yo tengo un campo y tengo frente contra una ruta, el frente mío tendría que estar limpio, capinanoni. Chao. No hay discusión. O sea que no podemos permitir tener capinanoni delante de nuestro campo, porque es una maleza que entra por los autos, fundamentalmente, además de que tiene todos los mecanismos habidos y por haber de dispersión, entra por los vehículos. Entonces, uno se da cuenta enseguida, en el camino de entrada a la casa, en el camino del embarcadero, es donde uno lo ve primero al capinanoni. Entonces, es fácil de detectar. Uno revisa, haciendo recorridas, encuentra plantas, las controla y así no entra el capinanoni al campo. No es muy complicado. Ahora, si nosotros dejamos que entren 5 o 10 plantas y nos amansamos, después sí se torna muy complicado, porque los experimentos brasileños dicen que cuando hay un 36% de frecuencia de capinanoni, los campos disminuyen su productividad a la mitad. Y eso nos tiene que poner en alerta. Hace poquito AUGAP hizo una semana de Capina Noni y puso el tema arriba de la mesa. Fue una gran cosa, se involucró muchísima gente, gente que no sabía que tenía Capina Noni, se enteró porque me mandaban la foto, me decían: Marcelo, ¿esto es Capina Noni? Y yo le decía: sí, es clarito, es Capina Noni, no tengo que ir a verlo, con una foto me doy cuenta. Entonces, ese tema, esa actividad estuvo muy buena, sensibilizó. Bueno, ahora hay que seguir adelante con todos los que están involucrados de manera directa o indirecta. Los locales de remate juegan un lugar importante, todo esto por donde se mueve ganado, y no puede haber Capina Noni en los locales de remate, por ejemplo.
2: En tu proyección que de los próximos años, ¿cómo ves el avance si no se toma como, no sé, como política nacional, por decirlo?
3: Y no, el Capina Noni gana lejos, lejos. Es más, hoy va ganando. O sea, si no se toman medidas drásticas y rápidas, yo qué sé, va a haber campos particulares de gente preocupada que no van a tener Capina Noni. Ahora, el Uruguay va a tener Capina Noni. El Capina Noni hoy está en los accesos de Montevideo, está en todo, absolutamente en todos lados. No hay que dejarlo avanzar. Entonces, mi pronóstico es: yo cuando empecé a jorobar con esto en el año 2000, me tildaban de loco, de que estaba asustando a los productores, que era mucho más complicado el Caraguatá, que me dejara de jorobar con ese tema. Bueno, en aquella época el problema era la frontera, hoy es al norte de la 26. O sea, es complicado el tema, es muy complicado y necesita acción, y necesita acción urgente.
4: Creo que no usaban la palabra jorobar.
2: ¿Eh? Marcelo Pereira, si nos ha ido un poco el tiempo, gracias por los minutos y bueno, conversamos del Pampalum en otro momento.
3: Dale. Les mando a los dos un abrazo enorme y quedo a las órdenes.
2: Gracias, Marcelo. Chocho.
4: El notatu, chocho. O el dilotatu.
3: Los dos son buenos. Vamos arriba.
2: Chao.
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2: Bueno, veamos qué le sucede a la Juventud Agraria, si tiene alguna novedad para nosotros. Freddy, buen día.
3: Buenos días, estimado, como siempre, un gusto.
2: El señor Freddy Martínez, ¿qué novedades tiene para mí?
3: Aquí andamos, pateando la helada.
2: ¿Está bravo hoy o no?
3: Está bravo hoy, qué no, pero... A su vez con una niebla imponente.
2: Mirá, ahí por la ya no...
3: Sí, no se ve, a 20 metros no se ve nada.
2: ¡Qué barbaridad!
3: Imponente.
2: ¿De la Juventud Agraria?
3: Bien, bueno, la semana pasada continuamos trabajando ahí en Montevideo Rural con otras recorridas, con otras charlas. La semana que viene estaremos recorriendo otros productores. Ya estamos cerrando las inscripciones para este año porque la verdad que nos ha superado bastante la demanda. Estamos hablando, hay más de 50 productores inscritos ya. Y bueno, esto lleva ahora a hacer todo el trabajo de extensión, el trabajo minucioso de visitas, de reuniones, de capacitaciones, de un montón de cosas. Y bueno, estamos en esa etapa, ¿no? Pero realmente ha sido una muy linda experiencia hasta ahora. Bueno, esperemos que llegar al mes de diciembre para hacer una primera entrega y seguramente en marzo haremos la segunda entrega. Y bueno, y esto le va a dar un puntapié inicial de alguna manera a todo lo que es el trabajo con Montevideo Rural. Y bueno, en el resto de los departamentos se está trabajando, los técnicos están con todo el tema ecografía todavía, ya están terminando un poco esa función. Y bueno, y se está trabajando también, ya comenzando a trabajar con lo que es el quinto encuentro Frisora Milchap en Castellanos. Ya se están realizando gestiones y se está trabajando en eso también. Y bueno, y estamos cerrando ya prácticamente los últimos proyectos para lo que es el llamado Más Agua de la Dirección General de Desarrollo. O sea que bueno, bastante actividad por suerte.
2: Contame la etapa que viene ahora, ¿la haces en los establecimientos o en alguna sociedad?
3: La etapa que viene ahora, bueno, en algunos casos charlas grupales para lo que tiene que ver la preparación, digamos, y en los establecimientos, lo que tiene que ver, bueno, conocer de mano o de primera mano los productores, ver dónde están, ver su situación, ver qué es lo que necesitan y de ahí empezar a hacer ese minucioso trabajo de extensión que es tedioso, que lleva mucho tiempo y que bueno, ahí un poco estaremos también tomando la decisión de cuáles van a ser los primeros productores que van a estar comenzando a recibir los primeros ovinos. Obviamente que hay que hacer todo un trabajo de preparación antes y bueno, tenemos unos cuantos meses todavía para trabajar en ese sentido.
2: Abrazo para vos, Freddy.
3: Va y viene.

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2: Señor Jaume, ¿anda por ahí?
3: Señora Polonio.
2: Bueno, le voy a contar algún título de los diarios. Nos tenemos que ir hasta a recibir al señor Fernando Ravaglia, que creo que está en línea. Anda por 33, me dijo, ayer.
3: Le van a correr de ahí.
2: ¿Sí? Usted dice que... ¿Vio? Lo que no nos pide es autorización para entrar al país.
3: Van a estar 33 ahí sin avisarme.
2: Que usted tiene que darle la visa.
3: Capaz que lleva garrapata, güey.
2: Sí, se capina no ni los pies, yo qué sé, tanta cosa. Pero bueno. Bueno, le cuento. Aparece en la primera plana, tomando buena parte, yo diría el 46.

0: 5% de la primera plana, Bielsa, fracaso y desunión. Niega que falta unión con los jugadores, que la falta de unión con los jugadores fue la causa de la caída. Marcelo Bielsa negó este martes que la falta de unión con sus dirigidos fuera la causa del fracaso que significó para Uruguay quedar fuera del Mundial en la fase de grupo, pero aceptó que hizo concesiones para intentar mejorar la convivencia con un plantel al que nunca cautivó en más de una hora y media, y el entrenador argentino mostró su tristeza por la eliminación mundialista, reiteró que no fue suficiente su gestión y defendió la entrega de sus jugadores en la cancha. Bielsa negó rotundamente que los jugadores le hayan pedido cambiar la táctica para enfrentar los partidos, pero concedió a la prensa que durante el Mundial volvió a ceder a pedidos que ya se habían planteado por los futbolistas en medio de las turbulencias tras la derrota 5-1 con Estados Unidos en noviembre. Dijo que hizo concesiones sobre el pedido de los jugadores para entrenar todos juntos cuando el entrenador prefiere hacerlo en dos grupos, y la queja sobre la extensión de las charlas. Si los mensajes saturan, en vez de servir, obstaculizan, resumió. Bielsa fue tajante en desligar la falta de afinidad con una parte del plantel con los resultados. ¿Qué más dice? Rendición sube el gasto y baja recursos de colonización. El ministro de Economía, Gabriel Odón, entregó en la tarde de ayer la rendición de cuentas 2025 a la vicepresidenta Carolina Cose. El gobierno propone un aumento del gasto de 31 millones de dólares en el 2027 para la unificación y el refuerzo de las transferencias a los hogares más pobres. Así plantea una reasignación del gasto por 46 millones de dólares mediante la reducción de recursos destinados al Instituto de Colonización, equivalente al 50% de su presupuesto, junto con un ahorro en gastos de funcionamiento, la no cobertura de vacantes durante 3 años y recortes en otros rubros como misión oficial y gastos de protocolo. ¿Qué más dice? Dólar. El dólar cae por tercera vez. De todos modos, la divisa norteamericana sigue por arriba de los 40 pesos. Montevideo. Hubo 5 homicidios en 24 horas. 4 homicidios se registraron entre la noche del lunes y el martes en Montevideo, con lo que llegó a la cifra de 5 en las últimas 24 horas. Sumado el crimen de una mujer de 66 años en su casa de La Aguada, un caso por el que fue detenido un hombre que era la pareja de la víctima. El hombre declaró ante la fiscalía y se le imputó como presunto autor de un delito de homicidio agravado por el vínculo, con medidas cautelares de prisión preventiva de 180 días. Árboles, 10.000 reclamos en el año. Montevideo tiene más de 200.000 árboles. 200.000 árboles tiene Montevideo. ¡Qué fantástico! Solo entre enero y mayo recibió 10.000 reclamos. En su mayoría, las quejas responden a árboles o ramas caídas, problemas con raíces, pedidos de extracción de ejemplares deteriorados, solicitudes de poda. De los exactamente 10.014 reclamos que recibe la Intendencia, se atribuye a la unidad de área verde. 1.003 no fueron tratados, 4.800 dice que están en proceso, y bueno, algunos fueron anulados. No sé si le interesa el tema de los árboles a usted, pero no, usted no es muy verde.
1: No, pero es lógico.
0: ¿Usted es verde o no es verde?
1: A mí me gustan los árboles.
0: Ah, muy bien, muy bien. Combustibles, nafta y gasoil bajan un 5 y el supergas un 7,6. Hablando del nuevo precio de los combustibles.
1: Dice que la bajaron en la variedad.
0: ¿De qué?
1: De poner los plátanos, que le vuelve al polvillo, ellos que se meten los ojos.
0: ¿Y cómo se llama el árbol este que está enfrente acá de la emisora? ¿Usted sabe? ¿Usted que venía habitualmente?
1: Sí, pero me acuerdo.
0: No se acuerda. Bueno, este árbol acá, que hay varios acá en la cuadra, llora. Y la cosa gelatinosa, sí, una savia que no aporta nada.
1: Esa es la...
0: Me ensucia el auto, la gran.
1: Sí. Me acuerdo de la otra.
0: Francia y Noruega clasificados a octavos de final. Se ve que el cierre de ovación fue del país fue después que terminó el partido, antes que terminó el partido de México, porque ganó México. Los mexicanos están con una grande... ¿Qué no una grande están los mexicanos?
1: Muy parecido a los argentinos.
0: No, ahí discrepo.
1: Bueno, sigamos.
0: Sigamos. Comida escasea y los muertos llegan a 2.000. Esto es Venezuela y de los datos que para algunos son mucho mayores en cuanto a los fallecidos, pero que, bueno, está difícil, es tan difícil de creer. Bueno, por ahí los títulos, señor Jaume. Una pausa y le cuento del Observador.
1: Ni una buena tiene.
0: No, solo que habló Bielsa, que se va Bielsa. Esa es como la más buena.
1: Pobre Bielsa.
0: Pobre Bielsa, acá pobre no hay nadie, Jaume. Un corte y le cuento títulos del Observador.
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0: Pobre Bielsa.
1: Pobre Bielsa.
0: 13 millones de dólares se llevó de los 3 años en Uruguay.
1: ¿Sí?
0: Sí. Es de los técnicos más caros, ¿no?
1: Bueno, por algo será.
0: Todavía estamos buscando el por algo será. ¿Por qué sería?
1: Bueno, por algo se nos mata.
0: Seguro, estamos buscando el por qué sería. Bueno,
1: se lo pagan, yo qué sé.
0: No, que alguien dijo sí, se los pagamos, está claro. El hombre vino con todas sus credenciales.
1: Bueno,
0: con todas, ¿eh? Sabíamos lo que era. Así que, bueno, acá nadie que...
1: No perdimos por él, ¿no? Eso está claro.
0: Perdimos por todo. No perdimos por él, perdimos por todo. Fernando Pereira sobre blindados, dice el Observador, ¿no? Fernando Pereira sobre blindados en el del ejército.
1: Fernando Pereira.
0: Fernando Pereira, estaba de vacaciones.
1: ¿Qué dice?
0: Y porque terminó, vio que el Mundial nos dejó afuera, 3 partidos. Y hay gente que tenía las vacaciones previstas, 3 partidos, y volvieron.
1: ¿Estaba de weekend?
0: Supongo, no sé, porque no estaba, no hacía declaraciones, supongo que...
1: ¿Dice que estaba de vacaciones o no?
0: No, esto lo estoy agregando yo. Si estuviéramos militarizando a la policía, yo estaría protestando en la calle, dijo Pereira. Con el frío que hace, Fernando. Con el frío que... No te veo en la calle porque el frío...
1: Si estuviéramos, ¿qué?
0: Militarizando a la policía, yo estaría protestando en la calle.
1: Y habría que preguntarle qué es militarizar.
0: Seguro.
1: ¿No? Si va a salir con un militar,
0: no es militarizar,
1: es acompañar a un militar.
0: Exacto, la policía acompaña a un militar,
1: es la fuerza.
0: O el militar acompaña a la policía.
1: ¿Sabe qué es? Las fuerzas conjuntas
0: atraviesan Montevideo para combatir el delito en los barrios.
1: Son dos fuerzas.
0: Bueno, porque son conjuntas. Bueno, ¿qué más dice?
1: Pensa que a Fernando no le gusta.
0: Fernando, sí, pero Fernando dice que si esto fuera así, él sale con... ¿Saben qué? Me tienen en la calle ahí.
1: Bueno, dígale que tiene que salir, avísele.
0: Que de todas formas, que no sé de qué a qué le llama, pero...
1: Que se abrigue.
0: Que después le aclara los conceptos. Que se abrigue. Rendición de cuentas. Gobierno proyecta reactivación de la economía en un escenario global desafiante e incierto. El documento destacó que la actividad económica tuvo un mejor desempeño en el primer trimestre del año 2025, en el primer trimestre del año en relación al 2025. Mantendrá el dinamismo en el segundo semestre.
1: ¿Quién dice eso?
0: Y bueno, el gobierno, ¿quién va a decir? No va a decir que esto no funciona.
1: El dinamismo es escaso.
0: Bueno, pero le estoy dando la visión del gobierno. ¿Y quién quiere que le dé la visión? La suya no, porque va en contra de lo que dice el gobierno.
1: No. ¿Cuál es el crecimiento? Es escaso.
0: Escaso.
1: Si mantendrá el crecimiento, es escaso también.
0: Pero además, la frase que es muy... O sea, las palabras que son muy amplias. Desafiante e incierto.
1: Exacto.
0: Ya está.
1: Es contrario.
0: ¿Qué dice? Con Cabildo más lejos y el foco en las transferencias, el oficialismo sale a buscar los 2 votos que le hacen falta para la rendición de cuentas. Y si no le vota el que a Salle, convencerán a Salle, porque si no, no le dan los votos. El gobierno amplía la denuncia...
1: Teléfono, están llamando.
0: El gobierno amplía la denuncia contra Cardama y Jorge Díaz cuestiona el silencio atronador de la calle Pou. Y vamos a pegarle al otro, porque estamos tan enredados nosotros en el dulce leche. ¿A quién le podemos pegar?
1: Torea al otro.
0: Bueno, a ver si aparece. Aparece, pero no.
1: Te la vas a ligar.
0: Por ahora te va a dejar esperando a vos y a todos los que quieren que vuelva.
1: Te la vas a ligar.
0: Está de vacaciones. Ya tendrá tiempo. Bueno, por ahí, señor Jaume, porque está el señor Fernando Ravaglia en línea, y yo le digo, está en territorio nacional, sin nuestra visa de autorización, pero está igual.
1: Bueno.
0: Y bueno, en este caso lo vamos a recibir igual.
1: Vamos.
0: Vamos.
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1: Don Fernando Ravaglia, buen día.
6: Buen día, mi amigo. Perdón que entré sin visa, pero si sabía, me iba con el pasaporte ahí a la radio para que me pusieran el sellito. No sabía.
1: ¿Dónde está? ¿En 33?
6: En 33 ahora.
1: ¿Qué hace en 33?
6: No, vine a trabajar con una familia que me pidió si los puedo ayudar a resolver temas así personales para entenderse un poco mejor y encarar un poco la continuidad de la empresa familiar. Así que estoy acá de pasada por los pagos del 33.
1: En los pagos Orimari. Del río que más canta.
6: ¿Del río que qué?
1: El río que más canta.
6: Ah, no sabía eso.
1: ¿Tú estás en la ciudad misma ahora?
6: Sí, en la ciudad, por eso tengo señal. Si bueno, estaba, por eso la duda era si podía salir, porque no sabía si estaba en el campo y por ahí no tenía señal.
1: No, yo viví ahí 3 años, supuesto. En la ciudad de 33. Tengo muchos amigos. Así que si me hubiera dicho, le hubiera recomendado una cantidad de gente para verla por ahí. Bueno, cuénteme, ¿de qué podemos aprender de los empleados? Ese es el titular.
6: Sí, porque viste que las últimas 2-3 charlas que tuvimos era cómo capacitar a los empleados, ¿no es cierto? Y hablábamos de pautas de cómo mejorar los planes de capacitación, de lo poco que se invierte en capacitar a nuestros empleados. Pero hay una realidad, que es que también mucho lo que podemos aprender de lo que los empleados pueden aportarnos, porque hay una realidad, los que están todo el día a la vuelta, en el campo, arriba de las máquinas, con los animales, trabajando son ellos. Entonces, uno de los problemas es que normalmente lo habitual es que demos las órdenes, planifiquemos los trabajos de arriba hacia abajo, pero nunca le preguntemos a los empleados, che, ¿y vos cómo harías esto? Yo me encontré con el ejercicio en la práctica real de tener que encarar un trabajo en el campo, planificarlo, decir, bueno, vamos a hacer esto así, así, asá, busco, traigo, preparo, llego, y cuando le comenté al empleado que tenía cómo lo iba a hacer, me miró con cara de, oh, qué complicado, ¿no? Entonces, con la cara que me puse, digo, ¿y vos cómo harías? Y para mi sorpresa, me dio una solución que era mucho más sencilla. Realmente era más sencilla y era más efectiva. Digo, pucha, claro, a mí no se me ocurrió. ¿Pero por qué no se me ocurrió? Porque el que iba a hacer el trabajo era él. Entonces yo lo planifiqué desde la lógica de la organización. Pero él lo recibió y lo comentó desde la coherencia del que tiene que hacer el trabajo y tiene que poner el lomo. Entonces, a partir de ahí, lo que hice fue, de ahora, o sea, y lo sigo ejercitando, cuando tengo que hacer un trabajo, planteo el trabajo que tenemos que hacer, digo cómo me lo estoy imaginando y les pregunto si les parece que hay alguna manera más fácil de poder hacerlo o cómo lo harían ellos. Hay veces en donde me plantean cosas que son coherentes, hay veces donde me plantean cosas que no lo son, porque también muchas veces por hacerlo rápido y terminar ponen en riesgo maquinarias, equipos o su propia vida. Entonces le digo, no, mira, te vas a matar si lo haces de esa manera, olvídate, así no lo vamos a hacer, lo hacemos de otra manera, les explico por qué y cambiamos, ¿no? Pero acá lo que estoy planteando es que muchas veces nos olvidamos de escuchar o preguntar, y al no preguntar ni escuchar, nos perdemos su punto de vista, que me puede también aportar bastante. Entre las máximas de liderazgo que tenía el general Patton, un militar norteamericano de la Segunda Guerra Mundial que fue muy famoso, una de las cosas que explicaba a sus oficiales era que hablaran con la tropa y preguntaran, porque él decía, todos podemos aprender unos de otros. Y había veces en donde de golpe un tanque se les encajaba en el barro y empezaban a usar un método para sacarlo y venían los soldados, lo sacaban más rápido con otro método, pero nadie lo había explicado eso. Se les ocurría a ellos que eran los que estaban ahí en medio del barro. Entonces, acá es la misma historia. Otro ejemplo que tiene que ver con esto es el de la técnica japonesa que se usó mucho en la década del 70 y 80, que se llamaba círculos de calidad. ¿Alguna vez la oíste nombrar?
1: Alguna vez he escuchado, pero no lo tengo muy fresco cómo operan.
6: Bueno, el tema era así. Vos viste que hasta más o menos 1960, 70, por ahí, 80, Japón no existía. Una Toyota, una camioneta no existía. Eran todos vehículos alemanes, americanos, pero Japón no competía con nada. En un momento se hizo un clic y empezaron a inundar el mercado con vehículos de muy buena calidad, con cámaras fotográficas espectaculares, cuando antes las cámaras eran todas alemanas, con relojes, cuando antes los relojes eran todos suizos, y empezaron a competir y competir, y hoy Japón es una garantía de calidad, de vida útil prolongada, en camionetas, en cámaras, en fin, en todo lo que es tecnología, Japón es una garantía. ¿Dónde se dio el cambio? Se dio en una técnica en donde se entrenaba a los empleados de las fábricas para trabajar en equipo, analizar los procesos y hacer propuestas que permitieran ahorrar insumos y mejorar la calidad de lo que estaban fabricando. Una hora por semana, un viernes, una hora, dos horas por semana, la fábrica, en lo que estaba en el tiempo de trabajo pagado, les daba para que se juntaran por grupos en cada área de las líneas de montaje y analizaran los procesos para ver dónde había desperdicios, dónde se podía mejorar algo, vinieran con sugerencias de la gente que conocían en la vida cotidiana, che, mirá, ¿y por qué no ponemos la ventanilla así? Se dicen que si la ponemos así va a mejorar la ventanilla. Y proponían, no decidían, proponían. Después, los superiores eran los que evaluaban las sugerencias y las ponían en práctica. Pero así las cadenas de montaje y apuntar siempre al cero defecto, a que no haya defectos, a que sea el proceso perfecto, digamos, ¿sí? De fabricación de algo. Bueno, eso mismo se puede hacer también en la empresa agropecuaria. Las veces que yo lo pude ejercitar con empleados rurales, las cosas que los empleados planteaban y decían sobre cómo mejorar ambientes de trabajo, por ejemplo, para hacerlos más seguros, te decían enseguida cosas en donde, ¿por qué trabajaban? ¿Por qué tardaban tanto en el trabajo en el tubo? Y bueno, íbamos al tubo con los empleados y te empezaban a mostrar. Y yo acá me puedo romper un hueso. Acá tengo que andar con cuidado porque hay una tabla floja. La tranca esta que usan, si el patrón no la cambia por algo mejor, yo tengo miedo de arrancarme una mano cuando una vaca recule y entonces ninguno quiere tocarla y hasta que alguno se anima tardamos más tiempo. Y ellos te decían lo que andaba mal. El patrón pasaba de largo porque le parecía que todo estaba perfecto y después se quejaba de que las cosas no andaban, pero nunca se tomó el trabajo de preguntar por qué no lo podemos hacer mejor. Cuando preguntaron qué hacemos para hacerlo mejor, empezaron a aparecer un montón de ideas. Que no quiere decir que le des bolilla a todas las cosas que te dicen, porque también aparecen ideas locas o disparates o cosas que no tienen lógica. Pero cuando uno filtra y va aceitando el sistema, los empleados te tiran mucha data de cómo hacer para mejorar la diaria o hacer el trabajo un poco más llevadero o no repetir tareas sin sentido que por ahí vos ni te das cuenta que estás repitiéndolas, ¿no es cierto? Entonces, entrenar a los empleados para trabajar mejor y que ellos puedan proponer sugerencias es un ejercicio que no hacemos y que nos perdemos y que creo que vale la pena ensayar.
1: Está bueno, está bueno. Hacerse un minuto para escucharse y saber cómo se realizan las cosas, ¿no?
6: O por lo menos plantear vos el problema y decir, la verdad que no entiendo por qué tenemos tantas pérdidas en esto o en esto o en esto. A ver, juntémonos, díganme ustedes qué es lo que les parece, ustedes que están a la vuelta, cuáles son las causas por las que pasa esto. ¿Por qué tenemos tantas roturas de tal o cual máquina? ¿Por qué hay animales lastimados siempre en tal o cual lugar? Y a ver qué plantean. Va a haber de todo. Hay problemas que van a tener que ver con la forma en que están organizados. Hay problemas que tendrán que ver con las instalaciones. Por ahí va a haber problemas que van a tener que ver con que te van a decir, y patrón, nosotros lo hacemos así, pero nunca nos capacitaron, nunca nos dijeron cómo había que hacerlo. Y viene un veterinario y dice, no, chicos, miren, si trabajan de esa manera van a estar lastimando a las vacas o provocando abortos. Lo que faltó era entrenamiento. Pero en todo caso, agarrarse la cabeza y quejarse solamente no sirve para nada. Hay que tratar de trabajar. Y desde este punto de vista, los empleados también pueden aportar ideas para ver entre todos cómo hacemos para mejorar, por un lado, la seguridad, para trabajar sin accidentes, para poder trabajar más cómodos, sin dejar por eso de hacer las cosas bien, ¿sí? Y sobre todo, tratar de ver cómo hacemos para armar un equipo en donde la comunicación circule bien y sepamos que tanto de arriba hacia abajo como de abajo hacia arriba podemos escuchar su experiencia, ¿no?
1: Parte del secreto es crear el ida y vuelta, ¿no?
6: Sin ninguna duda. Más que secreto, es la base de que todo eso funcione. Tiene que haber confianza para el ida y vuelta.
1: Para tratar de establecer el diálogo que sea, de alguna manera repercuta en el trabajo que uno realiza. Tan sencillo como difícil, ¿qué es eso?
6: Tal cual.
1: Bueno, yo le deseo que tenga un buen día ahí en 33, buena gente, un lugar que yo quiero mucho, y estoy seguro que te van a tratar como los dioses.
6: Muy bien.
1: Nos vemos el miércoles que viene.
6: Sí, seguro que sí, el miércoles la seguimos.
1: Por ahora,
6: empezamos
1: a volver.
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0: Hola país, ¿qué tal? ¿Cómo les va? Un placer reencontrarnos en esta mañana, primero de julio, día en el cual el sol está haciendo fuerza para comenzar a acompañarnos, seguramente ya lo hace en algunos puntos del país y así sucederá luego también. Vamos a ir compartiendo mucha información en este arranque del mes, fundamentalmente en lo vinculado con toda la movida de la definición del mapa energético del país, con los nuevos precios de los combustibles, el ajuste a la baja de los mismos para la nafta, para el gasoil. También nos vamos a referir a la cumbre del Mercosur, a los festejos de la Copa del Mundo. Le damos la bienvenida al equipo que nos acompaña cada mañana con Romina Cuyungian en la mesa de la radio, con Onofre Laborde en los controles técnicos y Marcelo Montes de Oca la puesta en el aire. Un gran abrazo a los amigos de la planta emisora que están poniendo en antena todos los contenidos de la radio día y noche, y especialmente la bienvenida en unos instantes que vamos a tener mate con mate con Juan Carlos López y todo el equipo de Americando. ¿Qué tal, Romina? Buen día.
1: Buen día, vayan los buenos días y los saludos para todo este equipazo, para los oyentes, para el país que nos está acompañando en la mañana de hoy. Un gusto reencontrarnos a través de la radio con diversos temas que están llegando, comenzando este mes de julio, así que con todas las pilas y la energía recargada para compartir acá los temas, unos cuantos mates y la comunicación con los oyentes también en la mañana de hoy. Así que con muchas ganas de comenzar, Leo.
0: Sí, esta imagen de arranque que tenemos desde la audiencia, muy buenos días, es un decir, amaneciendo en Aeroparque, saludos Luis, y el auto cubierto de hielo.
1: Sí, viste lo que es verdaderamente esta imagen que nos acerca, bueno, se nota allí en esa imagen lo que es la helada, el auto cubierto de hielo, un auto rojo que parece blanco prácticamente. Luis nos acerca la foto.
0: Sí, y fue a echar combustible barato, hoy de mañana temprano.
1: Bueno, porque estamos hoy en el día de los ajustes en los precios de los combustibles, que tratan de un 5% de reducción en gasoil y nafta. A partir de hoy tenemos también este tema para comentar más adelante y la repercusión.
0: Sí, claro, no sé si barato, sino con el nuevo precio.
1: Bueno, sí, incluso hay cuestionamientos que justamente ponen en duda si esto que vos decís, si es barato o si podía haber sido un poco más. Bueno, por ahí va la cosa con estos ajustes de precio en la reducción de, repetimos, el 5% en nafta y gasoil.
0: Seguramente muchos oyentes están mandando mensajes o reflexionando sobre esto, así que seguramente tendremos en la mañana otras opiniones. Y también dentro del espectro energético hay otra novedad, que es la de los nuevos precios que van a tener los vehículos eléctricos.
1: Sí, se va a comenzar a grabar con IMESI los nuevos vehículos eléctricos. Ahí, según la franja del costo de cada vehículo, es que se va a efectuar o no la exoneración de IMESI, pero hablamos de precios que no deben superar los $19,000, es decir, los vehículos que cuestan hasta $19,000 sí continuarán con los beneficios.
0: De ahí para arriba ya van con un nuevo valor, un sobrecargo. Tenemos todo dispuesto para arrancar a compartir esta rueda de mate en la mañana, escuchándonos, charlando, conversando de los asuntos que vamos planteando todos y aprendiendo todos un poco de todos.
1: Así es, les planteamos nuestro celular, nuestras vías de contacto para que puedan comenzar a opinar sobre estos temas o otras novedades que quieran traernos a través del WhatsApp. El número 091-088-610, reiteramos, 091-088-610. La semana pasada estuvimos invitando a nuestros oyentes a participar de espectáculos de teatro, de comedia musical para niños. estuvieron asistiendo, nos compartieron sus imágenes. Nos alegramos mucho de que hayan compartido ese rato en familia y tenemos una nueva propuesta para esta semana, que es para el próximo 4 de julio, para el sábado. Vamos a estar invitándolos a Carnaval de Animales, una propuesta de la Orquesta Juvenil del Sodre, dirigida también para niños y familias. Las funciones son el 4 de julio, así que se pueden ir anotando para participar de este sorteo y el próximo viernes sabemos quiénes van a ser los invitados.
0: Se ve una Montevideo más tranquila, me parece, por el tema vacaciones de invierno.
1: ¿Cómo cambia la ciudad cuando hay o cuando no hay clases? Las distancias se acortan, la ciudad de alguna manera amanece más tarde porque tempranito somos pocos los que estamos por las calles, así que sí, también mucha gente que no solo que está descansando, sino que se toman sus vacaciones, ya sea turismo local o también muchos viajes se dan en vacaciones de julio. Lo que tenemos es una temperatura relativamente baja en la mañana de hoy porque estamos en 3 grados, comenzó fría la mañana, 12 es la máxima, pero como tú comentabas, Leo, el sol quiere salir, acá lo vemos con ganas desde la ventana del estudio.
0: Sí, y lo que también se ve en estos días es muchos niños disfrutando de distintas actividades, como decíamos, teatro, cine, paseos, andar en bici, jugar a la pelota, a todo aquello que está pendiente en el transcurso del periodo electivo.
1: Sí, está bueno aprovechar estos días libres para eso justamente, así que disfruten de estas vacaciones que van hasta el viernes y en el caso de muchos centros de educación privada también continúan la próxima semana.
0: Sin extendernos demasiado en esta apertura, porque ya está Lopecito mirándonos para tomar su turno, larga conferencia de Bielsa.
1: Bueno, Bielsa estuvo exponiendo distintos temas ayer después de lo que fue la derrota de Uruguay, que historia que ya conocemos, allí habló sobre planteos que le hicieron los jugadores, cómo él respondió a sus cuestionamientos, a las tácticas que planteó, reveló cómo se fueron dando esas charlas técnicas que tenían que ver con ciertos pedidos de los futbolistas y especialmente lo que fue el rendimiento de Uruguay frente a España.
0: Sí, y los que estaban con fiebre también.
1: Bueno, sí, hubo una polémica de quién estaba, si estaba o no con fiebre. Muslera el día del partido, él lo aclara en cierto modo en la conferencia de prensa. Fue un tema también que estuvo ayer en esta conferencia de prensa extensa que dio Marcelo Bielsa en su despedida de la selección.
0: Mejor que de todas las yerbas de la cultura, del arte, de la tradición, con las voces y guitarras de nuestro tiempo y la trayectoria de más de 50 años de Americando, le cedemos la palabra a Lopecito.
2: Bueno, buen día. Aquí estamos escuchándoles a Romina Cuchunfian, a Leonardo Goya, charlando con Marcelo Montes de Oca. Saludos a Onofre y bueno, a todo el equipo de la mañana de Radio Rural y de Radio Rural y en fin, a toda la gente que compone esta empresa. Junio los prepara y julio se los lleva. Bueno, yo sé que es medio tremendo el dicho, ¿no? Otros dicen julio los prepara y agosto se los lleva. Se refiere a los viejos, porque los temas del frío, sobre todo a nivel de cardiológico y eso, es complicadito. A mí, mi médico, digamos, de cabecera, aunque mi médico es de cabecera, de piecera, de todo, y siempre me dice lo mismo, ¿no? Juan, las manos, los pies y la cabeza, bien abrigado. Manos, pies y cabeza, bien abrigado. Bueno, ¿cómo están? No, yo me río porque yo siempre estoy bien. Yo le pregunto al otro siempre cómo está y espero que siempre, que me digan siempre bien de bien. Estamos vivos, estamos con ganas. Estamos haciendo la mañana de Radio Rural. Estamos con todas estas cosas que venimos charlando, que esto, el otro. Bueno, hoy Onetti. Algunas cosas sobre Onetti porque es el día de nacimiento de Onetti. pero también nació el departamento de Florida. Como decimos siempre, no nació el día del decreto de fundación de un pueblo. Ahí ya había movimiento, ya había gente, en fin, ta, ta, ta, ta. Y estaba leyendo que también se reglamentó la escarapela nacional. Yo no creo que... Vio que se usa muy poquito la escarapela, ¿no? Antes se usaba más. Pero es del 1828 la escarapela. Sí, señor. Pero ¿qué pasó? Habíamos dicho que 30 de junio era el día del nacimiento de José Pedro Bellán, que fue escritor, maestro, político uruguayo del Partido Colorado, dramaturgo, cuentista, narrador, y se nos pasó el día. Nada, quería por lo menos mencionarlo. El mayor reconocimiento como dramaturgo lo obtiene con Amor, que es una obra publicada en 1911. En 1920 estrena en el Teatro Liceo de Buenos Aires Dios te salve. Después la dramatización de Blancanieves, estrenada en la Casa del Arte en 1928. Y ya la hizo allí a esta dramatización de Blancanieves con una colaboración orquestal con músicas de Grieg, pero dirigida nada menos y nada más que por otro gran escritor y pianista que era Felisberto Hernández, del cual ya hemos hablado y seguiremos en algunos momentos haciéndolo aquí en Americando. Y después en la narrativa publicó en el 1914 unos cuentos bajo el nombre de Huerco, después Doña Ramona, una novela muy linda sobre el ambiente político, social, psicológico del Uruguay de su tiempo, principios del 1900. Después en 1920, Primavera, que antes en la educación primaria, este libro, Primavera, de José Pedro Bellán, era texto obligatorio, en fin. Así que bueno, queríamos recordar la figura de este escritor. Ahí tiene a Romina Coyungiana, algo muy lindo para ahora que estamos con niños y que estamos regalando entradas para ver danzas y cantos en obras para niños. Mirá qué interesante esto. Habría que rascar, ¿no? Esta dramatización de Blancanieves, estrenada por Casa del Arte el 1928, que tiene ahí un tema musical también. En fin, bueno, a la espera de que lo estén pasando bien, la música. Hoy grupos, que no es lo normal. Nosotros no somos de cantar mucho en grupo. Somos a lo sumo de dúos, algún trío, que los hay, estupendos dúos, estupendos tríos, y también hay estupendos grupos. Pero no, siempre lo he dicho, no es como en la Argentina que los Chalchaleros, los Hermanos Ábalos, los Abrodos, los de Salta, los Tucutucu, la Voce Blanca, pa, pa, pa, pa. Son muy del canto grupal. Nosotros no. Seguramente porque si nos juntamos más de dos o tres nos peleamos entre nosotros. Entonces era por eso que preferimos el canto solista. Bueno, y en eso de los grupos, en la década del 70 hubo un grupo que marcó realmente, Grupo Vocal Universo. Este era, en la década del 70, uno de sus éxitos, La canción de la calle.

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0: Bueno, gracias, Lopecito. Muy buenos esos comentarios que te pasó el médico. Bien abrigada la cabeza, las manos y los pies.
1: Queremos difundir un comunicado de la Asociación de Dirigentes de Marketing de Uruguay con fecha de hoy. ADM comunica con profundo pesar el fallecimiento de su secretario general, señor Enrique Giner. El señor Giner acompañó a nuestra institución durante años con compromiso y dedicación, siendo un pilar en el desarrollo y fortalecimiento de ADM. El Consejo Directivo expresa sus más sentidas condolencias a su familia, amigos y allegados en este momento de dolor.
0: Nos sumamos entonces a esta comunicación que ha realizado ADM y el pésame a la familia, a los socios de la institución y demás.
1: Comenzamos ahora a desarrollar los principales títulos en esta jornada, en este comienzo del mes de julio. El gobierno estableció los nuevos precios de los combustibles. La nafta baja 4 pesos con 69, el gasoil 3,08 pesos y el supergas 7,7 pesos. Las tarifas rigen desde hoy, desde el mes de julio, con una reducción del 5% en la nafta y el gasoil y del 7,6% en el supergas. La recarga de la garrafa de 13 kilos baja 100 pesos con un centavo.
0: Bien, y venimos con las reacciones y repercusiones a todo esto, fundamentalmente desde las gremiales empresariales, del transporte y también agropecuarias, en el sentido que se expresaron a propósito de la decisión adoptada por parte del gobierno tras lo que es la baja del crudo en el mercado internacional y las repercusiones del avance en el acuerdo de paz en Medio Oriente entre los Estados Unidos e Israel. Vamos entonces, algunas opiniones. La Federación Rural emitió un duro cuestionamiento al gobierno, afirmando que sus decisiones actuales están lejos de fomentar una economía competitiva y que el sector productivo no puede seguir financiando el gasto público ineficiente. La gremial criticó que la reciente rebaja de combustibles del 5% en el gasoil y la nafta es insuficiente frente al incremento de los costos acumulado y el desalineamiento con los precios internacionales. Mercedes Silva, consejera de la Federación Rural.
2: Por supuesto, preocupados, porque nosotros vemos que desde el Ejecutivo no se prioriza el sector productivo. Esa es la realidad. Necesitamos un país que crezca, un país que produzca, un país que sea competente. Ni en esta administración ni en las anteriores, te diría, se entiende que un país competitivo realmente puede ser exitoso, y acá lo que se prioriza son mantener un dólar estable, una inflación controlada y un déficit fiscal en aumento, que es lo que más nos preocupa también, porque hay que cubrirlo con más deuda y con ingresos de todos los uruguayos, ¿no? Porque cuando se habla del combustible, nosotros, por supuesto, defendemos nuestra parte productiva, pero en realidad también es todo el uruguayo de a pie.
1: Retomamos el asunto de los vehículos eléctricos. El gobierno resolvió gravar con impuesto específico interno los vehículos eléctricos con 3 franjas distintas según su costo de importación. El impuesto comenzará a aplicarse el 1 de enero de 2027. De acuerdo al decreto, cuando el valor en aduana en ocasión de la importación no supere los $19,000, el IMESI será de 0%, es decir, que hasta ese valor el vehículo eléctrico seguirá exonerado.
0: Nos vamos a la cumbre del Mercosur. El presidente de Paraguay, Santiago Peña, cuestionó a los demás socios del Mercosur durante la reunión realizada en Asunción. Peña sostuvo que Paraguay no ha sido tratado con justicia en la distribución de las cuotas de exportación sin aranceles hacia la Unión Europea previstas tras la entrada en vigor del acuerdo comercial. Además, reclamó mayor solidaridad e integración dentro del bloque regional.
1: Yamandú Orsi asumió la presidencia pro tempore del Mercosur durante la cumbre. Orsi afirmó que trabajará por un Mercosur más moderno, dinámico y abierto al mundo, con un objetivo de generar resultados concretos para la ciudadanía y fortalecer la integración regional.
0: El presidente:
3: queremos un Mercosur más moderno, más dinámico y más abierto al mundo aún. Pero sobre todo, un Mercosur que produzca resultados concretos para sus ciudadanos. Llegamos a esta cumbre después de un semestre histórico. La firma de acuerdo de asociación estratégica entre Mercosur y la Unión Europea, junto con la aplicación provisional del acuerdo interino de comercio, representa uno de los hitos más importantes desde la creación del bloque hace 35 años. Es un punto de inflexión. Fortalece la integración económica, amplía la cooperación política y abre nuevas oportunidades a la inversión, al comercio y al desarrollo. También ha despertado un renovado interés de otros países y bloques, quizá la envidia, como tú decías, por avanzar en acuerdos con Mercosur. Es una oportunidad, pero también una responsabilidad, porque los acuerdos solo cobran sentido cuando se traducen en crecimiento, en inversión, en empleo, en más oportunidades para nuestra gente. Tenemos que seguir modernizando Mercosur, eliminar obstáculos, impulsar las reformas necesarias.
0: A todo esto, el presidente de Brasil, Luis Ignacio Lula da Silva, anunció que buscará la reelección en los comicios previstos para el 4 de octubre próximo. Lula señaló que su objetivo es garantizar la continuidad democrática en el país. Las encuestas muestran un escenario competitivo de cara a las elecciones, en las que el oficialismo se perfila para disputar el poder con sectores vinculados al expresidente Jair Bolsonaro, concretamente su hijo, Flavio Bolsonaro, quien aparece con un favorito en las encuestas.
1: Nuestro celular 091-088-610. Enseguida estaremos compartiendo los mensajes que nos van llegando. Marcelo Bielsa dijo en conferencia de prensa que antes del Mundial los jugadores le plantearon entrenar todos juntos en lugar de dividirse en dos grupos, una metodología que él defendía por razones físicas y tácticas. También reveló que aceptó reducir la duración de las charlas técnicas a pedido de los futbolistas. Sobre el rendimiento de Uruguay frente a España, dijo que jugamos de acuerdo a mis ideas, que siempre fueron las mismas. Un resumen de lo que decía Bielsa ayer en la conferencia de prensa.
4: Y el partido con España, la observación del partido con España, claramente indica que jugamos de acuerdo a mis ideas, que siempre fueron las mismas. Así que habría que verificar si se reprodujeron o no mis ideas. Respecto de las reuniones a las que usted hace referencia, sí existieron. Voy a hacer referencia porque reuniones hubo muchas y durante mucho tiempo. Me refiero desde el partido con Estados Unidos hasta el comienzo del Mundial. Los jugadores me plantearon la idea de que yo que no entrenaran separados en dos grupos. Los jugadores saben por qué yo prefiero entrenar en dos grupos. En algún momento esa idea fue muy valorada y muy elogiada por ellos mismos.
0: Bueno, se cierra un capítulo entonces con esta conferencia de prensa. Nosotros vamos a compartir simplemente dos titulares agropecuarios y dejamos los testimonios del audio para más adelante. La raza Dorper consolida su potencial productivo tras su exitosa gira anual por el litoral, donde se destacó la viabilidad de criar hasta 80 ovinos en 4 hectáreas bajo sistemas intensivos. 80 ovinos en 4 hectáreas, uno de los predios que se visitó el lunes y martes. Mariano Rodríguez, el directivo de la Sociedad de Criadores, resaltó en Contacto Rural desde Soriano que esta opción ovina, oveja sin lana, es la solución ideal para pequeños productores que buscan alta eficiencia cárnica sin los costos de la esquila. Además, hay un récord de precios de la carne ovina y demanda todo el año. Lo otro es que el presidente de OCE, Pablo Ferreri, anunció ayer el lanzamiento de la licitación para la construcción de la represa de Casupá en Florida, la obra considerada como un hito para el organismo y para el Poder Ejecutivo. Destacó el proceso de precalificación que comenzó con 8 empresas y que terminará con 4 consorcios, todos integrados por firmas nacionales e internacionales. ¿Algo más en el mundo de la cultura y del arte?
1: Destacamos el festival, el concurso Guitarra Negra, que es un concurso de folclore que se va a dar en la Sala Zitarrosa. Se trata de un programa que tiene por objetivo fomentar el encuentro y el desarrollo musical de artistas emergentes de todo el país vinculados a el folclore nacional y latinoamericano. Están las inscripciones abiertas para este festival de folclore en Sala Zitarrosa, que tiene lugar durante el mes de julio.

0: Algunos mensajes que llegan a esta hora de la mañana, 091-088-610. Ya saludábamos a Luis, que nos escribe desde Canelones. Por acá, desde Minas, buen día. Por acá, por Minas, ya salió el solcito. Va a ser un día hermoso. Saludos de Tato. Tenemos imágenes también que muestran la helada, es la constante en la mañana de hoy, y un audio, si podemos ya lo escuchamos, que llega al 091-088-610. Ahora sí, buen día.
1: Buen día, buen día. ¿Cómo les va? Henry de Quichú les habla. Bueno, les voy a mandar una foto de cómo están apareciendo las heladas, que acá por el río, contra el balneario, adentro del balneario no se ve nunca, ya van varias que se ven. Así amaneció hoy de mañana. Buena jornada.

0: A la actividad que organiza la Asociación Rural de Paraguay en Mariano Roque Alonso, allí en Asunción. Pero habló Melisa Ábalos, la esposa del arquero de Paraguay, Orlando Gil. Dijo en charla con 780 AM de Asunción que solo hace 2 años atrás la familia no tenía para comer, pero que hoy, gracias a Dios, le sobra para poder compartir. Ábalos, la esposa del golero paraguayo, reveló que a los 21 años se casó con el portero y los médicos le dijeron que no podía ser madre, pero aún así llegó su hijo, quien además tuvo problemas de salud al nacer, pero hoy está sano y feliz. Hace un año, el golero paraguayo debió vender hasta las camisetas para poder hacer frente a solventar el tratamiento de salud de su hijo.
1: Una familia protagonista de los hechos que tuvieron lugar días atrás con la victoria de Paraguay frente a Alemania en el Mundial, así que seguramente también estaremos conversando con Paraguay sobre el clima que se vive tras esta histórica clasificación.
2: Memoria de los ausentes de nuestra tierra.
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7: Estamos a 20 minutos de las 10 de la mañana. Los saludos para Martín Sosa de Desarrollos Inmobiliarios de IXOU, quien nos está escuchando en esta mañana, jornada en la cual arranca el mes de julio con una nueva definición en el precio de los combustibles que acabamos de compartir, el movimiento a la baja en el gasoil y la nafta en el entorno del 5%, el crudo, mientras tanto, en el mercado internacional, la referencia del Brent está en el eje de los 72 dólares el barril. Dato entonces para ir teniendo en consideración. El otro aspecto es que con motivo del cumplimiento de la disposición sobre el envío de la rendición de cuentas al Parlamento, el Poder Ejecutivo destacó en el proyecto de la iniciativa el aumento de transferencias por 407 millones de pesos. 407 millones de pesos. Las prioridades que establece el Poder Ejecutivo en el proyecto de rendición de cuentas con este aumento de las transferencias comprende educación y también la creación del Instituto Nacional de Reinserción, que es uno de los aspectos en los cuales ha priorizado el gobierno nacional en este plano. Hablamos del dólar, que retrocedió al término del sexto mes del año por tercer mes consecutivo. Bueno, tema que las gremiales agropecuarias, exportadoras, empresariales vienen poniendo sobre la mesa con insistencia. También los centros de estudio especializados como Ceres ha estado aquí en el programa con este asunto de la agenda en diferentes oportunidades, el economista Ignacio Munyo. En lo que va del año, el dólar tuvo caídas mensuales en enero, febrero, abril, mayo y junio. Bueno, para considerarlo, salvo marzo, en el resto de lo transcurrido del 2026 se ha pinchado el dólar. El único aumento mensual punta a punta fue en marzo, como decíamos. Entre tanto, gravita este asunto como una de las variables claves de la competitividad, y no es la única para lo cual el Poder Ejecutivo ha remitido a consideración parlamentaria un proyecto de ley de competitividad. Traspasa las fronteras de la economía, pero tiene que ver con la información de la agenda de hoy, pero también con el desafío de la reconstrucción y el apoyo económico para Venezuela, que vendrá después de este duro golpe de los terremotos. El número de muertos en Venezuela sigue aumentando, mientras las esperanzas de encontrar sobrevivientes se agotan, al igual que la alimentación en las zonas más afectadas por los sismos. El presidente del Parlamento, Jorge Rodríguez, dijo que 6.460 personas han sido rescatadas. Entre 13.400 y 13.500 lograron salir por sus propios medios o ayudados por sus familias de la zona del desastre. La ONU solicitó en las últimas horas en el entorno de 10.000 bolsas mortuorias.
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8: En una semana histórica para Paraguay, Asunción es escenario de la cumbre del Mercosur, mientras también el país celebra la inolvidable clasificación a octavos de final del Mundial tras eliminar a Alemania. Vamos a conversar sobre este momento. Desde una mirada local, recibimos a Katiuska Paredes, periodista especializada en ganadería y producción agropecuaria del Canal Pro, que sigue de cerca tanto la actualidad política y económica como estos acontecimientos y los que tienen que ver con el sector productivo. Muchos temas, te damos la bienvenida, Katiuska. ¿Qué tal y cómo está Paraguay?
10: Muy buen día para ustedes. Un gusto realmente poder hacer este enlace acá desde Paraguay con un clima bastante fresco el día de hoy, un invierno que realmente se está haciendo sentir. Y sí, realmente estamos teniendo muchas novedades en varios sentidos. Bueno, como ya decías también, en lo futbolístico y por supuesto también la mirada de todo el mundo con esta cumbre realizada acá con la cumbre del Mercosur.
8: El presidente Peña cuestionó a los demás socios del bloque, afirmando que Paraguay no ha sido tratado con justicia, digamos, en la distribución de las cuotas de exportación libres de aranceles. ¿Cómo fue recibido este planteo en Paraguay?
10: Sí, es así, como estás mencionando, dentro de lo que mencionaba justamente en lo que tiene relación con la implementación de este acuerdo entre el Mercosur y la Unión Europea, fue uno de los principales ejes que tuvo el discurso del presidente Santiago Peña durante la cumbre de presidentes del Mercosur que se realizó acá en Asunción. Si bien lo que el mandatario hizo fue ratificar el respaldo que tiene Paraguay al tratado comercial y también aprovechar para defender el proceso de esa integración regional, él también dejó este mensaje bastante claro para el resto de los socios del bloque, que tiene justamente relación a eso que decías, la distribución también de las cuotas de acceso al mercado europeo y también esa necesidad de contemplar las asimetrías entre los países, garantizando más que nada un reparto justo de los beneficios. Acá internamente eso fue tomado muy bien por parte, por supuesto, de los referentes principales dentro de lo que hace a la ganadería paraguaya, la parte industrial, ya que lo que hizo también el presidente fue recordar que Paraguay estuvo acompañando la firma del acuerdo y también, por supuesto, estuvo convencido de que esto representaba y va a representar también una oportunidad histórica para todo el bloque del Mercosur, pero también hizo un poquito un llamado de atención a lo que tiene que ver con esta etapa de implementación que deja quizá un poco de preocupación en el gobierno por la forma en la que se están discutiendo más que nada las designaciones de cuotas.
8: ¿Hay expectativa por anuncios o acuerdos concretos?
10: De momento está todo muy expectante. No, sí se generó como gran expectativa de

0: teniendo en cuenta de que hablamos del presidente de la República, que ya hizo este llamado, pero hay como todavía mucha expectativa de lo que podría pasar después y si realmente lo que dijo Peña va a tener algún tipo de incidencia o repercusión también posterior a esto.
1: Katiuska, ¿cómo estás? Leonardo te saluda. Estaba mirando aquí a Paraguay con el precio del novillo para la Unión Europea, $5.10, valores que lo ubican en el tercer puesto del podio de la región, pero despegado seguramente de los precios de hace 1 o 2 años atrás.
0: Totalmente, sí, así mismo. Paraguay en líneas generales ha despegado bastante dentro de lo que hace con los precios. Si bien nosotros hablamos de Unión Europea, hablamos de un mercado muy importante donde Paraguay está jugando ahora mismo. Sin embargo, hablamos de un porcentaje también que no supera el 4%, no llega ni al 10% de los envíos que se hacen a esos mercados. Entonces, es como que tenemos buenos precios, pero el volumen que actualmente nosotros venimos enviando de productos a esos mercados no es todavía el volumen que el mercado interno necesita o quizá también pretende enviar.
1: Se ha destacado que la producción paraguaya está en condiciones de producir alimentos para cerca de 100 millones de personas, construyendo fundamentalmente su presencia internacional sobre la soja, carne, arroz, maíz y otros productos del agro, lo cual significa un enorme potencial de crecimiento.
0: Claro, Paraguay ha crecido muchísimo dentro de lo que hace a la diversificación de productos, más que nada. Nos destacamos mucho tiempo solamente por soja o carne, sin embargo, actualmente el potencial productivo de nuestro país y esa diversificación, como ya también te decía, da cuenta de que tenemos la capacidad de abastecimiento tanto interna como externa. De hecho, hay mercados que se han estado fijando en productos paraguayos, en otro tipo de productos, y capacidad hay, trabajo también hay por parte de los productores, si bien de repente hay factores que van impactando negativamente, como el tema climático, por dar un ejemplo, que no es solamente el caso de Paraguay, sino también de otros países de la región. El mundo sigue demandando alimentos y Paraguay está preparado para ello. Quizá los precios actuales que tenemos dentro de lo que hace al mercado internacional están muy bien, eso no está siendo quizá bien recompensado todavía para el productor, pero eso ya va más allá de lo que pasa en el comercio internacional, sino que pasa por una cuestión también de la moneda, ¿verdad? El dólar y lo que se estuvo incrementando en los últimos meses, que también es como que dejó un margen de rentabilidad dentro de lo que hace a exportación y producción bastante pequeño o menor a lo que también se estaba esperando.
1: Sí, el tipo de cambio. Y todo esto ha impactado en valorizar la tierra, que seguramente ha subido.
0: Totalmente, todo esto ha tenido un impacto bastante negativo dentro de lo que hace la valorización de la tierra, también por supuesto los insumos, no podemos olvidarnos del costo de los combustibles también, todo lo que forma parte de la cadena productiva ha tenido un impacto de suba, por supuesto, lo que también estuvo influyendo de sobremanera en todo lo que hace a la producción, y por eso es que se habla también de esta rentabilidad que quizá no logra todavía tener los márgenes deseados para el productor mismo.
1: Katiuska, en los próximos días se inaugura la Expo Paraguay, que es la principal muestra del país que se realiza en Asunción.
0: Asimismo, el próximo 11 de julio se va a estar llevando a cabo la inauguración, el acto ya, de lo que sería esta edición 2026 de la Expo Paraguay, ARP, URP. Estamos hablando de una exposición que se va a hacer por segundo año consecutivo, independientemente de lo que se venía haciendo con la Unión Industrial del Paraguay. Hay mucha expectativa por esto y más por la cantidad de animales que ya se maneja, van a estar formando parte de esta pista. Estamos hablando de más de 2.500 animales de distintas especies. Presencia también internacional, por supuesto, como en cada edición, y bueno, mucha expectativa más que nada por todo lo que va a generar en materia de negocios y, por supuesto, también en materia productiva.
1: ¿Y cómo vivieron esto de tener feriado el día después del partido con Alemania?
0: Bueno, va bastante sorpresivo realmente. Después de lo que fue el partido, el encuentro disputado con Alemania, ya, bueno, se barajaba principalmente la posibilidad de que tengamos un feriado, pero es como que no se tomaba en serio. Después vimos el decreto ya en los grupos de prensa y, bueno, genial, genial para la gente, ¿verdad? Aprovechar un poquitito y tener un día más de descanso. Ahora se viene el partido contra Francia el sábado, pero creo que ahí el feriado no va a servir en caso de pasar porque sería domingo.
1: Lo pueden hacer el lunes igual. En lo que refiere a esta figura, Orlando Gil, verdaderamente tuvo una actuación espectacular, pero además la historia familiar de él, con su hijo con problemas de salud, con su señora que realizó declaraciones en estas últimas horas a propósito de lo que ha sido la problemática que han atravesado.
0: Sí, totalmente, una revelación realmente lo que deja el arquero de la selección paraguaya. Hay que tener en cuenta que después del partido con Estados Unidos, después de todos aquellos goles que había recibido Paraguay, la hinchada, la afición paraguaya pedía por un cambio de arquero. En este caso ustedes sabrán que, bueno, Olveira, el uruguayo hoy día nacionalizado paraguayo, se preparó justamente para jugar en el Mundial, para jugar por la selección paraguaya, y era el arquero favorito, por lo menos, de la gente. Nadie tenía en el radar a Gil, y bueno, por suerte dio la nota también con una muy buena participación, y ya después de toda esa participación, de todo el desempeño, el despliegue también en cancha, por supuesto, vinieron ya con añadidura un poquito las historias, el contar de dónde vienes, un poco de su vida. Decían, hace 2 años no teníamos ni para comer, parte también de lo que expresaban justamente con su familia, y hoy en día por lo menos tienen un poco más y tienen también para compartir. Esas historias que nosotros no conocemos porque vemos a la figura, pero no nos llegamos a imaginar o no llegamos a dimensionar lo que hay detrás de esa figura también, que puede llegar a ser tan representativa. No conocemos el detrás. Entonces, bueno, cuando empiezan a salir a la luz este tipo de cosas, es como que nos quedamos también impactados y admirando, por supuesto, todo el sacrificio que se hace.
2: Por lo tanto, se viven distintas emociones para el pueblo paraguayo a raíz de esta victoria y todas las historias que hay detrás. Felicitaciones por este triunfo y, bueno, ya con el foco puesto para el partido contra Francia, que es el próximo sábado. Te agradecemos, Katiuska Paredes, por estos minutos, por traernos el escenario completo de lo que está sucediendo en Paraguay. Un saludo muy grande y estamos a disposición.
0: Gracias a ustedes, un abrazo hasta Uruguay y cuando gusten.
2: Muchas gracias, buena jornada.
0: Igualmente.
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2: Queremos retomar el diálogo con Lopecito en la mañana de hoy, después de un primer encuentro que nos regaló con muchas anécdotas y reflexiones. Así que vamos rumbo a eso, segundo tramo de Americando de Colección, en este primero de julio.
4: Bueno, y decíamos que hoy queríamos recordarlo a Juan Carlos Onetti, o decirles a ustedes, ¿lo han leído? ¿No lo han leído? Hay como un no acercamiento a Onetti, porque muchas veces hay gente que le gusta la lectura y esto, no, pero Onetti es difícil, ¿no? No hay nada difícil en la vida. No, a mí no me gusta la música clásica. ¿Escuchaste alguna vez? No, Onetti es difícil. ¿Lo leíste alguna vez? Intentalo, porque yo digo, somos de acá y estamos hablando de uno de los máximos escritores contemporáneos uruguayos. ¿Por qué recordarlo hoy? Y bueno, porque Juan Carlos Onetti Borges nació el 1 de julio de 1909 y va a morir en Madrid el 30 de mayo de 1994. Realmente la labor literaria la empezó en Buenos Aires, en La Prensa y La Nación de Buenos Aires. En 1935 va a escribir Los niños en el bosque y Tiempo de abrazar. Como todas las cosas de Bonetti, ¿no? Se publicaron 40 años después, tanto Los niños del bosque como Tiempos de abrazar. 40 años después, son del 35 y los publicó en el 75. En 1939, fecha clave, va a publicar su primer libro, El Pozo, y va a ser nombrado secretario de redacción del semanario Marcha, que era el semanario del Uruguay, sin lugar a dudas, un semanario muy vinculado a la temática del arte, de la economía, en fin. Vuelve a Buenos Aires, en el 40 publica en el diario La Nación su primer cuento relevante, que se llama Un sueño realizado. ¿Ah? 1950 va a estar en la revista Sur, es una revista vital también en la cultura uruguaya, argentina, perdón, que dirigía Victoria Ocampo, donde va a publicar el relato El Álbum y una novela corta, Los Adioses. Después va a traducir a gente muy importante, como Erskine Caldwell o Paul Wellman. Va a ser un gran periodista también. Él se firmaba, por ejemplo, como Periquito el Aguador, o como Groucho Marx, ¿eh? Curiosidades literarias, cuentos policiales. Él estuvo muy metido con esta cuestión policial en su, además en sus escritos, ¿no? Trabajó en la agencia Reuters, en la revista Ímpetu, en la revista Vea y Lea. En 1957 va a ser designado director director de las bibliotecas de la División Artes y Letras de la Intendencia de Montevideo hasta el 75. A partir de esa fecha, él se va a ir a España, temas políticos, obviamente en Uruguay, se va a ir a España, y en el 1978 lo encontramos trabajando en el diario El País de Madrid como colaborador a través de la agencia EFE. En 1989 va a publicar su novela La cara de la desgracia, que después lleva al cine un realizador argentino. Recibe el premio Rodó en 1991, va a donar todo lo que le daban de plata por ese premio a la compra de libros para las bibliotecas municipales, y luego en 1993 publicará Cuando ya no importe, que es considerada como su testamento literario. Después hay cosas magníficas. Hay una crónica de Zitarrosa en una entrevista que él hace justamente Zitarrosa, Alfredo Zitarrosa, para Marcha, a Juan Carlos Onetti, que es realmente importante. Hay muchas maneras de acercarse a Juan Carlos Onetti. Lo que digo es, usted que me está escuchando, que es de acá, que es uruguayo, no puede pasar por la vida sin haber intentado meterse en el mundo onetiano, como le dicen. Después hay mucha fábula, mucha cosa, que se quedaba años en la cama, bueno, está todo lo demás. Pero lo que importa es su literatura, lo que él escribió. No podíamos pasar por alto de ninguna manera en estos tramos de Americando en la mañana de Radio Rural, que un día como hoy nació uno de los máximos escritores uruguayos, Juan Carlos Onetti Borges. Y en esto de los grupos, el otro grupo, sin lugar a dudas, que ha mantenido en alto la llama de los grupos en Uruguay es Masiegas. Masiegas, haciendo con una de las últimas conformaciones Gente Luminosa.

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3: Las 10:12 minutos, noticias parroquiales en esta mañana en Rural, la invitación de la firma Ruiz Díaz para participar de una celebración, de un encuentro, de un paseo en Termas Romanas.
4: 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Es muy sencillo participar, solo tenés que dejar una reseña en la página de Facebook de Ruiz Díaz y Asociados contando brevemente cómo fue tu experiencia trabajando con ellos, y es de ahí que se va a sortear este gran premio para Brasil o a las Termas Romanas, y va a haber dos familias ganadoras, así que sugerimos que no se pierdan esta oportunidad.
3: Se conmemoraron ayer los 60 años del Secretariado Uruguayo de la Lana en la Rural del Prado con una actividad abierta que reunió a representantes de la cadena ovina, funcionarios y directivos actuales y anteriores. Asistieron autoridades del gobierno, los expresidentes Jaime Castells, Alejandro Tedesco, Alejandro Gambetta, Joaquín Martini Corena y Miguel Sanguinetti. Integraron un conversatorio moderado por Gabriel Capurro. Se realizó el reconocimiento a Guillermo Sanguinetti como miembro de la primera junta directiva del SUL. Del mismo modo, el frigorífico San Jacinto y la Sociedad de Creadores de Texel entregaron al presidente del SUL, Alfredo Frost, un obsequio institucional por los primeros 60 años del organismo, que encuentran al rubro ovino en un precio récord de la carne y también con una fuerte recuperación de la lana. A propósito de la innovación y la producción integrada en torno al sector, particularmente la reciente recorrida de la raza Dorper, que abarcó establecimientos del litoral del país, con la propuesta de un productor de integrar 80 ovinos en 4 hectáreas. Mariano Rodríguez, directivo de Dorper, compartió la experiencia.
5: La demanda que hay por vientre y por carnero durante todo el año, impresionante. La gente está queriendo cruzar, sobre todo por el deslane, y por la capacidad de la eficiencia que tiene la conversión. Pero hay mucha demanda y bueno, hay mucha gente entrando al rubro. Ayer veía gente que también le llama a uno la atención, gente de otro rubro y gente que quiere arrancar y bueno, que se arrimó a la gira. Que como ovejero, la verdad que esas cosas uno me satisface mucho, porque en realidad es una puerta de entrada y bueno, por eso paró la caída de vientre y está tratando de aumentar. Creo que es la realidad de todos los ovejeros, ¿no? Pero bueno, va a llegar a 100 vientres, que es lo que él dice que el sistema le permite, esas 4 hectáreas. Y bueno, un sistema de alimentación muy interesante, con fardo, y bueno, usa una proteína líquida como forma de complementar esos fardos paja, y bueno, la verdad que muy interesante, y bueno, la realidad de muchos productores hoy.
3: Una integración y una oportunidad para los pequeños y medianos productores. Además, aprovechamos para felicitar al SUL por su aporte al rubro en cuanto a innovación y aspectos técnicos. ¿Qué dice la audiencia? Por ejemplo, sobre la suba, en realidad la baja del precio del gasoil. Estábamos tan acostumbrados a que subiera que ahora bajó.
4: 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Sí, la audiencia habla sobre eso. Buen día. Qué heladita hoy, hasta los tejidos congelados. ¿Qué pasó con la nafta premium? No bajó, siempre igual. Nos siguen engañando, dice Fernando de Sauce. Saludos, más mensajes. Buen día, gurises, hermosa mañana. Helado quedé con la baja del combustible. Era como para rebajar 18 pesos, pero bajaron 4. No le da vergüenza al gobierno robarnos descaradamente. Festejen, uruguayo, festejen. Agustín de Lejos envía este mensaje. Buenos días, acá opiniones sobre el fútbol y la conferencia. Buen día, Bielsa es uno más. Hace años que no llegamos a nada. ¿Quién o quiénes serán los culpables? Nos escriben por acá. Buen día, muchachada, los andaba extrañando. Espero que estén bien. Una alegría poderlos saludar. Lindo el sol, flor de helada cayó. Vamos arriba, Uruguay. Igual el gobierno te hace calentar lindo. El petróleo sigue para abajo. Y aquí nos muestran espejitos. Bajan 4 pesos y calladitos por la sombra. Da terror la sangría financiera. Abrazo grande y disfruten hoy el mensaje de Gabrielón de las Tosquitas. Tenemos audios. Cuando puedas, Onofre, escuchamos a los oyentes. Buen día.
6: Buen día, Romina, Leo, Lopecito, todos los oyentes. ¿Cómo están? Acá dando de comer a los bichitos. ¡Qué helada! Terrible, la más grande hoy. Así que está. Pero esta mata todo, está hace bien para el hospital y para matar microbios. Buenas, andamos la verdad, ando con el bichito. Un abrazo gigante para usted y para todos los oyentes y para mis compañeros. El Pato Costa del Pan.
4: Muchas gracias. ¿Uno más?
7: Buen día, buen día. La verdad es que escucho esas cosas que uno no puede creer, ¿no? Como, sobre todo este frente político, ¿no? Cómo se ensaña con las cosas y no importa el costo, lo que diga la gente, la realidad, lo técnico, bueno, etcétera, etcétera, sería una larga lista. Yo estuve en Gaitán y conozco la zona, ¿no? Increíble, increíble, porque es como hacer una represa en el desierto y que sigan insistiendo con el río Santa Lucía. Es algo, y además en la naciente, ¿no? La destrucción que van a hacer de todo tipo, punto de vista, no está escrito. O sea, es increíble que frente a la gente, a los técnicos y a todos, se les rían en la cara y hagan nada. Cuando escuché lo de Ferreri, es para querer seguir del país. Es una gravedad inconmensurable. Después las mentiras del que las balas, la compra, la bala de los usuarios, son las que lo usan los delincuentes, eso... No sé, pero de recontra primera mano, que es todo contrabando, todo contrabando. Y después María Dolores, la inversión hoy de mañana, escuchaba con Jaume de 10 millones de dólares, no. Pero es algo fuera de lo político, ¿eh? Esto no es político, esto es una como es un ensañamiento con hacer lo que se quiere con tal de robar y no importa qué. La verdad que es una más para la destrucción de un país que tan, como dicen todos los extranjeros, un país tan lindo. Lástima que tengan los políticos que tienen. Fabián, me tenía adelante.
4: Bueno, la repercusión de los temas que estábamos comentando hoy por parte de nuestros oyentes. Nosotros les agradecemos por expresarse y compartir a través del celular. Acá llega un saludo del poeta del buceo. Buen día, gente linda, simpática y feliz. Y tenemos una poesía, Leo, que nos regala este poeta amigo para compartir con los oyentes.
3: ¿Qué dice el amigo? A ver.
4: Esperanzas y alegrías, aunque la vida es muy breve, por una senda nos lleve viviéndola con poesía. Así, todos nuestros días los llevaremos mejor. Si alguna vez el dolor nos acongoja el alma, lograremos paz y calma con la fuerza del amor. Muchas gracias por eso. Buenísimo.
3: Impresionante, verdaderamente, las felicitaciones, el agradecimiento para todos. Bueno, hay declaraciones del presidente de Cabo Verde. En las últimas horas dijo José María Neves que si Cabo Verde le gana a Argentina, la selección caboverdiana se puede considerar que ya ganó la Copa del Mundo.
4: Hablando de arqueros, hoy que comentábamos lo del arquero de Paraguay, el arquero de Cabo Verde también es todo un caso, porque se trata de un hombre que no se dedicaba al fútbol profesional, no estaba vinculado a ningún equipo de fútbol de primera, y la profesión, el oficio del arquero de Cabo Verde es de electricista. Previo al Mundial, el arquero de Cabo Verde trabajaba como electricista, así que otro ejemplo de un cambio radical de vida que está trayendo esta Copa del Mundo.
3: Sí, trae esta Copa del Mundo unas cuantas sorpresas en los equipos que irrumpen con desempeños sorprendentes, pero también de figuras reveladoras, sobre lo cual seguramente en un rato vendrá Juan Carlos Elsa.
4: Sí, completamos con algunos mensajes para ya pasar a Americando, si te parece, porque hay más mensajes acá. Buen día, muy buena la audición. Saludos, Miguel de Libertad. Y tenemos también los saludos de El Indio Cruz, siempre presente. Muchas gracias por compartirnos sus mensajes y estos versos tan admirables que nos regalan a través del celular.
3: Sí, lo del agradecimiento, por cierto, lo retribuimos, y es de nosotros para ustedes, por acompañarnos en esta rueda de mate que compartimos mano a mano y que lo hacemos entre todos.
4: 10 de la mañana, 23 minutos. Vamos con el último tramo de Americando que tenemos para hoy, la presencia de Juan Carlos López al firme en esta mañana, en la mañana de Rural.
8: La verdad que... yo creo que me adelanté, o no, con esto de la fecha de Florida, que la tengo que reconfirmar. Yo tenía como el día de hoy, el primero de julio, la fecha de fundación. Estaba leyendo por acá que como departamento es creado el 10 de julio de 1856. ¿Ah? De repente es más la ciudad, no sé. Estoy mirando por acá. Tiene de todo Florida, ¿no? Qué maravilla, realmente. Tengo varios amigos que ya han ido a vivir a Florida. Hay gente que agarra más para el este o para el oeste, para el lado de Maldonado o para el lado de Colonia. Pero hay otra gente que va descubriendo Florida, San José, como lugares muy cercanos a sobre todo quienes trabajan en Montevideo. Pero lugar para criar los hijos, y que encuentra uno de todo realmente. Realmente, Florida es un lugar en ese sentido magnífico. Así que lo vamos a dejar para el 10 de julio, ¿está? No importa, de Florida igual hablamos todos los días, como de otros pagos del país. Pero lo otro que me había llamado la atención es que hoy es el día de la escarapela, de alguna manera, de la creación de la escarapela. Y nos preguntábamos, ¿no? Hace un rato, ¿se usa o no? Y se usa muy poquito. Es muy linda la escarapela, ¿no? Es como un redondel de azul y blanco, azul y blanco, azul y blanco. Que no celeste. El otro día no sé quién se enojó y tenía razón, porque en la bandera que aparecía de Uruguay en las canchas, en el fútbol, esto... era la bandera celeste y blanca. El celeste es argentino. El Uruguay es azul. Es azul. Pero es del año 1800 y pico. Anterior a esta, a la escarapela que no se ve casi hoy, pero que existe y que debería de ser más conocida, o digamos... quienes ostentan cargos importantes en el Uruguay podrían tener siempre o el escudo o la escarapela en su saco o en su corbata o en lo que sea. La anterior era un óvalo, un redondel, mejor dicho, azul, con dos ramas de olivo y de laurel unidas en la base, una era una ramita de olivo, la otra una ramita de laurel, unidas en la base con un lazo azul, azul celeste, pero el fondo era todo azul. Anteriormente a la batalla de Carpintería, los liberales uruguayos usaban divisas celestes basadas en la del escudo. Claro, se desteñían y quedaban casi blancos por aquello. Bueno, ahí se cambió el color rojo en dicha batalla para que los colorados tuvieran un color propio, ¿no? Que hay de donde nacen la divisa. Bueno, pero eso es otra cosa. La escarapela, hay varias escarapelas. Está la escarapela de la aeronáutica, de la Fuerza Aérea, de la Armada Nacional, de la Policía y del Ejército. Además, así que bueno, nada, hablando de estas cosas en la mañana de Americando, en estos cortes, perdón, en la mañana de Radio Rural, en estos cortes de Americando. Mañana también les voy a dar algunas noticias de la gira de este grupo magnífico, magnífico, de uruguayos que nos representan maravillosamente bien. De uruguayos que nos representan maravillosamente bien y de lo que nadie o muy poquitita gente habla, que es una delegación de músicos, cantantes, bailarines que están participando en un certamen mundial de folclore que se está llevando a cabo en Chipre. Mañana jueves es la última actuación de esta delegación en Chipre y viajan a Ucrania, donde tendrán 9 presentaciones, entre ellas una donde compiten 40 países de todo el mundo con las mejores delegaciones de folclore. De esto hablamos mañana. ¿Está? Y ahora, en esto de los grupos, hoy escuchábamos más temprano a Grupo Universo, después a Maciegas. Y hubo un grupo que pasó, que, claro, los grupos después, que uno se casa, que el otro no sé qué, que el otro se novia, que el otro tiene trabajo, que la otra no sé cuánto, que, en fin, uno solo, el buey solo bien se lame, dos, bueno, está, por aquí por allá se van llevando, hasta tres. Ya cuando son 4, 5, 6, 7, 8 en un grupo, mantenerlos durante años, sobre todo cuando no se vive de esto, porque mantener un grupo de 7, 8 personas de canto acá en Uruguay, es harto difícil, sobre todo para la música folclórica. De repente en el rock, en la cumbia, en otro tipo de músicas, sí pueden mantenerse los grupos. Algunos, muy poquitos, muy poquitos. Pero en folclore es casi imposible. Entonces, este de los grupos que se armó sonó estupendamente bien y ta, fue un rato. Pero por suerte que quedaron algún registro. Este me lo mandó mi nieto desde Chipre. Ayer Santiago Soler de Lima me mandaba este registro de Contramarca, Grupo Contramarca, La Feliciana.

0: Muy buenas noches.
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2: Los principales temas de la mañana, ahora ampliando con la proyección meteorológica. Se habla de frío, de bajas temperaturas, que en la visión de algunos especialistas de la meteorología va a continuar. La puesta a punto del INUMET en esta mañana para la zona del Prado nos marca una térmica en el entorno de 7,7 grados. Las mínimas reportaron heladas en distintos puntos del país, 0 grado, y además temperaturas negativas puntualmente, sobre lo cual ha dado cuenta el reporte y las fotos de la audiencia. ¿Qué dice Portal Meteo? ¿Qué proyecta Gabriel Labrador hacia el fin de semana? ¿Cómo estás? Buen día.
3: ¿Qué tal, Leonardo? Amigos de Radio Rural, la Radio País, esta mañana fría, de heladas bastante fuertes, con una mínima nacional que según INUMET fue en La Valleja con 3 grados 8 décimas bajo cero, 3 grados bajo cero en Florida, y eso al abrigo meteorológico. Los termómetros de mínima están colocados a 2 metros de altura dentro de una casilla de madera. Imagínense sobre el suelo desnudo, sobre el césped, sobre la tierra, en los campos, en la chacra, en las quintas. Recién estuve conversando con un amigo en Canelón Chico, donde los viveros tuvieron que aspersar durante toda la noche agua para que se formara hielo en los nylon que cubren los viveros para poder proteger los cultivos. Aún estando dentro de los viveros, pueden estar sometidos a las inclemencias de las heladas. Así que fue grande, pasé ir. Y mañana tenemos un pasaje de nubosidad, amigos, que en el este, lo que es la zona serrana, ese pasaje de nubosidad puede dar algún tipo de precipitación sólida. Agua, nieve, algún copito de nieve, sobre todo lo que es en la Sierra de Minas, puede darse este pasaje de nubosidad esta noche, tarde o mañana, en el correr del día va a haber dos pasajes de nubosidad en algún momento, ese tipo de chaparrones con la temperatura del aire a escasa altura del suelo, a 200, 300 metros, con 0 grados o menos, esa precipitación posiblemente se pueda dar de tipo nieve o agua nieve para mañana jueves, puntualmente en las zonas que están por arriba de los 300, 400 metros de altura, ¿no? O sea, gran parte de la lo que es la zona serrana, digamos. Y esa sería la novedad importante. El frío sigue, mejora rápidamente. El viernes y sábado van a ser días fríos, pero agradables, con incluso hasta con sol, algo ventosos, eso sí, pero después tenemos otro pasaje de nubosidad el día domingo. El día domingo hay un pasaje de nubosidad durante la mañana, el domingo 5 de julio, una cuestión que puede dar alguna tormenta aislada, va a ser más que nada en la madrugada, o sea, va a pasar rápido en la madrugada. Después va a quedar durante el día, va a mejorar rápido, tiene alguna nubosidad un poco más dispersa, más aislada, algún chaparrón, alguna llovizna, y de vuelta temperaturas relativamente bajas para lo que va a ser el lunes y martes de la semana que viene,

0: sea que tenemos un crudo invierno con precipitaciones que, digamos, de forma significativa, que digamos, de esas 13 bastantes días que no tenemos, recién estamos viendo que un evento importante se puede dar aproximadamente para el 12 de julio, por ahí. Recién por ahí tendríamos el primer evento importante. O sea, hay otro pasaje en nubosidad después de este domingo 5 y noche y madrugada del 6, digamos, tenemos otro pasaje en nubosidad el 10 de julio, el viernes, pero con escasos, muy escasas precipitaciones, y después entre el 11 y el 12, más bien el 11, que es un sábado, el sábado 11, ahí podríamos tener algún evento relativamente importante. Por ahora viene así el tiempo atmosférico y el clima en el Uruguay, Leonardo, amigos de Radio Rural de esta mañana.
1: Sí, el debate de estos últimos días ha estado centrado en torno al Niño, que se sitúa con su mayor manifestación hacia la primavera-verano.
0: Sí, ayer estuvimos en un webinar organizado justamente por parte de la Organización Meteorológica Mundial y de la Organización de Energía para América Latina y el Caribe con respecto al Niño y los sistemas energéticos, y efectivamente estamos esperando, ya está, el Niño es una realidad, ya las anomalías en la temperatura de la superficie del mar en el Pacífico Ecuatorial Central y cercano a la costa de América del Sur ya están muy por encima de la normal, las temperaturas, eso está alterando ya la circulación general atmosférica. La señal más importante se estaría dando en el sur de Brasil. A nosotros nos va a afectar, obviamente, también con precipitaciones algo por encima de lo normal, pero hay un sesgo que lo he estudiado, que está en un informe que ya hemos hablado, que es más probable que las lluvias por encima de lo normal en Uruguay se den en el norte, en el noreste, más que en el resto del país, y ese pico estaría dándose entre los meses de noviembre, más bien la primavera. Tendríamos una primavera relativamente lluviosa, pero con un sesgo bastante marcado desde menos lluvioso el suroeste y más lluvioso hacia el norte y noreste. En principio sería así, pero como todavía, digamos, esto es un proceso que, si se mantiene firme el Niño y se sigue incrementando esas anomalías y se altera mucho más todo lo que es el aporte de calor y vapor de agua hacia la cuenca del Plata, puede tener alguna variación. Se puede dar un Niño que sea muy fuerte y que se generalice el tema de las lluvias en todo el país, pero estudiado estadísticamente, correlacionado los datos con los eventos del Niño, no es lo que ha sucedido históricamente en Uruguay.
1: Verano, acá me preguntan desde la audiencia, verano, diciembre, enero y febrero.
0: Bueno, diciembre, enero y febrero. Diciembre es un mes que responde mucho al Niño, es un mes que históricamente responde en un 35% con respecto al evento, digamos, que tiene una respuesta alta, pero enero no. Enero, si ustedes, que lo he estudiado, está registrado este informe, ustedes toman todos los eneros donde ocurrieron eventos de Niño, y especialmente lo que es el sur del país y el sureste, la respuesta ha sido muy inferior al resto del territorio. O sea que enero es un mes donde la señal del Niño no responde de la misma manera. Es un mes que está predominantemente influenciado por un sistema de alta presión que normalmente cubre casi todo enero el Uruguay, por eso tenemos lluvias en general escasas, pero sí van a estar las lluvias estivales que nos faltaron durante la sequía de la Niña. Este año, este verano, posiblemente estén esas lluvias de verano que no.
2: Tuvimos un corte en la comunicación con Gabriel Labrador. Sí, de todos modos.
1: De todas maneras, estaba redondeado el concepto y simplemente destacar al cierre, gracias Gabriel, el equipo de Portal Meteo surte de análisis, informes y comunicación a empresas del sector citrícola, forestal, agrícola, ganadero y granjero con las tendencias tanto de heladas, eventos meteorológicos como también niveles de lluvias y registros pluviométricos. Las 10:44 minutos.
2: Comentarios en nuestro celular respecto a lo conversado con Gabriel Labrador. Aquí nos escriben, y en el sur, entonces, un niño débil, San José, Colonia. También saludos, feliz mes de julio. Buen día, chicos, de esta mañana. Aquí una hermosa helada por Sauce, Río Negro. Gracias por su compañía diaria. Es el mensaje de Sandra, 091-088-610. Se van sumando participantes por las invitaciones que estaremos sorteando el próximo viernes para participar de una propuesta para toda la familia de la Orquesta Juvenil del Sodre, Carnaval de Animales.
1: Esta es la propuesta con la cual vamos redondeando, porque se viene un espacio político contratado posteriormente el tiempo que tiene que ver con negocios y servicios, además de Eduardo Blasina, que está preparando el mate para hacer tiempo de cambio, y nosotros nos reencontramos en la tardecita.
2: Vamos a cerrar con música entonces en este homenaje al folclore nacional, sumándonos al festival que se va formando en la Sala Zitarrosa, donde participan distintas revelaciones y jóvenes vinculados al folclore. Bueno, un placer haber compartido esta mañana con todo el equipo, con toda la audiencia. Vamos a volver mañana con mucho más.
1: Sí, muy bueno el mate, muy rico. Ya se lavó a esta hora.
2: Coincido, por acá también.

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1: Buen día, bueno, bienvenidos al invierno. Por ahora las cosas han venido más o menos tranquilas. Ya empezamos a contar los días para que se empiecen a alargar los mismos, que lleguen la primavera, bueno, va a venir julio, agosto y ya zafamos, ya viene todo de vuelta, así que con optimismo en estas jornadas de frío donde estamos rumbo a Cerro Largo para tratar de terminar de darle la vuelta a un año fiscal que esperemos que sea bueno, sobre todo para las explotaciones ganaderas. En las explotaciones agrícolas la cosa va a estar un poco más complicada. Bueno, ya supieron, escucharon, hablamos sobre el caso de la familia Parietti en Guichón, un nuevo abuso de la burocracia de colonización que estamos tratando de poner arriba de la mesa. El presidente de colonización le vamos a mandar una constitución de regalo para que vea que está la que le dio un cargo público para que anden autos oficiales, se llama la República. Y la República tiene un control parlamentario. Bueno, por suerte, en ese sentido, las obligaciones y las responsabilidades republicanas están al pie del cañón todo el día. Así que no se me moleste por las cosas, porque es mi trabajo, me pagan para eso y me eligen para eso. Y lo voy a controlar a él y al que sea frente a cualquier abuso del Estado omnipotente, frente a cualquier familia de trabajo. En este caso, la familia Parietti, que le dieron un cedulón de desalojo por dos cositas locas, ¿sí? O cualquier otro, en cualquier otro rubro donde el laburo y la defensa del trabajo sea lo fundamental. Pero como este país es maravillosamente proficuo en dar novedades, hoy estamos en la polémica sobre los chips Mamba o no. Ustedes saben que yo desde que los vi por primera vez el 18 de mayo, es el día del ejército, ahí los vi en un videito, se me llenaron los ojos de esperanza. Y la verdad es que hay que agradecerle a Javier García, el gobierno pasado, el haber gestionado esta donación. Y está muy bien que toda esa infraestructura militar se pueda usar en los barrios de Montevideo, donde la cosa está muy complicada. En un momento en donde todos los días vemos cosas que son más parecidas a México o a Centroamérica, nosotros como Estado tenemos la obligación de no tener ningún elemento ocioso, ningún elemento sin usar para el combate a los malandras, a la delincuencia y defender a la gente honesta. Esto está pasando de castaño oscuro y tenemos que saber que no hay recursos, no existen los recursos como para armar el plan ideal de seguridad, simplemente porque tenemos un Estado tan enorme, ¿sí?, que recortar eso es una carrera en la que lo único que va a hacer es que gane el malandra, el narcotraficante. Entonces, en lo personal, yo estoy muy de acuerdo en el complemento, en el uso, la colaboración de las fuerzas del orden, las fuerzas represivas, la policía y las fuerzas armadas, con un objetivo común. Yo tengo una edad en donde los estamentos estancos, los compartimentos estancos, que uno esté para una cosa y de otra para la otra, lo entiendo. Punto y seguido, creo que hoy hay que asumir el estado de situación del Uruguay, ¿sí? Y que plata para el mundo perfecto no vamos a encontrar. No va a estar, no va a existir, y que hay que ir pensando, ¿sí?, en cómo complementar, ¿sí?, nuestras capacidades de defensa, ¿sí?, pues son todos excelentes uruguayos, el soldado y el policía uruguayo son excelentes, y en alguna cosa van a tener que empezar a complementarse. ¿Por qué? Porque del otro lado están los que destruyen la base de la sociedad uruguaya. La están destruyendo a niveles nunca vistos. Y no la están destruyendo con una onda y una piedra, la están destruyendo con armamento sumamente sofisticado. Entonces, para nosotros, la gente honesta, enfrentarlas como tiene que ser, bueno, habrá que salir de la caja. Les habló Sebastián Da Silva, nos vemos el miércoles que viene.
0: Los esperamos el próximo miércoles. Por contacto, comunicarse por el teléfono 2924-7405.
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0: Muy buenos días, 10 horas con 59 minutos de este primer día de julio. Arranca el segundo semestre de 2026. Arranca un nuevo ejercicio ganadero, cierra un ejercicio ganadero que probablemente tenga algunos récords en sus resultados. Bueno, ese es uno de los temas que tenemos en agenda. Por otro lado, en el sector lechero parecen surgir algunos nubarrones en el horizonte. Ese también va a ser uno de los temas de hoy. Ya venimos con los titulares de Tiempo de Cambio.
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0: ¿Qué se puede esperar de los datos finales del ejercicio que terminó ayer en la ganadería? ¿Cómo se ve la perspectiva para adelante? Lo vamos a estar conversando enseguida y ya está en línea Gonzalo Ducós, coordinador ganadero de Fucrea. Por otro lado, hubo reunión de diversas gremiales lecheras, un aumento en la producción, precios internacionales flojos. ¿Cómo se ve el panorama del sector lechero? Lo vamos a estar conversando con el directivo de la Agremiación de Tamberos de Canelones, Justino Zavala. Por el lado de la agricultura, ayer, como decíamos, un set de datos importantes. Bueno, los mercados suben hoy. No está claro que hayan los datos sido alcistas, pero lo cierto es que hoy es un día de bastante oportunidad para la gente que, por ejemplo, tiene soja sin vender. Sube Chicago luego de este conjunto de datos. Sí, muy llamativo el dato de trigo en Estados Unidos. El área más baja de trigo en Estados Unidos desde el siglo XIX, desde tiempos en que no había tractores y se cosechaba a guadaña el trigo. Bueno, desde esas épocas que no había tan poca área de trigo en Estados Unidos, un dato que me llamó muchísimo la atención. Por otro lado, nos quedó pendiente de ayer y le vamos a dedicar el tiempo que merece hoy hablar de la salud de los suelos, la importancia de realizar análisis biológicos del suelo. Lo vamos a estar conversando con Hugo François, alguien que, bueno, en el ámbito de los suelos y de el análisis de las variables claves de la agricultura es muy conocido. Hugo François, director de MIF Soil, va a estar con nosotros. Bueno, por supuesto, como decíamos, hay un montón de datos. Bajo el precio de los combustibles, mucho poco, bueno, gran polémica sobre la baja de precio de los combustibles, pero por lo menos no se respetó la paramétrica que decía que el gasoil tenía que subir. Enseguida venimos con los contenidos de Tiempo de Cambio.
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0: Y la verdad es que es uno que no revisa carpetas, que no lleva el detalle de los números de la magnitud de lo que lleva Fucrea. Visto de afuera, tiene la impresión que tiene que ser un año, por lo menos en dólares corrientes, que tiene que pelear por ser un año récord de resultado de la ganadería. Bueno, ese es el contexto. Gonzalo Ducós, un gustazo tenerte acá en Tiempo de Cambio una vez más. ¿Tenés una primera impresión sobre lo que van a dejar las carpetas ganaderas este año? Buen día.
2: Buen día, Eduardo. ¿Cómo andás?
0: Muy bien.
2: La verdad que dentro del movimiento CREA, hace un par de años hemos empezado a trabajar mucho más en el control de la gestión. O sea, realmente las empresas ahora en el cierre lo que hacen en su gran mayoría es confirmar lo que veníamos viendo ya desde diciembre. Habitualmente los grupos hacen su jornada de gestión y hemos cambiado y evolucionado muchísimo, en donde destinamos un 20% del tiempo a ver qué fue lo que pasó. En realidad es confirmar lo que planificamos y pensar hacia adelante. Entonces, en las reuniones de gestión de los grupos ganaderos vos vas a ver que todas las empresas tienen su plan del año 26-27, por supuesto, asumiendo un montón de cosas, cómo va a venir el clima, cómo va a venir los precios, qué acordar de cuáles son los precios para estimar cómo nos va a ir. Yo creo que ese es un desafío muy importante, porque a punto de partida de que cuando hicimos ese ejercicio para este que está cerrando hoy, le erramos de acapando, ¿no? Porque habíamos puesto precios en el entorno de $4 el novillo y en realidad tenemos precios del orden de $5, lo cual mejoró muchísimo esas proyecciones. Eso es lo primero. Eso ya lo vimos en diciembre, cuando habíamos tenido un muy buen primer semestre. Normalmente hacemos una evaluación de cómo venimos, y eso ya lo veíamos, que de mantenerse ese aumento de precios que veníamos registrando, el año iba a ser muy bueno. Y lo que vemos hoy, posiblemente eso que vos decís, que en dólares corrientes se confirme el mejor resultado de la serie del año 2000, eso es bien posible. Hay que saber que cuando lo vayamos a mirar en moneda constante, el valor de esos dólares está bastante deprimido con respecto al resto, por lo tanto no va a ser el mejor ejercicio de la serie mirando en moneda constante, eso es claro. Pero lo otro que también vemos, y si bien teníamos un evento niña que se vivió muy distinto, en muy distintas realidades y momentos a nivel del país, lo que sí me animo a decirte, posiblemente no veamos un incremento en la producción de los kilos de carne y que ese muy buen resultado esté extremadamente ligado, 90% explicado por el precio y un 10% explicado por la producción. Entonces, ahí es donde nosotros también estamos haciendo foco y queremos hinchar de la carreta desde la institución y transferirle a los grupos y demás y generar discusión, porque nosotros vemos empresas que hace 5 años producían 130 kilos de carne. Y después de algunas transformaciones y demás, hoy están produciendo 180. Entonces, en esas empresas que tomaron decisiones para aumentar su producción en kilos de carne, momentos en los cuales el precio explica muchísimo el resultado, te puedo asegurar que no es lo mismo 120 a estos precios que 180 o 200 a estos precios. Entonces, ahí realmente hay un impacto porque esas empresas han crecido a una tasa de 10 kilos de carne por hectárea y por año, lo cual es una tasa muy alta. El crecimiento crecimiento normal vegetativo del movimiento CREA se viene dando del orden de los 3 kilos por hectárea y por año, ¿ya? Y ese crecimiento es poco. Lo que nosotros desafiamos a que ese crecimiento es poco, debiéramos estar más en el entorno del 5 o del 6 kilos por hectárea y por año. Dependiendo un poco de la región, porque no es lo mismo el basalto que el noreste o que el este, pero sí claramente desafiarnos a que la tasa de nuestro crecimiento, que es el doble de la del país, porque el país crece a 1.5 kilos y nosotros crecemos al 3, no alcanza. Entonces creo que ahí están los desafíos por delante. Lo que estamos mirando, sí, muy buen resultado, más bien atado a precio, en donde las empresas han gastado un poco más, claramente vemos el incremento en el uso de concentrado, ya sea para destete, ya sea para suplementación de ternero. ¿Por qué? Porque el año pasado una de las conclusiones que habíamos sacado era, che, perdimos una muy linda oportunidad para transformar grano en carne. Yo creo que eso muchos productores lo han llevado adelante, lo vemos en las fábricas de raciones que están todas explotando en su demanda y demás, y lo cual es muy bueno porque realmente la transformación de un kilo de grano o ración a un valor de o de ternero o de vaquillona o de lo que vos quieras, realmente es muy bueno y eso lo hemos captado. Y bueno, claramente el dólar tuvo dos momentos en el año, ¿no? Un momento muy malo allá sobre fin de año y los primeros días de año, donde acordate que cambiábamos dólares a 36 pesos con 70. Entonces tenemos una muy mala performance de los dólares en un semestre completo, eso afecta. Y en esta última parte del año, una mejora en donde en el año 27 le va ganando un 3%, pero creo que el resultado global, la verdad que no lo miré, el resultado global del dólar va a estar por debajo de la inflación, o sea, vamos a correr de atrás los pesos. Y bueno, venimos ahora entrando un ejercicio en otoño que con muy buenos precios, que suponemos, y las proyecciones que estamos haciendo es, bueno, hasta fin de año vamos con estos precios buenos, y hacia adelante cada uno verá qué expectativa le tiene a esto, como para saber cómo van a dar esas proyecciones. Ojalá tengamos una primavera llovedora, y un verano llovedor, que eso no, nos aporta 10, 15 kilos de carne en los sistemas, ya desde el pique, desde el vamos. Y bueno, por delante entonces lo que podríamos estar pensando es que podríamos llegar a tener un tercer año bueno, y eso sería realmente sumamente importante. La lana es algo que ha cambiado de manera significativa, el rubro vino cambia sobre final de año, y eso para las empresas, principalmente del basalto, que es donde están las ovejas en el Uruguay, es importante. La zafra de lana, venimos viendo esquilas preparto y ya ahora en julio ventas rápidas de ese volumen, porque a los precios que tiene la lana no tiene mucho sentido esperar nada. Y los valores de la carne, ovina, también excelentes, lo que va a potenciar los resultados de las empresas del basalto, porque una muy buena ganadería con muy buenos precios y un año en donde el ovino no jugó en contra, porque si acordamos el año pasado, el ovino, los últimos dos o tres años, venía siendo bastante cuestionado en los sistemas. Por el otro lado, no tengo bien claro cuál ha sido en este momento el ovino, el grado de retención de hembras. Me parece que esta mejora fuerte del ovino se dio después de la encarnerada. Entonces, me imagino que el efecto sobre el incremento o el potencial incremento del stock ovino se va a dar hacia adelante en la próxima encarnerada. Bueno, sospecho que va a ser así, pero tengamos tranquilidad en ese incremento. ¿Viste? La barra sigue desconfiada. Bueno, todos vemos que en la carne ya tenemos dos años de una mejora de fundamentos importantes a nivel del mercado de la carne. A nivel del ovino creo que se sigue con una desconfianza. Pero hay cosas que vemos que se están planteando hacer que antes no se veían, y creo que puede ser una alternativa muy interesante.
0: Decías, cuando se planificó este ejercicio se pensaba en un novillo de $4 por kilo peso carcasa y terminó siendo 5 y más de 5. ¿Cómo se hace para hacer ese número para el ejercicio que empieza hoy? ¿Se mantiene, se plantea un escenario plano en el nivel que está hoy? ¿Qué discusión se da en torno a cómo proyectar esa variable clave?
2: Habitualmente, nosotros tenemos ahora el lunes de la semana que viene reunión con todos los asesores ganaderos, y lo que intentamos hacer es armamos una encuesta que dividimos el año en semestres, primer semestre y segundo semestre. Entonces, bueno, ¿cuánto va a valer la tonelada exportada? ¿Cuánto va a valer el novillo? ¿Y cuánto va a valer el ternero? Y a partir de ahí armamos relaciones de precio estándares para todas las categorías. Y es eso lo que vamos a hacer, lo venimos haciendo en los últimos dos años, porque ahí lo que hacemos es 18 personas con sus expectativas, conocimiento del mercado, los pesimistas, los optimistas, viste que está en un grupo de personas grande, todo eso se netea, y de esa manera lo que tratamos de generar es un valor que nos permite proyectar a todos de manera similar. Porque entonces cuando después vemos, che, y las proyecciones que les dieron, cuando fuimos capaces de proyectar todos con los mismos valores, en realidad lo que después ves es estrategia. Voy a adelantar las compras de primavera, voy a entorar más, voy a entorar menos, voy a vender, voy a realizar, aquí y allá. Entonces, bueno, a nivel de precios, ese dato nosotros lo vamos a generar en las próximas semanas. Cada uno labura como labura, y en la parte privada de mi actividad es los precios actuales hasta el final de este semestre, creo que están bastante convalidados. Y después yo estoy poniendo una baja del orden del 15 al 20% simplemente para cubrirme y saber qué es lo que da un ejercicio en donde tengamos que observar o absorber una baja del 20%, algo que creo y espero, más allá de expresión de deseo, no se vaya a dar. Pero sí saber que eso puede acontecer y cómo eso impactaría en los números globales de una empresa, para no ser una alegre presupuestación, sino que ser conservador y bueno, y si las cosas vemos que ya en diciembre los precios se mantienen y vemos una oportunidad de que eso siga así, cambiaremos los precios en diciembre y veremos más un resultado realista. Pero bueno, eso es un poco lo que vamos a trabajar.
0: Y en términos tecnológicos, ¿Qué cambios son los más remarcables dados por este contexto? Tú mencionabas, bueno, Gente que lamentó no aprovechar a convertir grano a carne. Por ejemplo, eso lleva a que productores que nunca imaginaron hacer un corral estén planificando construir un corral.
2: Sí.
0: ¿Qué cosas se están viendo técnicamente?
2: Se está viendo el crecimiento de los corrales dentro de la ganadería del movimiento CREA. Hoy lo que se ve son empresas de escala que habían dejado de vender gordo, pasaron a la venta cuota corral y que tienen agricultura, ¿sí? Que realizan agricultura propia. Han empezado en el desarrollo de sus propios corrales, eso se está viendo, pero de la mano de tener agricultura propia, ¿ok? Algunos con riego, otros sin riego, patatín, patatán, pero aquellas empresas que producen grano, claramente la transformación de ese grano en carne lo están viendo como una oportunidad y vemos lentamente, pero creciente, la participación de corrales en empresas ganaderas del movimiento CREA. Lo otro que se ve, bueno, es ese aumento en los pie de cría. La otra cuestión que estamos viendo es esa transformación de los sistemas, producto del diferencial de precio entre novillo cuota y corral que ha existido en el último año, con oscilación, pero desde 35 centavos en noviembre y diciembre por encima del cuota el año pasado a 15 hoy. Hacen que mucha gente haya transformado sus sistemas y se desprenda de los novillos antes, y con estos precios, vos no te des cuenta de que estás produciendo menos kilos de carne. Entonces, en esa menos kilos de carne, vos tenés dos opciones, porque vos tenés que aumentar el número de cabezas que vendés para vender los mismos kilos, si los vendés con menos. Y ahí los sistemas están tomando dos decisiones, y vos tenés dos: o comprás afuera y abrís tu sistema a las compras, o aumentás los pies de cría. Y eso es lo que hemos visto. Se está aumentando el pie de cría de las empresas. Es una pregunta bastante recurrente dentro de las empresas, mes a mes en las reuniones. Fíjate que nosotros tenemos 22 reuniones mensuales en donde a veces miramos y fijamos, bueno, cuáles son las preguntas de esas empresas, qué se está hablando, qué se están preguntando, porque eso nos da línea de trabajo a nosotros de decir, bueno, ¿dónde tenemos que apuntar nuestras balas? Para aportar soluciones ahí, es un trabajito que nos cuesta hacer, es difícil por lo entreverado, pero está muy bueno porque nos da herramienta de qué se está hablando. Y lo que vemos es eso: aumentos en los pie de cría, el entore de 15 meses como una alternativa creciente, se duplicó el número, no, se triplicó el número de vientres entorados en 15 meses entre el entore pasado a este. Y eso lo vemos muy fuerte. Y después lo otro, lo que tiene al manejo en pasturas, básicamente, el uso estratégico de la urea, el tema subdivisión, el tema distribución de agua, ir por la vía de mejorar la utilización del pasto que producimos en las pasturas intensivas, eso se ve y se ve bastante. Y lo que me parece que estamos en deuda y ojalá empiece a crecer, es el uso de los mejoramientos extensivos de campo natural de manera más importante, por decirlo de alguna manera. Crecer en el área de los mejoramientos de campo natural como una alternativa muy potente, y muy rentable para el desarrollo de la ganadería.
0: Y en ese aspecto, además de Lotus, ¿en qué se piensa?
2: Y bueno, ahí básicamente lo que se ve es Rincón, lo que se ve es el nuevo Lotus Angustissimus en línea Basalto que va entrando producto de la mejora de la disponibilidad de semilla. Un deseo importantísimo de que las empresas que están trabajando en Macu, reselecciones de Macu y Lotus uliaginosus, ¿no? ¿Verdad? Que es una potencia brutal. Podamos tener en plaza semilla disponible para crecer con esa alternativa. Y se ve alguna cosa de Lotus corniculatus con blanco y trabajando por ambientes. Se ven cosas. Alguna incursión con alguna leguminosa, con Olcus. Se ven cosas interesantes cuando vos recorres los grupos, las empresas y demás. Ves cositas que te gusta ver. Y bueno, y es un camino que nosotros hemos trabajado mucho y hemos insistido bastante de que hay mucha señal estadística, ¿verdad? Con mucho dato que dice, che, acá hay un camino que no estamos usando y que podríamos potenciar.
0: Lo mismo con los mejoramientos convencionales, digamos. Uno ve todo este cambio de contexto, pero la estadística de siembra de praderas se mantiene remarcablemente estable, me parece.
2: Sí, vos sabés que es algo que me llama la atención. El otro día lo veía y salió dos o tres veces en la prensa. Por un lado, el incremento vertiginoso del tema de los verdeos y por el otro lado, eso de que las pasturas convencionales no crecen en área. Y hoy no crecen, y hoy no crecen tampoco, porque no hay temperatura y no hay agua, está complicado. Pero ¿sabés qué? Y pasa un poco lo mismo con los mejoramientos extensivos. La verdad que la magia de los verdeos es un encantador de serpientes. A mí me fascinan los verdeos, porque vos en 60, este año en 42 días tuvimos pasto, con el otoño fantástico que estuvimos. Y las praderas no terminan a ver, no terminan, son una necesidad importantísima. Primero, porque la zona agrícola, la zona ganadera que hace agricultura tiene que sí o sí tener una rotación de pasturas con gramíneas perennes para reconstituir suelo y microbiología del suelo, para rotar con una agricultura que genere pasturas potentes. Eso lo marcamos muy fuertemente en la actividad de los 60 años de FUCREA, era uno de los mensajes que queríamos dar. En la zona ganadera que hace agricultura, que aporta en una serie de 5 años. Puede tener resultados muy buenos, resultados muy malos, ¿tá? Pero aporta mucho al sistema en lo económico y en lo productivo porque permite tener pasturas muy potentes atrás de esa agricultura si la hacemos bien. Hace que las pasturas tengan un cierto tema. Ahora, cuando vos llegás a una pastura que no dura 3 años, y ahí es donde estamos con algún problemita, hay algún problema de persistencia, permanencia de las praderas, sobre todo cuando vos querés llegar al cuarto año productivo, y ahí hay una discusión, bueno, y si no llego con lo que vale la carne hoy, con lo que vale, y loco, hacela de que dure 3 años, pero tené el sistema de pasturas intensivas a full, y dale a mango, y realmente tratá de llegar a los 500 kilos de área de rotación. ¿Y qué pasa? Como la cantidad de área en rotación agrícola no sale para las pasturas, porque hoy sacar un área de agricultura pastura te vale $2.500 a 4 terneros por hectárea más la pastura, no es posible. El área agrícola permanece, la hará uno propio, tercero, con acuerdo, medianería, yo qué sé, le vas a buscar la manera de que alguien te haga la agricultura o cómo hacerla, pero el área destinada a las pasturas no crece, pues por eso no crece, y es mucho más fácil crecer en verdeo. Porque la misma área de rotación, yo saco una pastura vieja y le hago un verdeo, entonces crezco el área de verdeo, pero no tengo demanda para la pastura. O sea, porque no hay más área, no hay entrada de área nueva en rotación y no se sale de un área agrícola. Esa es la explicación por la cual la pastura permanente no crece. ¿Tá? En el litoral pasa lo mismo y peor, porque anda a pagar hoy 80 kilos de carne o 85 kilos de carne de novillo a los precios de hoy, para una ganadería que tenga que rotar para hacer esto de las rotaciones de pastura de cultivo que ya desde el año 60 sabemos que tenemos que hacer para que atrás esa ganadería sea potente y sea el círculo virtuoso que hay involucrado en eso. Entonces, por eso las pasturas no están creciendo. Y así lo que vemos es esas nuevas festucas, los nuevos dactilis, se ve más alfalfa. Los otros días estaba en una reunión viendo alfalfa en el este, algo que, en el este, sí, en el este, mirá vos, en suelos 221, en suelos colgados, pero la alfalfa empieza a entrar en aquella región. Entonces hay movimiento, hay movimiento. Lo que creo que no alcanza es eso porque no hay nueva área en rotación que demande esa pastura y cultivo. Ese incremento de pastura ya se dio cuando la agricultura salió en el 2015, 2016, y ahí ha oscilado y no ha habido grandes timonazos. ¿Por qué? Porque como el negocio ganadero mejoró mucho, pero aumentar área destinada a la ganadería cuesta un montón de capital fijo, vos tenés que navegar en esas aguas. Es por eso que las praderas permanentes no crecen, pero son brutalmente necesarias, ¿verdad?
0: Bien. Y como sale tan caro, se generaliza el entorno de vaquillonas a 15 meses. ¿Se da el debate de entrar a 15 meses, entrar un poco más tarde?
2: Mirá,
0: ¿Cómo se da este
2: hoy el
0: debate?
2: debate es si entoro a 15 o si entoro a 18, acelerar los procesos de la cría. ¿Y qué ventajas tiene uno y qué ventajas tiene otro? Y si me llega el 50% de la generación de vaquillonas o apuro el 80% de la generación de vaquillonas y viendo por arriba, entonces logro vender vacas, se da la discusión de las vacas falladas. Las vuelvo a entorar y en 60 días tengo un producto que con mucho menos recursos forrajeros vale incluso más que una vaca gorda, porque hoy una buena vaca preñada vale 1.400 o $1.500, buena, insisto, y eso no lo lográs con una vaca gorda hoy de invernada, salvo que pese 550 kilos. Entonces, y le destinás cuanto menos recursos forrajeros que se lo puede dar a la recría de esa hembra para llegar a 15 meses, está habiendo una efervescencia en esa dinámica de la ganadería que va a generar otro escalón y ojalá genere un incremento en el número de vacas totales que el país entora, porque es lo que precisamos. Tenemos que salir del 4 a 300, ir a los 5 millones, tener 4 millones de terneros arriba de la mesa, que haya 500 mil para aportar y que haya 3 millones y medio para la industria y que todos empujemos. Y después, bueno, el problema será colocar en vez de 500 mil toneladas, 620, 650 mil toneladas de carne en el mundo. Bueno, ahí será parte del resto del eslabón y de la cadena, pero creo que ese desafío lo tenemos que afrontar.
0: Y entonces el que tiene un novillo boca llena en Fucreale, lo señalan con el dedo.
2: Mirá, vos sabés que yo no sé cuánto has andado vos últimamente, te he visto girar un montón. El otro día, esto fue el lunes, después de cerca de 6 meses, encontré un lote de novillos pastoreando un campo natural. Esos, viste, que tienen la guampa bien gruesa, que son de 3,5, pero hace rato no veía, porque no hay novillos. La realidad de que todo esto que estamos viviendo es porque el novillo es el bien escaso de la ganadería nacional hace 2 años. Vos hoy ves novillos que se van a los corrales, y se van a los corrales, y se van a los corrales. Entonces, el tema de que ese es. Hay algunos abrazados del mástil que siguen vendiendo novillos gordos, son los menos, y cada vez se van permeando, alguna ventita el novillo cuota empiezan a hacer, y como fue antes, eso te empieza a tentar. Pero ahí el problema es cómo rediseñás los sistemas porque tenés que aumentar la carga, como te decía, si no producís menos carne, que ante una baja de precio del orden del 20%, por eso yo jorobo con ese 20%, yo el ejercicio ese lo hago adrede. Porque si vos transformaste tu sistema y vos en una proyección, me pasa en un caso puntual, vos tenías para vender 200, producir 240 kilos de carne, pero cambiaste la proporción de novillos cuota a novillos gordos y vendiste el 100% de tus novillos a la cuota, el cierre de tu producción de carne son 210 kilos. ¿Tá? Te lo tapa el precio, pero esos 50, esos 30 kilos a $3 son $90 de producto bruto ganadero que son directamente ganancia, porque es un marginal. Si vos no lo producís con más cabezas, en realidad dejaste de producir 40 kilos de carne, dejaste de generar $120 y ante una baja de precio te vas a enterar. Eso es un poco por qué el ejercicio del 20% menos.
0: Bien, ¿cuánto fue el resultado de las carpetas el año pasado, el gran promedio?
2: El gran promedio creo que fue 120. Era un año bueno. Era un año bueno, un poquito por encima del promedio histórico normal y nada más.
0: Y pensar que se rime al 200 este año es mucho.
2: Yo creo que va a andar muy cerca o por encima de eso.
0: Muy cerca por encima de $200.
2: Yo me imagino que sí. Hay que ver un poco el tema de los cierres, los pesajes, está todo el mundo laburando en eso. Pero sí, va a ser un ejercicio muy bueno, lo estamos viviendo, pero hay algo bien importante. En muchas empresas, como ese resultado está caminando, es un resultado que no se ha transformado a flujo en caja. ¿Ok?
0: Hay un tema de diferencia de inventario fuerte.
2: Hay un tema de valor, claro, porque la diferencia está en el precio de lo que vendiste y algún tema de inventario, si subiste la carga, tenés algunas compensaciones ahí. Entonces, no es todo oro lo que brilla, sí ha sido un muy buen resultado, pero hay que saber dónde está. Nosotros, hay un asesor que joroba mucho que se llama Patricio Rodiño, que hace un ejercicio simple del ingreso de capital de bolsillo. ¿Cómo es mi sensación? Che, vos me decís que yo gané $200, pero ¿sabe qué? No, lo veo. No, claro, no lo veo. Y me cuesta pagar las cuentas y me cuesta... ¿Por qué? Porque hay mucho que está en stock caminando y creo que el gran desafío es ver cómo puedo realizar una parte de ese muy bien, de ese muy buen resultado, porque ojalá esto dure para siempre, estemos ante un cambio de los paradigmas de la ganadería y tengamos 5 años así. Nos transformaría el país 5 años así, porque seguramente llegaríamos a los 5 millones de vacas muy rápido. Pero no podemos pensar de esa manera, tenemos que ser cautos, porque los ciclos son ciclos, después pasa algo, los brasileros inventan que las vacas producen mellizos de la noche a la mañana, y los tipos en vez de tener 240 millones de vacas pasan a tener 350 millones de vacas, sobran las vacas en el mundo. En el mundo actual de la tecnología y demás, ojalá tuviéramos nosotros trabajando, porque nosotros somos los que precisamos parir dos terneros por vaca. Pero si no hay vacas, y las vacas valen lo que van a valer en el futuro, yo te puedo asegurar que la tecnología de meter el gen burula de una oveja finish en una vaca no va a demorar mucho.
0: La vaca vamos a seleccionar por mellicera.
2: Vos y yo vamos a ver parir mellizas a las vacas. Acordate de lo que yo te digo, no es de locura, lo vamos a ver. En los tiempos nuestros lo vamos a ver. Entonces, ¿cómo nos vamos a preparar? Yo lo que digo es, ¿cómo vamos a preparar? Yo dije, la tasa de crecimiento que tenemos no alcanza, tenemos que crecer más rápido. ¿Cómo nos vamos a preparar? Mirá que el resto de los competidores está trabajando, yo pienso, y capaz me equivoco y después me llaman 40 a decirme de todo, yo creo que el resto de nuestros competidores, y miro Brasil, y miro Colombia, y miro Australia, y miro Nueva Zelanda, están trabajando mejor que nosotros en pensar los sistemas del futuro. El Brasil, en cuestión de 2 años, exporta la misma carne total que nosotros exportamos a los mercados de alto valor del mundo. Empezaron a seleccionar hace años vacas Nelore con alto marmoleo, están cruzando con semen australiano de alto marmoleo, tienen maíz hasta para jorobar, y eso es confinamiento, y eso es dietas energéticas, y eso es marmoleo y grasa, y hoy están exportando más de 500.000 toneladas a los mercados de alto valor del mundo. Nosotros pensábamos que el Brasil no iba a competir en ese nicho, y mirá que nos va a competir y duro. Entonces, ¿qué estamos pensando nosotros para los crecimientos de los próximos 10 años de la ganadería? A mí me desvela esa parte, a mí me hace pensar eso. O sea, hoy estamos bien, parece que estamos bien, pero che, si esto sigue así, mirá que esto va, no nos pensemos que esto va a ser solo para adelante, tenemos que desafiarnos nosotros.
0: Ahora, ahí me parece que lo que se está pensando es en corrales y más corrales y en mejorar el manejo del campo natural, dejar más remanente, hacer más subdivisiones, ¿no? O sea, ¿están ocurriendo cambios?
2: Por suerte y gracias a Dios, sí, claro que sí. Corrales y más corrales, yo estoy contigo. Hace rato jorobo de que el 100% de los novillos se va a terminar a corral en este país muy rápido, salvo que haya un incremento del valor de los granos que lo haga prohibitivo, pero no lo veo en el horizonte. Entonces, 100% de los novillos a corral, el 100% de las vaquillonas a corral, y lo único que se va a faenar de pasto es la vaca, que ojalá no se transformen en su producto el sistema, le tengo miedo a eso, ahí le tengo miedo, no quiero que eso pase, pero es un problema. Va a haber un nicho del mercado pasto, por supuesto, que se va a tener y se va a fomentar, pero lo veo más nicho, y lo que vos decías del campo natural, sí, relevante e importante, todo lo que se ve en inversiones, que algo hablaba antes de subdivisión y agua, para mejorar la utilización, eso se está.

0: que lo que más nos llamaba la atención fue el incremento que vemos en el entore de las vaquillonas de 15 meses. Algo que yo el año pasado jorobaba en el PowerPoint, decía, bueno, fue una prueba y de 2.500 vacas entoradas en 15 meses nos fuimos casi 8.000 este año. O sea que dejó de ser una prueba. Y vemos diferentes intensidades. Hay grupos en la zona del centro, ejemplo, el Crea Malbajar, ¿viste? Muy fuerte en el entore de 15 meses, que arrancaron hace 2, 3 años con el tema, y hay grupos que están arrancando. Entonces, si pienso de que va a ser lo mismo que aconteció en el Crea Malbajar, el entore de 15 meses se va a disparar en la medida que un ternero valga $4 y una vaca preñada valga 1.500, no me cabe duda que el entore de 15 meses va a ir para adelante. Hay que mejorar las bases forrajeras o con qué vas a alimentar esa categoría de altísimo requerimiento que no se maneja sino más, porque lo más fácil es preñarla la primera vez.
1: Claro,
0: El
1: ahí,
0: tema es después. Y
1: clarísimo.
0: ahí es donde, bueno, hay que laburar fuerte y tendremos que apuntalar o trabajar. El INEA está laburando firme, ¿viste? Fabio está trabajando mucho en eso. Y creo que hay que seguir laburando. Creo que van a ser de las transformaciones: incremento del número de vacas, más suplementación, más pasturas, más campo natural mejorado, y cuidado y control y cariño del capital humano que trabaja con todos nosotros. Creo que es el gran desafío que tenemos por delante.
1: Gonzalo Ducos, coordinador ganadero de Fucrea, muchísimas gracias.
0: Eduardo, un abrazo grande, saludos a la audiencia y que andes bien.
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2: Una jornada en la que tenemos nuevos datos agrícolas sobre Estados Unidos, que la verdad es que cuando uno ve los números no nota algo demasiado radical en términos de cambios, pero que sin embargo la lectura que ha hecho el mercado ha sido alcista en su resultado. ¿Por qué uno no ve datos que sean muy alcistas? Por ejemplo, porque el dato de stock de soja de este año dio arriba del dato del año pasado y arriba un poquito de lo que esperaban los analistas estadounidenses. Como decíamos, se esperaba 1,000,000 de toneladas más de soja. Hay 1,400,000 toneladas más de soja en Estados Unidos. En cambio, en maíz hay más que el año pasado, eso ya se sabía, pero el dato dio menos de lo que se esperaba previamente. Se esperaban 137 millones de toneladas de stock de maíz y dio 134.50. El año pasado había 118 millones, o sea, hay más que el año pasado, pero hay menos de lo que se suponía. Ahí hay una suba. Y hay también más stock de trigo. Algo que hemos comentado en algunas actividades con productores es, bueno, trigo y arroz, productos que son bastante centrados en el consumo humano, crecen poco en su demanda y eso se está sintiendo en la lógica de precios. Una población que cada vez crece menos, población humana cada vez creciendo menos, solo crece en países realmente muy pobres que acceden a un consumo de muy bajo precio o no acceden a ningún consumo. Entonces trigo y arroz están como en una categoría ahí de demanda muy moderada. En términos de área, de nuevo, la soja reportó más área de la que se esperaba y más área que el año pasado. La reacción ante el alto precio de los fertilizantes y la gran incertidumbre que había en el momento de la siembra por la situación de Medio Oriente, bueno, se jugaron a una soja que captura el nitrógeno sin necesidad de fertilizante a través de la simbiosis conocida en las leguminosas y entonces el área de soja es casi 2 millones de hectáreas más que el año pasado. Bueno, a pesar de todo eso, hoy sube el precio de la soja. Seguramente el mercado esperaba que los datos fueran todavía de más área, o bueno, o por alguna razón lo cierto es que la soja repunta, el maíz también, pero con más razones en los fundamentos. También repunta el trigo, donde comentábamos en titulares, hay una situación que es realmente muy llamativa. El área de trigo de Estados Unidos es la más baja desde 1877. Realmente una época donde, por ejemplo, no existía el gasoil en 1877. Lo único que se sacaba de las primeras exploraciones de petróleo era querosene para iluminar las casas. No había, por lo tanto, tractores que no fueran con motores a vapor. O sea, realmente impresionante el dato de la bajísima área de trigo que está plantando Estados Unidos. Y sin embargo tenemos un precio de trigo ahí, moderado. Rusia y Ucrania son un poco los sustitutos. En Rusia está subiendo mucho el precio de los combustibles por los ataques de Ucrania a las refinerías y la escasez que hay, pero eso demorará en tener algún efecto sobre la producción, si es que lo tiene. Ahora esta zafra ya está terminando, les ha encarecido la cosecha a los agricultores rusos. Pero bueno, muy impactante el dato, me pareció a mí, este dato de la menor área de trigo desde 1877 en Estados Unidos. Tienen la menor cantidad de vacas de cría desde 1951, la menor área de trigo desde 1877, desde antes de que Aparicio Saravia anduviera recorriendo los campos, ¿no? Realmente de tiempos muy remotos. Bueno, entonces, lo cierto es que el resultado, tras conocerse estos datos, ha sido de subas en los precios de los granos, que, bueno, permiten tal vez una oportunidad de venta de soja, porque además el precio del aceite de soja viene en caída de la mano de la caída del precio del petróleo. Así que tampoco es que el aceite esté sosteniendo a los valores de la oleaginosa, que para la posición julio ha pasado de 406 ayer a 413,60 en este momento. La soja del año que viene, que venía en 429, está en 437. También se podría cerrar un precio con una prima a definir más adelante, algo que también hemos conversado en alguna actividad reciente con agricultores, porque también la soja del año que viene ha tenido un repunte. En el caso del trigo, bueno, ha dado un salto con este dato. Ayer estaba en 218, hoy está en 227 la posición diciembre de este año, y la de diciembre del año que viene está en 246. Y el maíz, como decíamos, tal vez el que tuvo datos más importantes, aunque es un grano mucho más estable que la soja. Bueno, en el caso del maíz, ayer estaba en 159, hoy está en 164 la primera posición, y el maíz del año que viene, de 179 pasa a 183. Estable la colza, con alguna leve baja, los aceites van bajando, el petróleo sigue en una trayectoria de baja, y la colza acompaña levemente, de 588 a 586 la posición febrero, y de 563 a 561,60 las referencias para la carinata. También flojo, sigue muy flojo el euro. Y hay un cierto repunte del arroz en Brasil, en reales por lo menos pasa los 60 reales luego de mucho tiempo en que se movía por debajo de esa referencia, pero también en la conversión a dólares todavía no hay demasiados cambios, porque bueno, el real está flojo, el dólar ha subido en los últimos días en Brasil. Lo que sigue muy flojo es el novillo en Brasil. Bueno, recién Gonzalo decía, Brasil ha mejorado mucho la calidad de sus carnes, pero lo cierto es que el precio que están cobrando los ganaderos brasileños tiene una diferencia que sigue siendo muy importante con los precios locales. Un novillo en Brasil que está sobre 4.35, $1.30 de diferencia por kilo de carcasa. Podríamos decir con los mejores novillos de Uruguay, una diferencia inusualmente importante. El panorama en Medio Oriente sigue incambiado, ¿eh? No hay paz, no hay guerra, hay una situación híbrida ahí. Qué bueno, en el mercado se entiende que no va a volver la guerra. Y 71,80 es el precio hoy del petróleo. Bueno, ante lo que cayó el petróleo, la baja del precio del gasoil, por supuesto que es muy modesta. Pero también me parece que hay que considerar que la situación en Medio Oriente no es para nada estable, pero bueno, lo cierto es que la estrategia para llegar a fin de mes era tener bajo stock de nafta o de gasoil para aprovechar este ajuste que marcó que nafta y gasoil caen 5% a partir del día de hoy. Bueno, un cambio que, si el petróleo sigue en este nivel, tiene que ser el primero de otros ajustes a la baja que vengan más adelante. En paralelo, se le va a aumentar el IMESI a los vehículos eléctricos, que igual van a seguir con un IMESI mucho más bajo que los nafteros. Vamos a ver qué pasa con esa reconversión tan fuerte que se ha venido dando en el parque automotor de Uruguay, con bueno, un precio de la nafta que puede estar bajando y un nivel de impuestos sobre los autos eléctricos que está subiendo. Y bueno, en otro orden, Uruguay asumió la presidencia del Mercosur por 6 meses con ese gran tema en la mesa del reparto de los cupos de carne que, bueno, en el marco del acuerdo Mercosur-Unión Europea son fundamentales. Y con un nivel de oferta muy bajo que está llevando a una pérdida de empleo en la industria frigorífica importante. Hay 700 trabajadores de Frigorífico Carrasco que, bueno, están pasando a quedar sin seguro de desempleo porque están en el seguro de desempleo desde noviembre del año pasado. No se reactiva la actividad de la industria frigorífica y empieza a tener un impacto a nivel de empleo bastante importante. Día de suba en el precio de los granos, que posiblemente uno se animaría a decir que puede ser un día para aprovechar para marcar precios de la soja del año que viene o para vender los kilos que quedaron sin vender de la zafra pasada.
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2: Panorama de monedas que sigue mostrando un dólar firme por ejemplo, ante la moneda brasileña y ante la moneda europea, y sigue mostrando un dólar plano en Uruguay, que ayer tuvo una caída mínima de 0,15%. Terminó el mes pasado, el mes de junio, con una caída del 0,12%, y en la medida en que la guerra se aleje, puede seguir bajando un poquito, creo que no mucho, pero un poquito puede seguir bajando. Hay quienes dicen la guerra termina ahora porque están las elecciones de noviembre en Estados Unidos. Apenas pasen las elecciones, Estados Unidos vuelve a atacar a Irán porque sigue con su programa nuclear. Entonces esto es nada más que una pausa, pero la guerra va a terminar volviendo. Bueno, nada, análisis que uno lee y que comparte por ahí. Mientras de acá a noviembre da la impresión que debería bajar el precio del gasoil y el dólar se debería mantener flojo, porque bueno, por razones electorales a Estados Unidos le conviene que el precio de los combustibles se mantenga lo más bajo posible. Pasadas las elecciones veremos cómo suceden las cosas. Bueno, lo cierto es que en mayo el dólar cerró con una pequeña baja, luego de haber tenido unos primeros 10 días de suba, y luego, siguiendo esta lógica que decíamos, se movió a la baja. 40,12 la cotización de cierre del dólar el mes pasado. Arranca con una leve suba hoy de 40,12 a 40,18, pero de nuevo, la lógica me parece que va a ser plana, a levemente declinante. No es lo que está pasando hoy. Hoy sube levemente en Uruguay y sube levemente en Brasil, así como sube levemente Respecto al euro, en Brasil el dólar se va arriba de 5,20, 5,20 y fracción. En Europa el euro se va abajo de 1,14, 1,13,9, un dólar entonces fortalecido, y también algo fortalecido en Argentina, donde dentro de un panorama de un dólar muy estable, se consolida arriba de los 1.500 pesos argentinos, 1.505 el oficial, 1.515 el dólar blue. Bueno, por ahí lo principal en una Argentina que está totalmente dedicada a su mundial, a ver si Messi sigue rompiendo récords, y mientras eso sucede, bueno, hay pocas novedades así fuertes desde el país vecino. Lamentablemente el mercado lanero arranca la zafra 2026 nuevamente con un descenso en las cotizaciones, a pesar de que la oferta de esta semana es muy limitada. Hoy fue el primer día de remates en el mercado australiano y lamentablemente no hubo un resultado agradable. 2% la baja del indicador de mercados, es un poquito exagerada en dólares estadounidenses. En la moneda australiana la baja fue de 1,7%, 13 dólares con 15 el precio, el valor del indicador de mercado, que como ustedes saben promedia todas las granas vendidas en Australia. Así que bueno, el mercado lanero arranca en baja. Yo había dicho la semana pasada que la oferta iba a ser baja, sin embargo no, hubo una oferta bastante importante en el remate de hoy, mayor a la de los remates anteriores. Veremos si eso es parte de la explicación de un ajuste a la baja que está entrando en su segunda semana de caída, aún dentro de niveles, por supuesto que muy cerca de 70% mayores a los que había un año atrás. Pero bueno, segunda semana consecutiva de caídas, esa suba que era de 70% en 12 meses, ahora es de 66-67% según la finura. Bueno, el dólar sigue muy firme, las bolsas en Estados Unidos vuelven a tener una trayectoria ascendente, siguen cayendo los metales, aunque hoy el oro un poquito más estabilizado y el Bitcoin también, pero ayer fueron días nuevamente de caída. Y bueno, se esperan las primeras decisiones fuertes del nuevo presidente de la Reserva Federal, porque bueno, y por ahora la inflación en Estados Unidos sigue teniendo una presión relevante, donde allí también cabe decir la carne es protagonista. Lo que ha dicho el nuevo presidente de la Reserva Federal es: no vamos a estar cómodos hasta que la inflación vuelva al 2%. Por lo tanto, bueno, la perspectiva de que bajen tasas en Estados Unidos parece lejana, de ahí la fortaleza del dólar frente a la moneda brasileña, frente al euro, y la pequeña suba que está teniendo en el arranque de la operativa de hoy.
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2: Mientras Europa atraviesa la peor ola de calor de su historia reciente, que se va moviendo del oeste al este, récord de temperaturas en Alemania, Polonia, República Checa, varios países de esa zona, luego de los récords que ya se dieron en Francia especialmente. Bueno, aquí lo contrario, mañanas muy frías, heladas intensas, sol. Algunos oyentes en los grupos reportaban cerrazón en la mañana hasta bastante avanzada la mañana. Aquí en Montevideo, realmente un día soleado, muy agradable desde ese punto de vista, y seguimos transitando un periodo seco, realmente, en términos de precipitaciones, que va a permanecer hasta, por lo menos, hasta el 15 de julio, podríamos decir, que vamos a seguir con esta lógica. Poca lluvia, sobre todo en el oeste del país, pocas lluvias. Puede empezar a cambiar el sábado 11, a partir del sábado 11, ahí ese fin de semana. Tiene lluvias moderadas, ¿no? Moderadas a leves, en torno de 15 milímetros. La verdad es que Uno se pregunta si estará finalizada la siembra de invierno para el viernes 10 al mediodía, que es cuando podrían empezar las primeras lluvias. Estamos a 10 días, con 10 días así como el de hoy, creo que se va a dar un avance muy importante y que va a ser una muy buena siembra de cultivos de invierno. También una cosecha sin mayores contratiempos de verano. Bueno, allí llegan las próximas lluvias. Las bajas temperaturas van a mantenerse hasta el jueves de esta semana. Ahí dan una levantada, jueves, viernes, levanta la temperatura. Luego viene ese fin de semana lluvioso y vuelven fríos intensos de lunes 13 en adelante, por lo menos hasta el comienzo de la segunda quincena de este mes de julio, que es, por definición, el mes más frío del año. Pero, bueno, la ola de calor en el hemisferio norte está fuertísima. Una información de Infobae, por ejemplo, relata que España registra más de 1.000 muertes atribuibles al calor en junio. Bueno, lo mismo ha pasado en Francia. Y, bueno, con un niño creciendo, probablemente estamos en vísperas de un año que puede marcar récord de temperaturas a nivel promedio global, y si no lo marca este 2026, probablemente sea el 2027 el que marque ese récord, porque bueno, el Pacífico se sigue calentando, es la principal masa oceánica del mundo, y eso, bueno, ya se empieza a notar. Vamos a ver cómo viene eso para el segundo semestre aquí en América del Sur, donde la advertencia de lluvias intensas ha estado en lo que tiene que ver con sur de Brasil y Uruguay ya al orden del día. Ya lo ha advertido también el propio Instituto Nacional de Meteorología. Así están las cosas por ahora. A disfrutar de días fríos y soleados, que es lo que corresponde a esta estación del año.
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2: La lechería uruguaya viene de la mano de precios estables, aumentando la producción fuertemente, pero los precios internacionales han dado alguna señal un tanto preocupante en los últimos remates de Global Daily Trade. Bueno, una preocupación que entendemos está también presente en las empresas, en los productores, y que motivó en estos días una reunión para analizar la coyuntura lechera. Allí estuvo Justina Zavala, que además integra la dirección del Instituto Nacional de la Leche, y con quien tenemos el gusto de estar en línea para actualizar un poco el panorama del mercado lechero local e internacional, más allá de lo que dicen los datos de Global Daily Trade y lo que está pasando con una producción que casi seguro este año va a volver a ser récord y que seguramente también obliga a pensar la comercialización de lácteos de una manera tal vez distinta. En una reciente columna, Justino Zavala planteaba que la leche en polvo, que en su momento fue una solución, tal vez hoy no lo sea tanto. Bueno, es un gusto recibir a Justino Zavala, directivo de la Agremiación de Tamberos de Canelones. Justino, buen día, ¿qué tal?
12: Buen día, Eduardo, ¿qué tal? Bueno, un gusto como siempre estar contigo.
2: Bueno, si miramos los últimos remates de Fonterra, han predominado las bajas en los últimos 6 remates, 4 bajas, 2 subas leves, 4 bajas un poco más importantes. Eso se empieza a notar en los precios que consigue Uruguay en el exterior.
12: Bueno, por lo que nos dicen, sí. Las bajas estas, en general, están asociadas con una salida, entre comillas, de China del mercado, ¿no? China, el principal comprador de leche del mundo, de lácteos del mundo, particularmente de las leches en polvo, y bueno, ha estado participando con muy poca fuerza en el mercado y eso ha hecho que baja. De cualquier manera, estamos todavía en un precio bastante superior al que tuvimos a fin del año pasado. Estamos hablando de $3,500, que no es un precio de ruina, ni que hablar, porque ahí está jugando mucho también el sudeste asiático, que está bastante activo.
2: Bien. Tengo entendido que también Argelia está flojo y que incluso declaró desierta una licitación reciente.
12: Sí, Argelia, que es el segundo comprador del mundo y nuestro principal comprador, no la declaró desierta. Fue una licitación de pocas toneladas, 30.000 toneladas de leche en polvo descremada, que no es tan chica, y eso fue todo para Europa, digamos, es por precio esto, ¿verdad? Y claro, en leche en polvo entera fueron 5.000 toneladas que fueron para Nueva Zelanda, ¿no? A la frontera. Entonces quedamos afuera nosotros, desierto para nosotros, pero no desde el punto de vista de la compra fue poca, ¿eh? Igual fue 5.000 toneladas de leche en polvo, es muy poco, de leche en polvo entera, digo, es muy poco para lo que es habitual en Argelia.
2: Claro. Ahí está. Y me imagino que con una producción que apunta a tener una primavera récord, debe haber tal vez también un tema de no acumular stocks, porque si se tranca la exportación y la producción lechera viene subiendo cerca de 10% respecto al año pasado, que ya fue récord, imagino que eso también es otra variable.
12: Claro. Sí, porque además normalmente en esta época, con la prole, que es un poco la referencia nuestra, ya tiene vendida una parte de la primavera y hoy no lo tiene, y eso, bueno, obviamente que presiona, pone nerviosos a muchas personas dentro de la cooperativa, pues sobre todo porque se espera una remisión del orden de los 6 millones y medio, un poco más todavía de litros por día, ¿no? O sea que es una cantidad importante. Yo que, bueno, en definitiva también nos hace poner nervioso a todos y cuestionarnos hasta dónde no tenemos que estar pensando en tener no solo otros mercados que siempre queremos, aunque nunca podemos, sino también otros productos, ¿no?
2: Otros productos. Y ahí, ¿cómo se hace para, desde tu punto de vista, para salirse de ese predominio tan fuerte que tiene la leche en polvo como producto de exportación?
12: Bueno, no es fácil, primera cosa, no es fácil. Segunda cosa, nadie piensa en dejar de hacer leche en polvo. Eso es notorio que hay que seguirlo haciendo, porque hay un mercado en el mundo para eso. Pero el mundo está cambiando muy, muy rápido. El mundo lechero está cambiando muy rápido. Las fusiones, Arla Food con la alemana se fusionaron, hicieron una enorme empresa de lácteos para trabajar en Europa. Saputo, la canadiense que estaba en Argentina, lo vendió a Gloria Food, Gloria compró la chilena. O sea, hay unos movimientos muy, muy importantes en el mundo y buena parte de esos movimientos se dirigen, Fonterra vendió todo su negocio de menudeo a Lactalis, ¿no? Muy buena parte de todos esos negocios se dirigen al mercado de las proteínas, ¿verdad? Y en buena medida eso se debe a una droga nueva, no tan nueva ya, pues, que es el Ozempic, el nombre comercial es el Ozempic, sí. Es una droga que promueve el adelgazamiento actuando sobre el intestino, en fin, tiene una, yo no voy a payar, pero que hace que la gente necesite consumir mucha proteína para no perder masa muscular, perder kilos pero no perder masa muscular, y eso ha generado un tremendo boom de las proteínas y las proteínas del suero particularmente. Por lo tanto, el queso se ha vuelto una opción muy atractiva en el mundo, porque estamos hablando de que en lo que se llama el WPI, que es una proteína aislada del suero, vale $30,000 la tonelada, ¿no? Y la oferta no alcanza a cubrir la demanda. O sea que, obviamente que esto son inversiones, hay que pensar, capaz que teníamos que haberlo estado pensando antes, no sé si con la prole lo está pensando, no tengo información, por lo menos no trascendí información de que eso está así, pero sí es importante pensar en que el mundo de la leche en polvo, como lo veníamos manejando, ese mundo se está resquebrajando. Brasil está a nada de ser autosuficiente, a nada, la verdad que está creciendo muchísimo en producción, sobre todo productores grandes, los productores chicos desaparecen, pero... Y Argelia, que es nuestro principal comprador de hoy, que está desarrollando un proyecto en el desierto, se llama Baladna con Qatar, un proyecto de 3.500 millones de dólares que van a ordeñar 170.000 vacas, con la idea de abastecer el 50% de su consumo. Por lo tanto, también ahí tenemos que pensar, y ya está trabajando, el año que viene va a estar operativo, en 2017, ya no es que lo esté en un papel, están importando vacas a Estados Unidos, las traen en avión, es una locura, pero son 3.500 millones de dólares que están jugando ahí. O sea que nosotros tenemos...
2: La verdad que no, nunca había escuchado de un proyecto así, me pregunto, el agua y la comida, ¿cómo la armarán para armar un megatambo en el medio del desierto? Pero bueno.
12: Sí, en pleno desierto, bueno, supongo yo que no tengo los detalles exactos de dónde van a... La comida va a importar, eso, igual que China importa comida, la comida la van a importar, las vacas la van a importar, y bueno, creo que son 17.000 hectáreas que van a ocupar, no tengo los detalles, pero es un proyecto enorme y que va a estar planteado para abastecer la mitad de lo que es el consumo de Argelia de hoy, que es el segundo comprador mundial, ¿no? Entonces, yo creo que si nosotros queremos seguir creciendo y no presionar excesivamente a la baja el precio que reciben los productores, tenemos que ir pensando en ese otro tipo de venta de otros productos para el exterior que nos permitan mantener un nivel adecuado de producción y de precio al productor, ¿no? Porque la otra salida que tenemos es Indonesia, que ahora ya se enviaron los primeros dos contenedores, se hizo un acuerdo, se logró superar el problema del rito escalar, pero Indonesia es un mercado en el cual ya, obviamente, Fonterra tiene, Nueva Zelanda tiene un tratado de libre comercio, ya trabajan desde hace muchos años, están muy bien implantados, y no se caracteriza por ser un mercado de buenos precios, es más bien compran barato. Entonces, las perspectivas de vienen por el lado de empezar a caminar hacia otro lado, y creo, sinceramente, que va a ser para donde tenemos que ir, ¿no?
2: Subirse a la ola de las proteínas, podríamos decir.
12: Sí, porque además da la impresión de que es algo que va a ser trascendente en el tiempo. Conapel ya tiene una parte de eso, porque tiene sus plantas que cierran y el suelo se seca en la planta que tiene sobre la ruta 1, ahí en Rincón del Pino, pero obviamente es una cantidad muy limitada, creo, la capacidad de Conapel, ¿no? Anda los 600, 700 mililitros por día, no tengo el dato exacto, pero anda por ahí, entre San Ramón y Rodríguez, y bueno, y tenemos que pensar en cómo hacer para aumentar eso, ¿no? Porque la verdad que yo creo que la producción viene creciendo muy bien, hay grandes cambios tecnológicos también a nivel de la producción, no hay más vacas, no hay más hectáreas, hay menos productores, y sin embargo vamos a crecer un 15, un 16% este año, ¿no? O sea que cada vaca aumentó su producción, y eso parecería, por lo menos, es bravo hacer futurología, pero parecería que vino para quedarse, como los corrales en la carne. Yo escuchaba este muchacho Fugrea que estaba opinando.
2: Sí, a Gonzalo Ducos. Lo que cambia, no hay más vacas, hay más grano.
12: Exacto. El cambio tecnológico a nivel de la producción primaria, así como vino en la década de los 80 por el pasto y las reservas de forraje, y hoy está migrando hacia ese tipo de producción, y bueno, es una realidad que hay que aceptarla, y por lo tanto nosotros en la otra punta, en la parte industrial, que es un poco la que tiene la clave, y es donde tenemos que apurar para producir, para vender mejor lo que producimos.
2: Bien, como productor, ¿qué planificación haces para el segundo semestre? ¿Consideras que puede haber algún ajuste de precios en la leche que recibís, que remitís?
12: Bueno, nosotros teníamos una promesa, entre comillas, por lo menos un anuncio de que se iba a reliquidar el resultado del ejercicio pasado con Aprole, que cierra el 31 de julio, ¿verdad? Y ahora las referencias que tenemos de la cooperativa es que no va a ser así, que no va a haber una reliquidación, no estamos conformes, para tratar de sostener el precio durante la primavera en función de estas cosas que estábamos hablando. No estamos conformes, tuvimos nuestra reunión en la gremial, se lo planteamos, que los compromisos había que cumplirlos, lo que se había dicho había que hacerlo, pero bueno, hay que aceptar, aunque sea a regañadientes, que el planteo de la cooperativa tiene cierta base sólida, y nosotros esperamos que el precio se mantenga. Esa es la expectativa, aún a pesar de que estamos con aumento de costo bastante importante, pero con aumento de producción que sostiene eso también,
2: ¿no? ¿No hay reliquidación para apuntalar un objetivo de estabilizar un precio en un contexto difícil? Ese es un poco el escenario.
12: Ese es el planteo del directorio. Nosotros estamos preocupados porque el año pasado el resultado del ejercicio fueron 11,6 millones de dólares y se trasladó a este ejercicio para no bajar el precio. Pero el precio se bajó igual en enero. Entonces, nosotros lo que no nos cierra mucho y es que este ejercicio, que va a dar un resultado superior al del año pasado, siguen todavía no cerrado y fresco, se va a trasladar de vuelta, y nuestra pregunta es, bueno, es el único lugar donde hay para ajustar es el precio de la leche al productor. Yo creo que hay otras cosas para hacer. Primera cosa que hay que pensar en otro, como hablábamos antes, ¿no? Pero sabiendo que eso no es inmediato, capaz que la cooperativa tiene otras cosas para hacer y no pasar siempre la factura para el mismo lado, ¿no?
2: Te escucho y me recuerda, comenzamos la semana entrevistando al presidente de la Asociación de Cultivadores de Arroz, donde también había un reclamo fuerte de una baja de costos industriales. Deduzco de tus palabras que ustedes ven posible algún ajuste en el costo industrial.
12: Sí, seguramente que sí. Seguro, porque además un aumento tan importante de la producción de leche tiene que traer consigo un aumento de la eficiencia de la industria muy grande, ¿no? Porque todos los costos fijos se diluyen en un mar de leche que está entrando, claro, a las plantas. Y bueno, y también mirando los números, uno ve que hay gastos que se han hecho en la cooperativa y que se sustentan con resultados, digamos, se sustentan con el precio de la leche, y bueno, no nos gusta eso. Pero también, como te digo, que no es algo que sea bueno discutirlo públicamente, pero hay razones para pensar que la industria podría ajustar bastante más de lo que está hoy.
2: Bien. La reunión, esta reunión que tuvieron ustedes fue con la dirección de CONAPROLE.
12: Sí, fue Alejandro Pérez, vicepresidente de la cooperativa, que nos planteó esto que estoy diciendo ahora.
2: ¿Y cómo quedó la agenda? Porque me imagino que ya la producción de septiembre, octubre, está un poco a la vuelta de la esquina.
12: Exacto, sí, ahora lo que pasa que hoy, la verdad que la actitud es que o bien aparezca Indonesia comprando mucho más rápidamente, lo cual en principio no parece muy fácil, porque recién se mandaron dos contenedores, o que Argelia abra una nueva licitación y cambie, y bueno, estamos un poco rezando, y eso no es bueno.
2: Bien, bueno, pero por lo menos tomar las precauciones del caso.
12: Exacto, sí, exacto, es el momento, es que es un momento donde el productor ha gastado mucho, ha invertido mucho, va a cosechar el fruto de la inversión, y entonces no sería bueno que tuviéramos un porrazo por este lado, ¿no?
2: Claro,
12: yo tengo la confianza de que no va a pasar, pero me gustaría que las señales fueran más claras.
2: Justino Zavala, directivo de la Agremiación de Tamberos de Canelones, muchísimas gracias.
12: Gracias a ti, Eduardo, y como siempre, la suerte.
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2: Momento de hablar de temas productivos y en particular de un tema que nos parece tan importante como apasionante, la biología del suelo y cómo medirla, todo un desafío que tal vez unos años atrás era muy difícil de llevar adelante, pero en la medida en que la tecnología avanza y van bajando los costos, por ejemplo, de análisis del ADN, uno imagina que eso abre nuevas perspectivas. Bueno, es un gusto recibir a una de las personas especialistas desde hace mucho tiempo en este tema en Uruguay, Hugo François, director de MIF Soil. Bienvenido, un gustazo tenerte en Tiempo de Cambio.
3: Buenos días, Eduardo, y bueno, un saludo a tu audiencia y por supuesto a las órdenes para conversar de este tema que es desde hace mucho tiempo una especie de pasión inalcanzable y hoy ya con muchas más herramientas como para poder realmente cuantificar y ser más objetivos en la información que necesitamos, ¿no? Que disponemos, ¿no?
2: Sí, a veces parece también una pasión inabarcable, porque uno cuanto más estudia el tema, más detecta que hay distintas especies que son útiles dentro de ese universo de microorganismos que hay en el suelo. Hay hongos, hay bacterias, hay distintos grupos dentro de los hongos y las bacterias que cumplen distintas funciones de poner disponible el fósforo que está en el suelo. ¿Cómo se hace para empezar a conocer más algo que antes, cuando yo hacía facultad, el suelo era nitrógeno, fósforo y potasio y era echar lo que falta y era una visión mucho más simple de lo que es en realidad la biología real del suelo?
3: Exacto, Eduardo, cuando hicimos facultad probablemente nos enseñaron que en el suelo existían una cantidad de microorganismos, pero realmente, y los estudiamos en alguna materia específica como microbiología y comenzaron también los inoculantes en algún caso, que también son una de las especies que son más conocidas y con muchos antecedentes en Uruguay, ¿no? Pero realmente el suelo es mucho más que eso y como sabemos es un está vivo y por lo tanto eso nos hace que al estar vivo debamos cuidarlo y debamos de hacer que el suelo funcione como tal. O sea, tenemos una cantidad de microorganismos en disponibles, están en el suelo, como tú decías, no lo voy a repetir, pero sí, hongos, bacterias, hay buenos y hay malos, y por supuesto, lo importante hoy es que podemos empezar a tener más datos de cuáles son los las bacterias que tenemos, algunas de las funciones que cumplen, saber si nuestro suelo tiene cantidades suficientes o si nos faltan, y cómo poder empezar a diagnosticar que lo que estamos haciendo nosotros en nuestro manejo nos va mejorando o empeorando, para que podamos tomar las mejores medidas y poder seguir teniendo nuestro suelo vivo, ¿no?
2: Uh-huh. ¿Y cómo se miden estos parámetros biológicos? Porque, no sé, un componente químico se mide en partes por millón de repente, pero ¿y el tener microorganismos benéficos? ¿Cómo se cuantifica?
3: Nosotros hoy, hay muchas formas de identificarlos y hay muchas tendencias mundiales. Hay muchos análisis que se están haciendo donde se muestran determinadas especies y cuál es la cantidad que hay en unidad de formador de colonia o alguna medida de ese tipo donde muestra cuántos organismos de esos vivos hay. Hay otros métodos, que uno de ellos es el que nosotros estamos dando la posibilidad de tener esos datos, donde analizamos los distintos grupos funcionales más importantes en lo que tiene que ver con la circulación de distintos nutrientes en el suelo. Por ejemplo, vamos a ir al nitrógeno, entonces nosotros tenemos una posibilidad de analizar con una técnica que es la misma prácticamente que ya todos conocemos, el PCR, que era el que usaban para el COVID y todas esas cosas, donde se identifican los genes específicos que hacen determinada función, y esos los tienen básicamente una cantidad de especies dentro del suelo. Pero esto, lo que brinda el análisis, que brinda analizando los grupos funcionales, es que junta todas las especies que tienen ese gen, y entonces nos da una idea de cuántos genes que pueden hacer la nitrificación de la materia orgánica, cuántos genes pueden hacernos la bonificación, cuántos genes pueden hacer la denitrificación del suelo. Entonces nos marcan una idea de cómo el suelo después puede estar funcionando ese ciclo de nitrógeno en nuestro suelo, y si debemos hacer algunas podemos tomar algunas medidas para que eso funcione. Pero por supuesto hay que tener los datos, y antes nosotros lo que hacíamos es, bueno, una rotación nos mejora el suelo, nos da más materia orgánica y determinadas cosas. Hoy eso también podemos medir algunas cosas, algunas cuantas cosas de esas, y por supuesto, como tú decís, la tecnología avanza mucho, y hoy estamos ante lo que podríamos llamar la punta del iceberg, que es lo que vemos nosotros. Falta empezar a ver mucho más de lo que tienen todos esos procesos. Esto, por supuesto, se hace también para el fósforo, para el azufre, para el potasio, y bueno, y para el carbono también se puede hacer. Nosotros no tenemos disponibilidad todavía para el ciclo del carbono, pero nos han avisado que pronto íbamos a tenerlo. O sea que eso es un poco lo que podemos decir que se puede ver hoy y ser objetivos en eso. O sea, saber que en determinado momento tenemos una cantidad, y que en un proceso un poquito de un tiempo, por ejemplo en un año, nosotros podemos hacer ese mismo análisis y decir, bueno, pero mejoramos en esto porque planteamos tal o cual metodología de trabajo.
2: Hugo, ¿y si mejoro en microorganismos que fijan nitrógeno, ¿Quiere decir que me puedo permitir fertilizar un poco menos, fertilizar con productos que me asegure que no dañan esos microorganismos? ¿Cómo es la toma de decisiones a partir de este resultado?
3: Exactamente, la toma de decisiones posteriores, es decir, bueno, por ejemplo, una práctica que hoy está siendo muy utilizada, el encalado. El encalado es una práctica química, que la conocemos desde hace mucho tiempo, pero sin embargo los microorganismos son más sensibles o menos sensibles a determinado al claro. pH. O sea, pH muy ácido puede incidir, sin duda incide en la vida de muchos microorganismos, se ve resentida. Entonces, ese tipo de decisiones se pueden tomar. Nosotros podemos saber que nuestro pH es muy bajo y nuestras determinados grupos de funciones en nuestro suelo no funcionan, y bueno, y el hecho de aumentar con una técnica sencilla química, de repente podemos lograr eso. También podemos ver cuál va a ser nuestra velocidad de destrucción del rastrojo del año anterior. O sea, hay muchas, si en determinados suelos puede ser más útil un bioestimulante o determinada otra medida de manejo que hoy tenemos. Hoy disponemos de muchísima bombardeo de productos y inoculantes y promotores de fijaciones de fósforo, de muchas cosas que se están registrando y que están desarrollándose, pero lo importante es que saber cuándo eso no es efectivo, cómo no es efectivo, y bueno, y con esto, digo, teniendo datos de este tipo de análisis, podemos empezar a lograr a tomar mejores decisiones. Eso es lo que nosotros estamos ofreciendo. No decimos que tenemos soluciones mágicas, pero sí que tenemos más datos, y cuando tenemos más datos, nuestras decisiones siempre son mejores.
2: Buenísimo, Hugo, estamos cortos de tiempo. La gente que quiere conocer más sobre estos análisis de la vida del suelo, ¿cómo te contacta?
3: Puede llamarnos a nuestra empresa, MDF Soil, que por supuesto somos anunciantes del espacio que tú tenés, y bueno, estamos por supuesto a disposición para conversar y simplemente discutir. No nos gusta mucho hablar, y siempre que hablamos se nos encuentran nuevos tipos de aplicaciones para todas esas cosas, y además nuevas cosas que nosotros podemos empezar a solicitar, claro, para tener, ¿no?
2: O sea, he disfrutado de esas conversaciones, así que las recomiendo, porque la verdad es que es un mundo del que sabemos muy poco, y que es como de una diversidad y de una utilidad potencial tan grande que por lo menos en lo personal me resulta apasionante. Hugo François, director de MIF Soil, muchísimas gracias, y seguramente seguimos en contacto en breve.
3: Eduardo, sí, un abrazo, y por supuesto a las órdenes. Gracias.
2: Igualmente, un gran abrazo.
3: Chau.
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2: Recién salidos del horno de INAC, los precios semanales de exportación de carne vacuna y ovina. Se mantiene la carne vacuna muy cerca de los $6,000, se mantiene la carne ovina muy cerca de los $7,000, y bueno, un poco enganchando esto con el comienzo del programa y con alguna conversación que teníamos con productores durante el programa, la perspectiva para la carne sigue siendo muy buena, y yo creo que muy buena por mucho tiempo, en tanto no mandemos carne con residuos. La perspectiva sigue siendo muy sólida. Lo importante del dato de esta semana es que en el promedio de 30 días hay una leve suba, pero importante para la carne vacuna, importante porque venía de unas semanas de baja. Esto está dado por la composición de lo que se exporta. Cuando se vende mucha carne terminada a grano, el precio sube mucho. Luego, cuando vuelve a predominar la carne producida a pasto, el precio baja. Bueno, en la última semana se da una pequeña suba en el promedio de 30 días, porque el promedio de la última semana está arriba de los $6,600. Así que, bueno, una perspectiva, si se quiere, desde mi punto de vista, que sigue siendo optimista respecto al panorama ganadero.
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2: Vía de recuperación para los precios de soja, lo comentábamos más temprano, la soja que venía en 3.80 se va a 3.85. La colza tiene pocas variaciones, 515, un dólar menos que ayer. El trigo se mantiene entre 2.10 y 2.15. La cebada para malteo también, un día de recuperación en Chicago, que la lleva a 220. El maíz se mantiene sobre los 240 y... vamos a darle una mirada también a el mercado de la carinata, que bueno, la carinata 562, la camelina 498, por ahí hay algunas cotizaciones incluso arriba de 385 para soja en base a copio. Así están las cosas, nos vamos, llega Identidad Rural. Que tengan la mejor de las tardes.
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18: Mis amigos, buen mediodía. ¿Cómo están ustedes? Qué lindo reencontrarnos. Y qué frío que hizo hoy de mañana nuevamente. Y qué cerrazón, qué niebla. La verdad que la escarcha era impresionante y demoraba en salir. Y a medida también hay que ver que se iba haciendo, ¿no? En la mañana, a eso de las 7, las 8 de la mañana, nosotros andábamos en la vuelta ya. Y bueno, y no, era impresionante. Un frío de aquello. Estamos en invierno, no hay manera. Como dicen los yanquis, ¿no? Los productores, los farmers, el invierno siempre llega. Y por acá parece que también. ¿Cómo andan ustedes? Bueno, arrancamos julio. Julio se vino con todo. Arrancamos la declaración jurada. Así que bueno, a partir de ahora hay que hacer los números. Ayer ya hablamos con el ingeniero Gabriel Osorio. Así que ese es un tema que hay que tenerlo presente y hay que ver cómo se va a ir encarando. Cuanto antes lo hagan mejor. Primero háganlo en papel ustedes y después transmitan. Miren que no se puede borrar después. Ahí, ahora, sin contar ya que vamos a repetir esa entrevista porque estuvo muy interesante y muy didáctica, muy, muy, muy buena. Bueno, cambiaron los precios de los combustibles, bajaron las naftas, por suerte. La verdad, yo era de los que, tengo que reconocerlo, de los que decía que la veía difícil que lo bajaran, que deberían haberlo bajado. Que deberían haber bajado el combustible antes, que siempre se espera a fin de mes, eso también es cierto, pero por suerte se ajustó. No sé si lo que corresponde o no, pero es un 5% para las naftas y un 5% para el gasoil. La nafta super 95 quedó en 88,67, la nafta premium en 91,19, el gasoil 50 en 58,68 por litro, el gasoil S10 o 10S 67,33 por litro y el supergas 93,56 por kilo. Esos son los nuevos precios que comenzaron a regir a partir de hoy. Así que ya está todo encaminado. Le digo para que lo tengan presente cómo va a ser. Así que ya lo tenemos. Bueno, me acaban de informar también que falleció el payador Lucero. Así que bueno, las penas y la lástima del caso, ¿no? Gabriel Luceno, sin duda una persona joven, que bueno, en este momento me acaban de informar. Así que bueno, lamentamos mucho y mandamos el saludo, sin duda, a sus amigos y a su familia. Bueno, te quiero mandar un saludo también a la gente de Yomel, Argentina, que andan de recorrida por acá por Uruguay. Anda ahí Luis Cadenas con Mario Vizoso de recorrida, visitando productores. Así que bueno, el saludo grande para ellos, que nos reciben tan amablemente cada vez que vamos por allá. Saludo a Jorge también, y a la pronta recuperación. Amigos, vamos a meternos en la información. ¿Les parece? Hay novedades. Aparte del precio del combustible, les voy diciendo que los autos eléctricos de más de $19,000 comenzarán a pagar IMESI desde el 1 de enero del 2027. La información se la doy más adelante.
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18: Se dieron los 60 años del secretario uruguayo de la lana. Ayer hubo un reconocimiento muy lindo para don Sanguinetti, mi viejo y querido amigo, que es de quien yo uso el dicho ese, que hay que mirar mucho más allá de las orejas del caballo que uno monta. Ese dicho es de él, y yo se lo pedí prestado. Así que, primero que nada, el saludo para él y la familia, y me imagino los hijos, ¿no? No me va a dar el tiempo hoy para llamarlo, pero mañana voy a hablar con alguno de ellos para refrescar todo eso, porque la verdad que es una familia que ha apostado a la producción. ¡Pah! Si serán referentes en producir lo que sea. Así que bueno, por ahí vamos a andar. Y como uno de sus hijos fue presidente, y él también fue presidente del secretario uruguayo de la lana, en esa reunión ayer fueron un reconocimiento. Vamos a hablar con don Luis Romero Álvarez. Carlitos estuvo hablando con Frost, así que vamos a tener la palabra de él. Vamos a ver si también capaz que nos da y tenemos la palabra del subsecretario de Ganadería, Agricultura y Pesca, que va a andar por ahí. Vamos a hablar de lanas con Pablo Iramendi, y vamos a hablar de rendición de cuentas con toda la seguridad con el ingeniero Luis Romero Álvarez, y va a venir el ingeniero Gonzalo Gutiérrez a acompañarnos en un rato nada más, porque vamos a estar hablando de la expectativa que hay en la campaña, de los costos, y bueno, y ahora que bajó el combustible, también cómo puede esto repercutir o no en el mercado.
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18: Vamos a ver el clima. ¿Qué pasa con el clima? ¿Qué están haciendo estas heladas? Vamos a ver si siguen, si no siguen. Porque la verdad, ¿no? ¿Qué manera de hacer frío, de helar y de moverse acá, ¿no? Es impresionante la temperatura que se viene dando estos últimos días, ¿eh? Ustedes saben que para mí no va a quedar un pasto. Acá hace frío, me imagino también en el norte. Para los pagos de Tacuarembó, estará frío, estará caliente. No he hablado con mis amigos por allá, pero ya me va a llegar algún comentario de cómo está la cosa por Tacuarembó. 11,14 grados, 1022 la presión atmosférica, 80% la humedad. Hoy hubo 3 grados bajo cero, la mínima, y 13 la máxima. Ustedes saben que, no sé qué le pasa a la computadora, que anda re lenta. Para mañana, 1 grado bajo cero, 1 grado y 10 de máxima, cielo algo nuboso, periodos de cubierto, precipitaciones, heladas, baja sensación térmica, está. Y la racha del vientito este hasta 40 kilómetros, eso mata. Para el viernes siguen las heladas, 1 grado bajo cero, 12 de máxima, nieblas, bajo de niebla, bajas temperaturas y lluvias. No hay ni domingo, ni lunes, ni martes, nada. No hay perspectiva de lluvia por ahora.
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18: Ahora sigo con las monedas, porque el dólar abre a 39,05 para la compra, 41,25 para la venta, el interbancario 40,111, el euro 43,44, 48,36, el argentino 0,02,020, el real 6,85,855. La unidad indexada 6,60, la unidad reajustable 1921,36. El dólar oficial en Argentina 1.505, el blue 1.515, el petróleo sigue a la baja 71,38, el barril del Brent 68,33, el West Texas, y en el caso del Bitcoin abre al alza hoy en dólares 60.005,22.

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3: Mis amigos, como les dije ayer, vamos a intentar la comunicación con Pablo Iramendi, que, bueno, a partir de ahora ya va a ser el nuevo presidente, y ya por primera o segunda vez creo que le toca, de la Unión de Conciliatarios Laneros del Uruguay. Obviamente, y como caben las generales de la ley, el agradecimiento muy especial a Santiago Onandi, que obviamente no nos ha facilitado la información, el trato, ha estado disponible siempre, al igual que todos los que integran la Unión de Conciliatarios Laneros, ¿no? Así que bueno, ahora comenzamos una nueva etapa con Pablo Iramendi. Ya con él hemos trabajado y hemos caminado estos años juntos en el mercado lanero, así que ahora le toca a él conducir los destinos de la Unión de Consignatarios. Pablo, gracias por recibirnos. ¿Cómo te va? Felicitaciones.
8: Muchas gracias. ¿Cómo andás, Vasquito? ¿Todo
3: bien? Bien. Bueno, ayer estuviste en los 60 años del Secretario Uruguayo de la Lana, obviamente, como lo decíamos, nosotros por un tema laboral del horario de la radio no los pudimos acompañar, pero estuvo Carlitos Mandioni haciendo toda la cobertura, brindándonos sin duda también la palabra in situ del evento. Pero nosotros hoy lo que queremos manejarnos es, bueno, ¿qué pasa en el mercado lanero uruguayo? ¿Cómo arrancamos en esta nueva etapa?
8: ¿Cómo anda, Vasco? Bueno, primero que nada, sí, un agradecimiento a la gente del sur, que nos invitó a todos, y fue un día, estuvo muy lindo porque fue algo medio distinto, o sea, invitaron a unos cuantos expresidentes del sur y cada uno habló y puso un poco su perspectiva de cómo lo veía en ese momento el sur, cómo fue creciendo, todo lo que fueron haciendo, los momentos complicados que se fueron viviendo, las pandemias, las crisis, y cómo fueron saliendo a flote, y la verdad creo que fue una charla muy interesante. O sea, que de primera forma agradecer al sur por la invitación de ayer, y estuvo, que fue un día muy lindo. Después, con respecto al mercado, ahora viene ahí, está medio como estabilizado, bajó un poco la semana pasada, esta semana arrancó también en baja. También se están dando estamos un poco, en esos cambios, porque en realidad terminó la zafra, los remates de las lanas del año pasado terminaron en Australia y ya comenzaron ahora las nuevas zafras, cómo es, las calidades capaz que no son muy buenas. Creo que se está teniendo a una estabilización, pero resumen, es muy bueno, o sea, arrancamos la zafra de menos a más, siempre subiendo, estabilizado, subía, terminamos con valores muy interesantes, creo que por encima de todos los promedios. Y bueno, y ahora a ver cómo arranca esta zafra, cómo viene la zafra. Aparentemente, comentarios de ayer que con la gente del sur que se está encarneando más, la gente está empezando a retener vientres. No sé si lo vamos a ver reflejado en esta declaración jurada, o espero sino que lo veamos en la próxima. Y bueno, en las gateras, un poco las pedas, siempre va quedando algún tecito o algo se va haciendo, pero muy poca cosa estos días. Estamos a la espera de los prepartos y con valores que son más que interesantes. Hay que tener mucho cuidado porque no nos creamos que porque toda la zafra estuvo subiendo, un tema de demanda, un poco de nerviosismo fuera también, de que no había lana, no creo que volvamos a vivir una zafra nuevamente agresiva. Yo creo que donde mantengamos estos valores es un campañón, o sea, claro. A mi entender, ¿no?
3: Sí. Ojalá que se mantenga, ¿no?
8: Y sí, ojalá que se mantenga porque ya estamos como buenos valores. Hablar de lanas ultrafinas certificadas en el eje de los 10, 11 dólares, hablar de merinos más generales en el eje de los 5, 6, 7 dólares, hablar de las córdidas tradicionales a 2 dólares, de los grifos de 2.50, por darte generalidades, a mi entender son valores muy por encima de las zafras pasadas. Se habla del 70%, 60% por encima de cómo arrancamos la zafra. O sea, son valores muy buenos. Ojalá que esos precios se puedan mantener. O sea, yo creo que no hay mucha lana en el mundo, o sea que más o menos donde la cosa funciona más o menos bien, creo que los valores deberían mantenerse, al intentar, deberían mantenerse. Pero tampoco veo, tampoco creo, porque como todas las cosas tienen un techo. Claro. Llega un momento que también empiezan a ver, donde empieza a quedar muy cara la lana, que ha pasado otras veces, empiezan a peinar con otro tipo de materias primas. Entonces creo que son valores muy buenos y ojalá que sigan manteniendo, a mi entender. Y bueno, está, como te dije, en las gateras, esperando a que empiecen a salir algunos de nuevo, que ya alguno chiquito ha empezado a salir. Por otros comentarios parece que la lana este año va a estar bastante más linda, o sea, un poco más linda por lo menos, un poco menos de vellón inferior, que es lo que venimos viendo en los últimos años, que se ha complicado un poquito con las vellones inferiores. Y ojalá que podamos mantener estos valores para que sea una zafra relativamente buena y que el productor retenga los vientres y que empecemos a crecer nuevamente en el tema de stock, que es un tema preocupante, ¿no? ¿Cómo crecemos en el tema de stock?
3: Claro.
8: Porque estamos con 5 millones y poquito de animales, o sea, hay que ver de qué forma podemos crecer, de qué forma creo que se puede hacer para que el productor algún incentivo para que de repente podamos volver por lo menos a tener 7-8 millones de la granja en el país, ¿no? Llegamos a tener 100 millones de kilos, 90-100 millones de kilos, y estamos en el eje de los 20, 25, por ahí. Entonces hay que ver cómo volvemos a crecer nuevamente. Creo que esa es una de las metas que tenemos todos y veremos cómo se va dando la zafra, ¿no?
3: Exacto. ¿Qué pasa con las lanas gruesas y muy gruesas, tipo 28 micras en adelante? ¿Cómo ves el mercado?
8: Yo creo que el mercado ese va a estar lindo, o sea, se deberían volver a mantener los valores porque, ¿sabes por qué? Porque no hay. Y se usan para muchas prendas, se usan para medias, para un abrigo, y hoy cada vez vemos que el correa le está quedando muy poco. Porque el correalista, a mi entender, fue afinando. Primero que se fueron todas las zafras aquellas viejas que productores tenían 3, 4, 5 zafras, se fue mucho correal en la zafra de esta pasada y en la anterior, mucho correal, se cortó mucho correal. Y hoy nos encontramos, a mi entender, que no hay tanto correal en Uruguay, tampoco en todo el mundo, o sea, la gente ha ido afinando, vemos todos los días los coreos de gente que fue echando Merino Duni, esas majadas que eran 28, típico correa de 28, 28 y medio, hoy hay muchas que están en 25, 25 y medio, dentro de la misma raza fueron afinando, y bueno, de repente podamos empezar a ver algún crecimiento en lo que son razas de carne, que todos sabemos que la raza de carne para la carne es espectacular, pero para el tema de las lanas y peinar como tienen pelos es un poco más complicado, pero bueno, es otro mercado. sí. Pero digo, no. Creo que los deberían mantenerse por un tema de que no va tanta lana, ese tipo de lana en el mundo, ¿no?
3: Bien. ¿Sigue entrando lana importada?
8: No, muy poco, ¿no? Siempre entra lana importada. Uruguay exporta más de lo que produce. Este es un tema, obviamente, que demanda y que hay que matar a las fábricas. Si no, deberían empezar a cerrar todas las fábricas un par de meses por año por el sistema que tienen. Pero yo creo que ha disminuido mucho. Muchísimo ha disminuido. Antes se traían mucho banana de Perú, mucho banana de Brasil. La Argentina también se complicó un poco. O sea, creo que ahora está entrando bastante poco.
3: Bien. ¿Cuándo arranca, calculás la zafra ahora en esta parte?
8: Y bueno, o sea, demanda ya hay, movimiento, interés por comprar ya hay, o sea. Lo que pasa es que todos sabemos que las sequías empiezan ahora, en julio, ya estamos hoy a primero de julio, empiezan a aparecer, y yo creo que la gente va a ir vendiendo porque los precios no son malos, porque la zafra siempre fue de menos a más, la zafra anterior, y el que esté vendiendo hoy va a estar vendiendo con mejores valores que el año pasado, y serán buenos. Entonces, no creo, me da la impresión de que este año, no sé si la gente va a demorar en vender, salvo que pasara lo que creo que no va a pasar, que el mercado siguiera subiendo. Cuando el mercado está en suba, el productor no es muy vendedor. Pero yo lo veo más para un mercado afuera estabilizado ahora, con alguna alta y baja, pero digo estabilizado. Y en la medida que pase eso, creo que el productor va a ir vendiendo y me parece que sería correcto. El año pasado fue distinto, porque siempre estaba subiendo el deterioro. Entonces el productor, en el mercado en suba, decía, bueno, voy a seguir esperando, a ver cuando se estabiliza. Pero en la medida que ahora arranquemos una zafra con precios de punta, con relación a la zafra pasada, ¿no? Y un mercado relativamente estabilizado, creo que el productor va a ir estudiando y va a ir vendiendo, me parece a mí.
3: Perfecto. Pablo Iramendi, nos estamos viendo. Te mando un fuerte abrazo. Muchas gracias.
8: Igualmente para ti, para la audiencia, y estamos a la hora, cuando ustedes necesiten. Gracias.

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3: Mis amigos, vamos a hablar un poquito de mercados granarios, a ver cómo está a nivel internacional. También desde el punto de vista del ingeniero Gonzalo Gutiérrez, como lo hacemos casi todas las semanas, ver un poquito también las repercusiones que puede llegar a tener en esta zafra, obviamente, el ajuste a la baja que ha tenido el petróleo y por consecuente y por suerte también, porque era uno de los que no tenía tanta expectativa de que bajara el combustible, si bien lo he reclamado y he dicho que tendría que haber bajado ya hace unos cuantos días, volvemos a precios considerables. Hoy la nueva reglamentación de precios del combustible ajusta a la baja del gasoil, ajusta a la baja de la nafta, el gas, y en buena hora es con un petróleo, como les decía, ¿no?, en el entorno de los $70, que es lo que corresponde. Gonzalo, como siempre, ¿cómo anda? ¿Cómo caen estas heladas fuertes que vienen cayendo hace ya unos cuantos días? Contame.
4: Vasco, como siempre, un gusto estar contigo y con la audiencia. Bueno, las heladas son parte del invierno, ¿no?
3: Sí, sí. O sea,
4: ahí lo que me decía algún productor amigo es que alguna colza sembrada a media tarde, bueno, estas heladas fuertes la caminaron por arriba, el productor optó por resembrar, pero otro cultivo, ¿no? Capaz que alguna hectárea se le come a la canola. Producto de estos fríos, porque viste, es una semilla fina, chiquita, que cuando la sembrás en un contexto de mucha paja, o de mucho rastrojo, digamos, sin una buena siembra, le complica en las etapas iniciales. Pero no creo, digamos, creo que la gente está contenta, en general las siembras se desarrollaron bastante bien, los cultivos se pudieron implantar sin mucho inconveniente. Bueno, ahora hay que, como vos decías, hay que lidiar con el tema de los precios. Es verdad lo que vos decís, los precios de la energía bajaron mucho. Yo creo que van a seguir bajando porque, bueno, la razón es muy sencilla, porque una vez que vos resolvés el problema del estrecho de Hormuz, los que no pudieron vender durante varios meses ahora tienen un estímulo a tratar de recuperar todas las pérdidas que generó la guerra, y eso seguramente empuje a los precios de la energía todavía más a la baja. Yo no sería muy duro con ANCAP, creo que hacen lo que pueden con lo que tienen,
3: sí.
4: Entonces me parece que bueno, sí tengo un matiz muy muy marcado con el tema de que la verdad no entiendo por qué tiene que hacerse con una paridad de importación, porque en realidad lo que tendrían que hacer es presentarte las facturas de cotizar todos esos productos todos los meses y decirte, mirá, traerlo, no una paridad teórica, una realidad, mira, traer el barco con tal cosa
3: sale tanto y distribuirlo sale tanto y le ganamos tanto.
4: Exacto, y no generamos una infraestructura que tenga que andar haciendo esa cuenta todos los meses, porque en realidad no hay tres cosas. Pero bueno, eso es aparte. En los granos, puntualmente ayer tuvimos el informe del Departamento de Agricultura de Estados Unidos de stocks trimestrales y intención de siembra de maíz y soja para Estados Unidos. Era un informe muy esperado, que bueno, dio unas pistas respecto de los stocks finales en Estados Unidos, que es un dato que el mercado mira mucho, pero también de cuánto se sembró. Se sembró más soja y un poquito menos de maíz en Estados Unidos, cultivos ambos que están en muy buen desarrollo. O sea, hasta ahora han tenido una primavera y un inicio del verano soñado. Pero bueno, el mercado ahora está tratando de ajustarse un poquito, de calibrar un poquito para dónde van los tiros. El que salió mejor parado de ese reporte fue el trigo, por una menor área sembrada en Estados Unidos, bastante menor que la que se esperaba, con stocks finales bajos, de un Estados Unidos que pasa a perder relevancia en el mercado internacional. Y bueno, y eso nos da la esperanza de que los precios del trigo de diciembre por ahí tengan por lo menos un soporte por estos precios por donde están ahora, ¿no? Unos 600 centavos serían el equilibrio. En el soja, lamentablemente, yo creo que tenemos por delante todavía un momento difícil, porque Estados Unidos plantó más que el año pasado. El mercado se encuentra muy cómodo con las existencias de soja a nivel global, y eso evidentemente hace que sea difícil que los precios empiecen a repuntar, sobre todo porque China sigue estando ausente del mercado, y eso, bueno, nos genera algunos problemitas. Pero bueno, yo te diría que mi expectativa para los próximos meses es que los precios de la energía siga bajando. En el caso de los precios de los bonos, si no aparece nada climático, yo te diría que el maíz ya está jugado, porque en realidad estamos entrando a julio y no tiene problemas de lluvias en Estados Unidos. Sudamérica, por su parte, tiene una cosecha muy grande, sobre todo Argentina, que bueno, le da tranquilidad al mercado. Y bueno, y en soja la gran incógnita es cuándo aparece China a comprar. Si China no aparece hasta septiembre, octubre, que es lo que yo creo que va a pasar, lamentablemente nos queda ver todavía un ajustecito a la baja de los precios de la soja, y bueno, y ahí ver cómo nos juntamos con el recado.
3: Bueno. ¿Los cultivos vienen bien de verano?
4: Los cultivos, digamos, todo lo que es verano en el hemisferio norte viene bien, salvo en Europa, que le están pasando muy mal con una ola de calor que les está derritiendo el maíz, sobre todo a Francia. Ahora está empezando a aparecer alguna preocupación en Rusia y en Ucrania con el girasol, pero bueno, Francia no es muy relevante en el comercio internacional de maíz, así que bueno, qué lástima por los franceses, pero digo, no le vamos a mover la aguja al mundo. Si las cosas se complican en Estados Unidos, ahí sí hay que mirar eso con más atención, porque bueno, es muy relevante la exportación de Estados Unidos
3: de maíz. Bueno, de Estados Unidos estuve leyendo algún informe que dice que es una de las menores campañas de los últimos años, del último siglo o más, de trigo, ¿no? En área.
4: Sí, Estados Unidos viene perdiendo su lugar en el mercado triguero desde hace muchos años, sí. A manos de Rusia y Ucrania. Están en el nivel de precio más bajo que los últimos 100 años o más. A ver, hay que tener en cuenta también que los trigos de aquella época rendían bastante menos que los actuales, ¿no? Pero Estados Unidos en realidad es más un mercado interno y un mercado más regional, un mercado de nicho y no tanto de trigo barato, que bueno, ese podio se lo sacó Rusia y Ucrania, ¿no? Entonces, lo que eso lleva es a que la dinámica de los precios del trigo Chicago pasan a ser más de un mercado interno que de un mercado de exportación. Entonces son menos sensibles a lo que pasa en el mercado externo y tienden a quedar por fuera, digamos, del mundo de la competencia. Eso es relevante para nosotros, ¿por qué? Porque la cebada uruguaya se comercializa tomando el trigo norteamericano como referencia, por una razón práctica, no porque la malta correlacione con el trigo, pero bueno, es una realidad que tenemos que saber lidiar los que estamos trabajando en ese mercado.
3: Contame un poco, Uruguay hoy, en el momento que está y cómo están dándose los números para los productores. Cerramos una campaña de soja con números alarmantes, o cuál es la realidad de la situación. Te hago esta pregunta porque estuve hablando, por ejemplo, ayer con Hernán Zorrilla en el caso del arroz, y los números son rojos en casi todo el sector. números de venta que no conforman a los productores, costos altos, preocupación, menor área. De hecho, hasta el Banco de República sacó una fuente de financiamiento extra. ¿Pasa lo mismo con los agricultores de soja, cebada, maíz, trigo?
4: Sí, sí, venimos complicados. O sea, la rentabilidad del sector agrícola, vos no ves la crisis en la agricultura porque hoy en día tenés una agricultura mucho más integrada a la ganadería, que te permite, a través de hacerlo carne, el grano, claro, zafar de, digamos, de los malos resultados. Si digamos, la rentabilidad agrícola es algo que se hace un productor que trabaja en tierra propia y con y muy eficiente, digo, no de una campaña, venís de varias campañas con el lomo arqueado. Porque ¿qué ocurre? A veces no es que no tengas productividad, a veces tenés una muy buena productividad, pero no sos bueno captando los precios que te da el mercado. Entonces, si tú mirás año a año, digamos, la posibilidad que te dan los precios, no te digo de vender siempre en la cresta de la ola, porque eso es muy difícil, pero muchas veces vos ves conductas comerciales que comprometen casi hasta por gusto la rentabilidad, y te encontrás con que las excusas para justificar eso, y no son de recibo, ¿no? Yo qué sé, yo por ejemplo trabajo mucho con productores que hacen cebada, y sacan muy buenas productividades, pero después el problema termina siendo, no, mira, terminé vendiendo mal. Bueno, pero cuando el precio estuvo bueno, por abril, por mayo, tendrías que haber vendido. Sí, pero tengo miedo de poder plantar el cultivo. ¿Cuántas veces te pasó que no pudiste plantar? Nunca.

0: sobre todo en la cebada y de la canola también. La canola, digo, si bien ha corregido un poco la baja, no corrigió tanto como corrigió la cebada o el trigo, pero a veces eso no es suficiente como para que vos logres una buena rentabilidad. Entonces hoy te encontrás que estás, si sacáramos una foto, yo te diría debe haber un 20% de la agricultura de Piama vendida, capaz que en canola menos, o canola y sus parientes. Y decir, bueno, si esta gente que está esperando que los precios se den vuelta, que suban, tenés un riesgo un año niño que por ahí te come kilos de rendimiento o calidad y te complicás, no estás en condiciones de dejar pasar los precios buenos cuando los precios están. Tenés que manejarlos con criterio, pero digo, no tenés que dejar pasar la oportunidad. Y bueno, eso es un poco, digamos, la enseñanza. No salva que la leche vale lo que vale y la carne vale lo que vale. Ahora, donde el novillo, digamos, gordo de corral, en vez de valer lo que vale ahora, vale un dólar menos, vas a sentirlo, los crujidos de la estructura, porque además, como también te debe haber bien dicho Hernán, el peso del endeudamiento es cada vez más grande.
1: Claro. Totalmente.
0: Entonces, eso es lo que realmente complica y preocupa, ¿no? Ese es un poco la foto de dónde estamos parados. Y te digo más, me preocupa mucho que no veo a nadie del sector, de la clase política uruguaya, ni del oficialismo, ni de la oposición, preocupada por este tema. Creo que la clase política uruguaya le hace falta un tirón de oreja, decirle, muchachos, si nosotros no arreglamos esto, nosotros vivimos de esto, vivimos de la agropecuaria. Vamos a dejarnos de embromar con las discusiones palaciegas del palacio, dicho sea palacio, pónganse a resolver esto, porque si nosotros no resolvemos esto, tenemos un problema para adelante, grave. No parece nadie preocupado por intentar resolverlo. Es mi visión del mundo, bajo, capaz que acá estoy equivocado y me extralimité, pero creo que a nuestros políticos les hace falta un poco de ensuciarse las manos con los problemas de la gente y no tanto hablar para la tribuna.
1: Gonzalo Gutiérrez, como siempre, un enorme placer compartir contigo. Arrancamos el mes de julio. Sin duda, este segundo semestre vamos a ver cómo se comporta y cómo... ¿Y qué expectativa tenemos hacia adelante en todo esto, verdad?
0: Así es.
1: Hasta luego.
0: Un abrazo grande.
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6: Tal como lo dijo el Vasco, en la jornada de ayer se realizó los festejos de los 60 años del Secretariado Uruguayo de la Lana Azul. A continuación vamos a compartir las palabras del presidente de la institución, Alfredo Frost, así como también del subsecretario del Ministerio de Ganadería y Agricultura y Pesca, el ingeniero Matías Carámbula, haciendo el cierre de esos festejos por el 60 aniversario del SUR.
7: Entiendo que tenemos que seguir trabajando en cosas que nos han pasado en los últimos tiempos, en el haber accedido a mercados que históricamente queríamos tener de alto valor, sobre todo, por ejemplo, en la carne ovina, carne con hueso, o mercados de alto valor de lana, y lo que nos ha pasado es que, bueno, cuando recibimos esos valores, es lo que está pasando hoy, ¿no? Tenemos una atracción importantísima, tenemos una falta de producto y eso es lo que tenemos el gran compromiso y el desafío de aumentar rápidamente la producción, porque nos están pidiendo todos los días producto y no lo tenemos. Así que tengo que trabajar en eso. Pero bueno, entiendo que no puede ser.

0: simple momento de un buen negocio, sino que tenemos que aprovechar estos momentos para dejar consolidadas cosas más de tipo estructurales y, bueno, darle el lugar a la oveja, el lugar que siempre lo tuvo, el lugar que lo merece, pero sobre todo el lugar que tenemos que dar hacia adelante, que sin lugar a dudas le va a dar muchísimo al país. Y bueno, y de esto somos todos responsables. Así que vamos por ese trabajo en conjunto y por hacer estas cosas que tenemos que hacer para tener la mejor producción ovina y más hacia adelante. Y hoy se mencionó algunas cosas que no quiero dejar pasar también. Tenemos que trabajar sobre la educación, la formación de los profesionales. El sur está intentando interactuar con eso, nos preocupan profesionales afines al rubro, que estamos con problemas que ni siquiera están las cátedras. Así que, ¿cómo podemos tener un rubro hacia adelante con lo que le estamos pidiendo y con lo que nos va a exigir y con los espacios que necesitamos y los jóvenes que tenemos que tener si no está tampoco visualizado los centros de estudio? O sea que vaya si tenemos trabajo para hacer y vaya si tenemos trabajos estructurales y vaya si depende, en el caso ejecutivo, varios ministerios, desde Cancillería, Educación, Economía y por ahí seguimos, y por supuesto Ganadería. Así que creo que es una buena instancia los 60 años, creo que es una buena instancia el momento que tenemos la producción ovina, creo que el momento genuino del negocio, digo, nos obliga, y por lo menos nos pone arriba del tapete que tenemos en el momento, la responsabilidad y la obligación del momento nos obliga a tomar acciones y decisiones. Así que gracias a todos por este día de hoy, y seguramente van a seguir los años pasando, el sur va a estar allí, al lado de la oveja, y protagonista cada vez más del quehacer con la producción ovina nacional. Muchas gracias.
1: Palabras del presidente del sur, Alfredo Frosa, ahora del subsecretario de Ministerio de Ganadería, Agricultura y Pesca, Matías Carámbula.
2: Y además festejarlo, celebrarlo en esta forma de reconocer su historia, porque al fin y al cabo proyectar un sector como el ovino al sur mismo, es bien importante que se proyecte sobre la historia, una historia que lo hacen personas, organizaciones, sociedades, y en ese sentido me parece muy buena la iniciativa de reconocer en esta mesa por lo menos la historia más reciente del sur, y bueno, a través del homenaje a Sanguinetti, de esa historia fundacional del sur. Creo que le hace muy bien a las instituciones reconocer a su historia y a la gente que construyó esa historia. También es bueno que, porque la mayoría de los que están acá son parte del sector, productores, técnicos, directivos, integrantes de una sociedad de criadores, reconocer el aporte del sur al desarrollo ovino, que a veces queda, es impresionante el aporte que hicieron, que hace el sur y va a seguir haciendo, en mejoramiento genético, en sanidad. Yo me acuerdo en Facultad, cuando estaba todavía en la revista impresa y aparecía todo el tema de sanidad como uno de los temas centrales también de aporte. Él aquí la Calijay, que como es normal hoy en día, pero todo el proceso de cambio tecnológico en el sistema de esquila, el sur fue pionero en eso, que dio un avance muy fuerte en modernizar, mejorar la calidad, hasta fue pionera en su momento en hablar de bienestar animal, con cambios de la técnica del acondicionamiento de la lana también, que ustedes lo conocen, están, pero son como innovaciones en su momento, históricos muy importantes, muy innovadoras y muy también como referencia internacional. Que esos cambios los dieron. No se habla porque es parte de la agenda cotidiana de todos ustedes, pero realmente me parece que es un buen momento para reconocer el sur y todos los aportes que ha hecho hacia el sector. Hablaron varios del panel anterior, pero es bueno reafirmarlo, el lugar que tiene el ovino y el papel que tiene el ovino en lo que es la residencia en el medio rural. Uruguay es el país de Latinoamérica y probablemente del mundo que tiene menor porcentaje de población rural, 4%. Y eso genera muchos desequilibrios sociales, económicos. Entonces, esa es una de las primeras reivindicaciones y aportes que hace el sector ovino, justamente su rubro que demanda trabajo, trabajo permanente, trabajo en el lugar, o en la localidad cercana, y es reivindicar el ovino por ese lado. El sector también tiene esa identidad que es muy nuestra en nuestro país, de la historia del sistema mixto de vacuno y ovino, que eso hace mucho más eficiente y racional de recursos, que es el recurso pasto, pastura, pastizales, para hablar en el concepto actual, que es otro de los valores que tiene el ovino, es el uso económico, productivo y sostenible de un recurso que tiene Uruguay, que es parte de su identidad, identidad que lo diferencia en el mundo. Es un rubro que tiene, yo vi al gurí, que el muchacho que entregó la reconocimiento de Texel, que realmente es uno de los rubros que motiva a los jóvenes para integrarse. Es uno de los problemas, que hay poca gente o pocos jóvenes que se acercan o se van más bien del sector. El rubro vino efectivamente es uno de los rubros que genera atracción, interés, motivación para los jóvenes, y eso, con las dificultades que tiene nuestro país, el sector de relevo generacional, de que haya jóvenes proyectando el futuro, al fin y al cabo, el ovino tiene un papel central en ese sentido. Y hay varios, tiene un papel en el ingreso de divisas, en las exportaciones, en el desarrollo económico, sobre todo el desarrollo económico en localidades, y tiene un aporte que a veces no lo vemos, que es territorial. O sea, hay lugares en Uruguay donde el rubro que anda bien y que puede generar todo esto es el ovino, y no tiene... Entonces creo que hay que ver también el sector. A veces nos quedamos, los que exportan más el sector, la celulosa, la agricultura, la carne mismo, vacuna, pero no entendemos que hay rubros que tienen lugares que van más allá de esa exportación. Y el ovino es clarísimo en eso, porque cumple todos estos papeles que decía. Entonces, creo que en primer lugar, primero reconocer el aporte del SUL en la historia y el desarrollo del sector, reivindicar o reafirmar por qué es importante el rubro ovino en nuestro país desde todos estos sentidos, y después hablar que es un buen momento para pensar hacia adelante. Hoy me está acompañando, porque en eso creo que compartimos, es un momento que por precios de lana y de carne es un buen momento el sector, y está bueno pensar el sector hacia adelante cuando estamos en buenos momentos y no cuando estamos en una situación que hay que salir para todos lados, buscarle la vuelta para sostener algo. Estamos en un buen momento y creo que eso es lo que hay que tomar de los planteos del sur, de los planteos que han hecho en el panel anterior. Es un buen momento porque creo, además, que no es coyuntural, no es solo que es un buen momento de precios ahora, sino que en realidad hay un cambio bastante cultural de consumo. Y lo que hace 15 años pensamos que el consumo de proteína de origen animal estaba en disminución por todos los movimientos del mundo, hoy en día hay un proceso, y sobre todo...
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9: Vamos a darle la bienvenida, como todas las semanas, al ingeniero Luis Romero Álvarez. Y vamos a ver qué tema nos plantea. Algo ya me había mandado un mensaje. La intención era hablar sobre rendición de cuentas, que es uno de los temas que, sin duda, en este momento está en boga, ¿no? Estamos hablando todos de eso. Así que, bueno, el análisis del ingeniero Luis Romero Álvarez. Tocamos ese tema, ¿no, Luis?
10: Mis saludos a la audiencia. Bueno, ¿por qué no hablamos hoy de la rendición de cuentas, que está para que el Parlamento la trate, como manda la Constitución, ¿no? Se presenta el presupuesto nacional el primer año de gobierno, y ahí dice cómo ese gobierno que está asumiendo va a manejar sus ingresos, o sea, su cobranza tributaria y su manejo de deuda, y sus gastos, o sea, todo lo que va a pagar el Estado, durante los 5 años. Y después cada año hay una rendición de cuentas que otra vez va el Ejecutivo y dice, con respecto a lo que dijimos que iba a pasar para este año, acá está lo que efectivamente pasó, y además tenemos que cambiar tal cosa y tal cosa porque en realidad no sé qué cambió. Bueno, esas son las rendiciones de cuentas que tienen que presentarse según la Constitución cada año. Se acaba de presentar la que corresponde a este año. Y bueno, todos esperábamos que después de la realidad que le dio un par de cachetadas fuertes al gobierno en cuanto a que los supuestos que se habían puesto en el presupuesto nacional no cerraban y que el crecimiento no llegaba y que, digamos, los números no, la realidad no los validaba, bueno, había que dar el brazo a torcer y ponerse a bajar el gasto. Aunque sea hablar de que vamos a atacar los despilfarros. ¿Quién puede estar en desacuerdo con recortar despilfarros? Es una manera de hablar de bajar el gasto que no habilita críticas, digamos, ¿verdad? Porque no, yo quiero que haya despilfarros. ¿Quién va a sostener eso? Bueno, pero por lo menos habla que vas a recortar despilfarros. Ni eso. Aumenta el gasto 31 millones de dólares. O sea, una María Dolores entera más. Y cuando miramos, decirle, bueno, pero el déficit hay que, digamos, atacarlo, no podemos seguir con este déficit. Este año hay vencimientos de deuda de Uruguay de 17 mil millones de dólares, 10 mil de la letra de regulación monetaria del Banco Central que se vencen todos los años y 7 mil de la deuda pública nacional que se vencen todos este año. No son 2 pesos que hay que irle a pedir al mercado. Y está dependiendo del investment grade, porque si no, hay clientes que compran bonos uruguayos que por estatuto no pueden comprar ningún papel que no sea investment grade, que no sea grado inversor. Entonces se te va, si perdés el grado inversor, una cantidad de clientes, de compradores de papeles del Estado. Todo eso tiene que hacer reflexionar y la única respuesta a toda esa situación es bajar el gasto. El senador Botana hizo una interpelación en esa línea, pero la respuesta fue, subimos el gasto. Bueno, entonces, todavía frente a esa situación, el impulso del gobierno en su conducción económica de pesificar la economía, de buscar que el peso uruguayo funcione como el real brasilero, para comprar un campo, una empresa, un apartamento o para pagar el boleto del ómnibus. Uruguay nunca fue así y por buenas razones. Pero no, el Banco Central decide que los tenedores de reservas en dólares, de ahorros en dólares, tienen que firmar un papel en el banco diciendo que reconocen los riesgos de recibir menores ingresos por sus dólares que lo que serían en pesos, o sea, perder en rentabilidad por tener los dólares. Pero uno mira dónde están las reservas del Banco Central, el propio Banco Central que quiere que vos firmes ese papel, que dice, hay riesgo de no ganar lo mismo o perder por estar en dólares, pero no dice nada del riesgo de estar en pesos, ¿verdad? Hay que preguntarle a los que tenían pesos en el 82 y en el 2002 cómo les fue cuando cayeron esas devaluaciones monstruosas, a ver si no tuvieron riesgo. No, de los riesgos de estar en pesos no se dice nada. Se dice de los riesgos de que no te vaya bien por tener dólares de ahorro, pero las reservas del Banco Central están en dólares. Y cuando empezamos a mirar que ya empezó a salir, las cuentas privadas de los que conducen la economía del Uruguay están en dólares. Entonces, al final uno empieza a decir, basta, porque se toman medidas para empujar a los bancos, subiéndole el tema de los encajes por las colocaciones en dólares y eso, para que la gente no tenga dólares. Pero esa fuerza de conseguir que la gente se deshaga de los dólares para pasarse a pesos, ¿qué hace? Aumenta la oferta de dólares. ¿Y eso qué produce? Caída del valor del dólar, caída del tipo de cambio. ¿Y eso qué produce? Encarecimiento de la economía. ¿Y eso qué produce? Y ausencia de inversión. Nadie quiere invertir en una economía cara y cada vez más cara y que va a tener que tener cada vez más impuestos si sigue así. Entonces, es un círculo vicioso que la única manera de desatarlo es bajar el gasto. Pero de eso, el gobierno no quiere hablar y actúa en el sentido contrario, porque en la rendición de cuentas, cuando tiene todo el derecho de presentar recortes de gastos, lo sube. Entonces, tenemos un problema acá y la verdad es que es tiempo de que el rumbo cambie. Y con esto me despido hasta la próxima, Vasco, y mis saludos a la audiencia.
11: Gracias, ingeniero, como siempre, a ustedes la recomendación que les hacemos semanalmente sobre asesoramiento. Asesoramiento legal, jurídico, económico, inversiones, ¿verdad? Liquidación de impuestos en el sector agropecuario. Un tema importantísimo, ¿eh? La liquidación de impuestos en el sector agropecuario, ya sea los que tributan IMEBA o los que tributan IRAE. 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Hacemos la pausa, como siempre, y ya venimos.
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11: Mis amigos, ya llegamos al final. Un gusto de haber compartido con ustedes, como siempre. No se vayan de Rural, como siempre, ya llega desde la Cruz del Sur y toda la información agropecuaria, donde nosotros nos vamos a volver a reencontrar 19:30 horas, como todos los días, en Agroprecios. Pasen lindo, y nos reencontramos. Muchas gracias.
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El canto de los hacheros, mis queridos amigos, como cada tarde nos introduce en esta nueva edición de nuestro programa radial de cada tarde aquí en Rural. Estamos iniciando este caminito que se llama Desde la Cruz del Sur, que arranca ahora, que abre las ventanas, aunque no está muy lindo para abrir ventanas estos días, pero lo hacemos igual. Cuestión de que por esa ventana entre el aire fresco de la cultura nacional, los cantores, los poetas, los escritores, los que narran cosas, los historiadores. A veces hay algunas cosas que a mí me gustaría poner también, y lo hago, no con la frecuencia ni con la asiduidad que vienen los cantores o los guitarristas o lo que sea, por un tema de lógica, ¿no? Que son los que hacen escultura, pintura, en fin, otro tipo de cosas que son más visuales. Sería bárbaro. En Uruguay por dentro lo hago mucho. Ustedes ven, vean cómo pinta las artesanías que hace la gente, etcétera, etcétera. Pero básicamente es eso, una ventana abierta a la cultura nacional que pretendidamente intenta abarcar a todos aquellos que están dentro del país, los que están fuera de fronteras en la región y los que están desparramados por el mundo. Y como somos sanamente pretenciosos en ese sentido, también queremos que la Cruz del Sur sea el fogoncito donde nos reunimos todos aquellos hispanoparlantes que andamos desparramados por el mundo y que no necesariamente han nacido bajo este cielo. Fría tarde, Lópelo, se va o no Freddy Laborde para los pagos de Margat, va a estar este fin de semana, ya me contó más temprano, con Cachito Mendoza, este sábado a las 12:15 en su programa Mateando con Rural, así que no se olviden, Después que Milagros termina, después que viene el Diario Forestal, que una cosa y que la otra, viene Onofre a ocupar su tiempo de comunicación. Se va yendo ahora el amigo para allá para los pagos de Margat, ocupa el sitial de conductor Federico Ríos, que va a estar hasta el final de la Cruz del Sur, así que con él estamos iniciando esta, gélida tarde. ¿Cuántos grados tenemos hoy? 11,7. Y viento del sur, vamos a calcularlo, porque hoy hay viento, hay bastante de viento. A ver, vamos a calcular la sensación térmica. Dije viento, ¿a cuánto? A 11, desde el sur suroeste, está de muy buen lado, pare que le erré de carpeta ahora. Decía que está de muy bien lado, de muy buen lado el viento. Sur suroeste es muy buen viento. 11 kilómetros por hora. Y la temperatura dijimos que está en 11,7, hay que poner 12 acá, para redondear en 12, y calculamos, da 10. La sensación térmica es de 10, o sea, 2 grados menos de lo que el termómetro marca. Eso en Montevideo y alrededores. 14 grados con 6 en Salto, hay 11 grados con 8 en Colonia, 13 grados en Florida, 12 grados y medio en Flores, 10 grados 7 décimas en Rivera. Hoy está la temperatura más baja ahí, en Rivera, y tienen algo de lluvias además. 13 grados con 7 en Paso de los Toros, 13 grados con 4 en Cerro Largo, hay 13 grados una décima en Rocha, tarde fría, 11,6 en Punta del Este, 1023 la presión, está bien de bien, 10 puntos arriba de lo normal. Hoy hay un poco más de humedad que ayer, tenemos 74%, 10 kilómetros de visibilidad. La Antártida tiene 0 grado con 2 arriba del cero, un veranillo. Porque a esta altura del año hay que 7, que 8 bajo cero. Así que la Antártida tenga 2 décimas sobre el cero, tan de veranillo. Los termómetros en la madrugada marcaron en el área metropolitana 0 grado en la noche pasada. Los termómetros del centro sur marcaron 3 grados bajo cero anoche. Los termómetros del este marcaron 4 grados bajo cero anoche. Los del noreste marcaron 2 sobre el cero anoche. Unas heladas de padre y señor mío, Y esta noche parece que afloja un poco, aunque dicen que mañana va a ser el día más frío. Claro, es la mezcolanza, ¿no? Porque mañana, en principio, tendríamos 5 grados en la madrugada, en el área metropolitana, ¿no? Y mañana la más alta va a ser de 10, o sea que en la madrugada no tan frío, pero de día sí más frío. Mañana va a haber vientos de 40 kilómetros a la hora, y esos mozos
mezclado con 10 de temperatura, deben dar 3 grados, 4 de la sensación térmica. Así que mañana va a estar muy brava la cosa, ya lo han dicho los meteorólogos. El viernes, repite el plato, 3 grados de mínima con 11 de máxima. Van a volver a ver heladas agrometeorológicas. El sábado, 6 de mínima, 13 de máxima. Domingo, 9 de mínima, 14 de máxima. Lunes, 6 la mínima, 11 la máxima. Y martes, 7, 4 de mínima, 14 de máxima. Estaba bien cuando eran 2 semanas al final las vacaciones, ¿eh? Porque la gurizada pobre está, le afloja un poco esta semana, pero la que viene, cuando vuelvan a las aulas, cuando vuelvan a las clases, van a tener con bufanda, gorro y cuánta chatarrería haya, ¿no? Amaneció 7:54, va a atardecer a las 17:45, según dice el INUMET, y en cuanto a precipitaciones, no las hubo. Hay algunos meteorólogos, Guillermo Ramis, para ser más exactos, la gente de Montevideo Portal ha publicado hoy algo que es lo que él ha dicho. Normalmente él aparece en La Colega, en Radio Sarandí, y es uno de los referentes, Guillermo, ¿no? Ramis y el Nubel Cisneros. Bueno, concretamente Ramis está jugando la ropa bastante. A mí me gusta la gente que se juega. Ah, sí. ¿Qué dice Gregrepa? Sí, Gregorio, está, es válido también. Pero al final está siempre bien con Dios y con el diablo. Y si Rami le erra, y bueno, aguanta la atacada, que esa es la que vale. ¿Qué ha dicho Ramis? Que seguramente en el Cerro Catedral, da lugar y todo, ¿eh?, un 70% de probabilidades de que haya graupel. Graupel es esa mezcolanza de alguna neblina o de algunas gotitas de agua con hielo, que no es nieve, pero que se parece. Bueno, parece que el Cerro Catedral, ahí va a estar la cosa. Y también puede darse en las Sierras de Rocha, también puede darse en las Sierras de Maldonado. Bueno, Sierras de Maldonado está el Catedral, ¿no? En esos departamentos, quise decir las de La Valleja. Toda esa zona de serranías, La Valleja, Maldonado, Rocha, puede estar con las condiciones en las próximas horas para que se dé el graupel. ¿Se dará o no se dará? Pero bueno, es lo que Ramis ha dicho. Mañana o pasado veremos. Él habla de mañana jueves, que es el día aparentemente de la más baja temperatura y de todo lo demás. Señores, nosotros estamos listos para compartir un programa que, entre otras cosas, va a tener a las 3 la conexión con 33. Vamos a conversar con Gerardo González, historiador 33ino, va a hablarnos hoy, Pachacho González, de taperas. De una o dos en particular, sí, pero de taperas. Así que se va a meter prácticamente que en el territorio del caminante. Y me parece muy bien que así sea. Y bueno, algunas otras cosas para contarles. Total, que ayer estuvimos charlando bastante sobre lo que es los Países Bajos. Y después escuché un montón de mensajes de gente que opinaba el tema, porque claro, esas denominaciones nuevas de países, hay lugares del mundo que cambiaron porque cambió la geopolítica, los Balcanes, ¿se acuerdan? La vieja URSS, entonces claro, eso no está más. La vieja URSS ahora son un montón de países que sí tienen nombre propio, ¿verdad? Ahí se dio otra cosa. Pero en el caso de Holanda es la rebautización, que ahí entonces ayer nos había descolocado un poco. ¿Por qué ponerle Países Bajos a una serie de provincias que se unieron y que no son países? Pero bueno, está, ahí quedó la cosa ayer. De repente ahí la enganchamos hoy también. Bastante de música, 099-426020 ya habilitado. Saludo particular y especial para la gente de Sinfonía FM, la 95.7, allá en los pagos de Santa Clara de Olimar, que está tomando la transmisión, que está retransmitiendo en directo desde la Cruz del Sur. Va un saludo particular para esa población preciosa del departamento de 33. Y los privados, ¿qué dicen? Y bueno, a mí me dicen de que hubo un grado bajo cero en la madrugada de hoy, que va a haber 4 para esta madrugada, y lluvias nada. El domingo, 8 décimas, y el viernes 10, pueden haber 2-3 milímetros más. Seca la cosa, ¿eh? No quiere y no quiere. Señores, arrancamos, como arrancamos siempre en la Cruz del Sur, con Vinos Faisán.
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1: Bueno, hoy, antes, un rato antes de empezar la Cruz del Sur, estuve en comunicación con mi buen amigo Germán Curuelo y me daba la noticia, infausta noticia del fallecimiento de Gabriel Luceno. En realidad me preguntó, dice, ¿vos sabés algo? Dice, porque creo que el bajito Echevarne, antes, en el programa que me precede, algo dijo. Y evidentemente, bueno, uno no cree, porque uno dice, como una persona tan joven, los jóvenes se mueren igual, ya lo sé, yo, pero uno no arranca el razonamiento por ahí. Capaz que a ustedes les pasa lo mismo que a mí. Y lo llamé a mi vecino, al payador Gerardo Escobar, y le pregunté, y bueno, él me dio todos los detalles, era cierta la noticia nomás. No era por dudar del Vasco Echevarne tampoco, pero yo vengo de ese mundillo, de los comunicadores y del periodismo y de todo lo demás, que cruza la información, que la verifica. Yo le creo al Vasco, el Vasco hizo lo mismo que yo, seguramente. Se aseguró bien. Y bueno, yo me volví a asegurar de que no había ningún error posible. Y bueno, me contó inclusive el payador Escobar las circunstancias, ¿no? Un poco tristes del fallecimiento. Pensamos todos en un accidente, porque es un hombre joven. Realmente un hombre joven. Vean ustedes que Gabriel nació en el 75. 24 de abril de 1975. Venido de la zona de la mina, del arroyito de la mina. ¿Se acuerdan la canción de los Sucará? Que es de Dagoberto Vaz Mendoza, en realidad. Con esos lugares viene Gabriel Luceno. Comenzó muy chiquito, con 4 años ya cantaba, buenos estudios musicales. Jugó mucho en la vida de Gabriel. Aníbal Martínez, un payador floridense que vivía en Melo. Ahí lo arrimó a la radio, ahí lo estimuló, porque se dio cuenta, el payador de Florida, que Gabriel, siendo muy jovencito, muy niño, era bueno para improvisar. Y bueno, con él tuvo la primer payada en el departamento de Rivera. Yo le agregué siempre, Gabriel tenía varias cosas a favor. Payador joven que siempre tuvo la humildad de saber que él era un hombre joven, y que tenía por delante la carrera del payador, que la carrera del payador es difícil, porque el payador es bueno realmente a medida que pasan los años, es como el vino, va quedando mejor en la barrica, ¿verdad? Y si no es buena la comparancia, los años tallan, y el payador es como el hombre o la mujer, va agarrando mañas también con los años, para la improvisación, para la guitarra. Buen músico, Gabriel, pero buen cantor además. Yo tengo por ahí un disco que me trajo él, obviamente, ¿no? Un disco completo de tangos. Muy buen cantor de tangos, Gabriel. Y en algún momento de su vida, yo qué sé, 10, 15 años para atrás, tal vez, grabó algunas cosas con Anita Valiente, con Carlitos Alberto Rodríguez. Demostrando, ¿no?, que iba un poco más allá. Los payadores no siempre son buenos cantores ni buenos ejecutantes de guitarra, no tienen por qué serlo. Pues el payador lo que tiene que ser bueno es improvisando. Obvio que cualquier payador agarra la milonga o la cifra, lo que sea, fundamentalmente la milonga, y con esa milonga repetitiva y que la tocan sin siquiera pensar, el payador va poniendo su cerebro al servicio de la décima o de la sextilla o de la cuarteta, si fuera la payada en otra métrica, ¿no? Así que me dio mucha pena, yo lo traté bastante, hacía bastante que no lo veía ahora, pero lo traté bastante siendo muy jovencito, Gabriel, y siempre le vi también lo que le vio todo el mundo, ¿no? Ese potencial de un rubro que evidentemente no abunda, porque no hay tanta cantidad de payadores. Gabriel vino por el 90 a Montevideo, y ahí se siguió formando con otro grande como lo fue Élido, como lo es Élido Cuadro Delgado, ¿verdad? Y empezó a grabar y todas las cosas. Tiene un muy buen currículum realmente y anduvo, por supuesto, bastante también por Argentina, por Brasil, por Paraguay, por Chile, por Colombia, por Perú. Anduvo en muchas radios, en televisión, en festivales. Así que bueno, me da mucha pena tener que contarles a ustedes esto que es una triste noticia, ¿no? El fallecimiento de un excelente payador, como lo fue o como lo es el Arachán, Gabriel Luceno. Voy a rescatar, para escuchar a continuación, una que elegí para ustedes, que se llama Ese Cantor. Ese Cantor está grabado con Carlitos Alberto Rodríguez. No lo tengo hoy, o sea, no lo tenía evidentemente programado, así que Federico no lo tiene en la carpeta, pero bueno, ya habíamos quedado de que lo íbamos a pedir en este momento, así que a continuación rompemos un poquito la regla de la Cruz del Sur, de ir en orden, y vamos a escucharlo a Gabriel Luceno interpretar con Carlos Alberto Rodríguez Ese Cantor.
2: Alfredo, es inestimable la gran deuda que tenemos, los que realmente sabemos de tu aporte inigualable. 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

0: Bueno, ahí estaba entonces el payador Gabriel Luceno, que en paz descanse, que haya paz en su tumba. Se va un joven valor que evidentemente la música uruguaya lo va a extrañar y mucho, y ni les digo nada del rubro del payador. Mis amigos, 14 y 25, voy a dar una vueltita por la gente en esta tarde fría, en esta tarde... En la mayoría del país está gris. Un saludo para Nelson Stañik. Nelson Stañik me está diciendo, Jorge y audiencia, buenas tardes. Con 18 grados a esta hora en Hernandarias y un sol fuerte que se asoma de tanto en tanto, estamos ya prendidos desde temprano a la cantora. 8 días de lluvia ininterrumpidos tuvimos que soportar y ahora peleamos con la humedad. En estos días por acá ruge el león chaqueño esperando esa justa frente o entre guaraníes y galos, que esperamos deje un saldo positivo para nuestra América Morena. Más allá de esto, esperemos entonces que Tata Dios nos dé un respiro y que cierre las compuertas de las cataratas celestiales. Gran abrazo, por acá estamos para lo que gusten mandar. Bueno, ve, mandá para acá un poco, Nelson, de agua, porque acá nos falta mucho el agua. Bueno, y me manda el contacto, cosa que agradezco, del ingeniero, que es historiador además, Cristian Espínola, paraguayo. Voy a tratar de contactarlo, no sé cuándo, de repente le mando un mensajecito hoy o mañana, para en algún momento del lunes o martes ver de grabar con él esa historia que yo les dije, que me interesó muchísimo, que Nelson Nelson fue el culpable, en definitiva, ¿no? Esa historia de lo que fue el Regimiento 13, algo que fue terrible en el medio de la campaña o de la guerra del Chaco. Fue literalmente una muralla humana con sangre, con huesos, con carne humana, carne viva, evidentemente, hombres atajando balas y todo lo que venía. Los paraguayos son tremendos. Y bueno, no son comparaciones, obvio que no, pero yo sé que garra le sobra a los paraguayos. Pero no la tiene fácil tampoco. Ahora volvemos al Mundial, ¿no? Porque es lo que dice Nelson, que están esperando ahora entre guaraníes y galos. Y se van a enfrentar con uno de los grandes candidatos. Pero nunca se sabe. El fútbol son 11 contra 11. La Cruz del Sur hoy arrancó con una samba que se llama Claveles Mendocinos, letra y música de Alfredo Pelaya. Alfredo Pelaya, italiano, italiano de pura cepa, porque nació en Italia. Vino chiquito, cierto que vino chiquito, claro. Alfredo Ángel Pelaya, 15 de noviembre de 1888 el nacimiento de Alfredo, en Limbadi, en Vivo Valentia, Italia. Y llegó de niño al país, evidentemente. Se radicó en Mendoza con sus padres y ahí fue haciéndose argentino como el que más, guitarrero, que, en fin, debutó ahí en un teatro de la ciudad de Mendoza con un trío llamado Los Mendocinos. Y bueno, ustedes habían escuchado Claveles Mendocinos, justamente, que es de Alfredo Pelaya, la letra y la música, cantado por Carlos Gardel a dúo con el también uruguayo José Razzano. Bueno, voy a hacer la pausa, la primera de esta tarde, y enseguida les prometo que vamos a ir atendiendo a la gente que está llegando de visita en el 099-426020. Tomamos un faisán.
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0: La verdad que a Federico Ríos, dos cosas le estoy diciendo. Esto de decirse cosas parece que fuera de las radios antiguas, pero vale, los métodos antiguos sirven. Primero, a Marcelito Montes de Oca, mi viejo amigo, va a tener que rearmar esa publicidad de las 2:30, claro. Dentro de la publicidad que están anunciando, está Luceno, anunciado en esa fiesta de Las Piedras. Claro, ¿qué pasa? La publicidad, hay que cambiarlo. Nos enteramos hace un ratito. Así que habrá que rearmar toda esa publicidad. Lo otro, se está cayendo la estantería, me dice Federico, está ganando Congo contra Inglaterra. Los tres leones. El otro día le costó un Perú, mejor dicho, le costó una Inglaterra, ¿no? Ganarles a Panamá. Si ustedes vieron ese partido, yo no he visto todos los partidos, por más que me gusta muchísimo el fútbol del mundial, de los mundiales. Pero claro, ahora hay un partido corriendo, entonces no podemos estar en la Cruz del Sur y en el Mundial a la vez, pero los que vienen después solemos verlo. Y el otro día, con todo mi respeto por Panamá, no es tampoco una gran potencia Panamá. Dentro de América no es una gran potencia. Y le tuvo que sudar sangre, sudor y lágrimas a Inglaterra para ganarle. Y ahora está perdiendo, me dice Federico, que van 66 minutos de partido, y no calculo que, si no se da vuelta la tortilla, es otro de los grandes que se puede llegar a volver. Ya volvió a Alemania el otro día. Así que bueno, me gusta. A mí en el fondo me gusta de que, porque no es que yo en las películas de Tarzán sea hincha el cocodrilo, porque yo no soy contra por la contra mío. Pero me gusta que los más humildes, los más, ¿cómo decirles? Los más postergados, que nunca ganan nada, bueno, sácate, van a estar. Así que me parece bárbaro de que Congo le ganara a Inglaterra, me encantaría. Vamos a ver, falta bastante por lo que se ve. Señores, voy a ir con la gente a ver qué me dicen, a ver qué me cuentan los estimados oyentes de La Cruz del Sur.

0: seguramente marcaría por ahí la tumba de alguien que murió en aquellos años, y con los años también, valga la redundancia, por ahí los animales, una cosa y la otra, deshicieron la sepultura, y alguien prefirió clavarla allí en el tronco para que quede la cruz, por lo menos. No sé, me parece, porque está clavada bien derechita, ¿no?, en el tronco. Yo me hubiera preguntado lo mismo que vos, ¿eh? ¿Qué habría pasado? Jorge, desde que dejé el camión y me jubilé, perdí el contacto con la rural, pero hoy ando campo afuera con la cantora y estoy escuchando, hermoso programa como siempre, Ramón, desde Piedras Coloradas, allá la capital de la madera. Bueno, te está reencontrando. Bienvenido a la Cruz del Sur. Buenas tardes.
1: Buenas tardes, Jorge. Te estoy hablando desde San Carlos. Bueno, recién me entero de que había fallecido Nin, porque todos los días no escucho la radio. Yo tuve el placer de ir y comprarle varias, entre ellas una yerba mate también en su vivero allá, de conocerlo, y estuvo, bueno, habló un poco conmigo, quedó de venir al campo, a la sierra, a ver si encontraba yerba mate. Pero después se ve que nunca pudo, no le daba el tiempo, trabajaba muchísimo. Y otra cosa que estaba, que no sé si te enteraste del fallecimiento, que ya hace, y capaz que como un mes, del payador de Magariaga, Manuel Rosa, el brujo de Magariaga, que también me acuerdo venía al programa tuyo, algunas veces estuvo. Bueno, Jorge, muy linda la audición, sigue adelante, ya nos vemos, chao.
0: No sabía tampoco de Manuel, hace mucho que no lo veía, Manuel Rosa, claro, el brujo de Madariaga, tengo muchos materiales de Manuel, no sabía, sinceramente. Manuel, sí, a ver si tengo por acá la biografía, la debo tener, Manuel, porque Manuel tenía unos cuantos años. Claro, no es el caso de Gabriel, que es un muchacho joven. Manuel Rosa, el brujo, vamos a poner acá a ver si lo encuentro. Manuel tenía, nacido en 81 años. Nacido en Coronel Vidal, pero radicado en Madariaga de toda la vida. Un hombre que anduvo muchísimo acá con los tiempos de Don Pierres y aquellos, y aquella época en la criolla del Prado, ¿no? Manuel era infaltable en aquel tiempo. Yo tengo muchos materiales que él mismo me fue dejando, me fue regalando, por supuesto. Hablando de taperas, en Tapia, pasando el pueblo, en un campo de colonización, hay una casona vieja, muy vieja, que es una injusticia que hoy sea tapera. Por lo que sé, tiene una gran historia, dice el antiguo. Sí, la conozco, vos sabés. Y yo pensé prácticamente que lo mismo que vos cuando la vi por primera vez. Yo no sé la historia de esa tapera, está claro, ¿eh? Pero es una cosa increíble. Una construcción de aquella. Pero de aquella, ¿eh? ¿Qué me dice Federico Gol de Inglaterra? Harry Kane, 74 minutos de partido, Inglaterra 1 y la República Democrática del Congo 1. Están en 74 minutos. Falta bastante todavía igual, ¿eh? Harry Kane, de los grandes jugadores que tiene la selección de Inglaterra. Bueno, 1-1. Vamos a ver qué pasa. Qué pena, tan joven, dice Francisco de Soriano, con respecto a Gabriel. Sí, claro, ¿eh? Un muchacho joven, años 75, saquen la cuenta. 51. Qué macana lo del payador. ¿Usted puede ser que lo entrevistó en algún momento? Claro que sí. Mira, si yo busco mis archivos, seguramente que tengo. Los archivos de la Cruz del Sur son tremendos. Yo no tengo todo, porque en aquellos años hay mucho en casete, hay mucho en cinta. Entonces eso era mucho más difícil de archivar, pese a que mucha cosa tengo. Ahora con los discos duros, con las computadoras, es mucho más fácil de guardar. Y es lo que yo hago. Yo soy un alimentador serial de los archivos, porque considero que esta profesión se nutre mucho de los archivos. Los que andan odiando los archivos son los políticos siempre. Porque claro, ahora, antes había que ir a la Biblioteca Nacional y decir, a ver, dame el diario El País del año, ponele por caso, 1933, el 28 de julio, porque ahí de repente alguien había hecho una declaración. Pues ahora no hace falta. Cualquiera en su casa tiene la promesa del político tal o cual, que le dijo hace un año, dos, tres, cuatro, cinco, que le iba a hacer esto, aquello.

0: después no le hizo nada. Entonces, bueno, decía esto. Y entonces, claro, ponerlo a los políticos de todos los partidos, de todos los pelos, ponerlo frente a un archivo, es como que ven el diablo. Pero aparte, todos tienen la misma reacción generalmente, los políticos, ¿no? De todos los partidos, aclaro, acá son todos cortaditos igual. Usted lo pone frente a un archivo y se va a enojar siempre con el que tiene el archivo. O sea que hacen una regresión a la Edad Media, cuando los reyes solían matar los mensajeros. El mensajero traía un mensaje que al rey no le gustaba, mataba al mensajero. La realidad no la cambiaba. Los políticos son iguales. Se enojan con el periodista que puso al aire lo que él dijo hace tanto tiempo o prometió, pero no se dan cuenta que tienen que enojarse consigo mismo, porque está prometiendo cosas que no va a cumplir, ¿no? Bueno, me voy por la rama. Buenas tardes.
1: Buenas tardes, Jorge Nandi. ¿Cómo andas?
0: Bien.
1: Acá, y como quien dice, almorzando y amerendando todo y escuchándolo a usted. ¿No? Tranquilo, recién vine del campo de trabajar. Muy buena helada. Sí, se precisa la helada. Hubo un poco esa razón, también. Pero usted sabe que se levantó la helada muy linda. Donde yo estaba para este lado de Agua Corriente plantando cebolla, que arranqué 8:30 a plantar. Y usted sabe que a las 10:30 andaba de manga corta, aunque a usted le parezca mentira. Bien serenito, un sol a pleno. Ahora a las 2:30, ya cuando me venía, se empezó a levantar un poco de nube y levantarse un vientito del pampero, como yo le llamo, pero una brisa media fresca. Pero espectacular el día de hoy. Parece un domingo, esos domingos notable, precioso, bonito. Bueno, espectacular. Y ahora estoy acá en la ciudad de Canelones, en mi casa, en la Capilla Fátima, acá donde vivo. Espectacular, espectacular. Bueno, un abrazo y un beso a todos los oyentes. Habla Daniel González de Reforma.
0: Bueno, mirá vos. Y a veces se da, viste, esos aflojes, ¿no? Sí, sí, mirá, se da a veces. Porque dice, pecho, como me abrigué tanto y ahora resulta que no está, pero al rato otra vez. Por eso no es bueno facilitar, como decimos en campaña. Usted no facilite nunca a estos. Mira. Más Julio, que tiene aquella fama. Yo a veces con estas cosas no me gusta jugar, no juego. Me da gracia y cada vez que lo digo hay gente que esboza una sonrisa porque sabe que yo tengo razón. La gente antes decía, Julio los prepara, agosto se los lleva, ¿se acuerdan? Pero bueno, y es verdad, es un mes bravísimo. Eso es la experiencia de la gente, de decir, ojo, no faciliten a Julio, porque de repente le hacen una agachadita de esta, usted se desabriga, después le viene una bruta helada otra vez, ya lo agarró mal parado, o con poco abrigo, y termina con consecuencias, que gripe, que las neumonías, que tener mucho cuidado. 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Y ya le dije, facilita mucho esto, ¿eh? 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Y bueno, y ahí ella se va encargando sin que usted venga. 099-877-182. Vamos a hacer una cosa, Federico. Vamos a tomar un faisán. Bien tomado. Y vamos a escuchar a Mercedes. A Omar Romano. A Omar Romano cantar eso que sobre el ritmo de tarantela o con aires de tarantela grabó hace tantos años. 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
2: Buenas tardes, Jorge y audiencia de Radio Rural. Les quiero invitar, como siempre, para escuchar Mateando con Rural, este sábado a las 12:15 horas. 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Les espero.

0: Me da mucho gusto confirmarles que la semana que viene me voy a dar un gusto, lo voy a tener de invitado especial al Rulo Nieves, Eduardo Rulo Nieves, aquel viejo integrante de Pareceres. Vive en Rocha, en La Paloma, y bueno, tiene una humildad el Rulo, que los grandes son así siempre. Y bueno, la otra vez le escribí y claro, él son de los hombres que no les gusta trascender. Yo creo que el Rulo canta en voz baja para que no molestara a nadie, es una cosa increíble. Y bueno, me dijo que sí, por supuesto, y yo sé que le toqué alguna fibra, porque además que yo lo llame, no es que lo llame cualquiera, digo, yo no soy cualquiera, soy otro. ¿Por qué? Por los años. Porque por ahí lo llama muchacho joven de los que está difundiendo cosas ahora, y el Rulo es un respetuoso igual, pero seguramente que no guarda recuerdos conjuntos como con hombres como yo. Es como que lo hubiera llamado, qué sé yo, Israel Ferraro. Le va a pasar lo mismo al Rulo, ¿verdad? Somos de aquel tiempo, o que lo llamara Lopecito. Bueno, así que la semana que viene, si Dios quiere, muy probablemente el miércoles que viene, lo vamos a tener de invitado especial al Rulo Nieves, hablando de sus cosas, de sus letras, de Pareceres, de su actualidad, porque en definitiva sigue escribiendo el Rulo. Y hay cosas tan bonitas escritas por él. Pablito Tramín grabó más de una del Rulo Nieves. Bueno, estamos... 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Ya estoy pensando en el verano, y eso que a mí no me gusta el verano. Pero el invierno me trae loco también. ¡Qué pelo! Este en particular está friísimo realmente. Alguien me dice frío por Paysandú. Aquí estamos haciendo algo por salvarnos, dicen los buenos de Jung, siempre con la rural al firme. Muchas gracias por estar. Dicen que en Paysandú fueron unas heladas tremebundas hoy de mañana. Excelente audición. Le pregunto por curiosidad, ¿dónde se muda? ¿Qué departamento? Vamos a ver. Muy pronto todavía. Yo soy de ir paso a paso. Paso a paso. A mí me gusta, para vender la piel del oso, primero hay que matar el oso. En serio lo digo, ¿eh? No es cábala ni nada, pero yo primero mato el oso. Y lo cuereo. Y veo que el cuero esté bien. Y de ahí veo después. Claro que opciones tengo un montón y yo qué sé qué. Pero las decisiones, a veces, a más Dios, siempre, para los que creemos en Él, ¿no? Siempre nos va a marcar un caminito. Una señal va a haber siempre. Para ahí. Para el lado que está la lucecita en el camino, para ahí. Alguien me preguntaba hace un rato si me gustaría volverme a pasar Andí de allí. Siempre me gustaría volver a pasar Andí de allí. Pero hay muchos recuerdos juntos en Sarandí de allí para mí. Y los recuerdos no abrazan, como dice la canción, pero muchos recuerdos son bravos de sobrellevar a veces. No es fácil. Más que nada los recuerdos de la vieja casa paterna, que para ir para Sarandí de allí tengo que ir para ahí, ¿para dónde voy a ir? No me imagino viviendo en Sarandí de allí en otra casa que no fuera la que yo nací. Nací no, porque yo nací en el hospital, pero en la que me crié, la que se criaron mis hermanos. Esa es mi casa de Sarandí de allí. Y yo no sé si sería capaz de ir a habitarla, de verdad lo digo, ¿eh? Muchos recuerdos. Y a veces convivir con los recuerdos puede ser muy dañino para el ser humano. Pero en fin, pesa mucho el pueblo también. Por más que haya esas cosas, para poner en la balanza, del otro lado del plato está el pueblo, que es mi pueblo, ni más ni menos. Buenas tardes.
1: Buenas tardes, me llamo José Damián y vamos a Durazno de las Termas del Guavillú por ruta 3. Lo vamos escuchando.
0: Pero muy bien,
1: se siente. Saludos.
0: Muchas gracias. Ahí está, vino en dos partes. De vacaciones, seguramente, vayan despacio, ¿eh? Tranquilo, disfruten el paisaje, bien manso. Lindo para las termas. Si algo está lindo para las termas, está loco. agua calientita, como decían antes. Ajá, uno pone las patitas allí, la pata y todo el cuerpo, ¿no? Claro, después hay que salir, ya, no sufra cuenta tampoco. Después sale y se va para lo de Archie allí, que está cerquita, cruzando la calle. Debe estar lleno lo de mi buen amigo Juan Carlos Vargas allí en las termas. Un lugar precioso, lo dejó muy lindo Juan Carlos, de verdad, ¿eh? Yo no, a mí me gusta mucho atender los clientes y, como dicen en el barrio, darles para adelante a los clientes, sí, pero yo nunca les voy a decir, mire que lo de Juan Carlos allá en las termas, los bungas, los archis son fantásticos, esto como son una bichera, nunca haría eso, porque usted no cree más nunca en mí después, pero pierda cuidado que son recomendables y amatan, ¿eh? Usted se cae para adentro de las termas. Cruza la calle y está allí. Buenas tardes.
2: Jorge, audiencia querida. Federico, ¿cómo les va? Soy Juan del Tuyú. Cada tanto me animo. Espero estén bien, donde quiera que estén. Acá tenemos un día nublado, viento. Está lindo. Bastante más seco que el promedio. Bueno, quiero contarles que anoche, haciendo dedo, tuve la grandiosa suerte de que un camionero amigo no solo me levantó, sino que me regaló una liebrecita, pobre ella, la habían atropellado y ya había pasado del otro lado de la existencia, con lo cual aprendí a pelarla, que no tengo experiencia, la metí dentro de la olla a presión, le puse medio kilo de maíz pisado, maíz blanco como para el locro, y les comparto mi secreto, acá cerca de la bahía de San Borbón tengo agua de mar limpia, filtradita, en proporción uno a uno, le hemos servido agua de mar, agua de lluvia, y ahí la tengo. Una exquisitez para compartir con todos ustedes, y gracias por las recetas que cada tanto sé que la Cruz del Sur pone en la mesa de mucha gente. Que pasen bien, buena semana.
0: Muchas gracias, Juan, un abrazo grande para este buen amigo allá que está en la Argentina. Ya voy al corte, me dice Federico que firma de vuelta Harry Kane, el delantero ese, que lo peló. Me dio pelado, pero no pierde las mañas Harry Kane. A los 85 minutos de partido lo da vuelta. Inglaterra 2, la República Democrática del Congo 1, con lo que está volviéndose la selección del Congo, si no logra empardarlo. Señores, a la pausa, a tomar un buen faisán, para que caliente el triperío, que hoy viene fenómeno realmente, ¿eh? Y después, paren la oreja porque viene el Pachacho González a contarnos cosas de las taperas.
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0: Amigos, en la tarde de Rural, desde la Cruz del Sur, vamos a recibir con muchísimo gusto al historiador 33ino Gerardo González, Pachacho González. ¿Cómo te va? Buenas tardes.
9: Muy buenas tardes por acá, muy bien, con un poquito de lluvia. Un día lindo para conversar y para hacer historia.
0: Vos habías sugerido, Pachacho, de hablar algunas cosas de algo que a vos te gusta mucho, a mí también, que son las taperas, ¿no? Esas cosas que cuentan tantas historias a nivel país.
9: Sabés que yo en realidad cumplí ahora 50 años de empleado del escritorio rural, o de uno, no, de varios escritorios rurales, que era lo que me he dedicado siempre. Uh-huh. Y en esa función he recorrido muchísimo los caminos del este, y desde siempre me llamó la atención la cantidad de casas viejas, de mangueras de piedra, de cercos de piedra. Claro. Y ahí me fui interesando sobre todo en las taperas y sus historias, y por qué esas taperas fueron de repente casas señoriales que al cabo del tiempo quedaron vacías, ¿no? ¿Cuál es la historia detrás de la tapera? ¿Cuál es la familia detrás de la tapera? ¿Qué pasó para que eso fuera tapera? Y hay en la zona de 33, en la ruralidad olimareña, muchísimos ejemplos, pero hay algunos ejemplos que son paradigmáticos, son ejemplos que marcan una época, como por ejemplo la tapera de un comercio muy fuerte que hubo en los años de finales del siglo XIX y del XX, principio del XX, de un comerciante que se llamó José Isa, en la costa del arroyo del Carmen. Las sierras del Carmen quedan entre, el arroyo del Carmen queda cerca de Valentines por la ruta 19, te voy a decir así. Uh-huh. Y al norte de la ruta 19 pasás el arroyo Avería, y el siguiente arroyo es el Carmen, y en un camino que hay entre medio de los dos, que es el camino que ahora se está intentando bituminizar para sacar la ruta 7 a la ruta 8, o sea, la ciudad de 33, hay en el medio del campo, vos ves una tapera enorme, de grande, de dos pisos, con ventanas enarcadas, con un guardapatio de muro de piedra, en una zona prácticamente, como decís, bueno, pero acá no había nadie, ¿qué va a haber? Sería una estancia vieja, y empecé a investigar, y resulta que era un comercio de los más fuertes de la zona. Mirá. De una zona que se colonizó tempranamente por su cercanía a la Cuchilla Grande y al camino hacia Brasil y hacia Melo, ¿verdad? El camino real, la Cuchilla Grande. José Isa es un español que aparece a mediados del siglo XIX y se casa con una muchacha Nogueira, que ese Nogueira también tenía un almacén cerca, ahí a medio de una legua. Y además hay un caso paradigmático también, que es atacado el almacén de Nogueira, el almacén del suegro de Isa, y bueno, en ese ataque mueren dos niños y la señora de Miguel Nogueira, el dueño del almacén, y a partir de ahí como que la responsabilidad comercial se le traslada a Isa, que prácticamente va creando una fortaleza en su casa, y que por supuesto en este país, desde de la colonia, donde los ganados no valían nada más que el esfuerzo de recuperarlos, y la tierra no valía nada porque generalmente se pasaban las propiedades entre fuerzas políticas que ganaban las revoluciones o que ganaban las guerras. Los comerciantes fueron los tipos que en realidad hicieron más capital, ¿no? Hicieron mucho más que las estancias, lo que valía era el comercio.
0: Claro.
9: Entonces, José Isa crea un imperio comercial en la zona que dura unos 15, 20 años, compra muchísimo campo en la vuelta, muere la esposa. Cuando muere la esposa tiene varios hijos. Y uno de se vuelve a casar, y cuando se casa ya con los hijos grandes del primer matrimonio, decide que no iba a vivir en la casa que había hecho para su esposa primera, que estaba enterrada inclusive en un cementerio familiar que queda a poco más de un kilómetro de ahí, y decide vender, pero no vende como comercio, sino que vende como establecimiento rural, como estancia, y se muda a Brasil con su nueva esposa, le deja a los hijos parte de su capital, al que quiso tierra le dejó tierra, y a partir de ahí, esa estancia pasa unos 20, 25 años arrendada, hasta que se resuelve vender el campo donde estaba la estancia, o la pulpería. Y bueno, y ese campo se anexa a un campo más grande y queda totalmente abandonado. Con el correr de los años le van robando ventanas, puertas, azulejos.
0: Claro.
9: Era una casa que tenía baño en el segundo piso en el siglo XIX. Podéis imaginar que era una casa totalmente adelantada. Hay algunas fotos, inclusive, de principio de año, que la muestran hasta con una garita. La garita se conserva todavía, tiene una garita de vigilancia en la esquina de la casa, de donde tiene, por supuesto, los agujeros larguitos y en 180 grados del lado de adentro para sacar un rifle y defender el establecimiento, ¿no?
0: Claro.
9: Ese tipo de establecimiento se multiplican en la campaña. Todos los comerciantes que hicieron estancias grandes, que pudieron hacer alguna especie de capital, luego se intentaron convertir a productores rurales, y ya no fue lo mismo el resultado económico. Sí, la tranquilidad, como me han comentado varios de los descendientes de esa familia, el modo de vida de un comercio de campaña es muy exigente. Se levantan de mañana a las 5 de la mañana, empiezan a atender gente muy temprano, porque ya desde temprano llegaba gente, tenían que mandar los pedidos en carreta hacia lugares muy lejanos, armar los pedidos. Y bueno, y terminaban tarde en la noche, porque esos comercios además se caracterizaban por tener despacho de bebidas alcohólicas. Y eran además motivo de reunión de la zona, donde se juntaban los vecinos a contarse las noticias. Entonces, a partir de esa, que fue la más grande, empecé a estudiar una cantidad de pulperías. Esa es la más grande, esa es la historia familiar, es bastante perdida, sobre todo en el aspecto de la primer familia, pero hay un episodio interesante, y es que por allá por fines de los años 1880, José Isa, que era el dueño de esa pulpería y ya hombre de poderío económico, se entera que su hermano, que había quedado en España, había fallecido y había dejado su viuda con tres hijos, dos mujeres y un varón, y los manda a llamar, los manda a buscar, los trae, el hijo empieza a trabajar con él, el sobrino, el hijo del hermano, empieza a trabajar con él de carrero, de repartidor de mercaderías, hasta que a los 18, 19 años le dice que bueno, que él también quería probar suerte como comerciante, y con un ahorro que tenía y algo que lo habilitó el tío, se carga una carreta y se va a buscar un lugar para él, poner una pulpería, un almacén. Uh-huh. Y lo encuentra en un lugar cerca de la hoy localidad de Vergara, en un lugar que se llamaba La Buena Vista. Ahí abre una pulpería en los primeros años de 1900, hasta que poco tiempo después conoce a una muchacha joven del barrio allí y decide casarse con ella. Se casan, él sigue un par de años más con la pulpería, pero luego la vende y con el resultado compra un terrenito, un pequeño pedazo de campo al lado del campo de su suegro, en un lugar que se llama Cuchilla de Olmos, y ahí establece una casa y se dedica a plantar frutales, los cuales a partir del año 1915-1920 ya empieza a venderlos para la ciudad de 33 y para Vergara. Pero su espíritu comerciante y emprendedor no lo deja tranquilo, y tiene una cantidad de hijos, y su propósito, además de haber donado la escuela, porque quería que los hijos fueran educados, ve que necesitan un espacio social y arma en el medio de la campaña, al lado de su casa, un club social que se llamaba Club Social Armonía. Uh-huh. Un club social rural donde se celebraban bailes, pero además se celebraban cumpleaños de 15, casamientos, fiestas familiares. Tenía socios, que tenía cobradores que salían a caballo por las casas de campaña a cobrar la cuota social, que fue toda una revolución en la campaña en los años 30, 35, hasta bien entrado los años 50, 1950. Pero en el intermedio de todo esto, a Isa, que este Isa se llamaba Agustín, su hija mayor contrae polio cuando era chica. Uh-huh. Poliomielitis, y queda minusválida, queda en silla de ruedas. Y él, que era un hombre bastante leído, empieza a comprar libros de medicinas alternativas, ya que la medicina tradicional no le da soluciones, y estudia varios tipos de medicina alternativa, como por ejemplo la medicina con miel o la medicina con agua. Y a partir de ahí, él no logra curar a la hija, pero además se crea una fama de curandero, de doctor. Uh-huh. Y le pasan a decir el doctor Isa. Así que hasta de la influencia de un comerciante de la Cuchilla del Carmen, termina habiendo un curandero que con categoría de doctor hace su vida en la Cuchilla de Olmos, dueño además de una muy buena producción de frutas nativas y de frutas cítricas, y de un club social que perdura hasta entrado en los años 50, y donde se dieron el lujo de pasar todos los artistas musicales de relieve de la zona, ¿no?
0: Permitime una pequeña pausa.
9: Sí.
0: Y seguimos enseguida, Pachacho, ¿te parece?
9: Sí, ningún problema.

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1: Bueno, seguimos dialogando con el historiador 33ino Gerardo González Pachacho. Qué historia increíble esa del pulpero que se transformó en médico, doctor o en curandero y un club social en el año allá 30, como dijiste vos, en el medio de la nada. Se habrá historia en la campaña y en lo que son taperas hoy día, ¿no?
2: Exacto, es por ejemplo la casa de Isa tiene la pulpería original del Carmen tiene una placa con la fecha que hoy no está en la tapera, pero está en la casa de un vecino que yo la conozco y tengo foto de 1876.
1: Claro.
2: Y la casa de Agustín Isa, del doctor Isa, en Cuchilla de Olmo, tiene en la puerta de su casa grabado con piedra el año de 1925. O sea, estamos hablando de 50 años de historia en estos breves minutos que te conté, ¿no? Pero, como tú decías, son casi increíbles las historias y las historias chicas que tienen las taperas y los lugares un poco escondidos o desconocidos de la campaña. Muchos de ellos fueron quedando fuera de camino con la renovación de los caminos, que los caminos actuales no tienen mucho que ver con los caminos antiguos, y mucho menos en un lugar como 33, que su mayor desarrollo se produce en el siglo XX. Hasta el 1931, 30, 28, 29, por ahí, la ruta 8 no existía como tal. Todos los caminos de diligencia, por ejemplo, venían por la ruta 108 hacia Zapical, y de ahí por caminos que hoy son internos, que antes era el camino real a 33, pasando por María Albina, por ejemplo, hasta llegar a 33, que era un camino que no tenía mayores obstáculos físicos como arroyos o cursos de agua que pudieran entorpecer el camino de carretas y carruajes pesados y diligencias, ¿no? Sobre todo por esas razones. Entonces, los caminos de 33, que cambiaron mucho, María Albina es un caso específico. María Albina hoy no es una tapera, pero es prácticamente un pueblo fantasma con muy pocos...
1: poca gente, claro.
2: Muy pocos habitantes, y un pueblo que se formó a partir de 1907, 1908, justamente porque estaba en el nudo de los caminos, ¿no? En un entronque importante, y estaba prácticamente a medio camino entre Nico Pérez, que era donde llegaba el tren, hasta la ciudad de 33, que era una ciudad muy poblada también, ¿no? Entonces, se crea ese poblado con todas las expectativas, hasta que 5 o 6 años más tarde pasa el tren por otro camino, por otro paso cerca de lo que hoy es José Pedro Varela, que la estación Corrales, y a partir de la pasada del tren por la estación Corrales se crea el pueblo de José Pedro Varela, mucho después de María Albina, y mucho más poblado y mucho más industrializado que María Albina, ¿no? Entonces, así como le pasó a María Albina, que desapareció por la pasada del tren lejana y luego el cambio de la carretera, en la campaña lo sintió después con la retirada del tren de pasajeros de las vías, ¿no? Que bueno, tú sabrás mejor que nadie la cantidad de pueblitos que han quedado prácticamente vacíos a raíz de que ya el tren no pasa por ahí. Y es todo, la historia es un encadenamiento de hechos que termina en una situación que a veces no tiene nada que ver con el propósito original del hecho, ¿no? Yo, si me permitiste, voy a hacer una anécdota cortita.
1: Sí.
2: que cortita, capaz que no va a llevar 5 minutos, que un día encontré una tapera en el campo, en las costas del Olimar, cerca del Avestruz, por ahí. Me empecé a interesar y empecé a tratar de averiguar, y resulta que esa tapera había sido la casa de un señor que se llamaba Gregorio Menchaca. Empecé a averiguar quién era Gregorio Menchaca y por qué aquella casa estaba abandonada, y resulta que en el año de 1881, un matero llamado El Quinudo, Alejandro Rodríguez, fue muy nombrado en alguna época, César Viglietti escribió un libro sobre él, había atacado la casa de Menchaca con el propósito de robarse la esposa, que era una muchacha joven, se llamaba Luisa Goicochea, y a la hermana de la esposa, que tenía 14, 15 años en ese momento, se llamaba Manuela, que había ido a ayudarla a criar los hijos chicos. Cuando llega El Crinudo con su banda a la casa de Menchaca, Menchaca estaba arreglando un alambrado cerquita de la casa, con un peón, López de apellido, y El Crinudo y su banda no lo dejan ni hablar, y les pegan un par de tiros, allí los matan, y salen rumbo a la casa. Cuando llegan a la casa, todo esto está en los expedientes oficiales del hecho, ¿no? Cuando llega a la casa, uno de los de la banda, que venía a ser como su segundo, como su mano derecha, reconoce en las hijas, en las mujeres que venían a robar, reconoce a las hijas de un hombre que le había salvado la vida en algún episodio anterior, y le pide a El Quinudo, Alejandro Rodríguez, que las perdone, que bueno, que le robe lo que tenga para robar, que haya de valor y de plata, pero que le perdone a ella y a los hijitos, y que las dejen en paz. Claro. Cosa que hacen, la roban lo que pueden conseguir de plata y de valores, y se van, y por supuesto que esa es una de las causas por la cual empieza una persecución encarnizada contra él, ¿no? Pero independientemente de eso y del cuento de cómo es capturado El Quinudo al tiempo después en la costa del Yerbal, que existe la tradición oral de que un comisario le boleó el caballo con una boleadora y luego se enfrentaron mano a mano en un duelo criollo de pistola en el medio del campo. Más allá de eso, digo, la historia sigue su camino, y doña Luisa Goicochea toma miedo de vivir sola en campaña, mucho más con niños chicos, y tenía dos hombres que la protegían y los mataron de golpe. Entonces lo que hace es vender el campo, y compra un campo más cerca de 33, prácticamente a metros del Paso Real, del lado de la séptima sección, o sea, del lado que hoy es el denominado pueblo del Chorizo, el pueblo de Villasara, capaz que lo han sentido nombrar.
1: Sí, claro.
2: Y bueno, y estando viviendo ese otro lado, doña Luisa al tiempo vuelve a contraer matrimonio, tiene algunos hijos más con un señor Arroyal de apellido, y bueno, y va desarrollando su vida. Ahí los hijos mayores, los hijos de Menchaca, ya se habían convertido en señoritas y hombres de provecho, la mayoría, que ya habían estudiado y ya estaban encaminados en la vida. Y ella decide mudarse al pueblo, a la ciudad, construye una casa en la ciudad. Y a partir de una cantidad de población que se había empezado a extender para ese lado, se le ocurre fraccionar sus terrenos que daban al camino nacional que llegaba al paso. Y de ahí fracciona, en el año 1912 se vende una cantidad de terreno, y usted sabe cómo se llamaba el fraccionamiento que ella hizo.
1: No.
2: Villa Sara.
1: Mirá,
2: en honor a su hija menor.
1: Seguro.
2: lo que la historia nos deja concluir en forma prácticamente jocosa es que si no hubiera existido el clinudo, Villa Sara no existiría.
1: No existiría, qué cosa increíble, ¿eh?
2: Entonces son esos caminos de la historia que a mí me atraen muchísimo de la historia chica, de la historia que no se lee en los libros grandes y que hacen también a la idiosincrasia de un pueblo, de un lugar.
1: Por favor, claro.
2: Una región, ¿no?
1: Claro.
2: Entonces, yo no sé cómo estamos de tiempo, pero...
1: Ya entrando a salir.
2: Bueno, pero se podría hablar, le hablé de tres lugares, le podría hablar de 15. Creo que no es, digo, para vuestra basta un botón y este botón creo que ha sido bastante... bastante satisfactorio.
1: Pero
2: ¿no?
1: lo que podemos hacer de repente, si vos querés, es por ahí en 10, 15 días establecer contacto nuevamente y que nos cuentes de algún otro lugar, de alguna otra de esas historias y de algunas otras anécdotas como esta.
2: Sí, sí, no tengo ningún problema. Cuando quieran, llamándome 5 minutos antes de la hora, cosa que yo pueda prepararme.
1: Claro, está.
2: No, esto es broma. Broma interna.
1: Correcto.
2: Pero, sí, ningún problema.
1: Te agradezco Pachacho,
2: hay cuentos de esos, de la manguera de piedra. De
1: bueno.
2: Bueno, ahora tengo 30 segundos más.
1: Sí, dale.
2: Bueno, en la pasada edición de esta serie, muchísima gente quedó con la curiosidad de que el café era uruguayo.
1: Sí, claro.
2: Bueno, el café fue inventado por un señor, yo creo que Fernández de apellido,
1: ¿sí?
2: Estoy hablando de memoria.
1: Homero Fernández, sí, seguro.
2: Está, lo buscaste.
1: Sí, porque me quedé con la espina cuando me contaste eso.
2: Está.
1: Yo también soy
2: está,
1: de aceptar los desafíos.
2: Mucha gente me ha llamado para preguntarme, digo, y no quería dejar pasar la oportunidad de refrendarle la historia, ¿no?
1: La historia.
2: De que el café es uruguayo.
1: Sí, señor. Pachacho, te mando un abrazo grande y estamos en contacto dentro de unos pocos días.
2: Bueno, cómo no, a la orden.
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1: Estamos haciendo con mucho gusto para ustedes, amigos, desde la Cruz del Sur, con Vino Faisán, aquí en Rural, 610 AM, y en simultáneo con Sinfonía FM, la 95.7 de Santa Clara de Olimar. Vamos a abrir esta media hora con un cantorazo argentino que se llama Horacio, el apellido enseguidita le va a sonar a chacarera, Horacio Vanegas. Santiago es pueblo que canta.

Ahí estaba Horacio Vanegas interpretando en la tarde de La Cruz del Sur eso que le pertenece, además, y se llama Santiago, es pueblo que canta. 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Bueno, un saludo grande para mi amigo Gustavo de León, que está en Sauce, muy activo como siempre. Me estaba dando el dato, Gustavo, más temprano, porque ¿quién fue que nombró? Un oyente, ¿no? Lo de la casa de Tapia, es cierto. Y yo dije que había pasado, que sé cuál es, y que no tenía idea de la historia. Bueno, Gustavo me decía, más temprano, que en Tapia, esa casona, es la de Elguera, que fue un testaferro del barón de Maguá. Dice la leyenda que cuando quebró el Banco Maguá, escondieron el oro ahí, porque viven, por eso viven entrando gente con detectores de metal, a ver si encuentran el tesoro. Y me dice de que Cecilia Benner, que es historiadora de ahí, la zona de Mosquitos, ahí, ¿no? Bueno, ella tiene muy clara la cosa. Me voy a contactar con Cecilia entonces, le voy a escribir, no digo hoy, pero le voy a contactar, y la voy a invitar a que comparta conmigo una tarde de La Cruz del Sur, con ese tema, ¿no? Porque cuánta gente que pasará, como me pasó a mí, por ahí, y no conocemos la historia, ¿no?, de esa tapera. Va un abrazo para Mauricio Castro, me mandó un mensaje ahí lagrimeando. Claro, estaba escuchando La Cruz del Sur, el gordo, y en Florida, y casi se cae para atrás cuando se entera de lo de Gabriel, porque además estaban, me decía Mauricio, estaban componiendo cosas juntos, y están trabajando de cara a un material nuevo, con muchas cosas de Gabriel. Así que, bueno, va a quedar trunco eso, lamentablemente. Señores, hay mucha gente, como siempre, gracias a Dios, con ganas de contarme cosas, con ganas de participar. Dice alguien, el fallecimiento de Gabriel Luceno puede haber sido un malentendido. No, no es un malentendido. Te puedo asegurar que no. Que no haya datos en internet, bueno, no te preocupes. Mirá que el internet no es la piedra filosofal, ¿eh? Es como los diarios. ¿Cuál diario puso algo de Raúl Nin? A ver. Para la farándula argentina siempre hay espacio en los medios uruguayos. Ahora, para los grandes hombres que tenemos, y como dije el otro día, se van en silencio, ¿no? No, perdé cuidado con lo de Gabriel.

0: Luciano, es real. Yo me encargué de verificar muy bien la información. Buenas tardes.
1: Jorge, audiencia de la Cruz del Sur, como siempre, pasamos a saludar acá, escuchando la 610. Y bueno, íbamos escuchando eso de la historia y el nombre de Villazara. Y nada, comentar que la semana que viene nos vamos para allá, para Rocha, para Puymallén, para el lado y al lado de Barra del Chuy. Y estamos con idea de hacer alguna ruta, de desviarnos un poquito para conocer algún pueblito, algún paraje. Y nada, recomendarle a ver si hay alguno que nos indique ahí que lleguemos, para que esté bueno, que no nos desviemos tanto. Saludos a toda la audiencia.
0: Bueno, no me pusiste de dónde vas, vas de Montevideo. Y yo qué sé, puedes venir, por ejemplo, una muy buena opción para ir a Rocha, ahí a Puymallén, para donde vos vas, es venir por Minas, por ejemplo. Porque ahí ya de pasada, pasás por Aiguá, que no se pasa todos los días por Aiguá, por ejemplo. Si venís por ahí, seguramente, y si venís con ganas, podés hacer la ruta, la 108, 104, perdón, que salís a la boca de Rocha, pero esto es tierra, eso sí, venís muy despacio, son unos paisajes increíbles. Pero si no, lo que podés hacer es, te venís, pasás a Iguá, seguís la 13 hasta el Empalme, y en vez de torcer por la 15 con rumbo para Las Cano, para allá, agarrás para la derecha y te vas por Velázquez. Esa es la 16, está toda nueva. La 16 no, la 15, está toda nueva. Ojo, despacio también porque tiene mucha curva. Y ahí vas a pasar por Parallé, por ejemplo. Y antes que Parallé, si cuando agarrás el empalme, ese tramo, va a ver la cartelería de Velázquez. ¿Puedes ir a Velázquez? Pueblo chiquito, la villa histórica de Velázquez. Y siempre vas yendo con rumbo, porque después esa ruta te va a sacar ahí a Rocha. La nueva, el trazado nuevo de la 15 te lleva allí, si vos fueras por la 9. Pasás Rocha y enseguidita que está el frigorífico, está la rotonda. Ahí vas a salir y bueno, y cuando llegás ahí te pegás para la izquierda y ya vas derechito, podés parar en 19 de abril, Chafalote, que está cargado de historia también, pero siempre yendo para Puymallén, ¿no? Debo dar más opciones, pero ahí tenés una, por ejemplo. Gracias por compartir su tiempo cada tarde. Escucharlo siempre me da paz y me hace sentir en casa. Saludos desde Flores, dice Mariana. Lindo mensaje, Mariana. Te lo agradezco desde el fondo de mi alma, sinceramente. Es porque seña que las cosas van yendo por donde tienen que ir. Y hay gente que se sigue enterando y me sigue preguntando y no se quiere convencer. Alguien me dice, es cierto que el ingeniero Ninfa sí falleció, sí. Sí. Va a pasar esto mucho porque no todos están escuchando todos los días. Eso yo lo tengo claro. Muy claro. Bueno, alguien me manda un video, voy a ver después. Este que dice, a ver.
2: Buenas tardes, ¿cómo anda Jorge Landi? Bueno, un
0: Buenas.
2: gusto de comunicarme de vuelta con la radio. Después de tanto tiempo que había perdido el número, de andar de una estancia a la otra. Te habla Castillo acá de Maldonado, otra vez acá en los Caracoles. Contento de volver a escucharte, porque a veces con el tema laboral no se puede por el horario. Soy el paisano aquel de hacer una estancia acá. ¿Se acuerda que el invierno pasado lo picaron las víboras a los perros? Al adobo y al cimarrón. Bueno, quería decirte por ese tema que me parece que te empezó a andar brava la víbora, pues he visto unas víboras medias amarillentas por todos lados. No sé qué víbora será. Creo que vine de sola cuando gurillo esta víbora y ahora la he visto tres veces. Media amarillenta la víbora, es rarísimo.
3: Gracias, que sigan así, buenas a la radio como siempre, ¿no? Impecable y saludo grande y un fuerte abrazo. De Maldonado, ¿no?
0: Bueno, la culebra seguramente, ¿no? Que está en tanto el país, la culebra de líneas amarillas. O la culebra de Peñarol, que es la amarilla y negra. En esta época no tendría que verse mucho, ¿eh? Bueno, lo que sí se ve es un faisán ahí, servidito. Vamos a tomarlo con Federico y lo sigo escuchando enseguida con mucho gusto.
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5: Buenas tardes, Jorge y audiencia de Radio Rural. 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
1: Bueno, nos faltan 11 minutos y medio en realidad para que sean las 4 de la tarde. Dale, che, pero 4 de la tarde. Hay mucha gente y yo voy a escuchar porque me gusta mucho prestarles oído a todos ustedes. Hay quien pregunta, hay quien opina, hay quien sugiere. Por eso es importantísimo que ustedes estén. Buenas tardes.
2: Hola, hola, Jorge. Qué gusto escucharte, Jorge. Bueno, muy lindo todo lo que estás compartiendo, como siempre, tus historias. Cuando acá también que estuviste por los galpones de AFE. Y tuve familiares que vivían ahí, cuando está el trompo de hierro, se le llama, que está por ahí frente a los galpones. Uh-huh. Y hoy, haciendo un zapping en el Facebook, encontré, no sé si ya pasaste o estás por pasar, por el puente acá de Santa Lucía, el nuevo, y vas rumbo a San José. Sería un gusto si no pasaste a verte y sacar una foto, conocerte en persona. Bueno, como siempre, muy lindo tu programa, y cuando no estás, Germán lo lleva bien, muy bien adelante. Bueno, así que está. Te estoy escuchando desde mi trabajo. Te mando un abrazo apretado para ti, para todos los escuchos, y otro para el flaco. Abrazo de Elsa.
1: Bueno, tenemos 8 grados de sensación térmica en este momento. Ha bajado un poquito la temperatura. Ahora tenemos 11 grados en capital. Y hay viento del sur, suroeste, a 11 kilómetros a la hora. Eso da en la piel una sensación térmica de 8 grados a esta hora de la tarde.
3: Hola, Jorge Landi. Buenas tardes. Saludo acá de Diego Canelonio, que tengan una linda tarde. Y la verdad que estaba frío la mañana, pero estaba hasta lindo el día. Un saludo para todos en la radio.
1: Bueno, muchas gracias por los saludos. Días muy fríos estos, realmente.
4: Jorge, ¿qué tal? Carlos del Pinar. A mí me cuesta creer lo de Luceno también, Qué lástima, un nombre de joven. Yo me fui a fijar a las redes, digo, no dudo de lo que te dijeron ni de lo que mencionaste, pero me fui a fijar a las redes, al Facebook y eso, y no encontré nada. Nadie comentó nada, nadie anunció nada, pero bueno, una pena, ¿no? Y también lamentando lo de Nin, lo que pasó ahí con el ingeniero Nin, sabía que mi mensaje no iba a entrar el lunes, por eso no te mandé nada, porque la repercusión que tuvo la noticia. También se le va a extrañar lo que sabía ese hombre, una barbaridad. Ahora que nombraste a Pelaya, yo guardo por ahí un disco del periodo acústico Víctor del dúo Ítalo Pelaya, Ítalo Goyeche y Alfredo Pelaya, ¿no? Mirá. Cantando unos valsecitos a dúo, Un Adiós, Ilusión. Capaz que Ilusión es un poco más conocido del periodo acústico. Ese disco creo que es como del 26, por ahí. El dúo, ¿cómo es? Ítalo Goyeche y bueno, Alfredo Pelaya. Uh-huh. Un abrazo, bueno. Carlos Tafuri del Pinar.
1: Claro, la gente va a la red y seguro, siempre hay uno que primerea. Yo no soy buscador de primicia, nunca lo fui ni lo voy a hacer jamás. Yo prefiero la información certificada. La información tiene que ser correcta, porque va en juego la credibilidad del que la emite y la credibilidad de la profesión. Entonces yo nunca voy a poner una cosa que no esté, me puedo comer la caja de banana como cualquier hijo vecino, más vale. Porque siempre está el riesgo en esta profesión. Por eso hay que evitarlo. Y cuando yo me enteré hoy, porque primero el Vasco Echevarne lo había dicho. Ya era una garantía aparte. Pero aparte lo tengo verificado como por 3 lados antes. Así que si buscas en las redes me vas a encontrar. Tanto en Facebook como en Twitter, que ahora es X. Un servidor ha puesto hace un buen rato esto. Debidamente verificado, por supuesto. Qué pena, dice Casaña. Lo del payador Luceno, muy buena gente era, me manda saludos, este buen amigo está por allá por los pagos de Polanco, en el departamento de La Valleja. Pasá tomando Faisán, me dice Janet de Durano. ¿Y qué va a hacer? Bueno, hoy está lindo por lo menos, Janet. Para un Faisán hoy estás loco, ¿sabes cómo calienta la panza? Una sopita. Hay gente que le pone chorrito de vino a la sopa. Los gallegos, no españoles, gallegos. Yo lo vi mucho. Echarle un chorrito de vino a la sopa. Por Artigas, frío, nublado y de repente alguna llovizna. Dice Daniel, que me está escribiendo desde José Ignacio. Mirá vos, me dan otro dato. También viene confirmada la noticia. La gente que de Tala ahí en la vuelta la conoció bien a Susana. Ha fallecido Susana también. Pero che, qué cosa bárbara, ¿no? Unos días aciagos. En este caso, Susana de Tala, mucho vinculada al festival de Nené Martínez. Seguramente la conocen bien ustedes. Bueno, también tenemos que dar cuenta de su fallecimiento. En este caso le agradezco a mi hermano, el Sergio Rodríguez, que fue quien me lo dio, pero a su vez, la comunicadora Petrona Lalles ya lo había publicado también. Que haya paz, que descanse en paz. Susana, una mujer joven también. Dice alguien muy interesante sus dichos y los comparto. Busco algo sobre el recitador criollo Hugo Solari, ex vecino de La Paz, y del payador Mario González de Las Piedras, de los 60, 70. Mirá, a veces no es fácil conseguir informaciones, ¿no? Buenas tardes. Dicen que en julio habrá poca lluvia para el sur de nuestro país. Como que venimos en déficit. Dios quiera el niño lo revierta. Sacale el cómo, ¿eh? Venimos en déficit. Déficit muy pronunciado de lluvias. Sí. Yo no pensé que iba a ser así el invierno. Buenas tardes.
5: Buenas tardes, Jorge Landi. Y toda la gente rural ahí. Pero ayer estuve escuchando a un amigo tambero de ahí de 25 de mayo, que yo soy de Florida también y anduve en los tambos. Hasta los 23 años anduve en los tambos. Después me fui para la ciudad. Yo soy de Florida también, soy Juan de ahí. Creaban en la Picada Larga, cerca de la estancia del Seibo ahí. Ahí estuvimos ordeñando a mano. Yo me acordaba muy cierto lo que contaba el hombre. Ordeñando a mano, ahí no teníamos sábado, ni domingo, ni feriado, ni 25, ni primero de año, ni cumpleaños, nada. Había que ir a la llueve o trueno, había que sacar la leche en el carro, me acuerdo. 3-4 tarritos de esos, los primeros de 30 litros. Y llueve o trueno, como 6 cuadras quedaban la carretera donde pasaban los camiones. El camión de Canapá que llevaba, y así el trasbordo a los camiones grandes que iban a Montevideo, los hacían trasbordo, hacían en Florida ahí, a los camiones grandes. Y había que revolear esos tarritos, y llueve o truena, había que darle comer a la vaca y darle leche a los terneros y ir a buscar la vaca. Bueno, un saludo grande para toda esa gente que está escuchando ahí, los amigos de Rural, y un saludo grande para ese tambero que habló ayer, que no, en este momento no recuerdo el nombre.
1: Y a lo mismo, le quedó cortado ahí. Bueno, igual, estaba completo, me parece. La persona a la que se refiere es Gerardo Alonso, historiador de ahí, de la zona de Isla Mala, de la zona de 25 de mayo. Jorge, te vas de Matasiete, seguís en la radio. No, tiene que decir. Juan y Rosana, ya de Valencia, España. No, pero en la radio sí, la radio, al menos por ahora, no están mis planes de irme. Por ahora, no sé, algún día. Yo quiero plantar la semilla y que la semilla germine. Y estoy en eso, porque nadie es tiene comprada la vida. Así que lo que tenemos que hacer es tratar de que haya alguno que siga el caminito. Sí, tenés razón, muchos medios uruguayos no informan cuando parte un actor o cantante uruguayo. Pero y claro, mijo, eso es más viejo que el agujero del mate. Ya está, cada uno sabe lo que tiene que hacer. Yo sé lo que tengo que hacer y lo hago todas las tardes. Y bueno, alguien me dice que disculpe la corrección, que la que va de Igual Rocha y la 109, sí, tiene razón. No, ustedes corrijan. Yo tengo la cabeza con el disco duro lleno y a veces le puedo errar, cómo no. Bueno, me voy. Abríguense, en serio. No se regalen, no faciliten, porque está bien brava la cosa. Las temperaturas más bajas a esta hora están en Montevideo y en Rivera. 11 grados en cada capital. En Rivera llueve, en Montevideo no, tampoco se ve el sol. Para esta noche 5 grados, mañana un día cruel. 10 la máxima, pero con vientos de 40, 50 kilómetros a la hora, las sensaciones térmicas van a ser bajísimas. A Federico Ríos, gracias. a ustedes también por estar y por agrandar la rueda de cada día. Que terminen bien esta jornada. Vuelvo mañana a las 2 para juntos, como siempre, desandar los caminos de la tarde desde la Cruz del Sur. Hasta mañana, si Dios quiere.
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1: En conferencia habló Marcelo Bielsa, se despidió de la selección, dio explicaciones y argumentó cada cosa que sucedió y en ningún momento expuso a los jugadores y su relación como motivo del fracaso deportivo. Entre líneas, Bielsa dijo tener una relación de afecto con dos terceras partes del plantel, habló de la excelencia en el trabajo de Giordano y que él nunca echó a nadie del complejo.
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1: Los vikingos siguen remando. Con un gol de Haaland en la hora, Noruega derrotó 2-1 Costa de Marfil y clasificó a octavos. Al Ele France. Francia le ganó 3-0 a Suecia para clasificar a octavos de final con un imparable Kylian Mbappé que anotó 2 goles.
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1: No contaban con mi astucia. México clasificó a octavos de final tras derrotar a Ecuador 2-0. El equipo de Aguirre ganó los 4 partidos que disputó. El caballero de la corona, con 2 goles de Harry Kane, Inglaterra derrotó a República Democrática del Congo 2-1 y se metió en octavos.
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1: Más partidos hoy. A las 17 juegan Bélgica contra Senegal y a las 21 Estados Unidos frente a Bosnia y Herzegovina. Los grandes, Rodolfo Catino renunció a la Secretaría General de Peñarol al tiempo que Nacional hizo oficial la contratación del mediocampista argentino Bruno Zuculini.
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1: Básquet, Liga de Ascenso. Estocolmo derrotó 90-68 a Marne y es líder del torneo con puntaje ideal junto a Trouville. Otros resultados. En el cierre de la quinta fecha, Verde y Rojo le ganó 90-64 a Urupán, Sayago 90-83 a Montevideo y la Reborges 85-61 a Voleibol Mundial.
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12: Cuando el desorden tapa el éxito, cuando la alegría se transforma en tragedia, cuando se escapa de las manos de los organizadores, no es para menos, fue una explosión de júbilo que batió todos los récords posibles. 1 millón de personas salieron a las calles de DF, solo en DF. El FanFest cerró sus puertas con más de 200.000 personas 2 horas antes que comenzara el partido, que además se postergó 1 hora más. Y cuando el festejo en el Ángel y en toda la ciudad, vinieron los desórdenes lógicos del tránsito, de la falta de transporte, de las calles cerradas, de no conseguir nada como para salir de los estadios. Pero esta es la parte organizativa que deberá la FIFA tomar en cuenta. La lástima es todo lo otro. Las 3 muertes. Una chica de 19 años, un hombre de 44 y una mujer de 49, apretadas, asfixiadas, por todo lo que significó ese gran festejo que tuvo la gente mexicana, pero que terminó en desorden y en tragedia. Algo para corregir en el camino de un equipo mexicano que en la cancha crece, que contagia de un pueblo que es muy futbolero, que toma la tradición y que además ejecuta con cantos, con dando espectáculo en la tribuna, volcando todo su fanatismo en un sentimiento nacionalista para querer llegar lo más lejos en el campeonato del mundo. Eso pasó ayer. La fiesta, el partido, el estadio, el escenario, cómo se vivió, fue todo una gran fiesta. Después vino lo otro, no conseguir un ómnibus de los que tienen horario para la prensa, que las calles estuvieran totalmente cortadas, que llegáramos a las 4 de la mañana prácticamente al hotel, pero somos uno de los tantos que nos vimos perjudicados en el desorden que generó todos los desmanes que después trae un festejo como lo que hubo en México. Repito, 1 millón de personas salieron a la calle.
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1: Ahora nos vamos con Tomás Velázquez para que nos traiga toda la información del día de ayer.
13: Buenas tardes, Fidel, ¿cómo estás? Espero que te encuentres bien. En el día de ayer, Marcelo Bielsa tuvo una conferencia de prensa en el Estadio Centenario donde abrió un espacio para la pregunta de los periodistas y vamos a escuchar primero lo que dijo acerca de la evaluación que hace sobre el rendimiento de la selección en este Mundial.
14: Primero, si yo tengo la obligación de calificar la actuación del equipo dirigido por mí, creo que como esa es una pregunta inevitable, siento que hemos decepcionado a los aficionados, que es una frustración muy grande que era totalmente imprevisto que la posición final nuestra fuera la que fue, difícil de imaginar, y que es una caída que para nadie puede admitirla, aceptarla o soportarla, ¿no? Me refiero especialmente al público, que son los destinatarios de lo que nosotros hacemos. Fundamentalmente el fútbol es una cosa que mueve las pasiones, las emociones, y explicar lo que protagonizamos es una formalidad que sea dicha como sea dicha, por más sincera que sea la explicación, no puede ser aceptada. Respecto de mi responsabilidad en lo que ha sucedido, creo que es muy clara, que yo no puedo justificar la posición que obtuvimos. Sintéticamente, la gestión que yo hice de los recursos con que contaba, me refiero a la calidad de los jugadores disponibles, no fue suficiente.
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16: Finalizó una nueva participación celeste en el Mundial, que nos deja en la posición número 37 de 48 participantes. 1930 y 1950 con el título, el cuarto puesto de Sudáfrica 2010 junto con México 70 y también con la edición de 1954, que supuso además la primera derrota celeste ante Hungría en la historia de los mundiales. Rusia 2018 nos dejó un quinto puesto y Brasil 2014 una décima segunda ubicación. Antes, en Inglaterra 66, la celeste terminaba en la séptima colocación. Y después, en mundiales para el olvido, pero hay que recordar, en el 62 y en el 74 terminamos en la decimotercera ubicación. 86 y 90 parejito, eran 90, pasamos de fase y quedamos eliminados en las primeras de cambio. Qatar nos dejó en la posición número 20, 2002, aquel cabezazo del Chengue que nunca entró, terminamos en la posición 26 y en este 2026 en la posición 37. Así ha sido los mundiales para Uruguay.
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13: Vamos a seguir escuchando a Marcelo Bielsa, que en esta oportunidad habló de lo que fueron las declaraciones de Sebastián Cáceres al llegar al país.
14: Mire, yo le soy sincero, yo no, en todo esto, para mí obviamente este cierre, esta despedida muy dolorosa, porque por las ilusiones que yo me hice cuando tomé este proyecto, por lo mal que terminó, por el esfuerzo en el que yo arrastré a mucha gente, especialmente a los jugadores. Los jugadores han sido de una capacidad de esfuerzo enorme. Respecto de que yo quede bien o mal, yo quedo bien o mal según mi relación estrictamente con los jugadores. Sí, a mí los jugadores no hicieron nada que me haya impedido poder conducirlos, poder darle todos los argumentos que estaban a mi alcance para que el resultado fuera el que merecían, por lo cual la manipulación, todas esas cosas, mire, yo nunca he hablado desde en los 3 años, jamás hablé con un periodista de ningún tipo, de ninguna nacionalidad, salvo en conferencia de prensa. Y tampoco recurrí a ningún dirigente para que intermediara o para que trasladara necesidades mías hacia los jugadores. Solamente hablé con los jugadores y escuché lo que ellos me decían y dije lo que me pareció que correspondía. Y en esa relación a mí no me impidió de ningún modo hacer, no tengo ninguna excusa para explicar por qué el equipo obtuvo 2 puntos sobre 9 y no clasificó a la segunda ronda del Mundial. Después, lo que todo esto, para mí, si yo quedo bien, mal, o trascendido, no trascendido, son cosas que no manejo y que sobre la que no puedo opinar. Opinaría si yo dijera, mire, producto de tal situación, yo vi que disminuía mi posibilidad de lograr aquello que el objetivo que perseguía, y eso no pasó.
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13: El director técnico de la selección uruguaya también trató uno de los temas que más estuvo hablando acerca de la eliminación del Uruguay en esta Copa del Mundo, el tema de Fernando Muslera.
14: Lo que usted dice, yo le voy a decir lo que fue, lo que pasó. El día, y le voy a comentar con otro ejemplo. El día previo, Muslera tuvo 38.1 de fiebre. Y yo obviamente que estaba informado. Al otro día, el día del partido, no tenía fiebre y estaba con disposición absoluta a participar. No tenía síntomas, no tenía dolor, no tenía merma de la capacidad física. Estaba en condiciones absolutas de volver, de poder jugar. Lo mismo pasó con Federico Viña, pero Federico Viña, que el día anterior tenía fiebre y al otro día no tenía fiebre, le dijo al médico y el médico a mí que le dolía el cuerpo, que no se sentía en plenitud, pero que podía jugar sin problema. Yo, frente a esa situación, opté que, aún pudiendo jugar, no jugara o no comenzara el partido. Viña dijo: puedo jugar, me duele un poco el cuerpo, estoy en condiciones de jugar. Yo consideré que no era conveniente que empezara el partido. El médico me tuvo al tanto de todo, y aparte, mire, le voy a comentar algo que habla de la grandeza de Muslera, que un jugador, a mí nunca me pasó que un jugador pidiera ser sustituido, y el motivo por el cual comunicara el deseo de abandonar el partido fuera errores con el efecto en su ánimo de los errores cometidos. Y Muslera me dijo, cosa que imprudentemente comento, pero es muy bueno decirlo porque habla de él, que él estaba tan golpeado por el error que había cometido, seguramente vinculándolo con situaciones anteriores, que prefería dejar de jugar porque las posibilidades del grupo estaban intactas y él no estaba en la mejor condición para afrontar ese segundo tiempo donde teníamos todo por conseguir. A mí eso me pareció de una grandeza y de una generosidad impropia del mundo del fútbol actual. Por lo cual, si frente a esta situación dijo y actuó como actuó, si hubiera tenido la más mínima duda de que podía atajar, me lo hubiera dicho. No me lo dijo a mí, no tenía fiebre, el día anterior tenía 38 grados y el día del partido estaba sin fiebre y sin secuela.
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13: Y por último vamos a escuchar a Marcelo Bielsa hablando de las charlas y la división del grupo.
14: Después de Estados Unidos, yo hablé con grupos de jugadores para grupos reducidos, para que cada jugador expresara lo que sintiera. Cuando hay mucha gente eso es más difícil. Fui registrando, escuchando lo que los jugadores planteaban, cómo aquello que les incomodaba de la forma en que yo ejerzo mi oficio, agrupé la información de las 5 reuniones que tuvimos y se resumieron en 2 cosas: exceso de información y la primera fue exceso de información. Yo, el problema del exceso de la información en la actualidad es un problema que vivimos todos, ¿no? En cuanto en el fútbol, aún más. Entonces, le reitero, analicé cómo se resolvía eso y reduje sensiblemente la cantidad de información a entregar. Todo se redujo a más de la mitad. Entonces, cuando previo a España los jugadores me dicen, aún así queremos circunscribir estos 2 temas a esta posición, me plantearon la posición, me explicaron los motivos y yo me pareció que yo de ningún modo debía no prestarme a una solicitud que para ello era sincera, necesaria, y por eso la acepté. En cuanto a la división de grupos, yo ya le di mis argumentos, y los argumentos, porque si no parece un capricho, ¿me entiendes? Si yo quiero entrenar por determinados motivos en 2 periodos de 40 minutos con 11 y 11 jugadores, y los jugadores quieren entrenar 1 hora y media todos juntos y le dan mucho valor a eso porque de acuerdo al sentimiento que tienen eso favorece la cercanía, la unión y la integración, negarme a eso, como creo en lo que me dicen, negarme a eso hubiera sido, en vez de unir, hubiera sido dividir.
5: Dulce o salado.
12: De Bielsa, ¿qué? Bueno, no vamos a seguir con la cantarola. Terminó, ciclo, punto, terminado. Ahora cada uno quiere empezar a hablar de lo que dijo, de lo que no dijo, y empezar a tirar para un lado y para otro. El gran tema acá es no repetir lo que se hizo y planificar seriamente lo que se vaya a hacer. Estaba visto que cuando terminan estos ciclos, pasan Ecuador con el técnico que se fue, pobre lo de Ecuador, ayer ante la selección mexicana, que sin abrumarlo le terminó ganando bien. Los ciclos se terminan de cada técnico. El técnico es el único en el fútbol que sabe que llega, lo van a buscar, hace una conferencia de prensa, le regalan la camiseta con el nombre, lo reciben, tiene declaraciones, habla, empieza, gana, tiene elogios, y después cuando empieza a perder, sabe que el final va a llegar de la mano de una derrota. Sabe que seguramente, en este caso Bielsa, optó él por hablar, pero que terminará con una conferencia de prensa corta y mal, o en un vestuario yéndose sin hablar. No hablo de Bielsa, hablo de todos los técnicos mayoritariamente del mundo, de selecciones, de clubes, de la A, de la B, de la C, de Europa, de América, de lo que sea. Son ciclos que se terminan. En los clubes hay una revisión, en las asociaciones o federaciones lo mismo. Y a nivel periodístico, cuando es un tema de un campeonato del mundo, de una Copa América, un tema a nivel nacional, un tema a nivel de selección, acapara mucho mayor atención. Más en un país dividido y un país que además le gusta dividir y un país que además cada vez se divide más. Desde lo político, a lo social, a lo deportivo, a lo futbolístico. Y en el tema del fútbol de hace 5 o 6 años, con una guerra interna que todos conocemos y ya vemos, de la que no vamos a volver a empezar a conversar y hablar de lo que cada uno dijo. En esta cantarola de seguir repitiendo y repitiendo y repitiendo las cosas que se dijo, voy a tratar de no entrar. Cada tanto podremos decir algunas de las cosas que mencionamos, pero estar golpeándose el pecho de que una cosa podía pasar, de que las distracciones de la asociación podían salpicar lo que podía pasar con Bielsa, o de que Bielsa nunca dio el tono de lo que fueron a buscar, o que lo que se habló con Bielsa nunca después se llevó a cabo, es más de lo mismo. Habló, dio sus explicaciones, habitualmente desde lo técnico, desde lo estructural, desde lo metodológico, desde lo dogmático, dejó algunas reflexiones, siempre habitualmente las hace, y después a cada uno lo considerará, lo tomará en cuenta, dirá que toma las consideraciones que le vienen bien a Bielsa para justificar algunas cosas que sucedieron. Nada cambia que el fracaso del Mundial fue fracaso, que el fracaso del proyecto fue fracaso.
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1: Vamos con los resultados de 16avos de final de ayer martes. Noruega le ganó 2-1 a Costa de Marfil. Francia 3-0 a Suecia y México 2-0 a Ecuador. Hoy ya tuvimos la victoria 2-1 de Inglaterra al Congo. Bélgica, Senegal a las 17 y Estados Unidos, Bosnia y Herzegovina a las 21 horas. Los cruces de octavo que ya están confirmados: Canadá, Marruecos, Brasil, Noruega, Francia, Paraguay y México, Inglaterra.
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5: Pinta el partido, JC.
12: ¿Cómo se están dando los partidos y cómo se están dando los goleadores? ¿Cómo Mbappé deslumbra, Messi acapara elogios, Cristiano Ronaldo sigue marcando diferencia? ¿Cómo Haaland lleva de la mano a Noruega? ¿Cómo empiezan a cruzarse equipos importantes? ¿Cómo los más débiles hacen fuerza, Congo con Inglaterra? ¿Cómo Marruecos sigue metiéndose entre los grandes? Entre todos, y aunque todavía faltan algunos que tienen que aparecer en 16avos, Francia parece el firme, ¿no? El que resuelve, el que maneja los tiempos, el que marca los espacios. México es la alegoría de las ganas que le pone la gente y el impulso de jugar de local. Hay que ver qué pasa con Estados Unidos, un equipo que anduvo bien desde el principio de campeonato y que parece encontrar con Pochettino una fórmula distinta a la que habitualmente había conseguido. Y Canadá es todo un signo de interrogación. Hay que ver hasta dónde llega y sabe que no tiene mayores exigencias. En un campeonato del mundo que se queda prácticamente sin asiáticos, con africanos ahí peleando pero sin tanta convicción, pensé que podía haber más cuando Costa de Marfil estuvo a punto contra el equipo noruego. Y hay que ver después lo de Argentina y lo de Colombia, que creo que es lo que seduce por el lado sudamericano, que ha perdido Uruguay y que anoche perdió un Ecuador demasiado tímido. Lo que tiene la pelota Ecuador en el segundo tiempo y el mal manejo que le dio y la poca profundidad que tuvo, créanme que estando en el Azteca me hizo acordar a lo poco que propuso Uruguay cuando España le dio terreno pelota y Uruguay no sabía qué hacer con ella.
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1: Le ponemos punto final a Fanáticos Radio por el día de hoy. Recuerden que 17:30 por la pantalla de BTV tenemos modo mundial con la producción de Fanáticos. Como siempre decimos, nosotros y ustedes somos fanáticos.
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11: Buenas tardes, familia granjera, familia tambera. Mi saludo a todas, a toda la familia de la producción agropecuaria que nos siguen en la tardecita de Rural. Comencemos con algunos comentarios relacionados con los hechos, las novedades que se han ido confirmando en el curso de estos días, en la primera mitad de la semana. En primer lugar, la cooperativa Conaprole ha dejado en suspenso la posibilidad de una reliquidación. Ya se conoció esto en la reunión de las gremiales que se realizó el lunes pasado en Canelones y se confirmó luego durante la jornada del martes. Como bien sabemos, en la reunión de las gremiales del pasado lunes se acordaron por parte de las organizaciones de productores que participaron algunos temas para plantear a nivel de las autoridades de gobierno, entre ellas el descuento de la tarifa de UTE para el sector de la producción de leche y en lo relacionado con las aspiraciones de los de las gremiales lecheras para una reliquidación por parte de Conaprole. Ya se manejó allí la información de las autoridades de la cooperativa en el sentido de que en este momento la situación en cuanto a ventas al exterior se presenta compleja, complicada, más de lo que se hubiera esperado en esta etapa, sobre todo lo que tiene que ver con algunos negocios que no se pudieron cerrar con Argelia, que es, como bien sabemos, uno de nuestros dos principales clientes por lejos. El otro es Brasil y el tema de las acusaciones de dumping y demás que, merced a las gestiones del presidente Orsi con el presidente Lula, se habían logrado disuadir. La información que estamos recibiendo más recientemente indica que el tema no está muerto, no está muerto ni nada similar. Los lobbies brasileños siguen ejerciendo presión al punto que Argentina, la Cancillería Argentina, ha activado llevar el tema a la Organización Mundial de Comercio, a la OMC. Por lo tanto, hay algunas inquietudes en cuanto a cómo puede comportarse este cliente que es Brasil, que junto con Argelia, como decíamos, son los principales por lejos para nuestra cadena láctea de exportación. El punto es que las aspiraciones de las gremiales lecheras quedaron en eso, en aspiraciones. Por ahora parece razonable la posición o la explicación dada por las autoridades de la cooperativa en el sentido de que el panorama de ventas no está nada fácil, por lo tanto entienden que es más prudente dejar en suspenso por ahora lo que tiene que ver con la reliquidación. En la actividad de esta reunión que hubo el lunes en Canelones, bueno, participó la Sociedad de Productores de Leche de San Ramón, la NPL, la ATC, la Agremiación Tamberos de Canelones, la APL de San José, la Sociedad de Productores de Leche de Florida y también la Fomento Rural de La Casilla. Fue una buena reunión, sin duda, pero con datos de la realidad que quizá no son los más alentadores. Por otro lado, la rendición de cuentas trae como novedad que finalmente se logró vencer obstáculos que había a nivel de gobierno, sobre todo de la ministra de Industrias, que el año, hace exactamente un año, se opuso radicalmente a que parte de los recursos que se destinan al LATU se redireccionara al INALE. Parecería que esa resistencia ahora se ha vencido, o sin parecería, porque en el articulado de la rendición de cuentas se asigna al INALE un 50% de ese tributo ya existente que se vertía en su totalidad LATU, y esto significa en la práctica que a partir del año que viene, en 2027, el INALE tendría alrededor de 850.000 dólares anuales, 850.000, 900.000 por ahí aproximadamente, lo cual en la práctica significa que casi duplica los ingresos actuales, que, como han dicho las autoridades del INALE, es insuficiente para el desempeño de sus cometidos, lo cual significa que el instituto podrá elaborar, digamos, un plan de acción para el 2027 ya sobre la disponibilidad de estos recursos. No se crea un impuesto, no se incrementa la carga fiscal, simplemente se reasigna la mitad de lo que estaba recibiendo el LATU para el INALE. Un reclamo largo de las gremiales lecheras que se logró materializar en este momento. Esa captación de recursos en su totalidad que iban al LATU es aproximadamente 1.700.000 dólares. La mitad queda ahora con recurso disponible por parte del instituto de el INALE. La otra mitad sigue como asignación presupuestal de rentas generales, que era de unos 35 millones de pesos, que, como lo venían diciendo las gremiales y los propios integrantes del instituto, estaba ahí congelado de hace unos cuantos años, y por lo tanto no permitía el desarrollo de las actividades del instituto. A colonización no le fue tan bien, porque el gobierno reasigna en la rendición de cuentas unos 11 millones de dólares para la compra de

0: contaba con unos 700, 868 millones de pesos asignados para ese destino para el 2027. Más o menos eso significa unos 22 millones de dólares al tipo de cambio actual, y con el recorte va a quedar en la mitad, en unos 11 millones de dólares. Y los otros 11 van para prioridades, se menciona seguridad, infancia, educación, etcétera, pero no van al instituto, a un valor de 5 mil dólares la hectárea de campo. El instituto tendría fondos para adquirir aproximadamente 2.200 hectáreas durante el año que viene. El instituto está trabajando, entonces, como decíamos, en alternativas. Fideicomiso que se creó por ley en el año 14, que habilitaría la emisión de certificados de participación o títulos de hasta 100 millones de dólares con destino a la compra de campos. Es una iniciativa que se enmarca en un plan más amplio del cual habló el secretario de la Presidencia, Alejandro Sánchez, hace un par de meses, para canalizar ahorro de pequeños y medianos inversores de la sociedad hacia proyectos de interés público. Pero como decía, esto va a llevar un tiempito para poder instrumentarse en el mejor de los casos. Se están analizando las partes jurídicas, etcétera, etcétera. Y aparece ya como muy difícil que el compromiso que el gobierno había mencionado al asumir de la actual administración de adquirir unas 25.000 hectáreas, parece un poco complicado. Y para cerrar el comentario, bueno, el ajuste a la baja de los combustibles. Tanto la nafta super como el gasoil 50S con una baja del 5%, que era esperable. Es decir, nunca uno confía totalmente, pero si se analizaba el informe de la URSEA y lo que está ocurriendo ahora en el mercado internacional, había motivos bastante sustentables para esperar una mejora, un ajuste a la baja de los combustibles. Bien, dejamos por acá y avanzamos en la audición.
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0: Recibimos al gerente general de la cooperativa Colabeco, Mauricio Calvo. ¿Cómo estás, Mauricio? Hoy con importantes noticias para compartir con la audiencia.
2: Sí, por supuesto. ¿Cómo andás, Daniel? Un saludo para ti y para toda el equipo de la radio y toda la gente que nos está escuchando.
0: ¿Comenzamos por lo de mañana jueves o preferís antes tocar sí. otros temas?
2: No, por supuesto que lo primero, ya que quedan tan pocas horas, es recordar justamente la charla que vamos a estar realizando mañana aquí en el laboratorio Colabeco, en el Salón de Usos Múltiples, una actividad de capacitación tanto para técnicos como para productores, en el marco de la alianza de Alcico. Estamos convocando a técnicos y productores, una actividad sin costo, aquí en el salón a la hora 9, y nos va a estar exponiendo desde INEA Andrés Cuinque, un poco tratando el sistema en lo que tiene que ver con la sostenibilidad y los nutrientes, ¿no?, que entran y salen, por decirlo de alguna manera, al sistema, ya sea a través de la fertilización, a través de la extracción de los cultivos, bueno, en fin, ese balance de entradas y salidas de nutrientes y lo que tiene que ver con la sostenibilidad de los sistemas agropecuarios, ¿no?, sea para pastura, sea para cultivo, en fin. Uh-huh. Esto es una visión no específicamente para un cultivo en particular, sino más bien, si bien se van a tomar como ejemplo algunos cultivos, es una visión más general del sistema como tal y de la sostenibilidad. Ajá. Así que repetimos, mañana jueves, hora 9, en el salón de Colabeco, charla de Andrés Cuinque sobre los nutrientes y sostenibilidad en el suelo, una actividad organizada por Colabeco y enmarcada en la

0: Alianza de Cooperativas, Alcico, que está integrada por Colabeco, Fomento Colonia Suiza, Cradeco y Sofobal. Así que a todos los que por ahí no les llegó el aviso, o les llegó el aviso a través de vía WhatsApp y no se acordaron que era justo mañana, esta es la oportunidad para recordárselos.
1: Un temazo, Mauricio, sin duda.
0: La verdad que sí, a nosotros nos parece un tema bien interesante, a los productores, o sea, los sistemas cada vez tienen que ser más eficientes en producir proteína, materia seca, los cultivos y demás, pero bueno, hay un tema muy importante que es el equilibrio entre la producción y la sostenibilidad y el cuidado de los recursos, que ahí es donde se va afinando. Y ahí es donde el conocimiento y los datos que tengamos son fundamentales, ¿no?
1: Es claro, es claro. Y bueno, y además el conferencista, ¿no? Sin duda suma y mucho a esta instancia. Todo un acierto de Alcico.
0: Bueno, creemos que sí, por eso estamos muy muy a la expectativa de la convocatoria. Esperemos que lo puedan aprovechar, que se sumen tanto técnicos como productores, así que los esperamos mañana, ojalá me quede sin sillas en el salón. Esa es la idea, transmitir conocimientos y bueno, y estar acompañando justamente que es lo que hacemos, las decisiones de los productores y los técnicos, siempre con información.
1: Estupendo. Nos han consultado, porque hemos venido anunciando esta actividad, ¿se va a grabar la charla? ¿Va a quedar accesible, colgada en alguna página? ¿Está previsto
0: no,
1: eso?
0: Esta actividad en particular va a ser presencial y no va a ser grabada. Justamente por eso es una charla que no es larga, que no le quita demasiado tiempo ni a los productores ni a los técnicos. Va a ser una charla que esperemos que además sea interactiva, que haya muchas preguntas, intercambio con el expositor. Así que en esta oportunidad no se definió hacer esa filmación, digámoslo así.
1: Entiendo. Quiere decir que hay que estar presente mañana, en la mañana, como tú, con los detalles que tú explicaste, para escuchar a este investigador sobre un tema central, ¿verdad?
0: Exactamente.
1: Muy bien. ¿Qué novedades tenemos además de esta que es importante?
0: Bueno, en lo que tiene que ver con algunos servicios, hoy, miércoles 1 de julio, se pone la nueva lista de precios, de aranceles. Todo el equipo del laboratorio, tanto la parte técnica como comercial y económica, mirando y afinando detalles. Muchos subieron, obviamente, por un ajuste relativo al IPC. Hay algunos paquetes que fueron reformulados para, no desde el punto de vista técnico solo, sino desde el punto de vista de los márgenes, de los costos. Algunos paquetes bajaron, qué bueno es poder decir que algo bajó. Algunos paquetes quedaron igual, que eso es importante también. Así que bueno, de aquí en adelante, a todos los clientes que ya trabajan con nosotros, bueno, algunos con unos servicios, otros con otros, que no duden en preguntarnos, no solo en lo que tiene que ver con precios, sino aprovechamos a veces desde el punto de vista del diseño, de cómo presentamos los ensayos, los paquetes, también hicimos una mejora en ese sentido, en cómo está diseñada la lista. Eso ayuda al técnico o al productor o a la industria, quien sea, a tomar decisiones. A veces es lo mismo presentado de una manera que resulta más entendible, más amigable. Así que la lista de precios para nosotros no solo es el precio como tal, sino es una vía de comunicación. Es una vía para explicar los ensayos, los paquetes. Así que aprovechamos esto, que tiene que ver con la parte económica, para mejorar la comunicación con los clientes.
1: Muy bien, despedimos al gerente general de Colabeco, Mauricio Calvo. Nos reencontramos contigo, Mauricio, la próxima semana.
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1: Alegría recibir al doctor Juan Campos. ¿Cómo estás, Juan? ¿Cómo pasaste esta fría semana?
3: Ya sé, Daniel, un saludo para ti y para toda la audiencia rural. Bueno, sí, con los días más fríos y con las heladas más grandes que se han visto, al menos por la ruta y en los establecimientos que he estado, realmente blanqueaba, sobre todo en donde hay colinas.
1: Exacto, blanquito el campo se ve en esas horas. Bueno, no nos debe sorprender, ¿verdad? Pero conforme...
3: No, ya está bastante levantado el horario, ¿no?
1: También, sí, como
3: que... Bastante alto porque con la niebla se mantenía,
1: como que perdura.
3: Bueno, son necesarias las heladas para determinado tipo de producciones, así que bueno, para las viñas, para las manzanas, para las peras, es imprescindible que
1: las horas de frío.
3: Con unas buenas heladas.
1: Las horas de frío. Pero para hacer trabajos a nivel de campo, a cielo abierto, ay, está difícil estos días.
3: Es difícil, y para los colegas, sí, veterinarios, es que tiene que estar haciendo en las mangas y en los tubos tacto, y eso la verdad que está muy bravo. Y bueno, parte de la insalubridad de la profesión.
1: Es parte, sin duda, Juan. Y seguro tenemos, mirá, estaba pensando, nos quedó un gran tema, quizá no totalmente pendiente, pero merece que le dediquemos un poquito más de atención. Me refiero al taller de gestación.
3: Bueno, sí, más allá de los números de gestación y del 81%, y el desacople del clima, o sea, con medidas de manejo, que uno puede tener unos muy buenos resultados con medidas de manejo, hubo cosas que también quedaron pendientes, como por ejemplo la importancia de tener los registros, que en el sector ganadero, el sector lechero está ya muy bien incorporado, el tener todos los registros de cada vaca para la toma de decisiones. Porque todo dato que no se anota, después se va perdiendo en el tiempo, uno se olvida y de pronto después no se pueden tomar las decisiones correctas. Entonces, la importancia de los registros en todo tipo de producción, estamos hablando también de ganadería y sobre todo en el tema cría, ¿no? Porque en base a esto después uno va a tener que decidir si refuga determinados animales o los vuelve a preñar o si los esperamos más tiempo, a ver hasta cuándo pueden ciclar o no. Entonces, bueno, hay cosas que uno tiene que ser muy concreto, muy conciso, y si, bueno, si hay vacas que después de dos veces no quedan preñadas, digo, hay que a veces ser muy drástico y empezar a tratar de refugar y de ir seleccionando vacas que queden preñadas rápidamente. Por supuesto que la primera medida de manejo de todas es dar de comer, ¿no? Sí. En eso estamos de acuerdo. O sea, uno, por más que tenga registro, si las vacas están muertas de hambre, no van a ciclar y no van a quedar preñadas o van a perder la preñez.
1: Claro.
3: Así que eso como la principal base. Pero es muy importante el hecho de tener registros. Y bueno, básicamente después lo que hablaba Mariño y Laura Barquía, el hecho de que solo el 43% de los rodeos de cría revisa toros, estamos ahí teniendo que ni siquiera, no es que no tengamos registros, sino que no tenemos ni siquiera el conocimiento de en qué condiciones están esos toros para preñar las vacas. Fíjate que es un 57% de los establecimientos no revisa los toros.
1: ¿Sí? Claro.
3: Estamos hablando que de 185.000 toros hay, se calcula que aproximadamente un 15% no son aptos.
1: Claro, claro.
3: De la revisación, o por problema de testículo, por problema de maduración de esperma, por problema de plomo, por problema de capacidad de monta. Entonces, digo, un 17%, un 15% o un 17% tienen problemas. Esos son aproximadamente 37.000 toros que están en el rodeo, que no,
1: sí, pega,
3: no están preñando, están preñando mucho menos de lo que podrían estar.
1: Y claro.
3: Entonces, bueno, ahí ya tenemos un gran problema. O sea, primero que nada, revisar y después registrar, porque sin el registro es muy difícil después tomar decisiones.
1: Uh-huh.
3: Así que, bueno, parte de las cosas que van quedando de talleres importantes con referentes en el tema reproductivo.
1: Exactamente, sí, sí. Está bueno que hayas traído este aspecto hoy, Juan, porque siempre es bueno, ¿no?, que queden repiqueteando esta cifra, ¿no?, que pega. Y también, bueno, la necesidad del registro, pero es necesario, pero no suficiente.
3: Claro, seguro. Más que bien, el registro solo no decide nada. Pero sí, por supuesto que es una de las formas, de las mejores formas de tomar medidas después conjuntamente con el productor, los profesionales, el veterinario, el agrónomo, como para ir limpiando el rodeo e ir también adelantando las preñeces, o sea, tratar de preñar lo antes posible en la zafra de toros, cosa que las vacas estén pariendo temprano. Y esa medida de manejo principal se empiezan las vaquillonas, ¿no? Con la cría de las terneras, la recría de las vaquillonas y tratar de preñar solo de sobre año, lo antes posible. Y esas vacas, bueno, después van a estar paridas, pero con un tiempo suficiente como para volver a poder quedar preñadas. Como vaca de primer cría, que es el gran agujero que tenemos.
1: Exacto, exacto. Bien, bien. Y, doctor Campos, ¿qué te parece, Juan, si compartimos algún consejo técnico?
3: De la mano de la estacionalidad, primero que nada, la nutrición. Segundo, suplementar con algunos suplementos inyectables con aminoácidos esenciales, que son no solo importantes como para la mantención del peso, sino de incluso de la mejora, si están con una suplementación en comida, como es el Multifor, ¿sí? Es un pool de aminoácidos que mejora la ganancia de peso, mejora las defensas también. Es muy importante, ¿sí? Favorece la performance reproductiva. Uno está pensando que con 10 centímetros durante los meses de invierno ya van a llegar a la primavera con un mejor estado las vacas. Y ni que hablar los terneros, ¿no? Claro. Siempre hablando de 10 centímetros una vez por mes. El Multifor Plus, la verdad que no tiene espera, tiempo de espera, y mejora la performance reproductiva también. Entonces es muy importante en los meses jodidos estar suplementando al ganado cuando pase por el tubo. Eso es una muy importante. Y después ni que hablar los terneros, que con este frío y a veces con pocas protecciones, con poco monte de abrigo, y muchas veces en lechería, ¿no? En este caso, a veces las terneritas estaqueadas arriba de las pequeñas lomas, como para que el piso esté seco, las neumonías están a flor de piel. Claro. Y ahí el laboratorio FATRO tiene el Bontil 300, ¿sí? Que es un antibiótico de dosis única, ¿sí? Y que es muy importante porque llega y accede muy fácilmente, no solo al pulmón, sino también otros tipos de patologías como la queratoconjuntivitis. ¿Y por qué llega? Porque el antibiótico se mete dentro de los macrófagos, que son células de la línea blanca, que son de las defensas, y por eso puede llegar hasta la cámara anterior del ojo y tener un efecto también a nivel de la queratoconjuntivitis. O sea que, y en podales también, porque disuelve muy bien en tejidos grasos. Entonces, a nivel podal, a nivel respiratorio y a nivel de queratoconjuntivitis, el Bontil 300 del laboratorio FATRO es bárbaro porque es una sola dosis y una dosis muy baja también, ¿no? Ajá. Estamos hablando de un centímetro cada 30 kilos. Estamos hablando de 4 o 5 centímetros en un animal grande ya.
1: ¿Y esto se da una sola vez?
3: Una sola vez, es una bomba, la verdad que es un excelente. Y bueno, y ahora la novedad es que vino también de cuarto litro, o sea que tenemos de 100 centímetros y también de cuarto litro, lo que hace una mejora en el tema de la logística y de tener suficiente antibiótico en un solo frasco como para todo el rodeo.
1: Claro, comprendo, comprendo. Sí, nos da para más de una vez.
3: Claro, sí, pero bueno, si vos tenés que dar el rodeo a todos los animales, es muy importante, porque también es importante prevenir, porque cuando uno ya tiene alguna infección respiratoria, sabemos que son muy contagiosas. La pasteurela es muy fácil de que se traslade a todo el rodeo, ¿no? Entonces, digo, está bueno también, cuando ya tenemos algunos animales enfermos, también prevenir.
1: Exacto. Muy bien, buen consejo, doctor Campos. Qué frío que hace hoy, Juan. ¿Qué tenemos previsto para el atardecer y la noche? ¿Por dónde vas a pernoctar hoy?
3: seguiremos por la zona de San Pedro, Tarariras, que anduve ya ayer también por las colonias. Ajá. Y bueno, veremos a ver qué me depara la noche, pero capaz que una torta frita por el camino no vendría nada mal.
1: Ayuda para salir a correr, está complicado.
3: Está cruel. En la cinta hay que correr.
1: Sí, hay que chuparse bien las orejas y la nariz.
3: O hacer esquí.
1: Exactamente. Doctor Juan Campos, vamos a despedirnos como corresponde.
3: Como corresponde. Un abrazo, Daniel, para ti de la audiencia, y vamos de arriba que se puede.
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6: Hola país, muy buenas tardes, bienvenidos, es un gustazo reencontrarnos con el aspecto principal de la información que nos convoca, que es el agronegocio, la producción, la economía y los mercados, en esta tardecita con algo de sol, pero que ya estamos en los minutos de cierre, porque todavía son jornadas muy breves las que están teniendo lugar en cuanto a la presencia de luz diurna. Además destacar, valga la redundancia, por supuesto, que vendremos más adelante en unos minutos profundizando la proyección de precipitaciones que está planteada para la mitad de la semana que viene, también con el equipo de Agromedios, el repaso de la información y de la actualidad por el lado del panorama que tenemos en cuanto a la producción animal en la ganadería de carne, en el sector lechero, con el veterinario Ramón Juan Belz. Acaba de emitirse este comunicado de la terminal Cuenca del Plata, informando a la opinión pública que el sindicato de la empresa ha anunciado un paro de actividades por tiempo indeterminado con reintegro espontáneo. Esto se anunció sobre las 15 horas. En consecuencia, los trabajadores de la terminal Cuenca del Plata, como condición previa para sentarse a negociar a efectos de que la empresa abone a todos un bono adicional al salario de 50.000 pesos líquido mensual mientras se desarrolle la negociación, o alternativamente se otorgue 25 jornales asegurados a todo el personal, exista o no trabajo disponible. Este es el punto entonces que ha motivado este paro de actividades por tiempo indefinido desde las 15 horas de hoy, primero de julio, en la terminal Cuenca del Plata. De acuerdo con el comunicado que ha emitido la gremial a esta altura de la tarde, la empresa TCP. También hay planteos que llegan desde Norteamérica, donde el presidente Donald Trump impulsa un plan para premiar a los productores que adopten agricultura regenerativa. La administración norteamericana lanzó esta nueva regulación para vincular estas prácticas con el mercado de los biocombustibles. El objetivo es que quienes reduzcan la huella de carbono de sus cultivos puedan acceder a nuevos mercados y obtener una mayor producción y, por consiguiente, mejorar el precio de maíz, soja, sorgo y canola. Plan agrícola, entonces, del presidente Trump promoviendo premiar a quienes adopten una agricultura regenerativa, tema que está puesto a consideración de todos en la tarde de hoy. Lo otro vinculado con el plano y el mapa de la energía en el país es la rebaja del precio de los combustibles, lo cual ya se ha venido informando ampliamente a lo largo de esta jornada por los diferentes medios de comunicación y que muy sucintamente vamos a repasar simplemente para referido en esta jornada para actualizar los nuevos números de cómo quedaron las cosas. La nafta super y el gasoil bajaron 5% y el supergas 7,6%. Vamos al detalle porque se modificó el precio del gasoil 50S. Con el nuevo tarifario, el valor de los combustibles queda establecido de esta manera: 88,67 pesos por litro, nafta super. 58,68 pesos por litro el gasoil 50S y 93,56 pesos por kilo el supergas. Decisión entonces que ha anunciado en la tardecita pasada el Poder Ejecutivo y que sigue generando polémicas y reacciones desde las entidades agropecuarias, exportadoras y la dinámica de la actividad del sector, por cierto, en lo que refiere a la búsqueda de competitividad que plantean los sectores productivos y también agroexportadores. En unos minutos, junto a Federico Ríos en los controles técnicos, Marcelo Montes de Oca en la puesta en el aire, Francisco Ferrer en la coordinación periodística, venimos con más detalles de todo este panorama. Antes, 099-697-834 por WhatsApp y mensaje de texto para compartir la información y los diferentes asuntos vinculados con este primer día de julio. Y también, por cierto, a través del portal de agromedios.com, donde ustedes tienen el repaso de las principales entrevistas realizadas en el programa. Allí particularmente se resalta en esta tarde en la portada la información que tiene que ver en particular con el escenario desde el punto de vista agrícola, con los nuevos valores de referencia de los combustibles que acabamos de mencionar. La reactivación del envío de fertilizantes por el estrecho de Hormuz tras el acuerdo de paz en Medio Oriente. La visión del negocio agrícola y ganadero en Estados Unidos, tocando récord de precios la carne, como lo hemos comentado. Y las propuestas alternativas para el abastecimiento de agua a la planta de aguas corrientes de OCE, también instrumentando el pasaje de aducción para fines de riego productivo. Son las 17:06 minutos.
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6: Estimado Federico, buenas tardes. ¿Cómo estás? Te saludamos con mucho gusto. Y contanos cuáles son las tendencias, si bien va a venir en un ratito Gabriel Labrador de Portal Meteo confirmando que seguirán las bajas temperaturas muy acentuadas y marcadas, también es de subrayar que hay un pasaje de inestabilidad en el transcurso de la mitad de la semana que viene.
7: Buenas tardes, Leo, ¿cómo estás? El placer de saludarte otra nueva tarde a través de la 4 de La Rural. Bueno, te cuento, por ahora tenemos 11,3 la temperatura, viento del sur-suroeste a 11 kilómetros a la hora, 1022.5 la presión a nivel del mar, hectopascales, si hablamos de presión a nivel del mar, 81% la humedad, 5 kilómetros la visibilidad. El atardecer en minutitos nada más, 17.45, por acá por el área metropolitana, te cuento que para esta tarde-noche, 0 la mínima, 13 la máxima, con aumento de nubosidad, de chaparrones, bajas sensaciones térmicas. Para mañana jueves, cielo nuboso, precipitaciones escasas, bajas sensaciones térmicas con 3 la mínima, 10 la máxima. Para el viernes, cielo algo nuboso y nuboso, periodos de cubierto, heladas agrometeorológicas en la mañana, bajas temperaturas por la noche, 3 la mínima, 11 la máxima. No se ven lluvias, excepto el domingo 5, que hay probabilidad de lluvias media, pero bueno, eso es lo que indica el pronóstico extendido del Inumet. Que, disculpen disculpen la traba, que bueno, después nos va a ampliar un poquito más Gabriel Labrador en breves. Le cuento un poquito cómo viene la Copa del Mundo por ahora. Venimos con 0-0 Bélgica-Senegal en la jornada de hoy. 7 minutos van de partido, casi 8 ya. 2-1 recién le ganó Inglaterra a Congo en el partido anterior con 2 goles de Harry Kane. Y bueno, a las 9 de la noche, Estados Unidos-Bosnia-Herzegovina por los 16avos de final de la Copa del Mundo, que ayer contó con la clasificación de México, Francia y Noruega a la siguiente fase. Señoras y señores, son las 17 horas, casi 9 minutos
6: cada
7: ya.
6: Cada día estás hablando más como periodista deportivo con la voz como resfriada, sí.
7: No, la voz resfriada la tengo porque, bueno, vio que los cambios climáticos son brutales.
6: Yo pensé que era voz de periodista deportivo, perdón.
7: voz de relator, dice usted.
6: Exactamente. Bueno, gracias, Pedro, un abrazo grande.
7: Puede ser, Leo, abrazo grande. Y recorramos este camino juntos hasta las 18:30 horas con los temas del día que vienen enseguida.
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6: Bueno, sí, efectivamente, venimos con este raconto de los asuntos más destacados en las últimas horas y la portada la hacemos con el comunicado que ha emitido recientemente la terminal Cuenca del Plata. En virtud del paro por tiempo indefinido de los trabajadores de la empresa, se ha informado a la opinión pública que el sindicato ha anunciado la detención de actividades con reintegro espontáneo. La gremial obrera planteó como condición previa para sentarse a negociar que la empresa abone a los trabajadores un bono adicional al salario de 50.000 pesos líquidos mensuales mientras se desarrolle la negociación, o alternativamente que se otorgue 25 jornales asegurados a todo el personal, exista o no trabajo disponible. En otros temas que estaremos ampliando más tarde, el presidente Donald Trump impulsa un plan para premiar a los productores que adopten agricultura regenerativa. La administración norteamericana presentó la nueva regulación para vincular estas prácticas con el mercado de biocombustibles. El objetivo es que quienes reduzcan la huella de carbono de sus cultivos puedan acceder a nuevos mercados y obtener un mayor valor por maíz, soja, sorgo y canola, confirmó la Casa Blanca. En el plano local, donde volvemos a compartir la información con ustedes, en el ámbito regional específicamente, Paraguay advirtió a través del presidente Santiago Peña en el marco de la cumbre del Mercosur la situación desfavorable para dicho país en la distribución de los cupos de productos exportados a la Unión Europea. El alerta fue manejado por parte del primer mandatario guaraní en las últimas horas al asumir Yamandú Orsi al frente de la presidencia pro tempore del Mercosur. Comenzó hoy una nueva etapa de la declaración jurada de existencias ganaderas. La misma se extenderá hasta fines de mes, pero además, en lo que refiere a los plazos dispuestos, quienes opten por la modalidad en papel dispondrán solamente hasta el 10 de julio a efectos de cumplir con esta exigencia. En cambio, quienes prefieran la modalidad electrónica contarán hasta el cierre de julio a tal fin. El desempeño del mercado lanero continúa con señales muy positivas, las cuales se expresan en la apertura de la zafra 2026-2027. En un ratito compartimos la visión de Josefina Sanguinetti, técnica del Secretariado Uruguayo de la Lana, en el marco de los 60 años del organismo de promoción del rubro ovino y de la innovación de tecnologías en la actividad. La producción animal y las claves para enfrentar el invierno, tanto en la ganadería de carne como también en la lechería, puesta a punto con el veterinario Ramón Juan Bels en la tarde de contacto aquí en Rural, Y también les decimos, hablando a propósito del sector lechero, lo que refiere fundamentalmente al planteo realizado por las gremiales, vinculado con la necesidad de reliquidación al cierre del ejercicio de los excedentes dispuestos por parte de Conaprole. Sobre la situación agrícola, las claves para lograr un alto impacto en maíz y girasol, dos cultivos que presentan una significativa expansión del área, fundamentalmente de la mano de las oportunidades de precios y de la tecnología que los acompaña. La empresa Mecatech presentó innovaciones en el marco del simposio de maíz en Maldonado. La entrevista vendrá con Santiago Thorn, que es asesor de la firma y por consiguiente técnico de empresas agrícolas al sur de la provincia de Buenos Aires en Argentina.
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6: Bueno, números vinculados con la economía. Se conoció en esta jornada el comunicado que emitió la gremial que nuclea a los comerciantes de autos a propósito de la posición del IMESI a vehículos eléctricos. El sector privado exhortó al gobierno a rever la decisión y se cuestionó la rapidez de la medida. La Asociación del Comercio Automotor emitió un comunicado en respuesta a la decisión del Poder Ejecutivo de aplicar IMESI a vehículos eléctricos a partir del 2027. La gremial que comercializa automóviles señaló que expresa su profundo descontento con la forma en la cual se ha conducido este proceso. Se trata de una decisión de enorme trascendencia para el sector automotor y miles de consumidores y para la política energética y ambiental del país, dijo la gremial. Y agregó que las empresas tomaron conocimiento de la resolución a través de los medios de comunicación, pese al compromiso previamente asumido por las autoridades de informar al sector sobre conclusiones alcanzadas ante su adopción, permitiendo expresar por última vez las consideraciones, dice el documento que se hizo público en la tarde de hoy. El precio del dólar al cierre de las operaciones de la mitad de la semana pizarras del Banco de la República con los siguientes números: 39,05 a la compra, 41,45 para la venta, los datos proporcionados por parte del Banco de la República. Hablamos del mercado agrícola y fundamentalmente los valores que se están alcanzando al término de este miércoles primero de julio. Con una flecha para arriba ganó 5 posiciones la soja, que se ubica en $385 por tonelada. El maíz, siempre de acuerdo al informado por parte de operadores locales, hace estabilidad en el eje de los 240. La canola perdió una unidad y se fue a $515. El trigo, 210, sin cambios. Y recuperó 3 puntos la cebada, maltería, $220, expresado entonces como valores de referencia que pueden cambiar al momento de las transacciones, según informan las casas agrícolas que operan con esta actividad. En la tarde vamos a estar realizando un repaso del inicio en este primer día del mes de la zafra lanera 2026-2027. El Secretariado Uruguayo de la Lana informó en consecuencia a propósito del indicador de mercado del este. En lo que hace a dólares americanos, descendió 27 centavos, cerrando en 1.315. El inicio del nuevo tramo comercial comenzó con debilidad, donde las lanas finas registraron las mayores caídas. El aumento de la oferta, la mayor cautela de los compradores y la resistencia de los vendedores a aceptar nuevos precios determinaron una tasa de colocación del 78%. Las lanas de 17,5 a 18 micras concentraron buena parte de la oferta y fueron algunas de las más afectadas. Las cruzas tuvieron un comportamiento dispar y las lanas de 26 a 27 micras tuvieron bajas de hasta 30 centavos de dólar australiano. las de 28 y más gruesas, mostraron una mejor demanda y alcanzaron subas de hasta 10 centavos de dólar australiano. Son las 17 y 18 minutos. Ya venimos con los primeros contactos de la tarde. ¿Qué les parece si profundizamos en esta corriente gélida que parece instalarse a pesar de la presencia del sol en gran parte de la jornada de hoy?
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6: Las tendencias del Niño pautan para la primavera condiciones de lluvias por arriba de lo normal para el norte del país. Normales en el resto del territorio, anticipó tras el último taller especializado en meteorología a nivel de las organizaciones internacionales, el técnico de Portal Meteo, Gabriel Labrador. Vamos a una parte de la entrevista que compartimos esta mañana aquí en Rural. En primer lugar, persistirán las heladas en forma significativa, con posibilidades de nieve en zonas altas del este del país. Y también se refirió al próximo episodio de lluvias que vendrá a mitad de la semana que viene, con un carácter generalizado y de mediana significación.
9: Heladas bastante fuertes, con una mínima nacional que, según Inumet, fue en La Valleja con 3 grados 8 décimas bajo cero, 3 grados bajo cero en Florida, eso al abrigo meteorológico. Los termómetros de mínima están colocados a 2 metros de altura dentro de una casilla de madera. Imagínense sobre el suelo desnudo, sobre el césped, sobre la tierra, en los campos, en la chacra, en las quintas. Recién estuve conversando con un amigo en Canelón Chico, donde los viveros tuvieron que aspersar durante toda la noche agua para que se formara hielo en los nylon que cubren los viveros para poder proteger los cultivos. Aún estando dentro de los viveros, pueden estar sonativos a las inclemencias de las heladas. Así que fue grande, va a seguir. Y mañana tenemos un pasaje de nubosidad, amigos, que en el este, lo que es la zona serrana, ese pasaje de nubosidad puede dar algún tipo de precipitación sólida, agua nieve, algún copito de nieve, sobre todo lo que es en la Sierra de Minas, puede darse este pasaje de nubosidad esta noche, tarde, o mañana, en el correr del día, va a haber dos pasajes de nubosidad, en algún momento, ese tipo de chaparrones, con la temperatura del aire a escasa altura del suelo, a 200, 300 metros, con 0 grados o menos, esa precipitación posiblemente se pueda dar de tipo nieve o agua nieve para mañana jueves, puntualmente en las zonas que están por arriba de los 300, 400 metros de altura, ¿no? O sea, gran parte de lo que es la zona serrana, digamos. Y esa sería la novedad importante. El frío sigue, mejora rápidamente. El viernes y sábado van a ser días fríos, pero agradables, con incluso hasta con sol, algo ventosos, eso sí, pero después tenemos otro pasaje de nubosidad el día domingo. El día domingo hay un pasaje de nubosidad durante la mañana, el domingo 5 de julio, cuestión que puede dar alguna tormenta aislada. Va a ser más que nada en la madrugada, o sea, va a pasar rápido en la madrugada. Después va a quedar durante el día, va a mejorar rápido. Tiene alguna nubosidad un poco más dispersa, más aislada, algún chaparrón, alguna llovina. Y de vuelta, temperaturas relativamente bajas para lo que va a ser el lunes y martes de la semana que viene. O sea que tenemos un crudo invierno con precipitaciones que, digamos, de forma significativa, que digamos, de esas que hace bastantes días que no tenemos, recién estamos viendo que un evento importante se puede dar aproximadamente para el 12 de julio, por ahí. Recién por ahí tendríamos el primer evento importante. O sea, hay un hay otro pasaje en Mocidad, después de este domingo 5 y noche y madrugada del 6, digamos, tenemos otro pasaje en Mocidad el 10 de julio, el viernes, pero con muy escasas precipitaciones, y después entre el 11 y el 12, más bien el 11, que es un sábado, el sábado 11, ahí podríamos tener algún evento relativamente importante. Por ahora viene así el tiempo atmosférico y el clima en el Uruguay, Leonardo, amigos de Radio Rural de esta mañana.
6: Sí, el debate de estos últimos días ha estado centrado en torno al Niño, que se sitúa con su mayor manifestación hacia la primavera-verano.
9: Ayer estuvimos en un webinar organizado justamente por parte de la Organización Meteorológica Mundial y de la Organización de Energía para América Latina y el Caribe con respecto al Niño y los sistemas energéticos, y efectivamente estamos esperando, ya está, el Niño es una realidad, ya las anomalías en la temperatura de la superficie del mar en el Pacífico Ecuatorial Central y cercano a la costa de América del Sur ya están muy por encima de la normal, las temperaturas. Eso está alterando ya la circulación general atmosférica. La señal más importante se estaría dando en el sur de Brasil. A nosotros nos va a afectar, obviamente, también con precipitaciones algo por encima de lo normal, pero hay un sesgo que lo he estudiado, que está en un informe que ya hemos hablado, que es más probable que las lluvias por encima de lo normal en Uruguay se den en el norte, en el noreste, más que en el resto del país. Y ese pico estaría dándose entre los meses de noviembre, más bien la primavera. Tendríamos una primavera relativamente lluviosa, pero con un sesgo bastante marcado desde menos lluvioso el suroeste y más lluvioso hacia el norte y noreste. El principio sería así. Pero como todavía, esto es un proceso, y si se mantiene firme el Niño y se sigue incrementando esas anomalías y se altera mucho más todo lo que es el aporte de calor y aporte de agua hacia la Cuenca del Plata, puede tener alguna variación, se puede dar un Niño que sea muy fuerte y que se generalice el tema de las lluvias en todo el país. Pero estudiado estadísticamente, correlacionados los datos con los eventos del Niño, no es lo que ha sucedido históricamente en Uruguay.
6: Verano, acá me preguntan desde la audiencia, verano, diciembre, enero y febrero.
9: Diciembre es un mes que responde mucho al Niño, es un mes que históricamente responde en un 35% con respecto al evento, digamos, que tiene una respuesta alta, pero enero no. Enero, si ustedes que lo he estudiado, está registrado este informe, ustedes toman todos los eneros donde ocurrieron eventos de Niño, el sur del país y el sureste, la respuesta ha sido muy inferior al resto del territorio. O sea que enero es un mes donde la señal del Niño no responde de la misma manera. Es un mes que está predominantemente influenciado por un sistema de alta presión que normalmente cubre casi todo enero el Uruguay, por eso tenemos lluvias en general escasas, pero sí van a estar las lluvias estivales que nos faltaron durante la sequía de la Niña. Este año, este verano, posiblemente estén esas lluvias de verano.
6: El técnico de Portal Meteo, Gabriel Labrador.
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2: Al tiempo que en el marco de la cumbre del Mercosur, el presidente de Paraguay, Santiago Peña, observó las condiciones en las cuales se están negociando las cuotas para la exportación a la Unión Europea y al riesgo de que puedan afectar los intereses del país por falta de equidad con respecto al resto de las naciones del Mercosur, la nación guaraní se prepara para abastecer a más de 100 millones de consumidores de alimentos en el mundo. Con este potencial crece el rubro de la carne, la agricultura, el arroz, la lechería, la forestación, entre otros. Así lo destacó esta mañana en Rural Katiuska Paredes, periodista y analista del sector agropecuario paraguayo a nivel de Canal Pro. Compartimos una parte de ese diálogo.
3: Como estás mencionando, dentro de lo que mencionaba justamente en lo que tiene relación con la implementación de este acuerdo entre el Mercosur y la Unión Europea, fue uno de los principales ejes que tuvo el discurso del presidente Santiago Peña durante la cumbre de presidentes del Mercosur que se realizó acá en Asunción. Lo que el mandatario hizo fue ratificar el respaldo que tiene Paraguay al tratado comercial y también aprovechar para defender el proceso de esa integración regional. Él también dejó este mensaje bastante claro para el resto de los socios del bloque, que tiene justamente relación a eso que decías, la distribución también de las cuotas de acceso al mercado europeo y también esa necesidad de contemplar las asimetrías entre los países, garantizando más que nada un reparto justo de los beneficios. Acá internamente eso fue tomado muy bien por parte, por supuesto, de los referentes principales dentro de lo que hace a la ganadería paraguaya, la parte industrial, ya que lo que hizo también el presidente fue recordar que Paraguay estuvo acompañando la firma del acuerdo y también, por supuesto, estuvo convencido de que esto representaba y va a representar también una oportunidad histórica para todo el bloque del Mercosur, pero también hizo un poquito un llamado de atención a lo que tiene que ver con esta etapa de implementación, que deja quizá un poco de preocupación en el gobierno por la forma en la que se están discutiendo más que nada las designaciones de cuotas. De momento está todo muy expectante. Sí se generó como gran expectativa teniendo en cuenta de que hablamos del presidente de la República que ya hizo este llamado, pero hay como todavía mucha expectativa de lo que podría pasar después y si realmente lo que dijo Peña va a tener algún tipo de incidencia o repercusión también posterior a esto. Paraguay en líneas generales ha despegado bastante dentro de lo que hace con los precios. Si bien nosotros hablamos de Unión Europea, hablamos de un mercado muy importante donde Paraguay está jugando ahora mismo. Sin embargo, hablamos de un porcentaje también que no supera el 4%, no llega ni al 10% de los envíos que se hacen a esos mercados. Entonces, es como que tenemos buenos precios, pero el volumen que actualmente nosotros venimos enviando de productos a esos mercados no es todavía el volumen que el mercado interno necesita o quizá también pretende enviar. Paraguay ha crecido muchísimo dentro de lo que hace la diversificación de productos, más que nada. Destacamos mucho tiempo solamente por soja o carne, sin embargo, actualmente el potencial productivo de nuestro país y esa diversificación, como ya también te decía, da cuenta de que tenemos la capacidad de abastecimiento tanto interna como externa. De hecho, hay mercados que se han estado fijando en productos paraguayos, en otro tipo de productos, y capacidad hay, trabajo también hay por parte de los productores, si bien de repente hay factores que van impactando negativamente, como el tema climático, por dar un ejemplo, que no es solamente el caso de Paraguay, sino también de otros países de la región. el mundo sigue demandando alimentos y Paraguay está preparado para ello. Quizá los precios actuales que tenemos dentro de lo que hace el mercado internacional están muy bien, eso no está siendo quizá bien recompensado todavía para el productor, pero eso ya va más allá de lo que pasa en el comercio internacional, sino que pasa por un por una cuestión también de la moneda, ¿verdad? El dólar y lo que se estuvo incrementando en los últimos meses, que también es como que dejó un margen de rentabilidad dentro de lo que hace a exportación y producción bastante pequeño o menor a lo que también se estaba esperando. Totalmente, todo esto ha tenido un impacto bastante negativo dentro de lo que hace la valorización de la tierra, también por supuesto los insumos, no podemos olvidarnos del costo de los combustibles también. Todo lo que forma parte de la cadena productiva ha tenido un impacto de suba, por supuesto, lo que también estuvo influyendo de sobremanera en todo lo que hace a la producción, y por eso es que se habla también de esta rentabilidad que quizá no logra todavía tener los márgenes deseados para el productor mismo.
2: Katiuska, en los próximos días se inaugura la Expo Paraguay, que es la principal muestra del país que se realiza en Asunción.
3: Asimismo, el próximo 11 de julio se va a estar llevando a cabo la inauguración, el acto ya, de lo que sería esta edición 2026 de la Expo Paraguay, ARP, URP. Estamos hablando de una exposición que se va a hacer por segundo año consecutivo, independientemente de lo que se venía haciendo con la Unión Industrial del Paraguay. Hay mucha expectativa por esto y más por la cantidad de animales que ya se maneja, van a estar formando parte de esta pista. Estamos hablando de más de 2.500 animales de distintas especies, presencia también internacional, por supuesto, como en cada edición, y bueno, mucha expectativa más que nada por todo lo que va a generar en materia de negocios y, por supuesto, también en materia productiva.
2: ¿Y cómo vivieron esto de tener feriado el día después del partido con Alemania?
3: Bueno, bastante sorpresivo realmente, después de lo que fue el partido, el encuentro disputado con Alemania, ya bueno, se barajaba principalmente la posibilidad de que tengamos un feriado, pero es como que no se tomaba en serio. Después vimos el decreto ya en los grupos de prensa y bueno, genial, genial para la gente, ¿verdad? Aprovechar un poquitito y tener un día más de descanso. Ahora se viene el partido contra Francia el sábado, pero creo que ahí el feriado no va a servir en caso de pasar, porque sería domingo.
2: Lo pueden hacer el lunes igual. En lo que refiere a esta figura, Orlando Gil, verdaderamente tuvo una actuación espectacular, pero además la historia familiar de él, con su hijo con problemas de salud, con su señora que realizó declaraciones en estas últimas horas a propósito de lo que ha sido la problemática que han atravesado.
3: Sí, totalmente, una revelación realmente lo que deja el arquero de la selección paraguaya. Hay que tener en cuenta que después del partido con Estados Unidos, después de todos aquellos goles que había recibido Paraguay, la hinchada, la afición paraguaya pedía por un cambio de arquero. En este caso ustedes sabrán que, bueno, Olveira, el uruguayo hoy día nacionalizado paraguayo, se preparó justamente para jugar en el Mundial, para jugar por la selección paraguaya, y era el arquero favorito, por lo menos de la gente. Nadie tenía en el radar a Gil, y bueno, por suerte dio la nota también con una muy buena participación, y ya después de toda esa participación, de todo el desempeño, el despliegue también en cancha, por supuesto, vinieron ya con añadidura un poquito las historias, el contar de dónde vienes, un poco de su vida. Decían, hace 2 años no teníamos ni para comer, parte también de lo que expresaban justamente con su familia, y hoy en día por lo menos tienen un poco más y tienen también para compartir. Esas historias que nosotros no conocemos porque vemos a la figura, pero no nos llegamos a imaginar o no llegamos a dimensionar lo que hay detrás de esa figura también, que puede llegar a ser tan representativa. No conocemos el detrás. Entonces, bueno, cuando empiezan a salir a la luz este tipo de cosas, es como que nos quedamos también impactados y admirando, por supuesto, todo el sacrificio que se hace.
2: Katiuska Paredes, periodista de Canal Pro de Asunción.
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0: estás? Bueno, el gusto es mío, muchas gracias a ti. Y bueno, es así, la semana pasada se cerró lo que es la zafra lanera 2025-2026, una zafra que la realidad es que en julio de 2025, no sé si recuerdan, pero bueno, comenzó muy tranquila, con una leve tendencia al alza que ya la veníamos viendo desde principio de año 2025, pero que bueno, que esa tendencia comenzó a estar un poco más fuerte a nivel internacional a partir de septiembre de 2025, en donde remate a remate en Australia habíamos subas muy importantes, quizás semanales de hasta el 4 o 5% en lo que era el indicador de mercados del este. Y bueno, esa tendencia tan fuerte continuó hasta casi el final de la zafra, en donde hace un par de semanas atrás vimos que el indicador de mercados del este pasaba la barrera de los $14, que bueno, que era algo que no se llegaba desde marzo de 2019.
1: Sí, son señales muy positivas, evidentemente, estas que se están dando en materia de precios, más allá de los aspectos de orden cambiario y demás, y que los fundamentos por donde lo están viendo, esta vuelta, de este retorno, de esta reactivación de los precios, bueno, seguramente hubo un efecto pandemia y demás de por medio.
0: Bueno, sí, la realidad es que si analizamos varios años para atrás, hasta un poquito antes de la pandemia, que fue cuando comenzaron a deprimirse los precios de la lana, la realidad es que venían de niveles muy bajos, y todo, tanto productores como analistas, como bueno, todos los involucrados en lo que es el mercado de la lana, auguraban y esperaban, obviamente, una suba o salir por lo menos de ese piso de precios en donde se estaba, ¿no? Y bueno, era algo que muchos analistas indicaban de que iba a pasar en algún momento, no se sabía cuándo, obviamente, pero bueno, lo principal fue una baja del stock a nivel internacional, tanto de lo que es lana, en diferentes partes de la cadena productiva, y bueno, y una baja del stock de ovejas en los principales países productores también. Y bueno, esa baja oferta fue lo que mayormente traccionó los precios. A su vez, los compradores internacionales, principalmente China, en los remates australianos, salieron a competir por volumen desde septiembre del año pasado hasta ahora. Y bueno, y en la mayoría de los remates vemos que compiten por conseguir volumen, necesitan poder cumplir con contratos que ya tienen establecidos, y bueno, y poder enviar contenedores y cumplir con sus compradores también.
1: Y las tendencias para adelante, ¿cómo lo ven?
0: Bueno, las tendencias para adelante, ahora esta semana arrancamos la zafra nueva ya, porque de una semana a otra ya pasamos de la zafra 25-26, a esta semana ya estamos en la 26-27, luego vendrá un receso de 3 semanas, pero bueno, hoy abrió el mercado la zafra lanera 26-27 con una tendencia a la baja, el IMEC está en 13,15, pero bueno, creemos que es algo del momento, y que en el corto plazo no va a haber una recuperación, de lo que es la oferta en los remates de Australia o también en Uruguay o en los diferentes países productores. Y bueno, mientras no haya una recuperación importante de la oferta a nivel internacional, creemos de que el mercado podría continuar en estos niveles. Sería difícil ver una mejora o una suba de la dimensión que ya vimos estos últimos meses, pero sí podría continuar en esos niveles, quizá con alguna leve oscilación al alza o a la baja. Pero bueno, mientras no haya una recuperación importante de la oferta, podríamos continuar en estos niveles.
1: Sí, y mientras tanto, las demandas son desde Asia particularmente.
0: Sí, particularmente, bueno, sí, son desde Asia en lo que es los remates australianos. Y bueno, y nosotros como exportadores, que también le exportamos principalmente a China todo lo que es lana sucia, la mayoría, pero bueno, también tenemos a nuestros tradicionales compradores de tops o lana lavada, que son Italia y Alemania, que la realidad es que ellos nunca han dejado de comprarnos, a pesar de los malos años, pandemia y pospandemia, siempre han continuado comprando y con el comercio, y por ahora también continúan con sus compras activas.
1: A nivel local, ¿cómo están las cosas?
0: Bueno, a nivel local, venimos de una zafra que estuvo bastante dinámica también, de septiembre, te diría, a marzo de este año. Y bueno, y a partir de abril empezamos a ver que se enlenteció un poco el tema de los negocios internos, tanto negocios internos como bueno, las referencias que recolectamos desde el sur. Semana a semana, y bueno, eso se dio porque ya se había vendido la mayor cantidad de lana que estaba en stock, que se venía dando esas ventas desde 2024 y bueno, se acentuó aún más los negocios en esos meses donde el mercado internacional estuvo al alza. Y estos últimos meses la realidad es que poco negocio, pero porque hay una baja oferta y quizá queda algún negocio puntual por vender, pero sus los productores prefieren seguir esperando y bueno, con expectativas más altas.

0: de precios.
1: Sí, y la carne ovina despegada con niveles récord históricos.
0: Y también estamos, bueno, sí, un buen momento para lo que es la lana y también un buen momento para lo que es la carne ovina. Bueno, que también hemos visto que los precios de las diferentes categorías han venido subiendo ya desde hace 2 años para atrás, y esto está impulsado por los precios de lo que es la tonelada exportada, que también está a niveles récord, lo que va de este año 2026, cercano a los $6.800 promedio el precio de la tonelada exportada, y bueno, también traccionado por una demanda internacional de lo que es la carne ovina.
1: Un premio para todos aquellos que han mantenido el nivel de actividad en el rubro ovino y que coincide con este 60 aniversario del SUL que se ha estado celebrando.
0: Sí, así es. Bueno, vemos que el ánimo de los productores obviamente es diferente este año en comparación con los años anteriores. Y bueno, y están queriendo continuar apostando por el rubro, la mayoría de ellos, y algunos quizá queriendo incursionar en lo que es el rubro, consultando por cómo se hacen quizá de alguna majadita de madres, o de poder comprar genética o lo que fuese, buscando algún asesoramiento ahí. Y bueno, son comentarios que nos llegan, que nos consultan, que preguntan, y bueno, todo eso, obviamente que es bienvenido para lo que es el rubro.
1: Josefina Sanguinetti, analista del SUL, gracias por este contacto y pasarlo muy bien. Estamos en comunicación. Hasta pronto.
0: Gracias, Leo, y bueno, estamos en contacto. Que pases lindo.
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1: Está arrancando en esta jornada la declaración de existencias ganaderas del Sistema Nacional de Información Ganadera, el SNIC. ¿Cuáles son las características disponen este año las autoridades del sector a fin de proyectar la producción del país a nivel de las unidades ganaderas en las diferentes especies? Nos acompaña Gabriel Osorio, director de SNIC. Buenas tardes, ¿qué tal?
6: Buenas tardes, ¿cómo te va? ¿Todo bien?
1: Muy bien, ¿y ustedes ya en pleno bien, desarrollo de la actividad?
6: Como siempre, empezamos hoy. Por supuesto, en las oficinas cada vez va menos gente porque el formato elegido es el electrónico, ¿no? Y los que están viniendo se los está atendiendo, pero es un flujo normal de gente, ¿no? Para el sistema también, para el ministerio también, porque el dato se puede obtener más rápidamente, sin temor a tener errores o complicaciones que antes había que hacer, digamos, controlarlos, ¿no? Controles, y demorábamos como 3 o 4 meses, ¿no? Ahora el productor lo puede hacer desde su casa, en cualquier hora del día, o sea, en todo el mes. El timbre lo puede pagar desde su casa, desde el sistema mismo, si tiene una pasarela de pagos, o imprimir un formularito para ir a Hábitat. No tiene posibilidad de cometer muchos errores. Por ejemplo, había muchas veces que se equivocaba hasta en el número de ICOSE, o sea, lo más básico y lo más grave, porque en definitiva ese número quedaba bloqueado, esa declaración quedaba bloqueada. Pongámosle que tuviera una letra mala y el escáner interpretara un número por otro y ya eso se trancaba. Hoy no permite hacer eso. Entonces, como ya le decimos, es un ganar-ganar para todos, ¿no? Y aparte los datos los sacamos prácticamente a los pocos días de cerrado el periodo, ¿no?
1: Claro. Obviamente que allí va la información convencional en cuanto a las propiedades del establecimiento, la dimensión, la ubicación, las existencias ganaderas, las diferentes especies. ¿Qué tiene, digamos, de diferente este año?
6: Este año se le agregó un cambio en uno de los campos, vamos a decir campos, es el lugar donde van los datos, ¿no? O sea, un cambio que es muy bastante pedido ya hace un tiempito, que es separar el campo natural del rastrojo. Con eso vamos a poder saber exactamente lo que el productor dice que tiene de campo natural, y la suma de todo eso nos va a dar el campo natural que tenemos en el país. Cosa que hoy estaba, digamos, un dato que estaba sucio porque tenía el rastrojo, ¿no? Y el rastrojo no tiene nada que ver con campo natural. Son datos estadísticos, ¿no? O sea que a veces la gente puede pensar que para qué sirven determinados datos. Este dato se entiende que es un dato que es importante saber con todas los planes que hay hoy en día de programas de, vamos a decir, carne natural o las exigencias que están viniendo en el mundo de producción natural y sostenible. El campo natural es lo más sostenible que tenemos, entonces está muy bueno poder tener un dato fehaciente, ¿no?
1: Sí, por supuesto, esto ayuda al concepto de promoción de la carne que está realizando Uruguay en el mundo. ¿Y en lo referente al área de existencias ganaderas?
6: No, en las existencias, si bien hay algunos pedidos de cambio de alguna categoría la ganadería va cambiando, ¿no? Entonces, hoy, por ejemplo, tenemos el sector ovino, que antiguamente estaba volcado a la lana, y bueno, y las categorías están mirando hacia la lana, y entonces ahora exige sentarse y pensarlo bien y qué tipo de categoría el sector quiere. O sea, hay un pedido del sur, pero no se ha podido todavía concretar un cambio, ¿no? Pero sí, van a venir en el futuro, no sé si el año que viene.
1: Sí, pero van a haber algún cambio. Todo lo vinculado con el perfil de la carne ovina, por supuesto.
6: Exacto, exacto. Tú sabes que, bueno, llegamos a tener 26 millones de ovinos, o sea, en el momento que la lana valía, y no hace mucho, hace 20, 25, 30 años, y hoy tenemos un sector que está, digamos, migrando hacia la producción de carne, ¿no? O sea, si bien hay grupos grandes de productores de lana fina en el norte, pero la producción de carne entonces implica alguna revisión en las categorías. No quiero decir tirarme al agua a decir yo qué es lo que debería cambiar, habría que sentarse a pensar lo que están trabajando todos los días en el rubro, ¿no?
1: Sí, hay información disponible que puede ser ampliada y consultada sobre el proceso que ustedes realizan, incluso la asistencia a nivel de técnicos que atienden telefónicamente en las oficinas del SNIC para atender cualquier consulta, porque se requiere ingresar con acceso de usuario a la página web.
6: Sí, está. Gracias por la pregunta, porque eso también es otra de las cosas que en el futuro puede cambiar. Y de repente no a todos les guste porque está muy fácil entrar hoy en día, pero no tiene las mayores seguridades que se están exigiendo a nivel informático. Entonces, y bueno, y a nivel estatal está viniendo, ayer creo que anunciaron un cambio en la cédula de identidad, o sea, por seguridad. O sea, va a haber hoy nosotros tenemos una cédula de identidad que tiene un chip con una firma digital. Eso se va a utilizar, y eso lleva una clave atrás que se llama clave GUI, del usuario GUI, y ya estamos migrando los productores que desean a ese tipo de clave, ¿ah? Para poder acceder a la página de productores, al portal de productores, a través de ese tipo de clave, ¿ah? Eso es un nuevo registro que se está implementando, que se llama Reúne, que va a venir en los próximos tiempos, y se lo está haciendo en forma gradual para que el productor no tenga que sufrir demasiado en temas de cambios dramáticos, ¿no? Vamos a decir así, ¿no? Vamos a tratar de que sea lo menos posible, de que pasen el menos trabajo posible, que en el futuro se va a traducir en el trabajo más fácil, ¿no? O sea, se le va a facilitar más las cosas.
1: Con un mismo número, además, realizar todos los trámites desde el Estado, por ejemplo.
6: Sobre todo, te puedo hablar del Ministerio, o sea, con el mismo número vas a poder, si tenés varias actividades dentro del Ministerio de Ganadería, con ese registro vas a poder actuar en varias actividades, en todas las que haya en el Ministerio. Y otra de las cosas, por ejemplo, que justo hay productores que preguntan, los que tienen varios números de ICOSE, no tienen que tener una clave para cada número de ICOSE, que hoy sí lo tienen que tener. Que digo, eso es lo que complica un poquito más. Entonces, con la misma cédula tú vas a poder entrar a todos tus datos y todas tus empresas.
1: Sí. Aunque no se tengan existencias ganaderas, se hace igual la declaración, ¿verdad?
6: La declaración se hace igual, aunque no se tengan existencias. Dos o tres cosas más te voy a aprovechando. Hay giros que necesariamente la tienen que hacer en formato electrónico. Por ejemplo, todos los giros comerciales, llámese cocinatarios, rematadores, frigoríficos, todos los giros de lechería, ya hace tiempo, y eso es muy bueno decirlo porque el sector lechero se sumó gracias a la ayuda de las gremiales al llenado en formato electrónico, los giros de caballos, de acopio de caballos también, y aquellos que tienen alguna interdicción sanitaria también la tienen que hacer en formato electrónico. El resto, los productores que desean hacerlo en papel todavía, que no son ni pequeños, son en realidad todos los extractos de la ganadería tienen algún productor haciéndola en papel, tiene hasta el día 10 para realizarla en papel. Después de allí, la tiene que hacer en formato electrónico. Y tenemos las oficinas, funcionarios dedicados a colaborar con la declaración jurada, ya sea acá como en el interior.
1: Sí, para tenerlo muy en cuenta, 1 al 10 de julio, sí. Quien desea hacerlo en papel.
6: Exactamente, y ahí se arrima, como siempre, a todas las oficinas. Y bueno, incluso si la quiere hacer en formato electrónico, ya también, o sea, el límite es para el papel, el electrónico lo puede hacer en cualquier momento del mes, y los que tienen clave lo pueden hacer en cualquier momento del día, ¿ah? Esa es la trampita que le ponemos un poco, digamos, la limitante que ponemos para poder tener el papel a tiempo y poderlo corregir, como te decía al principio, y que llegue a tiempo los datos para poderlos presentar por lo menos en el mes, en los primeros días del mes de agosto, ¿no? Pero venimos cumpliendo con los primeros, entre los primeros 15 días del mes de agosto. Venimos en estos últimos años, sacamos los datos que le llamamos preliminares, son dos tipos de datos, unos que llamamos preliminares, y después vienen los datos actualizados, que no vendría a ser el cierre, sino que es todo aquello que en septiembre, octubre, noviembre se presenta fuera de plazo o ha tenido un error y ha tenido que hacerla nuevamente por algún motivo. Obviamente están todos ellos fuera de plazo y con posibilidades de que sean sancionados, vamos a decir, ¿no? O sea, en julio es el periodo. Después, de ahí para adelante, siempre hay algunos y que, bueno, hay que ponerlos en la cuenta y hay que hacer un nuevo reajuste que se llama actualización, que se presenta en marzo del año siguiente, ¿no?
1: Sí, estos días la Federación Rural emitió un comunicado también con preocupación por las diferencias entre el relevamiento virtual del SNIG y las existencias ganaderas a nivel físico.
6: Me parece muy bien, me parece bárbaro, es una buena medida. Algunos me han consultado hace tiempo, me han consultado qué hacían, porque le viene exigido desde Sanidad realizar vacunación de animales que ellos no tenían, y digo, bueno, pero ¿y por qué? Y porque nunca di de baja. Ah, bueno, muy bien, entonces sentate a dar de baja como corresponde, y ahí vas a quedar al día. Entonces, bueno, esos son, digamos, cosas que a veces el productor por desconocimiento. Tenemos 50.000 establecimientos, ¿no, Leonardo? Si durante los 20 años de trazabilidad dejaste de dar de baja un animal solo, un animal en los 20 años, ¿ah? Sacá la cuenta cuántos animales te llevas ahí, en los 50.000 establecimientos que un animal por año dejan de dar de baja, ¿ah? Son miles, un millón capaz, ¿no? Entonces, en eso estamos insistiendo, Sanidad también, porque está haciendo el control directo de vacunación y encuentra diferencias entre los animales que el sistema dice con los que declaró. Entonces, ahí le decimos, bueno, ¿qué pasó? Bueno, hay que dar de baja y lo vamos guiando para que vamos a entendernos. Yo hoy hablaba con un colega tuyo, le decía, bueno, esto lo tenemos porque tenemos una cosa, una herramienta que se llama declaración jurada, ¿no? Entonces podemos comparar la declaración jurada con el sistema de trazabilidad. Bueno, aquellos países que comenzaron con sistema de trazabilidad y no tienen declaración jurada, no tienen medios para comparar. O sea, nosotros lo tenemos porque tenemos una declaración jurada, que el productor dice, tengo tanto. Bueno, y el sistema le dice, pero acá dice otra cosa. Bueno,
1: ahí ajustemos. Lo podés comparar para arriba o para abajo.
6: Claro, claro. Y es más, la sanción de eso no es nada, digamos, grave, porque en realidad hay productores que tienen muy pocos animales de más. Es simplemente guiarlo para que sepa la baja de los animales identificados individualmente. O sea, por eso les decimos, arrímense a las oficinas cuando vean que hay esa diferencia. Y en la medida que todos colaboremos, vamos a, como siempre se colaboró, porque esto es una construcción de todo el sector, no es un tema del Ministerio de Ganadería, tener un sistema de trazabilidad, que capaz que somos los más vistos en el mundo, ¿no? Porque muchos países han consultado, muchos países han revisado nuestro sistema, ¿no? Los productores tienen una clave de acceso para entrar a la página web del canal del productor, así le decimos, ¿verdad? Ver los animales vivos que tienen el sistema, revisar las edades, ¿no? Y ahí ya salta, porque un animal con una edad muy añoso, muy difícil que esté, ¿no? O sea, si bien vemos que ha aumentado la edad del vacuno, cosa que es otra de las cosas que podemos ver gracias a tener un sistema, ¿no? Es increíble que el tipo de alimentación capaz que ha ayudado, o sea, a tener animales más añosos, que hace años no se veía, ¿no? O sea, una vaca no duraba, no llegaba a los 10 años, hoy llega y a partir de allí hay que empezar a revisar si no es un dato que está equivocado. O sea, animales que tengan 15 años, muy difícil que existan, ¿no? Quizá quedó, no se dio de baja, o murió en el monte, nos olvidamos, y bueno, hay que revisar y ver, y si no está, se da de baja.
1: Hemos conversado con Gabriel Osorio, director de SNIG. Empieza a correr en estas horas el plazo de 10 días para quienes hagan la declaración jurada en papel y de todo el mes para el formato electrónico. Gracias por la información que queda disponible para ser ampliada y consultada. Además, en las oficinas correspondientes también la disposición de quienes se dedican a justamente a resolver estas dudas. Hasta pronto.
6: Bueno, gracias. Un abrazo. Saludos por ahí.
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1: Bueno, lo de la portada de esta jornada, la terminal de Cuenca del Plata informó a la opinión pública que el sindicato ha anunciado un paro de actividades por tiempo indeterminado. Se agrega que los trabajadores han planteado como condición previa para sentarse a negociar que la empresa abone a los mismos un bono adicional al salario de 50.000 pesos líquido mensual mientras se desarrolle la negociación, o alternativamente que otorgue 25 jornales asegurados a todo el personal, exista o no trabajo disponible. La terminal TCP considera que este planteo reviste una extrema gravedad, en tanto condiciona el inicio del diálogo a exigencias económicas ajenas al normal desarrollo de una negociación colectiva. En consecuencia, la empresa no puede aceptar esta posición por resultar inviable, improcedente y contraria al proceso de negociación responsable y de buena fe.
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1: El escenario en la producción animal. A diario aquí en el programa en la mañana nos envían fotos desde todos los rincones del país con el panorama de las heladas. Esto ha comenzado de alguna forma a pasar factura, un invierno con todas las letras, este que ha comenzado y cómo repercute en el rubro ganadero de carne y en la lechería. Ramón Juan Bels, el enfoque en esta línea, ¿cómo estás? Buenas tardes.
11: ¿Qué tal? Buenas tardes, un gusto estar contigo con la audiencia. Muy bien, por suerte, en un momento del invierno, como tú dijiste, se está haciendo notar, ¿no? Realmente heladas bastante importantes, por lo menos en estos últimos días. Pero bueno, cuando los inviernos son marcados, las estaciones son bien marcadas, es bienvenido porque también es su parte buena esto, ¿no? Que aquieta mucha cosa, mucho problema infeccioso, parasitario, de endo y ectoparásitos. Así que también le viene bien a los cultivos que necesitan un poco de frío para después hacia adelante poder expresar todo su potencial. Y bueno, y a nivel de rodeos la venimos llevando bien, porque los rodeos por suerte venían en excelentes condiciones, y las revisiones entrada a planta, por ejemplo, con la Prole récord que se están evidenciando, hablan a las claras del momento, ¿no?
1: Sí, y cómo sobrellevar, cómo administrar y seguir adelante en estas condiciones.
11: Bueno, yo creo que siempre insistimos un poquito en ser precavidos con la ronda de pastoreo en estos momentos de crecimiento que es muy poco, probablemente tengamos que hablar de pocos kilos de materia seca crecidos por día, pero sí sabemos que de repente, dependiendo del predio, de cada situación, capaz que tenemos una ronda de vuelta de 45, 50 días, por decir algo, eso varía un poco, insisto, de acuerdo a cada realidad, pero en base a eso presupuestar por lo menos una ronda de pastoreo, tratar de evaluar qué kilos podemos levantar de materia seca en esa ronda, en esos días, y el resto lo vamos regulando básicamente con concentrados y forraje. A veces el forraje limita un poco en la cantidad de fibra y no podemos aumentar demasiado, y le damos la densidad energética y proteica con los concentrados, que por suerte está en una relación de precio interesante que todavía nos permite utilizarlo en la relación kilo a litro, ¿no? Porque si nosotros incluimos de repente un kilo más de maíz, pero se transforma en un litro o dos litros de leche, en la cuenta nos da perfectamente. Así que bueno, más allá del esfuerzo financiero que hay que hacer, el resultado económico termina siendo bueno. Así que por ese lado estamos apuntalando un poco los rodeos, también siendo bien optimistas en que no estamos tan lejos de que la vuelta esta empiece otra vez en una nueva primavera a cosechar toda esa inversión que estamos haciendo en estos momentos, ¿no?
1: Sí, y en el sector ganadero de carne.
11: Bueno, los rodeos están ya entrando en el último tercio de gestación. Me animaría a decir que en líneas generales también es un año muy bueno, en el sentido de que en algunos lugares llovió bien para atrás, y los ganados venían pasaron el verano en buena forma. Y bueno, más allá de que siempre hay una zona que se queda rezagada y que por ahí sufrió alguna seca puntual y bueno, de repente no vemos condiciones parejas a nivel de todo el país. Los rodeos en líneas generales yo lo veo muy bien y vamos a tener la chance, por suerte, de tener una aparición creo que muy buena. Y bueno, insistimos mucho con tratar de aprovechar ese momento para tener lo que le llamamos las preñeces de calidad, que son las preñeces tempranas, ¿no? Que después nos permiten nuevamente una aparición temprana y poder recuperar los animales para tener buenos porcentajes de preñez. Y bueno, hacia eso estamos caminando. La verdad que en líneas generales creo que más allá de que todavía nos queda capaz que un mes de frío intenso, también los animales ya están llegando al momento del parto y los terneros muchas veces crecen en ese último tiempo. Así que tampoco sería demasiado malo, digamos, que este último mes tenga una cuota que le dé para mantenerse, pero no hacer crecer demasiado tampoco los terneros en el vientre de las vacas para después tener problemas de parto, que creo no lo vamos a tener porque venimos en general en muy buenas condiciones, ¿no?
1: Sí, en este caso con el estímulo de los precios, con la recuperación de los valores de la zafra arriba de los $4, invitando a la máxima eficiencia y a la optimización de los procesos reproductivos.
11: Yo creo que sí, que eso va a traccionar a que en algunos lugares se le ponga, digamos, alguna ficha a lo que son después los destetes precoces, los destetes a veces los entablillados de ganado, pero sobre todo los manejos en base a destete precoz, que me da la impresión de que permiten el arranque con animales terneros que saben comer ración, que se los enseña, que hoy tenemos chances de que tengan ganancias tan o mejores diarias que al pie de la madre, recuperar así los vientres para poder preñarlos y bueno, seguir aprovechando estos momentos de precios para poder tener animales que lleguen con un buen peso después a la venta, que suma mucho, ¿no? O sea, yo creo que realmente hoy la cuenta resiste por todos lados y obliga un poquito al productor a intensificar un poquito los manejos, pero bueno, vale la pena cuando se dan estas condiciones ponerle una fichita más de intensificación porque tiene un retorno excelente, ¿no?
1: Lo más caro quizás sea la pérdida que permite dejar por el camino oportunidades de ganancia.
11: Yo creo que sí, y bueno, en ese sentido estamos también tratando de mirar cada vez con más atención evitar las pérdidas que tenemos entre las preñeces que se logran y los destetes después, ¿no? Ahí entran temas también sanitarios, todo el tema de esquemas de vacunaciones y de manejos para tratar de evitar esas pérdidas, porque bueno, vale mucho un animal hoy y realmente yo creo que todos los esfuerzos que se hagan después van a tener un retorno, ¿no?
1: Ramón Juan Bels, veterinario y director de NutriSur, enfoque de la producción animal en esta tarde. Muchas gracias, hasta pronto.
11: Gracias a ti, un saludo a la audiencia.
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1: Lo destacamos al arranque de la emisión de contacto al gobierno de Donald Trump. Busca acelerar la adopción de agricultura regenerativa mediante incentivos económicos para los productores. El Departamento de Agricultura definió así la iniciativa como el impulso a un mercado para recompensar a los agricultores. El plan apunta que quienes adopten estas prácticas de manera voluntaria pueden acceder a nuevos destinos comerciales, mayor valor por maíz, soja, sorgo y canola destinados a biocombustibles. El objetivo es crear mecanismos para capturar valor económico de prácticas regenerativas en los biocombustibles. El esfuerzo promovido es muy importante de ser realizado para recompensar a agricultores por implementar voluntariamente estas prácticas regenerativas. Los agricultores que elijan implementarlas tendrán nuevas oportunidades para precios premium, reducir sus costos de producción, mejorar la salud del suelo y fortalecer la rentabilidad de largo plazo en sus operaciones. La nueva regulación comprende maíz, soja, sorgo y canola de primavera e incorpora el sistema para medir la intensidad de carbono de cada lote, junto con requisitos de trazabilidad, auditorías y verificación a lo largo de toda la cadena comercial.
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1: El maíz y girasol de alto impacto, la propuesta que en el marco del reciente simposio ha realizado el equipo de Mecatech en la actividad cumplida por parte de NK Semillas y Yalfin en Punta del Este. Estuvimos conversando en este ámbito con Santiago Tor, técnico de Mecatech.
17: Diego, buenas tardes, gracias por la nota. Sí, tal cual, tratamos de dar alto información de alto impacto, justamente en un tema que creemos que es muy importante. Si bien el simposio es de maíz, pedimos permiso y también fuimos con el girasol, que es un cultivo que se está viniendo. Pero trabajamos justamente en tres puntos. Primero era entender cuáles son las variables importantes al momento de sembrar, que es la densidad, la circulación, o que no haya fallas y dobles y que las plantas nazcan todas iguales. Después, la revisión de las sembradoras, entender qué tecnología tienen y cómo, qué reparaciones hay que hacerle, qué mantenimientos preventivos, que para nosotros es clave. Y finalmente, cómo configuramos las máquinas para las diferentes condiciones que nos podemos encontrar en el campo, en los lotes, todo es muy variable. Dentro del mismo establecimiento chacra podemos encontrar muchas condiciones diferentes de suelos. Entonces traté de dar algunas herramientas como para poder adaptarse según el cultivo, cómo adaptar la sembradora para lograr el mejor cultivo posible.
1: ¿De qué manera? ¿Qué hay que tener en cuenta en ese recorrido?
17: No, primero arranco siempre, pero vos vas a sembrar, definiste un área para sembrar, por ejemplo, de maíz. Primero tenés que entender que el maíz es muy sensible a que te falten plantas o a que hayan dos, una semilla al lado de la otra. Entonces tenés que ajustar muy bien todo lo que es el dosificador. Tenés que comprar una buena semilla que sean todas parejitas, lo más uniforme posible, eso es importante. Y hay que trabajar en el mantenimiento de la máquina también. O sea, si ese dosificador que dosifica y distribuye la semilla, después tenemos que lograr meterla en una profundidad determinada. Entonces tenemos que entender que si hay mucho rastrojo en la superficie, posiblemente tengamos que usar un barra rastrojo, un limpiador de surco, para que cuando abramos el surco, metamos la semilla, no nos quede en el suelo todo el rastrojo, la paja metida, que hace que tengamos problemas de emergencia, porque si no es lo mismo meter una semilla en contacto con el suelo que en contacto con el rastrojo, con la paja, ¿no? Entonces, eso, y después que una vez que abrimos, poder tapar y que quede todo bien, buen contacto semilla con el suelo y tapado. De esa manera tan básica, la siembra básica, es que vos tenés que lograrlo en todas las chacras que tengas, que vayas a sembrar, ¿no? Pero es eso, más que nada. Todo eso se va a lograr si el mantenimiento de la máquina fue correcto. El preventivo no en el momento, porque una vez que vos estás en el campo y estás sembrando, no te podés poner a hacer muchas reparaciones, porque la verdad es que las ventanas de siembra son chicas y vos querés sembrar, no querés parar a reparar. Por eso, para cualquier cosa, un auto, lo que sea, la prevención es muy importante, pero para la siembra tiene alto impacto. La siembra y el impacto está relacionado a cuánto, yo lo relaciono a cuánto se puede perder de potencial de rendimiento por hacer una mala siembra. A eso hablo de impacto. Si vos haces una buena siembra, es probable que tengas, que alcances los rendimientos que te muestran los semilleros y demás. Ahora, si empezás a fallar en el inicio de todo, que es donde vos empezás a sembrar, ahí donde empezás a iniciar el cultivo, podés perder, por ejemplo, para maíz, los datos que tenemos pueden alcanzar hasta un 15% del rendimiento, por ejemplo. Entonces, si vos estás estimadas 10.000 kilos y no hiciste bien la siembra, posiblemente puedas perder entre 800, 1.000, 1.200 kilos, solamente asociado a la siembra. Eso es lo que venimos viendo nosotros a nivel Sudamérica, que venimos midiendo muchas máquinas. Entonces, eso es de alto impacto. Primero, conocer cuánto podemos perder en ese proceso. Porque si no conocemos, si decimos, bueno, sembrar y sembrar nada más, poner la semilla y ya está. No, ahora, conociendo eso, decimos, bueno, pará, yo no estoy dispuesto a perder $200, o yo los quiero dar esos $200 dentro del sistema. Entonces, ¿dónde están los puntos que nos hacen mejorar o dejar de perder esa plata? Ese es el alto impacto. En girasol ronda más o menos el 19-20% la pérdida. Pérdida absoluta en kilos es mucho menor en el girasol que en el maíz, porque el maíz rinde mucho más. Pero cuando llevas a porcentaje y lo llevas a granos el maíz, es mucha cantidad de grano, que es alimento que se pierde, ¿no?, por una mala operación. Estoy en el sur de la provincia de Buenos Aires, cerca de Mar del Plata. Ahí hay una zona que hacemos trigo, cebada, soja, maíz, girasol, muy parecido a lo que colza, lo que hacen acá, la canola, como le dicen acá. Allá los rendimientos para los cultivos de verano no son muy altos. El maíz es bueno, andan cerca de los 10.000 kilos, 8.000 kilos. Para una zona, es una zona muy buena de suelo, tiene un suelo con mucho nutriente. Pero hay zonas en Argentina más al norte, más al centro del país, más al norte de Buenos Aires, más que los rendimientos son más altos, 14.000-15.000 kilos de maíz, ¿tá? Ahora, el girasol es más horizontal con el rendimiento, como se adapta mucho a diferentes zonas, generalmente anda entre 1.500 y 3.500 kilos por hectárea, que es muy parecido a lo que se ve acá. Acá los girasoles, estaban mostrando recién, andaban los que en 1.500, 1.700 kilos, pero tienen potencial para duplicar el rendimiento tranquilamente. Y los maíces, entre 8, 9, 10.000 kilos en lotes muy buenos, sin riego. Con riego se pueden alcanzar muchos más potenciales, ¿no?
1: ¿Cómo ves la agricultura uruguaya? ¿Qué concepto tenés?
17: Yo la veo muy responsable, ¿sí? Es una agricultura muy responsable. Yo siempre lo digo, que ando por todos lados dando capacitaciones y digo, tomen un ejemplo o a los uruguayos, porque son conscientes muchas veces de cosas que nosotros, los argentinos, no somos conscientes. Por ejemplo, hasta de como el sentido de cosecha de un lote. Vamos a entrar con la cosechadora y hay una pendiente donde, porque me pasó varias veces viendo cosechadoras acá, es que quieren evitar que la cosechadora trabaje en el mismo sentido de la pendiente, porque la huella después es una vía de agua y eso genera erosión y un suelo no se recupera más. Entonces, esa conciencia ya lo pone muy por encima de muchos países limítrofes. Y después, que adoptan mucha tecnología, bastante rápido, en tecnología en lo que es siembra, cosecha, en maquinaria, hace más tiempo que están abiertos al mundo, entonces tienen mucha adopción de tecnología. Así que me parece que son muy buenos productores y que entienden muy bien los procesos y tienen buenos profesionales acá.
1: El girasol y el maíz de alto impacto, las claves para el desarrollo de estas alternativas en la planificación estratégica de los cultivos de invierno.
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2: Amigos, marcados. En esta tarde venimos con los tips principales de la información. Particularmente nos estamos refiriendo a la declaración jurada de Dicose y los procesos que están en marcha. El director del SNIG, Gabriel Osorio, frente a la consulta en cuanto a las diferencias constatadas entre la lectura virtual de la información de existencias ganaderas y los números físicos en el predio, como planteaba estos días la Federación Rural.
5: Y es más, la sanción de eso no es nada, digamos, grave, porque en realidad hay productores que tienen muy pocos animales de más. Es simplemente guiarlo para que sepa la baja de los animales identificados individualmente. O sea, por eso les decimos, arrímense a la oficina cuando vean que hay esa diferencia, y en la medida que todos colaboremos, vamos a, como siempre se colaboró, porque esto es una construcción de todo el sector, no es un tema del Ministerio de Ganadería, tener un sistema de trazabilidad que capaz que somos los más vistos en el mundo, ¿no? Porque muchos países han consultado, muchos países han revisado nuestro sistema, ¿no? Los productores tienen una clave de acceso para entrar a la página web del canal del productor, así le decimos, ¿verdad? Ver los animales vivos que tiene el sistema, revisar las edades, ¿no? Y ahí ya salta, porque un animal con una edad muy añoso, muy difícil que esté, ¿no? O sea, si bien vemos que ha aumentado la edad del vacuno, cosa que otra de las cosas que podemos ver gracias a tener un sistema, ¿no? Es increíble que el tipo de alimentación capaz que ha ayudado, o sea, a tener animales más añosos.
2: Nueva zafra ovina 2026-2027, sus tendencias.
6: Bueno, las tendencias para adelante, ahora esta semana arrancamos la zafra nueva ya, porque de una semana a otra ya pasamos de la zafra 25-26 a esta semana ya estamos en la 26-27, luego vendrá un receso de 3 semanas, pero bueno, hoy abrió el mercado la zafra lanera 26-27 con una tendencia a la baja, el IMEC está en 13,15, pero bueno, creemos que es algo del momento y que en el corto plazo no va a haber una recuperación de lo que es la oferta en los remates de Australia o también en Uruguay o en los diferentes países productores, y bueno, mientras no haya una recuperación importante de la oferta a nivel internacional, creemos de que el mercado podría continuar en estos niveles. Sería difícil ver una mejora o una suba de la dimensión que ya vimos estos últimos meses, pero sí podría continuar en esos niveles, quizá con alguna leve oscilación al alza o a la baja. Pero bueno, mientras no haya una recuperación importante de la oferta, podríamos continuar en estos niveles.
2: Recrudece el invierno con heladas y bajas temperaturas, la visión y el impacto en la producción animal.
7: Momento del invierno, como tú dijiste, se está haciendo notar, ¿no? Realmente heladas bastante importantes, por lo menos en estos últimos días. Pero bueno, cuando los inviernos son marcados, las estaciones son bien marcados, bienvenido, porque también es su parte buena esto, ¿no? Que aquieta mucha cosa, mucho problema infeccioso, parasitario, de viendo y ectoparásitos, así que también le viene bien a los cultivos que necesitan un poco de frío para después hacia adelante poder expresar todo su potencial. Y bueno, y a nivel de rodeos la venimos llevando bien, porque los rodeos por suerte venían en excelentes condiciones, y las revisiones entrada a planta, por ejemplo, con la prole récord que se están evidenciando, hablan a las claras del momento, ¿no?
2: Nosotros nos despedimos, gracias por este tiempo, que pasen muy bien, hasta mañana. Un abrazo grande para todos.
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0: Buenas tardes, muy buenas tardes. Qué recuerdos, por Dios, para los que somos más viejitos, para los que nos gusta mucho en la tropical. Espero que los oyentes que me acompañan en el sentimiento así lo estén viendo para entrar en calor, o por lo menos para tratar de poner calor una jornada con muchísima, muchísima información. Vamos a ver si nos entra todo lo que tenemos preparado para hoy en 100% Mercados, primer día de julio. Enseguida, señores, venimos con los titulares.
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0: Muchos datos, mucha información. Ayer en la noche, a través de @monitoragrícola, mirando el texto de la rendición de cuentas, veíamos para el Ministerio de Ganadería que se señalaba y se confirmaba la posibilidad de dar a los frigoríficos, básicamente, la información sobre los predios con observaciones sanitarias. Algo que se había manejado, es algo que la industria había planteado al Ministerio de Ganadería y que finalmente está en el artículo 136 de la rendición de cuentas. Generó hoy, por ejemplo, escuchábamos a Rafael Ferro, el presidente de la Asociación Rural en Oriental, hablando de una lista negra. Está el tema de analizar a nivel constitucional si esto, obviamente, si esto es constitucional o no, si se puede dar esta información. Vamos a comunicarles lo que expuso el Ministerio de Ganadería en este artículo y en otro que le da el fundamento jurídico para algo que ya había anunciado, que es la interdicción sanitaria preventiva de los predios. Vamos a estar conversando con el director de Industria Animal, con Diego Domínguez. Auditoría de Europa ya se realizó sobre la actividad industrial, sobre la cadena frigorífica. En septiembre se viene la auditoría sobre residuos. ¿Cómo se ha preparado Uruguay en términos de reglamentos, de normativa, justamente por el tema de residuos? ¿Qué tan preocupado tiene a Brasil de residuos y antimicrobianos y promotores de crecimiento? ¿Qué es lo que ha restringido las colocaciones o va a restringir las colocaciones de Brasil? ¿Qué se prevé a nivel del sudeste asiático? Hay una misión en agosto en el sudeste asiático para acelerar habilitaciones. También lo que tiene que ver con China, cuál es la situación en términos de las de la existencia o no de alguna planta o algún contenedor más observado, las tratativas que hay para menudencias, también para cálculos biliares. De todo eso vamos a hablar con Diego Domínguez. También vamos a conversar con el gerente de la Cámara Paraguaya de Carnes, con Daniel Burt, luego de la victoria contra Alemania. Mucha alegría, pero no hay alegría a nivel cárnico porque el Mercosur, Brasil, Argentina y Uruguay le quieren dar una cuota muy acotada a Paraguay de la nueva cuota justamente con la Unión Europea. Vamos a hablar de eso con Daniel Burt. También vamos a hablar de las negociaciones que se están dando con Estados Unidos para obtener una cuota adicional, una cuota individual. Paraguay, un gobierno paraguayo que está muy alineado a Estados Unidos. Vamos a estar también con Juan Carlos Basigalupi, responsable comercial de Cooperativa Dolores. ¿Cómo están los precios de la soja? ¿Qué están haciendo los productores en términos de fijación de precios? Vamos a estar, disculpen la voz, pero la verdad que el clima también juega su papel. Vamos a estar analizando lo que dijo el Banco Central, que mantuvo la tasa de interés de referencia hoy en 5,75%. Los datos de exportaciones, el cierre del mes de junio, cómo dieron los negocios al exterior, de acuerdo a los datos de Uruguay 21, nuevo avance para los granos en Chicago, muchísimo para compartir con ustedes. Enseguida venimos con lo principal, los principales números, las principales noticias del día.
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0: Segunda jornada positiva en el mercado de Chicago. Buena noticia, los cereales volvieron a liderar. Recordemos hacer ajuste fuerte a la baja en las referencias o en la estimación de área de trigo en Estados Unidos. Algunos datos también relativamente positivos para el maíz. El caso de la soja fue un informe neutral. Hoy hubo algunas versiones sobre el interés de China de compras de soja desde Estados Unidos. ya el precio de la soja estadounidense de agosto en adelante está muy alineado a lo que es Brasil, es competitiva hoy la soja nueva estadounidense. ¿Qué pasó con los precios? Veamos, vamos a al futuro noviembre, que es la referencia que se está tomando hoy por hoy para los negocios aquí en Uruguay. Ganó $2, terminó en 422 y va a estar en $427, no sostuvo esas referencias. El caso del trigo subió la posición en diciembre, $3.70 hasta casi $226, luego pero un máximo de prácticamente $229. Aquí a nivel local, si miramos las referencias hoy actualizadas por la Cámara Mercantil, sigue manteniendo un precio para el trigo nuevo de $210, sin cambios, está planchado, no hay operaciones, no hay ventas, no hay interés tampoco por el trigo nuevo todavía. ¿Qué marcó la Cámara Mercantil para la soja? Y bueno, hoy ya ponía una referencia entre $388 y $392. Hubo una mejora en Chicago y también una corrección positiva en las primas. La colza, que venía de algunas jornadas a la baja, hoy terminó ganando, terminó en $588 por tonelada. La Cámara Mercantil puso 510, parece un poquito, una prima un poquito baja, 510 contra 588 en el mercado de París. El dólar, ¿cómo terminó el dólar? El dólar aquí en Uruguay terminó ligeramente al alza en la primera jornada del mes, 40,20, va ganando casi 3% lo que va del año. En Brasil el dólar terminó en la jornada de hoy en 5,21, está perdiendo lo que va del año 5%, llegó a perder más de 10%, llegó a estar bastante más abajo. Hoy el dólar avanzó a nivel global, las encuestas en Brasil siguen dando, hoy veíamos una encuesta, entre 6 puntos a favor de Lula, 6-7 puntos a favor de Lula respecto a Flavio Bolsonaro. Esto es lo principal, los mercados. Segundo avance para el mercado de Chicago, a pesar de un ligero retroceso del petróleo. Hoy el Brent terminó sobre los $71.57 por barril. Y como decían los titulares, el Banco Central de Uruguay, a través del Comité de Política Monetaria, mantuvo la tasa de interés de referencia en 5,75%. Las proyecciones continúan ubicando la inflación en una trayectoria de convergencia hacia la meta de 4,5% en el horizonte de la política monetaria. Hasta mayo la inflación estaba en 3,77. Obviamente que hay un efecto tema energía por el conflicto en Medio Oriente. El escenario internacional, la reciente reducción de las tensiones geopolíticas en Medio Oriente ha contribuido a moderar la volatilidad financiera global y las presiones sobre los precios internacionales de la energía. Las proyecciones de inflación continúan mostrando una trayectoria creciente en el corto plazo, ubicándose levemente y de forma transitoria por encima de la meta, para luego converger gradualmente a 4,5% en el horizonte de política monetaria. Por otra parte, en cuanto a la actividad, se mantienen las proyecciones de crecimiento moderado debido a los efectos de la sequía sobre el sector agropecuario.

0: información, protegiendo la identidad, obviamente diciendo información protegida, de los productores o empresas que tengan problemas por residuos, ¿no? Básicamente estamos hablando del tema de residuos para garrapatas. Si bien no se habla específicamente en ese sentido, en la exposición de motivos se dice, se vuelve necesario dotar a la autoridad sanitaria de herramientas explícitas que permitan transformar la información en acciones concretas de prevención sin alterar el equilibrio con las garantías jurídicas de los administrados. Y dice, los resultados esperados, fortalecer la inocuidad de los alimentos de origen animal, mejorar la gestión de los riesgos sanitarios, consolidar el uso efectivo del sistema de trazabilidad. Asimismo, la iniciativa, escuchen, la iniciativa asegura el pleno respeto de los derechos de los administrados, en particular en lo relativo al debido procedimiento y a la protección de datos personales. Cabe destacar que la presente propuesta cuenta con la opinión favorable de la Comisión Honoraria Nacional de Salud Animal, lo que refuerza su fundamento técnico. Esto es lo que marcó entonces el Ministerio de Ganadería a la hora de justificar este artículo 136, que permite dar información a los frigoríficos sobre los predios con sanciones o no observaciones por el tema de residuos. También está el fundamento jurídico, incluso con expresiones de constitucionalistas de peso, como Carlos del Piazo, como Daniel Hugo Martins, para de alguna manera dar un marco legal a la interdicción sanitaria preventiva de predios, algo que ya había anunciado el Ministerio de Ganadería. Venimos con más información en minutos.
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0: Y como les decía, desde la Ciudad Rural se habló de una lista negra, hoy escuchamos a Rafael Ferrer, y según nos decían desde la gremial, se está haciendo la consulta con constitucionalistas sobre justamente esta información que podría ser entregada por las autoridades, por el Ministerio de Ganadería, a la industria frigorífica, a las industrias procesadoras de ganado, justamente sobre los predios y establecimientos con observaciones por el tema de residuos. Así que esto va a estar hacia adelante. Un dato inicial: exportaciones en el mes de junio, 1.307 millones de dólares. Estamos hablando de una caída de 4% respecto a igual mes del año pasado. En el primer semestre de 2026, la exportación de bienes incluida en las zonas francas totalizaron 6.585 millones, un aumento interanual de 1%. Ahora sí, nos vamos a la pausa.
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2: Y bien, le decíamos, hoy conversamos con el director de Industria Animal, Diego Domínguez, varios temas para compartir con ustedes. Y bueno, la primera pregunta tenía que ver, bueno, con cómo se está viendo, por un lado, el tema residuos con China, también lo que tiene que ver con la próxima auditoría de la Unión Europea, tema residuos, temas de antimicrobianos. Esto nos decía el director de Industria Animal, Diego Domínguez.
3: Radio Rural. Uruguay lo viene tratando ya hace tiempo, en seguimiento de lo que son las normativas europeas al respecto. Salieron decretos en el año 2024 y en el año 2025 que abarcan y que prohíben la utilización de ciertos antibióticos y ciertos antivirales que tiene prohibidos Europa y se prohíben también acá, con lo cual eso es lo que nos permite continuar exportando, que es la normativa que entra en vigor a partir de septiembre.
2: Bien, perfecto. ¿Qué pasa con China? ¿Cuál es el balance o la agenda que persiste? Hay una lista para lo que es menudencias, porque había el mondongo, algunos frigoríficos estaban pendientes de autorización. Está el tema de la auditoría por los cálculos biliares, que es un negocio muy de alto valor. ¿Cuál es un poco el estado de situación con China con estos dos temas?
3: Bueno, la agenda con China siempre es muy nutrida, ¿verdad? Siempre tenemos una cantidad de temas en agenda. Todo este tema de los residuos fue abordado en la pasada misión que encabezada por el señor subsecretario en el mes de mayo, donde se transmitieron todas las medidas que ha tomado Uruguay al respecto, y he de destacar la apertura con la que fuimos recibidos en esa misión y el espíritu de trabajo conjunto, donde tuvimos la oportunidad de visitar, bueno, el puerto de Shanghái, laboratorios oficiales y también las oficinas centrales. Esto dado que tenemos una planta de frigoríficos San Jacinto que está suspendida por este asunto y estas autoridades se comprometieron en avanzar a la brevedad. Sabemos que son procesos largos, pero se está avanzando de muy buena manera. Después, en todo lo que tiene que ver con nuevos productos, se está trabajando en los productos termoprocesados, que son de alto valor agregado y de alto interés para nuestro país, como son los enlatados y las carnes cocidas. Para eso se está negociando un protocolo que también fue tratado en la misión del mes de mayo, para los efectos de poder avanzar y proporcionar la información adicional que requieren estas autoridades. Y no solo productos comestibles, también, sino como tú decías, se está tratando de todos los subproductos no comestibles, como es los cálculos biliares, bilis, suero fetal bovino. Para el caso de cálculos biliares que tú consultabas, es un producto muy valorado en China que se utiliza para la medicina tradicional y que, como todos los procesos de habilitación de exportación, son procesos largos que llevan primero un análisis de riesgo a través de cuestionarios, después una auditorías presenciales, auditorías virtuales, para luego concluir con la habilitación de los establecimientos. En ese sentido, tú sabes que en la pasada visita a China del señor presidente se firmó el protocolo para exportación de cálculos biliares. Eso es lo que habilita el producto para ser exportado a China, y posteriormente viene la habilitación de las plantas. Entonces se realizaron en estos días una serie de auditorías a establecimientos de faena para evaluar justamente el proceso de obtención de cálculos y de preparación para exportación, que se desarrollaron de muy buena manera, y se está negociando también el certificado sanitario internacional, que es donde se establecen las cláusulas con las condiciones de producción para ese producto, y viene todo se viene desarrollando todo de muy buena manera, con lo cual entendemos que a la brevedad Uruguay podrá incorporar un nuevo producto en la oferta exportable a China.
2: ¿Hay posibilidades que haya una planta de capitales chinos acá? Te digo, no es un tema quizás tuyo, pero se ha manejado en su momento, no sé, porque además eso implicaría la construcción de un procesamiento acá. Por eso te preguntaba si el tema de cálculos había alguna posibilidad de producción local con capitales chinos o sería con las plantas que hay acá, ¿no? Este habitual,
3: Bueno, en relación a los cálculos biliares, se van a habilitar los frigoríficos, las plantas de faena, que actualmente cuentan con habilitación para exportar a China. En caso que en un futuro se instale un nuevo establecimiento para procesamiento, tendrá que recorrer el proceso habitual de habilitación, primero por parte de la División de Industria Animal, luego tendrá que tener una habilitación de exportación y posteriormente una visita de las autoridades de China para lograr la habilitación. Al momento no hemos tenido ninguna novedad al respecto.
2: Bien, por último, un par de consideraciones. Ahora, en el mes de agosto, hay una gira de... iba a estar Cancillería, INALE, por países del sudeste asiático. Si tuviéramos que resumir hoy por hoy, bueno, ya está habilitado Malasia, Filipinas, que es el que ha tenido un poco más de desarrollo de negocios. ¿Qué pasa con, así, muy manera muy resumida, con Indonesia, que creo que es el que podría estar más cerca, y con Tailandia y Vietnam?
3: Bueno, como tú decís, Ricardo, se está avanzando de buena manera con la inserción de productos uruguayos en el sudeste asiático, con el grupo ASEAN, que eso es un grupo que de poblaciones muy numerosas. En su conjunto superan los 700 millones de habitantes y cada vez demandan alimentos de mayor calidad, que son justamente los que nuestro país puede ofrecer. Al igual que con China, son procesos bien largos, con los cuales algunos países se ha podido avanzar, como el caso de Filipinas, que se habilitó recientemente la carne bovina, y el caso de Malasia, que tenemos también alguna planta habilitada. Para los casos de Indonesia, recientemente se aprobó la apertura para el mercado de los lácteos, que se están comenzando con las primeras exportaciones y el conocimiento del mercado. En los intercambios que hemos tenido con la autoridad sanitaria, nos han informado que durante el mes de julio daría inicio a todo el material, daría inicio al estudio de todo el material proporcionado por Uruguay para el acceso de carne bovina y ovina. Es un mercado muy interesante, con lo cual es una muy buena cosa para Uruguay. También se ha enviado todo el material requerido por las autoridades de Vietnam y de Tailandia para iniciar los procesos, con lo cual se está trabajando en conjunto con Cancillería para avanzar en los procesos de habilitación. Posteriormente, luego de finalizado el estudio documental en cada uno de estos mercados, se debe recibir una auditoría que en la mayoría de los casos es presencial, a los efectos de evaluar que toda la documentación proporcionada y todos los procedimientos que se realizan tanto a nivel de campo como en la fase industrial para ver cómo se llevan a cabo a nivel de Uruguay, digamos, y para luego proceder con la habilitación de los establecimientos.
2: Bien, en lo que tiene que ver con China, recordemos, hoy por hoy hubo un último caso, una observación del Tacuarembó. ¿Hay alguna otra observación? ¿Cómo está el tema de situación de rechazos y el tema de levantar lo que es la sanción sobre San Jacinto?
3: En relación a China, bueno, como te decía antes, dimensionando el asunto, Uruguay exporta mucha cantidad de cargas a ese mercado. En el año 2025 se han exportado más de 10.000 contenedores y han habido dos resultados no conformes. Y todo lo que tiene que ver con las acciones que ha tomado la Dirección General de Servicios Ganaderos han sido transmitidas a la autoridad china. Este caso que tú mencionabas de frigorífico Tacuarembó fue tratado con las autoridades chinas en la misión pasada el mes de mayo, ya fue y está contemplado en las medidas que la Dirección General de Servicios Ganaderos ha tomado en relación a este asunto. No han habido otros casos y entendemos que con toda la serie de medidas que ha tomado y está tomando la Dirección General de Servicios Ganaderos, no se van a volver a repetir este tipo de situaciones en el futuro. Estamos hablando de que se han hecho cambios normativos, se ha potenciado la capacidad de servicios ganaderos en todo lo que tiene que ver con los procesos de las potestades de investigación e intervención sanitaria, se han intensificado los controles a nivel de campo, se han realizado aumentos de muestreos en los establecimientos de faena y también, como tú sabes, los productos veterinarios, los envases de los productos veterinarios, también se ha incorporado un octógono para poder visualizar correctamente, para que los productores puedan visualizar correctamente los tiempos de espera que se va a guardar desde la aplicación del medicamento hasta que se pueda mandar ese ganado a faena. Toda esta serie de medidas, sin duda van a hacer que este tipo de hallazgos sean menos frecuentes en el futuro.
2: Bien, por último, tema test de residuos en plantas, ¿se está implementando, están en prueba? ¿Ustedes tienen alguna participación en controlar eso? ¿Tema de los kits?
3: Bueno, el tema de los kits rápidos para detección de residuos, sin duda que van a ser una herramienta importante. Se trata de una técnica nueva que se está probando, lleva un procesamiento de muestra diferente y se está comenzando a probar. Tiene la característica este tipo de kits que puede determinar solamente un tipo de medicamento veterinario.
2: Claro, puede ser o fipronil o fluazurón, que creo que son los dos que estaban antes. Ahí va.
3: Tú sabes que este tipo de que en el Programa Nacional de Residuos Biológicos se controlan más de 170 medicamentos veterinarios diferentes, se extraen más de 8.000 muestras para detección de medicamentos, con lo cual este tipo de test son para un solo medicamento veterinario, sin duda que son de mucha utilidad, dado que se puede obtener un resultado en poco tiempo. Y bueno, está siendo probada la técnica a nivel de los establecimientos frigoríficos para evaluar su implementación. Así que de cualquier manera, una vez obtenido un resultado con este tipo de metodología rápida, también debe ser confirmado por el método tradicional posteriormente.
2: Diego Domínguez, director de Industria Animal, muchísimas gracias. Bueno, hacer lo que viene la agenda del segundo semestre de este año contigo. Te mando un abrazo y seguimos conversando.
3: Bueno, muchas gracias, Ricardo. Como siempre, es un gusto y estamos a las órdenes. Te mando un abrazo.
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2: Nos vamos a Paraguay para hablar de carne, no vamos a hablar de fútbol. Ya felicitamos a muchos amigos paraguayos con los que trabajamos en el mercado de granos y de carne. Y lo vamos a hacer también al aire a Daniel Burt, que es gerente de la Cámara Paraguaya de Carne. Daniel, ¿cómo te va? Buenas tardes.
10: Hola Ricardo, ¿cómo estás? Buenas tardes, encantado de saludarte.
2: Bien, antes que nada las felicitaciones por la victoria del otro día. En una jornada que fue, por ejemplo, y te quería comenzar con este tema, ¿no? Mientras festejaban este triunfo en Alemania, también había del gobierno paraguayo una gran inconformidad cómo se está manejando la nueva cuota con la Unión Europea. ¿Cómo lo están viendo ustedes del sector privado? Porque parece ser que le quieren dar solamente el 10% de la cuota a Paraguay o menos.
10: Bueno, nosotros como Paraguay tenemos algunas desventajas estructurales que tienen que ver con nuestra mediterraneidad, con nuestros costos logísticos, también comparado con los otros países del Mercosur, somos relativamente nuevos en el complejo cárnico exportador. Y bueno, el tema de la carne es uno de los pocos rubros donde Paraguay ha ganado competitividad en los últimos 20 años, 10 años, ha conquistado muchos mercados nuevos, nos estamos dando a conocer, estamos cumpliendo como proveedores muy confiables a mercados muy, muy exigentes. Y nosotros no tenemos muchos acuerdos de libre comercio, ni ninguna preferencia arancelaria, ni cuotas propias, como tienen nuestros compañeros del Mercosur, motivo por el cual insistimos que los acuerdos que logra Mercosur como bloque, pueda darse cierta paridad entre los países. Después cada país tiene su historia, tiene su negociación política comercial, su relacionamiento con este u otro bloque, ¿verdad? Que cada uno verá. Pero lo que viene a través de Mercosur, nosotros como país pequeño no nos quedan muchas alternativas que pelear por una cuarta parte, ¿verdad? Que es lo que nos parece que nos corresponde como miembro pleno y entre iguales. Uh-huh. Entonces partimos un poco de esa base, de esa lógica de la igualdad. Entendiendo claramente las diferencias de tamaño y de volumen de los competidores y de países grandes como Argentina y como Brasil, pero bueno, estamos nosotros en la mesa de negociación tratando de acercarnos lo máximo posible a cierta paridad, porque en lo que a carne se refiere, por lo menos Paraguay sí está para cumplir.
2: Bien. ¿Hay algún plazo? Se había manejado que en septiembre tenía que haber una definición sobre lo que es la cuota, porque ahora es primero llegado, primero servido, lo cual es muy complicado, ¿no? Para incluso, no sé qué información tienen ustedes, Daniel, pero acá en Uruguay decía que había poca información en Europa sobre quién tenía los cupos, a quién le había dado los permisos. ¿Cómo viste el arranque de esta nueva cuota?
10: Bueno, en realidad también esa es otra parte muy importante, ¿verdad? Primero llegado, primero servido es una forma de decirlo, porque finalmente es el importador que decide con su licencia de importación de dónde va a comprar. La asignación eventual interna de alguna cuota por países obligaría a un importador europeo a buscar otros proveedores en el caso de que su proveedor regular, por ejemplo, ya no tenga cuota para aprovechar la cuota de libre comercio, ¿verdad? Pero si Paraguay no alcanza un número importante, entonces no hace mucha diferencia el estatus actual, donde el importador puede comprar de donde quiera, con tener un 2 o 3% o un 10%, ya en ese caso Paraguay mantendría el estatus quo como está ahora y sería más o menos lo mismo, ¿verdad? Entonces entiendo que para octubre hay que definir lo que va a ser 2027-2028, pero que nos queremos nosotros acercarnos lo máximo posible a ese 25% y eventualmente, si es que Paraguay no puede cumplir o puede ocurrir tal cosa, hacemos lo que hacemos con Colombia, que es que se ponen los excedentes sobre la mesa y se redistribuye entre los interesados.
2: Bien, estamos con Daniel Burt, que es gerente de la Cámara Paraguaya de Carnes. Estados Unidos, ¿qué es lo que, recordemos que Paraguay logró el ingreso a Estados Unidos, comparte una cuota en la de terceros países con Brasil, que bueno, este año además fue reducida porque se le dio parte al Reino Unido? Veíamos que hay instancias para tratar de lograr un aumento en esa cuota de terceros países, de un mejor acceso a Estados Unidos por parte de Paraguay, Daniel.
10: Sí, nosotros estamos muy alineados a la política comercial y exterior de Estados Unidos, especialmente en cuestiones que tienen que ver con Taiwán, con Israel. Está muy cerca el gobierno paraguayo, el gobierno americano, y queremos que esa relación política muy cercana que tenemos pueda traducirse en una mayor cooperación comercial. Y con el acceso de la carne hemos demostrado que tenemos la calidad, tenemos la capacidad para poder abastecer con regularidad ese mercado que rápidamente se ha convertido en uno de nuestros principales mercados. Y bueno, luchando por aquello de que han logrado países como Argentina y Uruguay en su momento, de poder tener alguna cuota para Paraguay o por lo menos algún pedazo reservado de esa cuota de terceros países para Paraguay, como un país que aliado que está en condiciones de poder cumplir con el tipo de carne que Estados Unidos necesita, ¿verdad? Entonces estamos haciendo esas gestiones y bueno, ojalá se pueda dar en el corto plazo.
2: Bien, por último, estamos con Daniel Burke, que es gerente de la Cámara Paraguaya de Carnes. ¿Cuál es la situación en términos de oferta? ¿Cómo viene la faena? El otro día había algunos productores que hablaban de una retención de hembras. ¿En qué momento del ciclo está hoy la ganadería paraguaya y la oferta?
10: Bueno, estamos con muy poca oferta. Ha terminado estos años de sequía que hemos visto que generaron una sobreoferta de ganado, que también se tradujo en números récord de faena y de volúmenes de exportación. Hoy estamos viendo una reducción del 20% o 25% de faena y de volumen, pero que está siendo también, reemplazado por mejores precios internacionales. Donde no se ve tan reflejado esa diferencia en el ingreso de divisas, a pesar de la disminución de 25% en términos de volumen, ¿verdad? Claramente eso nos genera otro problema aquí interno, que es la devaluación del dólar, hace que esa moneda valga menos, pero bueno, eso ya es harina de otro costal, ¿verdad?
2: Bien, ¿qué se puede esperar en Paraguay de oferta en lo que resta de este año y en 2027? ¿Hay ese proceso de retención puede llevar a que, como también sucede, está sucediendo en Argentina, se piensa que sucede en Brasil, la oferta de ganado para faena siga limitada?
10: Sí, yo creo que vamos a ver esto por dos años por lo menos, de una oferta de ganado limitada. Esto también va a ayudar, me parece, a frenar el descenso del hato que hemos visto en los últimos años por la retención de vientres y también la disminución de la faena, para los sectores que estaban muy preocupados por el descenso del hato y bueno, ojalá podamos repoblar los campos y que siga esta valorización de la carne paraguaya a nivel internacional.
2: Bien, y la última, recientemente hubo gestiones de Paraguay por tema de exportación en vivo. Vos sabés que acá en Uruguay es un tema muy, no digo polémico, pero que está a la orden del día. ¿Es factible que Paraguay exporte en pie teniendo en cuenta la ubicación mediterránea, o sea, todas las restricciones logísticas? Porque ahora hace poco Turquía parece dar luz verde a la carne paraguaya, el tema es que tiene altísimos aranceles y también ha ganado en pie, y por eso, ¿cómo lo están viendo desde la industria cárnica?
10: Sí, realmente comparto yo la idea de que es muy difícil de que se pueda hacer esa exportación. Vimos esa muy mala experiencia, esa muy fea experiencia que me parece que tuvo Uruguay con el tema del ganado en pie, con los precios que se están pagando actualmente, con las dificultades logísticas, no creo que sea tan factible, ¿verdad? Entonces, vamos a ver qué pasa con eso. También los aranceles para Turquía son bien altos, como bien mencionaste. Pero bueno, estamos avanzando para tratar de tener la mayor cantidad de mercados abiertos y bueno, después si se utilizan ya sería por las negociaciones que llevan adelante los importadores y exportadores.
2: Daniel Burt, gerente de la Cámara Paraguaya de Carnes, muchísimas gracias, como siempre, un abrazo.
10: Muchas gracias, Ricardo, encantado de saludarte.
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2: Y vamos a compartir con ustedes los datos de Uruguay 21. En el caso de la carne vacuna, un aumento de 11% en dólares, a pesar del menor volumen y de la menor faena, obviamente, y menor volumen de exportaciones, 251 millones de dólares contra 226 millones. Si miramos el acumulado, estamos empatados en dólares, en lo que es la facturación, 1.300 millones de dólares, según Uruguay 21, contra 1.299. O sea, totalmente un empate, lo que tiene que ver con las exportaciones de carne vacuna a nivel de destinos. Hay una caída de 8% en dólares a Estados Unidos y un crecimiento de 18% en dólares en las colocaciones a China, que han ganado participación entonces en los primeros seis meses de este año. Recordemos que hasta mayo Uruguay había cumplido, según los datos de la aduana china, 22%. En el caso de la cuota con Estados Unidos, hasta prácticamente el cierre de junio estaba en el orden de 56-60% ya cumplida la cuota con preferencia arancelaria de 20.000 toneladas. Destaque en el mes de junio, especialmente para, ya lo hemos comentado, la exportación de ganado en pie, que llegó a un máximo a nivel mensual en los últimos años, 88 millones de dólares, con ventas a Turquía, también a Israel, a Marruecos, y en lo que va de este año, si miramos lo que son los números de Uruguay 21, estamos con un total de 209 millones de dólares, un aumento de 22%. Esto en lo que tiene que ver con las exportaciones de ganado en pie. Recordemos que a comienzos de año el propio Uruguay 21 y el Departamento de Agricultura de Estados Unidos habían proyectado una caída en las colocaciones al exterior de ganado en pie. Por ahora, claramente, eso no se está reflejando en cuanto a los números. Así que, por ahora, un buen desempeño. Vamos a ver qué pasa de julio en adelante en las colocaciones, entonces, de ganado vacuno en un mercado internacional que sigue muy con mucha incertidumbre, ¿no? En China, lo que nosotros decíamos, hoy veíamos un reporte de Fax Carne, dice, China mantiene la incertidumbre por el efecto de los stocks prácticamente paralizado. El otro día un broker nos decía, un industrial nos decía, mira, Ricardo, parece viejo esto, ¿no? Pero ya no suena el teléfono, pero suenan poco los mensajes de China. Están viendo, según Fax Carne, hubo algunas plantas regionales que redujeron los precios de sus ofertas entre 7 y 8% respecto a la semana pasada, y los importadores chinos siguen sin convalidar esos valores. La verdad es que China va a seguir jugando a esto, va a tratar de bajar lo más que pueda los precios para volver a comprar en la medida que vaya digiriendo los stocks de un alto volumen de importaciones, especialmente en los primeros 4 meses del año.
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2: Nos vamos a Dolores, queremos hablar un poquito de mercados con Juan Carlos Baxigalupi, comercial de Cooperativa Dolores de Cadol. Juan Carlos, ¿cómo te va? Estos últimos días hubo algún repuntecito en la soja, ¿qué valores se pudieron conseguir? Contanos un poquito, ¿cómo lo viste? ¿Mejoraron algo las primas, además de Chicago?
20: Buenas tardes, Ricardo. Buenas tardes, la audiencia. Gracias por el contacto, primero que nada. Sobre todo ayer, con el reporte de Luzda, hubo algún pequeño cambio. Pequeño no, hubo un cambio interesante. Ayer se manejaron valores en el torno a los 3.85, 3.86, y hoy ya estamos más sobre los 3.90, 3.91, capaz en algún caso. Hubo también cambio de posición porque cambiamos de julio a noviembre y bueno, también ahí que en realidad eso no afecta tanto al precio final, pero evidentemente la suba de mercado y algún ajuste que hubo en primas terminó mejorando bastante el precio a productor e incluso a niveles que, de acuerdo a lo que se venía escuchando, no era esperable que repuntara.
2: Bien. ¿Y cómo está la posición de los productores? ¿Cuánto vendieron ya de la producción? Recordemos, Dolores es un poco, este año lamentablemente para los intereses de los dolorinos fue el epicentro de la zona más complicada, ¿no? Pero ¿cómo fueron cerrando? ¿Ya está todo todo vendido? ¿Quedó algo por vender?
20: Sí, mirá, esta zona fue la más afectada así por la sequía. Los promedios acá anduvieron en torno a 700, 800 kilos más o menos. Y en cuanto a ventas, este año fue bastante fluido. Tampoco porque el volumen tampoco fue muy grande, pero la venta también se dio rápido. Hubo esa oportunidad de buenos precios arriba de los 400 en plena cosecha, lo cual le dio bastante fluidez al negocio. Y no, yo te diría que vendido debe ir 90% tranquilamente. Y estamos hablando que estamos primero de julio. Yo creo que en julio, si no pasa nada raro, se terminan de liquidar los lotes que pueden llegar a quedar, a diferencia de otros años que a veces agosto, septiembre y todavía queda algún saldito.
2: Está claro. Y ustedes también son el epicentro de la zona más triguera del país. El otro día hablábamos con alguna gente viendo el área de Grupov, ¿no? De trigo, y me decían, ojalá que sea esa área porque nosotros la vimos bastante abajo en tema de venta de semillas. ¿Cómo lo vieron ustedes ahí? O sea, Dolores, capital del trigo, ¿cómo viste el tema de definiciones de siembra?
20: Sí, vos sabés que tuvimos la misma incertidumbre cuando vimos el reporte, incluso averigué un poquito yo en Grupov. Ellos se basaron en las declaraciones de justamente los colegas que venden semilla. Pero sí, a nuestro entender, En esta zona, que es, como decís vos, un cultivo muy fuerte y muy conocido el trigo, y que el productor le gusta mucho hacerlo, no lo tenemos muy claro, pero yo creo que debe haber habido una baja de un 30%, tranquilamente, ¿no? Que se lo llevó la mayoría colza, pero también la cebada, cuando hizo un pico de precio bastante interesante, empezó a aumentar el área. Nosotros en cebada aumentamos el área con respecto al año pasado, que había bajado bastante, y hubo un aumento bastante lindo. Ta colza va a ser récord, el área en Uruguay, estimo yo, por lo poco que he hablado con el resto de la gente, pero y acá no va a ser la excepción, pero cebada se lleva, creo, el segundo lugar este año.
2: ¿Y cómo ha sido la posición de los productores en cuanto a fijar precios? En un momento hubo más de $250 para la cebada, se acercó a los 550 para la colza. ¿Cómo se movieron? Siempre nosotros comentamos contigo, quizás el productor de la cooperativa es un poco más conservador que una empresa a la hora de tomar muchos futuros. ¿Cómo lo viste vos?
20: Sí, tal cual, los productores nuestros son bastante conservadores en general. Hay un grupo de productores que hace forward y este año lo aprovecharon la oportunidad que hubo. No fue mucho, la verdad que no fue mucho, porque en colza siempre está ese miedo hasta que no la ven implantada, porque como es un cultivo bastante delicado y bastante que cobra su peaje si se atrasa mucho la fecha de siembra, entonces a veces que la resiembra no las permiten, no se vendió mucho volumen, pero sí hubo ventas y se lograron capitalizar algunos buenos negocios en los picos. Creo que en cebada no agarramos el pico más arriba, en colza sí, algún contrato logramos cerrar. Pero sí, como te digo, porcentualmente muy bajo el volumen vendido en comparación a la producción nuestra.
2: Bien, ¿y qué te dicen los técnicos? Está en la parte comercial, pero ¿qué te dicen los técnicos en términos de la implantación de los cultivos? Es decir, implantación y el desarrollo inicial de los cultivos.
20: Y bien, ahí yo la fuente que tengo más que nada es Daniela y Laura, que son las que andan a nivel de chacra, son las ingenieras. Y como que vienen bien, lo que viene un poco atrasado es la siembra, pero los cultivos que ya están sembrados vienen con buena implantación. Tuvieron ahí una falta interesante de sol, lo cual los tiene medio frenados, pero están, o sea, están nacidos y están implantados y muy poquitas resiembras. He escuchado yo algún planchazo que hubo en algún momento de colza. Y alguna resiembra puntual en cebada, pero en general vienen bien. Faltaban más días como los que estamos teniendo ayer y hoy, días fríos y soleados, de esos días están faltando.
2: Está bien. ¿Y para el verano qué se ve por parte de los productores para lo que es ahora la definición de lo que es maíz, soja, girasol? ¿Cómo lo estás viendo?
20: Y bueno, mirá, el maíz el año pasado empezó a tomar un poquito más de protagonismo, por lo menos en los productores más de acá de la cooperativa, sobre todo en los campos que no digo para sembrarlos ahora en invierno, porque hay zonas justamente que vienen más atrasadas o que está complicado todavía el piso para sembrar y están pensando en dejarlo para cultivo de verano, esos campos que quedan libres a partir de ahora, y la mayoría eran con maíz. No debe ser mucho porcentualmente, pero va a haber una buena siembra de maíz. Viene dando buen resultado el maíz estos últimos años. Este año en particular el precio fue bueno también porque el rendimiento fue muy bajo y al ser un negocio que responde mucho al mercado interno, hizo que se volviera interesante. El negocio en sí, tal, el rendimiento no ayudó, obviamente, pero tal, el precio del grano fue bueno. Yo creo que va a volver a repetir más o menos el mismo escenario. Yo creo que de todas maneras el principal va a ser soja, como viene siendo, pero va a haber gente que, sobre todo la gente que tiene ganadería también asociada a su negocio, posiblemente aumente algo de área de maíz, porque de hecho esta zona se ha vuelto bastante poblada de corrales, tanto privados como de propios productores.
2: Bien, y además, bueno, también algo que puede ayudar un poquito es que la urea ha bajado, no así el fósforo, pero por lo menos creo que ahí puede haber una mejora, ¿no?
20: Sí, el fósforo sí, como decís, se mantuvo. Lo que pasó con el fósforo básicamente fue que como prácticamente el cultivo de verano no hizo extracción por el rendimiento, se usó poco, un poco también por el precio, obviamente. Capaz que si hubiese estado un precio más accesible, el productor hubiera repuesto más cantidad de fósforo. Y la urea, que sí, sí o sí la tenés que usar y es un costo importante en cualquiera de los cultivos de invierno, la verdad que con esta baja que ha tenido ayuda un montón. Estamos hablando de que bajó prácticamente $200 y sigue con algún pequeño movimiento hacia abajo, con el correr de los días. Igual entiendo que el grueso ya lo bajó.
2: Juan Carlos Vaz de Cigarupi, comercial de Cadol, muchísimas gracias por estar con nosotros.
20: Muchísimas gracias a vos, Ricardo, y cualquier cosa estamos en contacto y estamos a la orden. 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
2: Y nosotros ya nos estamos despidiendo. Recordar, se mantuvo la tasa de política monetaria, que subieron los granos en la jornada de hoy, segunda jornada consecutiva, y todo el tema, ¿no? Se va a mandar información sobre los predios y empresas con problemas residuos a la industria frigorífica. Generó bastante conmoción. Se anticipaba que eso podía suceder. Está en el proyecto de ley de rendición de cuentas y hay que ver qué accionar toman finalmente las gremiales del sector agropecuario. Nos vamos, nos reencontramos mañana 18:30 en 100% Mercados en Rural. Sigan en la radio. Nos escuchamos mañana.

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2: Una definición espectacular ayer en Distrito Federal con un México que ganó. Con un triunfo categórico, con una victoria clara, con un Ecuador que no respondió. Hoy una Inglaterra que gana frente a Congo sobre el final y sufriendo con Kane como figura. Hoy una Inglaterra que ya sabe que va a enfrentar al dueño de casa. En este México de sonido de mariachi de fondo que ustedes escuchan, en este México de 1 millón de personas que salieron a la calle a festejar, este México entre festejos y desmanes se llevó 3 vidas, una chica de 19 por asfixia, lo mismo que un hombre de 44 y una mujer de 49 años. Algo que organizativamente tiene que la FIFA corregir, pero también los gobiernos municipales, los gobiernos de la ciudad y gobierno a nivel nacional, y están en eso. Un mundial que tiene a los equipos africanos dando batalla, pero sin poder cristalizar demasiado, y un campeonato del mundo que despidió al segundo sudamericano, Ecuador, después que Uruguay también había quedado por el camino. Mientras Argentina se prepara para el viernes y Colombia prepara su partido, Brasil ya se sabe clasificado y Estados Unidos pretende seguir en carrera, el campeonato del mundo sigue presentando las figuras como Mbappé, como Cristiano Ronaldo, que mañana tendrá su partido, como Haaland, que salvó a Noruega sobre el final, como Kane, que marcó los 2 goles para eliminar a Congo, como Messi lo ha demostrado con la Argentina o Vinicius con Brasil. Parece ser este un mundial de grandes figuras y grandes goleadores por ahora en este campeonato de Estados Unidos, Canadá y México. Y para Uruguay, seguir las discusiones. Creo que se va muy largo todo esto de ir en busca. Lógicamente cada uno tendrá sus tiempos para hablar o no, para decir o no, para explicar o no. Bielsa lo hizo, habrá algún jugador que y a quien más también lo haga. Pero es cierto que hay mucho por delante, mucho por hacer, y no me gustaría quedar a todo en dedos que acusan quedar solamente en una anécdota para ver quién tiene mayor grado de responsabilidad. Acá hay responsabilidad de todos, del gobierno de la AUF en un proyecto que no dio resultados, a la exposición futbolística con jugadores que estuvieron muy por debajo de nivel, a un técnico que nunca dio el tono de lo que fue a buscar la Asociación Uruguaya de Fútbol. Y de ahí en más, lo que hay es que corregir para no repetir, que no cometer los mismos errores y que tratar de que lo que se vaya a establecer de futuro pueda tener coordenadas serias, que se respeten y que se valoren a la hora de firmar el contrato tanto como a la hora de cumplir las etapas que se planifican.
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1: Mis amigos, ¿cómo están ustedes? Bienvenidos, gusto de recibirlos, gusto de estar con ustedes, gusto de compartir estos últimos 30 minutos de información agropecuaria aquí en la vieja Radio Rural. Ya arrancamos con los temas que tenemos para hoy en Agroprecios.
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6: Presidente del Plan Agropecuario, ingeniero Santiago Carlato, ¿cómo está desarrollándose las inscripciones para la segunda edición del programa Procría?
7: Bueno, venimos con bastante trabajo y alta expectativa de nuevas inscripciones, nuevas incorporaciones para productores y productoras para incorporarse a Procría. Recordemos, Procría, el programa que desde el Ministerio de Ganadería y con coordinación del Plan Agropecuario plantea, propone apoyar con asistencia técnica individual y grupal a productores criadores de todo el país. Hicimos el lanzamiento el año pasado y empezó el trabajo con alrededor de 900 productores ya a principios de este año. Ahora estamos en esta nueva convocatoria a partir de la incorporación de una contraparte de financiación del Instituto Nacional de Colonización. Recordemos, están abiertas las convocatorias hasta el 15 de julio. Productores de entre 100 y 1.250 hectáreas que tengan componente de cría, puede ser criadores puros o ciclo completo, de cualquier parte del país. Después obviamente van a haber criterios de priorización, pero la convocatoria es a predio de cualquier parte del país. De hecho, de los 900 predios ya participantes, tenemos la gran mayoría en la zona que íbamos a priorizar, norte, noreste y este, pero también tenemos productores en las zonas centro y oeste. Así que estamos invitando, convocando a que se inscriban. Ahí puede ser por la página web del Plan Agropecuario, del Ministerio de Ganadería, pero también los invitamos a que se contacten con los técnicos de cada departamento, del Plan Agropecuario, del Instituto de Colonización o de Desarrollo Rural del Ministerio.
8: En cuanto a la priorización, por ahí existía la necesidad, o veían ustedes la necesidad de que se sumara gente joven, ¿no? Quizás eso no se ha cumplido en un 100%. ¿Qué le dice la primera parte del proyecto?
7: Bien, sí, aclarar que en la convocatoria inicial y en esta también hay dentro de los criterios de priorización, además de geográfico, en las zonas más tradicionales criadoras, predios liderados por mujeres, también hay un criterio de priorización de predios liderados por jóvenes. No escapamos a la realidad de la agropecuaria nacional, en que en realidad la media de edad es bastante avanzada. Nosotros ahora estamos, ya empezamos a contar con información detallada, no solo de las características de los predios que ya están participando de Procría, sino que además de la gente que está vinculada. Y ahí hay un dato interesante: hay vinculado al programa, más allá de los 900 predios, 1.000 productores, porque hay varios emprendimientos colaborativos, colectivos, alrededor de 2.700 personas, porque claramente un predio no es una persona. Y bueno, ahí empezamos a ver la participación también de jóvenes, más allá de que de repente quien está al frente del predio como responsable sea a veces con edad más avanzada, pero vemos también ahí indirectamente que se van a incorporar jóvenes, y parte de la propuesta de trabajo implica involucrar a la familia en la planificación, en el diagnóstico y en la planificación, en el trabajo predial, Entonces ahí creemos que podemos aportar a por lo menos un granito de arena a lo que muchas veces se habla de bueno, cómo incorporar a las nuevas generaciones a nivel de la producción.
6: Aprovechando la oportunidad, aparte de Propría, ¿hay otros programas por parte del Instituto Plan Agropecuario, actividades?
7: Con eso, con el Plan Agropecuario sí, venimos con actividades, bueno, de tanto de cursos de capacitación, presenciales, a distancia. También ahora estamos con una iniciativa en el marco de un llamado de fondos de un proyecto grande que viene ejecutando el Ministerio de Ganadería y el Ministerio de Ambiente, el Euroclima. El Plan Agropecuario ganó una licitación para generar una capacitación de buenas prácticas ganaderas. Que va a ser destinado a productores y a técnicos. Estamos en pleno proceso de elaboración y trabajo en ese sentido. Próximos meses vamos a tener novedades en ese sentido. Y el otro componente interesante que tiene este proyecto también, que va por otras tareas del Plan Agropecuario más allá de Procría, es que tiene un componente bien relevante de trabajo con UTUS, con escuelas agrarias, tanto para trabajar con sus equipos técnicos, pero también para promover justamente ajustes en las medidas de manejo, también en la lógica de Procría y en lo que tiene que ver con la ganadería sostenible que viene trabajando el Plan Agropecuario, y ponerlo foco en algunas escuelas agrarias, en el entendido de que por ahí pasan un montón de jóvenes que van a seguir vinculados al agro, a la ganadería, y qué mejor que ver las cosas y visualizarlas para entenderlas y apropiarse de esos conocimientos. Así que con muchas tareas.
6: Muchas gracias.
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6: Gracias, Vasco. Estamos con el doctor Jorge Bonino Borland, médico veterinario. ¿Cuáles son las principales recomendaciones para el sector ovino en este invierno?
9: En primer lugar, el agradecimiento y la alegría de encontrarnos acá. Digo, de encontrarnos acá, yo no me siento medio anfitrión, no. Pero anfitrión de abajo, porque tuve toda la vida vinculado al sur desde que me conozco. Por mi viejo y después por mí. La vida me metió ahí, no me ha sacado más. Pero siempre una de las cosas que te agradezco, y lo he dicho siempre y vos lo sabes bien, es la gran relación que me ha permitido tener con todos ustedes, a los cuales valoro y aprecio. Así que les agradezco que hayan estado acá, y siéntase que cumplen ustedes también, ya que en esos 60 años algún día, no tanto, pero algún día tienen. Eso es fundamental. Bueno, y después de repente a lo que vos me preguntaste, qué era, qué veía o cuál era.
6: ¿Cuáles son las recomendaciones para el comienzo de este invierno para el sector ovino?
9: Y yo para el sector ovino, yo tengo deformaciones y ahora las estoy diciendo porque cada vez me queda menos, como toda parte en la vida. No, tampoco es apocalíptico esto ni nada. Yo les siempre digo, se va de lo grande a lo chico. En eso también, porque los clínicos, no me siento clínico, pero di clínica toda la vida en facultad, vamos de lo grande a lo chico y vamos descartando. Entonces lo primero que le digo es que la situación que estamos viviendo hoy es excelente, desde el punto de vista de tanto el precio de lana como de carne. Ay, y la oveja de otras cosas más, ya se ha visto. Pero lo que te quiero decir que es fundamental, que siempre lo que vos en cualquier negocio y cualquier cosa que hagas en la vida, el gran objetivo es hacer mi dinero. Y el drama en la oveja rentaba muchísimo, pero no cifra, lo he dicho toda la vida. Y entonces, cuando aparecieron otros, bienvenidos sean, otras producciones en el agro muy buenas y rentables, alguien tenía que ceder el terreno y lo cedió la oveja. Porque hay muchas cosas que hay que cambiar y hay que, como siempre, estamos para el cambio, pero sin dejar de hacer la base nuestra. Entonces, lo primero que le deseo es que tenga las ovejas, como alguien lo dijo por ahí, pasos cortos y seguros. Las ovejas ya están preñadas, eso no lo vamos a arreglar. Las ovejas van a parir, eso sí lo podemos empezar a arreglar dándole todo el manejo.

0: otra cosa y trabaja otra cosa porque tiene una fracción pequeña y ahí tiene 40, 50 ovejas, yo no le voy a decir que esté haciendo una paridera, lo que voy a decir todos los días cuando está de temporal, encerrarla en algún lado, no tengo para encerrarla, bueno, busca un reparo, llevate unas cañas, ¿entendés? Diga, uno que tiene una majada mucho más grande y posibilidades con otro valor y demás, le voy a decir, bueno, sé las parideras, no sé nada, bueno, se hacen fácil, pues tampoco, conseguiste a que sepa que te la maneje, ¿entendés? Entonces eso es lo que quiero decir, hay que buscar cada solución de acuerdo a las posibilidades que tenga el productor, ¿ah? Pero que tenga el concepto, yo tengo que salvar al cordero. Como un médico hace muchos años, y los viejos vamos para atrás, en una reunión de productores yo vi a mares, la señora salía a ver la aparición, le digo, con este frío va a salir, los corderitos no valían un carajo y los cueros menos, va a salir con este frío, buscar un corderito. Voy a salvar un corderito que va a valer 100 dólares. ¿Ah? Clarito. Y ese el otro día lo ponía en la estufa. Pero si tienes 1000 ovejas pariendo, no las puedes traer a la estufa. Entonces depende de cada lado. Pero el punto, el foco, es dedíquese a salvar, prepararse todo para tener que los corderos, las ovejas están preñadas, tengan su cordero y salvar la cantidad mayor que usted pueda que estén naciendo. Con todos los cuidados extra que usted pueda y pueda dar. Eso, porque eso va a valer. Tanto los venda o tanto use la hembra para aumentar o para crecer o para vender de los ojos. El gran objetivo hoy tenemos que aumentar la productividad y aumentar el crecimiento. Y en el Uruguay se sabe todo porque si hay gente que lo hace y lo puede hacer y lo hizo, lo podemos hacer todo. Y ese nos va a juntar. Ya no te lo voy a decir yo de arriba. Le van a decir, y este que sabe. Me venga a estar todo el día con la oveja, eso es otro tema. Te lo va a decir uno que lo está haciendo, igual a vos, y te va a decir cómo. Y bueno, ahí hay que ir a ese foco. ¿Por qué? Para aprovechar que la oveja puede tener mellizos, todo lo demás, y ir pensándola. Mientras no tengamos oferta, no hablemos de certificar carne, de seguir abriendo mercado, no gastemos en eso, ¿está? Porque nos distraemos. No te quiero decir que no haya que hacerlo. Tenemos que seguir con la investigación, pero no podemos esperar el resultado de investigación que mínimo llevan 8 o 10 años. Yo tengo que vender en mañana porque me quedo sin oveja.
1: ¿En lo que se refiere a las enfermedades, para prevenir algunas enfermedades?
0: Y la enfermedad ya la sabe, una buena dosificación para el hemoncus, que sabemos que en broma y ahí hay una descarga grande cuando aparece aire la oveja, y también una vacunación contra clostridiosis, gangrena y mancha, porque se supone que él va a mejorar la comida, la oveja tiene el estrés más grande que es el parto, y todo eso predispone a la gangrena y mancha. No, si no la hace, no se le van a morir todas las ovejas, pero por la duda sale una que se le muere, paga todas las que tiene.
2: Cuidados a nivel podal, teniendo en cuenta que vamos a tener un año complicado con las humedades.
0: Y bueno, siempre es bueno, siempre que se encierra la majada es bueno. Yo lo que trato es que toda la gente conozca ese tema, lo haga siempre. El mejor momento para hacerlo es en el verano. Entonces él me preguntaba con toda la hora, porque hay otra cosa que también tenemos que pensar, y soy el menos indicado, ¿tá? Porque yo termino siempre asesores y pongo una foto que están las ovejas con unos avestruces en un cerro, y los asesores porque el avestruz vive entre la oveja y no sabe nada. Capaz que el avestruz más grande soy yo, me crié dentro de la oveja, pero debo ser el avestruz. Entonces lo que tenemos también con todo esto de las redes, yo digo, son buenísimas, pero ¿sabes qué? Nos distraen. Entonces es tanta la cosa, vos no podés abarcar todo. Entonces tenemos que dar mensajes concretitos, no soy el más indicado, concretitos, ir al foco. Hoy es eso, lo de las patas sí, si ve una enferma, cúrela, tratela y no sé qué, pero ya después sí, me tengo que aclarar lo que trato siempre y puteo. En noviembre, diciembre tenemos que decirle al loco que tiene que ir haciendo hasta marzo, pero no le digas en marzo, cuando tienes la oveja pancanada, tenías que haber revisado las patas o revisado los carneros. Pero falta de eso, y con eso vos llegás a salir, tenemos que salir del 65%. En majadas con las razas nuestras, con medidas de manejo, alimentando muy sencillamente, que llevan 30, 40 años arriba del 140. Eso es claro.
2: Gracias.
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3: Bueno, a partir de mañana arranca el periodo de la declaración jurada y nos parecía bueno contactarnos con Gabriel Osorio y sin duda, bueno, empezar a preparar el papeleo, como siempre, cómo armarlo. El papeleo, digo, para después pasarlo a la planilla y hacerlo por internet, como se viene haciendo cada año con mayor asiduidad. Gabriel, gracias por atendernos. ¿Cómo te va?
4: ¿Cómo andas, Vasco?
3: Bien.
4: Y te corregiste bien, ¿no? Porque, digo, ya papeles cada vez menos,
3: claro. Pero vos sabés que siempre llevamos una libretita, por lo menos yo llevo
4: el almanaque de la cocina.
3: El anuario agropecuario rural. Esa es la herramienta.
4: Exactamente.
3: Exacto.
4: Y bueno, hay muchos productores, e incluso me preguntaban qué estrato es el que está quedando. No hay ningún estrato que esté quedando. O sea, el tema está repartido entre todos los estratos, lo que todavía siguen en papel.
3: Exacto.
4: No, o sea, por lo tanto no podemos medir y decir por tal o cual motivo, sino, o sea, porque quieren, ¿no? Porque no es obligatorio el formato electrónico.
3: Todavía. Pero vamos hacia eso, ¿no? No obligatorio, pero que sí que sea el medio.
4: Me gustaría que voluntariamente todos se sumaran. Por eso le metemos bastante leña al fuego en este periodo para que los productores entiendan de que esto es un ganar-ganar para todos, para el sistema y para ellos, porque lo lleva a que no se cometan errores. A veces la declaración jurada tiene algún error y queda trancada y hay que llamarlo y capaz que a ninguno de los conocidos suyos, pero en general hay mucha gente que se lo tiene que llamar porque, por ejemplo, se equivocan en el número de cosas o el escáner no lo lee o determinada cosa, y entonces eso en el electrónico es imposible que ocurra, porque ya el sistema ya dice
3: lo rechaza,
4: modula.
3: Exacto.
4: Entonces ya te dice eso. Por otro lado, estamos agregando cosas que están buenas para los datos nacionales de la ganadería, y en el formato papel ya no podemos cambiar el formulario. Por ejemplo, bueno, el tema de los perros nomás, que hasta ahora este año también se va a hacer, estamos colaborando con el INBA, está solo en el formato electrónico. Este año estamos cambiando el tema, famoso tema del campo natural y el rastrojo, que vos habrás escuchado muchas charlas que los técnicos se dedican al estudio de datos. O sea, es un dato bastante sucio, ¿no? El campo natural más rastrojo, porque el rastrojo no tiene nada que ver con campo natural. Entonces separarlo está muy bueno para poder obtener un dato real de la cantidad de campo natural que tenemos en el país. Claro. Y eso lo podemos hacer en el formulario electrónico. Este año empezamos con eso.
3: Bien.
4: Después corregir algunos errores que cometen a veces los productores. Por ejemplo, si vos tenés un negocio de un pastoreo, vos tenés que saber cuánto ganado tenés en pastoreo, y el dueño del campo también, y a veces los dos declaran cosas diferentes. Entonces no es a quién creerle, sino cuál es la real.
3: Claro.
4: Se le avisa, entonces, bueno, aquí hay una diferencia.
3: ¿Y qué pasa, por ejemplo, con los animales consignados o demás?
4: Bueno,
3: o los animales a pantalla.
4: Justamente, la consignación toda la vida tuvo, digamos, inconsistencias y dudas. ¿Por qué? Porque a veces el productor consigna ganado y ya piensa que lo perdió, ¿no? Es más, a veces el consignatario ya le paga, le da un adelanto y el ganado no se lo vendió todavía, porque la guía no le hizo una guía de venta, le hizo una guía de consignación, que es en cambio de propiedad. El ganado sigue siendo de él y lo tiene que declarar de él.
3: Claro.
4: ¿No? En la pantalla, por ejemplo, si hoy 30 hay una pantalla, sería un relajo gorro, porque si hoy venden y hacen la guía de venta hoy, los ganados no se van a mover hoy, ¿no? Entonces van a quedar en el campo del vendedor, Entonces ya el comprador tiene que declararlos los ganados propios fuera del establecimiento. Y el vendedor, que ya lo vendió, tiene que declarar ganado ajeno adentro. Entonces, por suerte creo que no hay ninguna.
5: No.
4: Pero hay ganados consignados que a veces genera esa duda y está bueno aclararlo, sí.
3: Bueno, y tengo otra para preguntarte, porque es de las comunes también, y hemos estado hablando con varias varias gente relacionada al sector sobre varias de las posibilidades que hay, obviamente para tener un número más certero, y son de aquellos animales, aquellos terneros, aquellas vacas que mueren en el campo, que le sacas el chip y para traerlo a la caravana, para identificarlo, que la pones en una bolsita o en un frasco porque es un animal muerto, pero que no lo declaraste todavía como muerto, no lo diste de baja de tu SNIC y sigue de tu planilla y sigue.
4: Viste que este año y el año pasado ya se ha empezado a trabajar con eso,
3: sí,
4: con la diferencia que hay entre la declaración jurada,
3: exactamente,
4: y lo identificado. Es bastante grande, pero se viene achicando mucho gracias a que se ha trabajado con Sanidad también. Cuando hace el control directo de vacunación de aftosa, ellos detectan de repente que hay una N cantidad de animales que deberían haber sido vacunados y no son vacunados. O sea, por ejemplo, el productor retira 500 vacunas y en el sistema dice 700. O sea, hay 200 bichos que él no le dio de baja por algún motivo, generalmente por omisión, y son acumulados varios años. Entonces, en la charla nosotros explicamos que, ojo, esa acumulación de varios años no hay que declararlo. Si bien hay que darlo de baja en el sistema, digamos, en la trazabilidad, la identificación individual, hay que poner en la declaración jurada de cada año lo que muere cada año nomás. No todo eso acumulado que hoy él se dio cuenta y gracias a que bueno y que quiere prolijar y lo empezó a dar de baja. No, se pone lo que murió este año, ¿tá? Como toda la vida. Las dadas de baja esas son animales identificados que tenemos que dar de baja para que quede todo bien, para que coincida. Ojalá algún día llegue que coincida lo que se declara con lo que hay en el sistema vivo, ¿eh?
3: Claro.
4: ¿Se entiende?
3: Y hoy con esos números que hablábamos, ¿verdad? Hoy los números podrían cambiar de una forma.
4: Sí, digamos, o sea, lo que nosotros damos como stock es lo que declara el producto.
3: Claro.
4: Eso es así, ¿tá? Y lo que tratamos de al identificado individualmente, también no te olvides que hablamos solo de vacuno, ¿no? Tenemos ovino, tenemos equino, tenemos cerdo, tenemos cabra, ¿no? O sea, solo los vacunos es lo que nosotros revisamos la diferencia esa. O sea, pero es duro, si tenemos 50.000 establecimientos bajo,
3: sí,
4: y tenemos 10 bichos que no lo bajan, ¿tá?
3: Claro.
4: Son 500.000 animales.
3: Claro, más 500.000 que se mueren es 1.000.000.
4: En un abrir y cerrar de ojo tenés 1.000.000 de animales diferentes.
3: Exacto. Sí. Y te pongo otra que la puse arriba de la mesa ayer conversando con Gonzalo Ducos. Y si sumamos la cantidad de vacas preñadas que van al frigorífico, tenemos otro tanto más.
4: Claro.
3: ¿No?
4: Sí, ahí eso no sé.
3: No lo sabemos. Estamos averiguando para tener una referencia y para tener un número. Pero digo,
4: el tema es saber la realidad de ese factor, ¿no? De la mortandad, ¿no? Sobre todo cuando hablamos de, vos te referís ahí al animal digamos preñado, o sea,
3: sí,
4: la neomortalidad o la mortalidad de ternero, ¿tá? Saber, digo, si qué pasa con los tambos, ¿tá? O sea, hay una cantidad de factores que está bueno, estaría bueno ver bien claro cuál es la situación.
3: Gabriel, así que este año se pide
4: a nadie ni sancionar.
3: No, pero sí con cuantificar.
4: Pero hay que tener claro una cosa, yo ya he andado por varios países y acá nos envían la declaración jurada, porque en realidad es el dato más certero que se puede obtener de la ganadería. Otros países no muy lejanos ya usan la vacunación para tener un dato de la ganadería. Otros ni siquiera saben cuánto tienen. La voz de Brasil dice, tenemos 300 millones de vacunos. Y dice, yo, ¿es verdad? ¿Tenés 300 millones de vacunos? ¿O tenés 500 millones? ¿O tenés 200 millones? Porque en realidad es un número importante, ¿no? Aquí en Argentina, 50 millones de vacunos, es más o menos el número que anda en la vuelta, pero digo... No,
3: pero oficial no hay nada.
4: Nosotros, claro, creyendo en lo que dice el productor... O sea, son datos de censo, y los censos generalmente no abarcan todo el universo, ¿no? Uh-huh.
3: Gabriel, así que este año, dentro de la declaración jurada, ¿también entran los perros?
4: Este año seguimos con los perros. O sea, es una colaboración que hace con el INBA. O sea, los datos los procesa el INBA, el Enigma solamente recaba a través de la... De la presentación web, ¿no? Uh-huh. De la declaración jurada.
3: ¿Qué recomendación le hacemos al productor para esta declaración a partir de mañana?
4: La primera es que por ejemplo, una de las cosas importantes es que tienen un botón para poder anular una sola vez la declaración jurada errada. O sea que en su casa, o sea, por cuenta de ellos, si hacen la declaración jurada y tienen un problema y hay que hacerla de vuelta, y ya pagaron el timbre, van a tener que pagar el timbre de vuelta, tiene un botón para anularla y volver a hacer una sola vez, después ya no se le habilita más el botón. Si vienen a la oficina, no hay anulación, eso sí, eso es bien claro. O sea, estén bien seguros, como toda la vida, Vasco. O sea, toda la vida vos anduviste en las declaraciones juradas de papel,
3: sí,
4: y no anulaba nada.
3: Yo ando porque soy de los viejos de papel.
4: Bueno, porque sos amigo de Sosa Díaz, como sí, yo también, la que era mi jefe, sabés que no se anulaba nunca ninguna declaración jurada, se presentaba y la palabra santa, ¿no?
3: Exacto.
4: Hoy hay muchas anulaciones, por distintos motivos, a veces se entienden, otras veces no. Bueno, se le da la posibilidad de que ya... Esto es para promover un poco la parte informática, que a veces sí se puede entender que se equivoca, pero no más de una vez, ¿no? Entonces, bueno, y si vienen acá, sí, ya vengan con los apuntes bien claros, y acá se los va a atender y se le hará la declaración jurada, ¿no? Pero promovemos a que el productor tenga por su cuenta o tenga a alguien de la familia que le ayude. Esto es digamos, el futuro, ¿no? O sea, se va a ir transformando todo a electrónico, ¿no? Así que, bueno, entonces las nuevas generaciones van a ser las que empujan a que esto se vaya transformando, ¿no?
3: Volveremos a hablar en estos días. Te mando un abrazo, como siempre, Gabriel. Un placer conversar contigo.
4: Chao.
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3: Llegamos al final, mis amigos, de la información agropecuaria aquí en la vieja Radio Rural, en lo que se refiere a el agro, a través, obviamente, en el cierre de Agroprecios. No se vayan, ya vienen nuestros amigos de Gomidas a compartir un momento muy bueno, ¿verdad?, de la familia de la colectividad armenia aquí en Uruguay y en la diáspora. Nos reencontramos mañana.

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0: Farid, un Polorit, muy buenas noches, bienvenidos a un nuevo programa de Audición Gomidaz. Damos comienzo al mes de julio, miércoles primero de julio. Pasan 5 minutos de las 20 horas y estamos aquí junto a Romy para compartir una noche fría pero muy linda junto a ustedes. Buenas noches, Ro.
1: Sol, buenas noches. ¿Qué tal? Saludos a todos en esta noche de miércoles, comenzando, sí, el séptimo mes del año. Bueno, un placer, un mes más para Audición Gomidaz en esta historia de 91 años que seguimos escribiendo rumbo al mes de agosto ya, que es el mes donde se van a conmemorar estos 91 años para la audición, y empezamos escuchando a Razmik Amian y vamos a dedicarle este tema a nuestros amigos, compañeros Armenui Sherlian y Garo Hekimian, que sabemos que les gusta mucho Razmik Amian. Un saludo grande para ellos.
0: Les mandamos un beso muy grande, levantamos esta noche fría con Razmik y en un ratito les vamos a adelantar el contenido que tenemos para el día de hoy, pero antes recordarles que pueden seguirnos en todas nuestras redes sociales para no perderse ninguna de las novedades, así como también suscribirse a nuestro canal de YouTube para compartir juntos el fin de semana.
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1: Estábamos diciendo que es una noche fría, estaba chequeando la temperatura, 10 grados estamos en esta noche, así comienza este mes. Bueno, sí, frío, invierno, vacaciones de invierno para los estudiantes de educación inicial, primaria y secundaria, lo que lleva a muchas familias a estar de vacaciones, también disfrutando de estos días libres, algunos, otros no, por supuesto, pero que sea una semana de descanso para todos los pequeños y las familias que acompañan.
0: Saludos para nuestra compañera Maró, que disfruta de las vacaciones.
1: Yo decía, ¿por qué?
0: Que es disfruta verdad. De las vacaciones de invierno. Me estaba acordando cuando hemos hablado con Maró, que si mal no recuerdo, que fue ella la que nos comentó que las vacaciones de invierno surgen porque aparecen como muchas enfermedades, claro. y los niños se contagian, entonces es como un receso también para cuidarse de este frío. Y bueno, si Maró no lo comentaste vos, igualmente te mandamos un beso.
1: Maró por su profesión, claro. no por ser, claro. No por estar en primaria ni en secundaria, digamos. Bueno, y hablando de vacaciones y de días libres, es válido recordar que el próximo sábado 4 de julio no se realizará la actividad Scout debido a las vacaciones de invierno, justamente. Los deportes se realizan de forma habitual y el club abre sus puertas a todos sus socios. Eso el próximo sábado.
0: Bien, seguramente cada uno estará en contacto con su entrenador, entrenadora, para llevar adelante las prácticas rumbo a los Juegos Navasartián, que decíamos, arrancamos el mes de julio y cada vez nos acercamos más a lo que viene planificado para la segunda mitad del año, que obviamente Gomidaz estará cubriendo y acompañando todo el año. En un ratito vamos a compartir con ustedes la información. Tenemos una noticia que no nos sorprende, pero Erdogan negó el genocidio armenio y afirmó que la historia de Turquía está libre de matanzas. Esto en consecuencia a el reconocimiento del genocidio que declaró, se me fue.
1: Estábamos hablando de la noticia vinculada
0: de Israel,
1: al
0: Israel.
1: Ah, bien, Israel reconoce sí. El genocidio armenio, falta aún el reconocimiento oficial. Pero bueno, a raíz de eso decías que surge esta negación esta, sí, por parte de
0: esta
1: Erdogan.
0: Declaración que en un ratito vamos a estar ampliando también. Armenia confirma que no incluirá a Rusia en el acuerdo del proyecto de transporte TRIP y otras noticias que en un ratito estaremos compartiendo con ustedes.
1: En relación a todos estos temas, el director de Diario Armenia, Pablo Kendikian, publicó un editorial titulado Nada más que 300.000 azerbaiyanos en Armenia. Estaremos compartiendo esta escritura a través de la lectura que habla de los asuntos que antes se negaban, que hoy se discuten, pero el silencio de Nicole Pashinyan frente a eso. Bueno, un escenario tremendo en Armenia, todo lo que se está despertando después de las elecciones donde se reelige a Nicole Pashinyan como primer ministro. Son estos los temas centrales que rondan hoy en las noticias y en este artículo que recién mencionábamos que vamos a estar leyendo hoy. Sol, empezamos el programa con Razmik Amian. ¿Qué nos podés adelantar de la selección musical de este primer día de julio?
0: Bueno, hoy hay para todos los gustos, vamos a escuchar un poquito de todo y a continuación un clásico y muy querido por todos nuestros oyentes, escuchamos a Harut Pambukchian.

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5: Comenzamos con los títulos principales de esta jornada. En Armenia se confirma que Armenia no incluirá a Rusia en el acuerdo del proyecto de transporte TRIP. El viceministro de Asuntos Exteriores de Armenia descartó la inclusión de socios externos como Rusia en el proyecto de transporte TRIP, que funciona actualmente de forma bilateral. Zafarian, el vicecanciller, explicó que las partes firmaron un acuerdo definitivo y la iniciativa se encuentra en fase de implementación. Las operaciones técnicas del programa de conectividad se ejecutan exclusivamente en el formato Armenia-Estados Unidos.
6: Ampliamos la información que les comentamos al principio del programa. El presidente turco condenó con firmeza al gobierno de Israel por sus recientes pasos institucionales orientados al reconocimiento del genocidio armenio y afirmó que la iniciativa legislativa representa una calumnia que busca encubrir la actual barbarie militar en la Franja de Gaza. El mandatario calificó la resolución aprobada de forma unánime por el Poder Ejecutivo israelí como una instrumentalización de una tragedia centenaria. El jefe de Estado defendió el pasado de su país mediante polémicas declaraciones públicas sobre la actuación internacional histórica de su nación y contradijo la historia ampliamente documentada por la comunidad internacional sobre el exterminio perpetrado por el Imperio Otomano entre 1915 y 1923. Erdogan declara: en nuestros miles de años de gloriosa historia solo existen la justicia y la compasión.
5: Vamos a otros temas. Armenia se unió a Lead for Peace de la ONU, que busca potenciar el liderazgo de las mujeres. Se trata de un movimiento juvenil global de responsabilidad social enfocado en la juventud. Su principal objetivo es reunir jóvenes de diferentes culturas y orígenes para que comprendan las barreras que impiden la paz, desarrollen soluciones colaborativas y mejoren sus habilidades de liderazgo. La iniciativa de la ONU inauguró sus sesiones de trabajo en el Hotel Marriott de Armenia y allí el evento reunió a delegaciones gubernamentales, sociedad civil y el sector privado de Georgia, Moldavia y Ucrania. El programa busca promover el liderazgo femenino mediante el intercambio de experiencias.
6: Pasamos a la última noticia y nos vamos al mundo del arte, porque Yerevan lanza el Festival Musical Juvenil Barja Fest 2026. Las autoridades culturales abrieron una nueva convocatoria para descubrir talentos artísticos. La iniciativa cuenta con el respaldo directo del gobierno de la República de Armenia. El Ministerio de Educación, Cultura, Deportes y Ciencia y Tecnología coordina este proyecto para impulsar la formación de una comunidad en torno al arte musical.
0: Hasta acá las noticias destacadas de la fecha.

0: Bien, estamos compartiendo la noche, el programa de Gomidad, son las 20 horas 26 minutos. Tenemos varios comunicados para darles a conocer, para recordar, para informar acerca de distintas temáticas. Vamos comenzando con las propuestas de Home Rupina.
1: Sábado 11 de julio con el pueblo para el pueblo. La capacitación constante y el fortalecimiento interno son las verdaderas llaves que abren el camino hacia un impacto comunitario exponencial. Esto nos comunica Home Rupina y por esto realizan un encuentro para socias fundamental para el desarrollo de la institución. Será un desayuno de trabajo, capacitación y funcionamiento institucional. Un espacio diseñado para profundizar nuestra estructura, conectar el trabajo de nuestras filiales y entender cómo cada acción se traduce en oportunidades, desde el soporte local hasta las becas universitarias. Tu lugar en la comunidad es vital. Recordamos sábado 11 de julio de 10:30 a 12:30 horas en el Club Bramián. Organiza la comisión directiva de Home Rupina.
0: Está interesante entonces esta actividad, capacitación, funcionamiento institucional, la estructura de la organización, los distintos programas y de por medio un desayuno. Muy buena propuesta para el sábado 11 de julio. Un comunicado importante por parte de Home Rupina, pero al cual todos nos adherimos y alentamos a sumarse. La campaña de ayuda a Venezuela. Ayudemos a Venezuela para alivianar la situación de las familias tras los terremotos. Campaña mundial de recaudación de fondos de Home para colaborar en forma directa con la ayuda humanitaria impulsada por la comunidad armenia de Venezuela. Se reciben donaciones a través de la Comisión Regional Sudamericana de Home. Podés consultar o buscar en las redes de Home las cuentas bancarias a disposición desde Uruguay y desde Argentina. Se trata de una campaña mundial, por lo tanto, por parte de la región sudamericana se está participando tanto en Uruguay como en Argentina. Juntos podemos marcar la diferencia. En lo que refiere a Home Rupina, desde Uruguay, el próximo sábado vamos a recibir a compañeras integrantes de la comisión directiva para comentar sobre esta campaña de ayuda que es muy significativa en estos momentos donde la necesidad por parte de los damnificados en Venezuela, la necesidad es total. Hablamos de ciudadanos que perdieron absolutamente todo y las necesidades van desde un plato de comida hasta un abrigo, por lo tanto, sí, medicamentos especialmente, se insiste, otras campañas también a nivel local. En este caso, Home dispone de esta posibilidad que es una ayuda económica para enviarla directo a la comunidad armenia de Venezuela porque la comunidad armenia está realizando su campaña de ayuda a damnificados. Es decir, colaboramos a través de esa. Pero hay muchos movimientos con el mismo fin. Es indiferente por cuál puedan colaborar.
1: Es así, hay muchos movimientos, es importante colaborar en cualquiera de ellos. En este caso, Home tiene esta campaña, así que ayudemos como podamos. Por otro lado, Home Netmen nos informa que el próximo sábado 4 de julio no se realizará la actividad de Scout debido a las vacaciones de invierno, pero sí se van a estar realizando los deportes de forma habitual y el club estará abierto para todos sus socios.
0: Y ya estamos muy cerquita de que lleguen los Hamas Omenet Menagam Panagum en Armenia, la 13ª edición. El campamento reunirá a 900 participantes de las distintas filiales de Omenet Men entre el 24 de julio y el 2 de agosto. Se realiza en el predio Karnik Megardichian, ubicado en Piuragan, y es uno de los principales predios de Omenet Men Husk, donde siempre se realizan los campamentos. La región sudamericana, una vez más, va a decir presente integrantes de Buenos Aires, Córdoba y Montevideo. Y además destacamos que dirigentes de la región van a completar el máximo nivel de escautismo obteniendo allí su Araradian Gark. Bueno, 24 de julio comienza esta aventura para los scouts. Estamos muy cerquita de que llegue la fecha, así que la emoción ya se va sintiendo y la fecha se va palpitando.
1: Romy, si te parece, vamos a una tanda y en un ratito tenemos una nota para compartir con ustedes que adelantábamos al principio del programa, titulada Nada más que 300.000 azerbaiyanos en Armenia.
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0: Nada más que 300.000 azerbaiyanos en Armenia, decíamos hace un ratito, adelantando esta publicación de Diario Armenia, firmada por su director Pablo Kendikian, que dice así: cada concesión hecha por Armenia a Azerbaiyán abre una nueva exigencia. La paz no puede consistir en satisfacer las demandas de Bakú con la esperanza de que alguna sea la última. En Yerevan, cada retroceso es presentado como pragmatismo. Para Azerbaiyán, en cambio, es una confirmación de que la presión funciona. La campaña sobre el llamado Azerbaiyán Occidental confirma esa lógica. Durante meses, esa agenda fue relativizada por el gobierno de Pashinyan como una consigna propagandística sin consecuencias reales, una fórmula destinada apenas a neutralizar eventuales reclamos armenios por el derecho al retorno de los desplazados de Artsaj. Hoy, en cambio, Ilham Aliyev y sus voceros reclaman abiertamente que Armenia cree condiciones para el retorno y la seguridad de 300.000 azerbaiyanos en territorio armenio. Lo que ayer se negaba como hoy ya aparece como demanda y como una condición de la llamada paz.
1: El problema es que Nikol Pashinyan contribuye a darle una lógica de reciprocidad. Si los armenios hablan de Artsaj, Azerbaiyán hablará de Armenia, dijo el primer ministro en un intento de clausurar la memoria política de Artsaj. Frente a una campaña estatal dirigida contra la soberanía territorial armenia, Pashinyan no puso el foco en Bakú, sino en quienes mantienen vigente el reclamo por Artsaj. Incluso señaló el trabajo de la FRA en los Estados Unidos como parte de

0: soberanos de Armenia ocupados durante las incursiones de 2021 y 2022. Los reclamos eran elementales: el regreso de una población expulsada, la liberación de detenidos armenios y el retiro de tropas azerbaiyanas de territorio armenio. Sin embargo, Pashinyan presentó esas gestiones como una forma de continuar el movimiento de Karabaj en otros niveles y advirtió que cualquier intento de sostenerlo provocaría reacciones similares.
1: La comparación es inaceptable. No es lo mismo una campaña impulsada por el Estado azerbaiyano sobre territorio soberano de Armenia que el reclamo por una población armenia expulsada después del bloqueo del corredor de Lachin y la ofensiva militar de septiembre de 2023, que terminó con la limpieza étnica de Artsaj. Bakú busca convertir ese falso paralelismo en una herramienta de presión contra Armenia, mientras avanza la destrucción y apropiación del patrimonio armenio y la expulsión de los armenios de Artsaj sigue sin consecuencias para Azerbaiyán. Las provincias de la República de Armenia, según el mapa del supuesto azerbaiyano occidental. Esta campaña ya no se limita a Azerbaiyán. En Washington, el grupo de iniciativa de Bakú organizó en el edificio del Congreso de Estados Unidos una conferencia titulada Derecho al Retorno y Autodeterminación, Dobles Estándares y Enfoques Selectivos, donde se habló del supuesto retorno de los llamados azerbaiyanos occidentales y se envió una carta a congresistas para pedir apoyo a ese reclamo. Al mismo tiempo, dentro de Azerbaiyán, Aziz Alekberli, diputado y presidente de la denominada Comunidad Azerbaiyán Occidental, afirmó que el retorno de los azerbaiyanos a sus lugares de origen debería convertirse en uno de los temas del proceso de paz con Armenia.
0: El aparato estatal azerbaiyano también salió a reforzar esa línea. El ministro de Educación y Ciencias de Azerbaiyán sostuvo que el tema de Azerbaiyán Occidental tiene importancia estratégica, mientras que los miembros de la conducción de esa comunidad afirmaron que la política de Armenia hacia los azerbaiyanos occidentales debería ser caracterizada como genocidio. A eso se sumó el festival del 22 de junio, realizado bajo un mapa de Armenia, presentado como Azerbaiyán Occidental, con imágenes de Yerevan y Norabank, materiales históricos y elementos de la cultura armenia utilizados dentro de esa narrativa. La maniobra le permite a Azerbaiyán sumar presión diplomática, demorar la firma de un tratado de paz, pero más que nada arrancar nuevas concesiones a Yerevan. También instala la idea de una comunidad azerbaiyana dentro de Armenia que en el futuro podría ser utilizada como excusa para interferir en los asuntos internos del país bajo el argumento de proteger derechos. Al mismo tiempo, desplaza del centro de la discusión el derecho de los armenios de Artsaj a regresar a su patria. Estamos compartiendo esta nota escrita por Pablo Kendikian en Diario Armenia, que refiere a la población azerbaiyana en Armenia.
1: En la narrativa azerbaiyana, los supuestos refugiados no regresarían a Armenia, sino a un territorio presentado como azerbaiyano. El objetivo no sería que esas personas se integren bajo ciudadanía, leyes e instituciones armenias, sino crear zonas compactas de población azerbaiyana cuya seguridad pueda ser invocada luego como un asunto internacional. Con la política del supuesto retorno Bakú, prepara una base para futuras intervenciones. Es grave que Pashinyan presente esa agenda como una reacción al reclamo armenio por Artsaj. Con ese planteo, el primer ministro transforma una amenaza de Azerbaiyán contra Armenia en una consecuencia de la conducta armenia. En lugar de señalar y denunciar que Bakú utiliza el lenguaje del retorno para avanzar sobre la soberanía armenia, desplaza la responsabilidad hacia quienes se niegan a dar por cerrado el tema de Artsaj.
0: una demanda impulsada por el Estado azerbaiyano sobre territorio soberano de Armenia no puede compararse con el reclamo

0: por los derechos de una población armenia expulsada de su tierra ancestral. Artsaj no es una consigna para incomodar negociaciones. Es el nombre de una población expulsada de su tierra, de un derecho al retorno todavía pendiente y un reclamo que no desaparece porque hoy incomode a una negociación. Es también una cuestión nacional que no desaparece porque el poder político decida silenciarla. Cada nueva exigencia de Bakú primero es desmentida por el gobierno armenio, luego se relativiza, después se acepta como tema de conversación. Finalmente queda incorporada como parte de una realidad política. Si Ereván mantiene una postura pasiva frente a esta agenda de 300.000 pobladores azerbaiyanos, la próxima etapa puede ser todavía más grave. Armenia podría terminar negociando no solo fronteras o rutas, sino el reconocimiento político y jurídico de una presencia azerbaiyana dentro de su propio territorio.
1: Lo que ayer se negaba, hoy ya está sobre la mesa. Pashinyan no lo enfrenta y lo legitima con su silencio. De esta manera culmina la nota de Pablo Kendikian, director de Diario Armenia, la cual pueden encontrar en la página web. Y qué preocupante este final que leíamos, ¿no? Cómo comienza una exigencia de Bakú y en lo que puede derivar.

0: minutos entrando en el último tramo del programa de hoy. Hemos compartido un rato muy agradable y distintos temas de gran importancia también para nosotros. Estamos a mitad de semana y estamos comenzando un nuevo mes. Hoy miércoles el plantel de fútbol de Homanetmen está practicando. Al mismo tiempo, los miércoles es día de clases de armenio de Hamaskaín. Estas clases semanales que se dictan a través de Zoom para niños y niñas, así que una jornada movida también en distintas actividades institucionales que se están dando. Y por otro lado, la labor de Home Rupina durante toda esta jornada. Vimos la convocatoria que está realizando Home, o el acompañamiento, mejor dicho, de ayuda a Venezuela.
1: Es así, todos estamos al tanto de lo sucedido en Venezuela y toda ayuda es importante, como decíamos hace un rato. En este caso, a través de Home podemos colaborar con un aporte económico. Home ayuda a Venezuela para alivianar la situación de las familias tras el terremoto. Esto en el marco de una campaña mundial de recaudación de fondos de Home. Para colaborar en forma directa con la ayuda humanitaria impulsada por la comunidad armenia de Venezuela, se reciben donaciones a través de la Comisión Regional Sudamericana de Home. Pueden consultar o buscar en las redes de Home las cuentas bancarias a disposición desde Uruguay y Argentina. También se pueden contactar con nosotros si no logran acceder a estas cuentas, o también con Home.
0: Sol, ¿qué te parece si escuchamos a Nune y Esayan en la noche de hoy?

0: Estamos escuchando a Nuné, pero no queremos irnos sin escuchar el próximo tema musical que ahora les vamos a adelantar. Nosotras nos vamos a ir despidiendo de los micrófonos. Les agradecemos mucho su compañía. Los invitamos a sintonizarnos nuevamente mañana a partir de las 20 horas y les deseamos una muy feliz noche.
1: Muy buenas noches para todos. El agradecimiento a Federico, que además de operador se recibió ahora de DJ mezclando estos temas de Nuné y Zayán a Reincarnation. Nos vamos, que anden bien.

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